0: no está bien teniendo a los dos titulares lesionados. Tú tienes que llevar una certeza.
1: Yo no discuto la calidad del jugador. De hecho, Víctor, yo he visto muchos partidos de Víctor mucho antes de que se diera a conocer, porque ha sido compañero de Lucas en el Castilla y ha jugado en el Castilla. Ha jugado poco, por cierto, ¿eh? Por ejemplo, en el Castilla nunca fue titular, cosa que yo no entendía. Me parecía un jugador como para mucho más aprovechable de lo que en ese momento lo aprovechaba Raúl, que sus razones tendrá, ¿no? Pero yo no discuto la calidad. Yo lo que discuto es que si tú asumes riesgo en algún jugador, en banda no podía ser. Claro, si llevabas a Nico, claro, y a Lamine.
2: Claro.
1: En banda no podía ser. Tendría que ser en otro sitio.
2: Pregunto, como las informaciones al principio era que lo de Víctor sí había recaído, pero que no iba a ser tan grave, puede que haya habido un problema de diagnóstico o de una recuperación.
0: Y que yo creo que tiene que haber pesado algo en esa federación lo que pasa en 2022 con Gaya, que supuso a nivel de grupo un tema muy fastidiado.
1: Pero lo de Gaya es más saludable que esto. O sea, al final tú tienes que mirar con la dureza,
2: claro,
1: y la jodienda que significa, tienes que mirar por el equipo. Ay. Yo entiendo. Vamos a ponernos en el plano. Médico de Osasuna, dirección de Osasuna. Ya tenemos un chico que puede salir traspasado si va al Mundial y hace dos cositas en el Mundial, ¿no? No hace falta ni que haga las dos cositas. Eso para Osasuna, entenderemos que si le caen 40 millones, 20 para él, 50% de derechos son para el Madrid, 20 millones para Osasuna, es para decirle al médico, entre todos los diagnósticos que baraje tu mente, coge el más positivo y lo mejoras. Y se lo cuentas a la selección y le dices, oye, este chico tiene una rotura muscular para 15 días. Y luego si se atasca, se atascó. Porque aquí cada uno mira por lo suyo. El chaval, hombre, entre ir a un Mundial, de estar hace dos años muchos partidos de suplente en el Castilla, e ir al Mundial con una selección que es campeona de Europa, pues lo que me duele menos. Y el problema es que la federación no tiene control sobre los jugadores. Tiene control el de palabra, ¿no? El de, oiga, médico, ¿qué me dice usted? Pues mira, y ahí ya tiene que efectivamente haber un doctor. Vamos a ver, claro, lo de Gaya ha pasado en otras ocasiones. En 2006, Asier Delorno fue al Mundial. Y fue al Mundial desde el Chelsea. Y entonces el médico, Genaro Borrás, el hombre en paz descanse, lo analizó, lo miró, lo remiró, y le dijo, mira, que Genaro Borrás era todo bondad. Porque era, de bueno era tonto, para que nos entendamos, el corazón que tenía ese hombre. Pero cuando vio aquello, el tendón de Aquiles, que había sido infiltrado, que no tenía movilidad, que no tenía tal, cogió a Camacho y le dijo, aquí tienes en mi informe, según lo he visto.
2: Chicos, si es que ya
1: ¿qué
2: no,
1: le voy a hacer?
2: Ya, porque me estáis hablando.
0: Que ha llevado a posta a jugadores a Las Rozas a examinarlo, sí, más allá del examen que lo hacían en su
2: club. Yo lo digo porque, más allá de los extremos, es que también Mikel Merino estaba en ese punto. Es diferente la historia de Mikel Merino, pero bueno, es otro jugador que no llega en las mejores condiciones. Y claro, es que la línea media punta iba a ser Nico, Merino, Lamine Yamal. Y el otro día pasa a ser Gaby. Nadie, porque la media punta no juega a nadie, o juega Pedri, el que no toca, que es Pedri, y en la derecha Ferran. Hostia, es un cambio chiquito.
0: Y aún así, el seleccionador pasa por encima de introducir a Jeremy Pino, le da menos de 10 minutos a Dani Olmo.
2: Eso es lo más criticable. Eso es lo más criticable, porque tú, yo entiendo que tú quieras meter en dinámica a Gaby, que incluso lo metas ahí con un calzador en banda izquierda. Yo entiendo que no quieras matar a ningún futbolista quitándolo al descanso, porque aunque tú lo puedes hacer como entrenador, es verdad que al futbolista le puede afectar.
3: Además, siendo error suyo, en teoría, ¿no?
2: Claro, pero esperar hasta el minuto 71, no agotar cambios y no darle ni un solo minuto, ni a Borja, ni a Pino, a Olmo 10,
4: ni a Baena, que era el titular, el presumido titular.
0: Fue todo lo cabezón y tozudo que hemos dicho muchas veces, que no ha sido la fuente.
5: Sí, sobre todo porque de él hemos elogiado muchas veces que, bueno, cuando llega a la selección empieza a abrir un poco el abanico de recursos para enriquecer, a diferencia de la etapa de Luis Enrique, que parecían todos los jugadores cortados por el mismo patrón. Él empieza a abrir la mano un poco con esos perfiles, y el otro día en la jornada 1 del debut se traiciona a sí mismo, creo, con el plan inicial y con la dirección de campo, bueno, que no hace.
4: Es verdad que no había tenido ningún partido de una competición de la máxima exigencia en una situación en donde se te pone fea la cosa, porque es que es verdad que con Luis de la Fuente ha venido todo rodado, quitando desde aquel día del partido de Escocia, que salió todo mal, a partir de entonces es que, Emilio, todo ha salido bien.
2: Mi sensación es que se va complicando y se van bloqueando todos, ¿no? O sea, es que creo que fue
1: ahí es donde voy.
2: Claro, fue un

0: sea, no se puede analizar en el minuto 70 como en el minuto 0. De hecho, cuando entra en la Lamine Yamal y tal, ya no puedes jugar bien. O sea, ya solo puedes aspirar a marcar un gol con el culo, medio en fuera de juego y pasar a otra cosa. Pero a jugar bien ya no podías aspirar, porque ya estabas bloqueadísimo. Porque tú te, primero, creo que afrontas el partido con un puntito quizás de relajación en los primeros minutos, luego te tensionas y dices, joder, acabas, tengo que ganar,
1: parte,
0: te responsabilizas, no marcas cuando toca en ese final de la primera parte, y ya tras el paso por el vestuario te vuelves tarumba porque no quieres ser el jugador o la selección que empata contra Cabo Verde.
2: Y que el sofá es mucho más cómodo que el asiento de un banquillo, y desde el sofá uno está más relajado, claro, y piensa
0: pulsaciones
2: más
0: bajas,
2: un banquillo con tensión.
0: Claro.
2: Es decir, lo mismo que hubo jugadores que no se parecieron a lo que son habitualmente, porque se bloquearon, se tensionaron, porque no fluían, no porque estuvieran, porque todos siempre lo pasamos por el físico cuando pensamos que nadie se va de nadie, pero es que el problema era que no me encuentro para intentarlo, y además veo que si me voy de este tengo otro detrás, así es que mejor juego. En fin, el bloqueo también los entrenadores se bloquean, y en el momento que se desbloquee todo, pues cambiará completamente la situación. Lo que hace falta es si se va a desbloquear ya y nos va a dar tiempo, o si vamos a llegar con muchas dudas a las eliminatorias, donde en cualquier momento no te puedes ir a la calle, ¿no? Que eso ha pasado en innumerables ocasiones, pero que el bloqueo mental le llega al entrenador exactamente igual que le llega a un jugador también, y hay días muy buenos de los entrenadores y días francamente malos de los entrenadores.
0: Desde
2: el sofá se piensa y se estudia y mucho, con mucha más relajación que desde ahí, desde el albero.
0: Ojalá solo haya sido un mal día. Eso pensarán también en Portugal a la vuelta. Hablamos de la selección de Roberto Martínez.
3: Buenos días, pizarritas. Pues por lo visto,
0: buenos
3: en los
0: días,
3: primeros partidos, en el gran partido de ayer de Inglaterra, destacando a Harry Kane y a Jude Bellingham, y también me gustó mucho la segunda parte de Francia. Y, por supuesto, sin descartar a Messitina, que aunque sea él solo, es capaz de hacer la machada y volver a repetir lo del 2022 y proclamarse campeón del mundo él solo. Esperemos que España lo impida.
4: ¡Nahuel!
0: Abrazo para
4: hay que comprobar los datos.
0: ¡Nahuel!
4: Que Bocinha ya seguía a todas esas mujeres. El tipo no le ha cambiado la fama, siempre ha sido mujeriego. Como al enseñano por la noche, le gustaba cambiar un poco.
5: Buenos días, pizarritas. Para mí la mejor selección ha sido Inglaterra, que tiene un equipazo. Y a mí me gustaría un debate de si Harry Kane es el mejor futbolista inglés de este siglo. Me parece un espectáculo.
0: Luego lo podemos hablar, desde luego que sí. Supongo que ahí andará la cosa.
1: Aunque poco marketing, ¿no? Para ser inglés.
0: Wayne Rooney, sí, por una vez. Wayne Rooney,
6: Gerrard.
0: Con Gallagher, exactamente. Antes os voy a preguntar por Portugal. Albert Fernández, antes leía un tuit a tu buen amigo Raúl Fuentes, que bueno, era realmente un dato. Los últimos 10 partidos de Cristiano Ronaldo en Eurocopas y Portugales, no hay ni un solo gol.
1: Y mundiales.
0: ¿Qué he dicho?
1: Portugales.
0: Ah, no, en Eurocopa y mundiales.
7: En un solo Portugal.
0: No estoy teniendo mi mejor mañana, os contaré.
1: Portugal jugando contra Portugal.
0: A veces parece un Cristiano contra Portugal. No funciona esto, Albert. Y creo que ayer Portugal juega mal por muchas razones, pero saber que hay un futbolista que no te está dando nada de lo que igual necesita ese equipo con tantos centrocampistas, que no se impone en el área. Que no puede ser sustituido, o no es que no pueda, pero no le quiere sustituir, no sé, a mí me parece que este chicle no tiene más sabor.
7: Es sorprendente porque en el pasado mundial se tomó la decisión de que fuera suplente. Y hablamos de hace 4 años, o 3 y medio.
0: Sí.
7: Y es increíble, ¿no? Como 3 años y medio después, la cosa ha evolucionado, que ahora es indiscutible, ya no solo en la titularidad, sino en el hecho de no ser sustituido por alguien al que le suponemos, ¿no? Le presuponemos una gran personalidad, como es el seleccionador portugués.
0: En Portugal te podemos decir, Albert, que es muy discutido. O sea, quiero decir, en el entorno mediático, aficionados y tal, este debate está más que en las calles, no es algo que nos inventemos aquí en España, ni similares. De hecho, seguramente en Portugal hay más crítica porque les toca más de cerca que otra cosa.
1: La portada de Abola es así no da, y una foto de Cristiano Ronaldo tapándose la cara a tamaño gigante. O sea que los debates y las críticas van muy por ahí.
7: Entonces, ¿qué ocurre? Sabemos que los centrocampistas de Portugal son muy buenos. Creo que no hay ninguna duda. 2 de ellos son campeones de Europa y además mezclan perfectamente, como lo demuestran en el día a día. Y el otro es Bruno, que ha a priori no debería ser nunca un problema en ningún equipo, ¿no? Un jugador de la calidad de Bruno Fernández, que es seguramente top 10 centrocampistas del mundo. Creo que no, lo tenemos bastante claro, aunque sea media puntea un poco, pero da igual. Puede jugar en cualquier posición más o menos medio ofensiva del centro del campo. Y luego, pues la delantera, para mí, no es tanto en Portugal. O sea, yo no creo que Conceição o Neto sean jugadores de un nivel extremadamente bueno, pero te puede dar, ¿no?, para generar peligro. Y el delantero centro es Cristiano Ronaldo. Y Cristiano Ronaldo ahora mismo es un futbolista que efectivamente necesita, pues, prácticamente empujarlas. Y para empujarlas no necesitas a Cristiano Ronaldo, lo puede hacer cualquier otro. Y es duro decir esto, porque hablamos del mejor goleador de la historia del fútbol, con el permiso de Leo Messi. Entonces, llegas a un contexto en el que sabes que si lo vas a sentar va a haber jaleo, va a haber incendio, porque él maneja un entorno enorme, no es solo él, sino todo el entorno que tiene en Portugal, que es gigante, y ahí es una decisión de entrenador, ¿Puede Portugal ganar el Mundial con Cristiano? Hombre, yo creo que puede, tiene mucha calidad, desde luego. ¿Estaría más cerca si lo cambia por otro jugador de otro perfil que le da más cosas y que ayuda más a que el equipo se mueva de otra forma? Pues yo creo que ese es el debate bueno y la pregunta bueno. Pues tal vez sí que esté más cerca de conseguirlo si Cristiano no juega.
6: Es que condiciona mucho, porque en el área ayer vimos que Portugal se la tiene que poner en el pie o en la cabeza. Pero literalmente, es que no le pueden poner el balón atrás porque él ya no tiene los reflejos y la velocidad de reacción.
1: Aquella de atrás que manda al lateral.
6: Que era para Bruno. Sí, justo que estaba Bruno detrás. Él ya no tiene esos reflejos ni esa velocidad de reacción para moverse, descolocar a la defensa, abrir la línea de pase. Es que se la tienen que poner directamente en el pie para que la empuje. Y claro, esto es muy difícil.
0: A mí lo que me hace preocupante es que no puedas utilizarlo en el rol en el que te puede dar algo. Si yo fuese el seleccionador, y evidentemente esto desde la distancia y desde el sofá, que es mucho más fácil, yo a Cristiano lo llevaba, pero lo llevaba para el rol.
8: Lo que pasa...
0: Es muy difícil hacerlo.
8: Lo que pasa es que a Cristiano, si le llevas, es para darle protagonismo.
0: Claro, es ese. Porque nos lo aplicaba desde Portugal, hasta, todo o nada, pero no puede ser.
8: Al final de su carrera, yo creo que hay jugadores que aunque tengan 41 años, aunque el físico pues te vaya abandonando poco a poco, bueno, pues al final sigues pensando... Pues como muchos pensamos cuando nos ponemos a jugar un partido, que sigue siendo aquel, ¿no? Y bueno, yo creo que es algo que condiciona mucho al seleccionador. He leído estos días, no sé si es del todo cierto, pero me parece que añade un punto todavía más de dificultad a las decisiones que tiene que tomar Roberto Martínez, que puede ser el siguiente entrenador del Al Nassr. Claro. Entonces, creo que al final estás condicionado por una leyenda, pero ayer viendo el rendimiento de Cristiano Ronaldo, a uno, bueno, pues le da incluso hasta pena, ¿no?
6: Duele,
8: porque creo que es un jugador... que era un futbolista antes que ocupaba muchos espacios, ahora le ves que está ahí como perdido, que de vez en cuando viene a tocar un balón, que ayer no tocó prácticamente la pelota y cuando la tocó no quedó bien parado. Bueno, no sé, creo que es difícil. A mí lo que me sorprende, porque yo en el Al Nassr en algunos partidos sí le he visto que le han sustituido, le sustituyen con normalidad, me sorprende que ayer, por ejemplo, pues no des opciones a jugadores jugar con un falso 9 como Gonzalo Guedes. Tener otras soluciones, porque creo que ahora mismo Cristiano Ronaldo, y viendo su rendimiento,
0: lo que decía Albert, en la última etapa de Fernando Santos ya se da el paso para relegarlo al banquillo. Llega Roberto Martínez y uno piensa, yo pensé en ese momento, bueno, esto es como la estocada final para abrir una nueva era.
6: La transición, sí.
0: Es al contrario, insisto, 10 partidos en Eurocopas y Mundiales, un jugador que ahora mismo solo te suma en el gol, sin marcar, claro, es que las cuentas no te salen.
6: Sí, sobre todo porque además, pues que ayer se vio muy claro, como ante la selección congoleña, Portugal se centraba única y exclusivamente en buscar a Cristiano en el área. Es que todos los pases iban dirigidos a él, y si el pase no va milimetrado a su pie o a su cabeza, es que no hay ocasión de gol, y es una pena, porque es una generación fantástica de Portugal, y es una pena también que esta generación, creo, le haya llegado tan tarde a Cristiano. Porque Cristiano está mucho tiempo esperando esta gran generación de centrocampistas, de la que hablaba Albert, también de extremos, y ahora cuando han llegado, él es el que no se puede casi ni mover dentro del área.
9: Se hizo muy viral el dato de que Oyarzabal no tocó un solo balón en la primera media hora de partido. Oyarzabal y Cristiano acaban tocando los mismos 25 balones después de ambos partidos. Ahora, también os digo una cosa, estamos, el que ponga la radio ahora y no sepa muy bien cómo avanza el Mundial, parece que Portugal está eliminada y empató, pero
0: no.
9: O sea, que tampoco...
8: Creo que tampoco es justo centrar solo, porque creo que el equipo generó poco ayer. O sea, creo que con tan buenos centrocampistas, con jugadores de banda tan buenos, los laterales...
0: Que tiene una pedazo de selección,
1: pero un equipazo.
8: El equipo generó poco.
6: Claro, pero es que yo lo que he hecho en falta en Emilio
8: Generó poco...
6: Neto, después de regatear, que chute él.
9: que es que se las ponen todas a Cristiano.
8: Bueno,
9: es que van todos los ponen a Cristiano.
8: Da la sensación que Bruno tiró una vez a puerta a Portugal. Sí, sí, es que fue dramático.
0: Santi, ¿qué te pareció a ti el partido en líneas generales? Porque Portugal, evidentemente, bueno, es una de las favoritas.
2: Uno de lo que estés contando, Portugal es una de las favoritas porque tiene grandes jugadores, sí, pero luego hay que coaccionarlos todos. Tiene mal arreglo esto de Cristiano, sinceramente lo digo. Ayer lo que menos me gustó de todo fue que ver a Modric y a Cristiano, pues, con cierta edad, ¿no? Con cierta edad. Con la que tienen, ¿no? Y eso me dolió porque son dos jugadores. Admiro muchísimo, que creo que son ejemplos absolutos de deportistas, y verlos en estas condiciones es complicado. Y el tema de Cristiano, que como no es un jugador normal, no se le puede tratar como un jugador normal. Y entonces esto pues genera un problema, porque a lo mejor el equipo jugaría mejor de otra forma, a lo mejor no está para jugar siempre. Y yo no te digo que él no lo asumiera, porque él es un profesional exquisito que jamás ha generado un problema interno, lo que es interno. Juega donde ha querido, se ha ido cuando ha querido, bueno, eso es normal, pero que no, nunca está en contra de las decisiones de los entrenadores y tampoco nunca ha condicionado a los entrenadores. No es un tipo de estos de malas caras, ¿no? Que hay algunos con unas caras fantásticas en la tele, pero que luego tienen otras caras con los entrenadores y se lo ponen muy difícil. Yo creo que Cristiano no es un jugador que ponga difícil las cosas a los entrenadores, exigiendo alineaciones, exigiendo cosas, ¿no? Creo que en eso es bastante profesional. Pero efectivamente el entorno que tiene, la figura mundial que significa, pues genera un debate y genera una serie de ruido que no le interesa a nadie, porque no le interesa. Hubo un día que Luis Aragonés en una Eurocopa no llevó a Raúl, y no lo llevó a Raúl precisamente por esto, porque Raúl era un jugador para estar en el equipo todavía. Raúl estaba por delante de alguno de los que fueron, pero él decía, si yo tengo que tomar decisiones que en Raúl, se va a generar un ruido que ya se ha generado en el Mundial 2006, estoy hablando ya de la Eurocopa 2008, que yo no quiero, no lo necesito y no me interesa. Así es que lo que me va a dar Raúl, que puede ser algo porque es muy bueno y porque todavía tiene fútbol, en el caso que tenga que tomar decisiones con él, si lo pongo y no está bien, se va a generar mucho ruido. Si no lo pongo, se va a generar mucho ruido. No me interesa el ruido. Me interesa el colectivo, me interesa el bloque, me interesa que todo el mundo más o menos vayan cortados el pelo por la misma longitud, claro, ¿no?
9: Ese es un tema más viejo que el fútbol, Santi. Si es que hablas de Raúl, pero ha pasado con Ramos, con todos. Hemos tenido otras elecciones, con el caso de Neymar, por ejemplo.
0: Cuanto a las leyendas, es muy complicado cerrar etapas.
2: Tiene muy mala solución, porque la solución es o no haber ido, o si va, tiene que estar. Entonces esa es un poco la decisión es mucho antes del Mundial. Ahora, si lo quita,
0: claro, pero entonces,
2: si lo quita,
0: ahora
2: tiene un problema, y si lo pone a lo mejor también,
0: claro,
2: si el chico no está para rendir.
0: Pero claro, si la decisión había que tomarla en todo caso antes, porque no te deja más opción, pero ya no la puedes tomar, ya mueres con ello.
8: No, es que yo no sé si pasar a la historia como el seleccionador que acabó con la era de Cristiano Ronaldo, pues no sé si Roberto Martínez se sentía un poco hasta legitimado. Sé que es el seleccionador y el que tiene que tomar esas decisiones, pero uno a veces tiene la
9: Roberto
8: sensación...
9: Roberto Martínez pensaría esto, que es como a Mourinho.
8: Bueno,
9: es una Mourinho para Portugal.
8: Sí, pero casi mejor que da la sensación de como que tendría que ser Cristiano Ronaldo el que renuncie a la selección, ¿no?
7: Creo, sí, pero Emilio, tal vez mejor pasar a la historia como el seleccionador que hizo que Portugal ganara un Mundial.
8: Bueno, ya, pero es que es una cosa tampoco asegurada.
7: No te lo garantiza. No te lo garantiza. Claro que no te lo garantiza, pero hombre, si tú crees que vas a estar más cerca de ganar,
0: claro,
7: ¿por qué vas a hacer algo que te va a dejar más lejos?
8: Bueno,
7: de
8: a ver, uno siempre piensa que ves a Cristiano Ronaldo y sigue el contador, se acerca a 1000 y sigue marcando goles, y a veces ves los goles que ha metido en el Al Nassr y bueno, te da la sensación de que, oye, pues que el gol lo tiene y que ha marcado.
9: Bueno, los números con Portugal ya son buenos en su último año natural.
2: Lo que os he dicho antes, ojo, porque he dicho que es un jugador que cuando llega a un grupo y cuando contacta con el entrenador está contento con él. No es como otras estrellas, sí, repito, que imponen, que van de otro rollo, que marcan distancias, que si quieres hablar conmigo ahora mismo no tengo tiempo, espérate, luego dentro de una hora. No es un jugador que se adapta muy bien a todos los grupos, y es un jugador que el entrenador valora, que siendo quien es, quiera comportarse como uno más en el equipo. Y eso ha jugado seguro a favor de haberlo convocado y haber seguido contado con él, haber seguido contando con él en la transición de la Eurocopa al Mundial.
0: Son reflexiones que tenemos que hacer de lo que ya es la primera jornada de la fase de grupos del Mundial. Ya han jugado todas. La que quizás más nos convenció fue Inglaterra, la Inglaterra de Harry Kane. Antes nos preguntaban por su nivel, por su valoración. A la vuelta debatimos un poquito sobre la que de momento es la selección que más nos ha convencido.
10: Buenos días, pizarritas.
0: Buenos días.
10: Pues os voy a decir que a mí de los partidos que me ha gustado más en este Mundial ha sido el Costa de Marfil,
9: sí,
10: Ecuador. Acabó 1-0, metieron gol en el 90, pero fue un partido de ida y vuelta durante los 98 minutos de partido. Un abrazo.
11: Grande. La selección que más me ha gustado, sin duda, Japón. ¡Aupa Japón!
12: Buenos días, pizarritas.
9: Creo que nunca he escuchado
12: Yo
9: Japón.
12: Creo que la mejor selección que ha jugado en esta jornada 1, aunque parezca sorpresa, Estados Unidos, ¿eh?
9: Muy bien.
12: Parecía
9: sí.
12: Un grupo muy engrasado, la verdad. No sé, a ver qué tal esta jornada 2, pero con ganitas de verlos, la verdad. Y luego así de las grandes, Inglaterra, quizás.
0: Pues mira, de momento el Mundial habla inglés, es anglosajón. Albert Fernández, ¿cuánto te convenció? Ya sabes que no estoy pasando lo que
9: Pero Miguel, no, pues hay que decir,
13: es que a ver, de las trampas
0: a ver,
13: tú.
0: A ver, estoy con un virus, estoy mal, lo estoy desarrollando, estoy...
1: Estás incubando.
0: En las pausas publicitarias...
9: Pero entonces...
1: Va a hacer cosas...
9: Miguel, el programa de hoy hay que empatarlo.
0: Ya, bueno, pero...
9: Pero entonces no
1: por nada no, malo la rueda de la bici.
0: Albert Fernández, Harry Kane...
7: Bueno, Harry Kane es un escándalo. O sea, ayer ya lo hemos visto muchas veces en ese rol, tanto en el Tottenham como en el Bayern, de ser el centrocampista que inicia el juego y luego ser el delantero centro. Pero es que ayer directamente jugaba casi más de medio centro que de delantero y aún así metió dos goles. Es que es muy difícil de calificar a un jugador que tiene esa calidad, porque yo no lo he visto muchas veces. Yo no sé cuántas veces habéis visto vosotros a un jugador que es como LeBron James, pero en el fútbol. Él es el base, el que organiza,
9: playmaker,
7: el que juega, el playmaker. Y luego, al final, es el que acaba las jugadas también. Pues no sé cuánta pasta vale un futbolista así, o cuánto debemos realmente valorar lo que significa. Y más allá de lo de Harry Kane, Inglaterra, es verdad que hay momentos que no le salían lo que quería, yo creo, en la primera parte, que era realmente robar bastante más arriba y correr y hacer daño con espacios, porque no conseguían robar, porque más o menos salía Croacia bien de la presión fuerte que hacían. Pero en la segunda parte sí que acabaron imponiendo, ¿no?, ese juego. Buen físico, buena determinación, un muy buen Jude Bellingham también. Los que entraron desde el banquillo agitaron, que es lo que yo creo que está buscando, con Saka y Rashford, que imagínate que dos jugadores, ¿no?, para encontrártelos en escenarios con espacios te pueden destrozar. Así que ahora mismo se perfila como una selección muy complicada,
8: sí,
7: por supuesto.
8: Yo, a mí ayer lo que más me gustó de Inglaterra es que estábamos acostumbrados a ver la Inglaterra de Southgate,
9: que era un tostón,
8: y hemos comprobado que este equipo, esta selección, tiene más cosas. Creo que ayer, además, tomó decisiones apostando por suplentes en sus equipos, que los puso de titulares. Bueno, creo que se vio su mano. Bueno, ya con la convocatoria, antes hablábamos de lo de Roberto Martínez. Bueno, pues ha tomado decisiones también complicadas con determinados futbolistas a los que ha dejado en casa.
9: Claro, es que Emilio, bueno, si no le sale tan bien el debut, claro, si no le sale también el debut, la que estaría cayendo en Inglaterra hoy sería tremenda.
1: Pero vamos.
8: Bueno, pero...
0: Hay que tomar decisiones.
9: Claro. Sí, no, y la han salido bien.
8: Creo que cuando uno toma decisiones, son valientes y claro, pues te salen bien, pues hay que poner en valor. Y sobre todo, que creo que hay una diferencia entre el seleccionador que tenía Inglaterra y el que tiene hoy, que esto te convierte en algo más de lo que, bueno, no sé, creo que de las favoritas que teníamos ahí, seguramente en un segundo escalón, bueno, pues a lo mejor con más partidos como este podemos meterla en el primer escalón.
1: Claro, sí. Y además jugando ante Croacia, que es una selección potente, es verdad que no está en su mejor momento, pero sigue siendo una selección potente dentro de las europeas, y la versión que vimos de la selección inglesa no nos convenció mucho. Ahora debe quitarse la losa que lleva arrastrando en las últimas Copas del Mundo, que es a la hora de las eliminatorias tener ese rendimiento que muchas veces tiene la fase de grupos, pero realmente es que por la manera de funcionar, por la convocatoria y por el propio momento de muchos de esos jugadores, es difícil.
0: Y que aún así, con Sauber no nos gustaba, pero eran dos finales de Eurocopa, semis y cuartos del Mundial. O sea, claro, sí, Inglaterra, sí, igual que Francia, en lo que son los últimos 10 años, es que siempre están ahí. Bueno, siempre.
9: Pues tampoco enamoraba con Tuchel en la previa al Mundial.
0: No.
9: Es que hay algo que mosquea de esta primera jornada del Mundial.
0: La sobrereacción.
9: Sí, totalmente. Que de repente Inglaterra sea la máxima favorita para ganar el Mundial cuando era un drama nacional que no fuera Harry Maguire. Que España, que parecía que, bueno, que los demás no sabían ni qué presentar, de repente ya veremos si pasa la fase de grupos.
13: Perfil bajo. Nosotros perfil bajo. Esto es el fútbol, Nahuel. Bienvenido a este mundo en el que todo se lleva al extremo.
9: Pero
13: lo analizamos desde 90 minutos y cambiamos de opinión a la siguiente semana, claro, y abrimos crisis y las cerramos.
9: Jalamos todos los días, 3 horas. Todavía más, porque el muestreo en el que te vas a opinar es más corto, claro, porque de hecho hay mucha novedad que presentan las selecciones.
0: Y porque el Mundial tiene mucho de momento, o sea, eso no nos podemos engañar.
9: Yo al descanso de Arabia Saudí Uruguay decía, bueno, por favor, vámonos de aquí. Y luego.
13: Y la segunda parte.
9: Metido 5. Al final es para volverse loco y complica mucho el análisis. Porque es poco en lo que basarse.
6: Sí, lo que es tremendo de Harry Kane es esto de bajar a recibir, de descolgarse y de lanzar. Ya lo hacía en el Tottenham con Heung-min Son y lo hacía de maravilla.
1: Siempre, sí.
6: El tema es que tiene 32 años y ayer abarcó, creo, más.
13: Para 33 ya el mes que viene. Pues,
6: sí, más espacio que nunca. Ayer bajaba a recibir entre los centrales. Cuando era un jugador que igual, ya por perfil.
13: Incluso cuando
6: más en el punto de penalti que no.
13: Cuando le veías jugar, también tenías la sensación de que hace mejores a los que están alrededor. Al final, tener un 9 como Harry Kane te permite, cuando ves el rendimiento de Jude Bellingham, que creo que, por ejemplo, el madridismo le está dando vueltas permanentemente a de cuál es la posición ideal de Jude Bellingham, entonces encuentras que, bueno, pues

0: es un rival ya a tener en cuenta. Bueno, pues pues tenemos esa sensación, bueno, no la podemos evitar, que Inglaterra nos ha gustado y que bueno, pues sus opciones han crecido. Esto es como lo
1: para,
0: de superordenador de Opta, uno crece y otro crece.
1: Para culminar con los elogios a Harry Kane, se le compara mucho con Benzema estos días, pues por todas las condiciones siempre que tiene. Yo voy a poner una que me parece extraordinaria en ambos, y es que han alcanzado su prime a los 30 o por encima de los 30. Eso es muy difícil, eso tiene mucho mérito. Eso es aprender de la lidia, eso es tener que cuidarte mucho, tener que renunciar a muchas cosas, estar siempre muy en forma, sufrir muchísimo con tu físico y disfrutar del fútbol más que nunca, porque yo creo que cuando un futbolista más disfruta del fútbol es cuando consigue estar en forma por encima de los 30 años. Cada partido que lo consigue es una satisfacción personal tremenda, porque encuentras el reconocimiento del espectador, el reconocimiento de tu entrenador, reconocimiento de tus compañeros, reconocimientos y respeto incluso del árbitro que se dirige a ti de otra forma. O sea, es algo maravilloso.
2: Le decía antes a los chicos, Albert, a ver si me lo compras, que de cara a la segunda jornada igual vemos un cambio en el 11 de Inglaterra, que es Rashford por Anthony Gordon en ataque.
3: No creo que vaya a pasar.
2: ¿Tú crees que no?
4: Oh, no.
3: No, yo creo que no va a pasar, aunque obviamente el partido de ayer de Rashford es notablemente más resultón, ¿no?, que el de Anthony Gordon, que no hace prácticamente nada. Pero yo, ya viendo la convocatoria del seleccionado inglés, de Tuchel, tuve la sensación de que él va y viendo que incluso, ¿no?, los jugadores que había en el 11, que él va a priorizar un equipo que apriete mucho al principio, que funda al rival con la presión, que sea súper intenso, a jugadores que tengan gran talento con el balón, pero que no tengan tanto esa característica, ¿no? Entonces yo creo que Anthony Gordon, y eso creo que es, ¿no?, bastante claro, es un jugador mucho más intenso que Marcus Rashford, más regular incluso, te diría más regular, aunque a veces su punto alto no pueda llegar al de Rashford, y como el plan de ayer más o menos le salió bien, yo creo que creo que se va a mantener Gordon por encima de Marcus Rashford.
4: Bueno, es interesante. Yo creo que Marcus Rashford para las segundas partes te puede venir un poquito mejor por ser un poquito más clínico de cara a portería, por ser un futbolista que en ese tipo de situaciones en cuanto a presión sí lo puede hacer, pero no le sale tan natural como le sale a Anthony Gordon, y que yo creo que ya lo vimos ayer, ¿no? La combinación que tuvieron tanto Bukayo Saka como Marcus Rashford en el último gol de Inglaterra te habla a las claras de que es un equipo que en los partidos, cuando se puedan hacer largos, te puede matar con ese tipo de cambios.
5: Sobre todo es que la sensación es que Rashford, en ese contexto de partido, o encuentro que se parte mucho, que puede tener más ida y vuelta, tiene una facilidad para hacer cifras que es que no se la vamos a descubrir a nadie. Es que
4: la pegada, ¿no?,
5: esta temporada en el FC Barcelona, siendo un futbolista más secundario que titular. Así que yo le compro a Albert el argumento. A mí Gordon, pues que me encantó. En todas estas excursiones de Harry Kane, de meterse prácticamente entre centrales para sacar la pelota y demás, creo que los dos extremos le aportan toda la profundidad que no le aporta el 9 en este tipo de sistema, y bueno, me convence cada vez más lo de ver a Gordon la temporada que viene en el Barça.
2: Y ya para cerrar, Santi, ¿veremos un buen Mundial de Bellingham?
1: Pues ha empezado bien, ha empezado con más intensidad, más protagonismo, más confianza que en los partidos del Real Madrid. O sea, Bellingham es un gran jugador, pero tenemos una mala impresión de él por lo que ha pasado durante esta temporada, donde ha estado ausente. ¿Por qué digo esto? Porque es muy bueno, y yo a los muy buenos les exijo que marquen distancias, diferencias. Yo no le puedo exigir una temporada como la de Bellingham a un jugador más o menos normal, pues digo, bueno, pues ha estado en su nivel, pero Bellingham no es un jugador normal.
6: Veremos.
1: Que hay que exigirle. Entonces, ha empezado bien, se ha llenado de confianza con ese gol, aparte que yo creo que siempre mejora toda la situación mental, y yo desde luego soy más optimista que al inicio del Mundial.
6: Veremos si tiene continuidad, cuánto hay de sobre reacción a todas las cosas que han pasado la primera jornada, lo seguiremos debatiendo con vosotros. Muchísimas gracias, Santi Cañizares.
1: Un abrazo.
6: Albert Fernández, nos vemos.
3: Un abrazo, y que no sea mucho ese virus.
6: Bueno, lo comprobaremos en próximos minutos. Gracias, Emilio Contreras.
0: Adiós.

0: prima hermana de Lo dijo o no lo dijo.
1: Vale.
0: Se llama Lo hizo o no lo hizo. Uh-huh. Y en esta ocasión la dirige Álex de Llano.
2: ¡Anda!
1: ¡Oh! ¡Hazlo!
2: ¿Era hazlo. Hoy? ¿Era hoy?
0: Esto puede salir muy bien o muy mal. Nau, tú como director de orquesta de Lo dijo o no lo dijo, ¿qué te parece esta... no sé si llamarlo secuela o...
3: No, me gusta. Hay que expandir los modelos de éxito.
0: ¿Pero no crees que pueden empañar el tuyo?
3: A ver, son cosas diferentes. Aparte,
0: o sea, no quieres relacionarte, no quieres vincularte demasiado.
3: No. Aparte, quiero decir, había que encontrar un formato donde los participantes pudieran ganar.
2: Claro.
3: O sea, cuidado.
2: Cuidado, no, que últimamente...
0: Es que te perdiste.
3: Tú estabas de vacaciones, pero... La última.
0: Vino Nacho González para echarnos una mano concretamente...
2: Al cuello.
0: Sí, ¿sabes?
2: Esto de que estás pidiendo ayuda ahogándote y te chocan la mano, ¿no?
3: Pues directamente, ¿no?
0: Estoy hablando de memoria, pero creo que fue un 2-8 a favor de del banquero.
3: Bueno.
0: Y el audio distorsionado tampoco. No. Bueno. Calamitoso. Bueno, a ver, ¿en qué consiste? Alex nos va a lanzar 11 datos, 11 historias.
2: Sí, datos, historias, factos, facts.
0: Vale, del Mundial, ¿no? Concentrado en el Mundial. ¿En este o en general?
2: Como llevamos una jornada, es en general.
0: De las Copas del Mundo, sí. Vale. Básicamente.
3: Muy bien.
0: ¿Y esto ha podido pasar o no? O sea, es un verdadero o falso, ¿no?
2: Justo.
0: No tiene más historia.
2: No tiene más
0: ¿Seguro?
2: Historia. Seguro. ¿Seguro?
3: Oye,
2: pero
3: que te ha dicho que sea la primera.
0: ¿Sabes que
3: te ha dicho que sea la primera, confía.
0: Verificación en dos pasos, ¿vale? Como por si te roban el móvil,
2: como
0: ¿sabes?
2: Como te está pasando a ti.
0: Sí, en YouTube, exactamente. La última de ellas es la que desempata, porque vamos a hacer 11 en total por aquello de que no caiga de canto.
2: Está muy guapa la última.
3: ¿Sí?
2: Sí.
3: ¿Tú tienes tu mi Colacao o no?
2: No.
0: Te lo has currado
2: momento,
0: tú solo.
2: De momento he tenido que ir yo ahí haciendo labor.
3: El superordenador de Opta, ¿no? Que vale por 10 mil colacaos.
2: Claro, bueno, sí.
3: Un abrazo.
0: Así que, Álex de Llano, no te quiero poner responsabilidad, pero la verdad que esta puede ser la primera y la última.
2: Bueno.
0: O puede ser la primera.
3: A ver cuánto tiempo tardan en copiar el formatín de Álex de Llano. Que aseguro que es muy
0: copiarlo,
3: bueno.
0: Copiarlo, ¿no? Como dice Nahuel. Bueno. Simplemente inspirarse.
2: Uno se inspira,
3: bueno,
2: claro.
3: A ver. Bueno, a ver. Que es muy
2: bueno.
3: Ya que queréis entrar en materia.
0: No queremos.
3: El origen de Lo dijo o no lo dijo.
2: El origen
3: está basado en ideas anteriores.
2: Que sí, o sea.
3: Claro.
2: Si sí, los entrenadores son unos ladrones de ideas.
0: Sí, sí.
3: Pues más que
0: seguramente la persona que lo hizo por primera vez ni sabe que fue la primera.
3: No, claro. Si los entrenadores son ladrones de ideas, nosotros igual somos los que estuvieron en el Louvre que no nos han pillado todavía, ¿no?
0: Sí, o sea,
3: eso es tremendo.
0: Lo dijo o no lo dijo, eso pinta que en la antigua Grecia ya pasaba.
3: Sí, sí.
0: O sea, ¿quién lo dijo esto? ¿Sócrates o Platón?
3: En la antigua Roma.
0: Sí.
3: Pulgar arriba, pulgar abajo.
0: Hoy voy a acabar esta sección.
3: Alex.
0: ¿Lo hizo o no lo hizo?
2: Pues te digo una cosa, ¿sabes?
0: Con el pulgar.
2: Venga,
0: ¿para arriba o para abajo?
2: Vale.
0: Y a partir de ahí, ¿habrá o no habrá continuidad?
2: ¿Sabéis cuál es la última actualización sobre este tema del pulgar? Que
0: era al revés, ¿no?
2: Que es al revés, que los historiadores ahora están dándole la vuelta. A ver si es que...
0: ¿Verdadero o falso? No, es verdad.
3: Me esperaba una historia sobre Eric Pulgar.
2: Ya, pero es que estoy cambiando.
0: Vaya medio centro,
3: o sea,
0: el chileno.
3: El pulgar para arriba es
0: sí.
3: Que se os carguen.
0: Sí, sí, sí.
2: A tomar por culo.
3: Cuenta los leones.
2: Venga.
3: O sea, sería un rollo Borat, ¿no?
2: Sí.
0: Claro, pero claro, como la del dictador, ¿no?
3: Claro.
0: Sí, pero ¿y para abajo qué sentido?
2: Que baje la espada.
3: Que nos aburrimos. Venga, que no vamos para acá.
0: No, que baje la espada.
2: Claro, que baje la espada.
0: Que baje la espada, pero no solo el cuello.
2: Claro.
0: No,
3: guárdala.
0: Alguno se equivocó.
3: Bailala.
0: Bueno, vale. Vamos con...
2: Venga.
0: Primera entrega de Lo hizo o no lo hizo. Sí, casi.
2: En la cadena... se han disputado 35 tandas de penalti en la historia de los mundiales. ¿Vale? Esto es verdad.
3: Vale.
0: ¿Seguro?
2: De entre las que han disputado 5 o más, España es el peor equipo en esas tandas de penaltis.
0: A nivel de porcentaje.
2: A nivel de ganar, sí, en cuanto a porcentaje.
3: ¿Podemos saber cuántas selecciones han disputado 5 o más?
2: No,
0: vale. Pero Italia tiene un gran trauma con los penaltis, Inglaterra también. España ganó a Irlanda en 2002.
3: Pero Inglaterra no tiene tantos mundiales de llegar lejos. O sea, hay menos posibilidades. Bueno,
0: tampoco España. Yo creo que Italia es la que más palmadas tiene.
3: Puede ser,
2: sí. El porcentaje,
3: puede ser.
0: Italia tiene un gran trauma. Es verdad que también podemos sumar alguna en la Eurocopa. Es verdad que también gana la Eurocopa de 2021 así, pero... Ver, pero
2: hablamos
0: pero
2: de mundiales, ¿eh?
3: Tantas en España,
0: que sí, que sí, ¿no? Es que lo...
3: O sea, España tiene la de Irlanda en 2002, la de Marruecos...
0: Sí, que sí. La palmamos, Rusia la palmamos.
4: Rusia.
0: Claro, ya hay uno de tres.
2: Si os digo que Croacia y Alemania son los que tienen el mejor récord, os ayuda.
0: Croacia tiene pleno. Yo creo que es falsa, ¿eh?
4: ¿Tú crees que es falsa?
0: Es que vi hace poco un reportaje sobre lo de Italia con el punto de penalti.
3: Es que, claro, yo cuando hago lo dijo o no lo dijo, siempre que Quintana se desmarca con un datito de estos, estamos cerca.
2: O yo te digo, ¿no? Las ovejas, ¿no? Las ovejas no son de...
0: Vosotros, somos tres aquí.
3: Vamos a coger
2: venga,
3: a Quintana,
2: vale.
3: Que hoy está de dulce.
4: Que hoy está inspirado.
2: Pues efectivamente es verdadera. Solo ha ganado una de 5, 20%.
3: Vamos, que es la Irlanda.
2: Eso es.
0: ¿Italia?
2: Italia no lo tengo, pero si quieres ahora hacemos el research.
4: Claro, bueno. Por eso no decía el dato.
2: Claro. Venga, va, la siguiente. Va, estáis
3: silencio,
2: empezando bien, en forma.
3: Se apoderó de todas las casas y tal.
4: Bueno, no pasa nada.
2: Ningún seleccionador ha ganado más de una Copa del Mundo.
3: ¿No es Tele Santana que gana dos con Brasil? ¿O me estoy tirando aquí un mega triple histórico?
0: Sí, no, te lo estás tirando.
3: Ningún
4: yo diría que no.
3: Yo diría que no. Espera.
0: Uruguay
3: espera.
0: No.
3: Escucha, Italia el 34 y el 38 no será el mismo seleccionador.
0: El mismo dictador, sí.
4: Borat.
3: O sea, porque Italia es 34.
0: Sí, 34 y 38. Sí, Benito. Italia puede ser.
3: Yo creo que voy a jugar esa de Italia, ¿eh?
0: La de Italia.
3: Sí. Uruguay no es el mismo.
0: Uruguay no. Brasil te diría que no. Alemania te diría que no.
3: A no ser... Que estemos contando el 24 y el 28.
2: Venga,
0: verdadera.
2: Buena lógica. Cómo domina Nahuel los mundiales, de los años 30. Efectivamente, Vittorio Pozzo
4: muy bien.
2: Llevó a Italia a ese doble campeonato. Por
3: antes
2: cierto,
3: de cargar 1-1. Cuatro veces a Javi Gracia y volver a contratarlo.
0: No me hagas reír, por favor.
2: Venga,
4: buena familia, bueno,
2: estáis bien.
0: Vale,
2: venga,
0: bien, vamos 1-1.
2: ¿Estáis bien?
0: Joder,
3: sí.
2: Japón es la selección asiática que ha participado más mundiales.
0: No, Corea.
3: Sí.
0: Sí, además lleva una racha brutal de seguidos, rollo. O sea, tú ves de seguidos, Alemania, Brasil, que están todos, tal. Corea.
3: Llevaba 11 seguidos.
0: Sí.
3: Pero antes.
0: A uno tonto sí. Perdido.
4: Yo diría que sí,
3: es que,
4: Corea.
3: Por ejemplo, recuerdo Corea del Norte en el 66.
2: Y en el 2010
0: contra Portugal.
3: Pero ¿qué, Japón? No, me convence. Yo creo que es verdadero, sí.
4: Sí.
2: Efectivamente, Corea del Sur, 12 participaciones en Copas del Mundo. Ahí está.
0: Vamos.
2: Venga. Cristiano Ronaldo, el nombre del día.
4: ¿Vale?
2: Es el futbolista de todos los que están convocados en la Copa del Mundo, en esta actual.
4: ¿Vale?
2: Con más internacionalidades.
3: No, Modric.
0: Sí.
4: Más que Cristiano.
3: Modric 200.
0: ¿Y Cristiano no?
4: Cristiano, más que Cristiano.
3: Yo creo que Modric seguro.
4: Uf, yo diría Cristiano, ¿eh?
3: Cristiano es el más viejo de los jugadores de campo.
0: Longevo.
4: Veterano. Experimentado.
3: Anciano.
0: A ver, Cristiano lleva 130, 140 goles con la selección.
4: Claro.
0: No puede ser, tiene que llevar más de Modric 200 partidos.
3: Es que yo creo que como Modric no hay, ¿eh? O sea, lo de que Modric lleva 200 es literal.
0: Modric y Cristiano son del mismo año, 85.
3: No, Modric no. Es un año más joven.
4: Sí.
0: Que Cristiano empieza muy pronto, ¿verdad? Que
4: claro,
0: Modric
4: es que
0: también.
4: Sea Modric le cuenta a Yugoslavia cuando debuta. Yo diría Cristiano.
0: O sea, me hacéis decidir a mí.
4: Venga.
0: Yo creo que Cristiano, sí.
2: Cristianismo,
0: bien. ¡Vamos, siamesismo! O barbarie.
2: Con el de ayer, 227 antes de empezar la Copa del Mundo.
0: ¿Y Modric?
2: 200. 199 antes de ayer. Muy bien. Oye, estamos llegando...
4: Vas a repetir, Alex, el formato.
0: Está bien que hayas caído en el otro.
3: No, claro.
4: Sí.
0: Pues yo creía que esta es la típica de a uno de Egipto, que siempre tiene un montón de partidos.
4: Bocinha.
0: Claro, sí, que tiene ahí un montón de registros.
2: En los primeros, se han disputado 22 Copas del Mundo, está en la 23. En los primeros 11 mundiales, 6 anfitriones ganaron el mundial.
3: A ver.
2: En los últimos 11, solo uno, Francia en 1998.
0: La segunda parte, ¿verdad?
4: Sí.
0: La primera, Italia tiene uno.
3: Claro, es que
0: Uruguay.
3: Si contamos 11, Italia gana como anfitrión en el 90 también. Italia 90 gana Italia. Y Francia 98, ahí serían dos.
0: Ah, claro, entonces ahí ya está la trampa.
3: A ver, 11 mundiales son.
2: Italia 90 no gana Italia.
0: Italia no gana, no, gana Alemania. Gana Alemania. Claro, me estaba reando.
2: Es España 82 que gana Italia. Claro. O Estados Unidos.
3: Pero, a ver, vamos sí. a ver los 11 mundiales. Estados Unidos, Qatar, Rusia.
0: Sí, pero yo creo que esa parte es verdad.
2: Eso está bien.
0: Yo creo que esa parte es verdad.
4: Eso está bien, sí.
3: Que los primeros hay 6. Vale, gana Uruguay, gana Italia.
0: Sí.
3: Gana.
0: Alemania gana en Berna, que eso es Suiza.
3: Sí, luego 58 Suecia gana.
0: Brasil. Gana en Chile, Brasil.
3: Sí, el 66 gana en Inglaterra, ese es el tercero.
0: ¿Y cuántos has dicho?
2: 6.
3: En el 70 es México, gana Brasil.
2: Y van 3.
3: Sí, van 3. En el 74 es Alemania, gana Alemania. En el 78 en Argentina, gana Argentina, son 5. En
0: y son 6. En el 82
3: 6. España no, el 86 es México, tampoco. Nada, son 5, no es.
2: Ya
3: son
2: 5. Efectivamente, son 5. Era el jueguito.
0: Muy bien, la
2: pillado. Klose Miroslav.
0: 16 goles.
2: Ha marcado 16 goles en la Copa del Mundo. Todos ellos.
0: Al primer toque.
2: Han sido en el área.
3: Dentro del área. Uf, qué complicada.
0: El otro día vi una distribución. Pequeño inciso.
2: Julio.
0: De los goles que se marcan en la historia de los mundiales fuera dentro del área y dentro del área pequeña. Era brutal lo de Messi. O sea, fuera del área era como un 7-8% y Messi era un 16%.
3: Y la de Klose no la viste.
2: La de Klose ahí no te pilló,
4: A ver, la lógica invita a pensar que sí.
0: A mí me
4: pero
0: suena.
4: Tan obvia,
0: me suena una definición.
4: Que va a ser que no.
0: ¿Os acordáis? Eso es mundial. Es mundial 2000. ¿Cuál es el que empieza con una goleada de Alemania?
3: 14.
0: Antes. 2006.
3: Ah, no, sí, 2006. Arabia Saudí.
0: Me suena, es que me suena que hay una definición desde fuera del área.
3: Yo creo que por probabilidad no pueden ser los 16.
4: Claro, es muy evidente, muy obvia. Yo diría que tampoco. Vale. Es que muy sencilla, ¿no? Esta sería muy obvia, muy tonta.
0: Bueno.
3: O sea, tiene sentido.
4: No la va a poner tan votando.
3: Tiene sentido con el perfil. O sea, está muy
0: es Alex,
3: porque tiene
0: es una mente,
3: con el perfil de jugador yo, que
0: es Klose. Sí, pero yo no empezaría a decidir respuestas a partir de la mente de Alex de Llano.
4: También verá que esta cuál es la sexta ya.
2: Sí.
4: Claro, igual en las estrellas empezó a cansar de hacer el ejercicio y dijo, bueno, venga, ya.
3: Os cuelo una que es verosímil.
4: Claro.
0: ¿Qué hemos dicho?
4: Yo diría que no.
0: Que es falsa.
3: Yo digo que es falsa.
2: Es verdadera. 16 goles, 16 desde dentro del área, 7 de cabeza.
4: Pues eso, que se empezó a cansar.
2: Ahí está.
3: No, muy bien, muy bien.
0: Bien, bien, Alex.
2: Bien.
3: Estaba muy complicada.
2: Hungría es el equipo que ha marcado más goles en una sola Copa del Mundo. Sí. 27 en 5 partidos en 1954.
0: Yo te diría que sí. Claro, más goles en una sola Copa del Mundo.
4: ¿Has dicho 27?
2: Sí, 27 en 5.
0: Es una barbaridad.
4: 5 jugadores.
0: Claro, 27.
4: Casi 6 por partido.
3: Mira, 27. Brasil en el 50 os calzó 7, ¿eh?
0: 27, bueno. 27 en 7.
3: Bueno, o sea, tiene mérito que premio Zamora se llame Zamora, ¿eh? Después de.
0: Vaya, sin vergüenza. Son 4 de media en el mundial de 7 partidos.
4: Sí.
0: Que eso no lo en el mundial de 7 no lo tiene nadie. Antes los mundiales eran más cortos. A veces de 5, a veces de 6, ¿no? Partidos, si no me equivoco.
3: Fueron 6. 6-1.
0: Un repito. Bueno. Yo creo que es verdadera,
4: ¿no?
0: O sea, Hungría era un cañón. Claro, también puede ser trampa que nos diga, no fueron 27, fueron 26.
4: No, porque el dato está bien.
3: No, pero o sea, realmente
4: el dato está bien.
3: Es la que más marcó.
4: El dato está bien.
3: A ver, si es una juja de estas.
4: Claro, eso ya.
3: Es posible que no salga vivo al SDA. Totalmente. ¿Qué es la que más ha marcado?
0: Yo digo que es verdadera.
3: Sí.
2: Oye, ¿en lo dijo o no lo dijo? No usamos el ordenador.
3: No, estoy viendo la final del 50, o sea, así
0: bueno,
3: que.
0: Pero no, pero.
2: Está
0: bueno,
2: feo.
4: No pasa nada.
2: Está feo.
0: Verdadera.
2: Venga. Pues sí, verdadera. Hungría, eso es. 27 partidos, 27 goles en 5 partidos en 1954. Muy bien. Muy bien. Bien.
0: El milagro de Berna, lo menciono antes.
2: Muy bien.
0: Para Hungría, pues no fue milagroso.
3: Que no está Zamora el portero de España.
2: Ah.
3: Es que eso es lo que estaba buscando.
0: Mayet, que tenía el récord de Zamoras, precisamente, junto a Víctor Valdés, hasta que llegó Jan Oblak. Creo que eran 5, ¿no? Ya 6.
4: 6, ¿no?
0: Se lo entregué yo y no me acuerdo.
4: Sí, 6.
2: España.
0: ¿Quién sacó? Una vez gana ya 3 o 4.
3: El que sí que juega al Mundial de 50 es Zarra.
4: ¿Qué hará con ello?
2: Deja ya el Mundial de 50. No.
0: Deja el Mundial de 50,
2: es
0: tío.
2: Que te ponemos pesado con el Mundial de 50.
0: Te pesa con el Mundial de 50, coño.
2: La primera cita. La primera cita.
3: Padilla ya lo escribió muy bien.
2: La primera cita de Nau. Oye, ¿te ha hablado del Mundial del 50?
0: ¿Has hablado alguna chavala en una primera cita al Mundial del 50?
2: Hombre, del 34.
3: Yo creo que hombre. Nunca le he hablado a una chavala del 50.
0: Igual va siendo hora de que empieces a hablarlo.
3: Pero ni de refilón.
2: Dice,
3: ¿eh?
2: O sea, dice no. Ha sido la primera cita y la última, pero no se va a olvidar.
0: Cuando se enteran que eres uruguayo puede ser un pequeño shock, ¿no? Porque de primeras
3: En Uruguay no hay racismo, porque el capitán era el negro jefe.
0: ¿Así entras a una chavala?
3: Sí.
2: ¡Uruguay!
4: Y la tía sale corriendo.
0: Vale. O Julio Varela.
4: Venga.
2: España.
4: España.
2: España es el equipo campeón con menos goles anotados en Copas del Mundo.
0: Ah, en total.
2: O sea, de campeón en Copa del Mundo.
3: O sea, de esa edición. Esa edición. El que menos. Esa tiene que ser.
2: Sí, claro. Marca. Espera, que no he terminado.
4: Ah, vale.
2: Momento. España es el campeón con menos goles anotados en Copa del Mundo. Marcó 9 en 2010.
0: No marca 9, ¿no?
4: Sí.
0: 2 a Honduras, 2 a Chile, ¿no? 4.
4: ¿Mm?
3: 1 a Portugal, 5.
4: Sí.
0: 1 a Paraguay, 6.
4: 1 a Alemania,
0: 7.
3: Y 1
0: a Holanda, 8.
3: Sí, son 8. Yo creo que son 8.
0: ¿Son 8?
2: Uy.
3: Nos ha hecho la jugada. Haya puesto la trampa. Muy bueno el dato que no lo hemos comentado. De que el Fernández, el que marca gol de Suiza, es nacido en Cabo Verde.
2: Sí.
0: Jetson. ¿Era Jetson?
4: Sí. Jetson, sí.
0: Sí.
4: O es Suiza. No, es suizo. No, que marca gol a España.
3: Claro,
0: sí.
3: Es nacido en Cabo Verde.
0: Sí, pero no había un portugués también que era Jetson Fernández.
4: Sí.
0: Se van igual.
2: Sí.
3: De hecho, es en mil...
2: ¿Por qué todos los niños se llaman Jetson ahora, no?
0: Claro, no. Había un Edmilson Jr. el otro día, que no era hijo de Edmilson.
4: Jetson, sí. Está en el Esparta de Moscú.
0: Bueno.
3: Edmilson Fernández es el... ¿No?
2: Bueno, ¿qué?
3: ¿Qué estoy buscando?
2: ¿Qué decís?
3: Que
0: es falsa.
3: Que es verdadero que España es la...
0: Sí, pero no fueron 9.
3: Pero fueron 8.
2: Efectivamente, son 8. Ahí quería hacer la juja un poquito.
0: ¡Flojo!
2: ¡Vuelve!
0: 6-2. Vibes de Fernando Gago y la sana Diarrada.
2: Ya habéis ganado, ¿eh? Ya habéis ganado. Enhorabuena, chicos.
4: Gracias.
0: No, ahora solo lo que hay en juego es la humillación.
2: No, yo la verdad que cuando lo planteé dije... O sea, había estadística que digo, joder, que esto si lo pongo lo van a adivinar. ¿Sabes? Entonces, es verdad que tenéis un gran conocimiento.
0: ¿Nos has infravalorado?
2: No. Os he valorado a vuestra justa medida y aún así me habéis sorprendido.
3: O sea, lo has dado todo y te hemos goleado.
2: Sí.
3: Es lo que quieres decir.
2: Pelé ha ganado.
3: Sí, pelaste muchísimo.
2: Pelé ha ganado los mismos mundiales que derrotas ha sufrido en Copas del Mundo. 3.
3: Uy, qué buena esta.
0: No habéis puesto a 6 mundiales.
2: He
0: ah, derrotas de partidos. Sí, vale.
3: Partidos
0: sí, 58, 62, 70.
4: Sí.
0: Y derrotas.
3: ¿Cuándo?
0: Claro, él. Jugando él.
3: Claro, sí.
2: Oh, claro,
0: no, el partido jugando él.
2: Sí.
0: Vale. Lo digo porque él tiene el hasta el 70. Es como que no vive todo el desarrollo de la Copa del Mundo. Tiene lesiones. Del 66 se lo cargan.
4: Sí.
0: Creo que es Inglaterra que le mete unos hachazos que flipas. ¿Inglaterra palma? ¿Ese partido lo juega y lo palma?
3: ¿Pelé juega el 74 también?
0: No. Yo creo que no. De hecho, al 70 no lo iba a jugar. Le convence. Joder.
3: Se me da. ¿Pérez Santana?
0: No. Joao Saldaña. Un periodista. De nada, ¿eh? Fútbol.
3: Para mí, Tele Santana es el seleccionador de Brasil hasta Escolari.
4: Roberto Cediño.
2: El maestro Tabárez, ¿no? El maestro Tabárez de Brasil.
3: Y luego ya llega Escolari.
0: ¿Por qué no hacemos un lo hizo o no lo hizo de Tele Santana?
2: Venga, verdadera.
0: Yo creo que es verdadera.
2: Verdadera. Mentira. Sufrió menos derrotas. 2.
4: La falsa.
0: Inglaterra y otra.
2: Bueno. Luka Modric.
4: Vale.
0: Vale.
4: Otra vez.
2: Ha ganado los mismos partidos de eliminatorias en Copa del Mundo que Inglaterra desde 1990.
0: Fua.
4: ¿Cómo cae Inglaterra? Que Inglaterra.
0: Claro, es que desde que
3: 90, 94. Bueno, no sé dónde cae.
0: No repasemos.
4: Falsa.
3: Espera. Vamos a jugar con Alex, ya que no sabemos el dato.
4: O sea, que Modric ha pasado más eliminatorias que Inglaterra.
0: No, que ha ganado los mismos partidos.
4: Ah, los mismos.
3: Claro, ¿cuántas ha ganado Modric? Modric en 2006 no está, creo.
2: Os digo el número.
3: 2000...
0: Sí.
2: 6.
3: ¿Modric ha pasado 6? Claro, a ver, en Rusia son
0: 4.
3: 3.
0: 3, perdón.
3: Y bueno, en Qatar son...
0: Qatar es a Brasil.
3: O sea, en Qatar son octavos, cuartos y en semifinales.
0: Sí, ya te está diciendo que 6.
3: Son 3, son 5 y una más que no sé dónde sale. Ah, el 14.
0: Yo creo que Inglaterra.
2: 14.
0: Alguna más.
3: ¿Con qué juega en octavos? Croacia. Salía del grupo de Brasil.
0: Da igual, pues si bueno, te he dicho que 6.
2: España, ¿no?
0: ¿España, Croacia 2014?
2: No.
0: Pues en 2014.
2: Me he confundido con la Euro, perdón.
0: Ah, claro. Y era grupos.
3: No. Es el grupo de México, Camerún, Brasil y Croacia.
0: No, yo creo que es falsa.
4: No,
0: que Inglaterra juega más.
2: Es verdadera.
4: Vaya.
2: 6. Sorprendente, ¿eh?
0: Sí.
2: Inglaterra está ahí en los mundiales un poquito tal. Y la última.
0: 6-4.
4: Venga, a ver.
0: Nos hemos relajado.
2: Ahora mismo...
3: No habéis pedido opinión las dos últimas.
0: que te has puesto a repasar contra quién coño jugó Croacia en 2014.
4: Esta la resuelves tú. Esta la resuelves tú.
0: Y era Júgatela. Contra la gana de Tele Santana.
2: Júgatela, Nau. Cabo Verde, Uzbekistán, Curazao. ¿Y qué me estoy olvidando de
4: Jordania?
2: Jordania. Han disputado un partido de Copa del Mundo en su historia, pero van a disputar como mínimo tres.
4: ¿Vale?
2: El equipo que menos partidos ha jugado en una Copa del Mundo ha jugado solo un partido.
0: Sí, puede ser.
2: ¿Verdadero o falso?
0: Puede ser. Puede ser. Porque antes, los primeros mundiales se empezaban ya desde octavos. De hecho, en los primeros mundiales iban selecciones que ni tocaba y por eso era tan fácil ganarlos.
4: De hecho, hay una cosa. Hay una cosa que es bastante... que favorece la teoría de las cuatro estrellas, que es que a los Juegos del 24 y del 28 van más selecciones que al Mundial del 30 y al Mundial del 50.
0: Vamos, entonces...
4: Lo cual tiene bastante más mérito ganar...
0: Os dejamos las dos de los Juegos y os quitamos las del Mundial.
4: No, no, pues las otras son, yo creo, de manera unánime mundiales.
2: Verdadera.
0: Sí, yo lo puse perfectamente verdadera. Lo que pasa es que estaba pensando en qué país podría ser. Sí. Pero puede ser, sí.
4: Alguna que... Que no gustara mucho a Benito. Bueno. Que fue un partido dijera.
0: Fuera. Tú. Estaba pensando, pensando precisamente en países que ya no existen, Yugoslavia, claro. URSS y tal, pero que ahora han jugado más.
4: No, puede ser perfectamente. Yo, sí. Verdadera.
0: Verdadera.
2: Es verdadera. ¿Y queréis saber quién es el equipo?
0: Sí. Una africana.
2: No, Indonesia.
0: ¡Oh, anda!
2: Jugó en el Mundial del 38 un partido, le metieron 6 goles y
4: para casa. Pues eso, no gustó.
0: Octavo de final, lo sentimos, Indonesia.
4: 7-4.
0: 7-4, bueno.
4: Cuando pedís opinión.
2: Muy bien,
0: ha carrileado Nahuel. Hasta jugado, ha carrileado Nahuel, salvo cuando de repente decía Tele Santana.
2: Oye.
0: Es el perro,
2: no, el telele.
0: Es el perro de Pavlov, o sea.
2: ¿Qué? ¿Por qué? ¿Por qué Hungría no da la chapa con los Juegos Olímpicos para que se reconozcan como
0: esto
2: mundiales?
0: Esto lo explica muchas veces Nahuel.
4: Es un amateur.
0: Claro, no los organiza la FIFA.
2: Ojo.
0: Si es que, a ver.
4: Este era un palo.
0: Luego puedes decir que Uruguay tiene dos estrellas.
2: Yo solo lo hago por la broma.
0: El razonamiento lógico de Uruguay es lógico.
4: De hecho, bueno, se ha creado mucha controversia con las estrellas de Egipto, que creo que tiene 7 estrellas. Que es
0: por no puede ponerlas.
4: Claro, es un campeonato de África. O sea, claro, muy bien, sí. Cuando juegas la Copa de África, te pones las estrellas que quieras, pero estás en el mundial, chico.
0: Ah. Díselo.
2: Ah, no. díselo.
0: Esa es tu cámara.
4: Mo. Ubícate, chico. Ya está.
0: Joder. Que nos despedimos. Mañana estaremos aquí de 10 a 1 analizando toda la jornada. Gracias, Adrián Blanco.
2: Mañana más mejor.
0: Gracias, Alex de Llano.
2: Un placer.
0: Gracias, Nahuel Miranda. Chao, pizarritas. Os dejo aquí en Radio Marca, la radio del deporte.

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12: Son las 7, las 6 en Canarias de este 19 de junio del año 2026. Ya es viernes y todo comienzo tiene su encanto, pero comenzar bien tampoco es mucho.

0: Las 7 de las 6 en Canarias y ya con este ritmo caribeño nos metemos en la actualidad de la Copa del Mundo, una Copa del Mundo que ha tenido en el día de hoy nuevos partidos, pero sobre todo una imagen realmente dura, escalofriante. La lesión de Koné en el minuto 51, el centrocampista de Canadá, la verdad es que tuvo la mala suerte de protagonizar esa imagen por una dura falta de Madibó. Puedes ver ahora mismo en marca.com esa imagen que, insisto, es realmente escalofriante. Es hasta ahora una de las imágenes más negativas de esta Copa del Mundo, esa lesión que ha dejado conmocionado el partido entre los canadienses principalmente, que han visto como su compañero estaba en el suelo totalmente caído, y luego, pues lógicamente, con esa desazón de ver cómo va a perderse la Copa del Mundo por esa acción tan desafortunada del catarí, del pupilo de Julen Lopetegui, que hace unas horas era protagonista en la tribu celebrando el hecho histórico de haber conseguido su primer punto, y hoy tiene que lamentar que perdió 6-0 ante Canadá y que encima perdió a dos de sus efectivos. Terminó el partido con 9, entre otras cosas, por esa expulsión de Madibó en el minuto 53 y esa durísima acción ante el canadiense. Así es el fútbol, es verdad, pero nos pellizca un poco, que un deportista de tan superélite cometa ese error sobre otro y se lo cargue. En fin, es lo que hay. También ganó Suiza, lo hizo 4-1 a Bosnia-Herzegovina. El equipo helvético ya prácticamente puede decir que está en los cruces. Ese equipo de 16avos tiene 4 puntos. Hay que recordar que con 4 se pasa en todos los escenarios como uno de los mejores terceros. Y Canadá también tiene 4. Así que entre Bosnia y Qatar parece que se van a jugar la última plaza o el último billete a los cruces. Además, te cuento que México también ha sumado su segunda victoria. Ha ganado 1-0 a Corea. Este grupo está chingón, que diría Javier Aguirre. El equipo mexicano ganó 1-0 y tiene un parcial de 3-0. Así que con 6 puntos casi puede asegurar que será primera de grupo. Una gran noticia para uno de los anfitriones que llegaba con dudas, pero que de la mano del Vasco Aguirre ha encontrado ese punto, ese golpe de pedal que a nosotros, por ejemplo, nos ha faltado y que México ya disfruta, porque en la tercera jornada podrá incluso rotar. De la selección española te cuenta ahora Elena. La mala noticia fue la lesión de Víctor Muñoz, el nuevo jugador del Liverpool. La verdad es que ha tenido horas realmente estresantes. Se volvió a resentir de sus molestias musculares. Va a estar de baja unos días más, por lo tanto no va a poder reaparecer. El Liverpool no podrá disfrutar en la Copa del Mundo, parece, o si lo hace serán pocos minutos, de este extremo, ex del Real Madrid, jugador de Osasuna, y que el año que viene jugará en el Liverpool. Malas noticias para el equipo red, para el Liverpool y también para Víctor Muñoz y el propio Luis de la Fuente, que se queda sin una de sus herramientas. Cristiano Ronaldo, el vive Iniesta, Beckham y Kaká, y de lo último que podemos contar es que estamos ya casi de previa de ese partido de la selección española de fútbol. Mañana o en las próximas horas de madrugada juega Brasil, lo hace ante Haití. Turquía necesita ganar, Alemania podría sellar su pase a los 16avos, y en el día de hoy vamos a escuchar a Luis de la Fuente y a un protagonista para intentar saber qué piensa Luis de la Fuente, el seleccionador nacional. Insisto, tiene una papeleta complicada, la de cambiar las cosas y la de no enfadar a nadie. Veremos si consigue todo o solo un poco. Por eso hoy te pedimos ayuda, es viernes, así que venga, suelta el móvil, desestrésate y cuéntanos cuáles son los cambios que tú harías. 628-26-90-92-0034 si mandas nota de audio desde fuera de España. Si pones a Lamine, tienes que quitar a uno. Si pones a Dani Olmo, tienes que quitar a otro. Así que venga, interactúa, 628-26-90-92. En nada te damos voz, en nada te pedimos que hagas con Luis de la Fuente, al que escuchamos en un ratito, la alineación de la selección española de fútbol.
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0: En Canarias, titulares de este viernes 19 de junio de 2026. La jornada mundialista de ayer nos ha dejado la peor noticia, la escalofriante lesión de Ismael Koné. Todo apunta a que sufre una fractura de tibia. Corría al minuto 50, con Canadá ganando 3-0 a Qatar, cuando el jugador canadiense, tras una entrada de Modibo, se quedaba en el suelo. Al verse la pierna, se echaba las manos a la cabeza, al igual que el resto de jugadores que estaban cerca. Modibo, totalmente hundido, vio la roja directa. El jugador del Sassuolo fue retirado en camilla y con una máscara de oxígeno, eso sí, saludando a la grada para tranquilizar a la afición canadiense. Saliba salió al terreno de juego en su lugar y marcó un gol que le dedicó a su compañero, mostrando una camiseta suya y besándola. Pues sin duda la victoria más amarga de Canadá, 6-0 ante Qatar, con goles de Larin, Saliba, Almanay en propia puerta y hat-trick de Jonathan David. La selección catarí acabó con 9, ya que antes de Modibo fue expulsado a Lamine. Julen Lopetegui lamentaba la lesión de Koné.
1: First of all, I want to wish all the best from Koné, for Koné and to recover as soon as possible. This is the main thing, to health, and that's why I wish all the best for him. It has been an accident. Football happened, but and for sure that
0: en el otro partido del grupo B, Suiza 4, Bosnia-Herzegovina 1. Los goles en la recta final del partido. Manzambi entró en el minuto 71 y en el 74 abrió el marcador. En el 90 lograba doblete. También anotaron Vargas y Saka de penalti en el descuento. El tanto bosnio también en el añadido de Mamic. Muaremovic fue expulsado en el 80. Así está el grupo. Canadá y Suiza 4 puntos. Bosnia-Herzegovina y Qatar tienen 1. Y en el grupo A, victoria de México 1-0 ante Corea del Sur, gracias a un gol de Luis Romo en el minuto 50 y a una parada salvadora de Rangel en los minutos finales. El equipo de Javier Aguirre, primer clasificado para los 16avos de final del Mundial.
2: Muy, muy, muy trabado, no regalamos ningún equipo en un centímetro, peleando cada balón como si fuera el último. Es verdad que tuvimos las opciones más claras. Era un partido en que cometiera el error iba a perder y fueron ellos. No sé, fue un partido para olvidar, pero el resultado es para recordar.
0: En el otro partido, empate a uno entre República Checa y Sudáfrica. Sadile, que adelantó a los checos a los 6 minutos. Mokoena de penalti en el 83, lograba el empate. Los checos se jugarán la clasificación en la última jornada frente a México. Así está el grupo. México líder y clasificada con 6 puntos. Corea del Sur 3 puntos. República Checa y Sudáfrica 1. Contratiempo en la selección española a 2 días del trascendental España-Arabia Saudí. Víctor Muñoz ha vuelto a lesionarse. Ha sufrido una dolencia muscular adicional que va a retrasar su regreso. El internacional, por cierto, ya es oficialmente nuevo jugador del Liverpool, que paga los 40 millones de euros de su cláusula de rescisión, 20 para Osasuna y 20 para el Real Madrid. Otro internacional que ha cambiado de aires en pleno mundial es Marc Cucurella, protagonista en sala de prensa. Asegura que su fichaje por el Real Madrid no ha afectado a la selección.
3: Para nada he influenciado en nada al equipo, al revés, todos mis compañeros se pusieron muy contentos, me dieron un abrazo, estamos viendo que también hay compañeros pues que parece que van a ir a otros equipos y no tuve ninguna duda, creo que era un paso importante, un gran paso en mi carrera, ninguna distracción, solo centrarme en el Mundial y tener el premio de ser jugador del Real Madrid con todo lo que significa, creo que es un gran broche a mi carrera y cuando un equipo como el Real Madrid te viene es muy difícil o prácticamente imposible decirle que no y no tuve ninguna duda.
0: Ahora toca centrarse en España y en el partido ante Arabia Saudí. Para el lateral, el tropiezo ante Cabo Verde les puede venir bien como toque de atención.
3: Quizás no ganamos por nuestra culpa, porque no estuvimos lo finos que solemos estar o lo frescos de cara a puerta. El acierto que normalmente solemos tener no lo tuvimos, pero creo que también está bien que nos pase quizás en el primer partido, porque quizás te pasa en otra ronda y te vas para casa, quizás con este susto nos hemos puesto en alerta, nos hemos dado cuenta de que no es nada fácil estar aquí. Nos ha venido bien encontrarnos con esto, con esta vuelta a la realidad.
0: Tras el empate ante Cabo Verde, la Roja necesita ganar para no complicarse el pase a 16avos y para disipar dudas. Hoy en Marca entrevista con Nico Williams tras una temporada muy dura en la que no ha podido tener continuidad por culpa de una pubalgia y por lesiones musculares provocadas por esa pubalgia. Reconoce que ha llorado más de una vez.
4: ¿Un día solo o qué? Si solo fuese un día, no, no, sí. Lo he pasado muy mal, muy mal. De ahora poder estar otra vez en el Mundial después de todo el año que de mierda, entre comillas, que he pasado, pues muy bien, la verdad. Bueno, ha sido un año muy duro, ¿no? O sea, no he podido tener continuidad por el pubis. Gracias a Dios ya el pubis lo tengo más que olvidado. Y ahora, bueno, apareció luego el isquio, pero bueno.
0: El decepcionante debut ha dejado a algunos señalados, como es el caso de Gaby o del propio Luis de la Fuente, por la tardanza en hacer los cambios. El seleccionador, en el partidazo de COPE con Juanma Castaño, confirma que el domingo habrá cambios.
5: ¿Usted ya sabe quién juega el domingo?
6: Ahora mismo sí. Ahora mismo sí.
5: ¿Y es muy diferente el equipo?
6: Puede haber cambios, puede haber. Que no significa que se me señale a nadie. Esto es un equipo, una plantilla, y aquí son importantes los 26 jugadores. Vale. Aquí no se da nadie por señalado cuando sucede un cambio, porque es que saben, nos conocemos, saben de qué, cómo tomo las decisiones yo.
0: En el mensaje en el vestuario es de confianza plena. Mikel Oyarzabal, en los medios oficiales de la selección.
7: Lo del otro día no fue lo que todos hubiéramos elegido, pero el fútbol es así y yo sigo teniendo, y creo que el grupo también, la misma confianza en todos, en el equipo, en el staff, en los compañeros. A pesar de que las cosas no hayan salido del todo bien al inicio, pues confianza plena.
0: Por cierto, que ya hay árbitro para ese España-Arabia Saudí del domingo, será el brasileño Rafael Claus. En la agenda para hoy, a las 9 de la noche en Seattle, juega una de las anfitrionas, Grupo D, Estados Unidos-Australia, ambas buscando su segunda victoria. A las 12 de la noche en Boston, Grupo C, Escocia-Marruecos. Los escoceses ganaron en su debut, los marroquíes empataron ante Brasil. A las 2 y media de la madrugada en Filadelfia juega la canariña Brasil-Haití. La pentacampeona no puede permitirse un tropiezo. Y a las 5 de la mañana en Santa Clara, California, Grupo D, Turquía-Paraguay, ambas buscando estrenar su casillero. 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Al margen del Mundial, el Real Madrid sigue anunciando fichajes. Tras Cucurella y Bernardo Silva, ayer fue el turno de Konaté. Firma 4 temporadas hasta 2030 y llega gratis tras terminar contrato con el Liverpool. Otro que gusta, te lo ha contado Marca, es Enzo Fernández, objetivo número 1 para reforzar el centro del campo. El futbolista del Chelsea vuelve a dejarse querer. En un reto con el streamer Davos Eneise, le preguntan qué equipo escogería. Adivinad la respuesta.
8: ¿Qué equipo crees?
9: ¿Qué equipo quiero?
10: Porque te queda un campista. Ok. No te tocó nunca Madrid todavía.
9: No.
10: Claro, estás esperando.
9: Hoy.
0: El Rayo ya tiene sustituto para Íñigo Pérez. Ayer hizo oficial la contratación de Beñat San José. El club madrileño paga a Leibar los 400.000 euros de su cláusula de rescisión. Horas después era presentado.
11: Ha sido rápido ayer, antes de ayer, pero ha sido una cosa rápida y así es el fútbol también y muy agradecido.
0: También el Elche tiene nuevo entrenador. Martín Anselmi se pone al frente del equipo tras la marcha de Sarabia.
12: Entiendo que estoy en el lugar que quiero estar. Quiero que el equipo siga transmitiendo esa conexión de adentro hacia afuera que pudo transmitir la temporada pasada. Yo sabía y tenía claro que en algún momento mi camino con Elche se iba a cruzar. Creo que se viene un año mágico para mí.
0: Dos históricos en problemas. Temporada muy complicada para el Cádiz, que ha rozado el descenso a Primera Federación. Su presidente Manuel Vizcaíno compareció ayer ante los medios, confirmó que Idiáquez seguirá en el banquillo y cargó de esta forma contra Ontiveros.
13: Yo estoy absolutamente convencido de que Ontiveros no va a volver a tener la forma que tuvo, yo sé, en el Cádiz, sin estar en forma hizo una buena temporada, que con eso nos conformamos. Pero estoy absolutamente convencido de que Ontiveros no va a volver a ese nivel de forma, porque no quiere. Ontiveros no quiere. Ontiveros le ha faltado el respeto a la camiseta del Cádiz, al escudo del Cádiz y a la afición del Cádiz.
0: El que sí ha descendido a Primera Ref es el Zaragoza, que sueña con el regreso de Ander Herrera. El jugador se marcha de Boca. El director deportivo maño, Lalo Arantegui, le abre la puerta.
14: Le tengo tanto respeto a esta entidad y le tengo tanto respeto a este club y le tengo tanto respeto a la historia de este club que hay que formarse muy bien y hay que estar preparado realmente para dirigir a este club. Así que yo me voy a formar, no sé de momento lo que voy a hacer, no sé si voy a seguir jugando un poquito más.
15: Si nosotros, por mi parte como dirección deportiva, tengo un 1% de posibilidad de que Ander esté aquí con nosotros, no tengo ninguna duda de que haremos todo lo posible para que esté aquí, hacerle sentir en el mejor escenario posible, porque para mí es muy importante en el corto, en el medio y en el largo plazo para este club.
0: Playoff de ascenso a segunda, hoy se decide la primera final. A las 9, Sabadell-Zamora, 1-0 ganó el equipo zamorano en la ida. Mañana Celta de Vigo B, Ponferradina con empate a 0. Y también mañana conoceremos al tercer equipo que asciende a primera junto a Racing y Depor. A las 9, Almería-Málaga, sin goles en la Rosaleda. En baloncesto arrancó la final de la Liga Endesa con victoria del Barcelona, que asaltó el Rocha Arena. Victoria por un punto tras prórroga 112-113 ante el Valencia Basket para arrebatarle el factor cancha y adelantarse 1-0 en la final. 21 puntos de Clyburn, 20 de la Provítola y 18 de Joel Parra. Por parte taronja, 24 de Jan Montero y 20 de Badio. Escuchamos al azulgrana Darío Brizuela y al taronja Sergio de la Rea.
8: Estamos muy contentos y sabemos que solo es un punto y bueno, tenemos que hoy estar contentos, pero bueno, quedan muchos partidos aún por delante y no hemos hecho nada en realidad.
16: Bueno, creo que al final el partido se ha decidido por pequeños detalles. Hemos ido en el marcador arriba mucho tiempo del partido. Me estaba todo bastante controlado, pero bueno, han sido al final dos grandísimos tiros los que no nos han permitido tener la victoria.
0: En fútbol sala el Barça está a una victoria de proclamarse campeón de liga. Ayer goleó 6-1 al Pozo con 4 goles de Touré y pone el 2-0 en la serie al mejor de 5. El tercer partido el lunes en Murcia. En tenis, Davidovich se mete en los cuartos de final de Queens tras vencer al francés Mutet en 2 sets. Hoy se enfrenta al estadounidense Tommy Paul. Mientras en Berlín, Paula Badosa juega hoy en cuartos ante Noskova. En golf ha arrancado el US Open, una primera jornada que se ha retrasado por la niebla y ha quedado incompleta. Primer líder, el estadounidense Clark. Bien los españoles, John Rahm, 2 bajo par y Ángel Hidalgo, menos 1. Y en motos, arranca en Brno el Gran Premio de la República Checa. Y después del deporte, información de servicio, conocemos el tiempo que nos espera para la jornada de hoy. Agencia Estatal de Meteorología, Isabel Escribano, buenos días.
17: Buenos días. Con el comienzo del verano astronómico este fin de semana, la EMET nos anuncia en una nota informativa que comenzará un episodio de altas temperaturas que serán persistentes en la península y en Baleares debido a una masa de aire sahariana seca y muy cálida. Hoy también va a hacer calor. Se esperan temperaturas máximas que pueden superar los 34-35 grados en el interior del País Vasco, 35-36 en amplias zonas del cuadrante suroeste y en Mallorca los 36-38 en el noreste y 38-39 grados en los valles del Guadiana y del Guadalquivir. Además, esta tarde se esperan chubascos y tormentas en la cordillera Cantábrica, en el norte y este de Castilla y León, sistemas ibérico y subbético, Navarra y en la meseta sur. En el resto del país, las altas presiones nos van a dejar ambiente estable, con cielos que van a estar poco nubosos o despejados. Es una información de AEMET.
0: ¿Y cómo se circula por las carreteras a esta hora de la mañana? DGT, Marta Míguez, buenos días.
18: Buenos días. En estos momentos les pedimos precaución ya que un accidente provoca el corte en Valencia de la A23 en el entorno de Gilet en sentido Teruel. Van a encontrar el desvío por la Nacional 234. Al margen de esta incidencia, complicaciones en los accesos a Madrid por la A2 en Torrejón, la A4 en Pinto, A42 en Parla y A5 en Alcorcón. En Toledo, la A42 en Illescas, también hacia la Comunidad de Madrid. Se complican las entradas a Barcelona por la C58 en Moncada, A2 y B23 en San Joan Despí, además del acceso a Sevilla por la A92 en Palmete.
0: Apuntes de información general. El juez del caso Plus Ultra acuerda investigar a las hijas de Zapatero y a su secretaria. A petición de la Fiscalía Anticorrupción, ha acordado investigar a las hijas del expresidente Alba y Laura Rodríguez y a su secretaria Gertrudis Alcázar. Tendrán que personarse en el procedimiento en calidad de investigadas y poder ejercer su derecho de defensa. José Luis Rodríguez Zapatero ante el juez por el rescate de Plus Ultra.
19: No hablé con ninguna autoridad política, con ningún funcionario, con ningún empleado público sobre el rescate de Plus Ultra.
0: En su declaración en la Audiencia Nacional, el expresidente niega haber mediado para el rescate de Plus Ultra, asegura que no ejerció ni la más mínima influencia ni nadie se lo pidió. Pedro Sánchez traslada a las hijas de Zapatero y a su mujer su empatía y solidaridad y espera que todo se pueda aclarar.
20: He hablado con él, está tranquilo y desde luego tiene todo el apoyo y el respaldo por parte del partido.
0: Por primera vez no descarta adelantar las elecciones en 2027 si no saca los presupuestos. Y por último, fuera de España, el líder supremo iraní dice que Donald Trump buscó el acuerdo con desesperación. Jamenei dice que él estaba en contra del acuerdo, pero lo aceptó por la insistencia del presidente iraní.

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0: ni Pino, seguramente, no sé si Rodri tampoco, está muy lento. Y sobre todo, el problema que veo es que nos va a pasar algo parecido como nos pasó en Brasil, o sea, eso de morir con los míos. Entonces aquí de la Fuente ha cometido el error de que ha ido con los suyos, pero muchos de los suyos que no están bien, no tenían lo mejor que haber ido. Y lo peor de todo es que no confían en los que no son los suyos. Así que este es el gran problema.
1: Poco decir que el Madrid va a coger cerca de 20 kilos por Víctor Muñoz. Cuando gasta bien que lo decís, pero cuando recibe lo escucho yo poco, ¿eh? Venga, un saludo.
2: Buenos días, Radio Marca. Así es que relatáis un partido de fútbol, 90 minutos hablando pamplinista y no se entera uno. El resultado es tener que cambiar de cadena. ¡Qué vergüenza!
3: Buenos días, Pérez de Dieguillo. Había un par de cambios. Jeremy Pino por Gaby y Del Olmo por Fabián. Y pondría a Pedri al lado de Rodri. Yo creo que con eso ganaríamos un poquito de chicha ahí arriba.
4: Buenos días, Radio Marca. Sé que no es políticamente correcto, pero yo de inicio no metería a Lamine Yamal. Hay que reservarlo para Uruguay y para pues eso, octavos, cuartos, semifinal y final. Ojalá sea así. Por otro lado, sacaría a Gaby y a Ferran Torres. Y metería pues a Jeremy Pino y a Dani Olmo. Incluso el cambio de Pedro Porro por Marcos Llorente, precisamente eso, para ir rotando y que vayan más frescos de cara a las eliminatorias.
5: Buenos días. Bueno, pues Nico Williams acaba de decirlo. Un premio estar en el Mundial después del año de mierda que ha hecho. Total, no hay nada más que decir. Feliz fin de semana.
6: Gracias a ti también. Se vienen horas muy complicadas y competitivas en la Copa del Mundo. Tenemos 4 partidos en las próximas horas. 1 en horario europeo, 3 de madrugada. Así que todos preparados para trasnochar. Estados Unidos, Australia es el que vais a poder ver todos sin hacer locuras. Hola, Javi Lázaro, muy buenas.
7: Saludos, buenos días. Pues es el momento para Estados Unidos demostrar que de verdad es una de las candidatas a llegar muy lejos de todo este campeonato. Después de lo visto en la primera jornada, es uno de los mejores equipos, sin duda, que por lo menos han demostrado que han llegado aquí para por lo menos sacar el máximo de esta cita mundialista. Ellos, en este caso concreto Estados Unidos, el equipo de Mauricio Pochettino, ganó con mucha contundencia y ahora ante Australia vamos a ver la respuesta que da. Es verdad que llegan los Aussies después de en la primera jornada dar una de las grandes sorpresas, como fue el hecho de ganar a Turquía. Así que todo está abierto para que hoy en Seattle se dispute este segundo partido para ambos dos. Los locales, evidentemente, van a seguir apostando por una línea muy clara donde, evidentemente, la figura de Pulisic fue determinante y veremos si continúa con Balogun, con el delantero del Mónaco, que hizo 2 tantos en el primer encuentro. A partir de ahí, la respuesta de la grada está asegurada y además también que la presencia del marcador de Radio Marca así lo va a contar. Así que a las 9 de la noche, hora de España, contamos el Estados Unidos-Australia.
6: Gracias, Lázaro. De ese duelo entre Estados Unidos y Australia, la Escocia-Marruecos es a las 12, Pablo Parra.
8: ¿Qué tal? Muy buenas. Un auténtico partidazo el que van a jugar la selección de Marruecos y la selección de Escocia. Sobre todo, lo que más apetece ver es si Marruecos le da continuidad a las buenas sensaciones mostradas en el partido contra la selección brasileña. Escocia tendrá que intentar tapar a un equipo que te puede hacer daño de diferentes maneras y en el que continúan emergiendo futbolistas que, aunque formados en categorías inferiores de otros países, terminan siendo internacionales con Marruecos. Es la selección de la que todo el mundo habla después de la gran primera mitad, sobre todo, que hizo contra el combinado brasileño. Sumó solo un punto y ahora le toca intentar hacerlo de 3 si no quiere meterse en complicaciones de cara a una última jornada donde eso sí se enfrentaría a Haití. Honestamente, creo que es una de las selecciones que mejor sensación dejó en la jornada 1 y hay que ver si le da continuidad en la segunda fecha de la Copa del Mundo.
6: Gracias, Barra. A las 2:30 juega Brasil, la pentacampeona, ante Haití. Fran González.
9: ¿Qué tal, Javi? Tribu, muy buenas. Un día en el que Brasil, o una madrugada a nivel español, en el que Brasil tiene que demostrar de qué pasta está hecho, sin Neymar, que no va a jugar tampoco en este partido en Filadelfia frente a Haití, y con la amenaza de los jugadores de la Liga, Rafinha y Vinicius Junior. Se especula que en el 11 Luis Enrique aparezca en el costado derecho y Mateus Cunha sea la referencia, sea el dorsal número 9. Según los compañeros de la prensa brasileña, también recalcan que tanto Bruno Guimarães como Fabinho, el ex del Liverpool o de la cantera del Real Madrid, estarán en ese doble pivote, mientras que Casemiro

0: No aparecería en ese 11 titular. Así las cosas, Haití, una selección en la que no hay mucho jugador de talento, las cosas como son. Probablemente su mejor futbolista sea su dorsal número 10, el centrocampista, extremo, jugador rápido, Jan Rickner Bellegar, el futbolista del Wolverhampton Wanderers, con pasado en Francia, como en el Estrasburgo y como en el Lens. Más allá del mencionado Bellegar, rescatar que Haití, en el puesto número 83 en el ranking FIFA, recibe a una caraña que está en el top 6 después de empatar a Marruecos. Necesita sí o sí la victoria para luchar por ese primer puesto.
1: El partido más canalla nos lleva al Turquía-Paraguay, donde los turcos se la juegan. Hola, Pablo Villa, muy buenas.
2: ¿Qué tal? Muy buenas. Primera bola de partido que van a tener que afrontar en esta Copa del Mundo la selección de Turquía y la de Paraguay en el último partido de la jornada de hoy, que se va a disputar en el Levi's Stadium. Y es que ambas no pudieron estrenarse ni siquiera puntuando en su debut. En el caso de Turquía, no pudo con Australia, cayendo por 2-0, despertando además ciertas dudas en torno a varios de los futbolistas clave, además del seleccionador Vincenzo Montella, que sorprendió con algunas decisiones tanto en el 11 titular, con la suplencia de Kenan Gidlitz, que hoy apunta a ser de la partida, el jugador de la Juventus, como en algunos de sus cambios. Misma situación se encuentra Paraguay, tras caer por 4-1 con Estados Unidos en uno de los peores partidos que se recuerdan en tiempos recientes por parte de la selección de Gustavo Alfaro, que en la previa pidió que se protegiese a los futbolistas, que las críticas fuesen hacia él. Partido vital, el que pierda tendrá más de pie y medio fuera del Mundial.
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1: Hola, Roberto Gómez, ¿qué tal? Muy buenas.
9: Pues buenos días, preparando, y además como siempre, como todos los años por estas fechas, que por cierto se cumple hoy 22 años que el Getafe ascendiera a Primera División, hecho histórico, 22 años que lleva, y además bajo la batuta de ese grandísimo presidente, que Ángel Torres. Se presentan las camisetas de Joma hoy, las camisetas del Getafe, y aquí estoy preparando,
1: guión.
9: Es un acto muy bonito para mí. Sí,
1: guión,
9: es un acto
1: muy bonito, que no,
9: donde
1: no me,
9: siempre...
1: El que no me mandas a mí, pues...
9: Sí, he escuchado ahí a Pablo Villa, bola de partido, ya estamos con los términos ahí, ay Dios mío.
1: Match ball,
9: sí. ¿Qué? ¿Cómo estamos?
1: Pues
9: ¿Cómo estamos?
1: Que me cuentes, a ver, que tengo hoy, pues como siempre, la agenda completa, pero quería saber, uno, ¿cómo viste a Cucurella ayer? Y dos, ¿cómo viste a España?
9: Con mucha normalidad. A mí no me gusta la historia, porque no lo veo indudablemente en otras situaciones, aunque se esté haciendo, pero Luis de Alfuente, por lo que explicó, él quiere dar total normalidad. Cucurella estuvo bien, estuvo muy, muy, muy correcto. Tampoco hay que estar las 24 horas del día. Lo que pasa es que esto distrae un poco, lamentar la recaída de Muñoz, ¿no?
1: De Víctor, sí.
9: Jugador. Sí, ese, yo creo que llegó muy justito y por desgracia pues ha tenido la recaída. Y bueno, pues estas cosas suelen ocurrir. Lo que estoy más seguro, por lo que percibo, por lo que siento, por lo primero, que va a haber cambios indudablemente en el once inicial. Ojalá pueda estar en Lavín, yo lo deseo en el once inicial. El gran sacrificado indudablemente va a ser Gavi, que es el que más, no sé, la gente le tiene unas ganas al chaval, que es impresionante, y es un futbolista además ha caído lesionado con la selección española, y esas cosas hay que, o por lo menos yo particularmente, hay que tenerlas muy en cuenta. Y bueno, el resto, pues vamos a ver, España, o sea, España tiene un equipazo, un equipazo soberbio. Oye, somos la envidia. Lo que pasa es que hay que coger este punto. Estamos viendo otras selecciones, la cantidad de empates en que está habiendo, y además a un gol en la primera jornada, y España empató a cero. Pero lo que sí te quiero decir es que confianza ilimitada en el seleccionador y, por supuesto, en los jugadores. Yo tengo muchísima ilusión con el partido del domingo, pero más de nada de la victoria y que, por supuesto, encaminar ya toda la situación.
1: ¿Se sabe la alineación ya o no?
9: Sé la alineación, sí. La alineación que hay hoy, sí, claro, claro que la sé. Y ¿cómo lo debería saber? ¿La sé yo, la sabes tú, todo el mundo?
1: No te creas, yo tengo alguna duda. Ayer dijo De la Fuente que va a haber algunos cambios.
9: Ya está, pues
1: sí. Como el de Lamine por Gaby, bueno, lo presupuestamos todos, pues... No sé si hombre por hombre, pero bueno, uno por otro va a entrar seguro.
9: Entonces, confianza, no seamos tan simplistas.
1: Pero hay que explicar las cosas, hay que explicar cómo va a jugar España.
9: Hay veces que eres muy... Pues bien, ¿cómo va a jugar España?
1: No,
9: pues
1: porque bien. Después de la derrota viniste aquí a decir que era una cacería allí y tal, no sé qué, y nadie le...
9: ¿Quién? Claro, nadie. Por supuesto.
1: Solo queremos que De la Fuente tome las mejores decisiones posibles.
9: No. Se le está esperando, y además esperando. Sí, hombre, por favor, me conozco yo esta película, vamos a ver, pero que sí, es que se está esperando, o sea, pero eso es otro toro, ese no toca hoy toca, indudablemente. Además, eso se lo dijo ayer en Denia, Santi Denia, en una brillantísima entrevista que le hizo otra más en Raúl Varela, oye, que él es muy partidario de cambios, que no es una persona que indudablemente sea inmovilista y que me diga, bueno, pues yo con estos tengo que morir, que va a haber muchos cambios y que además, pues que lo normal es que haya dos o tres cambios. Y además dijo una cosa, Santi Denia, con muy buen criterio, Lamine tiene que ser titular, que es mi única obsesión, es que Lamine sea titular. O sea, que yo creo que es que hay una España con Lamine y una España sin Lamine. Entonces, y eso lo tiene que tener claro. Hay las presiones, lógicamente, del Barcelona, que le llegan a la Federación, las presiones de todo el mundo, que llegan a los oídos del seleccionador, porque sí, porque esta es la historia, ¿no? O sea, del fútbol.
1: Están presionando a De la Fuente.
9: No, o sea, aquí la historia es que le están presionando, o sea, el otro día tenía que jugar solamente 20 minutos, no podía jugar 21 minutos o 22 minutos, ¿me entiendes?
1: Ya.
9: O sea, ¿qué es el protocolo médico? Protocolo que indudablemente no seré yo, porque no soy médico de momento, el que va a cuestionar, pero yo te pongo siempre un ejemplo, un partido en la Juventus, Real Madrid, que era un hecho decisivo, para Ronaldo, brasileño, y tiene unas molestias allí, no sé qué, no sé cuánto, y le llega a Vicente del Bosque y le dicen, solamente puedes jugar 30 minutos. Vicente del Bosque, a ver, claro. ¿Por qué 30 minutos? ¿Y por qué no 29 y no 31? No, te ves 30 minutos. Porque tenía que jugar el otro día solamente 20 minutos. Bueno, debe ser en torno a esos 20, 25 minutos, pero lo querían llevar el protocolo. Y luego, bueno, seamos claros, el caso Lamine, con todo lo que pasó, pues tiene una presión muy grande en la Federación del Barcelona y, por supuesto, la Federación hacia todo su equipo, el equipo médico, el equipo, porque es normal que lo que tiene que hacer la Federación es proteger a los futbolistas, pero que es lo primero que hace Luis de la Fuente.
1: O sea, va a tener también limitación de minutos, Lamine, ¿tú crees?
9: Por supuesto.
1: Pues a mí no me parece bien, decirte.
9: No, hombre,
1: sabrá de la Fuente cómo está, es que no, tampoco vamos.
9: No, sabrá de la Fuente cómo está, el único que sabe cómo está es Lamine, ¿me entiendes? Porque es el que lo sabe, luego los médicos le pueden decir, o sea, no va a pasar de 22 minutos a 90 minutos, jugará 45, 50 minutos y ya está, ¿me entiendes? O sea, es que además siempre hay una cuestión, o sea, si los médicos te dicen a partir de este minuto hay riesgo un gran riesgo de lesión, ¿tú qué haces?
1: Primero, es que no sé si es verdad o le están presionando, por eso te digo, es que las presiones, no sé. Bueno, no sé, me voy a fiar de ti.
9: ¿Cómo? No, pero te digo una cosa, que es una presión de lo más natural, o sea,
1: ya, pero bueno,
9: pero la palabra presión suena así, pero lo que los médicos le han dicho, puede jugar 20 minutos, ya está, no puede jugar ni 21 ni 22, y hoy los médicos le dirán, puede jugar 45 minutos, ni uno más ni uno menos, y ya está. Que los médicos dicen que puede jugar el tiempo sin tiempo, pues ya está. Oye, yo tengo un tremendo respeto por los médicos y sobre todo por los que están en la selección española.
1: Lo sé.
9: Y de una manera muy especial por el doctor Celada. Y creo que él se ajusta indudablemente, porque además todos los servicios médicos están coordinados con los del Barça, los de la selección española, que es una de las cosas buenas que siempre ha ocurrido en el fútbol español. Y no, desde luego, lo que no va a hacer nunca, porque no lo debería hacer, si los médicos le dicen a Luis de la Fuente que solamente está para 30 minutos, es de Luis de la Fuente meterle ahí 90 y prórroga, ¿no? No, eso no, hay que tener en cuenta. Bueno, a ver, cuesta cositas. Va a haber cuatro fichajes en el Rayo Vallecano.
1: Cuatro fichajes.
9: Y hoy, indudablemente, pues yo supongo que ese grandísimo presidente, que es Ángel Torres, pues dirá, bueno, pues algún fichaje, bueno, la salida de Milla al Como, la salida de Alambarri, que se marcha al River Plate, y las llegadas. A ver si hoy Ángel Torres pues ya nos adelanta, hombre, aunque la gran llegada, la gran alegría es que Bordalás siga como entrenador del Getafe, que yo creo que es ver las camisetas, que son muy bonitas. A ver si este año ya tiene la camiseta retro el Getafe, que el año pasado no la tuve. Y además son unas camisetas curiosas. Tengo desde hace 3 años una de Vicente Ortega, que la pidió Vicente Ortega. Y bueno, el otro día me la puse un día para ir, y la gente me llamaba Ortega. Y digo, Ortega. Y es que la llevaba. Luego, a ver qué dice. Y luego otra cuestión que es muy importante. Florentino Pérez sigue trabajando en
1: lo de Olise.
9: No, en un jugador, yo el nombre no lo he pronunciado. Bueno,
1: ayer hablamos de Olise, pues hoy será Olise también.
9: No, pero yo hablaba, el nombre lo diste tú. O sea, bueno, yo no di el nombre.
1: Yo lo digo.
9: 200, no, que no son 220, que son 222. La salida de dos futbolistas, uno de ellos sería Valverde. Y por supuesto que confianza ilimitada en el presidente del Real Madrid. El presidente del Real Madrid, que ofreció 150 millones a Enrique Cerezo por Julián Álvarez, y que en esas circunstancias por cierto, me dijo ayer el presidente que lo de Julián López lo dijo intencionadamente.
1: Me lo creo de verdad.
9: Ayer hablé con él y digo, oye, ayuda aquí, todo el mundo te bebe, tal cual. Dice, lo dije intencionadamente. Estoy harto ya del tema de Julián. Julián es jugador del Atlético de Madrid y va a venir y se va a presentar aquí.
1: Bueno, Robert, te escuchamos luego con las camisetas y tráenos algunas, ¿vale? Unas cuantas. Talla L, por favor, talla L.
9: Hombre, para algunos que de ahí por ahí, XXL.
1: Ya. Robert, un abrazo grande.
9: Bueno, y también se la llevaré a Ainhoa y por supuesto, no, a Elena.
1: Tienes que traer una a Elena Villaécija, otra a Pablo Villa, otra a Ainhoa Sánchez y otra a Dani. Y ya está.
9: No, Pablo Villa no se la llevo porque solamente se pone la del Rayo Vallecano.
1: Bueno, o sea, vale, no, pues tráele una del Rayo. Le pides a la empresa una del Rayo, talla L. Un abrazo, Robert.
9: Si os quiere.
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17: Sonido viral a 10 minutos de llegar a las 8 de la mañana, a las 7 en Canarias. Es Borja Iglesias, que se ha hecho viral. Primero porque no le dejaban entrar en el hotel de concentración de la selección, le pedían la acreditación, y también por este vídeo que ha difundido la cuenta de X Mucho Bambú.
18: Sí, hombre.
19: Wow.
20: Como sabéis, el ídolo de pequeño de Borja es Fernando Torres. Le marcó mucho su encuentro con él en un aeropuerto y lo ha repetido ya como profesional en muchas entrevistas. Así que aprovechando el partido amistoso de la selección contra Irak, viajamos hasta A Coruña para darle un regalo muy especial.
18: Sí, hombre.
19: Bueno, Borja, tío, primero enhorabuena, gran temporada y gran premio, disfrútalo al máximo, que no hay nada más grande que representar a tu país. Sigue siendo como eres, seguro que va a ir fenomenal. Mucha suerte y un abrazo.
21: ¿Qué habla el chaval?
22: Le pone de mensaje Fernando Torres para Borja, siempre con el corazón por bandera, un fuerte abrazo y le desea suerte para el Mundial.
21: ¡Oh, chaval! Joder, gracias, Juan.
22: Nada, tío.
21: ¡Buah!
22: Nos dice, tío, no sabes qué ilusión me hizo que le convocaran, tal, no sé qué. Por cómo es, me decía, por cómo es. Y el mensaje que le pone, pone corazón por bandera y tal. O sea, como muy guapo.
21: Qué guapo, ¿eh?
19: Pues le tengo que guardar una yo.
21: Le voy a guardar. Qué guay, ¿eh?
17: La emoción de Borja Iglesias después de ver ese vídeo, de ese reconocimiento de Fernando Torres antes del Mundial. Todos tenemos nuestros ídolos y referentes. Uno de los míos es Enric Corbella. Por eso le he visto especialmente hoy cabizbajo y ausente al entrar en la redacción de Marca. Estamos a viernes y es un buen momento para que solo el 628-26-90-92 hoy lo vamos a dedicar a que le lances tu mensaje de ánimo a Corbella. 628-26-90-92. Si le quieres tirar alguna preguntita, seguro que te la responde. No creo que amablemente, porque no lo es, pero lo vamos a intentar en el 628-26-90-92. Tu mensaje para Corbella. Enseguida lo escuchamos en la Super Bowl.
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6: Eso. A ver, tres sílabas.
1: Es-pa-pa-ña.
6: Pero más fuerte, hombre.
1: Es-pa-ña.
6: Con más fuerza, más garra.
1: Es-pa-ña.
6: Eso es. Y ahora, repítelo mucho.
1: España.
6: A ver tú, entre España y España, le das al matasuegras.
1: ¿Así?
6: España. Muy bien. ¿Y tú? Tres veces al bombo.
1: España.
6: ¡Eso!
1: España,
6: ¡la leche! ¡Si esto es una maldita orquesta sinfónica!
1: España,
6: pues ahora descañitarse con todos los partidos de España y a seguirlos en marcador de Radio Marca, con su previa y su post. 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
1: ¡España!
11: ¡Sí, tú! ¿Qué tal? ¡Lo has fallado! Estoy aquí con la verga. Un día más en la oficina en Morris y has fallado, bro. Muy mal.
12: La verga, están aquí dos chicas preguntando por ti.
1: ¡Dale, la verga!
3: Guachi, guachi, gua. Guachi, guachi, gua.
13: Joder, las cosas de David.
3: Guachi, guachi, gua. Guachi, guachi, gua. ¿Qué pasa, Chuti?
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15: Buenos días, Super Bowl. Hace mucho tiempo que no escucho esto en la radio, así que en Corbella.
12: Corbella, ya es un buen momento para que dimitas. ¡Venga, Corbella, dimisión!
16: Buen día, Rick Corbella. Ánimo, levanta esa cabeza y vente a hablar de Lucas este fin de semana, que sé que te gusta y lo conoces, tomarte una buena estrella como Cucurella. Buen día y buen fin de semana, amigos.
17: Buenos días, Radio Marca. Ánimo, Corbella, que ya no queda nada para las vacaciones. Nada, estás en Lugo o Tarragona o en Roda de Bará o en algún sitio bonito de España. Venga, un abrazo.
18: Buenos días, Radio Marca. Apa, Corbella, máquina. No le hagas caso a los comentarios positivos. Artista.
12: Don Enrique Corbella, que la vida es bella y si a veces te falla ella, ábrete una buena botella. Buen día.
19: Venga, que nos quedan 2 minutos y medio para llegar a las 8 de la mañana. Hola, Nacho Lavarga, ¿qué tal? Buenos días.
20: Pablo, buenos días. Espectacular. Una vez más los oyentes que dan un cariño a Corbella que no merece. Eso sí, Corbella, enfadado y triste, es más peligroso que contento. Yo solo aviso eso.
19: ¿Por qué?
20: Porque sí, porque se, como el hambre, ¿no?, que te da ingenio, pues Enrique, enfadado, es un motor de rencor y de odio que lo utiliza para su propio beneficio. Así que cuidado con los próximos pasos de don Enrique Corbella.
19: A ver qué piensa de Corbella Ainhoa Sánchez. Hola, Ainhoa.
2: Hola, días. ¿Pero qué le pasa? ¿Por qué está triste?
19: No sé, le veo cabizbajo. Le pedí a los oyentes que le manden mensajes de ánimo.
2: Muy bien, muy bien. Ya está bien que hagas algo por los compañeros.
19: Se ha petado el WhatsApp, ¿eh?
2: Claro, es que a lo mejor se lo pides para otro, no, pero para Corbella. ¿Pero por qué está triste? No, ¿Qué le pasa?
19: Hoy no va a hablar, ha dicho.
2: Ah, ni siquiera. Ah,
19: está en silencio, ¿eh?
20: Menudo personaje. Yo creo que es puro show, ¿eh? Que es lo
2: sí,
20: que gusta.
2: Sí, ha puesto carita de show.
19: A ver qué también le aparece aquí en el estudio Juanma Gonzalo, Pedro Ríos. Hola, Pedro, buenos días.
21: ¿Qué tal, Pablo? Muy buenos días.
19: Dale un mensajito de cariño a Corbella.
21: Venga, hombre, que va a subir tu Nastic este año, va.
19: Venga, a ver si quiere hablar o no.
22: No puede, no habla o no puede.
19: Enrique Corbella, ¿qué tal? Buenos días.
23: Enrique, buenos días. Es que yo no hablo hasta que me dan paso.
19: Ah, vale,
23: yo
19: vale.
23: Yo soy
19: vale,
23: alumno
19: vale.
23: de GB.
19: Vale.
23: Y vivo, soy una persona educada y correcta.
19: Vale,
23: y respeto
19: perdón.
23: El trabajo de los que comparten conmigo. Agradecer a los oyentes los mensajes de ánimo.
19: Sí.
23: Es una prueba que cuando habla el pueblo pide más Corbella en Radio Marca.
19: Bueno, aquí tienes al director, pídeselo.
23: Yo lo digo siempre, soy Messi en el banquillo. Y Amaro no me saca a jugar para que no se enfaden los veteranos.
19: ¿Algún veterano en concreto?
23: Tengo tantos.
19: Empieza por el
2: saca
19: primero.
2: Saca la libreta esa.
19: Empieza por el primero.
23: Saco mi libreta de los idiotas.
19: Sí, saca el primero. Los primeros, venga.
22: De veteranos en la radio solo están Varela, Sauquillo y Ortega.
20: Y ya está.
22: Elige los que te han vetado.
23: No, los tres. los tres me respetan. No sé los si me quieren, respetan, pero los tres.
19: Unos más que otros, ¿eh?
21: Sí. Haya regulado, ¿eh?
23: Y lo del Nastic, Pedro. Lo veo complicado. Y lo del Arde Lucus en Lugo, una fiesta muy recomendable.
19: ¿Sí?
23: Sí.
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1: Con lo poco que me gusta la cofradía periodística del Yo ya lo dije, yo ya lo sabía, he de apuntar que en esta ocasión Yo ya lo dije y yo ya lo sabía. Escuchar por enésima vez antes de un partido al seleccionador nacional presumir, con razón, de lo bueno que somos, me hizo pensar precisamente en el escenario en el que nos encontramos ahora mismo tras el empate ante Cabo Verde. Tenemos un problema que nunca antes habíamos tenido. No estamos preocupados, no estamos agobiados, diría que ni siquiera estamos presionados, porque pase lo que pase en Arabia, aún tendríamos opciones, ganando a Uruguay, de clasificarnos para los 16avos, pero la realidad es que estamos incómodos. Incómodos porque son muchos los fuegos encendidos y aunque ninguno alcanza la categoría de incendio, la sensatez aconseja sofocarlos para despejar ese ambiente lleno de humo que ahora mismo se respira en el cuartel general de Chattanooga. Lo de Víctor Muñoz es difícil de explicar y de aceptar. Vino lesionado, sigue lesionado y ya veremos si vuelve a casa cuando concluya el Mundial para España lesionado. Uno menos para la causa. Nico Williams dijo ayer en Marca haber pasado un año de mierda y por lo que se ve todavía no ha conseguido zanjarlo. Luego está el caso Lamín. Contando minutos andamos. Debe estar mucho mejor cuando en su día de descanso optó por una excursión de casi 5 horas en furgoneta entre ir y venir a Nashville. La mejor de las noticias. No tomas cauto, de hecho, a De la Fuente que al propio futbolista, que tiene ojos en la cara, tele en la habitación y ya ha visto como Messi, Mbappé, Haaland, Vini, Jude y alguno más han aprovechado su primera oportunidad para lucir en este Mundial y subirse al podio de los destacados. Le añades a Cucurella disipando su fichaje por el Madrid, las rotaciones que no señalan a nadie y el clavo ardiendo de la derrota sudafricana ante Suiza y te pintan el lienzo que esperemos no embornemos en Atlanta. Allí, en la Casa Mercedes, bien haríamos en reflejarnos en su logotipo y brillar por fin como una estrella.
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0: A ver, que nos escucha un protagonista que nos va a hacer una fotografía perfecta de lo que nos vamos a encontrar en las próximas horas. Es un viejo amigo de esta casa que está jugando además con muchos de esos jugadores a los que nos vamos a enfrentar. Hola, Álvaro Medrán, ¿qué tal? Muy buenas.
1: Hola, ¿qué tal? ¿Cómo estáis?
0: ¿Cómo estás tú?
1: Yo bien, bien. Aquí estoy en Madrid ahora de vacaciones y bueno, tengo aquí casa, así que me quedo aquí durante unos días.
0: Eres jugador, yo creo que muy reconocido y reconocible para todos en España, Getafe, Valencia, Real Madrid, y ahora estás en Arabia, en el Al Ittifaq, ¿no?
1: Sí, así es. He estado en mi segundo equipo allí, he estado en otro equipo también, pero bueno, ahora sigo en Al Ittifaq.
0: ¿Y qué tal por allí?
1: Por ahí bien, la verdad es que llevo ya, creo que son ya 4 años y medio y bueno, todavía me queda un año de contrato y nada, bien, muy a gusto, muy feliz. La verdad que la liga ha ido mejor y bueno, sigue creciendo, así que para mí la verdad es que es un orgullo estar ahí, un placer, así que bueno, mientras más pueda estar mejor.
0: Y tanto, porque las sensaciones que nos está dando el fútbol de Arabia es que cada vez está creciendo más y eso supongo que tú lo notas, ¿no?
1: Sí, al final la liga se vuelve más competitiva, al llegar grandes jugadores también el nivel de los locales también sube, entonces bueno, es muy bueno que seguir ahí y la verdad que estoy muy a gusto, la ciudad en la que vivo se está muy bien, entonces no sé, es un sitio en el que me siento muy a gusto y estoy disfrutando, la verdad.
0: Te leí el otro día una entrevista preparando esta que decías que no te fuiste allí solo por la pasta, que además te fuiste a explorar nuevos caminos antes, por ejemplo, que Cristiano Ronaldo, y que eso habla muy bien de la idea que tenías de tu carrera, ¿no? De intentar explorar, de intentar conocer otras ligas y otras culturas, ¿no?
1: Sí, a ver, yo cuando me voy ahí, como he dicho, yo me voy antes de Cristiano, todo lo que era tema de salario no era lo que es ahora, entonces, bueno, sí es verdad que en Arabia los salarios están muy bien y demás, pero como ya yo venía de Chicago, venía de conocer un nuevo país, una nueva liga, cultura y demás, pues bueno, no, para mí no iba a ser un cambio demasiado brusco, porque ya lo había hecho pasando de España a Estados Unidos. Y bueno, luego pues verdad que tuve la suerte de que Cristiano vino y él hizo que todo cambiara. Entonces, bueno, ahora se ve otra liga de cuando yo llegué, pero la verdad que está muy bien. Y yo, como te he dicho, yo la estoy disfrutando y mientras más jugadores grandes vengan, más competitiva va a ser y si puedo estar más tiempo, pues más estaré, sí.
0: O sea que se nota, Álvaro, que no es una cosa de marketing, de imagen, de fotos, de a ver si ha metido gol Cristiano, que eso... su llegada y la de muchos otros ha impactado en la liga y también, por lo tanto, en la selección, ¿no?
1: Sí, obvio. A ver, al final, lo que he dicho, si tú traes jugadores internacionales a la liga de gran nivel, al final los locales también mejoran, ¿no? Como lo hago yo. Yo al enfrentarme a jugadores de gran calidad, pues me van a hacer mejorar a mí. Entonces, para los locales es igual. Al final no es solo tema de salario ni marketing. Bueno, quieren hacer una selección competitiva, quieren hacer una liga competitiva también para cuando llegue la fecha del Mundial de Arabia. Entonces, bueno, están haciendo los pasos adecuados para eso, que el día de mañana pues tengan una selección de alto nivel también.
0: A ver, somos como somos, los periodistas y también los aficionados al fútbol, que son muy pasionales, ¿eh? Ya no sé si pudiste ver a la Portugal de Cristiano, que estaba todo el mundo revolucionada con su partido, pues ya poco menos que jubilándole otra vez.
1: Sí, pero bueno, a ver, es el primer partido, Cristiano siempre va a estar, entonces bueno, también pasó con España. España no marcó gol. Así que bueno, y al final son críticas, son selecciones grandes que se supone que tienen que ganar todos los partidos o al menos los que se supone que son contra rivales a lo mejor de menos nombre, pero bueno, Cristiano va a estar ahí, él siempre está en los partidos importantes, así que bueno, seguramente los dos que quedan de grupo pues podrá hacer gol o ayudar al equipo a ganar.
0: Pero eso de que se fue allí a jubilarse o de que haya bajado su nivel competitivo jugando en Arabia, no lo ves, ¿no?
1: No, eso es. Eso no es así.
0: Si jugó mal es porque jugó mal. No es porque ni la liga.
1: No, él sigue con la misma ambición de siempre, de querer ser el máximo goleador, de querer ser el campeón de la liga o del mundial o del torneo que se esté jugando. Él es muy ambicioso y, bueno, ya lo conocemos, yo no lo tengo que descubrir. Pero bueno, a ver, el partido, yo estuve viendo el partido ayer, al final tuvo una ocasión que, bueno, si la deja pasar a Bruno, pues bueno, quizá la marca, quizá la falla, ¿no? Pero bueno, al final son mínimos detalles y bueno, tampoco vi una Portugal que atacase mucho o que tuviese muchas ocasiones para decir que Cristiano no estuvo del todo bien o que fuera el culpable. Pero pues, Cristiano va a estar siempre ahí.
0: Sí, sí, es como somos Messi y Cristiano, pues Messi hizo 3 y ya esperaba sí. Todo el mundo, pues 2 chilenas de Cristiano y 3 faltas a la cuadra. Pero claro, la realidad es la que es, que es difícil competir.
1: Sí, al final, a ver, también pasó con Oyarzábal, ¿no? En España te mete en línea de 5, pues claro, o la selección contra Cristiano mete en línea de 5 o qué sé yo, y al final el delantero, el 9, va a estar más fijado que por ejemplo Messi en este caso, que juega más por libre, ¿no? En otra posición. Pero bueno, a ver, siempre que viene justo del partido de Argentina al partido de Portugal y va a tener que comparar, pero bueno, como te he dicho, Cristiano en los partidos importantes va a estar y ojalá que se le dé bien.
0: Ojalá, ojalá. Álvaro, ¿cómo ves lo nuestro?
1: Bueno, a ver, no hemos empezado de la mejor manera, pero bueno, hay otras selecciones que tampoco han empezado del todo bien y es normal, al final es el primer partido, los equipos se encierran, los campos no creo que estén de la mejor manera, por lo que yo veo. Entonces, bueno, pues los equipos que tienden a controlar el juego, a jugar rápido, pues bueno, siempre encuentran un poquito más dificultad ante este tipo de partido. Y bueno, yo creo que crearon ocasiones, no estuvimos acertados, pero al final eso es el fútbol, ¿no? Hay días que la pelota no quiere entrar o el mérito que tuvo el portero, pues bueno, él también está para eso, no para pararla. Entonces yo creo que aparte de no haberlo marcado nosotros, también mérito del portero que hizo un muy buen partido.
0: Y tanto, y tanto. De la selección de Arabia coincides con muchos, ¿no?
1: Sí, a ver, al final juegas contra todos, ¿no? Todos están aquí, solo hay un jugador árabe que está jugando fuera, pero bueno, también he jugado contra él y bueno, yo tengo la suerte que tengo un compañero ahí, está jugando, bueno, está con la selección, no jugó el último partido, pero bueno, sí que está ahí y bueno, pues apoyándoles también como mi segunda selección.
0: Claro, claro, claro, sí, tiene lógica. Sobre todo porque has hecho carrera allí, te sientes como en casa allí y no sé cómo ves el partido, cómo lo van a afrontar, cómo nos van a intentar ganar.
1: Pues sinceramente yo creo que va a ser, a ver, al final España suele controlar la mayoría de los partidos, ¿no? Y yo creo que puede ser más como lo que vimos de la segunda parte del Uruguay-Arabia Saudí. Yo creo que España va a tener el control del juego y Arabia va a estar esperando replegada para ver si consiguen salir en alguna contra o aprovechar alguna oportunidad, balón parado o demás. Pero bueno, al final España va a tener el control del juego, aunque es verdad que los árabes con balón sí que suelen encadenar jugadas y demás, pero al final el peso del partido lo va a llevar España.
0: Bueno, contra Uruguay, que decíamos, nos corregían y los oyentes ayer, y es verdad, decíamos que Arabia le rascó un empate a Uruguay. No fue al revés, es que los que iban por delante era Arabia y los que empataron casi al final fue Uruguay.
1: Sí, a ver, yo creo que se esperaba más que Uruguay pudiera ganar, pero a ver, al final hay que jugar el partido, no se puede, igual que España Cabo Verde, decíamos que España va a ganar claramente o eso pensábamos y no fue así, pero ya te digo, yo creo que al final Arabia marcó a balón parado y yo creo que va a ser eso, como fue la segunda parte, una Arabia replegada intentando aprovechar alguna contra o alguna jugada rápida o balón parado y a ver si tienen suerte, pero bueno, yo creo que, como te he dicho, el peso del partido va a tener España, que ya no es que sea contra la vez, sino cualquier selección suele tener el peso del partido, así que bueno, a ver si yo quiero que gane España, obviamente, a ver si esta vez pues podemos marcar las ocasiones.
0: Ojalá, ojalá. Hicimos internacional al portero de Cabo Verde, es verdad, hizo un auténtico partidazo. El de Arabia juega en segunda, he leído, pero claro, viene con el autoestima por las nubes. Esto no sé si es muy habitual, ¿cómo es como portero y qué nos vamos a encontrar en la portería también después de la mala experiencia de Cabo Verde?
1: A ver, está ahí porque es un equipo que bueno, tienen es un proyecto, ¿no? Es un proyecto como equipos como Al-Qadsia, que ya lleva 2 años en primera división, que la tiene la empresa Aramco, ahora el Neom. Son equipos que tienen un inversor fuerte, entonces, bueno, pues apuestan por jugadores que han estado en la selección o en primera división y pues bueno, eso sí que son jugadores que tienen un alto salario. Y
0: o
1: por eso están ahí, ¿no?
0: Es un falso jugador de segunda, podríamos decir, ¿no?
1: Sí, sí, 200%. A ver, al final era el portero, creo que fue el portero titular del último mundial. Él está jugando en grandes equipos, está en Hilal. O sea, no es. Lleva un año en ese equipo, pero fue porque es un proyecto para subir a primera, solo que no lo han conseguido. Había tres equipos mejores y se han quedado otro año en segunda. Pero no, es un portero que bueno, que es muy bueno. Entonces, bueno, pero ya te digo, al final depende también de nuestro delantero. Ojalá marquen las ocasiones y no tengamos que hablar más del portero del otro
0: sí,
1: equipo.
0: Sí, que nos amargó. ¿Qué te iba a decir? Tú eres del año 94. Seguro que has coincidido muchas veces contra muchos de nuestra generación, ¿no? O en equipo o en selección.
1: Sí, a ver. Con varios, sobre todo con Marco Llorente, sí que hemos jugado juntos en el Castilla y bueno, teníamos una buena amistad. Bueno, yo viví aquí y bueno, con varios jugadores. Ahora mismo no los tengo en la cabeza, pero bueno, sí, con Grimaldo coincido también en alguna convocatoria que yo fui cuando creo que era Luis de la Fuente el seleccionador y alguno más, pero solo que ahora no lo tengo
0: sí,
1: en la
0: sí.
1: cabeza.
0: Ahí va también, que también has conocido a Luis de la Fuente, que es un tipo con una personalidad muy particular, muy futbolero, muy de la gente joven, y que ahora tiene todo lo difícil, Álvaro, tiene todo lo difícil.
1: Sí, pero bueno, al final es que depende, ¿no? Si marca una jugada y gana 1-0, pues bueno, se ve todo diferente. Pero bueno, yo estoy seguro que esta gente va a dar todo por la victoria el domingo y en el siguiente partido contra Uruguay. Así que bueno, tenemos una buena selección. Esperemos que los jugadores que están un poquito más tocados se recuperen y las cosas salgan como deben salir. Pero bueno, todo puede pasar. Al final es un mundial en la fase final. Y todos quieren pelear y llegar lo más lejos posible. Ya sea España con balón o en este caso Cabo Verde defendiendo, pues bueno, ellos van a dar todo por el país y te lo ponen difícil al final. Todo puede pasar en un partido y bueno, esperemos que para estos dos partidos las cosas salgan bien.
0: Ojalá que sí, ojalá que sí. Pues nada, Álvaro, te vamos a dejar. Gracias por contarnos un poquito cómo es Arabia como equipo. No sé si estás viendo mucho el Mundial, si te ha sorprendido algo.
1: Sí, estoy viendo. Lo que pasa es que bueno, con el tema del horario, pues es muy difícil también sí, a veces sí. Seguir los partidos de madrugada, pero bueno, alguno me veo. Pero bueno, sí, me ha sorprendido también. Me gustó, ayer estuve viendo Inglaterra y me gustó el fútbol que hacen ahora. Pero bueno, te digo, ojalá que selecciones como España, Portugal o Brasil, que no han empezado de la mejor manera, pues bueno, avancen en el grupo, que se pongan una eliminatoria bastante, bastante chula y bueno, sobre todo que España llegue lo más lejos posible y bueno, Arabia. Pues si no ganan en este partido, que ganen contra Cabo Verde y puedan ser otra selección que pase el grupo y a eliminatoria, así que sería genial en mi caso.
0: Y tanto, y tiene pinta de que es posible que pase. Este grupo tiene pinta de que los tres, tanto Uruguay como Arabia como la propia España, podrían estar en los 16avos. Álvaro, un auténtico placer, muchísimas gracias y a disfrutar de España y de Arabia en tu caso también.
1: Muchísimas gracias por vuestro tiempo.
0: Un abrazo.
1: Un abrazo, amigo.
0: Un abrazo a Álvaro Medrán, el jugador de, entre otros equipos, ahora mismo en el Al Ettifaq, del Valencia, del Getafe, del Real Madrid Castilla, una trayectoria muy dilatada en el territorio nacional y ahora en Arabia, haciendo radiografía perfecta. 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
2: España vive un viernes de tiempo estable y cielos abiertos en la mayor parte del territorio. Las temperaturas siguen escalando y el calor se hace notar especialmente en el centro, sur y los valles del interior. En las costas, la cercanía del mar suaviza ligeramente el ambiente. No se esperan lluvias destacables y el sol dominará el panorama. La jornada deja un escenario de verano adelantado con calor y mucha luz de norte a sur.
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0: Venga, que son y 24, las 8, las 7 en Canarias, que hoy es viernes, hay previa, ya estamos masticando un poquito de lo que va a ser el segundo partido de la Selección Española de Fútbol y queremos saber cómo está el equipo de Luis de la Fuente. Hola, Miguel Ángel Toribio, ¿qué tal? Muy buenas.
1: Javi Amaro, la tribu, ¿qué tal? Buenos días.
0: El nombre propio, lo contabas esta misma madrugada, es el de Víctor Muñoz.
1: Sí, porque hace unas horas lo contábamos en directo en la retransmisión de ese México Corea del Sur, conocíamos que el extremo ya del Liverpool ha sufrido un pequeño retroceso en su recuperación. Venía tocado, parecía que estaba ya a punto de ver la luz y una dolencia muscular ha frenado en seco la recuperación del futbolista catalán. Así que ayer, día agridulce para Víctor Muñoz, se oficializó su traspaso al Liverpool de Iraola, pero esa lesión pone en riesgo realmente su debut en la Copa del Mundo. En la federación no ponen plazos, dicen que van día a día con esa recuperación, pero lo cierto es que para el futbolista ha sido un mazazo importante. Aspiraba a debutar en la Copa del Mundo después de hacer su debut con la absoluta de España el pasado mes de marzo en la cerámica contra la selección de Serbia.
0: Pues es la verdad, a ver si se recupera pronto y puede reaparecer en la Copa del Mundo. También lo contabas estos días, lo confirmó ayer Luis de la Fuente en la cadena COPE. ¿Habrá cambios?
1: Sí, aunque el pequeño matiz está en si va a hacer cambios para refrescar al equipo, como le gusta decir a Luis de la Fuente, y como lo va a transmitir en público, o señalar jugadores, que es un poco lo que buena parte de la gente puede pensar. Por eso tiene que cuidar y mucho el mensaje Luis de la Fuente, tanto dentro como fuera, para evitar que haya jugadores señalados y que les pueda suponer pues un golpe anímico importante y no perder ningún efectivo por el camino, además del, como te acabo de contar, el de Víctor Muñoz, que a ver para cuánto tiempo tiene. Así que jugadores como Marcos Llorente, como Gavi, como Ferran, podrían descansar en favor de futbolistas como Pedro Porro en el lateral derecho, Lamín seguro que va a ocupar esa banda derecha, y luego por la izquierda, pues Gavi va al banquillo seguro, y a ver si entra Baena, aunque es un perfil parecido, también incluso Dani Olmo, también jugador diestro que traza esa diagonal, o bien si puede jugar Jeremy Pino, o Nico Williams, jugadores más de banda, aunque en el caso de Nico también pues se va a cuidar muy mucho su puesta a punto para evitar posibles recaídas después de una temporada llena de ausencias por esa pubalgia.
0: Pues lo contaremos en directo y en Radio Marca, porque hoy la selección vuelve a entrenar después de la sesión de ayer de descanso, de reconciliación, de reconectar con la familia y demás que tuvieron los internacionales españoles. Tori, un abrazo grande.
1: Hasta luego, un abrazo.
0: 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Y antes de la tribu, como siempre, Veneno de David Sánchez. Hola, David, despierta Nueva York, ¿qué tal? Buenos días.
2: Hola, ¿qué tal? Muy buenos días. A Lamine Yamal hay que cuidarlo como lo que es, el mejor equipo de la selección de Luis de la Fuente. El debate parece es si debe jugar ante Arabia Saudí los primeros o últimos 45 minutos del partido. Lamine Yamal no debe forzar nada, y menos para jugar ante Arabia Saudí. Se fuerzan unos cuartos en una...

0: en A Diario. La tribu. Y si quieres compartir tu opinión, envía una nota de audio a nuestro WhatsApp 628 26 90 92. Y bienvenido a la tribu.
1: Y 29 las 8, las 7 en Canarias, el aire acondicionado que es malísimo. Arranca este tramo de tribu que nos va a llegar hasta las 10 de la mañana aproximadamente para hablar un poquito de todo, del mercado de fichajes también, que va vinculado a la Copa del Mundo, y de la selección española de fútbol, que es el monotema en todos los grupos de WhatsApp, las charlas de bar, los debates futboleros. Hola Ricardo Reyes, ¿cómo estás?
2: Hola, ¿qué tal? ¿Qué tal, Amaro? ¿Cómo estás? Bien.
1: Yo bien, ¿y tú?
2: Pues me he tenido que poner una sudadera del frío que hacía aquí, sí. O sea, imagínate.
1: Una cosa extraña. Una cosa extraña. Hola, pero Riesco, ¿qué tal? Muy buenas.
3: Buenos días, Javi.
1: Eres testigo, ha venido en sudadera. O sea, sí, es una cosa...
3: Ya le he dicho, digo, cuando haga frío, ¿qué te vas a poner?
2: Es verdad que cuando me levanto hacía frío, pero ahora ya no.
1: Y ahí está, te habías levantado en febrero, hemos decidido.
2: Llevo hibernando 6 meses. De repente me da cuenta que estamos en el Mundial.
1: Entre todos hemos descubierto que te habías levantado en febrero, sí. Bueno, pues nada. Pedro, Ricardo, hola Pozuelo, ¿qué tal? Muy buenas.
4: Muy buenas.
1: ¿Cómo andas tú?
4: Yo muy bien. No tan bien como la camiseta que trae Pipi, pero bien. No, muy bien.
1: Salvaje. Hola Pipi, ¿qué tal? Muy buenas.
4: Es una pena, queridos, Javi. Una pena que no queden cámaras para enfocar a Pipi.
1: Me encantaría que tuviese alguna explicación lógica. O sea, quiero decir, rollo, yo qué sé, estoy iniciando una nueva aventura como modista o como modisto.
3: El outfit total. Bueno, o sea,
1: no tiene como que... ¿De dónde es?
5: La camiseta, pues es del rey de la calle. Un callejero como yo necesita una camiseta diferente.
1: No, pero que digo, que tiene como mucho brilli-brilli por detrás, sí, y muchas,
5: sí,
1: cosas.
5: Sí, es muy Yeezy Kim.
1: Sí, y digo, vamos, pues a lo mejor tiene alguna explicación, pero no la conoces.
5: No, es un diseño personal intransferible que ha hecho... mi amigo el rey de la calle, y ha dicho, mira, te voy a regalar una camiseta diferente de España. Y yo me la he puesto porque además yo no me voy a bajar de este tren. No me voy a bajar de este tren porque España lleva 3 años sin perder, y hay que estar, yo siempre estoy con las personas que son buenas y honestas. Y a Luis de la Fuente yo le compraría un coche de segunda mano. Por lo tanto, sigo pensando y creyendo en Luis de la Fuente.
4: No se puede decir más claro.
3: ¿Cómo ha pasado el brilli a Luis de la Fuente?
5: Con la cantidad de piratas que hay sueltos, de verdad.
1: Es verdad. La camiseta es atrevida, pues como tú, Pipi, también tienes, ¿verdad? Sí, también es verdad.
5: La camiseta es chula.
1: Es chula, diferente. Pero digo, pues tendrá alguna explicación.
3: Teniendo camisetas mejores, también te lo digo.
5: Sí, no, la verdad es que...
1: La parte de atrás mola, porque es como brilli, o sea, rollo...
3: ¿Cómo no? O sea, es brilli Estrada.
1: Es que es brilli Estrada, efectivamente. ¿Se ve ahí? Ponte aquí. Ponte aquí y aquí, ponte ahí.
4: No sé si la cámara va a ser capaz de aguantar esta imagen.
1: Que la gente vea que ahí. Ahí, justo ahí, Pipi, perfecto.
2: Agáchate un poco, siéntate en la mesa.
1: Perfecto.
3: Muy lamín.
1: Perfecto. Perfecto, ahí, por delante, ahí. Es un león.
5: Si no lo comemos, pues ¿qué vamos a hacer?
1: Pues ya está, porque nos coman a nosotros. Si solo puede quedar uno, pues vuelve nosotros. Hola, José Luis Sánchez, ¿qué tal? Muy buenas.
6: Buenos días.
2: Un clásico.
1: ¿Qué te cuentas? Te has quedado un poco impactado, ¿verdad?
6: No, ya la conocía.
1: ¿La camiseta la conocías?
6: Sí.
2: No es la primera vez, ¿no?
6: No es la primera vez que la veo. Me recuerda... ¿os acordáis?
1: Y te ha traído malos recuerdos, ¿no?
6: Que hemos tenido mañanas mejores. Pensé que... Creo que la vi el lunes o el martes. Pensé que iba a ser la última vez que la fuera.
2: Ah, repite esta semana la misma camiseta.
6: Sí. Espero que haya pasado por la lavadora. Por la salud de este.
3: Ahora sabemos por qué ha dicho Pipi.
6: Por la salud de este estudio, espero que haya pasado por la lavadora.
2: Te han regalado hace poco, ¿no? Y le está dando uso.
6: Sí, le está dando uso. La está exprimiendo.
1: Si es muy mentira, no contestes. O sea, quiero decir,
2: no,
1: que
2: no,
1: vas
2: no,
1: a
2: mentira,
1: contestar.
2: No, mentira. O sea, mírale la cara, no mentira.
4: No preguntes lo que no quieres saber.
2: No, dice que no.
1: Bueno, pues nada, pues que la gente le dé paz.
5: ¿Qué quieres preguntarme?
1: No, mejor no preguntes.
5: Si yo soy de los que responde.
1: Prefiero que no.
5: Si algo tengo es que respondo a todo.
1: Prefiero que no. Y para un día que faltas, se ha perdido el mejor día. Hola, Ricardo Sierra, ¿qué tal? Muy buenas.
7: ¿Qué tal? Buenos días. Sí, ya veo que estáis de lo más de entretenidos. Por cierto, que lo estoy siguiendo aquí en marca.com a través de YouTube

0: y os veo a todos menos la camiseta de Pippin.
1: Ya, entonces, ya, ya, sí, sí.
2: Atacamos.
3: Imagínate porque...
0: Está censurada la camiseta de Pippin.
1: Atacamos. En fin, bueno, vamos a pasar una buena mañana de viernes, que los viernes son así siempre un poco más distendidos. Y encima, como estamos todos ahí remando en el barco de la selección para intentar que nos salga bien el Mundial...
4: Pues, no, hay algunos que no, ¿eh?
1: Sí, hombre, sí, no.
4: Esta teoría que están deseando que...
1: Esta teoría de que va la gente contra Luis de la Fuente, yo no la compro.
3: El Liverpool, por ejemplo. Muy feo lo que ha hecho el Liverpool.
1: ¿Por qué?
3: Muy feo.
1: Ah, por lo de Víctor Muñoz.
3: Está rompiendo la armonía de la selección.
1: Por lo de Víctor Muñoz.
3: Muy feo el Liverpool.
1: ¿Está no por ahí Raúl eso. Fuentes? Hola, Rulo, ¿qué tal? Buenos días.
5: ¿Qué tal, Javi? Buenos días.
1: ¿Cómo estás?
5: ¿Cómo estáis? Bien. Estoy...
1: Rulo, vamos a venirnos arriba, Rulo, ¿eh? Vamos a ver.
5: No, o sea, sí, yo estoy muy arriba, ¿eh?
1: Si Pipi ha podido, tú también.
5: Sí, no, hombre, claro. Y además siendo viernes, quiero decir que bien, ahora ya todo esto va de bajada. Bien.
1: ¿Qué has visto esta noche, Rulo?
5: No, a ver, esta noche hice en la radio Canadá-Qatar y luego
1: ¿qué
5: ya...
1: es la imagen de, ahora te pregunto, sí, qué es la imagen del Mundial, la negativa del Mundial hasta la fecha?
5: Y luego, no he aguantado al México-Corea.
6: Yo sí.
5: Me he visto un resumen importante y creo que no me he perdido nada importante.
1: Nada. El resumen más extenso duró 40 segundos. Entre los himnos y el gol, ahí bueno, terminó el resumen.
3: Es uno de los peajes de que haya tantas y tantas selecciones y el nivel haya bajado.
1: Bueno, pero son dos selecciones que deberían estar en un Mundial de 36, ¿eh? O de seguro de 36 estarían.
3: Yo creo que va a ser de las pocas veces que Rulo y yo vamos a estar tan de acuerdo. Tanta selección, que vaya tanto equipo.
1: A mí me está gustando, ¿no te está convenciendo el nivel del...?
3: Me está pareciendo un nivel muy, muy bajo de Mundial, muy, muy bajo de fútbol.
6: Es un Mundial.
3: Lo ves los partidos, pero el nivel futbolístico es bajo.
4: Sí, hombre, sobran un montón de partidos.
1: ¿Qué dices?
4: Solo tienes que ver el nivel de los porteros en el Mundial. Es un indicador clarísimo de que es verdad que hay un nivel muy poco profesional en muchas selecciones.
1: Y Pedro va a decir lo mismo y Pipi también.
6: No, yo no.
1: ¿Tú, Rulo, también estás en ese barco?
7: Yo he de decir que, por ejemplo, el otro día, quien me sorprendió muy gratamente fue la República del Congo. O sea, sí.
1: El pinchazo
7: fue de Portugal, sí, pero...
6: Sí. Están todos en la Premier.
7: Hizo un partido muy serio, muy buen partido, muy atrevido, con balón, sin balón, y bueno, pues me sorprendió. O sea, quiero decir que sí es cierto que hay selecciones que dices, pues nos sobran, ¿no?, entre comillas, porque no tienen nivel.
6: Pero se han clasificado, Perico. Se han clasificado.
7: Cuando sea el Mundial de 48, claro, habrá 12 más que se han clasificado.
6: Claro, no nos gusta nada. Claro que el Mundial empieza a partir de octavos. Claro que empieza a partir de octavos.
7: Eso es lo que nos gusta.
6: Pero estas selecciones también tienen derecho a la vida. Se han clasificado. Evidentemente. Y además de una forma correcta.
4: Sí, el Mundial nos gusta. El problema es que hay demasiadas selecciones y que el nivel...
8: Y cuando tienes 48 selecciones, lo normal es que haya muchos partidos que te pillen sin una selección buena y entonces te comes un...
6: Oye, Infantino, que aquí hay 200 selecciones, el próximo Mundial, que con que haya 24 selecciones es suficiente. No necesitamos hablar con Infantino. Estoy de acuerdo.
1: Es
4: como la Champions, cuando hay un montón de equipos que dicen, va. Mola.
1: ¿Pero
4: cuando
1: por qué? ¿Por qué le negáis la posibilidad al Congo, por ejemplo?
6: Yo me he comido hoy la castaña pilonga del México.
1: Sí, por otros motivos. Pero te lo has comido, es verdad.
4: Te lo has comido.
3: Y no saques pecho de por qué ves los partidos.
1: Pero te lo has comido con el estímulo de ver...
6: Yo veo los partidos por las razones personales que tengo y porque me gusta el fútbol.
1: ¿Y no te lo has pasado bien? ¿En algún momento no has disfrutado?
6: ¿Cuándo?
1: ¿El México-Corea?
6: ¿Cuándo? En algún momento, ¿cuándo? Pues sí. En el momento que falló el portero coreano y le metieron el gol. Los himnos que tienen letra, me vuelvo loco. Es una cosa que me muero de envidia.
1: Rulo, ¿tú estás también en esta o no?
5: A mí el Mundial me está gustando.
1: A mí también.
5: Pero sí que reconozco que hay algunos partidos cuyo nivel... por según qué selección, bueno, pues baja un poco. Pero a mí, en general, el Mundial me está gustando. Creo, es verdad que esta madrugada Corea ha perdido, pero el nivel del fútbol asiático creo que está sorprendiendo a más de uno. Y luego es verdad que hay, bueno, circunstancias en algunos partidos. Por ejemplo, en el de ayer, bueno, pues si Qatar se queda con 9 a media hora para el final, pues esto ya es una circunstancia del fútbol. Me decepcionó mucho, por ejemplo, ayer no, porque rascó un empate, pero el partido inaugural Sudáfrica, que también terminó con 9, bueno, pues me dejó ahí un tanto frío. pero vamos, que también es normal que con un mundial de 48 selecciones pues que haya más distancia entre las más top y las que no son más top, pero estaréis también conmigo que un mundial también va de esto.
1: Claro.
5: Que una de las imágenes del mundial es el gol que le metió Curaçao a Alemania y perdió 7-1. Quiero decir que bueno, el mundial también te deja historias realmente emocionantes. Un Dick Advocaat que casi con 80 años se pone a llorar a lágrima viva por ver la emoción de, bueno, pues de una isla, de un país, de unos compatriotas. En fin, hay que buscar historias también para que te lleguen, y yo creo que el Mundial, como un Mundial de selecciones, yo creo que no hay absolutamente nada.
4: Es compatible las dos cosas, ¿eh? Yo que parezca que haya muchas selecciones con un nivel de fútbol bajo, con la emoción que tienen países que lo viven por primera vez, con que nos parezca que hay partidos que están lejos de lo que requiere un mundial.
1: Y que lo que estáis pidiendo, una superliga mundiales.
7: Lo que dice Ricardo, yo vi ayer unas imágenes de donde se concentró la afición de Jordania, era... O sea, no me acuerdo ahora cómo es el nombre. Bueno, en fin, era como un anfiteatro tipo romano, o sea, que estaba abarrotado de miles de personas ahí con pantallas gigantes para ver el partido de Jordania. O sea, que son situaciones que al final, pues eso, selecciones menores que tienen pues esa posibilidad de que la gente disfrute de un mundial, porque evidentemente si no fuera con este formato habría selecciones que no pisarían jamás.
1: Podría llegar a compraros que las de menor nivel se enfrentaran entre ellas en una fase previa en la semana antes del mundial. Podría llegar a compraros que si Alemania no tenga que medirse a Curaçao.
8: Pero si es muy sencillo.
1: Podría llegar a comprarlo, pero muy lejanamente.
8: Es una cuestión de límites, o sea, hay un límite en cuanto a muy bonito, es precioso.
1: Historias de fútbol fantásticas.
8: Pero que esas historias las vamos a ver igualmente, sean las selecciones que sea, siempre va a selecciones como el Congo, como selecciones sí, de bajo nivel, pero ya estamos llegando a unos niveles con Jordania, con Qatar, con Sudáfrica, que ha mostrado un nivel lamentable.
2: Yo creo que es compatible lo que estáis diciendo, y yo, por ejemplo, soy un poco también partidario de lo que estáis hablando, de que son demasiadas selecciones, pero y que muchas probablemente, evidentemente, en un mundial con menos selecciones no estarían, pero mira, una de ellas era Cabo Verde y a nosotros ya nos ha empezado a complicar la historia, y decía Raúl de historias que surgen, pues la de Bocinha es otra historia que va a quedar desde luego en un mundial. Veremos a ver qué hace a partir de ahora el portero de Cabo Verde. Pero es verdad que también por ejemplo, fíjate, está diciendo normalmente, pues cuando llega el mundial, pues lo que dices, todo el mundo se junta en pantalla gigante, lo ve en casa, hay una especie de feria mundialista por ver todos los partidos. Pero decidme a alguien que se vaya a levantar el martes a las 5 de la mañana para ver el partido de Argelia contra Jordania. Pues es muy probable que nadie, ¿no? Pues no sé nadie. No sé si Rulo. Pues eso, ese tipo de partidos, ese tipo de enfrentamientos son. Claro, son los que te bajan un poco la fiebre mundialista, que normalmente, pues si puedes, lo devoras todo, pero encima que hay horarios tan extraños, encima hay horarios que a veces no entiendo. Digo, pero hay un partido a las 3, no, este es a las 5, hay otros que son a las 2, hoy hay 4 partidos, hoy hay 3. Ese desorden que provoca que haya tantas selecciones y en 3 países también te descoloca. Porque tú dices, oye, creo que en Qatar había 3 usos horarios, ¿eh? Había a las 12, a las 4 y a las 9. Luego, cuando jugaban tal, había 2 usos. Pues era perfecto, ¿no? Porque te ordenabas y veías todo. Pero ahora es muy complicado. Aquí, o sea, digamos, seguir todo el Mundial, no creo que haya nadie de verdad que se pueda ver todos los partidos a todas estas horas, algunas intempestivas para nosotros.
8: Por eso le está gustando el Mundial a Maro, porque la mitad de los partidos no los están haciendo.
1: Al contrario, mientras vengo, los veo.
8: Lo que decía Ricardo,
4: como que mira bien.
1: El otro día empezó la tribu una hora y media tarde por culpa de un partido, por ejemplo.
4: Pero sí, por la mañana no hay partidos.
1: ¿Cómo que no? Pero bueno,
4: tú tienes
1: que mundial
4: a las 6 de la mañana.
1: Sí, acá termina el partido a las 6.
4: Pero algún día, claro.
1: No, quedan otros 3.
8: Este mundial tiene 12 usos horarios.
1: El último partido ha terminado a las 6 de la mañana.
8: 12 horas de partido.
1: No sé a qué hora penséis que venimos aquí a la radio a trabajar. No sé a qué hora penséis que venimos.
8: Entre las 6 de la tarde y las 6 de la mañana hay partidos a todas las horas en este mundial.
1: ¿Pero y qué pasa? ¿Y qué problema tenéis con que haya fútbol a todas las horas?
3: Hay que fidelizar. Si tú sabes que todos los días hay un partido a las 9,
8: exacto,
3: más o menos, pero un día, el estar mirando todo el día el calendario es malo para la organización. Los anteriores mundiales eran 6, 9 y 12.
0: Claro,
3: correcto. Y tú sabías que a las 6, a las 9 y a las 12 había partidos. El otro día Portugal a las 7, España a las 6, Alemania a las 8, Colombia es a la 1 y sin embargo Brasil va a ser a las 2 y media. Me refiero que esa manera de fidelizar teniendo los horarios fijos también suma a la hora de seguir el mundial.
7: Así es muy difícil, es cierto, ¿eh? O sea, yo en eso sí que he dimitido. O sea, miro un poco los partidos que...
1: Claro. Si el problema es...
0: Seguro,
1: macho, voy a descargar una aplicación que es
0: la tenemos,
1: a que tiene alarmas este había, y te dice, a las 9, empieza el partido.
0: Y este partido era a las 10.
1: ¿Cómo? Ver, repite, Sierra, que no te hemos escuchado.
0: Que decía que Pedro, que está diciendo eso, digo, que seguro que se ha sentado alguna vez a las 9 de la noche y dice, bueno, porque muchas veces lo haces en el Mundial, que a veces sí, no sigues todo el calendario, y dice, pero bueno, me siento a las 9 a ver qué partido hay, y dice, no, hoy no es a las 9, es a las 10, y dice, vaya.
8: O peor, ha empezado, claro, a las 8.
7: Tal cual,
0: sí, porque
7: tal cual.
0: Porque si estás acostumbrado a sentarte a las 9, te ves el partido que echen, y luego ya miras lo que tal, no sé cuánto, pero claro, si te lo van cambiando todos los días, pues es eso, tienes que tener la aplicación a mano, yo ahora tengo una aplicación para ver los horarios, el día, qué hora, tal, no sé qué, porque es que si no es imposible.
8: Mira, yo le he impreso un calendario a mi hijo, lo he puesto en la nevera de la cocina y no paro de mirarlo. O sea, cada vez que paso por ahí digo, a ver, espera, que no me acuerdo, que era a las 8, era a las 7, era a las 7 y media, o sea, así estamos.
1: Bueno, Rulo, pues nada, ya sabes, que no le gusta el Mundial. Vamos a hablar
8: más. No, el Mundial nos encanta, ese es el problema.
7: Rulo no puede ser la referencia, porque Rulo, o sea, todo lo que sea, o sea, es un enfermo.
1: Claro.
5: No, pero yo reconozco que yo, porque también, bueno, entre lo personal y lo profesional, sobre todo también que también hay que recuperar, hay que dormir, hay que gestionar esfuerzos, que decir, yo tampoco
8: conviene.
5: Pero lo que no veo, intento recuperarlo al día siguiente, si no es viendo el partido entero, sí que es viendo un resumen bastante extenso. Por ejemplo, ahora que tenemos aquí a Pipi y que ya nos ha guiado un poco, el México-Corea ya me sirve con un resumen, no me lo voy a ver entero esta mañana.
4: Cortito, un resumen cortito.
1: La verdad que sí, ha sido un partido bastante... pero México y Corea son de las, en teoría, buenas, de las de perfil de las medio, y han hecho el peor partido de la...
4: Ha sido un partido igualado. Es que hay algunos partidos que son muy...
1: Es un cemento de partido, quiero decir, que a lo mejor te diviertes más viendo a Haití esta noche contra Brasil, o a Congo.
8: Bueno, yo me divierto viendo selecciones de nivel, que me corrija Rulo, pero anoche Qatar pude ser la primera selección en la historia de los mundiales con dos goles en propia puerta y dos expulsiones.
1: Sí, o sea, pero es un accidente.
8: Estamos hablando... No es un accidente. Ves el partido...
3: Inglaterra-Croacia, tú ves un mundial...
5: Que, por cierto, hubo polémica anoche.
1: Llegarán. Bueno, que Lopetegui se pegó con el canadiense, sí, y también. Sí, sí. Mira qué divertido fue.
8: Pues para,
1: si hubo hasta tacana.
8: Pues para alterar a Lopetegui hace falta, ¿eh?
1: ¿Cómo fue?
8: ¿Qué habrá hecho? Porque, ¿qué habrá hecho, bueno, el canadiense?
1: Para empezar, la acción de la lesión, que es que mala suerte, la verdad, tiene el canadiense, pero que ha sido la imagen desgraciada del Mundial. Y luego la tangana esa que Lopetegui perdió un poco los papeles.
5: Sí, a ver, el tema es que al principio de la segunda parte la entrada de Asim Madibo, bueno, pues le rompió la tibia a Ismael Koné. Imagen curiosa la de Koné, porque es verdad que la imagen televisiva no te muestra la entrada repetida, no. Todo el mundo ahí arropando a su compañero, como lo que le ocurrió a Christian Eriksen en aquella Eurocopa. No se vieron imágenes de la lesión de Koné, pero luego sí que se vio a Koné cuando se lo llevaban en camilla, se incorporó y se fue del estadio saludando con la mano a todos los aficionados. Y luego al final del partido, cuando se fueron a dar la mano Lopetegui y Jesse March, lo que ha trascendido, que bueno, yo esto tampoco lo comparto mucho con Lopetegui, pero claro, tienes que estar ahí. Le recriminó Lopetegui al seleccionador canadiense que con el 4-0 y jugando contra 9, que Canadá no aflojara. Entonces, que Canadá fuera a buscar el quinto y el sexto. Canadá fue a buscar goles por el tema de average, por el tema de quedar primero de grupo, y no nos vamos a engañar, por el tema de que han lesionado a un compañero, ya sea más o menos importante, y que deberían estar picados en su orgullo y queriendo decir, pues ahora estos se van a enterar que les va a caer un carro. Eso no le gustó a Lopetegui y se lo hizo saber a Jesse March.
1: Y tanto. 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Eso de ayer. Y para hoy, día grande. Entre otras, con la pentacampeona en el verde, que tiene que empezar a disipar dudas, Rulo.
5: Sí, sí, Brasil. Brasil juega ante Haití, 2:30 de la madrugada. Se espera algún que otro cambio en el once de Ancelotti. Ayer Ancelotti dijo que Hendrik va a jugar un papel importante en este Mundial. Veremos si hoy es titular o no. Se especula, repito, con algún que otro cambio en la formación. No llega Neymar y los brasileños ya están empezando a decir que esto del juego bonito, que está muy bien, pero que aquí lo que se trata es ganar, que hace ya 24 años que están en sequía de títulos y después el empate ante Marruecos, que supo un poco, a poco, sobre todo porque el juego no fue bonito, pues hoy hay que sumar la victoria. Además, Brasil saldrá al Lincoln Stadium, a Filadelfia, sabiendo lo que habrán hecho Escocia y Marruecos, que se ven las caras a las 12 de la noche.
1: 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Chicos, ¿qué os apetece de las próximas horas? Es verdad, juega Brasil, Ancelotti, a ver si le mete un poquito más de caña a su equipo, a ver si cuenta...
7: El rival que tiene Brasil hoy, con todos mis respetos, sí. O sea, creo que...
8: Pocas conclusiones se pueden sacar,
1: sí, exacto. Bueno, pero puede darle Volandrick,
7: quiero decir que es un partido que a priori no es de los que debe servir de test.
1: No empecéis como con Cabo Verde, ¿eh?
3: Vamos a ver. Yo es que no meto a Brasil entre las grandes favoritas del Mundial.
7: Claro, ni yo tampoco.
3: Lleva muchos años lejos de tener un papel principal en este tipo de competiciones. Creo que le falta calidad. Creo que los laterales están muy alejados de lo que siempre ha sido Brasil. En el centro del campo igual. Tiene algún jugador diferencial arriba, como Vinicius, como Rafinha, que sí son un punto por encima del resto del nivel del equipo. Pero creo que si hacemos un podio de favoritas al Mundial, Brasil no está, porque además no está jugando bien, porque está teniendo problemas y es verdad que Ancelotti es un grandísimo entrenador, pero creo que sería uno de sus hitos en su carrera o el mayor hito de su carrera hacer que esta Brasil gane el Mundial.
8: Para mí la gran decepción de la primera jornada ha sido Brasil, ¿eh? O sea, el nivel de juego me ha parecido... Vamos, me ha llamado mucho la atención.
1: ¿Más que España o Portugal?
8: Sí, mucho más. Sí, la verdad que...
3: Eso que no lo has visto mucho últimamente.
8: No, sí lo he visto. Sí,
3: estaba ahí.
8: Sí, siempre. Pero llega el Mundial, llega Ancelotti...
1: Pero tenía Marruecos delante, ¿eh?
8: Sí. Bueno,
1: a mí Marruecos me parece top, ¿eh?
8: Marruecos me parece que no hizo tan... Tiene una gran selección, pero a mí Marruecos no me parece que hiciera tan buen partido como se está vendiendo, o como se ha dicho, o al menos para ver un nivel como el que vimos de Brasil. Es que tiene que hacer ajustes Ancelotti en todas las líneas. En todas, en los laterales. Los centrales no, pero el centro del campo, o sea, falta de fútbol.
0: Pero ¿sabes lo que pasa, Pozuelo? Que es otro. Volvemos un poco al inicio de lo que estábamos hablando. Tú normalmente, es verdad, yo estoy con José Luis, que tampoco es una de las grandes favoritas Brasil. Sería, desde luego, algo histórico para Ancelotti que pudiera conquistar el sexto campeonato del mundo. No es una de las favoritas, pero es cierto que la historia que tiene Brasil en el Mundial es tremenda, ¿no? Claro, es Brasil. Por tanto, oye, tienes 5 estrellas en el pecho. ¿Qué sucede? Que tú cuando empatas el primer partido, pues normalmente ves a las grandes de la segunda, ojo, cuidado, que si bien se puede complicar, pero es que dices, es que todo lo que no sea que Brasil gane o golee, pues sí que sería una sorpresa tremenda. Es decir, no está en apuro, no vas a ver una Brasil en apuro. Claro que tiene que hacer ajustes, tiene que cambiar cosas, pero es que ni siquiera si tú ganas y goleas a Haití, tampoco te puede servir como referencia para decir, ostras, cómo ha mejorado Brasil, ¿no? Vaya cambio de Brasil con respecto al partido de Marruecos, que todo tal. Si Vinicius mete un hat-trick, pues dices, sí, hombre, ha metido 3 goles en los mundiales. Quiero decir que tampoco te sirve un poco para decir o para dimensionar el posible camino que tenga Brasil en el Mundial. ¿Que lo vamos a ver? Sí, pero claro, hay que ponerlo un poco en cuarentena porque el rival es Haití.
4: Bueno, yo creo que, por ejemplo, de la primera jornada de la fase de grupos del Mundial, lo más decepcionante, evidentemente, es lo de España.
3: Y viendo Portugal.
4: Pero yo creo que es más decepcionante lo de España porque Cabo Verde creo que es peor que República Democrática del Congo, que a mí me sorprendió gratamente, y es verdad que muchos de los jugadores juegan en la Premier y en Primera División de muchos países. Lo más decepcionante es lo de España. Lo de Brasil, bueno, contra Marruecos me parecía que era... Tampoco me pareció sorprendente ni que Brasil jugara tan mal. Es verdad que yo tampoco la pongo en los Ricky, grandes Ricky, favoritos de,
8: terrorífico,
4: del Mundial.
8: Terrorífico.
4: Pero bueno, empató contra Marruecos.
8: A un nivel realmente lamentable de juego. O sea, ese centro del campo no era capaz de generar ningún tipo de fútbol. Ves a Igor Thiago jugar como centro delantero de Brasil y se te caen las lágrimas. Sí.
4: Lo que pasa
8: lágrimas.
4: Que como estamos en este Mundial, donde para pasar a la siguiente fase prácticamente pasan todos, la fase de grupos es como poco emocionante.
7: Lo de Brasil es lo que decía José Luis, no es de ahora, ¿eh? O sea, yo aquí me acuerdo un día con Varela, claro, su grandísimo amigo Ancelotti, su tío. Le dije, o sea, Ancelotti, está muy bien, quieres entrar a Brasil, pero es que este Brasil tiene un nivel...
4: Bueno, es que es Brasil la crisis de entidad, de
7: lleva años.
4: De salir, o sea, jugadores...
7: Claro, pues claro, tienes un problema. O sea, pero incluso con jugadores, y más siendo una selección, porque tú un equipo en el día a día puedes trabajar a ver, más, pero la selección con jugadores de tan... Es que tienen un nivel, juegan en Europa porque son brasileños, punto.
4: La verdad que el que ponga la radio esté escuchándonos hablar del Mundial, media hora que llevamos...
0: O sea, perdona, Reyes, ¿no? El centro del campo de Brasil, del otro día, de Casemiro Paquetá, digo, estos que llevan jugando desde 1985, quiero decir, es una barbaridad, claro. Quiero decir que tienes jugadores de mucha calidad, tiene eso, pero tú lo comparas como bloque, como sensación de grupo colectivo con el resto de selecciones, con Francia, incluso con Inglaterra, ¿sabes? Pues dices, ostras, está muy lejos, ¿no? De ese nivel, ¿no?
3: Ricardo, es que antes el once inicial de Brasil era el mejor jugador o de los tres mejores en su puesto, claro, jugaba en los principales equipos europeos, y ahora, salvo Alisson en el Liverpool, los dos centrales y Rafinha y Vinicius, el resto juegan en buenos equipos, pero ni siquiera son las estrellas de esos equipos. Lo del centro del campo a mí me parece dramático.
4: Pero si el debate que hay dramático, es si Endri tiene que ser titular viene de jugar en
3: además,
4: Lyon.
3: Ancelotti ha tenido que recuperar a Casemiro para darle cierta estabilidad a un centro del campo que se le caía por todos lados.
7: Y te llevas a Neymar para que te anime, ¿vale?
3: Bueno, una cuestión política. Yo creo que eso es una cuestión política.
7: Evidentemente,
3: una
7: cuestión pero bueno, yo lo comenté en su día, me parece.
3: Todos hemos visto la decadencia, por desgracia, de Neymar, claro. Lo que está haciendo Neymar en Brasil, y yo creo que ha sido un estímulo para la afición. Ha habido muchas presiones, te lo llevas, a ver por dónde sales, y en un momento determinado saca algo de la magia
1: pero
3: que tuvo.
1: Le ha venido bien que esté lesionado, ¿eh?
8: No, le vendría bien que jugara. Es que
1: yo creo lesionado, se acabó el debate. Ya no va a jugar ningún minuto en
8: viendo el partido de Brasil, de verdad, bueno. ¿Entiendes por qué se ha llevado a Neymar?
4: No.
8: Viendo a Brasil jugar, lo entiendes. Yo el otro día viendo a Brasil.
4: Lo mal que está Brasil, no jugaría a Neymar.
1: Si Neymar estuviera. ¿Os atrevéis a poner la mano en el fuego aunque Brasil no es finalista ni semifinalista?
8: Brasil no es finalista ni semifinalista.
1: Yo no lo pondría.
8: Yo
1: no lo pondría.
8: Yo
1: no lo pondría. Para nada.
8: Y te digo más, en cuanto esté Neymar, va a jugar
4: la porrita. Pero te digo que además esto es imposible. ¿Quién iba a decir que España iba a empatar contra Cabo Verde o Portugal contra el Congo?
1: Es lo bonito del fútbol.
4: Es lo bonito de estos mundiales.
6: Es que no podemos quedarnos con la selección brasileña que vimos contra Marruecos. No podemos, porque Marruecos es un equipo, físicamente es una bestia, y luego tiene muy buenos jugadores. Yo creo que vamos a ver a Brasil a medida que avanza el campeonato, por ejemplo, hoy con Haití, pero hablamos Haití como que está perdido y tal, pero físicamente también son equipos que están fuertes, que son equipos que a lo mejor no tienen argumentos futbolísticos que nos atractivos, pero que te preparan un partido físicamente y te crean problemas. En cuanto a Brasil, vamos a ver el recorrido.
4: Dime un jugador de Haití.
6: Hostia. Un jugador de Haití.
8: No juguemos a eso.
6: Si me lo preguntas a las 3 de la tarde, igual te doy uno. Pero a esta hora de la mañana no.
4: Pues, entonces, con todo el cariño y el respeto a Haití.
6: Pero físicamente, a lo mejor te planteas.
4: Pero es que esto se trata de jugar al fútbol, ¿no?
6: Cuidado, es que el fútbol se ha igualado precisamente por la condición física. Por eso se ha igualado el fútbol.
4: Isidor.
1: Te hago yo tu trabajo, Rulo, ¿eh? Isidor, delantero del Sunderland.
5: Sí,
1: valor, no. Además, valor transfer market 16.8.
5: Isidor lo ha hecho bien en el Sunderland. No es una locura, millones. Pero ha marcado 6-7 goles. Y luego también hay otro jugador que juega en Premier.
1: Este no lo conozco.
5: Que es Bellegarde, que ha jugado en
1: el Wolves, ¿no?
5: En el Wolverhampton, sí, efectivamente.
1: No. Pues, si supiese dónde encontrarlo, lo haría. Sí, medio centro, ese medio centro.
5: Por cierto.
1: A ver, lo voy a mirar.
5: Es curioso que... El árbitro del Haití Brasil es...
1: Por 15 millones, balón transfer market.
3: Yo creo que eso está hecho a posta contra Vinicius.
5: Hernández.
3: Lo de poner a un árbitro del CTA en un partido de Vinicius, yo creo que la FIFA lo ha hecho adrede.
1: También hay conspiración en esto.
3: Lo ha hecho adrede.
6: Lo ha hecho para que le expulse.
3: No sé si hay conspiración, pero cuando salga al campo Vinicius y vea a Hernández Fernández, va a decir, no puede ser.
1: Pues Haití tiene jugadores en la Liga bastante. bastantes, ¿eh?
3: Amaro, no, bueno, hagas esto.
1: Sí, no, bueno, te hagas esto, Amaro. No, yo qué sé, yo voy a subir aquí. Amaro, no te hagas daño. Abro el perfil de cada jugador y...
4: ¿Pondrías la mano en el fuego a que Haití no llega a semifinales? No,
1: los mediocentros regular, ¿eh? Philadelphia Union, está Jax aquí. Valor transfer market 2.9.
6: Bueno.
1: Rulo, me aguantas un segundito, ¿vale?
5: Perfecto, ahí estoy, Javi.
1: Menos dos, las 9, las 8 en Canarias. Seguimos aquí en la tribu. Vamos a empezar a visualizar a Arabia y también a ponerle un par de chinchetas en la pizarra de la fuente. A ver si le echamos una mano.

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18: Les estoy escuchando, un poco más de humildad. Brasil es pentacampeón, España tiene una sola estrella, una sola, y en los últimos tres mundiales ganaron a Australia y Costa Rica.
0: Buena curita de humildad nos ha metido este oyente. Es verdad que los últimos dos mundiales y medio estamos ahí.
19: Humildad.
0: Humildad.
20: Brasil tiene jugadores que no son del nivel de lo que ha tenido siempre Brasil. O sea, es que es
21: no, tú comparas la selección que gana la última estrella de Brasil y la de hoy en día. Y si eres brasileño, se te tiene que caer el arma a los pies.
20: Es que yo, o sea, yo no sé vosotros, yo me levanto. O sea, fuese mundial donde fuese, quería ver a Brasil. Efectivamente. O sea, quería ver a Brasil, sí, todos los partidos.
21: No, o ves la selección de 2002 con Ronaldo. Con
20: imagínate, Ronaldinho, Rivaldo, o sea, es que estás hablando de.
0: Carlos, Cafu, humildad.
21: Sí, te la sabías de memoria.
0: Australia ha ganado más partidos.
19: No tiene nada que ver.
0: Rulo, ¿es verdad este dato o no? Australia ha ganado en este mundial más partidos. En este mundial han Australia más partidos que nosotros en dos y medio.
19: O sea que, por ejemplo, una.
0: Así que humildad, Rulo, humildad.
19: Una aficionada de Brasil no puede criticar el mundial.
0: Sí, pero no. Digo que no vayamos tan desobrados que los nuestros.
21: Si hemos dicho que la gran decepción de la primera jornada es España.
0: Por eso, humildad.
20: Menos, no, si no, Pozo no ha dicho Brasil. Pozo lo ha dicho humildad. Brasil.
22: Pero ahora hablamos de España, ¿verdad?
0: Es que me ha gustado el palo del oyente y como me ha gustado, lo hago mío.
22: Tiene razón el oyente.
0: Es que tiene toda la razón. Es que tiene toda la razón.
22: ¿Pero por qué?
0: Llevamos dos mundiales arrastrando la estrella por el suelo.
20: A ver, que no hemos dicho. Ninguno ha dicho que España es mejor que Brasil. Sí, le hemos dicho nada de
22: dos,
20: España.
22: Tres mundiales. Estamos, 14, 18 y 22.
20: Estamos hablando de Brasil,
0: es verdad, sin más. Mundiales. Pues llevamos arrastrando la estrella desde hace
21: entonces, 16 años
0: y estamos aquí presumiendo, macho. Parecemos Pepe Vázquez con Argentina.
19: ¿En qué momento hemos presumido? Si no hemos hablado de España.
0: Sí, bueno, aquí hablando y menospreciando a las selecciones. Sí, sobre todo tú. No. A ver.
19: El menos humilde de los sobre que
20: todo tú. Cuidado que te has señalado con el bolígrafo.
0: Que sobran
20: cuidado.
0: Selecciones, ostras. A ver si van a sobrar tantas que sobramos nosotros.
21: Pues no es descartable.
0: A ver, Rulo, cuéntame un poco lo de Víctor Muñoz, que ya sé que no tienes información de Víctor Muñoz porque está muy lejos, pero sí que ha firmado por el Liverpool y se ha vuelto a lesionar. Fichajón del Liverpool, de nuestro jugador que... Tiene pinta de que no vamos a poder verlo.
22: Sí, a ver, es complicado ver a Víctor Muñoz en el Mundial. Bueno, pues por esta lesión muscular, por esta recaída desde que se lesionó. Yo creo que el problema de Víctor Muñoz, sin estar en el día a día, primero en Pamplona y luego en Chattanooga, es que él se lesiona y luego a partir de ahí Osasuna empieza a perder partidos y le ve las orejas al lobo en el tema del descenso.
0: Poco, sí.
22: Y yo creo, esto no tengo, repito, información, pero sensación de que como que apretaron un poco, ¿no?, a Víctor Muñoz, de decir, hay que reaparecer porque si no nos vamos al pozo. Le recuerdo que juega la penúltima jornada ante el Español, que es verdad que creo que marca, pero ahí no sé si está el 100%, y bueno, él ya llega medio lesionado a la concentración y creo que no juega ninguno de los dos amistosos, y yo entiendo que es difícil, ojalá, que juegue si España llega lejos, pero que tenga minutos en el Mundial. A partir de ahí, a mí, lo que ha hecho el Liverpool es un gran fichaje, quiero decir, además, es que me cuadra perfectamente con Iraola en el banquillo, con la fisonomía que tiene el Liverpool de entender, digamos, el fútbol, de ser muy vertical, de cargar el área, de ir por banda, desmarque de ruptura, es muy Víctor Muñoz, ¿no?, y la velocidad que tiene el chaval. Entonces creo que es muy Liverpool el fichaje, Es verdad que habrá que ver si le pesa o no, digamos, la camiseta, la historia, la adaptación, la Premier, etcétera, etcétera. Pero así para empezar, me parece un gran movimiento del Liverpool.
0: A ver, Pedro, ¿tiene explicación esto? ¿Lo entiendes? Lo digo porque Cucurella también ha tenido que vivir unas horas ahí bastante complicadas, entre que se cierra, que no, que todo el mundo le pide, habla, no habla. Bueno. Ahora Víctor, las horas que ha pasado también con su fichaje en el Liverpool, que supongo es, claro, como jugador, ¿no? Es un poco...
20: Sí, a ver, pero es que la industria del fútbol no entiende de otra cosa que no sea el negocio, y da igual que esté el Mundial, porque es que la ventana está abierta, quiero decir. Entonces, esto es una cosa más que el futbolista tiene que estar preparado para ello, que es cierto que es obvio que te distrae, seguro, porque, bueno, pues al final si te pasas la mitad del día en la concentración hablando con tu representante, con tu familia, con tu entorno, con los clubes, o sea, pendiente del teléfono, de lo que esté sucediendo, pues es evidente que no puedes estar al máximo concentrado en lo que te ocupa, que es, o sea, tienes que ser, tener una mente muy privilegiada para abstraerte de eso y esperar que te suene el teléfono solo una vez para decir se ha cerrado o se ha roto. Entonces, bueno, en este caso creo que no hay nada, o sea, yo eso no lo critico, ni mucho menos, porque al final, pues bueno, el Liverpool hace su movimiento cuando lo ha querido hacer, igual que el jugador, porque si el jugador no está de acuerdo, evidentemente aquí no hay ningún tipo de acuerdo que valga, pero está así montado, o sea, yo lo veo bien.
21: Esto es más viejo que el fútbol.
20: Claro.
21: Esto es un periodo de verano, ventana abierta de traspasos, y a algunos les cogen el Mundial y a otros les cogen en bañador en una isla privada donde estaba pendiente y casi no tiene cobertura. Entonces yo creo que esto es una situación normal. El Liverpool hace un movimiento. Yo creo que para Víctor Muñoz es una oportunidad extraordinaria, extraordinaria. Creo que es un futbolista que ha crecido muchísimo, con unas posibilidades para la Premier por su manera de jugar, de ir al espacio, de ser veloz, de romper líneas, de encarar de uno contra uno. Yo creo que le va a ir muy bien, creo que le va a ir muy bien en un equipo que ha sufrido muchísimo este año. Pero ¿crees que criticar lo de los traspasos en mitad de un Mundial? Es que lo estamos viendo en todas las selecciones, en todos los países. Es que hay que formar
20: plantillas. Yo mismo le hice una videollamada con un jugador que está en Tailandia.
1: A mí pareciéndome normal, pero, por ejemplo, ayer en una rueda de prensa donde España está en un momento tan... en duda, después de lo que pasó el otro día en Cabo Verde, no sé si de 14 o 15 preguntas, 11 o 12 eran del Madrid. Entonces, al final, es verdad que es normal, ¿eh? Y yo lo entiendo. Y habrá gente que lo critique, yo no voy a criticar, pero es verdad que en un momento así dices, ostras, en el medio mundial la mayoría
2: Son del Madrid. Pero Reyes, precisamente...
1: Y yo si estuviera ahí, la primera pregunta que haría es del Madrid.
2: Claro, pero te lo sacan, quiero decir, te lo sacan precisamente a dos días de Arabia, sabiendo que a Cucurella le van a preguntar, sobre todo por el fichaje, por el Real Madrid, o sea, quiere decir, no son tontos, ahí en la federación lo saben perfectamente, y ya dice, mira, y ya nos lo quitamos para el resto del Mundial. Es decir, ya ha salido Cucurella, ya a partir de ahora... Ya no hace falta que le volvamos a preguntar por el Madrid, porque ha dicho todo lo que tenía que decir.
1: Parecía casi más una rueda de prensa de presentación, ya, como no jugador del Madrid.
2: Claro, Reyes, bueno, pero precisamente te lo quitas, repito, ese tema, o más o menos lo aparcas dos días antes del partido contra Arabia, el segundo, es decir, y ahora a partir de ahora el resto del Mundial, pues tú imagínate que Cucurella no sale ahora y sale antes del partido de cuartos, si llegamos, pues imagínate que antes del partido de cuartos vayamos a preguntar a Cucurella, pues ya está,
1: que
2: lo quita de medio.
1: Es darle normalidad a una situación que es normal, claro, lo que pasa que
2: es darle normalidad, porque es que son 45 días lo que dura el Mundial. Claro. ¿Tú qué pasa? Le dices a los directores deportivos de los clubes, señores, vamos a hacer una pausa, por favor, no trabajen en estos 45 días y luego ya para que no nos descentren a los jugadores del Mundial. No tiene sentido, o sea,
21: si además los directores deportivos
1: no deja de ser llamativo.
21: No, pero los directores deportivos ahora es cuando más activos están, porque hay jugadores que a lo mejor no conocían tanto, y aparece un futbolista de Australia y dicen, oye, ojo, vamos a hacer un seguimiento, y en la segunda jornada le llamas y cierras una negociación.
2: Este tipo tiene, que no tiene cláusula, que termina a final de temporada, qué tal, lo vas viendo y son cosas, y decir, oye, y es lógico que el Liverpool mire por los intereses del Liverpool, el Madrid por los intereses del Madrid, el Barça por los intereses del Barça. Eso es obvio.
3: Y la selección por los intereses de la selección. A mí me parece una decisión muy inteligente.
2: Correcto.
3: Sacarle,
2: correcto.
3: Nos lo quitamos de encima. A mí me parece totalmente natural.
23: Me parece muy bien. Todas las opiniones son respetables. Yo llevo en esta maravillosa profesión 45 años.
0: Ojo.
23: Y sinceramente...
0: Se viene facto.
23: Y sinceramente creo que entrar en una concentración de la selección española es que lo he visto este año. Fíjate si soy ingenuo, que cuando dicen que Cucurella va a salir a la rueda de prensa, yo, tan ingenuo soy, a pesar de llevar tantos años en esto, digo, bueno, más allá de rueda de prensa, pero evidentemente el Departamento de Comunicación de la Federación va a parar. Mira, vamos a ver, ha fichado por el Madrid, es jugador de la selección española en este momento, las preguntas hay que ceñirse a la selección española.
1: Pues no,
23: fue un auténtico monotema del Real Madrid. Y yo dije, pero seré tan ingenuo que yo pensaba que esto no iba a ocurrir. Pues ha ocurrido que fichan jugadores. Vamos a ver, que antes se hablaban de jugadores que podían fichar, dejar la selección, dejar su equipo, pero es que como este año no lo he visto nunca. Y esto es una falta de respeto. Digan lo que digan, es una falta de respeto.
21: ¿El qué?
23: Evidentemente, no, que está cambiando el sistema. Pues ha cambiado el sistema.
21: Una pregunta.
23: Es una falta de respeto a quien lo haga.
21: Cuando David Villa ficha por el Fútbol Club Barcelona en un periodo similar en el Mundial de Sudáfrica.
23: Que te digo que para mí es una falta de respeto.
21: Esto es la ley del fútbol, de la oferta de los traspasos.
23: Antes esto no ocurría. Vale, desde pero, el 2016.
21: Ha ocurrido toda la vida ha ocurrido.
20: Claro, pues entonces, o sea, ¿cómo esto, no le vas a preguntar?
21: Pensé que ibas a decir, yo llevo 46 años y desde el primer mundial que cubrí he visto como en mitad de los mundiales se producían traspasos. Yo pensé que ibas a decir eso.
23: Que no.
3: Pero que es imposible.
21: Vamos a buscar traspaso del Mundial de México.
23: Mira a ver de México. Que me parece muy bien todo lo que digáis.
2: Déjame... Sí. Mira, Pipi, déjame una cosa, pero yo no llevo 45 años porque casi no los tengo. Bueno, tengo un poquito más, pero llevo 30.
23: Bueno, sí los tengo.
2: No, pero...
23: Empieza torcido el comentario, cierra.
2: No, déjame una cosa, sí, era por decir que Pipi es muy mayor y yo no tanto, pero bueno,
23: yo también ya soy un señor mayor. Yo no soy mayor, yo soy almirante.
2: Pipi, simplemente una cosa. A mí, lo que me parecería una falta de respeto es que tú saques a Cucurella y el director de comunicación te diga, señores, solamente se le puede preguntar por la selección. Entonces no lo saques, porque eso sí me parece una falta de respeto. En todas las ruedas de prensa, cuando sale alguien, señores, por favor, ciñanse las preguntas a este tema. A mí me parece que los directores de comunicación lo que tienen que decir, mira, te van a sentar ahí y te van a preguntar de 15 preguntas, 13 sobre el Madrid. Vamos a manejar el discurso y vamos a manejar el mensaje para quitarnos esto del medio. Porque lo que sí que me parece, repito, una falta de respeto es decirle a un periodista que no pregunte por determinados temas. Tú vas a una rueda de prensa y preguntas lo que estimes que es oportuno para tu medio, para ti y para tu criterio profesional. Y luego el responsable y el protagonista, ya terminó esto, yo creo que lo que debe responder es lo que él estime conveniente y puede decir, yo sobre ese tema no hablo, perfecto, pero yo preguntaré lo que crea que tengo que preguntar.
23: No estoy culpando al periodista, ni a los periodistas, que no estoy culpando eso, estoy culpando al sistema, el periodista claro que tiene que preguntar, es su obligación y es lo que tiene que hacer.
20: Se debería cerrar la ventana de fichajes en el Mundial, porque es que otra cosa...
21: Sí, mira, lo estoy leyendo, en el 70, en el 74 y en el 78 no se podían hacer traspasos durante la ventana del Mundial.
3: Pero en el fútbol de hoy en día eso es...
21: Y mira, empezó ya en 1990 Roberto Baggio, que se fue de la Fiorentina a la Juventus de Turín, por poner un ejemplo, George Hagi, sí, Thomas Hasler, Toto Schillaci...
23: Que se fueron, sí, pero que se ficharon... Pero durante el Mundial. Pero que hablaron en el Mundial ya...
20: Pero seguramente,
23: que...
20: Pipi, ¿cómo claro, no se va a hablar?
21: Si quieres, te busco la rueda de prensa también.
20: A ver, hombre, ¿cómo? No, a ver,
3: son los propios...
20: Tiene que hablar seguro.
3: Búscala.
23: Listo, claro. Que eres muy listo.
21: No, pero que me refiero, es que esto...
23: Que jugadores que han jugado un Mundial luego han cambiado de equipo, claro que sí.
21: Durante el Mundial.
23: Que durante el Mundial se haya hablado de los equipos a los que van, o que equipos que hayan que entonces, fichado durante...
20: Según tú, el Mundial hay que hacerlo en septiembre o en marzo.
3: Bueno.
20: Nos quedamos
23: tú puedes hacerlo durante el Mundial.
20: Pero es que Pipi...
3: Es verdad, lo que dice Pipi, que es un poco monotema, que es que al final... Javi,
20: pero quiero decir, a ver...
23: ¿Camacho, por ejemplo, aguantaría esto?
20: Lo tendría que aguantar, 100%, pero ¿cómo no lo vas a aguantar?
21: Mira, durante el Mundial 2006, Andrei Shevchenko formalizó su llegada al Chelsea.
20: Pues si es que estaba...
21: Atentaba contra Ucrania.
3: O sea,
21: que en el fútbol moderno son los propios futbolistas los primeros interesados. El Mundial se tiene como un escaparate,
20: ¿no? Estamos de acuerdo todos, para el futbolista es un escaparate inmejorable.
23: Claro.
20: Entonces, es que Diomandé, el chico que estuvo en el Leganés, que ahora está en Leipzig, el chico, o sea, es...
21: Un cañón.
20: Y va a salir vendido, seguro.
3: Es un chico que ha resuelto su vida y la de de varias generaciones con un partido de fútbol.
20: Claro, como o sea, le, es así. Entonces...
3: Como le ha pasado a Boadi y como le ha pasado a Elliot Anderson y como le ha pasado a Bofiña igual no. Pero hay muchos jugadores que dan el salto de esta manera y son los propios futbolistas los que están interesados en que
20: es el mejor escaparate.
23: Abierto pero Bofiña es una historia apasionante.
0: Sí, pero que es verdad.
23: De repente tenía un puñado de seguidores y en cuestión de una hora se han puesto millones de seguidores. Pero que es increíble.
3: Pero que eso tiene trampa, hombre, que tiene trampa.
23: Tiene trampa, que sí, son tiene comprados.
3: Porque, no, porque ha habido un programa en Brasil, creo que ha estado ahí haciendo campaña y tal, para que
20: ¿Cuántas veces has utilizado tú la frase, Pipi, de joder, a ver si este jugador va al Mundial y se revaloriza? O sea, es que...
23: Sí, pero eso es otra cosa. Pero...
20: No, es otra cosa.
4: Es la cosa.
20: Es la cosa, Pipi. En el propio Mundial,
23: claro,
20: o sea...
23: en el Mundial se revalorizan muchos jugadores.
20: Tú llegas a cuartos de final y haz tres goles en los cuartos de final para tu selección. Es que a los dos días seguramente te han traspasado.
19: Que a mí, insisto, me parece llamativo es que Cucurella fue de los mejores el otro día de España. ¿En qué momento se despistó? Otra cosa es que después de cuatro partidos digas, vaya Mundial ha hecho Cucurella. Pero entonces además, digamos, oye, pues a lo mejor le puede afectar. Pero es que el otro día en el primer partido Cucurella fue el
0: mejor. No sé si resta, pero tampoco sé si ayuda, ¿sabes? Entonces a lo mejor a Vitor sí que le ha restado.
20: Depende de la personalidad de cada jugador.
0: Claro, es que no... O sea, lo que es seguro es que Cucurella, obviamente, en el Mundial ha pensado muchísimo. Pero no sabemos cuánto tiempo ha pensado en su futuro, igual que lo de Víctor. O sea, que es su futuro. Obviamente no le puedes obligar a pensar lo que quiera.
19: Pero ahí, eso es el rendimiento en el campo, y el otro día fue lo mejor.
21: La única diferencia es que la operación de Cucurella con el Real Madrid, relámpago, se cierra en dos días, y antes de esos dos días sí se sabía que estaba la posibilidad de Atlético de Madrid o de fútbol. Eso te despista más o menos que el otro.
0: Igual.
8: No es una cuestión del Real Madrid.
0: Yo digo que no sé si ayuda, pero
8: yo lo que creo que no tener tu futuro resuelto, estar con llamadas del representante, oye, ¿qué hora te quieres? ¿Qué hora tal eso? Creo que te distrae más que si tú llegas a un momento y llegas a un acuerdo, bueno, yo ya lo sé, a partir de ahora ya solo piensas en la selección. Vamos, creo que si estás durante todo el Mundial, bueno, está Pedro Riesco, ¿no? Que está, pues sabes que aquí hay llamadas y tal. Yo creo, entiendo que eso distrae un poco más.
19: Mundial, oye, te dejo...
20: No, imposible.
8: O algunos dirán, a mí no me llames durante el Mundial, bueno, pero...
20: En vacaciones, pero si tú estás... Tienes en marcha una operación, o sea, es imposible.
8: Claro.
19: ¿Se respeta más el periodo de vacaciones que el periodo del Mundial?
20: Bueno, no es que se respete más o menos.
19: A la hora de contactar con el jugador para... Oye, existe
20: interés de este equipo... Y hay jugadores que quieren saber todo el rato, valga la expresión, hay jugadores que dicen, no, yo prefiero que solo me llames o me digas cuando algo concreto o algo importante, si hay que tomar una decisión o hacértelo saber. O sea, es que hay... Por eso digo que depende mucho de la persona. E iba a decir que no tengáis ninguna duda que si esto se pasara, que como ha leído José Luis, que en los años 70 los mundiales, en esos mundiales no existía, o sea, se estaban prohibidos los traspasos, las llamadas existirían igual, 100%.
0: Sí,
20: o sea,
0: claro,
20: 100%.
0: Claro. Convenciendo.
20: El jugador estaría igual, llamándole uno, el otro, hasta incluso el mundial. Peor si me apuras.
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22: 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Johan Mansambi, centrocampista de Suiza, salió en la segunda parte, marcó, junto con Rubén Vargas, exhibieron buena conexión, así que me quedo con Johan Mansambi, que es centrocampista del Friburgo.
0: Impact player,
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0: Me encanta. Gracias, Rulo.
22: Adiós.
0: Te lo prometo, ¿eh? Antes era
20: mola.
0: Y ahora Impact Player. 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
2: Claro, decir que Cesc Fàbregas fichó en 2008, que Torres también cambió de equipo en 2008, no pasa nada, ¿no? Solo contra Madrid, no pasa nada. Contra todo y contra todos.
0: Contra el Madrid, ¿eh? Yo estoy
3: bueno, lo parecía.
0: No.
3: Amaro muy feo.
0: Al contrario.
3: Vais con el Liverpool ahora.
0: Yo soy súper partidario de que haya movimiento de... De hecho, ojalá todos los años 20 jugadores nuevos en cada plantilla. Me encantaría. Sí, ya en los primeros meses... Pues,
4: pero si llevamos bicheando. Llevo dos años hablando con Pedro de lo pobre que está el mercado, de lo poco que se mueve, de y de este mercado que está siendo fantástico, claro, y ahora nos vamos a quejar de que haya movimientos.
0: Sí, además que el rumor... Mola también.
4: Claro que sí.
0: Ahí la tertulia, ostras, hasta por ejemplo, ¿llegará Enzo al Real Madrid o no?
4: Uy.
0: Yo creo, no sé, me da. Tengo la sensación de que él quiere, por lo que sea.
3: Por lo que está haciendo.
5: Hombre,
3: ¿no?
5: Llámame,
3: por lo que está haciendo, ¿no?
0: Vamos a escucharle.
6: ¿Qué equipo crees?
7: ¿Qué equipo quiero?
6: Porque te queda una campista. Ok. No te tocó nunca Madrid.

0: No, luego le pregunta, ¿pero te ha tocado? Y él dice, no, no me ha tocado.
1: Ah, por eso.
0: No,
2: pero esto es de ayer.
1: Enfrentarte.
0: Sí, estos
1: no,
0: días.
1: No, no, se ha hecho viral estos días.
0: Sí, sí, pero se ha hecho viral. Es que, eso es, no, fue la entrevista de YouTube.
2: Claro, sí, es que esto me sonaba de...
1: Pero se ha hecho viral.
2: No, no, que si hubiera sido ayer... Claro, acordaos que el Chelsea lo sancionó.
0: Sí, sí.
2: Por las declaraciones.
0: Por esta entrevista.
2: Por las declaraciones.
3: Es la misma entrevista en la que dice que le gustaría vivir en Madrid.
0: Claro. Es una entrevista muy extensa.
2: Y luego hace dos visitas a la capital de España.
0: Exacto.
2: Que sí, que sí.
4: Claro, porque trabaja con un despacho de abogados que... De Julio Sen, trabaja en,
0: ¿Sí?
4: Sí, ha hecho inversiones en Madrid. Yo creo que si está haciendo inversiones en Madrid porque algo se huele.
2: Bueno, quiere controlar de cerca las inversiones, ¿no?
4: Claro, quiere estar cerquita.
1: Aquí hay dos lecturas. La primera, que el Madrid ha decidido cambiar la política de fichajes y apostar a realidades y no proyectos de futuro. Me parece bien, porque necesita títulos. Y luego la otra lectura es dónde van a jugar todos. Porque
3: en el Madrid.
2: En el Madrid.
1: Bueno, sí, en el Madrid, sí. Le digo...
3: ¿Y titulares todos?
0: No entres, no entres. Es una trampa, es una trampa.
5: Pero a punto de entrar.
6: Sí, porque te han hecho el chiste de los tuyos.
2: De primero de tribu.
5: Por eso iba a entrar. Pero me refiero que como en el Madrid, digo, para explicarlo, contextualizarlo, solo pueden jugar 11, ¿dónde van a jugar?
2: Sí, jugar hasta 16 por partido.
5: ¿Dónde van a jugar todos de titulares? En el mismo equipo. No sé, a mí me parece que el Madrid está...
2: Bueno, como dirían los entrenadores, hay muchos partidos, hay muchos momentos.
5: Pero digo,
2: alguno tendrá que salir. Dos de los fichajes que se han producido es porque Carvajal y Alaba han terminado contrato. Eso es posición por posición. Y es verdad que el Madrid ficha a Cucurella porque el año pasado la banda izquierda es decepcionante, Carreras no cumple con las expectativas y el Madrid busca un refuerzo con uno de los mejores laterales que hay en el mundo.
1: Pero ahí tiene que salir porque hay cuatro laterales izquierdos.
2: Sí, pues probablemente el lado débil es Fran García, que es el que menos opciones tiene, y yo creo que Mendy, por desgracia para él, con las lesiones, si está para 10 partidos, pues 10 partidos, y cuando acabe contrato, pues se irá del Real Madrid, porque no hay vuelta de hoja, porque además no lo puedes vender, porque el condicionante físico de los últimos 3 años le marca mucho, y la competencia será entre Cucurella el titular y Carreras el suplente, e intentar rascarle todo lo que pueda al exjugador del
4: ¿Cuánto
2: Chelsea.
4: ¿Cuánto gana Mendy? ¿7 millones? ¿6 millones?
2: No lo sé, no conozco las nóminas de los jugadores pipí.
4: Pero
2: me refiero que es un jugador que le ha dado muchísimo al Real Madrid. Yo creo que no se entiende las dos últimas Copas de Europa sin esa presencia de Mendy en el lateral izquierdo.
1: Bueno, y además es que es una situación de un jugador que se ha lesionado y que el Madrid tiene que buscar.
0: No, y que jugó opciones contra Olise y lo hizo pero realmente luego, bien.
2: Fue el que mejor defendió.
1: No se ha tenido mala suerte. Pero luego en el centro del campo, por ejemplo, viene Enzo.
2: ¿Pero viene Enzo?
1: No, digo, si viene Enzo, que...
3: Pues ya está el Tchouaméni, Enzo.
1: Y si ayer publicabas en el Marca Olise...
2: Sí, bendito problema. Sí, ojalá.
3: Pues también, al 11 titular.
2: Pero es que, repetimos, es que el Madrid lleva 2 temporadas muy difíciles. Es que yo creo que condición de indispensable tiene Courtois, Mbappé y poco más. Y poco más. Y si viene...
0: Y Vinicius, ¿no?
2: Me refiero que el rendimiento de Vinicius es verdad que después
0: y que no ha renovado.
2: No ha renovado y después de la salida de Xabi Alonso es verdad que mejoró sus números, pero hasta la mitad de temporada no fue un buen año de Vinicius. Pero me refiero que el que venga, si viene con esa cartela...
6: Es un ejemplo de lo que hablábamos, de que es un futbolista que el Mundial le podría venir bien para revalorizarse y que el Madrid dé el sartenazo, porque de otra manera Vinicius ha bajado mucho su valor en el mercado.
3: De todos modos, si el Madrid quiere hacer un fichaje de Enzo que va a estar por encima de los 120, 130 millones de euros ampliamente, yo creo, y quiere también intentar una estrella, va a tener que dar salida a un jugador muy importante. No sé si Vinicius...
2: No, tiene que recaudar.
3: No sé si Vinicius, pero a mí Fede Valverde me parece que está ahora mismo...
2: Ayer le entran 20 millones.
6: Si el Madrid paga ese dinero por Enzo...
2: Por Víctor Muñoz.
3: Sí, pero necesita hacer una venta bastante más importante de 20 millones para intentar acometer eso.
7: Pero yo imagino que por ejemplo, Pozuelo, lo que estabas hablando en las peticiones, por ejemplo, de Mourinho, entiendo que tiene que haber algunos jugadores intransferibles y luego que habrá otros donde tenga una posibilidad de venta. Y el mercado, repito, es que es muy largo, es que quedan todavía 2 meses. Y entonces tú estás fichando las posiciones que crees que debe reforzar sí o sí y luego ya veremos en cuanto a salidas. Yo también entiendo que tiene que haber salidas y alguna venta gorda importante en el Real Madrid, pero quedan 2 meses, pero tú al final estás reforzando y oye, el Mundial es que puede ser escaparate para muchos. Yo no digo que vayas a vender a Vinicius, pero lo que dice Riesco es que si te vuelve a marcar Vinicius, vuelve a ser el hombre del partido, haces una gran selección y te llega alguien y te dice, oye, pues te doy 150 millones por Vinicius, pues igual el Real Madrid se tiene que plantear vender a Vinicius. O lo mismo te puede pasar con Valverde, el mejor de Uruguay, hace tal, no sé cuándo tal, y dice, oye, te llega alguien y te dice, oye, pues Valverde lo tenés, pues lo ponemos en venta. No lo sé, yo imagino que habrá

0: Líneas rojas, jugadores intransferibles, este no, este no, Mbappé no, este no, este no, y a partir de ahí, si te llega una oferta, pues tú estás reforzando y habrá salidas, seguro, entiendo, en el Real Madrid.
1: La pregunta a la que vamos es, ¿venderíais a Vinicius para traer a Olise? Esa es la, esa ahora mismo es la pregunta que el madridismo se tiene que hacer.
2: Tú haz una encuesta, ya verás.
1: Haz una encuesta.
2: Y te sale 80-20.
3: Ya, pero es un bueno, poco.
2: Te sale 80.
4: Yo lo que veo es que Francia juega con Vinicius, Mbappé, Olise. Dembélé, Olise y Duet.
5: Sí.
1: ¿Y?
4: Pues que yo no veo necesidad.
1: ¿Necesidad
4: me
1: de
4: refiero? Porque
5: de vender, de vender.
4: Porque Olise juega por la derecha y Vinicius juega por la izquierda.
5: Sí, sí, claro.
4: Me refiero no, que si tú fichas a Olise...
5: ¿Necesidad de vender?
4: Yo el otro día viendo a Francia, que tengo que decirlo, la vi con envidia por todo lo que tiene arriba, porque era un escándalo, porque juega... Y luego sale residual, entre comillas, en el 86 Cherki, que es un futbolista descomunal. O sea, y salió antes Barcolá. Y decías, madre mía, mi vida, todo lo que tiene. Madre mía, todo lo que tiene. Entonces yo... Todo lo que sea sumar talento.
6: Sí, lo que pasa que a mí, por ejemplo, yo me pongo a pensar en el centro del campo y digo, Güler, que es un proyecto de que Modric salió porque había que darle la alternativa a Güler y que es un jugador que este año ha sido de lo poco que se ha salvado en el Madrid. ¿Dónde va a jugar Güler el año que viene?
1: Pues en el banquillo.
5: En el Real Madrid.
1: Pues va a tener que ir al banquillo.
5: En el Madrid.
6: Habéis entrado ahora.
1: Lo que no podemos es llevar dos años diciendo que el Madrid tiene que hacer una remodelación importante de plantilla.
6: Sí, que ahora que le pongo en mi cabeza,
1: es una plantilla muy desgastada.
6: Me sorprendería que Güler saliera o que saliera.
4: No, Güler no va a salir.
1: Yo creo que Valverde sí que puede salir. Y lo de Vinicius
6: pues sería sorprendente.
1: Está por ver. Bueno, si quieres traer.
2: Valverde salir, Valverde. Si con Mourinho. A José Mourinho le dices que le quitas a Valverde y te monta un pollo. Ya te digo yo. Yo conozco a José Mourinho. Güler, por ejemplo, Güler sí que es un futbolista que no entra en el perfil de José Mourinho.
4: ¿Cómo que no? Arda Güler es el Mesut Özil de José Mourinho.
2: Nada. A José Mourinho le gusta gente fuerte, potente.
4: Es el Mesut Özil. Sí, Özil era Marcin Esteta. Era Hulk.
2: Vale, pues ya lo verás. Ya lo verás.
4: Arda Güler es el Özil de Mourinho.
2: Ya lo verás.
7: Es que esa remodelación de plantilla que dice
2: Pozu... Güler con Mourinho va a jugar menos que yo.
7: Fijaros...
2: Menos que yo.
7: Los bandazos...
1: A ver si no va a ser el Canales de Mourinho.
7: Los bandazos de haber... Habría pasado de firmar a chicos de 18, 19, 20 a firmar a... O sea, la media...
2: Sí, ha cambiado un poco el sistema.
7: Creo que es un poco bandazo, ¿no? Lo siguiente, ¿no?
1: No, pero yo creo que...
7: Tenemos de acuerdo, ¿no?
1: Yo creo que lo que está...
7: 27. Pero 28, 32.
5: La pregunta es si oportuno o no. Yo creo que me parece que le acerca más al Real Madrid fichar a Enzo y a todos esos
1: también.
5: Que fichar al centrocampista marroquí de 18 años, que puede ser dentro de 4 años.
4: Es un modelo,
5: un avión, pero que ahora para competir igual no está.
4: Es un modelo que le ha funcionado durante 15 años, eso es una realidad, porque todas las grandes estrellas después de la llegada de Florentino Pérez en 2009, excepto cuando ficha a Cristiano, a Benzema, a Kaká, a esa serie de futbolistas, eran realidades, y a partir de esa época que se empieza a cambiar la tendencia, que fichas a Valverde, que fichas a Casemiro, que fichas a Varane, a Vinicius, a Rodrigo, etc., etc., el Madrid esa política de fichaje le ha ido extraordinariamente bien los últimos 15 años. Sí, sí. O sea, ha funcionado muy, muy bien. Lleva dos años donde, por ejemplo, los fichajes del año pasado no dan un paso al frente, ni Carreras, ni Hausen, ni Mastantuono. Es una realidad que los que eran esos fichajes, Valverde, Vinicius, Rodrigo, etc., tampoco a nivel de personal de vestuario dieron ese paso, y para volver a ganar compras gente hecha, gente madura, para que te dé ese plus de responsabilidad en el vestuario.
1: Sí, el problema es que como en todos,
2: que se quedan libres.
1: Como en todos los proyectos extremos, a lo largo de 10 años al final se acaban viendo las carencias. Cuando tú apuestas por jugadores, como dice José Luis, de 16, 17, 18 años, cuando pasan 10 años tienes un problema de falta de liderazgo, tienes un problema de que tienes una plantilla con muy poquita experiencia, y ahora tienes que tirar por otro lado. Aquí el problema es que ha tenido que venir Mourinho para que el Madrid se plantee hacer este tipo de operaciones. Mourinho no viene al Madrid, y viene otro entrenador, la política no hubiera cambiado.
4: Con Ate y Dumfries son dos jugadores que antes de que se pensara en José Mourinho ya estaba, porque el Real Madrid
1: ese perfil ya lo tiene con David Alaba,
4: con Alexander Arnold, con Rüdiger, que terminaban contrato, y son negociaciones
2: con
4: de tiempo atrás.
2: Con Ate y Dumfries lo fichan como José Mourinho sabiendo que es entrenador de
4: No.
2: Hombre,
4: ya te digo yo a ti que no.
2: José Mourinho
4: ya te digo a ti que con Ate.
2: ¿Cuándo fichan a Conate? Dame la fecha.
4: Mira, con Conate se lleva hablando desde que queda libre. Desde que queda libre, Pipi.
2: Hablando mucho.
4: Desde que queda libre.
6: Con Ate llevamos hablando un montón de
1: mucho. Dumfries sí que huele, Dumfries sí que huele a petición de Mourinho.
2: Sí, hombre.
1: Sí, Dumfries sí que es un jugador.
2: Hombre, claro.
1: Y Enzo, que yo creo que es un jugador que gusta
2: una cosa,
1: en presidencia
2: también. ¿Tú crees
1: también,
2: que Florentino Pérez hubiese fichado a Bernardo Silva si se lo pidiera otro entrenador?
1: No.
2: No lo ficha.
1: No.
2: Lo que pasa es que Mourinho convence a Florentino de que hay que fichar a Bernardo Silva.
4: Bernardo Silva sí, pero los otros que está diciendo no. Es una política que lleva haciendo el Real Madrid hace muchos años.
5: Sí,
4: jugador
5: pero
4: que queda libre, rastrea el mercado, qué jugadores terminan contrato a un año o dos años vista.
7: Eso no le ha dado buen resultado, José Luis.
4: Hombre, con Álava no le dio buen resultado, por ejemplo.
7: Favor, con Álava un cuarto de hora.
4: ¿Cómo que un cuarto de hora?
7: Como que un cuarto de hora. Si lleva tres años que no puede jugar, que no está para competir con la lesión.
4: Mala suerte que se haya roto.
7: Ya, bueno, pero por eso
4: rodilla,
7: un cuarto de hora.
4: Se rompió después de ganar
7: si
4: la Copa Europa.
7: Si firmas cinco años, si juegas una temporada y media, un cuarto de hora.
6: Antes de que se lesionara, todo el mundo decía.
7: Evidentemente, pero por eso digo que no le ha dado resultado. Y Trent tampoco.
1: Bueno, vino a la Copa de Europa.
4: Trent lleva un año.
7: Bueno, pero resultado cero. Resultado cero.
6: Yo lo que digo
4: es que el año pasado nadie suma.
6: Todo el mundo habla de una reestructuración, una renovación a la plantilla del Madrid. Me parece que va a ser complicado. Porque sacar jugadores no es tan fácil.
4: Bueno, pero eso,
6: que se vayan no es tan fácil.
4: Pero
6: luego quitarles del 11 tampoco
4: me resulta fácil. A 19 de junio el Madrid lo que hace es fichar, forma la plantilla y el que se vaya a ver que no va a jugar ahora tiene una posición de fuerza, yo me quiero quedar y en cuanto se vea que no va a jugar, busca una salida.
6: Si el Madrid firma a Enzo y a Olise, me parece que vamos, de la mejor plantilla del mundo. Si no,
1: hombre, la mejor plantilla del mundo, sin duda, si el Madrid hace eso, el salto es exponencial.
5: La pregunta es por qué no lo va a hacer, ¿no? Si tiene dinero para hacerlo, ¿por qué no lo va a intentar? A mí Olise me parece que es el jugador perfecto para cualquier equipo. Pero claro, sacar a un jugador así
4: es que no depende de ti. Para mí no depende de ti. O sea,
5: no depende de ti. No
4: yo
5: depende.
4: Quiero comprarme un chalet en La Moraleja, pero
5: si nadie vende,
4: no lo puedo comprar.
6: Hay mucha gente que vende y yo me lo
1: estás
6: todos
1: hablando
6: los días,
1: de dos imposible. Operaciones que se pueden ir a 400
7: el
1: millones de euros.
7: El momento de Olise no es ahora. El momento de Olise es la temporada pasada. Era el mismo jugador descomunal que es ahora, pero ficharon a Bastantuno. Olise, igual que has dicho Cherki.
4: Lo ficha hace dos años.
7: Dos años.
4: El Bayern lo ficha hace dos años cuando. No, mejor me lo pongo yo. Porque es cuando el Madrid ficha Mbappé.
7: No tiene nada que ver.
4: Sí, claro.
7: No tiene nada que ver. Mbappé supuestamente llegó gratis, ¿no?
4: El Madrid viene de ganar.
7: Mbappé llegó gratis. Olise, ¿qué costaba? ¿30 millones? ¿40?
4: Costó más.
7: 40, más tanto 50 o 60.
4: Cuando el Madrid ficha Mbappé es cuando el Bayern ficha a Olise y es cuando el Madrid viene a ser campeón de Europa.
7: ¿Y qué?
4: No, que a toro que pasado,
7: para
4: claro.
7: Que sea un buen jugador, que tiene que ver que Madrid sea campeón de Europa.
4: A toro pasado, hombre, si tú eres el campeón de Europa.
7: Que el Madrid no lo vio, ya está.
4: No sé, no pasa nada, Pedro, pero si aquí la realidad es que tú eres campeón de Europa y si tú sumas a Mbappé y tienes a Rodrigo.
7: Y por eso no vas a traer a un futbolista como Olise.
4: O sea, tú me estás diciendo que eres el Madrid campeón de Europa con Vinicius, con Rodrigo y sumas a Mbappé, fichas a Olise.
7: Pero digo que el momento no es precisamente por eso.
4: No, pero respóndeme, Pedro. Tú eres campeón de Europa, tienes a Rodrigo Abel, lo fichas a Mbappé y fichas a Olise.
7: Claro, por supuesto, ¿por qué no?
4: Sabiendo que no va a jugar.
7: No estamos hablando de cuánto más talento mejor, si lo acabas de decir tú.
4: No, pero me refiero que
7: tú el movimiento lo hubieras hecho. Pero para el Madrid no.
4: Pero tú el movimiento
7: supuesto,
4: lo hubieras hecho.
7: Tu frase, cuanto más talento mejor, lo acabas de decir.
4: Pero con Mbappé.
7: ¿Por qué no? ¿Son incompatibles o no son?
4: Con Mbappé. Pues o sea, tú el año de ese apuesta...
7: Acabas de decir que son compatibles.
4: Que nadie sabía que la explosión que iba a tener Olise...
7: Ah, pues ese es el problema, pues claro. Ese es el problema,
4: pero
7: que no lo ves.
4: Hace un año no estás hablando de Olise.
7: Igual que la explosión de Mastantuno, ¿no? Pues lo mismo.
2: ¿Por qué no sabe el Bayern?
7: O sea, te contradices, José Luis, claramente.
2: ¿Por qué no sabe el Bayern y el Madrid no?
7: Acabas de decir, cuanto más talento justo, mejor.
4: Pero el año pasado no hablaba de Olise.
7: Tú no me has oído hablar, igual sí he hablado de Olise.
4: El año pasado no hablaba de Olise.
7: Seguramente sí.
4: No hablaba de Olise.
7: Seguramente sí, o sea, pero
4: y cuando estaba en el Crystal Palace hablaba de Olise.
7: Para ti, cuanto más talento junto, mejor, ¿no?
4: Sí, pero que
7: ya está.
4: ¿Por qué no hablaba de Olise cuando estaba en el Crystal Palace?
7: He hablado de Olise, por supuesto.
4: O en el Bayern el año pasado.
7: Precisamente sí.
4: Yo no te he escuchado hablar de Olise.
7: ¿Y tú has hablado de Olise?
4: No, yo no.
7: Ah, vale.
4: No, pero yo es que no estoy hablando de Olise.
7: El Madrid
4: tampoco.
7: El Madrid tampoco.
4: Estoy hablando ahora. No, yo estoy hablando ahora. Yo digo que cuando estaba hablando
7: de Mastantuno. El Bayern sí. El Bayern hizo los deberes y el Madrid no pasa nada.
1: Se ha rayado el disco, Amaro.
5: Me quedo un poco, digo, otra vez. A ver, volvemos al eje. Sierra, volvemos al eje del tema. ¿Puede el Real Madrid acometer una operación como la de Olise? ¿Debe intentarlo? ¿Debe hipotecar La caja por 200, ha dicho Roberto Gómez, 222 millones de euros.
1: Por lo menos.
4: No, tendrá que ser uno más para superar el récord de Neymar.
5: Que se lo dije a...
0: Yo no sé cuánto dinero tiene en la caja el Real Madrid. Entiendo que no es, que es finito, ¿no? Que no es infinito y que pueda cometer todo este tipo de operaciones. Pero si puede, hombre, a mí me parece un fichaje de lo más interesante y sobre todo de lo más ilusionante. Yo ahora mismo en el mercado, a mí me parece el jugador que más ilusiona. Yo el otro día, por ejemplo, fíjate, en el primer pase que le da Mbappé, y fíjate que la primera parte no hizo nada, el primer pase que le da Mbappé, que Mbappé no controla, a mí de esos fue de los que me hacen levantar del asiento. Y el segundo ya es extraordinario también para el gol de Mbappé, ¿no? Pero a mí me parece un jugador que ilusiona y eso forma parte de la política de fichajes también de un club, ilusionar a la afición. Y es un fichaje que desde luego ahora mismo yo creo que en el mercado no hay otro que ilusione más.
2: Ahora
0: tienes dinero, oye, si tienes dinero adelante, ¿cómo lo encajas? Pues ya veremos cómo lo encaja el entrenador y si da salida a otros y tal, no sé qué. ¿Que lo puedes hacer? Pues bien, claro, es lo que también dice Reyes. Pues igual lo quieres hacer y no puedes acometerlo porque el Bayern no te lo vende y entonces tienes ahí un problema. Pero bueno, desde luego es una de esas operaciones que si tú puedes, yo creo que cualquier aficionado madridista estaría de acuerdo con que el Madrid fichara Olise. Bueno, del Madrid y del Barça y de cualquier equipo. A mí ahora mismo, de los jugadores que hay en el mercado, o sea, me parece de los que más ilusionan. Por presente... Ahora y por futuro y por proyección.
2: Ahora que hemos descubierto a Olise y que hemos puesto los ojos en Olise, es que es una maravilla verlo jugar. Es que es bonito, o sea, es que lo hace bonito, es que es estético, es que es elegante, es que da gusto, es que jugadores de esto, de estas condiciones.
1: Me quedan muchas dudas de que el Madrid vaya con 250 millones al Bayern.
2: Que no, hombre, que no, que no, que el Madrid no le quita, que no le quita el Madrid a Olise al Bayern.
1: Me parece una operación realmente complicada, no ser que el jugador ponga muchísimo. De su parte.
2: Aquí hablamos de dinero y como si realmente hubiese ahí una máquina haciendo como los churros, que vamos a ver, que el dinero, que aquí no hay dinero, vamos, que tanto como se presume, que no, que no.
4: Cuidado, Pipi, cuidado. Que te caes.
2: No, es que me caigo, porque claro, es que tanto presumir.
1: Esa camiseta lo aguanta todo.
2: Lo aguanta todo. ¿Y cuánto van a poner por Julián? ¿200 ya o no?
5: No, ese tema está un
1: poco...
2: Julián López, que es un chico de la cantera. Está. Julián López, el Juli, ¿no? El Julián, es que Julián López es el Juli.
4: Sí, es verdad.
5: Pues mira, a la gente del Atlético le gustó que Cerezo se enfadara.
2: Porque Cerezo
5: le gustó,
2: es un fenómeno.
5: Luego se...
6: Pero mira,
2: Cerezo es el
5: Le gustó
2: el número uno es Cerezo.
7: Vaya crack.
6: Aquí hablamos de que no había existido una oferta, que si la oferta hay, y Enrique Cerezo el otro día confirmó que la oferta había existido.
1: Bueno, si tú te la crees, vamos, a mí me parece que
6: el presidente Atlético Madrid me dice que la oferta existió, no tengo por qué no creerlo.
1: Una cosa totalmente de cara a la galería por parte de...
6: A mí lo que me parece que tiene un cargo lo suficientemente importante como para decir una cosa...
4: A mí me parece irresponsable rechazar 150 millones de euros.
5: ¿Por qué?
4: Me parece irresponsable.
5: O sea, si tú fueses el Real Madrid, si yo ofrezco 200 por Mbappé, me lo tendrías que vender.
4: Te lo vendo.
5: O sea,
1: imagínate el papelón. El papelón si dice que sí.
4: Tú me estás preguntando a mí. A mí rechazar 150 millones de euros por Julián Álvarez me parece algo irresponsable.
5: Si le dice 200 por Mbappé,
4: también me parece irresponsable.
1: Si le dice que sí, Florentino se queda blanco.
5: No te lo crees ni tú.
4: Bueno, pues me estás preguntando a mí. O sea, yo creo que con ese dinero puedes hacer muchas cosas.
5: Sí, ya no hacen nada con ese dinero. ¿Cuánto ha costado Víctor Muñoz?
4: 40 millones de euros.
5: Ha costado 40 millones de euros.
2: Y el Madrid se lleva...
5: 40 millones, que Víctor 20. Muñoz es...
4: El Madrid se lleva 20.
5: Que es buenísimo, ¿eh? No me miréis así con es buenísimo, no. Yo digo que no.
4: Ahora pero, dice, pero ¿dónde va a jugar?
5: Pero viene de Osasuna.
7: Ahí he de decirte una cosa, Javi. Yo me alegro mucho de este tipo de operaciones porque si Víctor Muñoz fuese brasileño pagarían 80.
5: Sí, 100%. Es verdad,
7: o fuese francés o fuese argentino.
6: Te falta humildad.
7: Víctor Muñoz no puede estar en el Real Madrid y más tanto no si no. Por favor.
4: Vaya obsesión tienes con el Madrid, Pedro.
7: No, hablo de Mastantuono.
4: ¿Tienes una obsesión con el Madrid o con Mastantuono?
7: ¿Te preocupa que hable del Madrid y de Mastantuono?
4: No, me preocupa.
7: Escucha, hablamos todos aquí.
4: Me preocupa la obsesión que tienes con el Madrid. Estamos hablando de Víctor Muñoz.
7: ¿Y qué pasa? Acabo de decir que Mastantuono puede jugar en el Madrid y Víctor Muñoz no, porque si fuese argentino Víctor Muñoz, seguramente estaría en el Madrid.
4: Claro, por eso el Madrid ha fichado...
7: Jugador del Madrid.
4: El Madrid ha fichado al brasileño Cucurella.
7: No se os olvide que jugador del Madrid, Víctor Muñoz,
6: ¿Has fichado a Gordon por cuánto era?
4: 80.
5: ¿Por 80? Es que
1: vaya partidito de Gordon.
5: Con 150.
2: Víctor Muñoz va a triunfar en la Premier. Porque ojalá, es un futbolista que tiene todas las características para funcionar.
5: Con 150 millones fichas a Gordon y a Víctor Muñoz. Pero, y yo no, igual, y yo a esos de Gordon, dos, Gordon, a esos 80 dos millones. No los cambio por Julián Álvarez, obviamente. Ni por Mbappé, ni por Olise, si me metes a un tercero. Es que es así, es que es así.
1: Ojalá le vaya muy bien a Víctor Muñoz, pero yo lo primero que he pensado cuando he escuchado el fichaje ha sido en la operación de Brian Zaragoza con el Bayern de Múnich. Ha sido lo primero que he pensado.
6: O tú, pues, que eres mal pensado.
5: Sí, la verdad, sí, que sí.
1: Debo ser una persona terrible, pero no lo sé. Vamos a ver cómo se adapta también al tema del idioma, a la cultura distinta. Que no es fácil, ¿eh? No es fácil irte de Madrid o de Pamplona
5: a... Que es al Liverpool, ¿eh?
1: Al Liverpool, sí,
5: que son
1: sí.
5: palabras mayores, ¿eh? Es que el Liverpool
4: además,
5: es
4: un Liverpool, Liverpool. Un Liverpool necesitado después de la temporada pasada.
6: Y que es un Liverpool donde está Iraola, que le va a proteger, le va a entender, seguro. Le va a cuidar.
4: Y otro gran trabajo de la fábrica del Real Madrid.
5: ¿Por qué no, desde el más desconocimiento, no que nadie tome esta pregunta como...
4: A ver, si te estás justificando, no la hagas.
5: No, ¿por qué no?
4: Si te estás justificando, venga,
7: dispara, dispara.
5: No, porque no quiero que nadie piense que... ¿Por qué no se lo queda al Real Madrid? Pregunto, ¿eh? O sea, desde el desconocimiento más absoluto.
1: Yo creo que porque ganaría el mismo dinero. Si el Madrid tiene que recomprarlo, tiene que pagar la mitad y luego volver a revenderlo. Y hubiera
4: pagado. El Madrid lo recompraba por una cantidad muy, muy...
7: Te lo acabo de decir.
5: ¿Por qué no se queda en el Real Madrid?
4: Cuando acabe el mercado de fichaje lo entenderás.
5: ¿Porque va a fichar el Real Madrid?
4: No,
5: a otros
4: porque
5: tres
4: ahora mismo no tiene ese sitio.
5: ¿Porque va a fichar el Real Madrid?
4: No, porque decir, no tiene ese sitio para que Víctor Muñoz venga al Real Madrid y se quede en el banquillo y no juegue y no progrese. El Madrid hace una operación fantástica.
5: No digo que no.
4: 20 millones de euros y es un jugador que has criado tú en las categorías inferiores, que ha jugado dos o tres partidos con el primer equipo y sacas 20 millones de euros.
5: Sí, no, que como
4: es una operación fantástica.
5: No digo que deportivamente hablando, el chico, yo creo que si lo firma el Liverpool es porque entiende que tiene el nivel para la élite.
4: ¿Va a ser titular en el Liverpool?
5: No.
6: Bueno, no sabemos.
2: No. ¿Por qué? No. ¿Por qué?
4: Pues porque no.
2: ¿Pero
4: lo
2: pipí, ¿por qué? Porque tiene que. Con una alegría aquí. Porque ¿por qué no va a ser titular Víctor Muñoz en el Liverpool?
6: Contigo,
2: ¿pero por qué no?
6: ¿Por qué no?
2: Claro. Pero si tiene unas características. Habrá que verlo, ¿no? Tiene unas características que rompe.
6: Humildad, es que le falta.
5: ¿Por qué no? O sea, ¿por qué no?
1: Recordemos que
4: es un chico que puede crecer.
5: Va a uno de los cuatro mejores equipos del mundo y viene.
2: ¿Cuándo empieza la liga en
5: Inglaterra?
4: Es un chico que va a crecer mucho, que tiene mucho futuro. Yo en la primera temporada en el Liverpool no le veo titular.
6: Bueno, vamos.
4: Pero creo que puede llegar a serlo.
6: Afirmarlo tantajante.
4: No, tantajante
6: cuando estamos
4: no.
6: a 19 de junio y le acaban de firmar, bueno, vamos a esperar.
1: El Liverpool hace una operación muy, muy del Madrid este año también, ¿eh? Porque el año pasado había firmado a Frimpong en la banda derecha, que no le ha salido
4: funcionado.
1: Bien. Y ahora pues vuelve a fichar otro extremo derecho de las mismas características. Visto esto, pues ahora mismo yo no tengo tan claro que no vaya a partir como titular. Ahora luego veremos cómo se adapta también a la Premier.
2: Bueno, qué ganas tengo de que empiece.
5: Bueno, de verdad que me tenéis.
4: Ha fichado a un gran entrenador.
5: Me sorprendéis con unas cosas de vez en cuando. O sea,
7: hombre, no, ¿te parece?
2: ¿No? El que te vas a sorprender vas a ser tú cuando veas a Víctor Muñoz titular en el Liverpool.
6: Sí, ojalá,
2: te vas a sorprender, ya lo verás. Rompiendo por la banda.
6: No, y te vamos a recordar este momento.
2: Y te lo vamos a recordar, no, te lo vamos a restregar.
5: Si estuviese bien.
7: Hay que hacer caso a Brille Estrada.
5: A Brille Estrada. Si estuviese al 100% titular en la selección, entiendo, claro.
2: ¿Quién brilla? Aquí, ¿quién brilla?
6: El único que brilla eres
2: tú, desde luego. ¿Quién brilla?
6: Lo brille, entonces.
2: Hombre, por favor.
5: Bueno, chicos, ha sido un auténtico placer teneros por aquí, sí.
4: Nos encantaría decir lo mismo, pero.
5: Sí, ha sido una tribu un tanto difícil. Un abrazo a todos. Chicos, un abrazo.
7: Venga, buen fin de un abrazo grande.
5: Un abrazo
3: enorme, chicos.
5: Un abrazo para la tribu de hoy que ha estado aquí acompañándonos. Eso es, vamos a España. Que en las próximas horas, mañana escuchamos a Luis de la Fuente en el... Sí, es que no había más. Y por cierto, una noticia de última hora que puedes leer en marca.com ahora mismo: a Achraf Hakimi será juzgado por violación. La sala de instrucción del Tribunal de Apelación de Versalles ha rechazado el recurso de Achraf Hakimi contra la orden del procesamiento de su juicio por violación y ha confirmado que el lateral marroquí del PSG será juzgado. Así que veremos qué sale de todo eso. Achraf, él es el jugador internacional de Marruecos y ahora militando en el PSG y en la concentración de la selección. Pues que sea lo que sea para Achraf y que, por lo que parece, tendrá que rendir cuentas ante el Tribunal de Apelación de Versalles para defender su inocencia. Nosotros regresamos el próximo lunes. Te quedas aquí, ya sabes, con toda la información deportiva y con la pizarra de Quintana. Nosotros el lunes volvemos a la tribu. ¡Chao!

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segunda jornada de la fase de grupos del Mundial y ya poco a poco van quedando cosas claras. Hoy analizamos tanto los partidos de anoche como los de hoy, mientras tratamos de analizar por última vez, al menos aquí en la pizarra, antes del partido frente a Arabia Saudí, las dudas que Luis de la Fuente tiene que resolver en este segundo partido de la Copa del Mundo.

0: Muy buenos días, queridos y queridas oyentes de Radio Marca, la radio del deporte. Hoy arranca el noveno día de la Copa del Mundo, el noveno día del Mundial. Ya tenemos alguna que otra selección clasificada de forma matemática para los 16avos de final. Ojalá la selección española pueda lograrlo el domingo, ya no solo ganando, sino también despejando las dudas que debe resolver Luis de la Fuente, respondiendo a las preguntas que creo que todos nos hacemos desde el partido, que, bueno, nos bajó un poquito, evidentemente, el ánimo ante Cabo Verde. Tenemos una mala noticia al respecto porque Víctor Muñoz ha recaído. La verdad es que este tema no pintaba bien ya desde hace unos días, pero es que comienza a pintar peor. Realmente no parece que vaya a poder contar en el corto plazo para Luis de la Fuente, y eso exige no solo aciertos en la toma de decisiones en las bandas, sino también que el proceso de Nico y sobre todo de Lamine pues se vaya acelerando. Ayer escuchamos con nuestros compañeros de la cadena COPE que parece que Lamine Yamal puede estar para 45 minutos más o menos. Va poco a poco aumentando esa cantidad, pero sigue siendo insuficiente, evidentemente, para lo que debe necesitar la selección en este Mundial. Adrián Blanco, Nahuel Miranda, ¿qué tal, chicos? ¿Cómo estáis?
1: ¿Qué tal? Buenos días.
2: ¿Qué tal? Muy buenas.
0: Hoy vamos a hablar largo y tendido de todas esas preguntas y esas dudas que nos dejó el partido, porque sí que es verdad, no sé quién nos lo decía ayer, creo que era Cañizares, que este segundo partido va a ser bastante prueba del algodón. Si España no mejora, si España sigue transmitiendo la sensación de tener las piernas cargadas, de carecer de desborde en banda por los lesionados, de tener a muchos jugadores lejos de su mejor versión, pues igual España tiene que recalcular sus expectativas en esta Copa del Mundo.
1: Sí, pero no esperaría que se enciendan todas las luces de emergencia encima de la mesa de cara al tercer partido ante Uruguay. Quiero decir, yo creo que hay que tomar ya decisiones de cara a este segundo partido, hacer cambios. Ayer Luis de la Fuente con Juanma Castaño dijo que puede haber algún cambio, abrió la puerta a algún cambio sin señalar a nadie, dijo en la entrevista. Y ya sabes, Miguel, que yo espero como mínimo dos cambios, uno en el centro del campo y otro en una de las bandas.
2: Bueno, yo creo que no hay que caer en el alarmismo. Es cierto que, bueno, la gestión de los extremos, ayer le preguntaba a Juanma Castaño a Luis de la Fuente, decir, oye, tienes cuatro extremos, hay tres que te los has llevado lesionados, sí. Un poco raro.
0: Somos de letras, no de matemáticas, pero las cuentas no dan.
2: Pero bueno, está empeñado el seleccionador en decir aquello de, oye, ya para el corto plazo vamos a ir recuperando, sobre todo a Lamine, que parece que puede ser el primero en regresar. Creo que Ferran también puede jugar en banda. Jeremy Pino se quedó sin minutos el otro día. Dani Olmo puede partir desde una banda también.
1: Baena.
2: Es cierto que, y lo reconocía el propio seleccionador, el partido contra Arabia Saudí va a ser un guión muy similar al guión del partido contra Cabo Verde. Y yo sí que espero alguna modificación en este sentido. Creo que Jeremy Pino debe ser titular y que a partir de ahí, porque sobre todo analizando el partido, hablaba Luis de la Fuente de esos momentos donde a España le faltó pisar línea de fondo, sí, para que la calidad de los centros sea bastante mejor, ¿no? Y que pueda generar más peligro. Creo que para eso debe ser muy importante la figura del ex del Villarreal.
0: Luego lo analizamos todo largo y tendido porque le vamos a dedicar 20-25 minutitos, no tanto a la previa, sino a analizar cómo han podido ser estos días y qué cuestiones hay que dejar resueltas después del partido ante Arabia Saudí. ¿Le preguntamos a los pizarritas que se mojen por los cambios?
1: Venga, por supuesto, 628-26-90-92, oyentes de Radio Marca, vuestras notas de voz diciéndonos qué cambios debería hacer la selección española de cara al partido ante Arabia Saudí del próximo domingo.
0: Ayer tuvimos varios partidos, ninguno especialmente brillante, no lo vamos a negar. De hecho, el República Checa-Sudáfrica 1-1 Dios deja a las dos selecciones bastante abocadas a la eliminación.
2: Y me alegro.
0: No, celebro enormemente.
2: Sí.
0: El gol de Sudáfrica lo celebré porque no quiero ver ni un solo partido más de República Checa.
2: No, es tremendo, ¿eh?
0: O sea, incluso la selección más aburrida. Decía ayer que ha cogido el testigo de aquella Polonia, ¿eh? Bueno, que era absolutamente demencial en cuanto a divertimento.
2: Bueno, y aquella Polonia al final estaba en el grupo de Arabia Saudí, de Argentina, de México, que claro, con la victoria de Arabia Saudí contra Argentina, pues el grupo es todo divertido y tal, sí. pero es que en el grupo A no ha habido ningún tipo de historia.
0: No, fue un partido bastante flojito en ese grupo A. Luego tuvimos también la victoria de México ante Corea del Sur. Este es el último partido, el de las 3 de la mañana. Un encuentro del que esperábamos bastante y ha tenido muy poco. De hecho,
1: poquito.
0: Para que os hagáis una idea, el balance de disparos es 7-8.
1: Poquito, sí. En la primera parte quiere llevar más iniciativa a México a través de la posesión. No consigue profundizar y termina echándose atrás. lo hace ya de manera descarada tras adelantarse en el marcador en la segunda parte, al menos por rascar algo positivo en los minutos de Obed Vargas, desde el banquillo, los últimos 20 del futbolista Atlético de Madrid, aportando bastante energía al juego mexicano.
2: Ya sabéis que han cambiado los criterios de desempate en la fase de grupos del Mundial, que antes era la diferencia general de goles y ahora es el averas particular. Esto confirma a México ya de manera matemática como líder de grupo. Va a jugar los 16avos y unos hipotéticos octavos de final en suelo mexicano, en el Azteca. Claro, ya todo resuelto de cara a la última jornada, sí, para México.
0: De momento el papel de las anfitrionas muy positivo, porque también ganó, de hecho goleó Canadá, dejando una de las imágenes más
2: duras
0: de lo que va de Copa del Mundo y probablemente de lo que quede, porque la lesión de Manu Koné fue...
2: No, Ismael Koné.
0: Ah, perdón, Manu Koné es el de Francia. Ismael Koné fue muy, muy, muy dura. De hecho, ver al futbolista de Qatar que fue expulsado llevándose las manos a la cabeza, suele ser el mejor indicativo de que se ha hecho mucho daño, además en una entrada que no parecía tampoco tener un peligro mayúsculo.
2: No, y en un momento de partido que no tenía mucho sentido. Ya iba 3-0 arriba Canadá.
0: Ya estaba con 10 Qatar.
2: Estaba ya con 10, efectivamente. Y bueno, en una zona del campo donde no había mucho peligro. Tiene mucho de fortuito la acción. Para quien no lo haya visto, va a sufrir Ismael Koné una fractura de tibia y peroné. Y de hecho ya ha sido intervenido en el hospital.
0: De hecho, no sé quién fue el que marcó el gol de
2: Saibari. Saliba, correcto.
0: Sacó la camiseta, digo.
2: No, es que me ha llamado la atención, pues no conocía al jugador y digo...
0: A ver, se llama como otro jugador.
2: Sí, por ahí iba, pero bueno...
0: Nathan Dila Saliba.
2: Porque hicieron, bueno, los jugadores canadienses la típica piña en torno a Koné, básicamente para que no se viera nada, un poco como pasó en su día con Eriksen, con el paro cardíaco en 2021. Les ha tocado mucho, veíamos jugadores llorando, decía Jesse Marsh después del partido, que es que la acción pilla muy cerca de la zona de banquillos y que escucharon el crujido del hueso, una imagen muy muy dolorosa, y evidentemente Ismael Koné se pierde lo que resta de Copa del Mundo.
0: Luego hablamos más del partido, de la goleada de Canadá. Aparte, tenemos esa victoria por 4-1 de Suiza ante Bosnia, que espero que lleve a Murat Yakin a jugar ya siempre con Mansambi.
1: Digo yo.
0: Porque fue entrar Mansambi y Rubén Vargas y cambió todo.
1: Hoy en la Quintana Tafel, que es como se conoce en la pizarra de Quintana en Suiza, espero que el editorial haya ido dedicado a Mansambi y sea un tironcito de orejas para el seleccionador para que haga hueco en el 11 titular a este chico. Ayer entró desde el banquillo y en 15 minutos puso patas arriba un partido que la verdad no estaba ofreciendo demasiado. Dos goles, participa en la acción de Vargas, fuerza la expulsión del central bosnio, estuvo en todas el bueno de Mansambi.
0: Bueno, veremos qué supone. Esto evidentemente deja a Suiza prácticamente clasificada con 4 puntos y podrá optar todavía a la primera plaza. Vemos un poquito cómo va el power ranking de Skechers.
1: Pues venga,
0: a ver si alguien ha igualado a Leo Messi, que parece complicado.
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1: Ha entrado con bastante fuerza en el power ranking Jonathan David, pero en cuanto a la media de los jugadores, sigue Messi el primero con 10 puntos, seguido de Harry Kane, 9,07, y Erling Braut-Haaland, 9,03.
0: El mejor del día, Luis Romo, que marcó un gol por delante de Rangel, el portero mexicano, que estuvo realmente bien, sobre todo con una doble parada espectacular en el descuento del partido ante Corea. Hoy a las 9 Estados Unidos-Australia, a las 12 Escocia-Marruecos, a las 2 y media Brasil-Haití y a las 5 Turquía-Paraguay. A partir de las 12 del mediodía haremos las previas de los partidos, pero venga, dejadme un titular, el partido que más ganas tengáis de ver.
1: El Estados Unidos-Australia. Quiero seguir viendo a la anfitriona después de las buenísimas sensaciones que ofreció el otro día en el debut.
2: Yo tengo ganas de ver Escocia-Marruecos, ha dicho Wahbi, el seleccionador marroquí, que es un partido más complicado el de Escocia que el de Brasil, que se entienda por aquello de que, oye, Brasil vas a ir a buscarte y Escocia te pinta que vas a ir un poquito más a replegar.
0: A mí el Turquía-Paraguay, por aquello de haber sido dos decepciones de la primera jornada, también me parece que tiene su
2: ataque. Y aparte creo que es un choque de estilos tremendo. Ya sabéis que Turquía es un poco, bueno, pues todos al ataque y a ver qué conseguimos. Y Paraguay es, solía ser un equipo defensivamente muy potente.
0: Lo es, que el otro día estuvo realmente mal. Hablabas del Escocia-Marruecos, tenemos una noticia de última hora, la hemos escuchado el final de la tribu, la contaba Javier Amaro. Arash Hakimi será juzgado por violación. Estoy leyendo. La sala de instrucción del Tribunal de Apelación de Versalles, esto acaba de salir hace unos minutitos, rechazó el recurso de Arraj Hakimi contra la orden de procesamiento de su juicio por violación y confirmó que el lateral marroquí del Paris Saint-Germain será juzgado ante el Tribunal Penal Departamental de Hauts-de-Seine.
1: Bueno.
0: Esto último no lo cojáis tampoco, sí,
1: la pronunciación no igual.
0: Es, no, literal, sí, pero... lo importante es lo otro.
1: Vale.
0: Tema muy delicado, sí, tema sí, muy feo. Veremos qué sí, dictamina la justicia y veremos si Arraj Hakimi puede entrar o no en los países en los que se está disputando el Mundial, porque ya sabéis que, por ejemplo, Tomás Partey no ha podido... Sí.
2: Yeguaji no ha podido entrar, pues, tampoco.
0: Exactamente. Bueno, veremos qué sucede, pero tema evidentemente realmente feo, que nosotros lo que deseamos es que se resuelva con la mayor justicia posible, como todos los casos,
1: sin ninguna duda,
0: evidentemente. Ayer escuchamos la presentación de dos nuevos entrenadores de primera división. El primero, el del Rayo Vallecano. Escuchamos a Beñat San José por cómo vivió las últimas horas antes de ser nombrado técnico rayista.
3: Yo sabía que estaba en la terna de elegidos entre los que estaban estudiando más a fondo, entre los candidatos, y bueno, después pues surgió una serie de conversaciones, de reuniones y nada, ha sido rápido. Ayer o antes de ayer, disculparme porque ya los días un poquito no los controlo en exactitud, pero ha sido una cosa rápida, entonces bueno, fue cosa de estos días y así es el fútbol también y bueno, muy agradecido.
0: Bueno, veremos cómo lo hace. Ya nos decía ayer Pablo Villa que rompía un poquito con esa tradición de año a año. Cobeño y en lo que ha vencido Martín Presa han solido tener muy buen olfato con el sí, tema del entrenador. Sí, así sí, que toda la suerte del mundo.
1: Una vez elegido el técnico para el banquillo, para reemplazar a Íñigo Pérez, tengo mucha curiosidad por ver el mercado del Rayo Vallecano en cuanto a futbolistas se refiere. Es una plantilla ya envejecida y creo que va a necesitar algún cambio en la plantilla.
0: Y luego escuchamos también a Martín Anselmi, que... Bueno, es amigo del programa, se sí, pasó en su día un par de veces aquí por la pizarra, un técnico fantástico, que es verdad, hay que reconocerlo, no está teniendo el impacto en Europa que nosotros preveíamos por sus buenos resultados, sobre todo en Independiente del Valle, pero en general en Sudamérica. Le deseamos toda la suerte del mundo en el Martínez Valero como sustituto de Eder Sarabia. Él, por lo pronto, es muy optimista.
4: Desde el momento en que llegué lo estoy viviendo con mucha ilusión, con mucha alegría. Entiendo que estoy en el lugar que quiero estar. Quiero que el equipo siga transmitiendo esa conexión de adentro hacia afuera que pudo transmitir la temporada pasada. Yo sabía y tenía claro que en algún momento mi camino con Elche se iba a cruzar y creo que me llega en un momento espectacular. Para mí estar acá y estar otra vez en Europa y en esta liga y en este club, creo que se viene un año mágico para mí y me encuentra muy feliz de poder estar en Elche.
0: Ojalá sea mágico de verdad, porque obviamente Eder Sarabia deja un vacío considerable en Elche, en el Martínez Valero. Venga, 10 y 14 minutos de la mañana. Now, ¿traes buena mercancía?
2: Muy buena.
0: Muy buena.
2: Es que se me acumula durante la semana y claro, llega el viernes y como no la suelte hoy ya se me caduca.
1: Explota.
0: Las nahueladas
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2: A 7 días y 16 horas para que vivamos ese Uruguay-España. Hay que hablar de las bajas del Mundial, además de lo de Ismael Koné que contábamos al principio. Neymar no viaja con Brasil, se queda en la concentración, en el centro de entrenamiento. No va a estar en el partido frente a Haití. Y Take Kubo también se va a perder el segundo partido de este Mundial frente a Túnez.
1: Ha dicho Ancelotti que va a haber cambios.
2: A ver cuántos cambios. No sé si llega a dejar a Igor Thiago de 9 de Brasil en mi 11.
1: Cuidado.
2: Por cierto, no sé si sois conscientes de la subtrama de en Twitter Brasil, cómo se habla de la relación entre Ancelotti y Henry.
0: Sí,
2: se hacen muchos chistes al respecto.
0: ¿Te has visto uno de los últimos tweets?
2: Bueno, no sé cuál es.
1: Hay uno que es espectacular. El de...
0: Carlo Ancelotti le dijo a Henry que sería titular en el segundo partido. Con esto, la delantera la ocuparán Vinicius, Rafinha y Carlo Ancelotti.
1: Sí.
0: Me gustó.
1: Pobre Hendrik.
2: Bueno, traigo cosas de Uruguay. Para empezar, Uruguay campeón de nuevo. El Washington Post le da a Uruguay la mejor camiseta del Mundial. La primera equipación.
1: Muy chula.
2: Inspirada en la camiseta de Uruguay de los inicios, sobre todo de los Juegos Olímpicos del 24. España completa el podium. Es tercera la segunda equipación de España, la blanca.
1: ¿Y la segunda?
0: Esa.
1: Japón.
0: No, vale, perdón.
2: Ahora la busco.
1: Japón es muy chula la segunda.
2: Sí, estaba por ahí arriba también la segunda de Holanda.
1: O la de Curazao.
0: Curazao mola mucho.
1: La de Curazao es muy bonita también.
2: Ahora lo busco y hablamos del podium entero. Bueno, ya sabéis que en Bangladesh se apoya muchísimo a Argentina. Esto tiene que ver con la figura de Maradona en el 86, de ir contra los ingleses. Bangladesh también tiene ese componente de rivalidad con Inglaterra, evidentemente. Y se apoya muchísimo a Argentina. Bueno, parece que la India elige a Uruguay. Y esto es porque Maxi Araújo, goleador de Uruguay en el partido contra Arabia Saudí, tiene un abuelo indio. Entonces, Maxi Araújo se convirtió el otro día en el segundo jugador de la historia de los mundiales con origen indio en marcar. A mí…
0: Me has prometido buena mercancía.
2: No.
0: O sea, esta mercancía está defectuosa.
2: A ver.
0: Está cortada con productos químicos.
2: No. La población de India, estamos hablando casi de 1.500 millones de habitantes.
0: Dice uno en el chat, otra estrella más.
2: Oye, pero que podríamos sumarnos muchas estrellas.
1: Y la de la camiseta también, por cierto. Claro, la de Alemania es la segunda.
2: No contamos el mundialito. Que le podríamos contar, que ya lo dijo Lugano el otro día, que os tenemos rabiando todo el rato con estas cosas. Luego mola mucho la historia de Silvia Nadal, que es sheriff en Miami, que es uruguaya, que lleva 28 años viviendo en Miami. El otro día se le vio muy emocionada. Con las canciones previas a que arrancara el partido, y le dieron un pin con
1: muy chulo.
2: Sí, es un momento muy chulo y bueno, ha sido un momentazo de Uruguay decir, estamos en todas partes.
1: Oye, ¿qué pasa?
0: Que me ha hecho mucha gracia, le dieron un pin.
2: Sí, bueno,
0: que te den un pin, ¿sabes?
1: Bueno, pues un pin.
2: Un pin le van a dar a las 5 selecciones con mayor posesión en la primera jornada en este mundial. Fueron por este orden: Portugal, España, Turquía, Suiza y Uruguay. Ninguna de las 5 consiguió ganar. Son 3 goles anotados de 117 tiros entre las 5 selecciones. Llamo de previa del fin de semana. Se ha repetido mucho el dato de que España, desde que ganó el Mundial en 2010, solo ha ganado 3 partidos. El caso contrario es el de Holanda. Después de haber perdido esa final, no ha vuelto a perder un partido de Copa del Mundo. Es cierto que no va al Mundial del 18, pero cae eliminada siempre por penaltis. Perdió en penaltis contra Argentina en 2014 y en 2022, así que…
0: ¿Crees que hubo cierto pacto con el diablo mientras Arjen Robben encaraba a Iker Casillas?
2: Yo creo que algo puede haber pasado. Bueno, sí. No a jugar Quentin Timber, el gemelo del futbolista del Arsenal, en el partido contra Suecia. En cosas de FIFA… Thomas Tuchel se ha quejado, porque no sé si habéis visto la imagen del momento de los himnos en el partido entre Inglaterra y Croacia, pero se ponen los fotógrafos a escasos 2 metros de Tuchel, hasta el punto que Tuchel en rueda de prensa dijo: oye, es que no pude ver a mis jugadores durante los himnos.
0: Es exagerado.
1: De hecho, se veía como Kovac también le molestó.
2: Sí. Que pidió que se bajaran las cámaras. Bueno, sí. FIFA ha tomado nota. No sé cómo, o sea, quiero decir, este momento de los fotógrafos haciendo fotos al banquillo se ha dado en todo gran partido.
0: Pero
2: en
0: tan cercano.
2: Claro, quiero decir, debería haber una normativa ya, ¿no?
0: Claro,
2: o sea, esto no es un escenario nuevo. Claro.
0: Por cierto, una cosa que se nos ha olvidado antes, ya que estabas hablando de Tuchel, Tuchel, ex entrenador del Dortmund,
2: sí.
0: En su día también Terzic. Terzic ha nombrado nuevo cuerpo técnico del Athletic Club, que esto puede entrar dentro de Nahueladas, realmente.
1: Sí, bueno, lo acaba de…
2: ¿Sabes lo que pasa? Veo mucha noticia con el fútbol de clubes, pero es que me da
0: alergia. No,
2: me da alergia ahora mismo.
0: Bueno, pero sí. Está mola.
1: Sí, está mola. Ha elegido a Sebastian Jepper, que fue su segundo en el Borussia Dortmund, a Peter Gaidarov, que llega de las categorías inferiores del Bayern Múnich, y dice el Athletic Club que ha pedido expresamente Edin Terzic a Óscar de Marcos para el cuerpo técnico del Athletic Club, que se va a encargar del desarrollo de los jugadores.
2: Yo creo que tiene sentido al final incluir a gente que ya ha estado dentro del club. Hasta el comienzo de esta segunda jornada, hay un dato que me ha llamado mucho la atención. Son 24 partidos, 75 goles. Bueno, de esos 75 goles hay 13 que han llegado en los descuentos, ya sea el descuento de la primera parte o de la segunda.
0: Y no están siendo especialmente largos,
2: no,
0: esta vez,
2: no.
0: Comparado con Qatar.
2: De hecho, lo que más alarga esos descuentos realmente es el tema de los parones para la
0: poli. De hecho, te diría que me están pareciendo cortos, porque si tú ya cortas 3 minutos, hay veces que los de segundo tiempo dan 4.
1: Sí,
0: no puede ser.
1: Sí.
0: Ya que yo soy defensor de descuentos cortos, pero claro, si ya estás parando 3 minutos.
1: Sí, lo que está siendo tremendo en este mundial es el impacto que están teniendo los cambios.
2: Sí.
1: De jugadores que están marcando en nada más entrar al.
0: Ya decíamos
2: lo
0: de Mansalve.
2: Lo repasaba
1: el otro día, no marca, pero.
2: Lo repasaba Yaman Aveira, de hecho, haciendo el partido de Suiza. La cantidad de jugadores que marcan con el primer toque en el partido, la primera intervención.
1: El bosnio también.
2: Y para acabar, no sé si os parece una sobrereacción, pero The Athletic ha hecho un power ranking de las 48 selecciones después de la primera jornada. España baja hasta la quinta plaza. Uruguay es 14º. El podium es Francia, Argentina e Inglaterra, por ese orden, con Alemania 4ª y tenemos, por ejemplo, a Brasil 6ª.
0: Bueno,
2: ¿es una sobrereacción?
0: No, hombre, no.
1: Yo solo conozco el Power Ranking de Skechers.
0: Yo creo que no, o sea, se puede comprar ese Power Ranking.
2: Bueno, se puede llegar a comprar. Mira, hablando de comprar, ya para cerrar, es que digo...
1: Venga, te la compramos, va.
2: Sí. Venga. Se anunció hace unos días el nuevo equipo...
0: Esto, plató recalentado,
1: Está gratuita.
0: Sí, está recalentado.
2: Bueno, no, pues han salido ya las primeras fotos de Team Paint con la camiseta de Olimpia de Paraguay. Que todo el jaleo este...
0: Pues si te cansa Team Paint.
2: ¿A mí?
0: Sí.
2: No.
0: Ha dicho que sí. Tiremos de hemeroteca.
2: Pero, ¿no os parece alucinante que porque un creador de contenido argentino hace un reel, de repente Tim Payne, que es un jugador mediocre del fútbol neozelandés, acabe jugando en Olimpia de Asunción?
1: Sí.
2: O sea, esto es una nahuelada que lateralice. Lo que pasa es que es verdad que si hiciéramos la pizarra de Quintana desde Argentina, ya estaríamos hasta narices de Tim Payne. Pero esto había que contarlo.
0: Vale. Me parece justo. Venga. Prepara la suerte, Adrián Blanco, que hoy no está de llano y te toca a ti repartir unos milloncitos.
1: Traigo.
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0: El partido ante Cabo Verde dejó sobre la mesa una serie de preguntas y de dudas que Luis de la Fuente, sobre todo Luis de la Fuente, debe contestar y resolver frente a Arabia Saudí. Porque hablamos de los futbolistas también y de su desempeño mediocre, pero realmente el primero que tiene que cambiar cosas y que tiene que tocar las teclas indicadas para reactivar a los jugadores es el seleccionador. Y realmente es un partido, el segundo, como decíamos antes, Adri, que va a ser una buena prueba del algodón para ver cuánto tuvo de mal día lo de Cabo Verde y cuánto tuvo de causalidad o de consecuencia, mejor dicho, de ciertas historias, ¿no? Como el tema de los problemas físicos, el tema de no haber llegado al 100% físicamente, de la presión por sentirte favorito, de algunas piezas que igual faltan para completar la idea. Bueno, una serie de historias.
1: Sí, se ha encendido un pilotito rojo en la mesa, en el centro de operaciones. Hay que dar con la clave para apagarlo cuanto antes. Que esto no se propague y se convierte esto en una discoteca y de cara al partido 3 ante Uruguay la liemos y lleguemos con más urgencias de las que ya tenemos. En la primera jornada ante Cabo Verde no vimos a España de Luis de la Fuente. Es que no fue una España reconocible. Era una selección jugando de rojo que tenía a Pedri y a Cucurella, pero poco más allá de eso, y debemos reencontrarnos con nuestra mejor versión.
2: Bueno, yo no sería demasiado alarmista. Creo que España estuvo lejos de tomarse todo lo en serio el partido que debería tomárselo. Esto, evidentemente, los protagonistas nunca lo van a reconocer. Pero esa sensación que teníamos nosotros desde fuera, yo creo que también existía dentro de... oye, ya caerá el gol.
0: Claro, pero la cuestión now es... eso pudo llevar a España a no ganar, ¿no?
2: Sí.
0: Bien. Pero más allá de no ganar, estuvo el tema del juego muy alejado, evidentemente, del nivel al que aspira la selección española para poder ganar. Y luego también una serie de historias que hay que ver si se pueden resolver durante la Copa del Mundo. Luego vamos a hablar del tema físico, pero no sabíamos que Lamine, Nico y sobre todo Víctor estaban tan mal o tan cortos físicamente como al final han demostrado estar, porque al final yo recuerdo perfectamente a Luis de la Fuente diciendo que si lo de Cabo Verde y si el primer partido era una final, jugaban todos. Y no es verdad, no es verdad, porque lo de Arabia Saudí no va a ser tampoco una final, pero ya ha dicho Luis de la Fuente que Lamine está para 45 minutos. Entonces, eso no es una final ni es estar disponible.
2: Bueno, pero Argentina en 16 avos no se os va a encerrar, Miguel.
0: Ese es el punto positivo. La primera duda que queremos resolver es cómo ha asimilado este grupo la decepción del comienzo. Si lo utiliza para hacerse fuerte o ha dejado que entre la duda en el grupo y a partir de ahí todo se complica. Al final tenemos el precedente de 2010 para la selección, pero también el de 2022 para Argentina. Tenemos también el precedente contrario de la selección española arrancando con una goleada ante Costa Rica y luego un muy buen primer tiempo ante Alemania, ya uno mediocre el segundo ante Alemania y un partido nefasto ante Japón, que terminó complicando las cosas de cara al partido de octavos ante Marruecos. Así que, tanto lo bueno como lo malo, hay que saber asimilarlo, hay que saber dirigirlo, hay que saber entenderlo, manejarlo, utilizarlo. Y creo que lo que suele definir a los grupos campeones es que estos inputs que te da la competición, insisto, sean buenos o sean malos, pues utilizarlos para construir, no para destruir.
1: Absolutamente. El primer partido tuvo que servir de tirón de orejas para todo el mundo. Para Luis de la Fuente ya hemos dicho que va a tener que tomar decisiones de cara al segundo partido. Para los futbolistas, porque creo que no entraron al partido como han hecho siempre desde que está Luis de la Fuente en el banquillo. Es que siempre hemos elogiado a esta selección que se ha tomado todos los partidos muy en serio. En todo momento, siempre ante cualquier rival, ha jugado con la energía, con el dinamismo que sabes que le caracteriza a esta selección. Y el otro día es que no vimos nada de eso.
2: Es que al final es una selección que está pensada para jugar con extremos y jugar para ellos y que sean los extremos los que te den muchísima amplitud por fuera para poder jugar por dentro. Hablaba Luis de la Fuente con Juanma Castaño que le parecía contraproducente acumular mucha gente muy arriba y mucha gente por dentro, pero al final si no abres el campo pinchando los extremos por fuera o teniendo laterales que te ayuden mucho más por ahí, que creo que Marcos Llorente no contribuyó demasiado en esto, al final tienes un embudo que es muy difícil para poder combinar por dentro, para poder sacar ocasiones de gol.
0: Now, tú lo enfocas desde el punto de vista táctico que va a misa, pero yo también diría que es una España de extremos en lo emocional. Es decir, ver a la selección llevar el balón a la banda y que el extremo desborde, encare, creo que le da una confianza, una tranquilidad a los futbolistas mayúscula. Porque Atacar un bloque bajo de 11 futbolistas, aunque sean los caboverdianos, que no son la,

0: pases larguísimas que terminan yendo a ningún sitio. Por eso digo que más allá de lo táctico, creo, sobre todo evidentemente, contar con Lamine y con Nico, es sentir, no sé, como que en baloncesto cuando tienes a un tirador enchufado, dices, vale, es que me acabas de meter una canasta de dos, pero es que mi triplista, es que le doy el balón y la enchufa. Esa sensación.
1: Bueno, es que eso fue lo que pasó cuando entró Lamine al campo. Que España se entrega completamente a Lamine Yamal. Le dice, balones a Lamine y que sea el quien desborde. Y no por casualidad, la primera acción que tiene Lamine en el partido es ante tres defensores caboverdianos que salen al paso en el pico del área para intentar bloquear el centro. Es lógico que España dependa de Lamine Yamal, si es que es el mejor. Y si no el mejor futbolista del torneo, pues uno de los dos, tres mejores. Si es súper diferencial. El tema es que también la selección no debe olvidarse que para que ellos puedan desbordar tanto Lamine como Nico, hay que darles un poco masticada la jugada y darles la situación de uno para uno, no de uno para tres.
2: De hecho, el tema aquí es la circulación de balones.
1: Claro.
2: Que es algo que ha identificado el seleccionador de manera pública. Pero
0: Esto es causa y consecuencia también de tener desborde o no por fuera. Te lo quiero decir, porque si tú no amenazas por fuera, la defensa rival se te cierra.
2: Sí, se
0: por
2: cierra, dentro. Sí, sí.
0: En el momento en el que entra Lamine, es que ya España no podía jugar
2: ahora,
0: bien.
2: Ahora que, mira, como hacías el símil del triplista, sí. Esto es como cuando tiene el triple abierto un lanzador que sabes que no la va a meter.
0: Claro.
2: Pues le flotas.
0: Le flotas,
2: ¿no?
0: Sí, y sí. Entonces te centras en defender más a otros. Esto es lo que pasó, porque al final la circulación interior, claro, está muy bien mejorarla para que los de fuera reciban, pero si los de fuera no amenazan, es que los rivales se te cierran. Por eso me sorprendió tanto, luego lo ha explicado, ya lo explicó en rueda de prensa, el tema de Gavi. Más que el tema de Gavi o de Ferran, es el pack conjunto, ¿no? Sin encima tener a ese media punta, que sobre todo es Dani Olmo, que sea capaz de jugar entre líneas. Era una línea que no era compatible entre sí. Entonces, vale, tú necesitas a Lamine Yamal para ganar el Mundial. Si es que eso posiblemente
1: evidente
0: sea así, igual que Argentina necesita a Leo Messi. Si es que no pasa nada, por decirlo. Todas las selecciones, o la mayoría, necesitan a su máximo puntal. La cuestión es que cambias a Nico y a Lamine por un delantero en banda como es Ferran y un interior en banda como es Gavi. Claro, sí. No es ya un tema de nivel, es un tema de perfil.
2: No, totalmente. Y si a esto le sumamos que el 9 para colgarle balones en el que piensa la selección también llega a tocada, que es Mikel Merino, que no es Borja Iglesias, bueno, es que se te complica todo, claro. Es que la línea de media puntas titulares son baja, luego los que has llevado para complementarlo son jugadores de perfil diferente, porque Víctor Muñoz no está y en Jeremy Pino no has confiado, entonces es normal que el equipo se desnaturalice. Yo creo que hay mucho seleccionador que el día 1 del Mundial cambia cosas. O sea, tienes un camino que te lleva al Mundial y de repente cambias cosas de cara al debut y dices, oye, ¿y esto a santo de qué? ¿Y esto por qué ahora? Con el poco tiempo que tienes para trabajar, ¿cómo se te ocurre cambiar? Mira que un tío de ideas tan fijas como es Bielsa decidió cambiar también el día del debut. Sí. También a raíz de las bajas, ¿no? Evidentemente.
0: Y se rehizo,
2: sí, sí. Yo creo que Luis Lafuente reaccionó tarde y yo por eso soy optimista, porque creo que es cristalino el diagnóstico del primer partido y creo que el seleccionador va a saber reaccionar.
0: Estoy de acuerdo con eso. Ahora vamos a escuchar una de las respuestas que dejó en el partidazo con Juanma Castaño Luis de la Fuente, pero una de ellas, que no he querido coger porque, insisto, que lo dijo en rueda de prensa, hablaba de por qué había puesto a Gavi ahí y decía que no era culpa de Gavi, que era suya, que Gavi había hecho lo que le habías pedido. La verdad es que no me parece que solo esté defendiendo al jugador, sino que creo que está diciendo la verdad. Meter en este contexto de partido en el que no marcas pronto, que es lo que te suele simplificar la vida, a Gavi es un marrón para el futbolista. Esa es la realidad. Pero él se refería a cuando entra contra Perú, la profundidad y agresividad que le da. Ya, pero es que el partido contra Perú ya estaba encarrilado, ya había espacios y es verdad, claro, que eso lo hizo Gavi.
1: Es que ante Perú te adelantas en el minuto 2.
0: Claro.
1: Con el disparo de Oyarzabal.
0: Y que él entra después desde el banquillo, porque
1: sí,
0: el titular
1: sí
0: es Baena, entonces el partido ya está roto. Entonces, puedo entender lo que vio Luis de la Fuente, pero honestamente sigo creyendo que no metió a Gavi por un tema táctico, sino porque infravaloró quizás a Cabo Verde y entendió que quería meterle en dinámica a Gavi, aprovechar los minutos y que iba a dar un poquito igual, y no dio, evidentemente. En todo caso, vamos a escuchar al seleccionador hablando de los posibles cambios que va a realizar, porque ya ha dicho que algunos sí.
3: Ahora mismo sí.
4: ¿Y es muy diferente el equipo?
3: Puede haber cambios, puede haber, que no significa que se me señale a nadie. Esto es un equipo, una plantilla, y aquí son importantes los 26 jugadores.
4: Vale.
3: Cada uno va a tener su importancia y su trascendencia en la medida que vayan los partidos transcurriendo.

0: aquí no se da nadie por señalado cuando sucede un cambio, porque es que saben, nos conocemos, saben de que cómo tomo las decisiones yo.
1: Bueno, eso es lo que decía Luis de la Fuente. Estoy de acuerdo. También hay que decir que creo que no hace cambios antes en el primer partido para no señalar. Así que, bueno, el camino se demuestra andando, sí, que dice sí. aquel, pero...
2: El movimiento se demuestra andando.
1: Sí, sí, el movimiento se demuestra andando. Sí, sí. El camino, bueno.
3: Camino tiene camino.
2: O sea, el camino
3: se hace
2: de la ventana, lo vemos, el camino.
1: Sí, no, no, sí, sí, sí. Estoy de acuerdo, estoy de acuerdo. El caso, estoy de acuerdo con lo que decías, Nau, de que es tan cristalino el análisis que dentro de lo que está en la mano de Luis de la Fuente, eso va a pasar. Hay más cosas de las que vamos a hablar ahora. Pero en todo caso, ¿qué cambios creéis vosotros que debe hacer? No los que penséis que va a hacer, sino los que vosotros, en vuestra humilde posición, le sugeriríais a Luis de la Fuente siendo un miembro del cuerpo técnico.
3: Yo haría dos. Sabiendo cómo él reconoció que Lamine está para 45 minutos como mucho una hora, lo dejaría en el banquillo para la segunda parte y de inicio haría dos. Dani Olmo en la media punta, es decir, bajaría a Pedri a jugar cerquita de Rodri y metería a Jeremy Pino. El tema es que tengo la duda de en qué banda metería a Jeremy Pino. Creo que igual lo metería por derecha y Ferran a la izquierda, para aprovechar los desmarques de Ferran. El otro día Ferran con Marcos Llorente no me gustó, creo que sí. Se pisaron los dos, y trataría de alejarlo y que suba a la banda y tire los desmarques que el otro día tiraba Cucurella.
1: Son los dos cambios que más pide la gente, sí. Yo estoy de acuerdo.
2: Yo creo que son los más cantados, o sea, prescindir de Fabián y de Gaby. Yo tengo la duda con Marcos Llorente, que no me gustó nada el día
1: yo
2: de...
1: Yo también tengo la duda, pero creo, no sé cuánto de circunstancial hubo y cuánto de...
2: Es que en este escenario de partido... Bueno, es que Marcos Llorente me parece que es mejor jugador que Pedro Porro en todos los aspectos. San Pedro Porro yo no soy muy fan.
1: No eres porrista.
2: Y no sé si Eric García jugando en derecha o fuerza como Pubil. Yo creo sobre todo Eric, que es el perfil de, oye, meter un jugador más en el centro del campo.
1: O sea, ¿meterías a Eric?
2: Yo creo que Eric en el lateral derecho le puede hacer bien a España en este contexto de partido.
1: Vale. Yo haría los dos que ha dicho Adri. De hecho, ya los hubiese hecho antes de lo de Lamine. Porque...
3: ¿Y los perfiles? ¿Jeremy en izquierda y Ferran en derecha? O...
2: Sí, yo creo que Jeremy... Siendo... Creo que los dos se sienten más cómodos así. Jeremy en izquierda y Ferran en derecha.
3: Yo los cambiaría.
1: Yo creo que, como dice Nahuel, siendo algo que esto sí que puede cambiar tres veces durante el partido. O sea, que se pueden intercambiar en caso de que no esté funcionando. Me deja la duda el tema del lateral... porque sí que es verdad que ahí no hubo encaje. Claro, habría que ver con Jeremy Pino en caso de que Jeremy jugase en esa banda derecha y Ferran en la izquierda como propone Adri. Lo que sí que tengo claro es que no nosotros vemos eso, pero no sé si va a pasar con Fabián. Fabián es uno de los soldados de Luis de la Fuente. También es verdad que lo era Dani Olmo, y Dani Olmo, al menos en lo que es el acercamiento al Mundial y el primer partido... Perdió posiciones en la rotación.
3: Sí, sí, sí.
1: Entonces, hay que ver. Pero al final nosotros esto de Fabián, sobre todo lo comentamos, no por Fabián en sí. Ni siquiera por Dani Olmo, que también. Sino por la posición de Pedri.
3: Claro,
1: que es aquí un poquito el elefante en la habitación del centro del campo de la selección española. Yo creo honestamente que Luis de la Fuente no es tozudo. Además, ya hemos visto muchas veces a España jugar en 4-2-3-1. Es verdad que lo hemos visto más con Mikel Merino que con Fabián Ruiz, que apenas lo hemos podido llegar a ver porque no han combinado, no han tenido continuidad los futbolistas por todas estas lesiones que han venido padeciendo durante los últimos 12 meses, pero a mí me gustaría ver ya a Pedri al lado de Rodri. Y oye, si no ves lo de Dani Olmo, metería a Mikel Merino en la media punta y a Dani Olmo en un costado.
3: 100%. Pedri tiene que jugar abajo, al lado de Rodri, para ver el fútbol de cara, que es como más destaca Pedri. No anclado en la media punta recibiendo de espaldas, sino con posibilidad de subir y bajar como él hace en el Barça y de mandar así en el juego. A mí lo que me resultó extraño el otro día, ya que Luis de la Fuente hacía referencia a la amistosa ante Perú juegan los tres.
1: Sí.
3: Y juegan los dos, Pedri y Fabián, en dos interiores, y juegan muy bien. Y se reparten muy bien las alturas. Pedri no jugó ese partido en el borde del área. Iba y venía. Entonces no entiendo por qué el otro día jugó desde el principio fijo.
1: A mí me sorprendió más tan escorados. O sea,
3: sí,
1: Pedri
3: también
1: hacía diagonales sin pelota entre central y lateral.
3: Muy abiertos,
1: Que Pedri te lo puede hacer bien y dejó un centro que casi desemboca en el primer gol del partido. Si es que, igual que Fabián, si Pedri, Fabián, Mikel Merino pueden jugar a todas las alturas. Y son muy buenos todos. La cuestión es...
2: Y muy buenas personas.
1: Y muy buenas personas. La cuestión es... Que sean compatibles entre sí, que se hagan mejores y que luego den al resto lo que el resto necesita de ellos.
2: El tema es que en un partido donde te plantan 10 jugadores en la frontal del área, Es que no hay alturas. O sea, tú no puedes escalonar a los interiores. Bueno,
1: sí,
2: es...
1: o recibes por delante línea de balón o por detrás. Exacto, no hay más altura, eso
2: no,
1: es verdad.
2: No tiene mucho más. Se ha hablado mucho y, de hecho, creo que es una de las defensas más fieras que hace Luis de la Fuente durante la entrevista con Juanma Castaño, el tema de Rodri. Pero sí que es cierto que llega un momento de partido en el que dices, oye, es que no me van a transitar, es que no me interesa tener a Rodri. Y, de hecho, me interesa vaciar un poquito el centro del campo para que haya un poquito más de espacio, que sobra gente.
1: Lo que pasa es que también creo que eso solo pasaría ante Cabo Verde. O sea, creo que ya ante Arabia Saudí no va a ser exactamente eso.
2: A ver, yo tuve sensación con... A ver, es cierto que Ugarte es mucho peor jugador que Rodri. Que sobre todo Ugarte, su fuerza que arriesga muy poco en el pase y que creo que en un contexto de atacar un bloque bajo te aporta poco. Pero sí que es verdad que yo tuve la sensación de que... Rodri contra Cabo Verde, hubo un momento de partido que no te interesa tener a Rodri, te interesa tener a Dani Olmo y que se cambiara mucho antes. Entonces, entiendo que el seleccionador defienda a Rodri porque parece que se está atacando al futbolista cuando realmente no es una cuestión de nivel y de rendimiento de Rodri, sino del perfil de futbolista que necesitas para ese partido.
1: Dicho lo cual, yo no he detectado tampoco... Puedo consumir todas las tertulias ni demás y más con los partidos del Mundial, pero no he detectado tanta crítica con Rodri. Creo que se ha comentado que igual Rodri no ha estado bien y no estuvo bien. No estuvo bien. O sea, Rodri me parece uno de los mejores centrocampistas del mundo y en plenitud el mejor mediocentro, sin lugar a dudas, sin lugar a dudas. Pero precisamente por eso el partido del otro día no estuvo a la altura. Pero ya está. Tampoco estuvo Marcos Llorente y nos encanta Marcos Llorente. Mikel Oyarzabal no estuvo y somos de Mikelón. O sea, quiero decir, es lo que decía el otro día después del partido. Hay que diferenciar entre estar... Y ser, estuvieron mal, no son malos.
3: No, por supuesto que no. Yo la sensación que tengo con Rodri es, por lo que he leído de la crítica, es que iba muy enfocada al físico de Rodri. A que estuvo lento de movimientos, que no daba la velocidad a la circulación, que se le veía, pues eso, muy espeso a la hora de moverse de un lado para otro.
2: Pues que se descolgaba poco, que es algo que hace muy bien Rodri.
1: Claro, bueno, es que...
3: Por ahí van las críticas, creo.
1: Realmente, a mí lo que más me gustó de España en la Eurocopa es... Cuando España lograba someter el doble pivote de España, el Fabián Rodri en ese caso, es que estaban en la frontal. Es que estaban en la frontal. O sea, amenazaban tanto, giraban tanto al contrario que la frontal, la segunda jugada era suya.
3: Totalmente.
1: Y luego reiniciaban y le daban mucho a la selección española. Y Fabián, de hecho, por ejemplo, es un jugador que destaca una barbaridad. Vamos a ver qué hace Luis de la Fuente, pero ya digo que Fabián es uno de los hombres importantes para Luis. De Olmo ha caído. Y yo no sé si Mikel Merino, que era el titular, está para ya ser titular, aunque en su caso, que es diferente al de Nico, al de Lamín y al de Víctor, Mikel Merino lo que necesita es jugar.
3: Sí, total.
1: O sea, esto es invertir en Mikel Merino.
3: Total, el tema es que el otro día él salió cojeando, el otro día no entrenó porque hizo sesión al margen de los compañeros para seguir recuperándose, hay que ver en qué nivel está Mikel Merino. Por cierto, en esta ronda de entrevistas que ha hecho la Real Federación, habló Dani Olmo en DAZN con Pablo Pinto. Y Dani Olmo se quiso posicionar, sabiendo el escenario que se va a plantear ante Arabia Saudí, una selección que se va a encerrar con un bloque muy bajo. Él dijo que se encuentra muy cómodo, como más cómodo se encuentra en ese tipo de escenarios, jugando en la frontal, jugando de espaldas,
1: mira que decimos,
3: se encuentra muy bien ahí.
1: Mira que decimos, Adri, que cuando decimos qué bueno es con espacio, y aclaramos, bueno, es que con espacio los futbolistas son mejores.
2: Sí, todos.
1: Igual Dani Olmo no. Dani Olmo, sin espacios, me parece mucho más brillante que con espacios. De hecho, cuando ha tenido espacio, yo tengo muy marcado el partido ante el Inter el año pasado, que con espacios no es un jugador tan brillante, tan elocuente. No sé cuál es la razón, pero me parece esa excepción que rompe la norma. Vamos a escuchar otra de las cosas que dijo Luis de la Fuente sobre el tema de los extremos, porque una de las dudas más gordas que a mí me quedó tras el partido de Cabo Verde es la dirección de campo de Luis de la Fuente, dirigida a lo poco que confió en su propia convocatoria. Escuchamos a Luis.
0: Dani Olmo vino a la última hora con un problema en la Eurocopa. Dani Olmo vino a la última hora con un problema en un óleo que se podía haber quedado en casa, tranquilamente. Y decidimos arriesgar. Dijimos, Dani, con la confianza que tenemos él, 20. Pues Dani Olmo vino, se recuperó, fue máximo goleador, dio el gol del centro a Mikel Merino y salvó el gol aquel debajo de los palos. O sea, quiero decir... De eso no se acuerda nadie, pues yo lo recuerdo ahora, por si acaso no se acuerda nadie, que esto puede pasar. Puede pasar con estos jugadores también. Y cuando pase, que va a pasar, seguro que no me dirán esto que me están diciendo ahora. Seguro, pero que no pasa nada, que lo entiendo.
1: Esto lo comentaba Luis de la Fuente a raíz de tener 3 de 4 extremos lesionados y no confiar en el cuarto. Es verdad que el precedente de Olmo es muy positivo y que en 2010 teníamos a varios futbolistas también tocados que terminaron siendo tan relevantes como que fueron los que conectaron en el gol del de minuto 116 tan famoso.
2: Aunque me parece que es engañoso esto que claro, dice el entrenador. No había... para empezar, no había ningún jugador con ese... con esa jerarquía de haber ganado la Eurocopa, o sea, no es anterior. Esto es la España que no sale en el póster, claro, sí, con lo de Olmo. Sí. Pedri prácticamente no había jugado con Luis de la Fuente, no existía Fermín en el imaginario colectivo, no existía Baena prácticamente en el imaginario colectivo. Es que hay mucho más jugadores ahora.
1: Y sobre todo que antes, en 2010, igual que con Olmo en 2024, podía haber lesionado y tocado, si es que les pasa a la mayoría de selecciones. El tema es que aquí se junta todo en la posición que, como hemos dicho, define a la selección.
3: Justo.
1: En el tema de los extremos. Y para mí esto se divide en dos puntos. Uno, lo poco que confió Luis de la Fuente en su convocatoria, sobre todo con el tema de Jeremy Pino y del delantero suplente, aunque, como ha dicho Nau, para el delantero suplente es Mikel Merino. Problema. Mikel Merino también está tocado.
3: Sí.
1: Por eso digo.
3: Sí, sí, sí.
1: Por eso digo. O sea, no has confiado del todo en tu convocatoria y la necesitabas más que nunca, sobre todo en los primeros partidos, porque parte clave de la estructura está tocada barra lesionada. Es ahí lo que me parece incoherente, pero por parte de Luis de la Fuente. O sea, si Mikel Merino es tu delantero suplente, me parece perfecto, pero sabiendo que llega tocado, igual entonces necesitas otro perfil respecto a Borja Iglesias, si no es ese delantero que tú esperas para ese rol.
2: Pero fíjate, Miguel, que durante la entrevista, Luis de la Fuente hace mucho hincapié en... Bueno, ya veréis cuando llegue el momento cómo esto es lo que teníamos que hacer. Él contaba que, oye, un poco juntando de un lado y de otro, vas a poder competir contra Cabo Verde y contra Arabia Saudí, que vas a llegar mejor al partido contra Uruguay y que tampoco va a ser un partido tremendamente decisivo. Y cuando llegue la hora de la verdad, van a estar todos sanos y van a estar todos en forma. Eso es un poco el pensamiento dentro de la sección.
1: Yo lo compraba porque creía que los futbolistas estaban mejor de lo que están.
2: Claro, es que es muy complicado opinar de esto desde fuera sin tener todo.
1: Claro, pero lo que sabemos ahora mismo, Nau, es que para el partido ante Arabia Saudí, Lamine está en torno para 45 minutos. Nico Williams dijo hace también poquito, creo que fue con nuestros compañeros del Larguero, que bueno, ya sabéis cómo es la Pubalge, que él se encuentra bien, pero bueno, vimos los minutos de Nico y jugó lo justo.
2: Tenemos la portada de Marca y dice, he pasado un año de mierda.
1: Por
2: dice,
1: eso, por eso.
2: El bueno de Nico.
1: Mikel Merino, que está en momento de coger ritmo. Y Víctor Muñoz, que ya hemos contado, que ha vuelto a recaer. O sea, nosotros desde fuera no podemos opinar, por eso no me desdigo de lo que dije hace dos semanas con la convocatoria o hace tres, porque pensaba que los futbolistas estaban mejor, porque Luis de la Fuente decía que estaba mejor, pero al final no lo están.
2: Ya. No, a ver, yo confío en... Al final lo que dice Luis de la Fuente yo creo que se resume en el nombre de Víctor Muñoz. Que Luis de la Fuente te dice, oye, Víctor Muñoz, el día de octavos de final contra, me lo invento, Portugal... Oye, pues que 20 minutos de Víctor Muñoz nos puede resolver el partido.
1: No, y es verdad que quedan...
2: Y contra Cabo Verde, juegue quien juegue, voy a poder ganar.
1: Que es verdad que quedan, para octavos de final, igual quedan 17-18 días.
2: Bueno, para el partido de Uruguay es una semana, todavía. Es que aparte de eso, son tres partidos más, claro. Sí, sí. Que falta un mundo. Entonces, el seleccionador yo creo que hace bien en justificar su decisión diciendo, calma porque queda un mundo. Pero yo soy muy crítico con, oye, necesitabas extremos el primer día... Ya estás haciendo la excepción de llevarte a dos extremos lesionados porque son tus dos jugadores sobre los que edificas todo el juego.
1: Es que mira,
2: no, Nau, te lleves un tercero que está lesionado también.
1: No, claro, Nau, pero fíjate. Vamos a pensar fuera de la caja. Porque tú tenías esa razón y yo te decía, no, yo me llevo a Víctor por eso que dice el seleccionador. Igual, ya que no puedes controlar cómo funciona la recaída de Víctor Muñoz después de ese penúltimo partido de Osasuna, donde, por cierto, ya no es jugador de Osasuna, Víctor Muñoz va a firmar por el Liverpool, todo esto... Honor a Víctor Muñoz, como dio todo por Osasuna, porque a las puertas de un Mundial y sabiendo que no iba a seguir en Pamplona, jugó, ¿eh? Que sé que ahora a nosotros nos viene mal, pero a mí los jugadores comprometidos me gustan. Hecho ese inciso, ¿por qué, sabiendo todo eso, no es Víctor o no Víctor, sino, ¿quieres contar con Víctor? Bien, pues no lleves a Baena y mete otro extremo.
2: Claro, sí, lleva más extremos.
1: Claro, o sea, sí, porque Víctor además es un jugador que puede jugar en los tres carriles. Olmo juega en los tres carriles, Ferran juega en los tres carriles porque puede ser también delantero. O sea.
2: No, y si llega tocado Merino, que es tu única opción de una referencia del área, oye, llévate a Tony Martínez, llévate a Carlos Espín.
1: Mi sensación es que ha sido una convocatoria muy optimista, que me puede parecer bien, insisto, yo estoy de acuerdo con la convocatoria, lo que pasa es que pensaba que los jugadores estaban físicamente mejor.
3: Sí,
1: entonces,
3: sí, sí.
1: Que esa es una variable que me parece importante, pero una vez haces esa convocatoria, es que tienes que creer en ella, es que Jeremy Pino tiene que estar en el minuto 45 saltando al césped del pasado partido ante Cabo Verde. Entonces, quiero ver ante Arabia Saudí, como los jugadores no van a estar mucho mejor, al menos eso parece, a nivel físico, si vuelve a confiar en su propia convocatoria Luis de la Fuente. Por eso el cambio de Jeremy Pino me parece tan paradigmático. Siendo Jeremy Pino un futbolista al que le pedimos mucho más.
3: Sí, sí.
1: Por supuesto. Ya no se trata del jugador, se trata de el extremo que está sano.
3: Sí, sí, efectivamente. Jeremy, te toca a ti. Te toca a ti tirar los regates que no tiene la selección desde el costado y aportar el desborde que no tuvimos en la jornada 1. Sobre el tema, Víctor, ya para cerrarlo, honestamente, me fastidia darle la razón a Nahuel en este tema, porque Nahuel fue el primero que lo criticó el día 9, cuando hicimos el programa en Barcelona.
1: Sí, sí, sí.
3: Él fue el primero que señaló, oye, igual Víctor no debe ir si está en estas condiciones. Quiero pensar, sin tener información desde fuera, que la selección no contaba con esta nueva recaída. Es decir, que ellos pensaban que iba a estar ya disponible para la jornada 2.
1: Yo creo, pensar... o sea, como pienso que Luis de la Fuente no mentiría con el tema de que pueden estar tal, han pecado de optimistas,
3: claro,
1: y los procesos de recuperación de Lamine, de Nico y de Víctor han ido peor, que es algo que puede pasar. Es algo que puede pasar.
2: Y que yo insisto, no tiene nada que ver con el nivel. A mí, Víctor Muñoz me parece el tercer mejor extremo de España, si no el segundo, porque viendo la temporada de Nico habría que plantearlo. Me parece un cañón y creo que es totalmente lógico que vaya al Liverpool. Me parece un jugador de ese nivel. Pero el tema es eso, es... Si tú estás priorizando dos primeras opciones que están tocadas, que necesitas una certeza.
1: Yo lo que voy es que te tenías que haber cubierto un poco más las espaldas.
2: Sí,
1: porque
2: sí,
1: yo
2: sí.
1: Aún así, aún sabiendo esto, si me dicen que Víctor puede empezar a jugar a partir de octavos, me lo seguiría llevando. Porque
2: sí,
1: es una convocatoria
2: sí.
1: de 26.
2: Que es un futbolista que puede cambiar partido.
1: Es que, con 23 ya tenías huecos para tirarte triples.
3: Sí.
1: De 26. Es que, fíjate, ostras, tienes dos centrales que pueden jugar de lateral derecho.
3: Sí, sí.
1: O sea, puestos a arriesgar...
3: Polivalencia.
1: Imagínate, prefiero un extremo igual que Pedro Porro. Porque tengo ahí a Eric Yamar Pubil.
3: Sí, sí.
1: ¿Sabes? Tengo
3: sí.
1: mil mediapuntas que pueden jugar de interior, de mediapunta o en banda. Pues igual te sobra uno.
2: A ver, también te digo que eso es complicado. Quiero decir, si tú eres consciente de que eres el quinto o el sexto extremo.
1: Sí, pero que. Y esto está siendo capitán a posteriori, desde luego, pero. Tenemos que ser capitanes a posteriori en este caso en concreto porque no tenemos la información física
2: del futbolista. No,
1: claro,
2: sí.
1: No estamos hablando de no, es que se equivocó con Víctor, no es tan bueno. No, es que no está.
2: No, pero por eso creo que no se puede comparar con la situación de Dani Olmo en 2024. Igual que en 2024 va a Yoce como ese extremo que puede revolucionar y tiene la mala suerte, se va con detalles, oye, las lesiones pasan. El tema es que tú ya tienes a dos jugadores entre algodones y creo que eso se ha subestimado un poco.
1: Para finalizar, chicos, un pronóstico de lo de Arabia Saudí.
3: Optimismo.
1: ¿Resultado?
3: Quiero pensar que se van a hacer cambios y que los jugadores se lo van a tomar de otra forma. 3-0.
2: Veo a la selección con un halo guays. Es muy malo, ¿eh? Vosotros lo vais a marcar.
1: No,
2: es muy malo.
1: Es muy bueno siendo malo o muy malo siendo bueno.
2: ¿Sabes lo que me pasó en la retransmisión de la Arabia Saudí de Uruguay, no?
1: Mufarritas.
2: Vi las dos primeras y dije, bueno, es que hay que probarlo. A ver, deporte hay que probarlo.
1: No agarra un balón ni para Dios, ¿eh?
2: Sí. Ya, pero es que saca dos manos abajo. Porque aparte es que es enorme. O sea, son dos paradas que dice, Thibaut Courtois.
1: Sí.
2: Dice, bueno, pues ya está.
3: No hay que complicarle el disparo.
1: La de Ugarte es una locura. ¿Cómo queda esto?
2: No, yo creo que es que de verdad son muy malos, ¿eh?
1: O sea, yo no estoy de acuerdo. A mí Arabia Saudí me parece bastante mejor selección que Cabo Verde.
2: Nah.
1: Yo creo que queda 2-0 y con España recuperando ciertas... No la mejoría completa, pero ciertas sensaciones.
2: Yo creo que a España se le va a notar. O sea, creo que es... bueno, lo decía el propio Luis de la Fuente, que es imposible aislarse de las críticas. Creo que pasa tres cuartos lo mismo con la falta de confianza, ¿no? Y con las dudas que te puedan surgir a raíz del primer partido. Yo veo un partido cerradito la primera media hora. Creo que se va 1-0 al descanso y que España lo termina rematando 3-0 en la segunda parte.
3: Pues fíjate, yo espero un arranque fuerte de España. Creo que va a salir fuerte, porque ellos son conscientes del patinazo que han pegado en la jornada 1.
1: Yo solo quiero ver a la selección española de Luis de la Fuente y luego si Lamine Yamal o Nico no pueden estar al 100% durante todo el campeonato y se cae antes de lo que nos gustaría, pues mala suerte.
2: 1-0 y a la salida del túnel de vestuarios, el 19 preparado en la tablilla.
1: Ojalá le vaya bien a la selección y ojalá la próxima vez que le hagamos una radiografía al equipo de Luis de la Fuente podamos cambiar bastante las lecturas y el tono de lo que ha sido un primer partido. Pues eso, que ha encendido el pilotito de alarma.
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0: Basile totalmente, lo pegó duro abajo, a la izquierda del portero, eso lo tuvo claro en el gol a Basile.
1: Hat-trick. Hat-trick de Jonathan David para igualar a Leo Messi. El disparo de Saliba buscaba la portería.
2: Enseguida arrancamos el debate de la pizarra de Quintana, pero antes tenemos que repasar sobre todo las consecuencias de los cuatro partidos de ayer, porque ya los grupos van cogiendo color, evidentemente, con los dos primeros partidos disputados. Ya hemos dicho que ese empate a uno entre República Checa y Sudáfrica complica a los dos, algo que agradecemos porque entre la propuesta hiper conservadora de la República Checa y que Sudáfrica va cortito de talento
3: y de orden,
2: porque sí, el caos que tiene montado en defensa cada vez que la atacan es brutal, pues la verdad es que no nos sobra si caen los dos, ¿eh? Creo que en este grupo el tercer clasificado es flojito de verdad.
4: Sí. No, y encima no va a estar Mokoena, que es el sudafricano más destacado, que vio la segunda amarilla en dos partidos y que se va a perder por acumulación de tarjetas el decisivo.
3: Y que dejó una imagen brutal durante el himno llorando.
4: Sí, sí.
3: No podía aguantarse las lágrimas y se le caía por la mejilla.
4: Ahora, el lagrimón. Yo os decía en la previa del primer partido que la llegada de Sudáfrica al estadio, que quisieron hacer así como un bailecito y tal, le faltaba mucho aura. Quisieron imitar un poquito el baile de Sabalala con el gol de Mokoena y tampoco.
2: Bueno, se quedan los dos con un punto. Con 3 está Corea del Sur, con 6 México. México que lleva a pleno. La verdad es que fue un partido igualado donde Corea buscó ser muy directa, cayó varias veces en fuera de juego. De hecho, he visto antes el dato, 6 veces en total. Y luego la diferencia estuvo en la portería. Hay un error grosero de Kim Seung-gyu, el portero surcoreano, que propicia el gol de México. Y luego Rangel hace una doble parada en el descuento que mantiene la victoria para México. Ahí estuvo la diferencia en un partido que fue algo decepcionante para lo que esperábamos.
3: Sí, por parte de las dos selecciones, te diría. A mí me decepcionaron las dos. La primera ocasión del partido es una picadita de Heung-min Son, que está a punto de entrar, sí, y saca a Edson Álvarez haciendo una chilena, sí, en línea de gol, que es una acción defensiva brutal.
2: No sé si estaba anulada por el tema de fuera de juego.
3: Puede ser.
2: Porque hay varias ocasiones de Corea que terminan estando anuladas por fuera de juego.
3: Caen varias veces, ¿eh? Como destacabas, el tema es que México quiere tener la pelota y no sabe muy bien qué hacer con ella, y en cuanto se adelanta, aprovechando el error del portero surcoreano, se echa atrás y se convierte en un hueso durísimo de roer, y creo que Corea del Sur pecó de inocente en ataque.
4: Lo decíamos al principio, México ya es matemáticamente primera de grupo. El grupo A es uno de los grupos más probables con el que se cruza el tercero del grupo H, que es el de España y Uruguay.
2: Hagámoslo.
4: Es que ese lado del cuadro está muy goloso, Miguel. Es que México no juega nada.
2: Pero va a cambiar mucho.
4: ¿Tú crees?
2: Porque sí.
4: O sea, respecto a la estimación del primer día, por supuesto.
2: Entre México o Austria, que son las opciones de si quedas primero o tercero, da igual. O sea, ahí España es igual de favorita y Uruguay lo mismo.
4: Vamos a tener, por cierto, una jornada. Se cierra la fase de grupos el día 28, que es el domingo. Ya la
2: 9 días.
4: Domingo a las 4 de la mañana. Se juega el Argelia-Austria y el Jordania-Argentina en horario simultáneo. Claro, en función de cómo vaya quedando el tercero,
2: claro,
4: de este grupo, va a cambiar el software y cambian todos los repartos de las mejores terceras.
2: Y al mismo tiempo, lo que no me gusta de los mundiales con terceros clasificados es que se genera una distorsión, porque ahora mismo tú no sabes si eres República Checa o Sudáfrica lo que necesitas para ser tercera, si lo sabrás si eres la tercera de, yo qué sé, el grupo G,
3: que es el grupo...
4: Sí, Egipto, Irán, eso, Nueva Zelanda, claro, y Bélgica.
2: ¿Sabes si necesitas empatar?
4: Todo
2: si
4: por un punto.
2: ¿Vamos a llegar a aprenderlo?
4: No creo.
2: Ya, imposible. Absurdo. El grupo B, el que conforman Canadá, Suiza, Bosnia y Qatar, también ha quedado bastante marcado. Realmente, según un poco los pronósticos, goleó Canadá a Qatar con hat-trick de Jonathan David y esa dura lesión de Kone. Suiza goleó, eso sí, in extremis a Bosnia, porque claro, 1-B, 4-1... Fantástico.
3: Sí.
2: Pero realmente no se rompió el partido hasta el minuto 75 con la entrada de Vargas y de Mansambi.
3: Sí, entró el chico del Friburgo como un avión al partido. Estuvo espectacular. Antes, eso sí, estuvo en doye de marcar el gol del Mundial.
4: Sí, bueno, vaya chilena.
3: Si marca la chilena dentro del área.
4: Y está muy bien Musli, que sí, el guardameta del San Pauli. Mansambi, lo hablábamos antes con Miguel antes del programa. Es que es lo más parecido a Jude Bellingham que hay en este Mundial.
2: Es ese rollo, sí.
4: Aparte, ese Bellingham que, oye, en la base de la jugada, que avanza en la jugada del gol de volea de Mansambi, me parece que es el segundo que marca él.
2: No, el primero.
4: Empieza, coge la pelota a la base de la jugada. La juega hacia adelante, tira el desmarque de ruptura, se lleva un par de marcas, no se la dan y al final del rebote, o sea, él sigue tirando el desmarque a pesar de que no le llega la pelota y al final acaba en el punto de penalti, que es donde le cae la pelota a él para marcar el gol de volea. Está en todas partes físicamente. Es que es un jugador capaz de cambiar partidos y con todos fundidos. Es que se nota todavía más la diferencia.
1: Y tiene habilidad técnica también. Sí. Tiene llegadas.
3: Bueno, es que tira hasta bicicletas.
1: Muy interesante.
4: Es que son 40 millones, Mansambi. Me parecen barato. O sea, es que a mí me sorprendería que Mansambi acabe el Mundial siendo jugador de Friburgo.
1: Esto, sí. Lo que pasa es que esto será lo típico. Le firma al Brighton por 40 y en dos veranos tienes al United pagando 100.
4: Perfectamente.
3: Pero es que está para algo más que el Brighton, ¿eh?
1: Sí, pero al final pasa una cosa con este tipo de nombres, que es que todos no caben en la plantilla de los grandes. O sea,
4: bueno, pero por ejemplo hay un grande que casi se la pega muy dura esta pasada temporada, que es el Tottenham, que tiene que hacer una reestructuración tremenda. Ya,
1: habría que definir.
4: ¿Qué feliz sería el Lolo teniendo a Mansambi al lado?
1: Sí, es un grande. El Lolo.
4: El Lolo es un gran jugador. El otro día estuvo mal.
3: El otro día perdí la marca.
1: Tengo la mala suerte de que siempre que le veo.
3: Bueno,
4: no, hombre, a
3: casualidad.
4: Ver, que no lo ves nunca, Miguel.
3: Casualidad.
4: Claro,
3: casualidad.
4: No. ¿Cuántos partidos de clasificatorio del Mundial de Uruguay has visto?
1: Ay, sí, he visto. La verdad es que cuando ganó Brasil y Argentina.
4: Claro, pero es que eso fue en 2023, Miguel. Claro, no, pasa tres años. Es que Nico de la Cruz tenía artrosis en la rodilla.
1: Artritis, sí que tienes tú.
4: Darwin jugaba en Liverpool, éramos todos felices.
1: Se quedan con 4 puntos. Madre mía, cómo ha cambiado la cosa.
4: Sí.
1: ¿Cómo ha cambiado? Bueno, en fin, que se quedan con 4 puntos Canadá y Suiza, Bosnia y Qatar con 1. Realmente, después de lo que fue el empate entre Bosnia y Canadá, ya quedaba decantado el cuadro en este sentido, o mejor dicho, el grupo en este sentido. El último partido será entre Suiza y Canadá. Ahora mismo a Canadá le vale el empate en ese partido para quedar primera, y los dos, si quedan empate, pues se clasificarán primero y segundo. Bosnia contra Qatar tiene la oportunidad de ganar y meterse como una de las mejores terceras, porque se pondría con 4 puntos y se clasificaría seguro como una de las mejores terceras. Hasta aquí un poquito el análisis de lo que fue la jornada del día de ayer. A la vuelta, Fran Guillén, Pablo López y Mónica Marchante en el debate de la pizarra de Quintana.
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0: 8 minutos de la mañana, venga, arrancamos el debate. Fran Guillén, ¿qué tal? ¿Cómo estás?
1: ¿Qué tal? Muy buenas, ¿cómo estáis?
0: Oye, antes de preguntarte por el Mundial y demás, vaya partidito narraste ayer de baloncesto, ¿eh?
1: Tremendo, ¿eh? Tremendo. Estaba hablando ahora fuera de micrófono con Javi Lázaro de que ayer comentábamos en el Roch, en el postpartido, que igual era el mejor partido de la historia de las finales del ACB. Y yo creo que repasando puede que sea así. Si este es el nivel que nos espera de finales entre Valencia, Basket y Barça, ojalá se vaya 5 partidos, porque lo de ayer fue realmente histórico.
0: Luego hablaremos de ello con Carlos Santos, con Charlie al final de la pizarra. Mónica Marchante, ¿qué tal? ¿Cómo estás?
2: ¿Qué tal? Muy buenas, ¿cómo estáis?
0: Oye, ¿qué notita le pones al Mundial hasta la fecha? Sé que todavía queda mucho, pero ya llevamos 8 días, este es el noveno. ¿Qué te está pareciendo así en líneas generales?
2: Bueno, pues como me gusta que las selecciones importantes tengan problemas, salvo la española, y los están teniendo, por ejemplo, Francia los ha tenido, ¿no? Vamos a decir, Inglaterra también, pues voy a ponerle un 7, por ejemplo.
0: Hombre, siempre mola Portugal, por ejemplo, con complicaciones, es verdad que lo
2: también, nuestro, pues, eso
3: no,
2: es.
3: No, sí, no, nuestro
0: no encaja tan bien.
3: En el inaugural, en el debut y ya está.
0: Fran, ¿tú qué nota le pondrías?
1: A mí me está gustando también ver a selecciones, bueno, pues por ejemplo miro Asia y veo selecciones asiáticas que están compitiendo muy bien. Entonces, hay cosas de este Mundial que me gustan muy poco y eso baja la nota general, pero en lo deportivo me está gustando bastante, así que yo creo que el 7 está bien puesto, sí.
0: Es que yo creo que todos pensamos que en el momento en el que se ampliase el Mundial iba a bajar el nivel. Yo creo que lo de que se metan los terceros es un problema a nivel de formato para darle toda la importancia,
1: claro,
0: que tiene.
1: Claro, baja la trascendencia, yo creo. El nivel no, pero la trascendencia sí.
0: Claro, exactamente. Pero realmente el nivel, joder, solo ha habido la goleada de Curazao, la de Suecia a Túnez y poco. Bueno, la de Canadá a Qatar también, sí, jugando contra 9 y tal. Pero están siendo partidos muy igualados.
3: Sí, y hay selecciones a las que debemos ver crecer en este Mundial. Es que la imagen el otro día de la Brasil de Ancelotti, por ejemplo, oye, algo más tendrá que ofrecer, digo yo, esta selección. Inglaterra, sí, es la que más nos ha gustado, pero hay selecciones ahí que creo que todavía deben ofrecer un mejor nivel y que están llamadas a llegar muy lejos en esta Copa del Mundo.
2: Incluso la nuestra, ¿no? Podremos usarla como ejemplo de precisamente de esto, ¿no? Sí, que es lo que tiene que pasar, que crezca España y que crezca mucho.
0: Más nos vale, más sí, nos sí vale. Luego vamos a hablar de la selección española. Pregunta, Nau, ¿crees que la fase de grupo se puede hacer muy larga? Es que recordemos que para el partido entre España y Uruguay, ¿cuántos días faltan?
4: No, queda una semana.
0: Queda una semana y aún quedarán partidos a fase de grupos. Es como que tarda mucho en arrancar lo bueno.
4: Sí, a ver, yo creo que ya lo más complicado ya lo hemos pasado, que es que hay 6 días entre el primer partido y el segundo, pero creo que ya luego, como hay horarios unificados a la tercera, ya va todo más rápido. A ver, se puede hacer largo, sobre todo si el partido contra Arabia vuelve a no ser convincente para España. A nivel espectador, a mí se me está haciendo largo, sobre todo los grupos de las anfitrionas me parecen 3 grupos muy flojos y están muy agrupados en los primeros días. No sé si es también un poco por aquello de ver a Uruguay, de ver a España, hasta que no vi el grupo H, me costó un poco conectar con el Mundial, pero ahora creo que ya estamos en plena dinámica.
3: De cara a la última jornada, ¿no creéis que va a haber buen aliciente con el tema de las terceras? Que tengan que muchas selecciones verse obligadas a ganar y seguramente a marcar goles.
4: O sea,
3: que
4: son,
3: seguramente a pisar el acelerador para...
4: Es un formato
3: igual
4: que
3: la diferencia está en un gol.
4: Claro, claro. Es un buen aliciente que tú ves los partidos de cómo se decide el grupo K, porque estás pendiente a ver de cómo un gol puede cambiar, sí, toda la distribución de las terceras, porque afecta a todos los grupos.
3: Por eso.
4: Yo con eso soy optimista.
3: Yo también.
0: Mónica, te quiero preguntar, tú que has estado siguiendo muchas veces muy de cerca la actualidad de la selección española, ¿cómo suelen ser los días entre un mal resultado y el siguiente partido? Porque, como decía Nahuel, se nos está haciendo muy largo en este caso en concreto.
2: Pues mira, suelen ser días tensos, pero es verdad que estamos en el principio del Mundial. Pero sí que recuerdo especialmente dura la semana que pasó después de perder con Suiza, o bueno, los días que no fue una semana, los días que pasaron después de perder con Suiza en el Mundial de Sudáfrica, que bueno, ese resultado fue bastante peor y además se enredó mucho por muchos comentarios que hubo.
0: Fue aún peor, lo digo porque hoy escribía Andrés Iniesta en marca.com y el titular era precisamente eso, lo nuestro fue aún peor.
2: Sí, pues mira, no lo había leído, pero estoy totalmente de acuerdo. O sea, primero porque fue una derrota, evidentemente, no fue un empate. Segundo porque es que hasta se culpabilizó a gente del entorno de la selección, se dijo que los jugadores se habían llamado a Luis Aragonés para pedirle consejos, o sea, hubo todo tipo de comentarios que muchos de ellos tenían sentido y otros ninguno, y fue una semana durísima. Pero yo creo a la vez que se produjo ahí un efecto de que muchas veces es algo que tiene un impacto positivo en los jugadores, de lo manido, ¿no? Cuando todo lo de fuera está en contra, nosotros sacamos lo que tenemos que sacar y volvemos a ser nosotros mismos. Que yo creo, además estoy segura que le va a pasar también a la selección española. A nadie le gusta recibir críticas. Las críticas que está recibiendo España creo que son justas, pues son merecidas, porque el resultado fue inesperadísimo, pero a la vez justo. Pero creo que eso produce dentro una sensación de, oye, venga, vamos ya, vamos en serio, que esto ya ha empezado, vamos a ser nosotros mismos, que somos la selección española, que somos campeones de Europa, y creo que pasó en el Mundial de Sudáfrica y espero que pase también ahora. Pero sí que recuerdo que las críticas fueron muchísimo más mayores que las que están recibiendo ahora. Y eso que también se venía de ganar la Eurocopa. O sea, la situación es prácticamente idéntica, solo que en este caso ha sido un empate y no una derrota.
3: Yo también lo enfoco por ahí. Yo creo que esta semana debe servirle a los futbolistas, estoy convencido, de ponerse las pilas entre ellos. Ayer Dani Olmo, en esa entrevista de la que antes os hablaba con Pablo Pinto en Dazón, decía que están hablando mucho entre ellos, que claro, tienen mucho tiempo libre y que están hablando de cosas positivas y negativas, claro, que se hicieron en el debut, y estoy convencido de que se va a enfocar de manera positiva. El único tema que veo es que son muchos días y que no se coman en exceso la cabeza, eso sí, que no sobrepiensen demasiado y salgan con demasiadas ideas en la cabeza de cara al segundo partido, pero estoy seguro de que ellos son los primeros que saben que el otro día pegaron un patinazo gordo.
1: Pero hago una pregunta, si no tuviéramos el colchón de esto de los terceros y tal, que al final funciona un poco como analgésico,
0: sí,
1: ¿habría miedito?
3: Sí, hombre, seguramente.
0: Hombre, a ver.
2: Hombre,
3: es que seguramente.
0: Recordemos que el grupo en el de 2010 era un grupo con Suiza, Honduras y Chile, que Chile era una muy buena selección,
3: sí,
0: pero Honduras y Suiza tampoco era...
4: Fue un sorteo celebrado. De claro, hecho, se pensaba más el tema del cruce con Brasil y
0: claro,
4: Portugal.
0: Exactamente. Y el partido contra Honduras, Fran, lo he repetido varias veces en estos días, partido ante Honduras, yo recuerdo un nerviosismo en la primera parte. Sí. O sea, si es que jugar con nervios debe ser lo peor que hay. Esto que dicen que lo peor que hay es jugar con viento, que lo de la lluvia no influye tanto, pues con nervios es lo peor.
4: Pero es que hay una diferencia que me parece sensible. Es que si España pierde con Arabia Saudí, por ponerse en el peor de los escenarios, es que sigue dependiendo de sí mismo para meterse.
0: También te digo que claro, no me apetecería tener que ir a
4: la... No, hombre, ya, a mí tampoco, Miguel.
0: Ganar para evitar el desastre de todos los tiempos.
4: Ya, pero al final es depender de ti mismo para clasificar después de no haberle ganado a Cabo Verde y a Arabia Saudí. Que dices, oye...
0: ¿Pero en qué posición te deja no haber ganado a Cabo Verde?
4: En cualquier otro mundo. Claro, es que si volvías a pinchar con Honduras, si empatabas con Honduras, estabas fuera del Mundial, sí, seguramente. Entonces, sí, sí, sí.
2: Lo que sí es verdad también es que la sensación que tuvimos después de Suiza no fue la que hemos tenido ahora, me refiero en cuanto al juego. O sea, frente a Suiza tuvimos 1000 ocasiones, sí, no entraron.
1: Sí.
2: Frente a Cabo Verde, bastante menos. Entonces, aunque el resultado es mejor, yo creo que la sensación futbolística es peor ahora que el día de Suiza, que decíamos, es que de 10 partidos contra Suiza, jugando este mismo partido, le ganas 9 y hemos perdido el único que se puede perder, ¿no? Esta vez es verdad que no nos merecemos más.
1: Sí. Es que tú veías aquella selección y veías que tenía muchos argumentos, y yo, por ejemplo, la sensación con la que me quedo después de lo de Cabo Verde es que España es muy dependiente de sus extremos, y a mí eso me preocupa. Sí.
0: Hombre, es que...
3: También no. Es verdad, Frank, que tenemos más identificado el problema. Porque
1: sí,
3: ante Suiza en su día, oye, era cuestión de insistir y hacer ese mismo partido que acabaría entrando. Si seguramente, como decía Mónica, se juega muchas veces ese partido y el resultado es otro. Aquí es verdad que para mal dependemos de la salud de los extremos, para bien, oye, sabemos perfectamente lo que tenemos que hacer de cara al siguiente partido.
4: De hecho, aprovechando que el que ha escrito hoy es Iniesta, y comparando con el partido de Honduras, no sé si recordáis la delantera del día de Honduras, que yo no la recordaba para nada.
0: Hace cambios.
4: Mete
0: a Silva.
4: Silva,
2: sí,
4: sale.
2: Quita a Silva, sí.
4: Quita a Silva, quita también a Iniesta. Juegan Villa, Torres y Navas.
0: Es verdad.
4: De titulares, que es algo que yo no recordaba para nada y que es... Claro, planteaba así, viendo cómo fue el desarrollo del Mundial, un once bastante raro.
0: Sí, es que es normal hacer cambios entre una jornada y otra. Nos estábamos preguntando antes, Fran, cuántos hay que hacer, cuánto supondría sobre reaccionar. Creo que la cifra está entre 2 y 3, teniendo en cuenta que los cambios que quieres hacer no puedes hacerlos, porque claro, te gustaría meter a Nico y a Lamine ya, y
3: ya,
0: bueno, no tiene pinta, lo escuchábamos ayer en COPE, no tiene pinta de que Lamine vaya a estar para más de 45 minutos, por lo que dijo el seleccionador. También es verdad que aquí no sé si los prefieres al principio o al final.
1: es que ya no es un cambio de cromos, ¿eh? Es que yo también quiero ver un cambio de roles. O sea, yo, por ejemplo, quiero ver más optimizado a Pedri. A mí el partido de Pedri me pareció un partido tácticamente ya un poco extraño, porque acabó un poco enjaulado, porque no dejó ver al Pedri que yo espero ver con España. Y son también ciertos matices que yo espero que De la Fuente vaya ajustando. O sea, yo creo que no es solo decir, oye, pues voy a meter a Víctor Muñoz, voy a meter a tal, y ya con eso todo se solucionará y ya con eso todo será un efecto dominó maravilloso en el que saldrán las cosas bien. Yo creo que España, hay ciertas cosas, también igual en la posición del 9, creo que es una anomalía que Oyarzabal se tire media hora sin tocar un balón.
3: Sí, sí, sí.
1: Entonces, ese tipo de cosas creo que van más allá de decir, quito a este extremo y meto a otro para que juegue más por banda y ensanche el equipo. Yo creo que hay más cosas que De la Fuente tiene que tocar para que España esté un poquito menos oxidada.
3: También es cierto, Mónica, que la clave seguramente va a estar en marcar el gol pronto. O sea, marcarlo cuanto antes, que entre de la manera que sea y que lo meta quien quiera, pero marcar pronto, porque si no, ya hemos visto como el otro día, no marcas, entra la ansiedad, sí. Claro, y ya los nervios de la segunda jornada, si te quedas sin marcar, no son los de la primera.
2: Sí, pero bueno, claro, marcar pronto, aunque sea de penalti, ¿no? Quieres decir.
3: Sí, sí, da igual,
2: pero que marque. Sí, pero a ver, yo creo que a mí me da para muchas reflexiones el partido, ¿no? Primero, porque la España de los extremos no tenía sus extremos en condiciones y entonces renuncia a jugar. O ¿por qué no sacamos a los otros extremos que tenemos en la lista? Quiero decir, yo creo que Jeremy Pino, vamos, yo le vi en la final de la Conference y me parecía que estaba en un excelente estado de forma. No sé qué ha pasado o por qué no se planteó Luis de la Fuente que fuera titular, ya que no tenía al extremo titular o a ninguno de los dos extremos titulares. Entonces, eso me llama la atención mucho. También me llama mucho la atención, y creo que lo comentamos aquí un día, un viernes, que daba la sensación de que Luis de la Fuente tenía el 11 hecho hace mucho tiempo. Quiero decir, que ya sabía hace 15 días que no iba a jugar este partido. Y a mí eso me llama mucho la atención, porque yo creo que aunque, sí, o sea, eso quiere decir que tú sabes que hay dos jugadores de los que dependes que no están en condiciones de jugar. Y entonces has decidido jugar, retocar un poco. No entendí la entrada de Gaby y no quiero culpabilizar a Gaby, porque yo creo que Gaby hizo exactamente lo que se le pidió. O sea, no creo que esto sea cuestión de echarle culpas a uno al otro o decir que no tiene que jugar Rodri. O sea, para mí en mi selección tiene que jugar siempre Rodri, aunque no estuviera el otro día en su mejor momento. Y tienes que jugar sabiendo cómo está Rodri, en qué estado físico está. Tenemos un problema de que hay demasiados jugadores que han llegado sin estar bien. Sí. Que además ahora se ha sumado el de Víctor, que seguramente va a tardar, o no sé incluso si vamos a poder recuperarlo o tenerlo disponible en algún momento. Yo no sé si eso, el día de la lista, que ninguno lo vimos venir, por lo menos yo no.
0: Aquí tampoco.
2: Se nos ha ido un poco de las manos. Es decir, a todos nos pareció que no había un pero que ponerle a la lista, pero es verdad que tampoco sabíamos exactamente cuál era el estado físico de los jugadores y es obligación del seleccionador saberlo. Entonces, tengo la sensación de que no sabíamos toda la verdad y que hay jugadores que están tardando más en estar que lo que nosotros pensábamos o lo que se nos había contado. Eso por un lado. Y luego, bueno, pues...
0: Se decía que Nico y Lamine iban a estar para ser titulares el domingo ante Arabia Saudí.
2: Claro.
0: Entonces, es que eso cambia mucho los planes, efectivamente.
2: Claro, y luego otra cosa, Miguel, que yo no sé qué sensación tuvisteis vosotros, pero a mí me pareció que Luis de la Fuente tardó muchísimo en hacer los cambios. Sí, o sea, que la lectura del partido, podía haber cambiado si los cambios hubieran llegado antes, ¿no?
0: Creo que aquí hubo, y esto nos lo avisó Parra el día anterior y acertó en el diagnóstico, yo creo que fuimos al partido creyendo que íbamos a ganar sí o sí, y que se dejaron de hacer cosas, ¿no? Y cuando ves el partido que se te complica, que no estás bien, que fallas a Ferran, bla, bla, bla, te empiezas a agarrotar. O sea, el futbolista para hacer lo que tiene que hacer y el entrenador para tomar las decisiones que tiene que tomar.
4: No, cuando ves que cago en Sudáfrica, que empieza a perder balones tontos y que te facilita goles y tal,
0: y que tú no tienes el día, porque si total. Ferran y Mikel tienen el día, aunque juegues así de mal, ganas 3-0.
3: Exacto.
2: Y que estamos viendo en el Mundial que hay seleccionadores que han hecho cambios que según jugadores que han entrado al campo y nada más marcar, han cambiado el partido. Bueno, porque lo estamos viendo.
0: Es que Lamine y Merino casi hacen la jugada del gol. Eso es que también hubo un punto de mala suerte de cada portería que, insisto, que si hubiésemos ganado 1-0, el partido seguiría siendo igual de preocupante, ¿eh? Pero es verdad que marcas el 1-0 después del primer parón de publicidad, sí, minuto, sí. minuto 30, marcas el primer gol y aunque sigas jugando a medio gas y tal, es que terminas marcando dos o tres por inercia.
3: Es que el otro día estuvieron fatal todos. Es que cuesta rascar alguna actuación positiva. Si nos gustó Cucurella por los dos desmarques que tira justo antes de descanso. Es que no ofrecieron nada más. Y Pedri, cuando empieza a soltarse un poco y acercarse a la pelota, pero el resto, por ejemplo, Fabián tuvo varios contactos con la pelota que dices, ostras,
0: chicos,
3: es el primo de Fabián.
0: Ahora seguimos hablando de la selección, pero antes, una última información de Mateo Moreto. Luis Milla se va al Como de CESC.
3: Sí. Sí, sí. 6 kilos. El cómo. Va a jugar la Champions.
0: ¿Cómo le gusta el CESC?
2: Buen fichaje, ¿eh?
3: Muy buen fichaje.
0: Buenísimo. Y además, me alegro enormemente porque había equipos aquí en España, se hablaba del Villarreal y demás. Había una oferta muy importante de Arabia Saudí.
3: Sí,
0: y hombre, a tope con que Luis Milla pegue el trincazo en Arabia Saudí y solucione su vida. Pero mola más verle en el Como, en Champions League, con Cesc Fàbregas a los mandos.
3: Absolutamente.
0: A mí me encanta.
4: En otra dimensión es un poco lo de Aleix Febas, que también tenía ofertas muy importantes del fútbol de Oriente Medio, que dice, oye, yo lo que quiero es mucho jugar en Europa. Sí, sí.
1: Así que no estoy preparado para ver al Getafe sin Milla y Arambarri. Esto es como los Bulls sin Jordan y Pippen.
0: No estás preparado tú, pues imagínate los Bulls sin tampoco Phil Jackson.
1: Sí, efectivamente. Sí, sí, sí.
3: Bueno,
2: yo para lo que me voy a preparar es para el sorteo de la Champions. ¿Sabéis? Hay suerte y toca algún equipo español.
0: Hombre,
2: que se enfrenta al Como.
0: Un viajecito en Como no estaría mal, ¿eh,
2: Mónica? Hombre.
3: Pasa que hay que reservarlo con tiempo, ¿eh? Que bueno, los hoteles eran bien caros.
0: Pero eso paga producción.
3: Claro,
0: producción.
4: Aparte, esto lo contamos siempre. La gente desde fuera dice, ostras, pues a mí me gustaría el Parque de los Príncipes o ir a Stamford Bridge. Y dice, bueno, pues es que el que lleva cubriendo Champions
0: League
4: ha ido 20 veces, claro. Sí, más son esos campos que dice, oye, o voy ahora o no voy nunca. Que toque el Bodo Glimt.
1: ¿Se podrá alquilar un barquito en Como? ¿O eso es de pobres? Allí no te alquila nada. Allí lo tienes que tener en propiedad.
4: Hombre, no tiene pinta de que hayan barcas así con forma de cisne. Eso no tiene pinta de que haya.
0: Me gusta el momento en el que simplemente alquilar un barco sea de pobre. O sea, ya
3: bueno, una barquita como en el Retiro, joder.
0: Sí,
1: no veo yo a la gente en barca de pedales por el lado.
0: No. A la vuelta, seguimos hablando de la selección española, que hay que hablar de varios nombres propios.
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0: días, pizarritas. Pues el problema está en la convocatoria que hizo. Esa lleva medio equipo lesionado. Y a mí me faltan muchos nombres. Ahora viendo el después, pues faltan muchos nombres que podrían haber aportado, que aquí gente que está lesionada o baja de forma, pues no puede.
1: Bueno, ahí está también, pero bueno, y ahí están.
0: Habrá que tirar con lo que hay, hasta donde llegamos.
2: Buenos días, Pizarra. Preguntáis por los cambios de cara a Arabia Saudí. Te digo los míos: Pedro Porro por Llorente, Lamín por Ferran, Jeremy Pino por Gavi, Dani Olmo por Fabián.
1: Cuatro cambios
2: creo que son los que va a haber.
3: Buenos días, Pizarritas. Mis cambios en la selección, la verdad es que cambiaría en medio campo. Pondría a Pedri Zubimendi en la base, Olmo de media punta y luego obviamente Lamín, y en la banda izquierda pues Opino o Ferran, y así vaya, Zabal. Bueno, o Baena también puede entrar en la izquierda. Pero vamos, en la base Zubimendi y Pedri, me parece clave.
1: Veremos cuántos cambios hace Luis de la Fuente. En caso de que Lamín estuviese para 45 minutos, Mónica, Fran, Nau, Adri, ¿vosotros le metíais de inicio o en la segunda parte?
4: De inicio. Yo creo que con lo que decíamos antes de que España necesita tener buenas sensaciones rápido, marcar rápido, encarrilar el partido rápido y luego ya, oye, pues si hay un buen resultado en el descanso que se quita las botas, que se vaya a reposar y hasta el siguiente partido, pero yo creo que España necesita lo mejor de sí misma desde el primer momento en el partido. No se puede permitir llegar otra vez a la segunda parte con urgencias, trampeando, intentando parchear, porque entonces es que va a ser el día de la marmota.
5: El tema de meterlo de inicio, claro, también tiene una contrapartida, que es, ¿y si no marcas pronto, le haces que se coma los 90 minutos?
1: No.
6: Claro. No.
5: Claro, pero
6: no,
5: si va a ser el 70-0-0, quitas Lamín. Para meter aquí.
6: A ver.
1: Bueno, pero...
6: Es que si con Lamín vas en el 70-0, pues...
5: Ojo, sin Lamín saltas a jugar y te pones 2-0 al descanso, igual te lo puedes reservar. O que juegue los últimos 15 minutos.
7: Hay una alternativa de emergencia que estaba pensando, no me había llegado a plantear, pero el que ha jugado de extremo muchas veces en su club en una situación de necesidad es Grimaldo. Que viendo que tienes tres extremos lesionados, o dos extremos lesionados y uno tocado, no sería descartable, ¿eh? Para,

0: Pero de lesión, porque si no, no hubiera jugado el otro día. Entonces, es un problema de condición física, o sea, de cuánto tiempo aguanta.
1: De
0: Bueno, pues
1: ritmo.
0: sácale de ritmo de juego, bueno, pues sácale al principio. Porque en teoría, con Lamine, España va a jugar mejor y España va a decidir el partido en los minutos que juegue Lamine. O sea, yo es que no sé, no le daría más vueltas a eso. Ahora, lo que sí es, yo jugaría con Jeremy Pino. Si quieres jugar como has jugado siempre, es que todo lo demás, que es lo que te ha dado éxito,
1: Claro.
0: lo que te ha funcionado. Ahora, ¿que no te funciona eso? Bueno, pues buscas el plan B, que mucho se habló del plan B de esta selección y el otro día precisamente lo que nos pasó es que no tuvimos plan B. Esa es la realidad.
1: No es porque esté en Valencia, pero un saludo a Carlos Espí, ¿no? Yo era
2: Estará escuchando.
1: de los pocos que llevaba esa bandera y la sigo manteniendo orgulloso, ¿no? Yo me
2: Es
1: lo
2: que,
1: hubiera
2: Fran,
1: llevado.
2: aquí hay un problema, según lo que explicaba Luis de la Fuente en la entrevista de ayer del partidazo. Claro, para él Mikel Merino es el 9 suplente y estamos de acuerdo. O sea, Mikel
1: Sí.
2: Merino cuando entra, aunque sea como media punta, es ese 9 rematador.
3: Esa alternativa de juego directo,
2: Sí,
1: eso es.
2: bien, perfecto. Yo la
1: Correcto.
2: compro, yo la compro. El problema, Fran, es que Mikel Merino también ha venido estando lesionado. Entonces,
1: Eso
2: claro,
1: es, eso es. Ya.
2: es que ese es el problema. Que digamos que Luis de la Fuente no ha previsto qué pasaba si los lesionados no tenían la recuperación perfecta. Ese es.
1: Aparte, Mikel Merino era la mayor incógnita dentro de los lesionados.
2: Claro,
1: Porque,
3: el que lleva más tiempo parado, claro. Sí.
1: efectivamente, porque es que Mikel Merino.
3: Ha llegado muy al límite.
1: Sí. Entonces, yo me hubiera llevado otro perfil de jugador, teniendo en cuenta también que Mikel Merino es muy polivalente y te vale para muchas otras cosas. Pero yo, el especialista, el ariete, el delantero tanque de toda la vida, lo hubiera tenido para partidos complicados.
3: Vete a recogerlo a Tabernes de la Valdigna, que muy buena playa, ¿eh? Por si quieres pasarte, me dice que te invitan, Frank Guillén.
1: Espectacular. Ya tengo plan.
3: Sí, a ver, yo entiendo que Mikel Merino sea la alternativa y el recurso en este tipo de escenarios, porque él ha demostrado que cuando lo han puesto ahí, incluso con Mikel Oyarzabal por delante, ha encontrado mucha facilidad
1: Sí.
3: para ver portería. Es un tipo que se maneja muy bien dentro del área y ha crecido mucho en ese sentido. El tema es que, claro, llegados a este punto, ahora ya no imagino cuál es el escenario para Borja Iglesias.
2: Claro, ese
3: Es
2: es el
3: decir,
2: tema.
3: ¿cuál es el plan de partido para Borja
2: Cuando
3: Iglesias?
2: se lesione Oyarzabal.
3: Y no se la aferran.
2: Es que yo entiendo que para activar mucho la segunda línea y demás, yo creo que el jugador más parecido que hay en la convocatoria de Oyarzabal es Borja Iglesias.
3: Puede ser, puede ser.
2: El tema es ese, que al final se habla mucho de la polivalencia de ciertos futbolistas de la selección, que te hace pensar en, oye, que hay un núcleo de 16, 17 jugadores que son los que van a jugar prácticamente
1: Sí.
2: todo, y luego hay una serie de recursos que están ahí en caso de lesión de alguno de los imprescindibles para Luis de la Fuente. Y eso, de cara a la gestión de grupo, tenerlos a todos activados, de sentir que todo el mundo tiene un rol dentro de esa selección, va a
4: A
2: ser un poco
4: ver,
2: complicado.
4: que tengamos en cuenta que el otro día Mónica, Luis de la Fuente, no hago todos los cambios. O sea, sí, que para mí ese es uno de los.
0: Y los hizo tarde,
4: Los
0: también,
4: hizo
0: que a mí
4: tarde,
0: eso
4: claro. O sea,
3: muy
4: los hace
3: tarde.
4: tarde y no los agota en un partido donde estás completamente atascado. Sonó raro, porque incluso, mira, a mí los Cucurella y Llorente son mis laterales titulares, pero creo que
0: Total.
4: llega a un punto donde Llorente no estaba del todo fino, pues igual meterla a Pedro Porro. Pedro Porro es un futbolista capaz de meterte un centro en cualquier momento, capaz de marcar la diferencia. O sea, no sé, la sensación es que el otro día muchos jugadores estaban mal y Luis de la Fuente apostó mucho por ellos, pero dejando de apostar por otros que deben ser importantes a la convocatoria, porque el tema de Jeremy Pino, o sea, me sorprendería mucho que Jeremy Pino no jugase el próximo domingo.
1: También
0: A
1: os
0: mí
1: digo que a toro
0: también.
1: pasado veo
0: Hombre,
1: muchas
0: claro,
1: críticas,
0: pero.
1: pero yo el día de la convocatoria yo estaba muy de acuerdo con lo que vi, ¿eh?
2: Pero es lo
1: Yo
2: que ha
1: también.
2: dicho
1: Yo creo que en la
0: Fran.
1: mente de Luis, aunque haya mucha gente que ha llegado muy justa, en la mente de Luis probablemente estaba que aunque yo no tenga el 11 ideal, me da con lo que hay para
2: Claro.
1: sacar los dos primeros partidos. Igual si el debut hubiera sido contra Uruguay, a lo mejor Luis de la Fuente se hubiera tapado más las espaldas con
2: Sí,
1: gente más de
2: yo estoy de
1: rendimiento
2: acuerdo, ¿eh?
1: inmediato. Pero yo creo que él contaba con que había cierto colchón en la fase de grupos de dos partidos más amables.
0: Sí, totalmente de acuerdo. Lo hemos dicho al principio, que el día de la lista nadie criticó porque no había nada que criticar, porque no teníamos esa sensación, ¿no? O sea, lo que parecía es que Lamine se iba a perder el primer partido, pero que ya para el segundo iba a estar
1: Y
0: bien.
1: que no era un drama tampoco, Mónica, que lo hiciera.
0: Exacto, bueno, y luego pues que había estos jugadores que sustituían a otros, ¿no? Que es
1: Eso es.
0: la tarea que yo veía en Jeremy Pino, por eso me sorprendió mucho el otro día que no le usase, ¿no? Y luego otra cosa, Dani Olmo es un jugador que para desatascar partidos que están muy,
2: Total.
0: muy cerrados, para mí es el mejor, es el que tiene esa virtud, ¿no? y no pensó en él, ¿no? Entonces,
4: ¿Qué ha pasado con Olmo, Mónica? Porque yo es algo que

0: no me explico, porque Luis de la Fuente siempre ha confiado mucho en él, ha sido un jugador muy importante en su era, y ya no es que el otro día fuese suplente en vez de Gaby, que para lo que pidió a Gaby, yo creo que Daniel claro. No pega más, pero vale, oye, lo has visto de inicio a Gaby, perfecto, pero en minuto 60, por aquello de no matar a un jugador quitándolo en el
1: claro,
0: descanso,
1: claro.
0: Minuto 60...
1: Es que es lo que te digo, Miguel, que para mí la crítica no es ni en la lista, ni, para mí la crítica, incluso habiéndose equivocado en el 11, la crítica es al seleccionador, me refiero, por lo tarde que hizo los cambios y lo que le costó verlos. O sea, porque cuando tú ves que el partido está tan cerrado como ese, pues igual no tienes que esperar al minuto 60 y tienes que sacar a Dani Olmo en el segundo tiempo, se me ocurre. Entonces, a mí eso es lo que me pareció más sorprendente, ¿no? Que yo en otras ocasiones a Luis de la Fuente le he visto más lúcido a la hora de atacar los cambios o de hacer una lectura correcta del partido. Entiendo que también está la variable de esto es un mundial de fútbol. Yo creo que eso se nota, o sea, parece una tontería. Yo tuve la ocasión de entrevistar a Luis de la Fuente el día que dio la lista y se lo preguntaba, ¿no? Porque a todos los seleccionadores les afecta el evento. Es que es un gran evento, es el evento más importante y quizás, aunque tú seas una persona que transmites tranquilidad, que transmites calma, que transmites seguridad, pues a veces te puede superar el primer partido. Por eso yo tampoco soy partidaria de hacer demasiada sangre, ¿no? Yo creo que contra Arabia Saudí todo va a volver a su cauce, que Luis de la Fuente va a estar más lúcido a la hora de elegir el once, que va a tener más en cuenta el momento físico de los futbolistas. Y luego me preguntas por Dani Olmo. Yo es que no sé físicamente cómo está Dani Olmo, porque es un jugador que tiene un problema con las lesiones. O sea, tiene muchísimas lesiones, ha sido muy, muy intermitente y no ha tenido la presencia en la titularidad de sus equipos precisamente por eso, ¿no? Porque es muy intermitente. Entonces no sé ahora mismo, porque no estoy allí, si Dani Olmo estaba como para salir en el once inicial. No, no lo sé, pero vamos, insisto, que para mí lo peor de todo fue lo que tardó el seleccionador en darse cuenta de los puntos débiles que estábamos teniendo. Y también otra cosa muy importante, para mí Pedri, que es el mejor futbolista que tenemos junto con Lamine, tiene que jugar en el sitio donde más útil es, que es en la base, sí, que es metiendo balones desde la base. Entonces yo creo que eso, en eso estamos todos de acuerdo, ¿no?
2: Sí. ¿Qué partido era el de Cabo Verde?
0: Sí, aquí sí, Mónica, igual de...
1: Ya.
2: ¿Qué partido, chicos, era el de Cabo Verde para que el 1-0 lo marcara Fermín? Hombre, es que era el clásico partido de 1-0 gol de Fermín.
0: Lo que pasa es que yo el otro día pensé mucho en Fermín viendo el partido, es cierto. Pero también es verdad que cuando haces un partido de mierda, porque no se puede calificar de otra manera, siempre piensas en quién no está.
3: No, ya, claro. Carlos Espí, de repente es Van Basten, claro, ¿no?
0: Te parece mejor.
3: Claro, sí.
0: Claro. Fermín es Gerrard.
3: Claro, sí. Te parecen todos buenísimos los que no están.
0: Pero sí que es verdad que Fermín tenía todas esas condiciones para o donde Gaby de inicio o siendo el primer cambio alterarte todo, eso es totalmente cierto.
3: Ahora,
0: una baja que hace daño.
3: Creo que no hay nada que defina mejor esta sensación de alarmismo y la nube que se posa encima de España y tal, que esta teoría de la conspiración de que el bueno era Pablo Amo y que Luis de la Fuente sería el consejo de Pablo Amo, que es como...
0: Oye, está pasando, o sea, con todo. Pablo Amo es seguro un gran profesional,
3: sí.
0: Pero en todos los cuerpos técnicos hay grandes profesionales que a veces el entrenador, o sea, Javier Aguirre, por ejemplo, esto lo lleva haciendo muchos años, en México sigue pasando lo mismo, que no es el principal, o sea, no es el principal entrenador, no es el que entrena, no es el que decide muchas cosas, o sea que
3: ese es un trabajo en equipo.
0: Sí.
3: Pero me hace mucha gracia cómo ante un contexto de crisis ensalzas lo que no tienes, ¿no? Y el que no está, y creo que también se puede llevar al cuerpo técnico y además me hace especial gracia porque claro, con los futbolistas tú puedes, o sea, el trabajo del futbolista es muy transparente y lo ves sobre el terreno de juego, pero el cuerpo técnico es que...
0: El documental.
3: Es que me hace mucha gracia que el documental y poco más, y hay gente que toca de oídas que no le pone ni cara a Pablo Amo y dice, no, es que Pablo Amo era el bueno. Y dice, bueno, pero es que es imposible de chequear, ¿qué estás diciendo?
1: Está pasando, no, pero es verdad que en el documental así lo parece, ¿no? Sí. Esa sensación da, ¿no? Que tenía mucha importancia, que es una pieza que ha perdido el cuerpo técnico de la selección. Ahora, decir que no hemos ganado este partido porque no está Pablo Amo, pues hombre, igual es un poco exagerado, ¿no?
3: Claro, después del primer partido, en muchísimo tiempo, donde Luis de la Fuente está mal.
0: De todas formas, yo creo que el alarmismo now que hay un poco con la selección es que tiene que ver con ese dato que hemos repetido tantas veces de 3 victorias en los últimos 3 mundiales.
3: Joder, sí, claro.
0: Es que no está a la altura.
3: Ya sabes cuál es el dicho, Miguel.
0: ¿Cuál?
3: El que se quema con leche de la vaca llora.
0: Pues así estamos, que ya hemos tropezado muchas veces y sobre todo que... Sí, a España la daban, creo que era un 14% máxima favorita al inicio del Mundial. 14%. ¿Qué significa ser la máxima favorita con 14%? Que es casi imposible que ganes. Porque hay un 86% de que no ganes.
3: Ah, pero yo son porcentajes en los que
0: sí,
3: no creo.
0: Bueno. Claro. Vale. Pero digamos que es mucho. O sea,
3: porque si lo llevas a la probabilidad, claro, entre un Mundial con 48 selecciones, no, es bueno, pero, a todas les parece imposible ganarlo.
0: Claro. La máxima favorita siempre tiene más opciones de perder que de ganar. Siempre.
3: Ah, bueno, sí, claro. Siempre. Pero siempre acaba ganando claro, una, que parece sí, que no va a ganar ninguna.
0: Pero a lo que voy es que lo que dolería especialmente en este Mundial es caer repitiendo los errores de otros Mundiales. Si luego, insisto, si caes ante Argentina porque te toca el cruce en 16avos, compites de tú a tú, pero Messi te mete un balón por la escuadra, pues ya está. Pero caer con un tipo de partido que hemos visto con Cabo Verde, que vimos en su día contra Rusia, contra Marruecos, contra Irán, hostia, sería muy decepcionante.
3: Bueno, pero ya son fantasmas que te surgen a raíz del partido, me parece que es normal.
0: Es que cada selección compite también con sus fantasmas.
3: Claro, pero al
0: luego
3: final…
0: vamos a contar la historia de Escocia. Escocia lleva… Bueno, no te lo cuento, luego te lo cuento.
4: No hagas spoiler.
3: Claro, el tema… Yo entiendo que esto a nivel consumidor, a nivel periodismo, entorno en general de la selección, oye, pues pueda estar ahí, pero a nivel interno debería ser otra historia. Y creo que lo es, ¿eh? Creo que lo es.
0: Pero les llega. O sea, Mónica, tú que has estado ahí. O sea, a los futbolistas les llega todo esto. O sea, es que…
1: Sí, claro. Porque no, pero no porque igual lo consuman ellos directamente, sino porque siempre hay un primo, un amigo, claro, un tal que les manda. Sí. Y más ahora con las redes sociales. Además es que le mandan el trocito cortadito y manipulado muchas veces y no el argumento entero. Entonces, sí, eso actúa como vamos, un latigazo.
3: Pero claro. Son todos futbolistas que han estado más veces en esta
0: que
3: situación.
0: Sí, pero es lo que habéis dicho, es un mundial. No, pero que,
3: sí,
0: ¿por qué
3: sí
0: tengo que explicar esto yo a ti,
3: no,
0: que eres uruguayo?
3: Que sí. Pero quiero decir, hay nivel de presión. O sea, quiero decir, cuando tú tienes la presión…
4: Pues, ¿cómo se hace el sueco para ser uruguayo?
0: Claro.
3: Cuando tienes la presión de… Oye, que eres Pedri y apenas has jugado con Luis de la Fuente, ¿no? Y parecía que con la selección que sí, nunca vas a rendir. Pues no, es una presión muy diferente a estar cuestionado con el Barça. O sea, quiero decir, llega un momento que no, hay un límite el nivel
0: sí,
3: de presión. Ya lo naturaliza.
0: Pero yo creo que el Mundial tiene ese punto de que es que es una vez cada 4 años.
3: Sí.
0: Entonces, la sensación de oportunidad, de… ¿Cuántas veces España puede llegar en ese grupete favorito?
3: Que sí. ¿Cuántos mundiales va a jugar Oyarzabal de 9 titular de la selección? Claro. Eso tiene que existir, es evidente. Pero bueno, o sea, me parece que es un puntito más de presión, pero es que son futbolistas que juegan todos en clubes de la máxima exigencia. Joder, que Rodri es el centrocampista titular de un Manchester City y parece que nunca va a ganar la Champions.
0: Sí, sí. Entonces…
1: Pero mira, yo más que la presión, que yo creo que muchas veces las críticas actúan, o sea, generan algo bueno, que es esa reacción de rabia, ¿no?, de los futbolistas. A mí había una cosa que decía Luis Aragonés en estos eventos que me hacía mucha gracia, pero que tenía mucha razón, que es el tema del tedio, ¿no? O sea, las concentraciones son aburridísimas. Sí. O sea, por más que estén en un sitio estupendo, con toda la calma, precisamente toda la calma del mundo, al final, ¿qué hacen los futbolistas? Pues al final, hoy en día, están mirando el móvil, están recibiendo WhatsApps, están recibiendo… Entonces, todo eso…
0: ¿Quién pudiera, Mónica?
1: Sí, total. Pero todo eso, o sea, a Luis Aragonés le preocupaba muchísimo, sí, ¿no? Entonces sí, ponía actividades de, pues venga, que vengan los familiares, esta noche duermen fuera, después del partido no sé qué, precisamente para intentar paliar ese tedio y que no estuvieran los futbolistas reconcomiéndose ahí en las críticas, en lo que ha dicho este, en lo que ha dicho el otro.
3: Días. Es que creo que hace 20 años esto era más complicado, ¿eh? Que al final…
1: Bueno, empezaron… no sé qué decirte, ¿eh? Porque hace 20 años las redes sociales no tenían igual la incidencia que tienen ahora.
3: No, pero te aburría mucho más, que ya a la partida de ajedrez número 25 entre Dani Olmo y Unai Simón, igual dice, oye…
1: Claro,
2: así empezaron muchos jugadores de la selección enganchándose al golf en el Saler, con Clemente.
0: Exacto.
2: Porque no había otra cosa que hacer y se iban a jugar al golf.
0: El baloncesto era la pocha, tú lo sabes bien.
2: Sí, sí.
0: Al final, antes tú tenías una decisión o no, que era comprar el periódico o encender la radio. Ahora es verdad que es lo que dice Mónica, es que te lo tiran a la cara.
1: Claro.
3: Porque le pones Instagram y pasas 4 claro, reels y de repente aparece uno que le están pegando al seleccionador.
0: A mí que lo Oyarzabal le habrá llegado la estadística hasta los 30 minutos sin tocar la pelota.
1: Total. Claro, bro, y a Gaby, yo me imagino a Gaby absolutamente encabronado, que nadie está diciendo, por lo menos nuestra crítica no es contra Gaby, ni se discute que esté Gaby en el Mundial. Quizás no era el mejor partido para que Gaby jugase.
0: Y que la crítica ha sido para jugadores y seleccionador, y creo que bastante constructiva, honestamente, en todo lo que yo he escuchado. porque fue un muy mal partido y ellos serán los primeros que lo asuman. Lo
3: pero
0: que
3: por es, eso, en un mal grupo, utilizarlo. Claro, Gaby con sus amigos íntimos en el grupito de la selección le dirán, joder, me va a faenar, Tacho, el seleccionador te ha puesto ahí a ver si podías tirar una bicicleta y marcharte de dos. claro, y es, eso, un grupo tóxico lo lleva mal, pero me gustó mucho la entrevista de Unai Simón con los compañeros de Onda Cero, donde dice, oye, es que sí, yo por detrás tengo a David Raya y a Joan García. Es que me desean lo mejor, es que me ayudan, me dan consejos. Saben que, oye, que su papel siendo porteros suplentes es ayudarme a mí. Y el día que yo sea suplente, que ellos tengan la oportunidad, yo me portaré con ellos como ellos han portado conmigo. Entonces, es importantísimo ese componente de unión que se destaca mucho, que muchas veces hacemos de menos y nos reímos del poder de la amistad y el jijijaja, pero en una concentración tan larga es importantísimo.
0: Se trata en este Mundial de momento de ganar un poquito de tiempo. Ahora volvemos y hablamos de las cuentas de la selección española.
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0: Buenos días. Cometemos el mismo error de siempre. Lamine Yamal, si no es el mejor del torneo, es uno de los tres mejores del torneo.
1: Lo es.
0: Otra vez lo mismo, otra vez lo mismo. Venga, seguir así. No contéis ni con Olise, ni con Mbappé, ni con Haaland, ni con Messi. No, Lamine Yamal, Lamine Yamal. Venga, seguir así.
2: Mis cambios para el próximo partido son el entrenador. Cambiar a Luis de la Fuente. Y segundo, ¿os imagináis en el primer mundial a la Cristiano y a Messi sin jugar dos partidos o sacando los 15 minutos?
3: Buenos días, pizarrones. No os preocupéis, que vamos a ser campeones. Lo tengo muy claro. ¿Cuántos jugadores del Barça hay? Yo pondría todos y los puestos que falten relleno con los demás jugadores. Y ya está. Equipo ganador seguro.
4: Bueno, opinión de todo tipo y condición. Yo creo que dudar que Lamine Yamal es uno de los tres, cuatro, cada uno que ponga el orden luego que quiera, mejores jugadores del torneo,
5: por favor.
4: Puestos a dudar. Mira que me gusta Olise, creo que no hay color. Y Leo Messi es Dios, es una leyenda, pero estamos hablando de otra cosa. Lo que pasa es que es verdad que un torneo corto, como es un mundial, favorece las historias
5: concretas. ¿Has metido a Messi y a Lamine en la misma frase?
4: Ahora mismo. Ahora mismo, sí. Es que, ¿qué quieres que te diga? ¿Que si ahora mismo me das a uno o a otro, yo me quedo con Lamine?
5: Sí, sí. Pues es el título que quería.
4: Te lo digo sin problema.
5: Gracias, gracias. 11:50, lo sacamos de copión.
4: Te lo digo sin problema.
6: Lleva aquí bastante mejor mundial Bosiña que Courtois, solo digo eso.
4: Claro, claro, claro, es que exactamente. Y bueno, ¿y Joan García qué? Que es el tercer portero, fíjate.
6: Nada,
4: una bacala. Bueno, en fin. Que, Fran, yo creo que esto, llegado a este punto, se trata de ganar tiempo. 16avos no es hasta dentro de 10 días. Se trata de ganar tiempo, pero es verdad que en ese tiempo hay dos caminos muy diferenciados. Si tú ganas el grupo, seguramente te enfrentes a Austria. Si tú quedas segunda, seguramente te enfrentes a Argentina. Entonces, teniendo esos 10 días de margen para meterte en 16avos en la ronda del mata o muere, hay dos caminos bastante diferentes ahora mismo.
6: Muy diferentes. Y eso que a mí esta Argentina probablemente, aunque solo sea por el paso del tiempo, me parece algo peor que la Argentina de Qatar, pero me parece un equipo que tiene una genética competitiva impresionante y al que yo no querría en mi vida tener enfrente en una eliminatoria. Entonces, yo creo que España tiene que saber hacer los deberes. Yo creo que España a lo mejor también se ve favorecida porque no vimos un gran despliegue en el debut de Uruguay contra Arabia Saudí. O sea, no sé si es una selección que nos haya metido muchísimo miedo como para decir a una mala España, Uruguay le puede meter una cornada tremenda. Yo creo que va a ser un partido muy igualado y yo creo que en condiciones normales lo de España se debería considerar un accidente, pero no debería poner en riesgo más cosas de cara al futuro si España vuelve a ser la España que esperamos contra Arabia Saudí contra Uruguay.
5: No creo, yo tampoco, no creo.
4: ¿Pero por qué estás tan así si luego Uruguay empató contra Arabia Saudí?
5: Ya bueno, no creo, yo he dicho que no creo.
6: ¿A ti te pareció un debut arrollador de Uruguay, Nau?
5: A mí me gustó mucho la segunda parte.
4: Tiene el récord de disparos en la segunda mitad, entonces ya se han sumado la quinta estrella, Fran.
5: Yo quería tener un programa tranquilo, pero bueno, vamos a sacar la hucha del karma de nuevo.
4: Bueno, como nos quedan dos minutitos de debate, ya voy a lo mollar. Pronóstico y MVP del partido ante Arabia Saudí, Mónica.
7: España 2, Arabia Saudí 0.
4: Vale, como
7: el de un pronóstico o un deseo. Sí, sí.
5: No te repreguntamos.
7: Siguiendo el mismo camino. Y mejor jugador, Lamine Yamal.
4: Vale. ¿Como titular o como suplente?
7: Como titular.
4: Vale, vale. Ojalá se cumpla, porque sería casi mejor incluso que el 2-0 en general, por lo que puede significar. Mónica Marchante, muchísimas gracias.
7: Un abrazo a vosotros.
4: Fran Guillén, tú dirás, querido.
6: España 3, Arabia Saudí 0, doblete de Mikel Oyarzabal, que es mi MVP.
5: Pues ya
4: vale.
5: Está. Ya está, perfecto.
4: ¿Y convenciendo?
6: Convenciendo. De hecho, el primero va a ser pronto, el primer gol.
5: Venga, lo firmo que lo llevo en el fantasy.
4: ¿Vais a tirar algún récord de disparos o...?
5: No.
4: ¿De pases?
5: Alguno de pases, sí. Los pega mucho eso.
4: Los tenemos en nuestro...
5: Mientras no lo bata a los guays de paradas, vamos.
4: Oye, Fran, ya que estás, que le preguntamos otro día a Charlie, ¿pronóstico de la final de la Liga ACB?
6: Yo creo que se va a 5 partidos y creo que se la lleva Barça.
4: Vale. O sea, saltando el Rocha Arena entonces, ¿no? En el quinto partido.
6: Sí, sí. El Barcelona, siempre que ha ganado a domicilio en una final el primer partido y ha recuperado el factor cancha, ha ganado esa final.
4: Gracias, Fran.
6: Un abrazo.
4: Ahora vamos a hablar de los partidos de mañana, pero estaba leyendo el tema de Portugal.
1: ¿Qué ha pasado?
4: Que luego podemos ampliar. Los likes. Hablábamos de los entornos con la selección, ¿no?
1: Sí.
4: Pues la hermana de Cristiano Ronaldo dando like a una publicación que criticaba a Bruno Fernández.
1: Ahí.
5: No, pero es otro Bruno Fernández. Ah. Es un nombre muy común. Sí. Vale, vale, vale.
4: Sí, sí. También futbolista, ¿no?
1: Es un cantante.
5: Sí.
4: Hay muchas críticas en el entorno, mucho lío dentro mucho ruido alrededor de la figura de Cristiano Ronaldo, de hecho.
1: Y de Roberto Martínez.
4: Y de Roberto Martínez en marca.com, el titular es: riesgo de guerra civil en Portugal, acusan de boicot a los compañeros de Cristiano por no pasarle el balón. Bueno.
1: Joder. Es que, como si todos los centros iban a Cristiano.
4: Es que, luego lo comentamos, luego lo comentamos.
1: Un incendio de esto, uy.

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0: esta canción.
1: Muy bonita.
0: Muy bonita. De Mumford & Sons.
1: Muy bien.
2: Me parece de las más flojas que tenemos.
1: ¿Sí?
2: Sí.
1: ¿Por?
0: Muy bonita.
1: Está chula.
0: Menos rockera, pero.
1: Está chula. ¿No? Hay que ir renovando ya. La carpeta.
0: Hemos renovado bastante este verano.
1: Sí, sí, pero por eso, que me parece de las más flojas que yo he escuchado en la pizarra.
3: ¿De las más flojas que has escuchado en la pizarra?
1: Vagón de cola.
0: Es verdad,
1: del montón malo. Del montón malo.
0: Nahuel y el gusto musical…
3: Deja que desear.
0: Cuestionable, cuestionable como poco. Bueno, que hoy tenemos cuatro partidos del Mundial. Es el noveno día de la Copa del Mundo. Entramos ya… Bueno, entramos ayer realmente en la segunda jornada de la fase de grupos. Ya vamos teniendo equipos clasificados de forma matemática, incluso como primeros, el caso de México. Entonces, yo antes estaba mirando el cuadro y, claro, ya aparece México en el cuadro. Me mola esto cuando se van ocupando los huecos en el bracket. Luego tenemos también selecciones clasificadas, aunque no se sabe todavía la posición. Bueno, vamos esclareciendo un poquito cuáles son los equipos que van a estar en las rondas eliminatorias. Hoy, a las 9 de la noche, tenemos un partido que me parece realmente interesante porque fueron dos de las selecciones que ofrecieron una mejor imagen en el partido de debut. Estados Unidos ante Australia.
1: Sí, a mí me apetece mucho, sobre todo, ver a la selección de Pochettino. Me gustó mucho la idea de juego, me sorprendió, la verdad.
0: Quiero saber si mola tanto como pareció.
1: Si es real,
0: claro,
1: si es real lo que
0: ¿cuánto
1: vimos?
0: ¿Cuánto tuvo de gran actuación de Estados Unidos o de mala actuación de Paraguay?
1: Eso es.
0: Porque creo que Paraguay ayudó.
1: Eso es. Quiero volver a pasar otra vez el algodón por esta selección y ver cuánto de cierto hay en el rendimiento colectivo e individual de las piezas.
2: No, y a ver si esto tiene algo de DC Comics, ¿eh? Que depende mucho de Estados Unidos del Capitán América, de Christian Pulisic, que acabó tocado el partido. A ver si entra Gio Reyna, que
0: marca un golazo.
2: Acaba marcando un golazo y es un futbolista que, si lo logra enchufar a la dinámica grupal Pochettino, es un gran arma para el equipo.
0: Además, como extra, estaré comentándolo yo en la tele en caso de que llegue al tren, porque lo tengo. Creo que os voy a tener que abandonar un poquito antes.
1: ¿Poquito antes?
0: Poquito antes.
1: Un pelín. Sí. Bueno,
0: la logística, además, después de mis últimas 24 horas.
1: Estás mejor hoy. Se te ve mejor.
0: La tarde que pasé ayer.
1: Hoy no te has levantado a las 6.
0: Yo creía que estaba bien a las 6 de la tarde.
1: ¿Y?
0: Empezó la jornada y el República Checa-Sudáfrica me mató.
1: Fue el partido.
0: Ya.
1: Fue el partido que fue difícil.
0: Me terminó de matar y ha sido una noche toledana.
1: Culpa de Koubek.
0: Culpa
1: de plan de partido.
0: Culpa de mi hijo. Culpa de mi hijo que me lo ha pegado. O sea, que hay que ir de forma frontal con Hugo.
1: Culpa del que se lo ha pegado a tu hijo.
0: También es verdad.
1: Claro. A ver dónde empezó la cadena.
0: Él ha sido un mero mensajero, como los periodistas. Bueno, dentro de este Estados Unidos-Australia tenemos historias bonitas. Una de ellas es referida a la selección oceánica, que eso sí, compite, ya lo sabéis, en la Confederación Asiática.
2: Eso es. Mira, quería ser Puyol y acabó siendo el Messi de Australia. Quiero hablaros de Néstor Irancunda, que nació en Tanzania mientras sus padres huían de la guerra civil en Burundi. Con 3 meses la familia se marcha a Perth y ahí empieza a demostrar que es un talento muy precoz.
0: Mola mucho.
2: Fan del Barça, por cierto, Néstor Irancunda. De pequeño quería ser defensa por Puyol y por Piqué, pero es un extremo con muchísimo desborde, que es el australiano más joven en la historia de los mundiales en conseguir marcar. Lo hizo en la primera jornada frente a Turquía. También fue el futbolista más joven en conseguir un hat-trick en la liga australiana. Llamó la atención muy, muy pronto, y eso llamó la atención del Bayern, que lo firmó en su día. Lo tiene traspasado en el Watford, pero con una de estas fórmulas que habitualmente hace el Real Madrid. Lo vendió por 3 millones de euros, pero mantiene el 50% de los derechos y lo puede recomprar por 5 millones en cualquier momento. Y si sigue a este ritmo en el Mundial, es uno de esos futbolistas que, un poquito al estilo Alfonso Davies, capta el Bayern muy fuera de las grandes ligas y de los grandes focos y puede acabar transformando en un futbolista muy válido para el primer nivel.
0: La verdad es que nos encantó el primer día ante Turquía, desatando el caos, siendo un pequeño diablo de Tasmania, ya que estamos hablando de un futbolista de Australia, y moló una barbaridad.
2: Sí, creía que Tasmania y Tanzania, creía que había asilado por ahí.
0: Estaba pensando si realmente Tasmania está en Australia, pero sí, está en Australia.
2: No lo sé, la verdad.
0: Sí.
2: El tema es que cuando no le daba mucha bola con Australia, claro, como él podía jugar con Burundi y con Tanzania, dijo, oye, que si seguís sin darme bola,
0: claro,
2: me voy, ¿eh? Pero claro, es una amenaza un poco vacía porque, ya decimos, o sea, es un vínculo muy, muy débil que tiene con su país de origen.
1: Está allí. Y muy bonita, además, ¿eh?
0: Tasmania.
1: No sabía que era tan bonita, la verdad. Sí. No acabo de poner en Google y…
0: Soy experto en ello.
1: Muy bien, muy bien. Oye, pues a ver si
2: es que
1: algún día podemos pintarla.
2: Eres experto en tantas cosas, Miguel.
0: En Irancunda no, pero me gustó mucho.
1: Irancunda.
0: Sí. Sí, es que, pero es que es raro.
2: Es que Iracunda...
0: Claro, sí. Hay un juego de palabras ahí, pero no sé desarrollarlo. ¿No?
2: Sí. Lo que pasa es que es... Está tan a la vista,
0: claro,
2: que no llega a ser ni un juego.
1: Y no es Néstor, es Néstori.
2: Néstori, sí, sí.
1: Néstori. Nombre raro.
0: La que voy a liar hoy. En fin, que a las 9 de la noche tenemos este partido entre dos selecciones que ya sumaron 3 puntos y esto conlleva, Nau, que quien gane, en caso de haber una victoria, ya queda primero de grupo.
2: Eso es, por el criterio de desempate en los duelos directos.
0: Que me parece bien, por cierto. Es verdad que le quita un poquito de que ya sabes que es primero,
2: sí,
0: pero me gusta que sea en duelo directo, porque si no, Nau, muchas veces se convierte en quién le marca más goles a la débil del grupo.
1: Justo.
2: Oye, tuve dudas sobre si hacer la historia sobre Irancunda o sobre Patrick Beach, que es
0: portero.
2: Portero de 22 años que estaba debutando en un mundial, que sentó al capitán y portero titular que es Matthew Ryan. El otro día hizo 8 paradas contra Turquía. Es el portero con mayor porcentaje de goles evitados en la primera jornada, porque encima mantuvo la portería a cero. Y es el primer guardameta debutante en mantener una portería a cero desde 2002 con Rustu.
0: ¡Ostras!
2: Que me ha gustado mucho el dato.
0: ¡Ostras! Es raro esto, porque mira que habrá habido porteros debutantes por el camino.
2: Y
0: solo en selecciones más humildes, sino, yo qué sé, en su momento debutaría Thibaut Courtois, ¿sabes?
2: O sea, el portero con más paradas el día de su debut dejando la portería a cero es de Rustu. Es el
1: buen dato.
2: Patrick Beach lleva solo 9 años jugando de portero. Empezó a los 13. Él juega softball de pequeño.
0: Bueno.
1: Joder. Australia, oye, pues una historia chula también,
0: ¿no?
1: ¿Eh?
0: Australia es un país particular. Tengo ahí un buen amigo que me cuenta cosas. No sé.
1: ¿Pero para bien o para mal?
0: Sí, no, para bien. Él está muy contento. Bueno, es verdad que él está en Sydney.
2: Vi una cosa que me flipó el otro día. No tiene mucho que ver con el fútbol, pero sí con Australia. Hablaba de la censura en los dibujos animados y hay un episodio de Peppa Pig donde Peppa se hace amigo de una araña. Entonces, este episodio está censurado en Australia, porque
0: mejor
2: que educar a los niños. A ver, una araña aquí, una araña europea, ¿no?
0: Bueno, será, ¿no?
1: Una arañita,
0: ¿no? Araña europea, o sea, mide lo que mide.
2: Claro,
0: una araña australiana es más grande que tú.
2: Claro, sí. Entonces, educar a los niños que las arañas son nuestras amigas en Australia, por lo que no parece una buena idea.
0: De hecho, mi amigo que vive en la periferia de Sydney, pero en Sydney, cuenta que a veces lo típico de que abres la tapa del váter y te encuentras algo difícil de definir, existe.
2: Pues eso. Peppa Pig, censurado en Australia, ¿vale? Es
1: vive en la calle Golabi 42.
0: ¿Eh?
1: ¿Vive en la calle Golabi 42?
2: No.
0: A las 12 de la noche tenemos un partido también muy interesante entre Escocia y Marruecos. La verdad es que hay ganas de ver a la selección marroquí. Escocia no nos dejó un muy buen sabor de boca con Haití. Aquí damos favorita a la selección de Wagi.
1: Sí. Quiero seguir viendo hasta Marruecos, que en cuanto a recursos y al estilo me gustó mucho ante Brasil. Me parece una selección muy atractiva de ver.
0: Os voy a hacer dos preguntas.
2: A ver,
0: ¿vale? ¿Cuántas veces ha estado Escocia en la fase final de la Eurocopa?
1: ¿De la Eurocopa?
0: Sí.
2: Pocas.
1: Sí.
2: La Euro del 24.
1: Justo.
2: Llevaba un montonazo de años sin aparecer.
0: Venga.
1: 3.
2: 4.
0: 4.
2: Vamos.
0: ¿Cuántas veces ha estado en la fase final del Mundial?
2: 4.
1: 4 también. Sí, era 4.
0: 8.
2: Sí.
0: Esto ya para empezar es raro.
2: Bueno,
0: estar más
2: raro
0: en un Mundial que en una Eurocopa es raro. Pero lo brutal del dato es que jamás, nunca, ni en Eurocopa ni en Mundial ha superado la fase de grupos o la primera fase en sus distintas modalidades a lo largo de los cambios de formato, ¿no? De Eurocopa y de Mundial. Es una de las 6 selecciones europeas que jamás han superado la fase de grupos. Las otras son Albania, Bosnia, que puede hacerlo en este Mundial,
2: sí,
0: Finlandia, Letonia y Macedonia del Norte. ¿Qué sucede? Que, como os he dicho, Escocia ha caído en 12. Claro, Albania cayó en 2 y las otras en 1. Es una barrera, es un techo de cristal muy heavy que tiene ahí Escocia. Es verdad que en este Mundial de 48 selecciones y con los terceros clasificados lo puede tener más fácil. Ganó Haití, de hecho, en el debut, por la mínima, en un partido que no nos convenció demasiado. Con un punto más se asegura prácticamente estar, pero claro, le quedan partidos ante Marruecos y ante Brasil.
1: Sí.
0: Como ganó por la mínima ante Haití, o saca un empate o ya puede caer derrotado por la mínima, porque si no, Escocia por decimotercera vez en la historia de los grandes torneos, se irá fuera a las primeras de cambio.
1: Tremendo, ¿eh?
2: Parece tremendo el dato. Si es que sí. Es más difícil la Eurocopa que el Mundial. Si es que tenían razón los pizarritas. Oye, ¿puede ser Escocia la selección con más diferencia entre su nivel deportivo y su nivel de aficionados?
0: Es que, ostras.
2: Es que la verdad que la Tartan Army es increíble, ¿eh?
0: ¿Sí? ¿Has visto la nueva canción?
2: No.
0: Han hecho una canción, la del Potro Rodrigo de Diego Armando Maradona.
2: Sí,
0: Maradona, Maradona.
2: Sí, con McKean.
0: No es con McKean, es de toda Escocia. O sea, es una letra de pe a pa.
2: No, pero sabes que en el 24 se adaptó una letra de la mano de Dios de Rodrigo, se adaptó a John McKean.
0: Ah, no, pues esta es de Escocia.
2: Vale.
0: Ya hablan de Argentina.
2: O sea, que no han innovado con la canción en la que se han inspirado. No,
0: sí,
2: flojo para Tartan Army.
0: Pero la canción mola mucho, entonces, claro, como la Tartan Army, los escoceses son, además, particularmente graciosos cantando, celebrando, mi algoritmo de TikTok ahora mismo...
1: Te lo ha inundado.
0: Se basa en escoceses cantando.
1: Bueno, está bien, oye.
0: Escoceses y escocesas.
2: Claro, yo le di like el otro día... A un escocés que saca medio cuerpo del coche en marcha y empieza con la gaita, entonces me salen todos los...
0: Las gaitas.
2: Por cierto, se ha hecho bastante viral, dentro de esta gente que la lía y luego recoge todo lo que hace, hay un parque enorme en Boston donde hicieron un botellón tremendo los escoceses y que se quedaron flipados los del personal de la limpieza, porque se ve que no dejaron ni un vaso suelto por ahí. Mola que se ponga esto de moda.
1: Sí,
2: ¿eh?
1: Sí, es una moda que hay que seguir. Estoy de acuerdo.
0: Hombre, sí, sobre civismo. Todo porque lo contrario es civismo, bastante civismo. Cerdo. Tenemos ganas de ver a Marruecos y tenemos ganas de ver a Wadi, que fue el futbolista que más nos flipó en el debut ante Brasil.
2: ¿Es el resultado superior a la manera de conseguirlo? Es una pregunta filosófica que tengo para vosotros y que se preguntaba Ayub Wadi a los 15 años para ganar un concurso nacional de discursos, de hablar en público. Esto me parece ya tremendo. El chaval es superdotado, se sacó bachiller de ciencias a los 16 con un año de antelación. También a nivel deportivo se le da bien todo, practicó gimnasia, natación, tenis, bádminton y balonmano, que es el deporte que practicaba su padre. Todos sus educadores han destacado las altas capacidades que tiene y también la personalidad que posee el centrocampista del Lille, que oye, en una entrevista con L'Equipe se pone a hablar de la belleza de las matemáticas, habla de que hace aritmética un poquito para desconectar, dice que la belleza de las matemáticas es una belleza diferente al fútbol y que a él le permite abstraerse un poquito de su día a día. También, evidentemente, es muy precoz en el mundo del fútbol. Firmó su primer contrato profesional con el Lille a los 15. El día que cumplió los 17, debutó en Champions contra el Real Madrid con victoria. Y su elección entre Francia y Marruecos, pues evidentemente, ha supuesto un debate nacional. En Francia, bueno, Deschamps le abrió la puerta mil veces a jugar con la selección. Se involucró muchísimo el presidente de la Federación marroquí, que consiguió hace unos meses que representara a Marruecos, que debutara en partido oficial en un Mundial a los 18 años y contra Brasil, dejando una auténtica exhibición. Dice Bruno Genesio, que es el técnico que le hizo debutar como profesional en el Lille, que sus capacidades para las matemáticas le permiten ser mejor futbolista, que esto a mí me gustaría comprobarlo, pero en palabras de uno de sus grandes entrenadores de cantera, Wadi está predestinado a hacer todo a un gran nivel, tanto dentro como fuera del terreno de juego.
0: Claro, ¿cómo puede ayudar las matemáticas en esto?
1: Buena pregunta.
2: No, pero yo creo que lo hice más por una cuestión de agilidad mental. De que el chico tiene una facilidad para la toma de decisiones. A Wadi se le compara mucho con Busquets, que hay unas declaraciones precisamente de Olivier Giroud, que ha sido compañero suyo en el Lille. Oye, tiene muchísima facilidad para decidir cuándo sí, cuándo no, cuándo pararse, cuándo arrancar. Un poquito al estilo de estos vídeos de Busquets, de oye, todos se mueven y Busquets sí. Se queda quieto y es la decisión correcta. A ver qué tal le va a Wadi, que tiene pinta de que no va a acabar el Mundial con el Lille.
1: Ya que es un superdotado, seguramente la aptitud que más necesita para el fútbol es la visión espacial.
0: Sí.
1: Calcular distancias y...
0: Sí,
1: igual.
0: Pero
1: bueno, ya que como lo domina todo, pues seguramente la visión espacial también.
0: Esto es lo que se decía que Leo Messi tenía desarrollado a otro nivel.
1: Por eso.
0: El tema del tiempo y el espacio, la visión espacial, la capacidad para ver... Un poco ese tipo de pase que no se ve desde casa, ni siquiera.
1: No obstante, me parece relevante lo que destacan Nau, o que destacan cuando hablan del chico, de la personalidad, porque juego tiene una personalidad arrolladora. Es que él estaba jugando ante Brasil, estaba debutando en una Copa del Mundo, y como si estuviese jugando ante cualquier equipo de barrio, me gustó mucho eso. Cuando creo, quizás es un prejuicio, este tipo de jóvenes...
0: ¿Cómo?
1: Un prejuicio. Que no prepucio, prejuicio. suelen ser más introvertidos.
2: Te podía haber sacado del jardín y te ha querido meter, ¿eh? O
1: sea, pero no pasa nada.
0: Sí, pero...
2: No. ¿Por qué? Porque tú tienes el aplomo y la personalidad para, en un gran escenario...
0: Estoy enfermo, estoy malito. Cayendo.
1: Sí. Creo que el virus lo has cogido directamente en la clase de Hugo, ¿eh? Estabas dentro de la misma.
0: Adri, por favor.
2: Estabas a un compañero de Hugo está diciendo, ha dicho pedo.
0: No me hagas reír que me duele el estómago. A las 2:30 tenemos el Brasil-Haití. Brasil. Se está planteando muchas cosas, parece que va a haber varios cambios, Neymar está descartado.
1: Sí.
0: No sé qué esperáis de Brasil en concreto, porque me generan muchas dudas, ¿eh? O sea, es que el partido el otro día me pareció tan mediocre.
1: Totalmente. Es que tiene que ofrecer algo más, sí o sí, solamente aunque sea por los jugadores que tienen ataque. Que el otro día, salvo la acción de Vinicius, que es un golazo del extremo del Real Madrid... Daba la sensación de que faltaba mucha química entre los jugadores, que se movían sin sentido, poca relación entre los mismos. Espero algún cambio. Se habla de Mateus Cunha para la punta de ataque. Quizá por ahí llega el cambio de Ancelotti. No con Endrick, sí con Mateus Cunha. Pero algo tiene que tocar porque el otro día fue una imagen muy pobre.
2: A ver, es que es el 9 que más relación tiene con... Como para poder hilar el equipo un poco... a mí también el que me sobra muchísimo Lucas Paquetá. Me parece que no tiene nivel para jugar en el centro del campo de Brasil.
0: A mí no me gusta nada. Nunca me ha llamado mucho la atención. Es verdad que las alternativas son las que son.
2: Al final tú ves a Brasil y te imaginas que Ancelotti quiere hacer algo parecido a lo que hace Tuchel con Inglaterra. Que es un equipo bastante reactivo. Lo que pasa es que, claro, ese centro del campo tiene una calidad sensiblemente inferior al de Inglaterra.
0: Sí, y le falta, porque en los laterales le falta. Es una selección, además, que juega con una presión. Siempre lo decimos, Brasil, por mucho que se haya plantado en este Mundial, siendo... o no siendo una de las cinco principales favoritas, siendo una outsider o tal, es Brasil. Sí, es la pentacampeona del mundo. Entonces, esa presión es inherente y no se puede perder.
2: Por cierto, se habla también de que puede entrar Rafinha en la media punta, donde no la banda derecha, y darle hueco a Luis Enrique, al ex del Betis.
1: Algo tiene que tocar.
2: Sí, para generar
0: algo tiene que tocar, pero a mí Rafinha en la media punta, ya sabéis que... Todavía tengo que encontrar el partido bueno que haya jugado. O al menos a la altura de cuando juega en banda izquierda. En fin, en todo caso... Se mide a una selección de las menos competitivas o potentes de esta Copa del Mundo, una selección haitiana que evidentemente cuenta con alguna que otra historia top.
1: Sí, para mí la clasificación de Haití al Mundial es una de las grandes historias de este Mundial. Es una historia tremenda por lo que les ha costado llegar hasta allí. Primero por el nivel de la selección, que evidentemente no es de los más destacados, al revés, es de los más bajitos. Y después por la inestabilidad política que sigue viviendo Haití como país. No es su debut en la Copa del Mundo, ya estuvo en el 74, es decir, vuelve a una Copa del Mundo 52 años después, pero hay que destacar que Haití sigue lidiando con una profunda inestabilidad política y de seguridad agravada por aquel famoso terremoto de 2010, un terremoto que mató a más de 200.000 personas en Haití. Es una barbaridad y todavía siguen pagando las consecuencias de ese terremoto. De hecho, la selección no ha jugado ni un solo partido de clasificación en su país, los ha jugado todos fuera, los ha jugado en Curazao. El Estadio Nacional se encuentra tomado por las bandas armadas en Haití, igual que el 90% de la región de metropolitana de Puerto Príncipe. Es tremenda la historia, de verdad, de Haití. El seleccionador, que es francés, Sébastien Migné, ha hablado en una entrevista para la FIFA en la previa del encuentro y ha reconocido que nunca ha pisado el suelo del país, que nunca ha estado en Haití, porque los vuelos internacionales no pueden aterrizar allí y que jamás lo ha podido estar. Hoy en Marca entrevistan a Francis Pierrot, que es uno de los jugadores de la selección, con una entrevista, la verdad...
0: Me gustó mucho el otro día.
1: Muy cruda, hablando de que la madre en su momento tenía que elegir entre comer ella o alimentar a la familia. La verdad que es una historia tremenda que está en marca.com y que recomendamos. Y el propio seleccionador, en la previa del encuentro, ha querido poner el foco en esa inestabilidad que está viviendo la selección, en tratar de darle la vuelta y buscar el reverso positivo, si es que existe en esta historia... para que se siga hablando de Haití y no caiga en el olvido después de aquel terremoto 2010, que es que masacró al país.
0: Es una cosa...
2: Es tremendo. O sea, es que, bueno, que es un estado fallido. O sea,
1: totalmente.
2: Tiene cosas de estado fallido que nos quedan muy lejos, porque claro, es que el terremoto en 2010, ¿no?
1: 2010,
2: 16 años.
0: Imposible
2: es tremendo, pero tiene este componente de fe el fútbol, que es tremendo. Y de hecho, uno de los destacados de la entrevista de Pierro dice: si Congo lo hizo contra Portugal, ¿por qué no pensar que Haití lo puede hacer contra Brasil?
0: Esto no es ninguna broma, se contagia, ¿eh? O sea, quiero decir, cuando ves que Cabo Verde empata a España, que Congo empata a Portugal, la creencia en ¿y por qué nosotros no?
1: Sí, sí.
0: Está ahí. Y es lo que me parece más bonito de los mundiales, porque yo cuando veo al Brasil-Haití, que supongo que será mañana, ya lo veré mañana, me molaría que ganase Haití o que empatase. O sea, pero no por ir contra Brasil, que además Brasil es una selección que siempre me ha gustado y me ha quedado bien, sino porque tú vas con David, no, sí, vas, claro, con Goliath.
1: Efectivamente.
0: ¿No?
1: Sí. Mira, al menos que marquen un gol.
0: Claro.
1: Y,
0: claro.
2: En este sentido, destacaba Tony Padilla ayer las celebraciones en la ciudad de Goma, que es una ciudad del Congo muy cercana a la frontera con Ruanda, que siempre ha estado metido en mil follones militares. Claro, ves a la gente saltando de alegría, celebrando que Congo ha empatado contra Portugal de Cristiano Ronaldo. Y dices, oye, el puñetero fútbol dando una alegría.
0: Totalmente. Hay un vídeo de típico, pues sería en una plaza. Había, ¿qué? 2.000 personas en Congo viendo el gol. ¿Qué pasa? Que ahora con los móviles, claro...
2: Ah, lo he visto.
0: Lo has visto.
2: Que los chavales a los que le llega la notificación antes del gol.
0: Claro, están en primera fila. Y le ha llegado la notificación en el móvil y empiezan como a celebrar, pero no quieren celebrarlo de verdad.
2: Claro.
0: O sea, empiezan como a agarrarse y diciendo, hostia, hostia, hostia.
2: Pasa algo.
0: Sí. Y cuando ven el gol lo celebran como si no lo supiesen, como si no fuese posible. O sea, lo estaban viendo en la notificación del móvil, que para mí es una mala idea, pero te quita la emoción del gol. Pero lo celebraban igual, y me gusta.
1: El fútbol y el mundial, ¿eh?
2: Sí,
1: esto
2: sí,
1: solo
2: sí,
1: tiene el mundial.
0: Que por cierto, el otro día vi cómo había gente que estaba calibrando de... si llegaba antes la señal de la 1 de la zona para los goles.
1: Yo también lo he visto, sí, sí.
0: Bueno,
1: también lo he visto.
0: Los goles de España, Diego.
1: Sí, sí, sí. Que calibra el domingo, que siga calibrando.
0: En principio la zona va un poquito antes, ¿eh?
1: Sí.
0: No es que esté tirando...
1: Es verdad,
0: para
1: va un poco antes que la 1.
0: Va como 2 segundos. Lo digo, yo me acuerdo en la final de 2010, claro, era verano, yo bajando las persianas a tope, poniendo como cojines eso, y cuando había acercamiento me tapaba los oídos.
2: Bueno, es que no.
0: O sea, como, sí.
2: No sé si os acordáis.
0: Porque lo mío iba muy atrás. Claro, porque creo que lo veía, lo echaban en Telecinco también, sí. Y yo lo veía en
1: Canal Plus.
0: En Canal Plus.
2: No, pero aparte, ese verano es cuando se empieza a instaurar el HD en Canal Plus.
0: Puede
2: entonces
0: ser.
2: Estaba la diferencia entre el HD y el SD. Que
0: ese
2: va más rápido. De hecho, a mí me hicieron un spoiler brutal. Yo vi en un bar el España-Alemania y el gol de Puyol me lo canta el bar de al lado antes.
0: Claro.
2: ¡Ostras! Dices, no me fastidies, tío. Claro, no había ni lanzado el córner Xavi y ya me estaban cantando el gol.
1: Estaba Puyol hablando con Xavi,
2: sí,
1: ¿no?
2: Sí, sí.
1: Pónmela.
2: Bueno, de esto también me pasó que se fue la señal de ganar el plus en la primera parte del Uruguay-Gana.
0: Bueno,
2: y cuando volvió
0: lleva tiempo.
2: Cuando volvió la señal, estábamos en el descanso y a la vuelta del descanso 1-0 gana. Y digo, no puede ser el gol de Montari, no lo vi.
0: ¿Pero lo viste con tus padres? ¿O?
2: Claro, estábamos en el bar con mis padres, sí, sí.
0: Y bueno,
2: que dijimos, sí, ¿esto qué?
0: ¿Qué opinó Alejandra?
2: Ah, pues imagínate, el día de su cumpleaños, además.
0: No quisiera ser yo el mesero.
1: Ah, regalito,
0: El dueño del bar no me gustaría ser con Alejandra.
2: Le cumple. Va a ser imposible que yo vea un partido en mi vida a la altura de Uruguay-Gana, de lo que supuso eso. Hombre, o sea,
0: puede haberlo. Lo que pasa es que ya te pillará en otro momento.
2: Claro, es otro momento vital. Creo que nunca un acontecimiento a mí me ha dejado con la sensación de tan mente en blanco de decir, ¿qué acaba de pasar? ¿Qué acabo de ver?
0: ¿Cómo creo que puedes mejorar eso? No sé tus planes vitales, pero con un crío creo que se retoma esa parte. A mí me pasó en la Eurocopa y era un mico. Ya os he contado que Hugo celebra los corners como si fuese un gol. Lo cual
1: está bien, sí, hombre.
0: No,
2: y que me pegue virus.
0: pero mola,
1: sí, hombre, claro.
0: Además,
1: sí.
0: El otro día a la guardería, cuando le recogí, había muchos niños con la camiseta de España.
1: ¿Y él?
0: Él no. No tiene camiseta de España.
1: Pero bueno,
0: comprar.
2: 628-26-90-92.
0: Claro, federación.
1: La marca.
0: Hagamos algo.
1: Claro, hombre.
0: Es que hace mucho que no compro una camiseta.
1: Bueno.
0: Desde que trabajo y me regalan.
1: Pero con todas las que te regalan. ¿No ha habido una para el crío?
2: No habrá sido.
0: Me queda como un pijama.
2: No habrá sido la tuya. Una de las que no ha llegado, ¿no?
0: ¿Cómo?
1: Las han incautado, ¿eh?
0: No, hombre.
1: Vaya el hijo, ¿eh?
0: Bueno, a las 5 de la mañana.
2: Para quien no sepa de lo que hablamos, es que publicó un tuit, no sé si fue ayer o anteayer, la Policía Nacional hablando de una red de camisetas pirata que ha sido desarticulada y que hablaba de Una barbaridad.
1: Un porrón.
0: Me encantaba ver un vídeo diciendo, bueno, el cuartel de la Guardia Civil esta noche. Sí, y era sí, a la sí. mesa los típicos chavales regalándose camisetas.
1: Los niños de los hijos de
0: el Milan del 94. Sí, sí. Bueno, y último partido, Turquía-Paraguay. Es un partido que enfrenta a las dos grandes decepciones, diría, del primer día, más allá de España y Portugal, evidentemente. Pero de estas candidatas a poder complicar las cosas a un grande, pues no estuvieron a la altura. Creo que sobre todo Paraguay. Paraguay es que ni siquiera defendió bien. A Turquía se le atascó la cosa y terminó cayendo ante Australia. ¿De quién esperas más, Nau? Yo quiero esperar de Turquía. O sea, quiero que Turquía me regale algo esta Copa del Mundo.
1: Boca, sí, sí.
0: Que el otro día ni siquiera Gildi ni Güler tampoco dejaron demasiado.
2: Pues fíjate que me fío más de Paraguay. Creo que lo del otro día de Paraguay tuvo ese componente de, oye, ninguno de esa generación sabe lo que es jugar un Mundial, a los seis minutos te marcan un gol que no te marcan nunca, creo que tiene más de algo concreto del primer partido, lo de Paraguay, que lo de Turquía.
1: Hay que dejar camelar a los chavales de Turquía. Tienen que ser ellos los que revolucionen a la selección, tanto Kenan Yildiz como Arda Güler. La última vez que estuvo Turquía en una Copa del Mundo, ninguno de los dos había nacido.
0: ¿2002?
1: 2002. Ni Güler ni Yildiz. Ninguno de los dos había nacido.
0: ¿Eran terceros o cuartos? No,
1: terceros.
0: Me acuerdo.
1: Terceros en Corea y Japón.
0: Que no, nunca veo el partido tercer y cuarto puesto.
1: El artífice de esta selección ha sido Vincenzo Montella, desde el banquillo. Él ha dicho que porque en su día, cuando fue pequeño, se crió cerca de Nápoles, ha captado bien el sentimiento y la pasión turca, que dice que se parecen bastante, sobre todo a la hora de vivir el fútbol, que esto le ha ayudado bastante a la hora de entrar en la selección. Todos queremos ver a Arda Güler, que además creo que ha acabado muy bien la temporada con el Real Madrid, aquella noche ante el Bayern, haciendo una exhibición en Champions. Como curiosidad, esto yo no lo sabía, a ver si lo sabéis vosotros, el apellido Yildiz significa estrella.
0: ¡Oh!
1: En turco, y la verdad que mola bastante. Él es hijo de padre turco, madre alemana, debuta en Berlín ante Alemania con la selección turca.
0: Y marca.
1: Marca gol, efectivamente. Está el padre en el partido, me río porque la historia es curiosa. Está el padre en el partido, dice que la madre no puede ir porque acababan de adoptar a un cachorro muy pequeñito y que estaba en casa y que no tenían con quién dejarlo y que la madre no pudo estar en el debut.
0: Pero vamos a ver.
1: Sí, la verdad que me ha resultado curioso esto.
0: ¿Cachorro de qué? ¿De ballena?
1: Un cachorrito pequeño.
0: ¿Y no le puedes dejar solo en casa?
1: No, porque
0: tu hijo va a debutar con la selección.
1: Te la lía, en casa te la lía.
0: Pero sí, coño.
1: Claro, me
0: papelas con. Creo que tu hijo te puede pagar el arreglo, ¿eh?
1: Bueno, oye.
2: Con papel de periódico, todo el suelo y que sea lo que Dios quiera.
0: Claro, ¿sabes? Pues, una pregonita y listo.
1: Él dijo que la madre no puede estar, que no puede estar por el cachorrín que acaban de adoptar. En cualquier caso, hay muchas ganas de ver a los dos que le diré en esta selección, porque son dos jugadores de mucho talento, ya en clubes grandes. Yildiz renovó hace poco además con la Juve. Ha hablado también del Piero de Yildiz en los últimos meses. Ha dicho que él ve en Yildiz algo parecido a lo que él sentía en el fútbol, que él cree que juega con ese hambre, con esa personalidad, pero que él tiene que hacer su historia y que él tiene también mucha magia para demostrar con Turquía.
2: Hay una admiración mutua entre Del Piero y Yildiz. Yildiz le imita con las celebraciones.
0: Imitaba
2: al principio, pero bueno, siempre lo han llevado muy bien los dos, y hay una relación ahí muy bonita. Es tremendo cómo tanto Alemania como federación, como el Bayern como club, hayan pasado muy de puntillas por el talento que es evidente que tiene Kenan Yildiz.
0: Lo que pasa es que es verdad, igual que hay, por lo que cuentan en entrevistas, igual que sabemos que hay futbolistas de origen marroquí que aun naciendo en Francia o en España, eligen a su selección por delante. Mira, caso de Boadi, caso de Raja Hakimi. Con los turcos dicen que pasa bastante parecido, que llevan tanto su cultura dentro y su esencia, que pudiendo elegir, luego cada uno hace lo. Özil eligió, evidentemente, Alemania.
2: No, sí. Y que luego
0: Sahin eligió Turquía.
2: Al final, Turquía es la población extranjera más numerosa en Alemania, claro, con mucha diferencia. Hay comunidades turcas muy potentes. De hecho, bueno, es que Kenan Yildiz era vecino de Çanuzun de pequeño. Solo dos internacionales con Turquía pudiendo jugar con Alemania.
0: Podolski tiene una tienda de kebabs.
2: Ya, bueno, pero.
0: Bueno, un alemán con una tienda de kebabs.
2: Pues son el Mustafa es la franquicia de kebabs más famosa de.
0: ¿Ah, sí?
2: Sí, el Mustafa.
1: ¿El Mustafa?
2: Los Mustafa, sí.
1: Uf.
2: No,
1: hambre, ¿eh?
2: Alguna noche que otra.
0: No, yo no.
1: Qué
0: yo,
1: hambre,
0: no,
1: qué hambre.
0: Hombre, igual, tal y como estoy ya, que me voy a ir despidiendo, ya un kebab más.
1: ¿Tienes hambre? ¿Piensas en comida y tienes hambre o no? Todavía no.
0: Todavía no está. La merienda, la merienda se fue como vino.
2: Y si piensas ahí en un mixto bien grasiento, así con salsa de yogur ahí.
0: Me voy a coger un AVE y a pasar 3 horas toledanas en el tren.
1: Muy bien.
0: Esperando que el estómago me dé una tregua.
1: Escuchando la pizarra.
0: Os dejo ahora, que tenéis una charla buena y bonita con Miguel Gutiérrez sobre Alemania y Jan Diomandé y luego sobre la CB.
1: Venga.
0: Nos vemos el lunes.
1: Gracias, Miguel.
0: Besote.
1: Que vaya bien.
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0: Aprovechando que mañana sábado a las 10 de la noche tenemos uno de los duelos más atractivos de la fase de grupos de este Mundial, hemos querido llamar a Miguel Gutiérrez, nuestro periodista alemán de cabecera, para hablar de la selección de Nagelsmann y del crack de Costa de Marfil. Hola Miguel Gutiérrez, ¿qué tal? ¿Cómo estás?
1: Guten Morgen. Buenas.
0: ¿Qué tal?
1: Os oigo bien, sí.
0: Sí, ¿nos escuchas bien, Miguel?
1: Sí, os oigo bien, sí.
0: Perfecto. Miguel, ¿hasta qué punto fue engañoso? Se habla en Alemania que fue engañosa la goleada del Lotte ante Curazao.
1: Totalmente. Es lo que dicen en Alemania. Es que con todo el respeto para Curazao, el Mundial empieza ahora de verdad contra Costa de Marfil y evidentemente no hay que dejarse, digamos, desviar por el 7-1. Evidentemente, con todo el respeto para Curazao, con ese momento casi histórico con el empate a uno, ¿no? Que incluso hubo en Alemania gente que lo celebró, ¿no? Porque, bueno, es una selección que prácticamente nadie conocía. Fíjate que Pavlovic, en una entrevista con Bild, dijo, perdón, cuando el sorteo, que no sabía ni que existía el país, no lo había oído nunca, ¿no? Hablar de Curazao. Pero bueno, eso es pasado y entonces, bueno, ahora ha tocado de verdad. O sea, Costa de Marfil es una selección de un nivel muy superior, sí. Además físicamente, dinámicamente, la velocidad que meten en los partidos es brutal y va a ser una prueba de fuego para Alemania, sin duda.
0: ¿Esperas muchos cambios con respecto a la jornada 1 en el 11 de Alemania o continuidad?
1: No, yo Nagelsmann siempre ha sido un entrenador. En el Bayern rotaba un poquito más, era otra historia, y en el Hoffenheim, pero en la selección no se le va a hacer muchos cambios. Ten en cuenta que Alemania tiene tres problemas. El primero, en la portería, porque el portero titular iba a ser Marc-André Ter Stegen, pero como se lesionó al poco tiempo llegar a Girona de nuevo, pues no está en el Mundial. Luego Alemania no tiene un lateral derecho de nivel top. Tiene que jugar Joshua Kimmich, que realmente juega de medio centro en el Bayern, y hay que jugar lateral derecho, y vamos a ver cómo afronta el duelo contra Jan Diomandé, ¿no? Que es una bomba de futbolista, el ex leganés, el jugador del Leipzig, extremo izquierdo, que es un jugador, yo creo que de lo más dinámico y más rápido que hay en el Mundial. Y luego, Alemania ha tenido históricamente siempre un gran delantero centro, empezando por el pasado, por el Torpedo Müller, bueno, todos los nombres que se conocen, Jürgen Klinsmann, Miroslav Klose, Mario Gómez, etcétera. Ese perfil de futbolista en Alemania falta. Es verdad que en la Eurocopa estuvo Niklas Füllkrug, ¿te acuerdas? El sí. Jugador del Dortmund, que ahora está en el Milan, pero Füllkrug con las lesiones pues ha caído fuera de la convocatoria del Mundial, pero es verdad que Alemania tiene ahí, como digo, dos, tres puestos donde no está nada claro y eso tarde o temprano Alemania lo puede sufrir. O sea, el optimismo, digamos, el discurso de que Alemania puede estar entre las favoritas podría existir quizás fuera de Alemania. En Alemania no.
2: Sigue habiendo esa fractura en Alemania, Miguel, que se origina en el Mundial del 22, donde parece que la gente pues en ningún momento termina de conectar con una selección que se cae y que se va fuera en los grupos.
1: Vamos a ver, el fútbol son detalles, como tú sabes, y hay a veces pequeños. Me acuerdo yo en el Mundial 2000.

0: 2018, la ocasión de cabeza que tuvo Mats Hummels, creo que en el 89, no sé qué minuto fue, que realmente no la puede fallar, hubiese sido el 1-0 para Alemania contra Corea del Sur. Sí. Y luego, en el descuento, creo que en el 92 y en el 95, Corea marca los dos goles, ¿no? Y Alemania estaba fuera. O sea, que a veces son pequeños detalles. Y a lo mejor si Alemania ahí hubiese avanzado, a lo mejor hubiese llegado lejos. No lo sabemos. A veces son pequeños detalles los que deciden sobre si un equipo sigue o no. Ahora, en España se le está dando mucha caña a la selección con el partido contra Cabo Verde. Si el disparo que va al travesaño entra, posiblemente hubiese habido otro desenlace, pero seguro. Como en el fútbol no podemos hablar del conjuntivo, tenemos que hablar solo del presente. Pero está claro que, vamos a ver, el club más importante en Alemania no es el Bayern, que tiene 430.000 socios, o el Borussia Dortmund, que tiene 240.000. Es la selección. La selección es la niña mimada del aficionado alemán. Y ahí quiere volver Nagelsmann, que veremos si sigue después del Mundial, porque hay un run-run que tarde o temprano va a ser Jürgen Klopp. Y Jürgen quiere, tarde o temprano, le gustaría ser seleccionador. Le queda eso. Pero, en este Mundial, como te digo, hay que pensar en Alemania. Antes pensaban siempre, somos una selección que va a llegar a semifinales a la final. Pero ese pensamiento ha desaparecido, teniendo en cuenta que Alemania ha jugado 13 semifinales y 8 finales, de las cuales ha perdido 4. O sea, no hay otra selección igual, sobre todo respecto a semifinales, de 22 mundiales. Entonces, eso es un número espectacular, pero no se puede vivir del pasado, evidentemente.
1: Está claro. Nau, ¿esperas de inicio ante Costa de Marfil mañana sábado a las 10 al Leroy Sané?
2: Yo creo que sí. No sé si Miguel me corregirá. Yo creo que fue evidente.
0: Razón que sea, ¿sí? Tú ya sabes cómo son los entrenadores.
2: Claro.
0: Cuando un entrenador tiene confianza en un futbolista, sí, el futbolista no sale.
2: Y creo que
0: por eso la pasa razón con Leroy Sané.
2: Fíjate que a principio de temporada, Miguel.
0: Exactamente.
2: Dijo Nagelsmann.
0: A nosotros.
2: No, te iba a decir que dijo Nagelsmann a principio de temporada, cuando Leroy Sané recala en el Galatasaray, que iba a tener que hacer cifras muy altas, más altas de la media, para compensar un poco que está jugando en un torneo de menos nivel. Ni siquiera eso le ha restado a Leroy Sané en el día a día de la selección.
0: Sí, pero ya sabes cómo es, Nahuel. Cuando a un entrenador le entra un jugador por los ojos, no sale, es que ni cojo. Y eso ha pasado muchas veces, Es un jugador que le gusta, a él le gusta ese tipo de segunda punta, de extremo, ¿no? Rápido, que técnicamente más o menos correcto, no es extremadamente técnico, pero que normalmente tiene buena finalización. Es verdad que los números en el Galatasaray no han sido espectaculares, pero es un perfil de futbolista que le gusta mucho el Leroy Sané, que a mí personalmente, es una opinión personal, a mí nunca me ha convencido al 100%. O sea, nunca ha sido un jugador. Cuando estaba en el Schalke, me acuerdo que con el Schalke marcó un gol en el Bernabéu, teniendo 17 años, en aquella victoria del Schalke en 2015. Y a mí me maravilló, pero es verdad que no ha dado ese salto definitivo para ser una estrella top a nivel mundial, como se pronosticaba en aquel momento. Pero está claro que Alemania, la selección actual, no tiene absolutamente nada que ver, por ejemplo, con la selección que ganó el Mundial en 2014. Hay que decirlo así. Es un tema completamente diferente.
2: ¿Pero por nivel o por estilo?
0: No, por nivel. Por nivel, claramente. Sí. O sea, hay jugadores. Por ejemplo, Brown. Brown va ahora al Bayern por 60 millones de euros. A mí me parece exagerado. Buen negocio para el Frankfurt, sin duda. El lateral zurdo, de origen americano-alemán, pero no es un lateral. Es una opinión personal, para pagar 60 millones de euros no le veo a nivel de los laterales top que hay en Europa.
1: Vaya,
0: a lo mejor en el Bayern luego se transforma.
1: Vaya palos pega el entraje en el mercado cuando vende.
2: No, por nada, el Milan quería fichar a Marcus Kruse, que es el director general del fútbol de la Eintracht. Al final no lo han conseguido convencer.
1: Tienen buen negocio. Miguel, ¿hasta qué punto temes a Diomandé? Porque lo conocéis bien en Alemania después del temporada en Cacho en la
0: Muchísimo, muchísimo. Está claro que todos los periodistas alemanes preguntan por Diomandé. Es un jugador que vino como un gran desconocido, que yo creo que había jugado en el Leganés solo 10 partidos y 2 goles, creo recordar. Y desde luego ha entrado allí, es sin duda el gran descubrimiento de la Bundesliga la temporada pasada junto con Seidel Mala, posiblemente. Uh-huh. Entonces, desde luego, un jugador que además se está comentando que Liverpool lo quiere y que ha hecho una primera oferta por 90 millones de euros. Uh-huh. Está claro que Diomandé, por lo que parece, va a salir del Leipzig, pero es un jugador que ahí está. Alguien tiene que apoyar a Kimmich, porque Kimmich en el uno contra uno no va a poder con Diomandé. Quizás en los últimos metros, pero no va a poder. O sea, eso va a ser... es el típico desafío que tiene muchos entrenadores cuando tienen un lateral lento o relativamente lento y tiene que afrontar jugadas uno contra uno, sobre todo en los últimos 20 o 30 metros, contra un extremo súper rápido. Es un clásico del fútbol. Entonces, a ver cómo yo supongo que Mecha le ayudará, que es un box-to-box, un jugador realmente fantástico. Yo creo que habría que hablar más de Félix Mecha del Borussia Dortmund, que es un jugador con... que tiene mucho que ofrecer, ¿eh?
1: El otro día se destapó como un grandísimo llegador.
2: Sí, sí, sí. Y que gol. Creo que el Dortmund paga bastante dinero por un jugador que todavía estaba un poco verde, pero ha sentado muy bien esta temporada. En cuanto a Jan Diomandé, publicamos en nuestro canal de YouTube ya en su día un análisis que dirigías tú, Adri, y en ese momento parecía que tanto el futbolista como el Leipzig estaban muy convencidos de seguir un año más y darle continuidad a todo lo que hemos visto este año. Pero claro, ya hay los primeros rumores de que el precio por el que dejarían salir a Jan Diomandé son 120 millones de euros y que parece que además de Liverpool, como decía Miguel, está metido el Paris Saint-Germain en las negociaciones. Lo otro, lo comentábamos.
0: Sí, además, lo típico, en esta situación, en este escenario, los agentes pues apretan muchísimo.
2: Claro, ¿no? Lógico.
0: Para
2: lógico.
0: Que, evidentemente, hay muchos, sí, sí. Hay muchos intereses ahí. Económicos también, todos los agentes apretan muchísimo, un escenario que podría pasar con el tema de Olisa, ¿no? Del Bayern. Pero bueno, vamos a ver, va a ser un verano calentito, pero Diomandé yo le veo bastante fuera. Y fíjate que me pregunta gente en Alemania, me ha preguntado cómo es posible que este jugador en España no lo haya fichado nadie de primera división. O sea, me preguntan, no sé si será por temas, porque él tiene una cláusula de 20, creo yo, ¿no?
2: Sí, sí.
0: Entonces, que este jugador se vaya al Leipzig, y ha llamado mucho la atención en Alemania, y que no haga el siguiente paso en la liga.
1: Sí, hizo un partidazo ante Ecuador, como haga otro partidazo ante Alemania, ese precio va a seguir subiendo.
0: No, Miguel, y en la Bundesliga tiene unos números espectaculares.
1: Espectaculares, ha hecho un temporada brutal.
0: Me encanta.
1: Sí,
0: me encanta. Hay también un run, ha aparecido por ahí, que podría ser quizás algo mayor de los 19 años que dice que tiene. Existe también, ha pasado muchas veces también con otros jugadores, ¿no? Pero creo que independientemente de eso, es un jugador, es uno de los grandes descubrimientos. Bueno, para el público en general a nivel mundial de este mundial y desde luego va a ser, digamos, el gran arma de Costa de Marfil, que es una selección que hay que tener en cuenta y yo creo que, bueno, pero siguen también creo que los 8 mejores terceros del mundial, pero está claro que es un jugador a tener en cuenta y que le veremos, y teniendo en cuenta también que en el Leipzig hay cambio de entrenador. Ayer comunicaron oficialmente la salida de Ole Werner. Se habla que Martin de Michelis está en la pole position, en la primera posición como nuevo entrenador, el ex todavía entrenador,
1: sí,
0: de Mallorca, ¿no?
1: Sí, sí, sí, de renovar,
0: legalmente, sí. Legalmente es todavía todavía entrenador del Mallorca, pero bueno, eso también es un tema importante, ¿no?
1: Lo veremos.
0: Leipzig, de todos modos, tiene muchas rotaciones siempre de jugadores.
1: Lo veremos, empezando por el partido de mañana. Gracias, Miguel Gutiérrez, fuerte abrazo. Venga, a la vuelta. Cerramos hablando de baloncesto.
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0: hoy.
1: Ha sido Miguel Quintana quien ha hecho esta pauta y te ha vuelto a calzar la misma sintonía, Nau.
2: Sí, dos veces la misma, ¿eh? Ha dicho que no quieres espinacas.
1: No te gustaba Nahuel, pues estamos otra vez. Charly Santos,
3: ¿qué tal? ¿Qué tal? ¿Cómo estáis?
1: ¿Ha arrancado ya?
3: Sí, señor.
1: Final de la Liga ACB.
3: Vaya forma de arrancar, ¿no? Yo creo que de los mejores partidos que yo recuerdo en el global de juego, yo te diría que por calidad puede ser de los mejores, ¿no? Porque es verdad que finales se han visto de todos los colores, ¿no? Lo de Herreros creo que es insuperable, ese triple de Carroll de hace seis temporadas también con esa remontada final. Finales se han visto súper épicos, pero creo que en cuanto a calidad global, lo de ayer es un partidazo, ¿no? Ese 112-113, victoria del Barça en la prórroga, bueno, pues con un Barça que la previa lo decíamos, ¿no? Creo que se ha soltado un poquito las semifinales, que ha visto esa posibilidad, ¿no?, de tocar chapa, de ganar un título sin el Real Madrid y bueno, pues creo que ayer jugó bien con los nervios que tuvieron los Tarón ya en el partido y bueno, pues con la prórroga yo creo que magistral de Joel Parra más Claiborne, que realizó un final de partido yo creo que portentoso con esos dos triples que fuerzan la prórroga, bueno, pues ponen ese 0-1, que es verdad que no quiere decir mucho, porque solo es un punto y creo que la final sigue siendo larga, pero lo que sí se ve es que yo creo que el Barça está en el gran momento de la temporada cuando lo tiene que estar, ¿no?
2: No, decía Frank Guillén que esto de ganar el primer partido fuera para el Barça siempre supone un gran presagio. También tiene Valencia Basket esta temporada el ejemplo de la serie 5 de Panathinaikos, claro, que pierde los dos partidos en el Roig Arena y que acaba ganando la serie.
3: Por eso digo, ¿no? Yo creo que la final va a seguir siendo larga, lo único que se presupone que de altísimo nivel, ¿no? Porque ayer, fíjate que el Barça jugó lo que quiso Valencia, ¿no? Con ese ritmo alto, con muchos puntos, con gran acierto, ¿no? No solo de Claiborne y de Parra, sino con grandes momentos de la Provítola, de Vesely, de Brizuela en los instantes finales. Bueno, creo que fue un Barça muy coral contra Gran Valencia también, ¿no? Con Jan Montero y con Papi Badio, que recuperó ese nivel que tenía semanas antes de la Final Four. Así que bueno, creo que ha sido un gran principio de final, que ahora lógicamente da quizá más favoritismo para el Barça. Solo es un punto, quedan todavía más partidos y bueno, pues se puede hacer. Yo creo que lo que se presagia yo creo que todavía queda mucha tela que cortar y sobre todo ver cómo se encaja, ¿no?, en lo mental, claro, tanto para unos como para otros, lo que pasó ayer, ¿no?
1: Siguiente partido es sábado.
3: Mañana. Mañana,
1: a las 8.
3: Mañana sábado a las 8 en el Roig Arena en Valencia. Partido yo creo que ya sin red, ¿no? Si se va a 0-2 el Barça, creo sinceramente que sería complicado, ¿no?, que se le escapara la final en el Palau. Así que bueno, a ver cómo se recupera Pedro Martínez con sus jugadores, qué tecla toca, si vemos cambios tácticos, seguro que sí. Y bueno, pues seguro que es un partido con otro tipo de guión, como siempre pasa en estas finales, que han comenzado yo creo que de la mejor forma posible, ¿no?, con esa prórroga, con ese final tremendo de partido y con ese 0-1 para el Barça.
1: ¿Esto se va al quinto?
3: Te diría que puede ser que se vaya al quinto, ¿no? Si se va a la serie 1-1, te diría que hay posibilidades de quinto, ¿no? Porque es verdad que esta temporada hemos visto ya como los dos equipos son capaces de sumar victorias fuera de casa. Es muy complicado que con equipos tan buenos, que se conocen tanto, se ganen tres partidos seguidos. Así que yo veo posibilidades de que haya quinto partido.
1: Dame un nombre de cada equipo para el
3: partido de mañana. Para el partido de mañana, sigo insistiendo con Jan Montero en Valencia. Creo que es el jugador más complicado de parar por el Barça, aunque Xavi Pascual tenga todo tipo de tretas preparadas, ¿no?, de sistemas tácticos preparados. Creo que es un jugador que es ciertamente difícil de controlar. Y por el Barça, pues te diría también los mismos, ¿no? Si Claiborne sigue con ese acierto que está teniendo, no solo ayer, sino en las semifinales, más la energía de la Provítola con los secundarios como Parra, bueno, pues creo que pueden ser las claves de ese segundo partido.
1: Pues ahí queda, lo veremos mañana a partir de las 8 y sobre todo lo escucharemos aquí en Radio Marca. Gracias,
3: Charly. Chao, chicos, cuidaros.
1: Nosotros, Nau, que tenemos que despedir ya esta pizarra de Quintana de viernes, que se nos acaba y hay mucho más fútbol por delante.
2: Vaya pizarra de lunes, nos espera.
1: Uff, cierto. Para analizar el triunfo ante Arabia Saudí.
2: Con toda la resaca de lo que nos deje el grupo H.
1: Sí.
2: Vaya grupo.
1: Con victoria.
2: Dos victorias, ¿no?
1: Venga, firmamos, dos victorias. Venga. Gracias, Nau.
2: Abrazo grande.
1: El lunes, más y mejor, de 10 a 1, como siempre, pero el fútbol y el deporte siguen aquí, siguen en Radio Marca.

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0: Hola familia, ¿qué tal? Buenas tardes. La 1, 12 en Canarias. Estamos con inquietud, no. Con ansia tampoco. Con ganas, ¿no? Sería la expresión. Ganas de que llegue el domingo, sean las 6 de la tarde, y en ese Atlanta Stadium nos enfrentemos a Arabia Saudí en el segundo partido de la fase de grupos de este Mundial de Estados Unidos, México y Canadá 2026. Porque tenemos que sacarnos la espinita, ¿no? Del mal debut, de ese empate a cero con Cabo Verde, una selección que estaba debutando ante nosotros en un Mundial, y seguro que vamos a solucionarlo, porque tenemos mimbres, tenemos buenos jugadores y tenemos esa expectación, ¿no? Por saber si esta España va a poder llegar hasta el final y la final del 19 de julio, hasta ese estadio de New Jersey, hasta el MetLife de New Jersey en Nueva York, escenario de esa finalísima donde ojalá España pueda llegar, clasificarse, ganar el partido contra quien sea y borrarnos esa segunda estrella de campeones del mundo en el pecho. De momento, hoy en portada del diario Marca, entrevista exclusiva con Nico Williams, uno de los jugadores llamados a llevar a España hasta las últimas instancias en esta Copa del Mundo, junto con Lamine Yamal. Ellos fueron los dos extremos que hace dos veranos, en la Eurocopa de Alemania 2024, pues abrieron las defensas rivales por las bandas, dos auténticos estiletes. Los dos han llegado, pues no en su plenitud física. Ahora hay duda de saber si Lamine Yamal, por ejemplo, ya va a ser titular, si se salta un poco el protocolo después de dos meses de inactividad con el jugador del Barça, Luis de la Fuente. El otro día él, tanto Lamine como Nico, apenas tuvieron 20 minutos para intentar ayudar. Su presencia se notó ante los caboverdianos. No fue suficiente porque no conseguimos derribar la muralla de la selección caboverdiana, la selección africana. Pero bueno, la duda es si Lamine va a estar ya de inicio ante Arabia Saudí el domingo a las 6 de la tarde. Si no, pues confiar en que lo que juegue, los minutos que juegue, sean de calidad. Al igual que Nico Williams, que confiesa hoy en Marca abiertamente cómo ha sido su temporada.
1: Lo he pasado muy mal, muy mal. De ahora poder estar otra vez en el Mundial después de todo el año que de mierda, entre comillas, que he pasado, pues muy bien, la verdad. Bueno, ha sido un año muy duro, ¿no? No he podido tener continuidad por el pubis. Gracias a Dios ya el pubis lo tengo más que olvidado. Y ahora, bueno, apareció luego el isquio, pero bueno, creo que son situaciones en las que no me gustaría ver ni a mi peor enemigo un día solo, ¿o qué? Si solo fuese un día, no, sí.
0: He pasado un año de mierda, no se lo deseo ni a mi peor enemigo, se puede decir más alto, pero no más claro. Dice también Nico Williams en esa entrevista exclusiva hoy con los compañeros de Marca. Somos un equipazo y lo volveremos a demostrar. Este Mundial está demostrando que nadie regala nada. Y es así, es tal cual. Mala noticia desde Chattanooga. Mala noticia desde el cuartel general de la selección española en el estado de Tennessee en Estados Unidos, porque Víctor Muñoz, que todavía no había podido debutar porque estaba renqueante, era otro de los tocados junto con Mikel Merino, el propio Nico Williams y Lamine Yamal en esta cita mundialista. Bueno, pues Víctor Muñoz ha recaído de su lesión, así que veremos a ver si el ex rojillo, nuevo jugador red, la cosa va como su pelo, del color rojo, porque es nuevo flamante fichaje del conjunto inglés. La cosa es saber si va a poder llegar a debutar o tener minutos en el Mundial Víctor Muñoz. Ha recaído de su lesión. Es la mala noticia del cuartel general de la selección española en Estados Unidos. Hablando de lesionados, precisamente se le ha cuestionado a Luis de la Fuente, porque somos así, cuestionamos todo, incluso al hombre que nos ha hecho campeones de la Liga de las Naciones, campeones de Europa por cuarta vez para la Real Federación Española de Fútbol, en Alemania 2024 y subcampeones de la última Liga de las Naciones. Perdimos precisamente ante Portugal, que tampoco ha empezado bien esta Copa del Mundo. Pues a Luis de la Fuente se le cuestionan decisiones por un empate, por haber empezado mal, mal, sí, pero ya está, se puede remediar. Una de las cosas que le han cuestionado al seleccionador es haberse llevado hasta Estados Unidos a jugadores lesionados, y la respuesta que le da ayer a Castaño en el partidazo de COPE, la verdad es que es chapó, desmonta cualquier tipo de crítica en ese sentido. ¿Por qué? Lo vais a escuchar.
2: La Eurocopa, Dani Olmo vino a la última hora con un problema en un óleo que se podía haber quedado en casa, tranquilamente. Y decidimos arriesgar. Dijimos, Dani, con la confianza que tenemos él, vente. Pues Dani Olmo vino, se recuperó, fue máximo goleador, dio el gol del centro a Mikel Merino y salvó el gol aquel debajo de los palos. O sea, quiero decir, de eso no se acuerda nadie, pues yo lo recuerdo ahora, por si acaso no se acuerda nadie, que esto puede pasar. Puede pasar con estos jugadores también. Y cuando pase, que va a pasar, seguro que no me dirán esto que me están diciendo ahora. Seguro, pero que no pasa nada, que lo entiendo.
0: Es que está bien la respuesta, porque es cierto, Dani Olmo no llegaba físicamente bien a esa Eurocopa y luego fue el máximo goleador, fue decisivo, salvando en la final aquel gol en los últimos minutos del partido contra Inglaterra en la final de Berlín. O sea que a lo mejor la miña mala acaba siendo, o Nico Williams, que no han llegado al 100% físicamente, acaban siendo los mejores del Mundial. Si es que esto no ha hecho más que empezar, si es que ayer arrancó la segunda jornada en esta fase de grupos, si es que es un Mundial muy largo, si es que son 104 partidos, si es que son 48 selecciones. Así que tranquilidad y buenos alimentos. Bienvenidas, bienvenidos. Esto de tranquilidad y buenos alimentos empieza a ser latiguillo también del Sauki, ¿eh? Bienvenidos, bienvenidas. Es viernes 19 de junio de 2026 y esto es Directo Marca Mundial, la emisión nacional de Radio Marca, hasta las 3 de la tarde. Os tengo habituados a grito de guerra desde el principio. Lo dejo para un poquito más tarde, porque hoy se está complicando lo de hablar con el ex internacional. Había quedado con uno, campeón del mundo además, pero se me ha despistado. Bueno, es noticia, más allá del Mundial, es noticia lo del Real Madrid en la actualidad de clubes. Prepara, te lo cuenta Marca, una bolsa de 220 millones para fichar a Olise. Otros le dicen Olise, pero es una de las estrellas de la selección francesa. El club blanco hace oficial la llegada de Konaté hasta 2030, lo hizo ayer, aquí te lo contamos. Y el canterano Víctor Muñoz, como te he anunciado, se va al Liverpool. Estamos pendientes de los movimientos en el mercado. Es que es el único, el Real Madrid, el que está agitando un poco el manzano en el comienzo de este mercado estival. Por lo demás, mañana a las 9 de la noche conoceremos a partir de esa hora qué equipo acompaña al Racing y al Depor a primera. Se juega el Almería-Málaga decisivo, el partido de vuelta de la final por el ascenso a la Liga eSports. Tras el empate a cero de la Rosaleda, va a estar muy bien el encuentro, hay mucha rivalidad. Va a ser un equipo andaluz el que ascienda a primera. Bien Almería, bien Málaga, con ese empate a cero de la Rosaleda. Absolutamente, mañana a partir de las 9 de la noche, todo por decidir. También en las finales de ascenso a segunda división, en primera ref, finales de los playoffs de ascenso a la Liga Hypermotion, se juegan los partidos de vuelta esta misma noche a las 9, será el Sabadell-Zamora, ganó 1-0 el Zamora en el partido de ida, y mañana a las 6 y media de la tarde, Celta-Fortuna-Ponferradina, recuerdo que empataron a 0 en Ponferrada. Ponferradina y el filial del Celta, los dos equipos vencedores de cada eliminatoria ascenderán a segunda división. El fútbol nos apasiona, nos divierte. Estamos en pleno Mundial de Estados Unidos, México y Canadá 2026, sin descuidar la actualidad de clubes, pero hay vida más allá del deporte rey. En concreto, en baloncesto, vaya inicio. Un inicio espectacular de la final de la Liga Endesa. Charly Santo, buenas tardes.
3: Saludos, Rafa, ¿qué tal? Muy buenas. Toma ventaja en la final de la Liga Endesa el Barça después de uno de los mejores partidos de siempre en la historia de las finales. Se impuso en la prórroga 112-113 a una Valencia Basket que desaprovechó la primera oportunidad en los instantes finales. Fantástico encuentro de Clyburn, que con dos triples forzó el tiempo extra y también fue decisivo en la prórroga para romper el factor cancha y para darle a los de Xavi Pascual la primera victoria de la gran final. 0-1 para el Barça, con protagonismo para Clyburn, para la Provítola y también para Darío Brizuela, que pide prudencia todavía en una final que se presume larga.
4: Estamos muy contentos y el vestuario ha sido todo muy, muy enérgico, pero bueno, sabemos que solo es un punto y bueno, tenemos que hoy estar contentos, pero bueno, quedan muchos partidos aún por delante y no hemos hecho nada en realidad.
3: Mañana a partir de las 8, otra vez en el Rocha Arena como escenario, el segundo partido de una final que nos ha regalado ya un auténtico partidazo, un festival de baloncesto ofensivo con los de Xavi Pascual respondiendo a cada envite de Valencia Basket. El Valencia que busca mantener de la mejor forma posible el factor cancha mañana, mientras que el Barça busca marcharse con 0-2 al Palau para poder, delante de su público, sentenciar la liga la semana que viene.
0: Luego ampliamos, Charly, porque hay que contar cosas también del Real Madrid baloncesto. Y movimientos en los despachos, lo cuentan los compañeros de Marca. Vuelve Juan Carlos Sánchez como director y el futuro de Sergio Rodríguez es incierto. Hay un terremoto en el Real Madrid de baloncesto también. Una sección que desde hacía 15 años que no se quedaba sin un título y esta temporada ha pasado con Sergio Scariolo en el banquillo. Así que va a haber movimientos también en los despachos, aunque va a seguir el técnico italiano en ese banquillo del Movistar Arena. En fútbol sala, Touré deja al Barça a un paso de la Liga. El ala francés firmó ayer 4 goles de los 6, ganó 6-1 el Barça al Pozo Murcia, así que el equipo azulgrana se encuentra a una victoria de conquistar el título de Liga, el que sería el octavo en su vitrina tras sumar ayer, como digo, una nueva victoria frente al Pozo Murcia, en este caso por ese contundente set tenístico, 6-1. Y en el Mundial de Motociclismo, Marc Márquez ha dominado el primer entrenamiento libre de MotoGP del Gran Premio de la República Checa en Brno. El Ilerden se marcó distancias desde el principio y ni siquiera una caída ha impedido que mandara con suficiencia. Las condiciones eran muy buenas, con sol, sin nubes y algo de calor, con 27 grados en el ambiente y 38 en el asfalto. Karl Crutchlow sigue sustituyendo a Johan Zarco en el LCR Honda. El galo se entrena, pero no se ha podido operar la rodilla izquierda por miedo a infecciones, así que de momento el que está mandando el MotoGP es Marc Márquez, dominando el primer entrenamiento libre de ese Gran Premio de la República Checa en Brno. Bueno, estamos pendientes, por supuesto, a todo lo que suceda en el mundo del deporte. Estamos pendientes especialmente estos días, por supuesto, y hasta el 19 de julio del Mundial de Estados Unidos, México y Canadá, que te estamos contando íntegramente. Son 104 partidos que vas a escuchar en Marcador Mundial, sea el partido a la hora que sea, ¿eh? Estamos trasnochando o madrugando por ti. De hecho, te hemos contado, por ejemplo, esta pasada madrugada desde las 12 de la noche cómo Canadá le ha metido una de las anfitrionas 6 goles a Qatar, 6-0, con esa grave lesión del jugador de Canadá, Kone, terrible. El equipo de Lopetegui ha sufrido ese varapalo, Qatar, después de haber empatado en el partido debut a 1 con Suiza. Además, en el grupo A, primera selección clasificada para los 16avos de final en esta Copa del Mundo, otra de las anfitrionas, México, que ha ganado también su segundo partido, esta vez 1-0 a Corea del Sur. Ese partido ha sido a las 3 de la mañana y te vamos a contar esta noche a las 9 en el grupo de el Estados Unidos, la otra anfitriona, Estados Unidos-Australia. Y, por supuesto, que también estaremos con el grupo C, segunda jornada, con el Escocia-Marruecos a las 12 de la noche. A las 2 y media de la madrugada te contaremos el otro partido del grupo C. Brasil, la pentacampeona del mundo, a las 2 y media juega ante Haití, buscando sacarse también esa espina la selección de Carlo Ancelotti tras el empate inicial frente a Marruecos en el partido de debut, ese empate a 1. A las 5 de la mañana el grupo D, Turquía-Paraguay. Y ya para mañana a las 7 de la tarde en el grupo F, Países Bajos, Suecia. Y en el grupo E, Alemania, Costa de Marfil. Bueno, en fin, que vamos avanzando, que ya hay selecciones clasificadas. La mexicana ya está clasificada para 16avos con todo el Mundial, con todo el mercado de fichajes y con todo lo que pase por ahí. Tertulia, eso de las 2 y 10. Te voy avanzando con qué cuatro compañeros.
5: Hoy formamos el corrillo con Tony Martínez, José Ignacio Fernández, Samuel Rodríguez y Luis Núñez Villaveirán.
0: 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Protagoniza este programa el pelirrojo Adrián Portellano, tocándonos los botones desde ahora y hasta las 3 de la tarde en la parte técnica, y Capo Canonieri hoy en la producción, Ángel Montoya sin rima. Sí, esto es Directo Marca Mundial. Vamos a apurar juntos la semana hasta las 3 de la tarde en la Radio del Deporte, la Radio del Mundial, Radio Marca.
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0: Doce y dieciséis en Canarias. Hasta las 3 de la tarde con toda la actualidad de la Copa del Mundo. Enseguida estoy en Chattanooga. Enseguida estoy en el cuartel general Casa de España en Estados Unidos, en el estado de Tennessee, para conocer la última hora de la selección con alguna buena y alguna que otra mala noticia en forma de recaída de lesión en el caso de Víctor Muñoz. Pero os recuerdo lo que os vamos a contar hoy en el Mundial, en el grupo de... A las 9 de la noche, Estados Unidos, Australia. A las 12, Escocia, Marruecos, Grupo C. 2 y media de la mañana, Brasil, Haití. Grupo D también, en este caso, en el grupo de la anfitriona, Estados Unidos, se completa la segunda jornada de esta fase de grupos con el Turquía, Paraguay. Eso es a las 5 de la mañana. Y a las 7 de la tarde mañana, Países Bajos, Suecia. A las 10 de la noche en el grupo E, Alemania, Costa de Marfil. Los próximos partidos, después de haberte contado esta madrugada cómo México ha sido la primera selección en lograr su pase a 16avos de final de su Copa del Mundo. Junto a Estados Unidos y Canadá, ¿verdad? Las tres anfitrionas de este Mundial 2026. Os decía, claro, hay que pensar en cómo cambiar la dinámica de una selección que la española que debutó con ese empate a cero frente a Cabo Verde que supuso que se bajase, parece, en todo el país, en toda España, en toda nuestra patria, el suflé de la ilusión por ver a la selección volver a campeonar, ¿no? En este caso, bordarse una segunda estrella en el pecho, ¿no? Solo tenemos un Mundial de 2010, queremos 16 años después reverdecer aquel viejo laurel, aunque entre medias Luis de la Fuente ha conseguido que España, desde 2012, del último título de la Eurocopa de Polonia y Ucrania, aquella final en Kiev donde arrollamos a Italia, Luis de la Fuente consiguió 11 años después, en 2023, que la selección, que el equipo de todos volviera a tocar metal con aquella Liga de las Naciones, y un año más tarde, hace dos, en la Eurocopa 2024 en Alemania, nos dio una cuarta Eurocopa para las vitrinas de la Real Federación Española de Fútbol. Así que confianza, ¿no? Yo creo que sí, en Luis de la Fuente. Anoche se pasó por el partidazo de COPE y le preguntaba a Castaño porque para revitalizar el equipo, para que no pase lo de Cabo Verde, para que ante Arabia Saudí el domingo a las 6 de la tarde en el segundo partido de nuestra particular fase de grupos, en ese grupo H, pues demos una mejor versión y tengamos un poquito más de acierto en ataque, habrá cambios en la alineación. La cosa es adivinarle al seleccionador cuántos. Se lo preguntaba ayer, ya digo, Castaño en la COPE.
23: ¿Usted ya sabe quién juega el domingo?
2: Ahora mismo sí.
23: ¿Y es muy diferente el equipo?
2: Puede haber cambios, puede haber, que no significa que se me señale a nadie. Esto es un equipo, una plantilla, y aquí son importantes los 26 jugadores. Vale. Aquí no se da nadie por señalado cuando sucede un cambio, porque es que saben, nos conocemos, saben de qué, cómo tomo las decisiones yo.
0: Podemos barruntar más de un cambio, ¿no? Seguramente, para empezar, la Miña Mal nos decía ayer Toribio, ahora le volveré a preguntar si barrunta alguno más, la Miña Mal sea titular ya de inicio. Pero, ¿qué cambios harías tú? Te lo preguntaba ayer, te lo pregunto hoy, porque estamos con la misma sensación de querer saber cómo va a revitalizar, ya digo, al equipo de todos de la Fuente. 6-28, 26-90, 92, a Lamine de inicio, a Lamine como revulsivo... siendo muy estrictos con lo del protocolo, pues si jugó 20 minutos después de 2 meses de inactividad, ¿cuántos tendría que jugar el domingo frente a Arabia Saudí en el mismo escenario, en el Atlanta Stadium, donde empatamos a cero contra Cabo Verde en nuestro debut? 6-28, 26, 90, 92. En cualquier caso, voy a recuperar algo que es una frase que seguramente les diga De la Fuente en la charla técnica antes del partido frente al conjunto saudí, la selección de Arabia Saudí. Es una frase que me gusta mucho, y seguramente le diga a Luis de la Fuente que hay que salir así, a por nuestro segundo rival.
1: El plan de partido que tenemos es, como yo les digo mucho, revienta calderas.
0: ¡A revienta calderas! Pues venga, a revienta calderas también, el grito de guerra de Radio Marca. ¡Vámonos hasta Chattanooga! ¡Vamos, España!
3: ¡Vamos, España! ¡Vamos a ganar! ¡Con la estrella en el pecho volveremos!
0: En Chattanooga, en Tennessee, Miguel Ángel Toribio. Hola, Tori, ¿qué tal? Buenas tardes.
4: ¿Qué tal? Buenas tardes.
0: La mala noticia que decíamos, ¿no? Nombre propio. Víctor Muñoz, Miguel Ángel.
4: Sí, están siendo horas complicadas, intensas y agridulces para el extremo ya oficialmente del Liverpool. Ayer lo hacía público el conjunto red, pero también ayer sufría Víctor una dolencia muscular durante el proceso de recuperación que va a frenar su reincorporación al grupo. Así que en la federación no quieren dar ningún tipo de plazo, prefieren ir día a día. Lo que es seguro es que no va a jugar contra Arabia Saudí, pero ha sido un varapalo importante. Anoche lo contábamos en directo en la retransmisión de ese México-Corea del Sur, y el chico está bastante afectado porque se veía ya trabajando con sus compañeros al mismo ritmo, incluso debutando en la Copa del Mundo, pero esa dolencia muscular va a retrasar la aparición en este Mundial de Víctor Muñoz.
0: Pues son lentejas, es lo que hay. Lo vienes contando, Toribio, durante toda la semana y lo confirmó Luis de la Fuente, lo acabamos de escuchar en COPE, va a hacer cambios ante Arabia Saudí.
4: Sí, lo tenía claro desde el primer momento el técnico riojano, que ahora tendrá que medir mucho esos cambios, sobre todo para que el jugador que vaya al banquillo después de arrancar contra Cabo Verde se pueda sentir señalado. Así que, como más le gusta explicarlo a Luis de la Fuente, es la idea de refrescar el equipo. Lo dijo ya también el día 25 de mayo cuando presentó la lista, que va a ser un Mundial muy largo, con condiciones de calor extremas, también de viajes, aunque de momento son dos condiciones que, por el techo del Atlanta Stadium y por la cercanía de Chattanooga a Atlanta, no ha sufrido la selección española, pero seguro que quiere mover un poquito el avispero, y jugadores como Marcos Llorente podrían dejar su sitio a Pedro Porro. Lamine Yamal va a ocupar la banda derecha, y a ver qué pasa con Ferran, si arranca desde la izquierda o si esa demarcación ocupada por un Gavi que va a ir al banquillo la ocupa bien el valenciano, bien Jeremy Pino, bien Nico Williams, aunque parece complicado también porque está entre algodones, o incluso Dani Olmo. Así que iremos perfilando las ideas de Luis de la Fuente en los próximos días, antes de que el conjunto español ponga rumbo esta misma tarde hacia Atlanta, cuando sean las 12 de la noche en la península.
0: Y la pregunta que le hacía a los oyentes, que te la hago a ti, ¿no? ¿Qué hacer con Lamine Yamal? 628-26-90-92. ¿Cómo va a ser la gestión con nuestro jugador franquicia, Miguel Ángel?
4: El cuerpo técnico estima que está más o menos para una hora, así que podría ser titular, pero nunca para jugar los 90 minutos. Se cumple también así lo que contamos aquí en Radio Marca, esa pauta progresiva con Lamine Yamal después de dos meses prácticamente de ausencia, los casi 30 contra Cabo Verde. Después está para jugar de inicio y lo va a hacer contra Arabia, pero no todo el partido, será cerca de 60 minutos, 65, y en principio contra Uruguay ya podría estar para jugar los 90, si así lo estima Luis de la Fuente y si no hay contraindicación médica.
0: Y hoy volveréis a sentir de cerca el ambiente de la concentración.
4: Sí, hoy volveremos a ver de cerca los 15 minutos con esos rondos que se han convertido en el termómetro de la concentración. Vimos muy alicaído al equipo después del empate del pasado lunes en Atlanta contra Cabo Verde. Al día siguiente, caras de seriedad, caras largas, pocas bromas, poca alegría, poca algarabía. Incluso Mikel Merino hablando en un par de ocasiones de una derrota. El subconsciente le jugó una mala pasada. El miércoles el equipo tuvo jornada de descanso, ayer puerta cerrada, así que hoy retomaremos un poco otra vez y volveremos a palpar cómo está la ilusión después de ese chasco contra la selección caboverdiana. Al acabar la sesión, escucharemos en sala de prensa a Pau Cubarsí.
0: Hay que pasar página, de verdad. No podemos quedarnos ahí en el bucle de ese chasco. Está claro. Toribio, gracias. Un abrazo.
4: Hasta luego.
0: 6-28, 26-90-92. Conforme acabó el partido, al principio la decepción, supongo que ya estás un poquito, te pregunto a ti directamente, Juan, Pedro, Manolo, Paqui, ¿estáis un poquito más optimistas o no? 6-28, 26-90-92. Si no, el Sauki os anima, hombre, recordando por ejemplo ese himno de la potra salvaje, Eurocopa 2024, que hace tan poquito que fuimos campeones, hay que volver a tocar metal. Sale en defensa de sus jugadores Luis de la Fuente, porque después de empatar ante Cabo Verde se han dicho tantas cosas, y algunas feas, por ejemplo de Rodri, que si está lento, que si ya no es el mismo, que si después de la lesión... Hombre, Guardiola no es tonto, después de la lesión le puso en todos los partidos. Es el penúltimo Balón de Oro, el último fue Dembélé. De la Fuente en defensa de Rodri anoche en COPE.
2: Me parece altamente, de verdad, insultante que se diga eso del mejor jugador del mundo. ¿Se atreverían a decir eso de otros jugadores que están considerados también los mejores del mundo? ¿Se atreverían a decirlo? Yo creo que no, pero como son españoles y a los nuestros pues se les puede decir otras cosas que a otros jugadores no se les dice. Rodrigo es el mejor jugador del mundo, incluso estando al 50%, es mucho mejor que la mayoría de medios centros del mundo, incluso al 50%. Rodrigo es un, vamos, es un faro para nosotros.
0: Es un faro, desde luego que sí. Y Rodri es titularísimo para De la Fuente y estoy seguro que va a hacer un mejor partido. No estuvo muy allá, pero como todo el equipo, se salvó un poco Cucurella y Lamin cuando entró, pero tampoco pudo obrar el milagro de romper esa doble muralla que plantó la selección caboverdiana. Así que Rodri va a ser titular ante Arabia Saudí, tenerlo claro, y seguro que va a dar también mejores prestaciones, como el propio Oyarzábal, ¿no? Que ante los canales oficiales de la Real Federación Española de Fútbol, el hombre que marcó el gol que nos dio esa Eurocopa en la final de Berlín frente a Inglaterra, también Oyarzábal, nuestro 9, que no es un 9 puro al uso, tiene fe ciega en el equipo del que forma parte.
5: Lo del otro día, pues... No fue lo que todos hubiéramos elegido, pero bueno, el fútbol es así y yo sigo teniendo, y creo que el grupo también, la misma confianza en todos, en el equipo, en el staff, en los compañeros. Somos un grupo que durante estos últimos 2 años sobre todo ha demostrado esa seguridad, ese saber estar en situaciones difíciles también y nada, a pesar de que las cosas no hayan salido del todo bien al inicio, pues... Confianza plena.
0: Confianza plena, fe ciega, ¿la tenéis? Acabo de ver pasar a Wafam. Por el estudio, por la redacción. Uno se encuentra aquí en Marca a grandes deportistas. Va a ser un estrellón de la NBA, la jugadora del Valencia Basket. Ha sido drafteada y de qué forma. Es alta, ¿eh? Es alta. Bueno, esto es que me distraigo con el vuelo de una mosca. ¿Qué digo? ¿Qué confianza ciega tiene Oyarzábal? ¿Tenemos todos en España, sí o no? Que sé que estás participativo y voy a abrir la ventana a tu opinión antes de lo previsto. 6-28, 26-90-92. Y un último sonido. Cucurella fue el protagonista ayer en rueda de prensa, el nuevo lateral izquierdo del Real Madrid. Fue de los mejores, ya digo, para mí, frente a Cabo Verde. Y reconoce Cucurella que el toquecito de atención y el susto, como broma, ya está bien, pero que van a saber encauzar la reacción seguro el domingo ante Arabia Saudí.
6: Todo el mundo quiere empezar ganando, pero quizás si hubiésemos ganado haciendo el mismo fútbol, hubiésemos ganado el partido ya sea 1-2-0, quizás se hubiese olvidado todo, hubiese parecido que hemos jugado muy bien, que no era la realidad, y quizás con este susto nos hemos puesto en alerta, nos hemos dado cuenta de que no es nada fácil estar aquí, que tenemos que estar al 100% concentrados, en todos los partidos dar nuestra mejor versión, porque cualquier selección te puede ganar. Nos ha venido bien encontrarnos con esto, con esta vuelta a la realidad, de que lo que hicimos en la Euro de ganar todos los partidos no iba a ser lo mismo, que eso pues fue un gran mes nuestro, pero no era quizás la realidad, y nada, con muchas ganas de enfrentar ese partido, de sacar nuestra mejor versión y conseguir esos primeros 3 puntos.
7: La firma.
0: La 1 9:30, 10:30 en Canarias. Carlos González, le quería poner yo Queen porque es un clásico. Jason Derulo, pues a Carlos González como que le pilla un poquito más, más lejos. Hola, institución de Marca. Si le abres el micrófono ya. Hola, Charlie, ¿cómo estás? Buenas tardes.
8: Bien.
0: Esto mejor, ¿verdad? ¿Ves? Freddie Mercury, good time, sí, good time. Bien. Escucha, escucha. Bueno, Carlos, es un clásico también en nuestro país, sí, que si algo no empieza bien, pues acoso y derribo, ¿no? Y somos tan cainitas. Yo soy optimista, yo creo que ante Arabia Saudí no va a ser fácil, ¿eh? Pero vamos a ver una mucho mejor versión de nuestra España, ¿o no, Charlie?
8: No queda otra, ¿eh? O sí, vemos sí, por una otro, mejor por versión, otro lado. O las cosas se complican mucho. Bueno, yo lo comenté ya antes de que empezara el Mundial. Yo creo que conforme pase el tiempo la selección va a ir a más, obviamente. La única duda que tengo es si va a dar tiempo. Me refiero, para mí De La Fuente arriesgó mucho con la lista que hizo. Es verdad que hay ciertos jugadores que tienes que llevar sí o sí, como el caso de Lamine.
0: Pero Carlos, una cosa, a Lamine, aunque llegase más cojo de lo sí, que ha llegado, porque ha llegado con 2 meses de inactividad, pero está físicamente, está por protocolo ganando minutos y está bien.
8: A eso me refiero.
0: Pero digo, es que Luis de la Fuente ayer se defiende muy bien de las acusaciones de es que se ha llevado jugadores lesionados. Es que Dani Olmo llegó a la Eurocopa tocado sí, y fue el mejor.
8: Pero era uno.
0: Ya.
8: Aquí yo no hablo de uno. Es que hablo de que son demasiados jugadores que llegan muy justitos

0: cuando tienes a 7, 8 o 9 jugadores que no llegan en plenitud, pues obviamente yo creo que De La Fuente pensaba que el partido contra Cabo Verde se iba a ganar sí o sí, Arabia Saudí, es decir, son rivales a priori asequibles para España, y que con el tiempo,
1: sí,
0: yo estoy convencido de que
1: Uruguay,
0: los jugadores,
1: ejemplo,
0: van a ir recuperando,
1: tirar de ello, ¿no?
0: Van jugadores que les faltan minutos, que no tienen esa chispa, la iban a ir cogiendo con el... A eso me refiero. Hemos tropezado con Cabo Verde, impensable, digamos lo que digamos, impensable para todos, Rafa. No me digas que había alguien que pensaba que
1: iba a pinchar
0: con Cabo Verde.
1: Nadie.
0: Sí, yo personalmente es el primer partido que veía de la selección de Cabo Verde.
1: Yo también.
0: No lo habíamos visto jugar en la vida, nadie podía pensar.
1: Y ahora sabemos cómo se llama su portero, Bociña, que tiene 40 años.
0: Sí, está muy bien, Bociña. No creo que aquí en España juegue ni en tercera ref, que quiero decir, hizo un gran partido, pero no es un portero que ya, lógicamente, no es una estrella mundial, ni mucho menos. Claro que genera dudas España, porque el otro día tenía que haber ganado, sí o sí. Y ahora tenemos una final con Arabia Saudí, y yo confío en que efectivamente De La Fuente haya acertado, que los jugadores vayan a más, pero, por ejemplo, el caso de Víctor Muñoz, yo creo que Víctor Muñoz va a tener muy difícil, ha recaído, una recaída muscular,
1: sí,
0: siempre es complicada. Y hay demasiados jugadores entre algodones, sin estar en su mejor nivel. Y esa es la única duda que tengo. No tengo dudas de la selección como equipo. Los jugadores ya nos han demostrado que son grandísimos jugadores. Pero, hombre, es que estamos hablando de que Rodri, Nico, Lamín, son jugadores que no han llegado a tope.
1: Es verdad que
0: y
1: es...
0: eso, cuando hablas de un solo jugador, mira, la gente no recuerda el famoso Alcorcón Real Madrid que le metió 4-0, ¿te acuerdas?
1: Sí.
0: Ese día Pellegrini cometió el error de meter a 5 o 6 jugadores que salían de una lesión. Y el Madrid fue un desastre. Y estamos hablando de que aquí esperemos que España, hombre, yo confío, tenemos calidad, tenemos talento, tenemos unos jugadores que son buenísimos, pero cuidadito. No es tan igual que cuando ganaron la Eurocopa. Y esa es la única duda. Y puede llegar con uno tocado.
1: Sí,
0: uno,
1: está,
0: Dani Olmo, no estaba bien. Pedri se lesionó, entró Dani Olmo y fue espectacular. Pero yo el otro día no vi una selección. Vi una selección, sobre todo, previsible, lenta, sin chispa.
1: Está bien.
0: Eso es lo preocupante para mí. Es lo preocupante.
1: De Carlos González.
0: Ojalá cambie, ¿no?
1: El argumento de la defensa de La Fuente, que es verdad que Olmo.
0: No,
1: pues,
0: me parece lógico.
1: Pero son más.
0: ¿Qué va a decir De La Fuente? ¿Qué va a decir?
1: No, Olmo en la Eurocopa cayó las voces
0: y
1: críticas, ¿no?
0: Que no es fácil, porque yo entiendo que, ¿cómo no vas a llevar a Lamín? Pues lo tienes que llevar. Pero Lamín, que ha dicho que igual juega 45 minutos, o sea, no está para jugar un partido entero. Eso es un problema. Estamos hablando de Lamín y Nico, que fueron dos jugadores fundamentales.
1: No, los estiletes, junto con Mikel Merino y Oyarzábal.
0: Y el otro sale, entra Gaby, que ya te digo,
1: Olmo,
0: es que ha jugado dos partidos enteros en todo el año antes de llegar a la selección. 90 minutos, sí, ha jugado minutos y tal, pero ¿enteros?
1: Vale, entonces, te voy a apretar un poco a ti. ¿Qué harías respecto al 11? ¿Qué cambios harías respecto al 11 de Cabo Verde, el domingo frente a Arabia Saudí?
0: Pues mira, lo primero, poner a jugadores que estén sanos. Es decir, si tienes a Jeremy Pino, que yo sepa, Jeremy Pino no llegaba de un problema físico.
1: No, se salió en la final contra el Rayo, con Cristal Palace.
0: Y es un jugador que puede jugar por la banda, que tiene profundidad, que si lo has llevado, tienes que jugar con un futbolista como Jeremy Pino. Eso lo tengo clarísimo. Centro del campo, yo no sé cómo... Hombre, a ver, estamos hablando, en teoría los jugadores van a ir a más. Han tenido una semana más para mejorar la condición física. Tampoco haría 8 cambios. Tendrás que hacer 3 o 4. La convocatoria es la que es y no tienen más. Pero tampoco esperaría tanto para dar entrada a Lamín y a Nico. Tienen que entrar antes. Son dos jugadores clave, dos jugadores fundamentales. Y es que si no tiene sentido llevarles al Mundial.
1: Pues
0: porque
1: que los
0: el Mundial
1: oyentes,
0: es un torneo corto.
1: Que los oyentes hagan su propio equipo para el domingo frente a Arabia Saudí en el 628-26-90-92. Carlos, gracias.
0: A ti.
1: Porque voy a seguir hablando de la selección, ¿eh?
0: Y esto no es una crítica de La Fuente, ¿eh? Yo quiero decir, yo veo como veo yo que
1: ha
0: llegado
1: está
0: a la selección.
1: Muy bien, y por eso te
0: la
1: llamo.
0: La Fuente tiene sus razones y me parece bien. Y además me parece un seleccionador que lo que ha hecho es increíble.
1: Por eso te traigo, hombre, para que opines con libertad, que es lo haces.
0: Sí.
1: 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Gracias, Charlie, un abrazo.
0: A ti, hasta luego.
1: Porque vamos a hablar de otra situación, Fue el otro petardazo en el arranque de este Mundial. El empate de Portugal, nosotros empatamos con Cabo Verde. Portugal, que era otra, y es, creo, sigue siendo otra de las favoritas por plantilla, por selección, es impresionante el equipo que tiene Bob Martínez. Pues Portugal, si nosotros empatamos con Cabo Verde, Portugal lo hizo con la República Democrática del Congo.

0: parece que ahora Portugal, nuestro país vecino, es un gran fado, ¿no? Hay tristeza, hay un ambiente así plomizo en torno a su selección. Somos así un poco los ibéricos, nos parecemos mucho, ¿eh? Bastante cainitas, ya parece que no vale la selección de Bob Martínez. De hecho, ahí contamos en Marca riesgo de guerra civil en Portugal. Acusan de boicot a los compañeros de Cristiano por no pasarle el balón. Las dudas crecen tras el empate en el debut, como digo, ante República Democrática del Congo. Saludo a un amigo, Ricardo Sapinto, exfutbolista portugués de la Real Sociedad. Hola, Ricardo, ¿cómo está? Buenas tardes.
1: Hola, buenas tardes, ¿qué tal estáis?
0: De bajón, a ritmo de fado en vuestro país por el debut, sí. Como aquí en España, que empatamos con Cabo Verde, sí, y ya nos tenemos que volver casi a casa.
1: No, es verdad que sí, para España y para Portugal ha sido una decepción el resultado, aunque los dos han sido superiores y podrían haber ganado. Lógicamente ya sabes cómo es el fútbol, no marcas y luego te coges un empate. Y a nosotros, pues, es lo que es el fútbol hoy en día. Un bloque bajo, bajitos defendiendo bajo, esperando la contra y un balón parado. Y ha sido así que nos ha matado, un balón parado en un segundo balón. Y hay que estar listo en todos los momentos del juego. Pero sí, que nosotros esperamos un poquito más ofensivamente en nuestro equipo. España pienso que ha creado mucho, pero nosotros no hemos creado mucho. Y al final no te pueden con 80% de posesión, ahí en campo contrario no puedes... En mi punto de vista no puede sofrer un gol tan fácil, cuando al contrario tampoco ha tenido oportunidad. Entonces, pues hay que rectificar ahora el segundo partido. Como sabes, no hay partidos fáciles. Aquí tengo dos jugadores míos ahí, Masipov y Rustam, sí. Shamatov, el central, que han sido mis jugadores el año pasado en este lado. Y bueno, tiene un buen equipo. Y Canavarro es listo, ¿no? Experiente, ya sabes que... Y los puedo sorprender también. Hay otro bloque bajo, esperando para contra y a ver lo que nos hace. Entonces hay que estar listos.
0: Ricardo, lo único, se está cebando la crítica. De hecho, a bola salía en portada el día siguiente el empate con el Congo, en portada con Cristiano, llevándose las manos a la cara. Y el titular así no da. Se está cebando la crítica con una leyenda del fútbol portugués como es Cristiano Ronaldo. Es su sexto mundial, al igual que Messi, 6 mundiales, junto con Memo Ochoa, los únicos 3 futbolistas que han alcanzado esa cifra de jugar 6 mundiales. ¿Tú coincidirías, por supuesto, en tu etapa como internacional con Portugal, con un jovencísimo Cristiano? ¿Te parece justo o injusto que se esté cebando la crítica con el crack de Madeira o no, Ricardo?
1: No, me parece injusto. Cristiano no se lo merece. Cristiano es nuestra bandera, nuestro estandarte, ¿no? Nuestra inspiración. Es claro que no tiene 20 años, toda la gente ya lo sabe, pero uno no necesita de coger mucho para meter el balón dentro, y su función es ponerla dentro. Entonces, pues, en una situación que hemos jugado con el Congo, por ejemplo, contra bloques bajos, y entonces, pues, él no tiene que coger mucho, no tiene que pelear mucho defensivamente, hay que estar en el sitio cierto y que la gente también lo vea, que alimente, que le pase balones, que cruce... Y él ha estado en dos situaciones que podía tener un poquito más de felicidad y no ha tenido. Pero ya sabes, Cristiano en cualquier momento te va a decir un partido. Aunque tenga 40, 41 años, pues sigue bien, sigue bueno para nos ayudar. Ahora, no me parece que el empate ha sido de él, porque ha sido un gran error defensivo. Y además, cuando estos no han tenido nadie. Entonces, pues, ok, no hemos creado mucho, pero son 11, ¿no? Y delante hay jugadores también de calidad que tienen que producir más. Y entonces, de eso que esperamos, que estas... Tenemos muchas y buenas opciones, y yo creo que, bueno, que vamos a estar mejor en este partido y que vamos a ganarlo.
0: O sea, tú le mantendrías el próximo martes, que es la segunda jornada de Grupo K para Portugal ante Uzbekistán, otra debutante en un Mundial, tú le mantendrías a Cristiano en el 11, ¿no?
1: Yo lo mantenía, y ahora es un poco, ya sabes, tú te vas a jugar contra equipos que te van a defender muy, muy bajo, entonces tienes que tener más presencia dentro del área, más presencia... en el borde del área, más presencia a la largura, o sea, tenemos que colocar también jugadores que nos puedan crear equilibrios, ¿no? Por ejemplo, Chico Conceição, que tiene esta capacidad de un contra uno, sí. Y en bloques bajos es difícil, muchas veces cuando hay gente muy cerrada, es difícil pasarlos, entonces tiene que venir también la responsabilidad de uno contra uno de un jugador que tenemos, como el Leão, como Neto, como Chico Conceição y otros, que tienen que coger esa responsabilidad muchas veces, porque ultrapasas tu contrário e crias superioridade imediata. Entonces, eu penso que também temos que ter mais presença, temos que criar mais oportunidades, que é sendo isso que não há passado do partido.
0: Pues es el análisis que hace Ricardo Sapinto. La verdad es que hombre por hombre tenéis jugadores en esta generación de la selección de Portugal. Sí, sí, impresionante. Por eso ha chocado tanto el debut de Portugal como el debut de España sin conseguir la victoria, porque hay jugadores muy buenos y el rendimiento tiene que ir a más seguro, ¿no? Y Roberto Martínez tiene respaldo, ¿no?, de la gente, aunque parece que no va a seguir acabado el Mundial al frente de la selección lusa. ¿Confías en el técnico español, ¿no, Sapinto?
1: Sí, Roberto está haciendo un trabajo muy serio. Es un señor que sabe estar muy, muy inteligente, que es muy diplomático también, como hay que hacer muchas veces. Gestiona bien el grupo, los jugadores le quieren. Entonces, ya sabes, es un poco lo que hay que ser un seleccionador nacional. Y luego, claro, sí, lo poco tiempo que tienes, poner los mejores en su momento y coger la mejor estrategia, porque no es como estar en un equipo que tienes tiempo para trabajar mucho tiempo, muchos meses. No, aquí tienes que estar jugando de 3 en 3 días, estrategia tiene que ser lo que hay, pero sí, que tienes que olhar muchas veces también para la capacidad y la calidad que tenemos. Tenemos que mirar más nosotros, confiar más en nosotros y coger más, continuar a trabajar más nuestro juego, porque vamos a ser superiores. Entonces, sí, hay que haber una estrategia para el contrario, aquí, allá, en transición, en balón parados, pero hay que trabajar más en nuestro juego, principalmente los otros 30 metros, la definición, la decisión, que es donde se hace la diferencia. Como te decía yo, después de mi generación, con Figo, con Rui Costa y con muchos otros, yo de verdad pienso que esta es la mejor otra vez y tiene capacidad para hacer un gran mundial.
0: Y la última, dime algo de España, que es un país que sé que quieres mucho, que la gente te recuerda todavía en San Sebastián. ¿Crees que también como Portugal, España va a reaccionar y sigue siendo una de las candidatas a llegar al 19 de julio hasta el final y la final del mundial, o no?
1: Clarísimo. España, Francia, Portugal, Argentina y por ahí, soy Alemania, Inglaterra, a ver lo que se va a hacer, Brasil, son las candidatas para mí. Nosotros, este partido a mí no me dice nada de España y de Portugal, sé que seguramente van a reaccionar y a ganar el próximo partido. Pero ya sabes, siempre es importante empezar con una victoria, porque la segunda victoria te cualifica, luego haces buena gestión también físicamente, porque ha sido una época larga para todos estos grandísimos jugadores, y entonces pues es lo que te digo yo. España seguramente que va a estar ahí en la fase final de los 4 partidos de semifinales mínimo, como Portugal. Yo lo creo, sinceramente, que son de los dos de las mejores selecciones del campeonato del mundo.
0: Pues ojalá, hombre, que lleguemos lejos, porque luego vamos a ir de la mano en el Mundial próximo, ¿verdad? En el de España, Portugal y Marruecos. A ver si en este de 2026 podemos, podemos hacer algo importante, ¿eh? Y ya en 2030 disfrutar como coorganizadores de la próxima Copa del Mundo. Ricardo Sapinto, gracias por estos minutos y vamos ahí arriba, ¿eh? Nuestros hermanos portugueses también.
1: Vamos arriba seguramente, Portugal y España. Opa,
0: gracias, Ricardo. Venga, un abrazo.
1: Chao, chao.
0: Gracias. Pendientes de Portugal también, por supuesto, y de la selección española. 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

0: feria de clubes. Vamos con el Real Madrid, que es quien está amenizando este mercado estival en el arranque. Bueno, ya no arranque, que ya estamos en la segunda jornada de la fase grupos de este Mundial, de esta Copa del Mundo 2026. José Luis Calderón, Marca, buenas tardes.
1: ¿Qué tal? Buenas tardes, Rafa.
0: Bueno, porque está el asunto ahora, Olise, ¿eh? El Madrid prepara una bolsa de 220 millones para fichar a la estrella del Bayern de Múnich y de esta selección francesa junto con Mbappé. La verdad es que el otro día en el debut, Mbappé tiene que agradecerle, por ejemplo, el primer gol, ¿no? Ese pase filtrado es un jugadorazo. 220 millones es mucho dinero, pero seguramente es el crack, ¿no? Por el que contamos en Marca, Florentino quiere echar el resto para rearmar un proyecto que ya tiene jugadores como Bernardo Silva, Cucurella o Konaté, más allá del regreso de Mourinho al banquillo del Bernabéu, Calde.
1: Sí, es el gran sueño de Florentino para poner la guinda a este nuevo ambicioso proyecto de la mano de Mourinho. Es verdad que hasta ahora pues ha llegado, entre comillas, lo fácil. Ha llegado Bernardo Silva, que quedaba libre, ha llegado Konaté, que quedaba libre también. Y esta operación relámpago de Cucurella, que estaba en el mercado, y bueno, pues el Real Madrid ha sido el más rápido de la clase, adelantándose a equipos como el Atleti o el Barça. Pero ahora queda lo complicado, y es ese galáctico, como digo, con el que Florentino pues quiere coronar este proyecto, al que le quedan retoques, posiblemente o seguro mucho más sencillos que Olise. Pero sin duda alguna, pues es el gran sueño de Florentino, un jugador que ahora mismo es la gran sensación, un jugador bueno, de época, y bueno, evidentemente que coronaría pues un proyecto estelar, un nuevo proyecto estelar de Florentino con jugadores como Mbappé, Vinicius, Bellingham, etcétera, etcétera.
0: Pues a ver, porque es desde luego el dinamizador del mercado del Real Madrid en este arranque del mercado estival y en este comienzo ya del Mundial, que ya va por los partidos, segundos partidos de la fase de grupo. Calde, no sé si nos dejamos algo.
1: No, vamos a... El Madrid ahora le quedaría, de los jugadores que tiene atados, solo hacer oficial a Dumfries, que es... el otro jugador que ya adelantó Florentino que tenían encarrilado, y a partir de ahora, pues como digo, a trabajar en ese gran fichaje que va a ser, sin duda alguna, bueno, pues el culebrón de este verano.
0: Calderón, te leemos en Marca, gracias.
1: Venga, un abrazo, chao.
0: Un abrazo. Vamos a escuchar a Cucurella, que ayer ejerció ya como nuevo jugador del Real Madrid también en sala de prensa, porque le preguntaron mucho por su nuevo club, más allá de lo que hemos escuchado que dijo también de lo que es su misión ahora, que es intentar llevar a España hasta lo más lejos que se pueda en esta Copa del Mundo. Cucurella ayer en rueda de prensa.
2: Bueno, al final hay que respetar las opiniones, cada uno tiene su opinión. Yo estoy muy agradecido a todo lo que he vivido y todo lo que he mandado en la cantera del Barcelona, pero al final, como todo en la vida, son etapas, y creía que este era mi paso más oportuno o el que tenía que tomar. Al final, cuando un equipo como el Madrid te viene, te insiste, te dice que te quiere, creo que es muy difícil de rechazarlo, y no tuve ninguna duda de que era el paso oportuno y el que tanto yo como mi familia queríamos tomar, y muy feliz de la decisión que he tomado. Sí, fue muy rápido. Primero de todo, decir que estoy muy contento por la nueva etapa que voy a empezar. Fue muy rápido, me llamaron a la mañana y me dijeron que, bueno, que los clubs ya tenían más o menos todo hablado, que si quería ir para allí, y la verdad que no tuve ninguna duda. Creo que era un paso importante, un gran paso en mi carrera, y nada, en un día, día y medio ya lo teníamos hecho, así que por mí mucho mejor. Ninguna distracción, solo centrarme en el Mundial, que creo que la oportunidad lo merece, y nada, a disfrutar de esta gran experiencia. La presión va a ser máxima, la exigencia también, y nada, muy contento con este nuevo reto. Al final, cuando vas a un club de esta magnitud, lo que más quieres o lo que más deseas es pelear por títulos. Al final son los que más Champions tienen, ojalá poder ganar alguna como jugador, y sobre todo disfrutar de la experiencia. Creo que en mi carrera quizás no ha sido del todo fácil, o he tenido momentos de tener que trabajar muy duro, y tener el premio de ser jugador del Real Madrid, con todo lo que significa. Creo que es una cosa muy bonita, un gran broche a mi carrera, y ojalá disfrutarlo lo máximo, poder levantar títulos y disfrutar de esta experiencia. El Madrid vino con mucha fuerza, que prácticamente no salió de ningún lado. Cuando salió ya estaba todo cerrado, y creo que eso para mí fue una cosa muy importante, porque no era fácil la situación que tenía, estar dentro de un Mundial y tener que pensar cosas o no tener el foco 100% en este... En este Mundial. Creo que no se lo merecía ni mis compañeros ni el equipo, y tener la oportunidad de dejarlos cerrados antes de que empezase, creo que fue un punto muy importante. Y creo que cuando un equipo como el Real Madrid te viene, es muy difícil o prácticamente imposible decirle que no, y no tuve ninguna duda. Bueno, al final esas cosas yo creo que son difíciles de controlar. Sí que es verdad que no estaba hablando de eso, no estaba pensando en eso, pero al final cuando te llegue tienes que tomar una decisión. Quizás pues no me lo esperaba y fue en ese momento. Esas cosas son difíciles de controlar, pero creo que para nada he influenciado en nada al equipo. Al revés, todos mis compañeros se pusieron muy contentos, me dieron un abrazo. Estamos viendo que también hay compañeros pues que parece que van a ir a otros equipos, y yo creo que lo más importante es que estamos unidos, que tenemos un gran grupo, aparte de grandes jugadores, nos lo pasamos muy bien juntos, y siempre que podemos vamos a intentar dar la cara en nuestra mejor versión, y eso es lo más importante.

0: Venga, que hay que hablar también del Atlético de Madrid. Hemos escuchado a Cucurella, hombre pretendido por el club rojiblanco. El otro día escuchamos cómo se enfadaba Enrique Cerezo y ese era sonido importante del Sports Summit Madrid. Cerezo, que estuvo en los premios Gloria, pues se enfadaba y mucho, hasta el punto de que rebautizaba a Julián Álvarez como Julián López. No hay gran cosa nueva en el mercado del Atlético Madrid, porque entre otras cosas, pues los futbolistas por los que pretendía los ha ido fichando el Madrid, Cucurella, Bernardo Silva. Eso sí, ahora parece que está la opción Grimaldo, que era otra opción de la que hablábamos para el lateral izquierdo, que Joao Gómez vuelve a escena, no sé. Cositas del Atlético de Madrid. José Rodríguez, ¿qué tal? Buenas tardes.
1: Hola, ¿qué tal? Muy buenas.
0: Porque el Atleti tiene la necesidad de fichar y va para largo que se resuelva, si es que se resuelve la salida o no de Julián Álvarez, hasta que no acabe el Mundial seguramente. Y de momento, pues Mateo Alemán empeinando el mercado, ¿no, José?
2: A ver, por no dar más vueltas a lo de Julián, yo insisto en lo mismo de siempre. A España no va a salir. Si saliese, vamos, creo que la afición se comería a los ejecutores de esa decisión, porque después de cómo se cerró en banda con el Real Madrid, pero sobre todo con el Barça, que es el que realmente tiene interés, creo que el Atlético de Madrid no va a moverse de esa postura y habrá que ver si con el paso de las semanas en verano pues hay algún cambio. Independientemente de eso, hay que mirar a otros muchos puntos. Hay, decíamos hace unas semanas que más de media docena de operaciones tiene pinta de que puede haber tanto en salidas como en llegadas de cara a este verano. En ese aspecto es verdad que los dos pilares, los dos nombres propios se han caído porque básicamente el Atlético de Madrid no los cerró, vino un rival con más dinero, que en este caso además es el Real Madrid, y se los acabó llevando. A rey muerto, rey puesto, no realmente, ¿no? Hay que ver cómo recompone los esquemas, sobre todo en la posición de Bernardo Silva. Ahí hay bastantes más dudas porque en teoría el reemplazo de Griezmann iba a ser Bernardo Silva. No son futbolistas que ocupen la misma demarcación, no son jugadores que tengan el mismo desempeño en el esquema de juego, pero sí suplía, digamos, la falta de experiencia, de nivel, de calidad, de veteranía en un vestuario, y además ese pozo de haber sabido ganar y saber perfectamente lo que es conducir a un equipo y liderar a un equipo a la lucha por los títulos, dar ese pasito adelante que quizá el año pasado al Atlético de Madrid le pudo faltar. No va a llegar evidentemente Bernardo Silva y hay que ver por dónde apunta ahora los tiros Mateo Alemán. Lo de Joao Gómez ya se intentó en el mercado de invierno, el futbolista de los Wolves, que es caro, que era la otra opción cuando el Atlético de Madrid intentó fichar a Ederson, el futbolista que ha acabado en el Manchester United, pero no tiene nada que ver Joao Gómez con Bernardo Silva, sí, son dos jugadores que no tienen nada que ver. Joao Gómez vendría para suplir esa carencia en la posición de 5, donde este año ha estado Cardoso con muchos problemas de lesiones, un Barrios también que se ha perdido prácticamente toda la última mitad de la temporada, y ahí es donde vendría el brasileño a reforzar. Es un fichaje más caro, durante todo el verano, digamos, que se ha estado rumiando, pero el Atlético de Madrid no se ha decidido a dar ese paso y habrá que ver qué decisión toma. El otro nombre propio al que tú aludías, Alex Grimaldo, te lo comentaba hace semanas. Cucurella era, igual que el año pasado el Cuti Romero, el nombre que había marcado en rojo Diego Pablo Simeone. Pedía un esfuerzo, pedía una inversión económica. El Atlético de Madrid no ha llegado al nivel al que ha alcanzado el Real Madrid. Igual que, mira, por ejemplo, el año pasado le sucedió con Álvaro Carreras. Interesaba hace año y pico el futbolista de hoy del Real Madrid cuando estaba en el Benfica. El Madrid no llegaba, o sea, el Atlético de Madrid no llegaba a la pasta que puso el Real Madrid sobre la mesa y al final el conjunto blanco se lo llevó. Pues este año ha pasado más de lo mismo. El Atlético quería a Cucurella, quería pagar por Cucurella, pero no el dinero que quería pagar o que ha podido pagar el Real Madrid. Lo de Grimaldo es una vía completamente diferente. Es más barato, es más veterano, tiene 31 años. El Leverkusen tendrá que vender y el jugador, como digo, lleva 2 años loco por venir al Atlético de Madrid.
0: Pues no sé si podemos aportar algo más, pero es que tengo que hacer la desconexión publicitaria, que si no nos saltan las emisoras. Llegamos a las 2 de la tarde enseguida.
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1: Y con el Mundial que vamos a seguir, y enseguida el corrillo de España, y enseguida vamos a hablar y mucho de lo que será ese España-Arabia Saudí del domingo a las 6 de la tarde, el segundo partido de esta selección, que seguro, estamos convencidos, va a ir a más después del debate abierto, sí, por el mal rendimiento, ese empate que nos frustró mucho en el debut frente a Cabo Verde. Pero estábamos rematando la información del Atlético de Madrid, que de momento pues no hay grandes noticias porque está Mateo Alemán viendo a ver qué operaciones puede armar. Ya se comentó en su día lo de Grimaldo, ahora ya Gómez, que también estaba en cartera, y no sé, José, si al final el Atleti, antes de que acabe el Mundial, va a poder anunciar algo, ¿no? En eso está trabajando la dirección deportiva.
2: Bueno, también depende de los clubes, pero como te comentaba antes, con Grimaldo es un futbolista que tiene ganas de venir a España y de venir, porque la fuerza del Atlético de Madrid le iba a satisfacer aquí al Metropolitano, y este año parece mucho más sencillo. Es más veterano, es verdad, es otro perfil al de Cucurella, quizá con más lagunas defensivas, con un perfil o una vocación mucho más ofensiva. Habrá que ver si todo acaba encajando, pero el precio pues puede ser una tercera parte de lo que ha costado Cucurella, bueno, menos de una tercera parte, una cuarta parte prácticamente, en torno a los 15 millones, algo menos le puede sacar el Atlético de Madrid del Leverkusen. Al final Cucurella se ha ido a casi a los 60 kilos, y evidentemente es una operación muy diferente. El rendimiento a futuro del jugador también, pero el sí de Grimaldo del Atlético de Madrid lo va a tener si se da prisa, porque si no entrarán otros actores también en la operación. Y más allá de eso, lo que te comentaba antes de Joao Gómez, ¿sí?, es un jugador por el que ya se pujó en diciembre, o en enero, perdón, que ya se ha comentado este verano y que es diferente a Bernardo Silva. No tiene nada que ver, porque es esa posición de 5 que el Atleti quería reforzar. Son refuerzos más baratos, el Wolverhampton ha bajado, el precio será menor por el brasileño, es propiedad de Méndez, bueno, el jugador representado, ¿sí?, por Méndez, y habrá que ver si se llega a ese acuerdo. Como digo, ¿qué es lo beneficioso de esto? Son jugadores, digamos, del segundo escalón. O sea, no es lo mismo gastarte 60 kilos en Cucurella y la pasta que se va a gastar el Madrid en prima de fichaje de Bernardo, en la ficha de Bernardo, pero también es verdad que el nivel, pues eso, se ve a simple vista. Grimaldo es el suplente de Cucurella en la selección y Joao Gómez es el titular de un equipo que ha sido colista de la Premier. No es el mismo nivel que Bernardo Silva. Entiendo que la dirección deportiva les tiene bien bicheados, especialmente entiendo a Joao Gómez, y que si se lanzan finalmente a por ellos, pues serán los jugadores que acaben viniendo. Pero Joao no era ni el plan A, porque era Ederson, que fue muy caro y que se acabó marchando al Manchester United. En otro perfil, como digo, yo insisto, es otro perfil Bernardo Silva, y en el lateral izquierdo, pues más de lo mismo. En el Atleti han llegado ofrecimientos, hemos contado estas semanas, por ejemplo el de Robertson, el objetivo era Cucurella, ahora que no ha salido Cucurella, pues la opción de Grimaldo es buena, bonita y barata, y habrá que ver si se hace.
1: Y él está como loco por la música de volver, como decías, a la Liga Española, de dejar el Bayer Leverkusen. Muy bien, pues nada, vamos a ir contando lo que sabemos, de lo que nos enteramos, y los aficionados del Atlético de Madrid querrán saber, claro, si hay fumata rojiblanca con algún fichaje durante el Mundial. Están trabajando en ello, que diría andar con los pies encima de la mesa.
2: Y también va a haber salidas, pero bueno, iremos...
1: Que también las has ido contando aquí, ¿no? Porque hay ofertas por algunos futbolistas, como Sorloz, vamos a ver si hay por Clement Lenglet, por Josema Jiménez, que apuntan a salir, ¿no? Los dos centrales.
2: Ahí es más intención del club de sacarlos porque haya muchas ofertas. En fin. O sea, ahí hay más ofertas que puedan darle salida. Bueno, si hay dinero por Ruggeri, si hay dinero por Sorloz, si hay dinero por Almada, ya hemos contado que son jugadores que a los que se les quiere dar salida. El año pasado se intentó dar salida a Nahuel Molina, el jugador no quiso. Habrá que esperar este verano a ver qué sucede.
1: Que estén en la rampa de salida no quiere decir que el club tenga obviamente ofertas por ello. O sea que habrá que esperar en todos los sentidos. Muy bien, José, gracias.
2: Hasta luego.
1: 2 y 4 en Canarias es alguien que no se sabe rajar y se asoma de vez en cuando, claro, todas las semanas, un día a la semana al menos, a este Directo Marca, que desde que arrancó la Copa del Mundo tiene el apellido Mundial. Directo Marca Mundial.

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1: Antonio Sanz no se sabe rajar, nunca lo ha sabido hacer. Hola, profe, ¿cómo está? Buenas tardes.
2: Buenas tardes, Rafa. Buenas tardes a todos.
1: ¿Estás preocupado porque en el Atleti no se fraguen todavía operaciones o no?
2: No, yo no soy tan pesimista como José. Yo conozco como José el club, sé las dificultades del mercado, sé las dificultades de fichar y probablemente el Atlético de Madrid terminará haciendo un gran equipo. Otra cosa es que seas opción primera, opción segunda y muchas veces aspiras a opciones que sabes que van a ser difícilmente realizables. Pero yo creo que queda mucho tiempo, estamos en el mes de junio y yo creo que este pesimismo que nos trasladaba José Rodríguez, yo creo que habría que exponerlo en agosto, no en junio. Pero bueno, vamos a esperar a ver cómo queda esto.
1: No, y si el Atleti tampoco ha podido anunciar nada es porque en parte lo decíamos, ¿no? El Madrid se le ha adelantado en alguno de los fichajes como Cucurella o Bernardo Silva. Esto es así, Antonio.
2: Bueno, no lo sé, me falta información.
1: Digo, porque interesa había,
2: Bernardo,
1: ¿no?
2: Silva iba muy importante. Bueno, interés. Normalmente tú te fijas en muchos jugadores y esos jugadores no solo los quieres tú. Lo normal es que haya puja, que haya negociaciones y que finalmente pues el jugador con la colaboración de su agente pues determine el lugar de destino que consideren más interesante. Bernardo Silva, yo lo leí que estaba hecho con el Barça y mira dónde ha acabado. Cucurella, igualmente también leí que se iba a ir al Barça y mira dónde ha acabado. El Atlético de Madrid pues está en un escalón por debajo de ellos dos y probablemente pues considere que si no ha podido fichar a Cucurella, no ha podido fichar a Bernardo, pues traerán jugadores, no sé si peores o mejores, pero yo por ejemplo vi a Almada el otro día jugando con la selección
1: es
2: argentina.
1: Es increíble, parece otro futbolista.
2: Y aquí no se ha comido un donus.
1: Sí, sí, es tal cual. Ahora que ha mencionado a Almada, a la selección, a Argentina, aparte del Atleti, claro, te pregunto por la selección española. Antonio, eres de los optimistas tú. Desde el principio nunca has dado a la selección como gran favorita porque veías que había otras selecciones mejores, pero mencionabas también, creo recordar, a Portugal.
2: Portugal, con lo cual...
1: por eso digo, que es que esto no es como empieza, sino como acaba, Antonio, pero no hemos empezado bien, está claro.
2: Estoy afinando. Yo di que mi final en la porra puse Portugal-Brasil. Fíjate cómo hemos empezado, ¿no? O sea que. No, yo creo que hay que ser confiante, hay que entender que España no ha empezado bien, eso es obvio. Que la mayoría no han empezado bien. Inglaterra, por ejemplo, le costó ganar a Croacia sí. y al final lo consiguió. Argentina ha empezado francamente bien. Pero yo creo que tenemos una selección para pensar que somos mucho mejores de lo que demostramos el otro día ante Cabo Verde. Así que hay que ver, para mí va a depender mucho de cómo esté Lamin, Rafa.
1: Claro.
2: Si Lamin está óptimo, España tiene más posibilidades de crecer. Si Lamin no está óptimo, pues España se vuelve una selección más común. Así que esperando a Lamin. Podemos decir que es mi titular de cara
1: sí,
2: a la
1: podría ser un buen titular, esperando a Lamin. Y necesitamos que aparezca. Antonio, buen fin de semana y vamos a España. Un abrazo.
2: Vamos a España, Rafa. Un abrazo.
1: 2-9, 1-9 en Canarias. Lo ha demostrado. No se sabe rajar.
3: Soy de los hombres que no temen nada. 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
1: Tampoco lo van a saber. Eso de rajarse. Estos compañeros enseguida en el tiempo de opinión en el Corrillo de España.
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1: El Samu Rodríguez, al que le mando un abrazo fuerte, pero ahora enseguida formamos ese corrillo de España. Antes vas a opinar tú, seguro que tienes muchas ganas, y lo estás haciendo en el 628-2690-92. En junio hay que clasificarse sí, en el Mundial por puntos en la fase de grupos. Otros igual se clasifican hasta por goles. 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
0: Es que a mí me gustaba más el otro entrenador, el de la fuente que no se quejaba, no decía nada y luego callaba a la gente, le callaba la boca. Ahora le ponen callar la boca porque está diciendo cosas que le pueden salir bien o le pueden salir mal. Entonces yo no sé por qué tiene que dar esas explicaciones. Yo creo que se ha venido un poquito arriba y no nos beneficia nada eso.
7: ¿Qué pasa, Sauki? Buenos días. A ver, la teoría de Luis de la Fuente de la familia está muy bien, muy bien, muy bien. Pero de vez en cuando le encuentra flecos. Se lleva al sobrino Víctor Muñoz lesionado. Se lleva a Lamín, al otro sobrino, lesionado. Se lleva al cuñado Nico lesionado. Se lleva a Gaby, el gran repartidor. ¿Para qué? Gaby, que es el concuñado. Rodri, que es como un tío carnal, también medio lesionado. Borja Iglesias, que es un primo lejano, ¿para qué? Y deja aquí algunos parientes que estaban muy en forma, como Pablo Fornal, como el Spi, como Coque, etcétera, etcétera. Menuda familia. ¡Opa, Leti! ¡Sauki!
8: Sauquillo, buenos días. Pues nada, yo creo que la delantera de hoy debería de ser Lamín, Jeremy, Olmo y en punta Oyarzabal, por supuesto. Bajar a Pedri al medio con el que sea, da igual. Que veo un poco a Rodri un poco cansado, tal vez debería de descansar y que esté listo para Uruguay, que sí le va a hacer más falta. Y nada más, y en principio con eso debería de valer, espero.
1: Seguir pronosticando un poquito el 11, que las variaciones que puede hacer en el equipo titular contra Arabia Saudí el domingo a las 6 respecto al equipo que debutó con ese empate cero ante Cabo Verde. 6-28, 26-90, 92. Y el nivel de crítica con Luis de la Fuente veo que no ha bajado, ¿eh? A ver cómo están ellos, a ver qué opinan ellos, porque formamos ya
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1: No sé si estarán en plan muy críticos, si están confiantes, como decía Antonio, es una expresión que utilizaba mucho Cristiano Ronaldo, estoy confiante, o si están escépticos, si ven que esta España, pues precisamente por haber llegado físicamente regular con bastantes tocados, no va a ir a más. No sé cómo estará Luis Núñez Villavirán en el Mundo Deportes. Hola, Luigi, buenas tardes.
10: Muy crítico,
1: ¿sí?
10: Rafa,
1: muy
10: crítico.
1: Me voy a tener que venir yo arriba un poco para compensar. O igual Tony Martínez, que el otro día me envió una foto ahí que tenía ya el atrecho puesto ahí, la habitación la tenía en casa ya decorada para animar a España. Igual Tony Martínez, Team Barça, está un poquito más optimista. Hola, Tony, buenas tardes.
11: Muy buenas, Rafa. Pues sí, yo estoy un poquito menos crítico, un poquito más optimista y efectivamente con la banderita de España puesta, cada vez que juega España luego la quito porque se me tapa ahí todo el comedor.
1: Bueno. No, pero muy bien, muy bien. Tenías ahí tuneado el comedor. Me parece fenomenal.
11: Por supuesto.
1: Y José Ignacio Fernández, ¿en qué punto está en el término medio de Tony y de Luis? Diario ABC. Hola, José, buenas tardes.
12: Hola, pues sí, parece despreparado, pero no, yo estoy en el punto más escéptico. Estoy todavía con la expectativa.
1: O sea, ni crítico, ni muy optimista, estás escéptico, ¿no?
12: Sí, a ver, hombre, el primer partido es para criticarlo, pero ahora de momento el segundo lo afronto con escepticismo, de momento.
1: Bueno, pues vamos al turrón, porque la gran duda es saber qué cambio va a hacer. Luis de la Fuente ya dijo anoche en COPE que va a hacer cambios, que parece claro que o Lamine Yamal entra de inicio o más minutos va a tener, porque ahí, Luis, ¿verdad?, respetar protocolos cuando tienes un poco la fisia de tener que rendir ya. A ver, yo estoy convencido, entiendo que vamos a ganar Arabia Saudí, pero estoy convencido que, aunque empatáramos, por ejemplo, que no lo creo, ni espero, por supuesto, lo peor, que sería una derrota, yo creo que vamos a estar en 16avos, porque malo será. Es que pasan hasta las 8 mejores terceras, ¿no? Los dos primeros de cada grupo y hasta las 8 mejores terceras. Es que está regalado estar en 16avos. O sea, muy mal se nos tiene que dar en los dos partidos que restan para acabar esta fase de grupos. Pero, por ejemplo, respecto a la estrella, la mini y otros posibles cambios, Luis, ¿qué piensas que va a hacer De la Fuente ante los saudíes?
10: A ver, mi crítica principal, lógicamente, es por la falta de planificación o por la soberbia de que no íbamos a necesitar los extremos hasta el partido de Uruguay o incluso más adelante, como pude escuchar al seleccionador en otra entrevista. Yo entiendo que el estilo que implantó Luis de la Fuente y que a todos nos gusta y que creemos que esta España es la España de los extremos, la España más vertical de Luis Enrique, que es precisamente la que no vimos contra Cabo Verde, que vimos una especie de fotocopia mala de la de Luis Enrique ante Marruecos, pues necesita de un tipo de jugadores que Luis de la Fuente no utilizó. Uno, porque estaban lesionados y él decidió traerlos. Pese a ello, entiendo que por algunos se espere, especialmente por Lamine Yamal, para el que se tiene que esperar siempre, y quizás por Nico, pero a lo mejor si Víctor Muñoz ves que no va a estar para los primeros partidos, quizá tenías que haber traído una alternativa, y desde luego porque no los usas, porque tienes a Jeremy Pino, que quizá te habría servido para esa apertura de bandas que no tuviste con Gaby. Así que esa crítica vaya por ahí. Luego, te obliga ahora no tanto a usar a Lamine contra Arabia Saudí, porque yo creo que no lo va a meter de inicio, pero igual lo va a meter en la segunda mitad, pero sí te obliga a hacer cambios, especialmente para buscar esa selección que tú mismo creaste y contra la que digamos que te has luchado tú, o sea, digamos que has ido en contra de ella. O sea, has jugado con una selección Roma cuando tú precisamente eres lo contrario. Así que creo que va a cambiar eso precisamente para que no volvamos a hacer 900 pases sin ningún tipo de peligro.
1: Es verdad que hemos tenido mala suerte en cuanto a que jugadores muy importantes pues han llegado tocados a ser seleccionables y seleccionados, ¿no? Luego está en el criterio de la Fuente y considera que el grupo es muy importante y que a lo mejor si alguno está mejor pero no ha sido de sus habituales, pues prefiere tirar del que ha sido habitual, aunque no esté del todo al 100% físicamente. Y sí que entendía, es que la respuesta que le da
10: Rafa en el pasado no nos han ido bien, ya. Porque agradecimos a una selección precisamente el Mundial en Brasil y nos la pegamos.
1: Ya.
10: Y luego es verdad que Luis de la Fuente ha agradecido a Gaby todos los servicios prestados y Gaby, sin querer criticarlo, ¿vale?, no era el jugador para utilizar ante Cabo Verde.
1: No, pero porque le pone también una posición que no es la suya, ¿no? Pero no, me refiero a que, y ahora escucharemos a más oyentes que estáis, ya digo, queriendo opinar y estáis participando con esas notas de audio en el 628-2690-92. Me refiero a que yo entiendo la defensa, por ejemplo, cuando le pregunta ayer Castaño en COPE por esos futbolistas que han llegado lesionados, que si igual han sido decisiones erróneas, ¿no?, haberse llevado a gente físicamente que no estaba al 100%, y pone el ejemplo, que es verdad, de Dani Olmo en la Eurocopa, ¿no?, que llegó físicamente regular y fue el mejor, acabó siendo el máximo goleador.
10: No tres.
1: Exacto, es lo que me decía Carlos González en la firma, en la primera hora, que es uno, que es que han sido pues tres, incluso cuatro, si metemos también a Víctor Muñoz o a Merino, ¿no? Uh-huh. Entonces, a ver, Tony, tú por ahí sales en defensa de Luis de la Fuente, piensas que se ha equivocado, ahora ya no hay solución, ahora hay que tirar con lo que hay y ojalá que puedan ir cogiendo forma a lo largo de que avance el torneo y que tengan mucho tiempo para recuperarla, porque eso significará que llegamos bien lejos y si puede ser hasta el final y la final del 19 de julio. Pero, Martínez, ¿qué piensas de esto que estamos hablando?
11: Yo, en este caso, creo que lo único que es achacable a Luis de la Fuente es el hecho de que Víctor Muñoz, si no estaba para jugar, tampoco era un jugador tan importante en la selección. No es Mikel Merino, no es Lamine, no es Nico Williams, como para llevártelo, como para tener.
1: Lo que pasa es que necesitaba extremos, pensando que a lo mejor de Lamine y de Nico no podía tirar hasta la segunda fase, hasta 16avos.
11: Claro, contando con eso, tienes que llevarte por lo menos uno que esté sano, dos que estén sanos. Jeremy Pino está sano y necesitabas un tercer extremo, o en este caso otro extremo, que también estuviera sano, y Víctor Muñoz no era el caso. Yo creo que Luis de la Fuente sabe que ahí se ha equivocado. En eso sí que él es consciente de que, bueno, pues que ha patinado. Es un error, ok. Cumple muchos errores. En el otro día contra Cabo Verde, para mí el principal error de absolutamente todo es jugar contra un equipo tan defensivo y dejar al jugador de toda Europa que mejor juega sin espacios, que es Dani Olmo, en el banquillo hasta el minuto 80. O sea, para mí ese es el error más grande que tiene.
10: Y lo de Gaby también lo sabe, Tony.
11: Lo de Gaby también,
10: por eso sale en esa defensa tan férrea por su jugador.
11: Correcto. Lo de Gaby también, porque si no, ¿para qué te llevas a Jeremy Pino? Para jugar sin extremos. ¿Para qué te llevas a Baena, que está más acostumbrada a jugar abierto a la izquierda? Para jugar sin ellos. No tiene ningún sentido.
1: Para mí, sorprendió Gaby, sobre todo, que el otro sorprendió día. Que no apostase por Baena cuando contra Perú habíamos visto esas bandas, Ferran Torres y Baena haciendo de extremos, ¿no? Pero bueno, lo explicó De La Fuente, quería como que le hiciese un poco de barrido, ¿no? A la lateral, que pudiese tener más profundidad en este
11: claro,
1: caso Cucurella,
11: ¿no? Pero entonces, perdóname, Rafa, entonces juega con el lateral que tiene mejor pie de tu equipo, que es Grimaldo, y ganas un extremo, no es Cucurella. Cucurella tiene que ser titular.
1: Sí, que
11: con
1: le puedes
11: selección.
1: Poner a Grimaldo de cuarta centrocampista por esa banda y con Cucurella hubiésemos tenido ahí dos puñales, ¿no?
11: Eso es. Entonces, tienes más opciones para jugar. Para mí, Cucurella es el lateral titular de esta selección. Bueno,
10: casi os compro más a Porro que a Cucurella. De hecho, Cucurella atacó bastante bien la banda y fue el que más ocasiones tuvo de España, casi.
1: Sí, sí. A ver, ¿tú qué piensas en este debate? ¿Que no te has posicionado?
12: Sí, eso iba a decir. A ver, Cucurella es cierto que fue de los que más apareció. Estuvo constantemente intentando buscar la espalda de la línea de defensa de Cabo Verde. Y fue al que encontraron con pases profundos con más peligro, que apareció desde esa segunda línea y pudo poner algún balón atrás en el balón al larguero de Ferran Torres. Creo que al final Cucurella sí que creó peligro. A mí lo que más me escamó y lo que más me disgustó de Luis de la Fuente es que le vi incapaz de reaccionar. Parecía que era un partido, no sé, que si se llegaba a la prórroga confiaba en que el plan acabara dando resultado, pero me parece que desde hace mucho tiempo se veía que no daba resultado. Como dice Luis, creo que De La Fuente se tuvo que dar cuenta de que Gaby en la izquierda no funcionó, porque lo que hacía falta era un jugador más incisivo, y Gaby es un tipo más para meter cemento en el centro del campo. Y es que yo creo que Gaby era un cambio que casi cualquier español en el descanso le habría sentado para meter a Dani Olmo, o para meter a Jeremy, o para meter a Baena, pero no para mantener ese mismo esquema. Entonces, yo de cara al partido de Arabia, la verdad creo que hacen falta varios cambios, no solo el de Gaby. A Rodri, por mucho que le quiero mucho a Rodri, el Balón de Oro, y es un jugadorazo, pero creo que estuvo muy, muy lento y le provocó ese ritmo tan lento a la selección.
1: Pues no sé si escuchaste la defensa cerrada que hizo de Rodri anoche con Castaño, que dijo que vamos, que era casi una vergüenza, ¿no?, que se cuestionase a Rodri, penúltimo Balón de Oro y demás.
12: Y es un futbolista
1: vamos, que va a ser titular, pero vaya, seguro, ante los saudíes.
12: Seguro que lo va a ser, pero es cierto que el ritmo lento que imprimió al partido de España, que necesitaba otra cosa, pues me parece que también es innegable y que lo vio todo el mundo. Entonces yo creo que hacen falta varios cambios, porque estamos diciendo, sí, bueno, Arabia le vamos a ganar. Bueno, Uruguay no fue capaz de ganar Arabia, de hecho empató faltando 10 minutos. Entonces, no están tan claras las cosas. Con Cabo Verde sí que parecía que se iba a golear y se vio lo que se vio. Y lo que digo, y sobre todo no entiendo cómo De La Fuente no empezó a mover el banquillo hasta el minuto 70. Eso, no sé, parecía que el crédito ese día era ilimitado, y ahora hay dos puntos menos que espero que no haya que lamentar, pero que ya no van a volver.
1: Ahora seguimos hablando, porque los oyentes quieren volver a, bueno, una nueva tanda, claro, de oyentes, no los mismos que antes, pero quieren el oyente de forma así genérica, ¿verdad?, ser un quinto corrillero. Así que venga, abrimos la puerta de este estudio, Juan Manuel Gózalo, y ahí van nuevas opiniones de oyentes de este directo Marca Mundial. Me encanta escucharos. 628 26 90 92. Si todavía no lo has hecho, anímate. Sí, tú, que estás ahí pendiente de este programa, para mandarme tu forma de entender la actualidad de esta selección y del Mundial, con una nota de audio al 628 26 90 92. Haz como estos nuevos oyentes.
13: Buena Radio Marca, un saludo del lindo de los Alpes, Sauki. Para el domingo, Luis de la Fuente tiene que poner a los jugadores que estén al 100% físicamente. Si Lamine Yamal no está al 100%, pues que no juegue. Y punto. ¿Qué es esto de arriesgar a un jugador? Si no está al 100%, no juega y juega a un compañero. Como decía Luis Aragonés, si tú estás cansado, levantas la mano y sale otro compañero. Y punto. Y no hay más. Vamos, el Barça se tiene que estar echando las manos a la cabeza si De La Fuente arriesga a su jugador. Vamos, esto me lo hacen con un jugador del Atlético de Madrid, me como a De La Fuente y a la selección.
14: Buenas tardes, Sauki. Nos están infravalorando. Somos España. Lo que pasa es que no hemos terminado de creérnoslo, ¿vale? Los chavales que están ahora son gente joven. Tienen el ejemplo del 2010. Lo que hay que hacer es creérselo, ¿vale? ¡Arriba España!
15: ¡Buenas, Sauki! ¡Confianza! ¡Confianza Cero.
1: Vaya.
15: Cero. Porque un seleccionador que se lleva a cuatro tocados, vamos, yo lo primero es que lo veo, que se llevan a gente lesionada. Vamos. Y vamos, de lujo. Pues dime tú a mí la confianza que inspira. Cero patatero. Un abrazo, Sauki, buen fin de semana.
1: Seguir enviando notas de audio, opiniones al 78-26-90-92. Ojalá, de verdad, que esta selección vaya a más, lo deseamos, pero veo un ambiente muy plomizo, no sé si, bueno, pues sí, estas tandas sirven un poco a modo de termómetro de cómo está la moral de la tropa, ¿no? La moral del país para con nuestra selección y de verdad que yo creo que Arabia Saudí nos va a dar guerra porque nos la va a dar. Pero tenemos que sacarnos la espinita, lo necesitamos, ¿no? Y vuelvo a decir que vamos a estar, estoy convencido, en 16avos, pero son las sensaciones las que hay que cambiar, pero ya, el domingo a las 6 de la tarde en ese Atlanta Stadium. Luis, porque si no, ¿eh? Con muchos como tú, mañana...
10: No,
1: el lunes no hago el programa, directamente, no, aunque ganemos.
10: A ver, poniendo por delante, que yo sí que creo que España va a llegar lejos y que este primer partido no tiene por qué ser todo bueno para luego no pensar que la selección va a remontar y va a cambiar un poco el rumbo. Y especialmente lo primero por lo que tú decías al inicio, ¿no? Es muy fácil pasar de grupos en este Mundial. Sería una absoluta hecatombe no pasar, especialmente con el grupo que te ha tocado.
1: Hombre, sería un cagancho de dimensiones.
10: Claro, sería increíble. Vamos. Lo que pasa es que sí que me acuerdo un poco, estando con Piqué el otro día, de ese 2010... Y de ese segundo partido ante Honduras, una selección a la que ganas 99-100 partidos, pero de cómo se jugó atenazado una selección que quizá era un poco hasta mejor que esta. Entonces, va a ser importante manejar esa parte mental de decir, estamos ya un poco de alambre, tenemos que ganar ante Arabia. Una Arabia, por cierto, que también nos viene bastante mejor que Cabo Verde, porque
1: sí,
10: yo creo que
1: no se van a cerrar tanto. No.
10: Claro, van a intentar jugar más el balón y eso a nosotros nos va a venir mucho mejor. E imagino que también el propio Luis de la Fuente también cambia.
1: También te digo que si ven el partido de España contra Cabo Verde, igual tienen la tentación de hacer lo mismo que los africanos.
10: No creo, porque yo creo que
1: tiene
10: su
1: más pie,
10: juego precisamente
1: sí.
10: No es ese, y aparte no serían capaces de mantenerse tan ordenados hasta el final. Y yo creo que Luis de la Fuente rectificará, me imagino, a poner a jugadores de banda un poquito más incisivos, sobre todo para que Oyarzábal no esté 30 minutos sin tocar un balón, que es otra de las cosas que también llamó mucho la atención en el primer partido, que tu delantero no toque el balón en 30 minutos, quiere decir que has jugado un poco a balonmano.
1: Sí, al parabrisas.
10: Juego horizontal absurdo de que se jugó contra Marruecos y que no nos sirvió de nada. Así que yo creo que tanto el seleccionador como la selección van a cambiar. Y insisto, que por mucho que critiquemos lo que creemos que se ha hecho mal, eso no quita para que creamos que se pueda llegar muy lejos en este torneo.
1: Y luego Toni, que además jugador del Barça y ha habido sus dime si diretes con motivo de Lamine en sus apariciones con la selección. Luego eso es mollar, ¿no? Decía el indio de los Alpes, si no está bien, pues que no juegue. Claro, ¿cómo vas a prescindir de tu mejor futbolista si le vimos, los 20 minutos que le vimos, es que cambia el equipo? No consiguió abrir la lata, pero es que se nota que obviamente le hacían coberturas, le intentaban tapar sus penetraciones por esa banda dos jugadores caboverdianos, porque es que de uno se iba seguro y de dos en muchas ocasiones también se iba. Otra cosa es que luego no tuviese el premio de una asistencia para gol o del propio fruto del gol, ¿no? Que también lo sabe marcar Lamine Yamal con esos disparos de fuera del área, con esas internadas. Pero claro, ¿qué haces? Es que Lamine, por protocolo, pues no podría jugar los 90 minutos, tendría que jugar pues sí, ahora pues 45, pero es que seguramente le necesitas de inicio. ¿Qué hacer, Toni? Revulsivo, ¿qué haces con tu estrella cuando le vas a necesitar ya y no te lo esperabas en el segundo partido?
11: Mira, yo estoy muy de acuerdo con el oyente. Estamos hablando de un torneo de casi
1: 40
11: días.
1: Pero no pienses en clave Barça, que te conozco.
11: No. Estoy pensando única y exclusivamente en clave selección.
1: Vale, vale.
11: Te lo prometo, ¿eh? Además que es así y lo sabes. Yo ahora mismo creo que a España no le hace falta contra Cabo Verde. Si a España necesita a Lamine Yamal contra Cabo Verde y Arabia Saudí, tenemos un problema, pero de reforma completa de la selección. Creo que tiene mimbres suficientes como para llevarse esos dos partidos. El de Cabo Verde ya hemos visto que no ha podido ser por diferentes cosas, pero creo que contra Arabia Saudí no tendríamos la necesidad de tener 90 minutos en el campo y forzar a Lamine Yamal, porque te estás jugando que luego cuando vengan 16avos, octavos, sabemos que España va a pasar. España tiene colmillo y jugadores suficientes como para pasar tranquilamente, y a partir de ahí ya las eliminatorias, bueno, pues te la tendrás que jugar a cara o cruz contra todos los equipos o todas las selecciones que vengan. Creo que es el momento de guardar a Lamine para darle, ir dándole minutos poquito a poco, para que cuando lleguen los partidos realmente importantes, tenerlo al 100%, y ahí sí que tiene que ser diferencial. Considero que tiene que hacerlo así Luis de la Fuente.
1: ¿Y tú?
11: Otra cosa es que esté con el cagacho y quiera sacarlo ya porque por toda la presión,
1: bueno, el otro día externa que tiene. Mucho se esperó hasta el 70, ¿no? Seguramente fue
11: demasiado se esperó, pero es que muy, claro, no sabemos cauto a nivel médico cómo estaba Lamine realmente.
1: Claro, a ver, él mismo decía, Luis de la Fuente, que Lamine está incluso para haber jugado alguno de los amistosos. De los dos amistosos, lo llegó a decir, pero obviamente no estaba, ¿no? Porque si no le sacas de inicio frente a Cabo Verde, a lo sí, mejor, o le sacas más minutos, claro, exacto, por eso. A ver.
11: O 45 minutos. También algo que comentaba Luis, perdóname, sí, que Oyarzábal se pase 30 minutos de partido sin tocar una pelota, que Luis de la Fuente salga comentando que, bueno, que no se dio cuenta.
1: Pero habla peor del resto poco, del equipo no que de Oyarzábal, ¿eh? Porque quiere decir que no le llegaban pelotas.
11: No, está perfecto, pero bueno, si tu 9 no está tocando pelotas durante 30 minutos, o cambias al 9, o cambias el juego por completo, o cambias el estilo, el dibujo, para intentar nutir a tu delantero.
1: No, sobre todo porque tenías ahí a Borja Iglesias, que es un rematador, que es más 9 puro, ¿no? Y a lo mejor. Pero bueno, José Ignacio, ¿tú en qué punto te sitúas también en este otro debate? ¿De cuántos minutos darle a Lamine Yamal? ¿Si de inicio? ¿Si en la segunda parte? ¿Si todo el partido? ¿Y que salga el sol por donde sea?
12: A ver, pues escuchaba ahora a Tony cuando decía que si nos hace falta Lamine para Cabo Verde y para Arabia, tenemos un problema grave. Y es que creo que tenemos un problema grave. Porque
1: me estáis
12: pues
1: hundiendo, tenemos... ¿eh? Voy a pedir la baja. Entre los tres me estáis... Pero, yo creo que no voy a ver ni el partido el domingo.
10: Yo avisé que era el crítico, ¿eh? Lo dije desde el principio.
1: Sí, tú has avisado. Pero José Ignacio era escéptico, y me está hundiendo también.
12: Obviamente con el primer partido ya he dicho que es que no se puede ser otra cosa que crítico. Se vio que 20 minutos de Lamine no fueron suficientes. Porque
1: pero sinceramente, y vale para España, y pongo otro ejemplo. He hablado antes con Ricardo Sapinto. Es que vale para Portugal. ¿Pero todos pensáis que ante Uzbekistán Portugal no va a ganar después del cagancho el otro día ante el Congo? Tiene jugadorazos.
12: Pero Arabia no es Uzbekistán. Creo que Arabia está a un nivel superior y que ahí Cabo Verde era inferior y no nos dio, no fuimos capaces. Con 20 minutos de Lamine no fue suficiente. Ahora, lo que está claro que a Lamine, si no está físicamente, tampoco le puedes forzar. Entonces yo hoy no pondría, el partido del domingo contra Arabia, no pondría de titular a Lamine, pero sí que si las cosas no marchan en el minuto.

0: faltó esa reacción y espero que la pizarra de cara a este segundo partido sí que funcione. Y en el caso concreto de Lamine, yo ya digo que le pondría, no de inicio, pero si la primera parte no ha sido como se espera, pues que desde el minuto 46 esté sobre el campo ya.
1: Estamos bueno. hablando de Lamine, pero está luego la otra banda, ¿no? Nico Williams hoy es portada de Marca, dice somos un equipazo y lo volveremos a demostrar, pero también dice este Mundial está demostrando que nadie regala nada, y la frase he pasado un año de mierda, no se lo deseo ni a mi mejor enemigo, ni a mi peor enemigo, ¿eh? Con perdón por el exabrupto, pero lo dice Nico Williams en la entrevista. Lo digo porque... Ostras, Nico Williams, es que lo dice en la entrevista, la pubalgia y luego los isquios, es que también ha llegado muy muy muy sí. flojo, y no nos estamos planteando ni siquiera que sea titular, estamos hablando de Lamine, pero Nico Williams fueron los dos estiletes, las dos bandas, las que nos dieron en parte, luego con la aportación de Pedri, por supuesto, y cuando se lesionó Pedri de Dani Olmo, que acabó siendo el mejor, el máximo goleador del equipo, Mikel Merino y Arzabal, que marcó el gol de la victoria en la final de Berlín, fueron los mejores de la última Eurocopa. Lo digo porque, por cierto, hablando de un jugador del Athletic, me cuenta Alberto Santa Cruz, abro paréntesis, que Yuri Berchiche se irá un año más, que terminaba contrato el 30 de junio, que el lateral izquierdo de 36 años amplía su vinculación con el Athletic hasta junio de 2027 y que cumplirá su novena temporada en el primer equipo. Cierro paréntesis. Estamos hablando mucho de Lamine, pero ¿y de Nico Williams? ¿Qué hacer ante Arabia Saudí con Nico, Luis?
2: Hombre, a ver, yo justo visto cómo están uno y otro, los 20 minutos de uno y los 6 o 7 que jugó el otro, o sea, claramente hay una diferencia abismal entre lo que puede ser Lamine o lo que te puede dar Lamine y lo que
1: sí,
2: te puede
1: está,
2: dar Nico.
1: Sí, estaba mucho mejor Lamine, dentro muchísimo de que los mejor. Dos pues salieron para los últimos minutos.
2: Yo estoy muy de acuerdo con José, además es que creo que coincide con lo que piensa el seleccionador, según la entrevista que has mencionado antes, Rafa, y es que, por lo que ha ido esbozando, ha dicho, bueno, está para 45 minutos, pero quizá los segundos tiempos, que los jugadores están más cansados, puede generar más daño. Yo creo que claramente el seleccionador va a esperar hasta el medio tiempo. Si va la cosa 0-0, va a mirar el campo seguro, contra una Arabia un poquito más cansada, pero no creo que a Nico lo arriesgue tan pronto. Quizá con Uruguay sí que le pueda dar algo más de tiempo, pero vamos, es que la condición física de Nico y de Lamine ahora mismo no, son dos planetas diferentes.
1: No es fácil la decisión de la fuente, respecto a esto de arriesgar o no arriesgar. No es nada fácil si lo pensáis, porque claro, como me estáis pasando el pesimismo, voy a ponerme en un escenario muy malo. Imaginaos que fuerza un poco de más de lo que debería a los dos, tanto a Lamine como a Nico. Es
2: que yo creo que a Lamine
1: que no acabamos, que pasamos, espera, que no cometemos el cagancho de caer en la primera fase, pasamos a 16avos, pero no pasamos como primeros, y en 16avos nos medimos a Argentina con los dos futbolistas peor físicamente por haberle esforzado. Es que me voy a pedir la baja, me estoy deprimiendo. Cada escenario que planteo es peor que el anterior.
3: Ese es el riesgo que corres. Yo creo que Nico Williams no está para más de 25 minutos. Lamine Yamal sí que considero que tiene que jugar 45. Esté como esté el resultado, porque es darle minutos para que coja ritmo y coja tono. Y luego, por otro lado, ¿qué te has llevado? ¿A Jeremy Pino de verdad te lo has llevado para que te lleve las aguas o para que te recargue el móvil? No tiene ningún sentido. Si tienes a Jeremy Pino, un extremo de verdad, no juegues con Ferran por la izquierda, no juegues con Gavi por la izquierda. Intenta jugar con un jugador de banda de verdad que lleva toda la vida jugando en esa posición. No, es que no tiene sentido.
2: Y que Jeremy Pino hizo una final con el Crystal Palace de Conference absolutamente espectacular. Es un jugador que llega ahora mismo en un pico de forma que yo creo que hay que aprovecharlo.
3: Correcto.
1: Es que... aprendo mucho escuchándoos, por eso a veces me quito del medio. 628, 26, 90, 92. Los oyentes están dando su propia opinión de esta situación en la que, de verdad, vuelvo a mi ser, que no podemos ser catastrofistas. Que si a nada que tengamos un poquito de suerte con la reintegración en el grupo de los que han llegado mal físicamente, es que España, de verdad, es que yo estoy un poco, no sé si ha sido José Ignacio, Luis o Tony. Tony, de verdad que en buena lid, aunque no jugase Lamine ni Nico un solo minuto, los otros que salgan ante Arabia Saudí y ya en su momento en el debut ante Cabo Verde, nos debería de valer, porque tenemos dos 11 titulares perfectamente en esta plantilla 26 para ganar a Arabia Saudí y, si me apuras, también ganar a Uruguay en el tercer partido. ¿O no, Luis?
2: Claro, si es que no es tanto un problema de que uses a tus estrellas, es que uses a los jugadores correctos para los equipos contra los que te enfrentas. O sea, simplemente, quizá con Baena habría sido diferente el partido contra Cabo.

0: Verde, por ejemplo, o en lugar de Baena, de que hemos hablado mucho de Jeremy Pino. Es que, o sea, Ferran hace tiempo que no juega bien en la banda. En el Barça se ha acostumbrado a jugar de 9 y, por cierto, lo ha hecho bastante bien. Ha metido muchísimos goles este año, pese a la sequía esta de 3 meses que tuvo. Entonces, entiendo que quieras meter a Ferran porque a lo mejor está en buen momento de forma y además es que con la selección siempre ha rendido y siempre ha marcado, lo entiendo. Pero fuera de su sitio natural en el que está ahora mismo acostumbrado en el Barça a jugar, quizá no es el jugador adecuado. Entonces, si tienes los jugadores adecuados para esas posiciones, como estamos hablando ahora mismo de Jeremy Pino, Baena, que te jugó bien contra Perú, utilízalos. Si no es un problema de que uses a Lamine o a Nico, que quizá no lo necesites hasta Uruguay o incluso más adelante, es el problema de que uses a los jugadores para ese tipo de rivales que tienes, que se te van a encerrar, que van a estar defendiéndote en dos bloques muy bajos, y a partir de ahí tener jugadores que tengan uno contra uno y que puedan poner centros peligrosos para que la remate Oyarzabal o al menos que toque el balón.
1: José, no sé si, sí. Por un momento sales de tu escepticismo y te vienes arriba. Acompáñame, no. Por favor, acompáñame, que me siento solo.
2: Te acompaño. A ver, yo creo que si en el partido contra Arabia la cosa empieza bien, es que los partidos influyen muchísimo cómo se vayan desarrollando. Si España hubiera sido capaz de meter a lo mejor el disparo a la red.
1: El travesaño, Arabia, sí.
2: A lo mejor se podía...
1: Pero que todos pensamos conforme avanzaba el partido, yo lo vi, claro, y no soy especialmente inteligente. Yo pensé, es que damos la sorpresa para mal y nos va a empatar, vamos a empatar a cero con Cabo Verde. Yo en el minuto 30 o así de la segunda parte ya empecé a ver el marcador final 0-0.
0: Y el remate de cabeza del central, sí. Caboverdiano.
1: Bueno, escucha, si nos marca de cabeza el central caboverdiano a 2 metros de Unai Simón, ya directamente me arrojo por el balcón.
0: Es un Suiza 2010.
2: Y luego tuvieron otra contra que tiraron fuera, pero es que Cabo Verde es cierto que no pasó de medio campo en todo el partido, porque España es infinitamente superior, pero en los minutos finales, que España estaba un poco más tocando a rebato, aunque tampoco tuvo ocasiones muy claras en la recta final, pero es que Cabo Verde tuvo esa jugada de cabeza y luego otra contra, que disparó fuera mal, pero que yo estaba casi echándome las manos a la cabeza.
1: Yo fíjate que soy de los que no entiende el exceso de crítica. Creo que hay que ser analíticos, críticos, constructivos, más que destructivos, porque alguno parece que no quiere que juegue directamente ya el segundo partido de España, de lo decepcionado que quedó ante Cabo Verde. Pero también soy de los que piensan que me faltó autocrítica, un poco, de los propios integrantes de la selección. Yo cuando escuché a Unai Simón diciendo hemos anulado a Cabo Verde, coño, perdón. ¿Sabes? Es que si es que Cabo Verde te genera peligro, es que ya directamente es que seguramente a lo mejor no merecemos haber estado ante las 48 selecciones que están disputando este Mundial. Pero o sea, un poquito de orgullo y autocrítica.
0: Porque hemos visto jugar a España de una manera que nos ha ilusionado a todos y que creemos que puede volver a hacerlo sin duda en este Mundial. Entonces yo creo que por eso, digamos que esa caída ha sido tan grande o esa crítica ha sido tan grande, porque yo creo que
1: la expectativa era muy alta.
0: España puede jugar muy muy bien, sí. O muchísimo mejor desde luego que con lo que hizo.
3: Ya. También ojo que ninguna selección, poquitas selecciones están sobradas.
1: No, sobradas ninguna.
3: Entonces,
1: ninguna, porque por ejemplo, por recordar simplemente, Tony, mira, de lo que contamos ayer, que se abrió la segunda jornada en el grupo A, arrancó la segunda jornada en todos los grupos, República Checa 1, Sudáfrica 1, en ese grupo A, esta madrugada, México ha sido el primer equipo en clasificarse para de todo el Mundial para 16avos, tras ganar por la mínima 1-0 a Corea del Sur. Y en el grupo B, que también se abrió ayer, la segunda jornada, Suiza 4, Bosnia-Herzegovina 1 y de madrugada en ese mismo grupo, Canadá, otra de las anfitrionas, ha abusado de la Qatar de Lopetegui 6-0.
0: Ninguna grande fallo, Rafa.
1: Es verdad, sí, es verdad. Y luego, por ejemplo, Inglaterra la que mejor imagen ha dado, creo, de todas las favoritas en la primera jornada. Pero gana 4-2 fue, ¿no? A Croacia.
0: Eso es.
1: Y tampoco fue ganar con la gorra, ¿eh?
2: Y Brasil, sí,
1: Alemania
2: también.
1: Pese al resultado.
3: Alemania también me dio una buena sensación.
1: Bueno, pero Curazao era su rival.
3: Contra Curazao. Sí, bueno, pero Curazao es Cabo Verde.
1: Ya, sí, era Cabo Verde, era debutante también.
3: Claro, es Cabo Verde también. Entonces, bueno, a lo que voy es, dicho todo esto, me parece que España tiene colmillo suficiente y tiene jugadores suficientes como para darle un giro a esto, darle la vuelta a esto. Recordemos que en 2010 arrancamos perdiendo.
1: Sí.
3: Entonces, tampoco nos rasguemos las vestiduras, que creo que España tiene selección de sobras.
1: Mira,
3: como para hacer un buen papel.
1: Sí, yo estoy contigo. Voy a sacar otra vez la mano por la ventana. Los termómetros, solo me queda uno, lo tengo yo. El mercurio se prohibió porque es tóxico, pero yo tengo uno de mercurio. Lo saco por la ventana de este tío, Jamel Gonzalo, y veo cómo sube el mercurio o baja y veo cómo está el personal respecto a bueno, pues cómo lo ven, ¿no? Así que, a modo de encuesta casi sociológica, una nueva tanda de los oyentes, venga, hundirme un poco más en la miseria o levantarme hacia arriba, ¿eh? Con esta selección española. Nueva entrega de notas de voz en el 628-2690-92, como digo, a modo de termómetro.
4: Hola, Sauquillo. Mira, ya he cometido el error de haberse llevado a tanto lesionado. Yo creo que nada más que se debería haber llevado como mucho a Nico y a Lamín. Yo creo que hay que minimizar daños. Yo, desde luego, no sacaría ninguno de los dos el domingo contra Arabia. Si no es capaz España de ganarle a Arabia sin Nico y Lamín, pues la verdad es que no sé para qué hemos ido. Yo creo que tiene suficiente equipo como para ganar.
5: Buenos días, Sauki. Nos han cambiado a Luis de la Fuente por el Pitufo Gruñón. Yo de verdad no soporto más enfados ni más rabietas de este hombre. Si yo no puedo sufrir y vibrar con mi selección, apague, vámonos. O sea, ahora que le pregunten a Rodri qué opina, a Pedri qué opina de que Rodri al 50% es mejor que él. Apagando incendios con gasolina.
1: Bueno, no. No, lo veo así.
5: Ya sabemos lo que hemos ganado, porque lo hemos ganado todos, ¿eh? No lo has ganado tú solo. Gracias.
6: Buenas tardes, Sauki. Yo, la verdad, que como ha dicho otro oyente, yo no entiendo que a un Mundial que se juega cada 4 años, con lo importante que es, que nos llevemos a Rodri recién salido de una lesión grave, a Gavi de una lesión grave, a Merino de una lesión grave, a Nico que no ha jugado en todo el año, a Lamín tocado, a Víctor Muñoz tocado. Pero si esto es que es increíble. ¿Cómo podemos presentarnos en un Mundial así? ¡Qué confianza!
1: Aún no voy a escuchar más, ¿eh? Porque esto, mira, no le voy a quitar el puesto a Tezanos, porque ya bastante tiene el hombre, pero esto es casi como en el CIS, ¿eh? Encuestas micro encuestas sociológicas a propósito del equipo de todos de la selección española. No le voy a preguntar a Tezanos porque la encuesta sería un poco surrealista el resultado de la misma. Pero bueno, no, lo que ha dicho ese oyente, veo a mucha gente cogiendo la matrícula de la Fuente, ¿no? Fíjate que tiene un carácter buenísimo, pero a veces saca el genio. Y ayer le hice a Castaño, con todas las críticas que ha recibido Rodri, en parte, pues eso fue como lo del Bosque después de la derrota ante Suiza en 2010, ¿no? Que le hubiera gustado reencarnarse en Busquets, una forma de defender su apuesta por ese doble pivote Busquets, Xabi Alonso, así defendió de las críticas a Busquets. Pues de la Fuente lo que hace ayer con Castaño es que dice, si ha sido el penúltimo Balón de Oro, es el mejor jugador en esa posición del mundo. Entonces, al 50% se viene arriba, es mejor que cualquiera. No es que esté echándole porquería a Pedri, hombre, es que soy muy torticeros. ¿No?
0: No dijo cualquiera, dijo que la mayoría de mediocentros.
1: Pues porque la mayoría, pues seguramente sí. Pedri ahora está mucho mejor que no, Rodri.
0: Es verdad que considerar a Pedri mediocentro, es verdad que
1: y tampoco, claro, más exacto,
0: es
1: tampoco
0: un poquito
1: mediocentro.
0: Ajustarlo.
1: Por eso que, de verdad que yo respeto todas las opiniones, ¿eh? Creo que lo demuestro cada día, desde hace muchos años, que me encanta escuchar a los oyentes, a los que tienen a bien, a su vez, escucharnos a nosotros, y abro todas las ventanas a vuestra participación, pero, jolín, a veces le buscamos tres pies al gato. ¿No, José Ignacio, o qué?
2: A ver, a mí me parece, sobre todo, que se está haciendo excesivamente crítico con De La Fuente respecto a si ha llevado a jugadores que vienen de lesión o que no estaban a tope de forma. Porque Rodri, pues que se está hablando, es que es un Balón de Oro, es innegable,
1: claro, es
2: que tiene estar.
1: ¿Cómo te vas a dejar a Lamino, a Nico, porque no estén bien en
2: claro,
1: casa? Te los tienes que llevar.
2: Claro.
1: A Rodri igual.
2: Y luego lo que quería recordar también, hasta hace poco tiempo, a un Mundial iban 22 o luego 23, ahora van 26. Es decir, que a mí me parece que esos tres de más ya te justifica que al final este Mundial va a ser un partido más solo, no es que vaya a ser una subida de partidos muchísimo mayor, no va a hacer subir el Everest, y creo que esos tres jugadores de más que tienes en la lista justifica más que de sobra que pueda haber la presencia de alguno que no esté a tope, y que me parece que en general esos nombres que se ha llevado de gente que no está al 100%, es más que justificable esperarles. Si estuviéramos en cuartos y estuviéramos diciendo que es que ha habido alguna lesión más y que se echa de menos, que hubiera habido más jugadores a tope físicamente, pero es que no es el caso. Creo que estamos criticando demasiado y se está haciendo, bueno, pues porque se ha empezado empatando a cero con Cabo Verde, y en este país somos así, que ya pues hay que quemarlo todo porque nos ha ganado a Cabo Verde. Pero el tema de haber llevado a jugadores rankeantes a la lista, siendo 26, no me parece que sea algo para criticar como se está haciendo.
1: Quiero una reflexión final, aquí, José, Luis, tuya, sí, y de rápida. 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Ahora os doy más detalles enseguida, pero a ver, Luis, que vamos cerrando la paradeta.
0: Sí, súper rápido. No, por lo que decía José, o sea, yo creo que la crítica no es tanto la que se extendía este oyente hablando de los que venían de lesiones graves, que por cierto también se ha olvidado a Fabián, que también ha estado casi el año inédito, sino que parte de los lesionados, o la gran mayoría de los lesionados, están en dos posiciones claves para España, para esta España de Luis de la Fuente, que son los extremos. Entonces yo creo que la crítica va más por ahí, o debería ir más por ahí, porque esta España no sabe jugar sin esa seña de identidad que han sido las bandas, como demostramos en la Eurocopa. Entonces, claro, que si de cuatro extremos tres están tocados o medio lesionados, pues entiendo que la gente pues se haya echado un poquito encima, porque realmente es una seña de identidad que necesitamos y que no tenemos, y que quizá no tengamos al menos a pleno rendimiento hasta Uruguay o incluso hasta los 16avos de final.
1: Os juro que esto ha sido pues por libre albedrío, o sea, ha sido por generación espontánea el hecho de que me quede con Tony, respetando mucho a Luis y a José Ignacio, como el corrillero que cierra este tiempo de opinión a propósito de España. Me quedo con el que estaba más optimista. Tony, vamos a despedir esto como Dios manda, a ver.
3: Yo estoy de acuerdo con José con el hecho de que siendo 26 tienes un poquito más de riesgo. Lo que pasa es que Luis de la Fuente, o sea, tiene más opciones de arriesgar. Lo que pasa es que Luis de la Fuente demostró en el primer partido que se ha llevado jugadores en los que no tiene confianza. Y eso sí que duele, porque haces una selección de 26 jugadores y ahora es momento de que Luis de la Fuente dé un paso adelante. Es momento entrenador, no es momento nada más, es momento seleccionador, para que él tome las decisiones oportunas, para que contra Arabia Saudí demos un paso adelante.
1: Bien, habéis estado muy bien los tres, ¿eh? Cada uno en su punto de escepticismo, pesimismo y realismo, ¿eh? Pero a ver si...
0: Has subido bastante a mi barco, ¿eh? No era yo tan crítico.
1: Bueno, al final ya verás cómo el domingo, porque somos así, ¿eh? El domingo, si goleásemos, que no lo creo, a Arabia Saudí, ya campeones del mundo, sin llegar al 19 de julio, ¿eh? Seguro, vamos, que conozco a mis compatriotas.
0: Firmo un 1-0 y con eso nos vamos.
1: Yo también lo dije ayer, 1-0 y ya por Uruguay. Esto es así. Bueno, iremos poco a poco a más, eso deseamos. Gracias a los tres. Luigi, un abrazo, buen fin de...
0: Un abrazo gigante.
1: Tony, gracias.
3: Un abrazo.
1: Y me encanta ahí cómo tuneas el comedor. Gracias, Martínez.
3: Grande.
1: Gracias también, José Ignacio Fernández, un abrazo, ABC.
2: Un abrazo fuerte para todos.
1: Hasta aquí el Corrillo de España, al ritmo de Elvis Presley. Burning Love. En Tennessee se crió, o creció, porque nació en Tupelo, Mississippi, pero en Tennessee, donde está Mary Lane, donde murió el rey del rock, ahí también está a esta hora desperezándose, en Chattanooga, en el cuartel general de España, la selección de Luis de la Fuente. Muy criticado, demasiado criticado, a ver si al final acaba callando muchas bocas, de nuevo, al que no consideraron casi ninguno, en los medios ni en los aficionados, cuando fue elegido sustituto de Luis Enrique. Y fijaos, con él tocamos metal. 2023, Liga de las Naciones, 2024, Eurocopa. Habrá segunda estrella con él también, 19 de julio, en este Mundial 2026. Hasta las 3, esto es directo Marca Mundial en la Radio El Deporte, Radio Marca. 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Sí, directo Marca Mundial, también está dando que hablar. Hasta las 3, en la Radio del Mundial, Radio Marca.
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0: 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Venga, cerramos con baloncesto porque qué forma de arrancar. Menudo espectáculo Showtime, ¿verdad? La final de la Liga Endesa. Charly Santos, hola de nuevo, buenas tardes.
1: Rafa, ¿qué tal? De los partidos más bonitos que se recuerdan en estas instancias, finales con épica. Sí que ha habido muchos en la historia de las finales de la ACB, pero de la calidad del de ayer, pocos. 112-113, victoria por tan solo un punto del Barça en la prórroga. La forzó con dos triplazos de Will Claiborne y supo sacar ese partido en los instantes finales con un gran trabajo de Joel Parra en el tiempo extra. El Barça, que rompe el factor cancha, coloca el 0-1 y tiene ahora dos partidos en el Palau la semana que viene para levantar el título de Liga. Mañana, segundo encuentro en el Roch Arena con el objetivo de los valencianos del 1-1 y del Barça de poner el 0-2. Más allá de eso, Rafa, terremoto en el Real Madrid de baloncesto. Parece que ¿sí? Juan Carlos Sánchez Lázaro va a volver a ser el director de la sección después de marcharse la temporada pasada después de 15 años y que van a salir tanto Sergio Rodríguez como Martín Aspochus, con lo cual reestructuración total de la sección, Rafa, que tiene que fichar jugadores y que eso sí ratifica a Sergio Escariolo, que tiene contrato por dos temporadas más.
0: Tiene consecuencias en un club como es el Real Madrid, lo hemos visto en la sección de fútbol, también en la de baloncesto, el no ganar nada. Y hacía 15 años que eso no pasaba en la sección de básquet. Muy bien, Charly, gracias.
1: Chao, Rafa.
0: Y a disfrutar, a seguir disfrutando de esta final de la Liga Endesa, Valencia, Básquet, Barça. Vamos que nos vamos. Tú cierras este programa un día más, directo Marca Mundial y también la semana.
2: Buenos días, Sauki. Venga, a ver, menos dramatismo. Bueno, vamos a ver, el primer partido siempre es bueno un toque de atención, porque así les ponen las pilas a los chavales que ya se pensaba que iban a ganar el Mundial con la gorra y no es así. Así que tranquilidad. Y el próximo domingo no pasa nada, pero vamos a ganar y vamos a ganar bien. Y vamos a ir de más a super más. Así que tranquilidad, ¿vale? Buenos días.
3: Habláis mucho de Gavi, que por lo menos hizo su trabajo de atraer al lateral para que pudiera subir Cucurella a la zona de ataque, y no habláis de Marco Llorente, que no hizo nada en todo el partido. Marco Llorente no es jugador para jugar por banda contra un equipo que está cerrado, sino para partidos donde haya mucha brega. Pero bueno, ustedes son los entendidos. Hay que mirar a los jugadores cuando no tienen el balón. Y Odriozabal, pues ni nombrarlo, porque si no le llegan balones, que baje al centro del campo a buscarlos, como hacen otros delanteros.
0: Lo hemos hablado, de hecho, lo hemos hablado. Bueno, de verdad, vamos a ser optimistas. Títulos de crédito y agradecimientos: Adrián Portellano, Ángel Montoya sin rima. Vamos a pensar en que el domingo nos sacamos la espinita del mal debut ante Cabo Verde. Así que a por Arabia Saudí. ¡Y vamos, España! ¡Feliz fin de semana!
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4: ¿Qué tal, eh? Muy buenas. Hoy es viernes, cerramos semanita, 19 de junio 2026. Aquí cada día un poquito más enganchados al Mundial de Estados Unidos, esperando la reacción del combinado de Luis de la Fuente, que ayer tuvo, no sé si turné por los medios de comunicación, pero al menos lo escuché en el partidazo para un poquito reconocer errores del pasado en el choque ante Cabo Verde. Ayer escuchamos a Cucureña. Yo sigo fiel a mi teoría, Cucurella madridista desde pequeñito. El discurso de Cucurella ayer en sala de prensa es de madridista que cumple su sueño de jugar en el Real Madrid. El Barcelona de momento no se mueve, Deco sigue trabajando y es viernes de Mateo Moreto, con lo cual muchos nombres propios encima de la mesa que os vamos a comentar, esperando la operación esta bomba que el entorno del Real Madrid y de Florentino dice que va a hacer el Real Madrid o durante o después del Mundial de Estados Unidos. Hablaremos de baloncesto, aunque Charly Santos no quiera, entrará aquí para contar que el Barcelona de Xavi Pascual se adelanta en la serie final de la Liga ACB. Un poquito de José Fiesta, José Rodríguez con el Atlético de Madrid. Una noticia así pequeñita, mediana, de Alberto Santa Cruz desde Bilbao y el Látigo Serrano, que supongo ya Morenito, Cachita, nos espera en la Costa del Sol. Primero saludo, Mateo Moreto, ¿qué tal? Muy buenas.
5: Qué tal, David? Muy buenas.
4: Tienes libertad absoluta para trajinar con el teléfono móvil, para atender llamadas, que los representantes ahora están... Es el momento de la temporada, ¿no? Durante el Mundial, cuando más se llama.
5: Sí, sí. Estoy valorando si comprarme otro móvil, la verdad.
4: Deberías.
5: Porque con el calor se está reventando. Bueno, de verdad, ¿eh? No es broma, pero bueno, vamos a ver.
4: ¿Se espera alguna noticia bomba durante el Mundial o no? Y si es esa noticia bomba que está por llegar, ¿será el Real Madrid seguro sí o sí el protagonista?
5: Yo creo que el Madrid nos va a divertir, hablando de mercado de fichajes, de rumores y tal, porque tienen que fichar a dos o tres más. Entonces, y van a ser nombres importantes y gordos, así que vamos a ver.
4: Después te pregunto durante tu sección, pero el Manchester City está firmando poca cosa, ¿no? Creo que firmó alguno del Forest.
5: Sí, el centrocampista del Forest.
4: Pero con la salida de Guardiola yo pensé que iban a tirar de talonario, ¿no?
5: Ya, pero va a haber movimiento, David. O sea, que yo sé que el Manchester City se puede gastar y va a gastar un montón de dinero para fichar a dos centrocampistas. Y incluso hay que fichar a un lateral más. Entonces yo creo que el City va un poco despacio, pero va a llegar.
4: ¿Y Mateo Moreto con quién va en el Mundial, ya que no está Italia?
5: Bueno, claro, para mí España es mi segunda casa, así que...
4: ¿Con España?
5: España seguro 100%.
4: Parra, ¿qué tal? Muy buenas.
6: ¿Qué tal, David? Muy buenas.
4: ¿Cómo se presenta el viernes?
6: Se presenta chulo, ¿eh?
4: ¿Sí?
6: Juega Estados Unidos, que fue una de las sorpresas, yo creo, en la primera jornada. Yo tengo esta noche el Marruecos-Escocia, que bien. Me ha asignado Monjil la selección de Marruecos.
4: Muy bien.
6: Me gusta. Juega a las 2:30 de la mañana Brasil contra Tahití. Y luego a las 5 un partido para quedarse, Turquía-Paraguay.
4: Partidazo.
6: Hombre, está bien.
4: Oye, ahora le pregunto al Látigo para que me dé su opinión, pero ¿Salma se pira del Barcelona sí o sí?
6: Sí, sí, sí.
4: Pero oye, me han dicho, he escuchado en Cataluña Radio, en Tot Costa, que pide un quilazo. Un quilazo
6: sí.
4: lo cobra Alexia y Aitana, se me apura, ¿no?
6: A ver, es que ella también, a nivel comercial, es una jugadora que tiene mucho, mucho marketing y mucha potencia. Bueno, se está empezando a cumplir un poco, David, no es por sacar pecho, pero un poco lo que contamos justo el día después de la final de la Champions. A Salma la quería el Olympique de Lyon en aquel momento, ahora es verdad que se le va a abrir mucho mercado, yo creo que sí. Ahora hay que ver qué firma el Barça, porque está el asunto complicado, pero yo creo que están saliendo muchas jugadoras y se ha debilitado mucho el equipo, ¿eh?
4: Látigo Serrano, amigo, ¿qué tal? Muy buenas.
7: ¿Qué tal, David? Muy buenas.
4: No te voy a preguntar por lo de Salma y por lo de del tal, porque estás otra cosa. Bueno,
7: me lo había preparado.
4: ¿Camiseta oficial o trucha?
7: Es como esta camiseta es como la oferta del Madrid por Julián Álvarez.
4: ¿Es trucha?
7: Bastante, te vas con el 23.
4: Hostia, pues
5: creo.
4: Pues da el pego. Oye,
7: la percha hace mucho, ¿eh?
4: Me decía Parra, pregúntale al Látigo que es de los pocos que dice que no le ilusionan los fichajes que está haciendo el Madrid.
7: Quitando Cucurella, no. Estos cuatro primeros que han venido, bueno, son un poco para calmar el deseo de Mourinho de equilibrar la plantilla y de tener un lateral zurdo, un lateral diestro, un central y la operación de Bernardo Silva como oportunidad de mercado. Pero a mí me parece que Cucurella sí, el resto creo que me ofrecen muchas dudas y creo que en el Madrid lo mejor está por venir y sobre todo está por irse.
4: ¿Por irse a quién te refieres?
7: A jugadores como Camavinga, como Asensio, como Fede Valverde, como Gonzalo, como Mastantuono cedido. No, creo que van a salir bastantes.
4: ¿Y qué jugador crees que va? Porque se está ya haciendo cada más fuerte el rumor de que Florentino va a intentar un fichaje gordo durante o después del Mundial. La gente habla de Olise, de Enzo Fernández. Yo sigo pensando que Enzo es curarse en salud. Si no puedes conseguir a Olise, pues oye, vendes que Enzo es el galáctico. ¿Crees que uno de los dos acaba en Madrid sí o sí o no?
7: Sí, uno de los dos seguro. Es decir, si no viene Olise, que es el escenario probable, acabará viniendo Enzo. Tampoco descartaría el escenario de Máximo en que acabarán viniendo los dos. Porque me consta que Florentino quiere a Olise o a nadie más, es Olise o Olise, y ahí está dispuesto a poner, a mí me decían en el club la semana pasada, 200 millones y un poco más. No me concretaron cuánto es ese poco más, si es un 5%, si es un 10%, pero estamos hablando de rozar o superar el récord de Neymar al PSG de 222 millones.
4: Yo era de los que daba por seguro que Olise no acabaría en el Madrid, pero otro día hablé con un amigo mío que tiene muy buenos contactos con Inglaterra, con Alemania, y me decía, es verdad, el Bayern de Múnich no es un club vendedor, pero quiero ver yo cómo si al Bayern de Múnich le ponen encima de la mesa 180, dice que no a vender a Olise. Y dije, claro, hostia, no me digas. Dice, no lo descartes.
7: La historia es que el Madrid le va a presentar al Bayern de salida la mayor oferta que jamás el Bayern haya recibido por nadie. El Madrid asume que esa oferta va a ser rechazada. Pero a partir de ahí, si el Madrid ve que el Bayern titubea, que el Bayern duda, que el Bayern se lo piensa, Florentino va a hacer un all-in. O sea, va a poner esos 200. Como el Bayern titubee, claro, es que el Bayern tiene una comisión financiera y una comisión deportiva. Y que un tío que te costó 55 te pongan 200 encima de la mesa, teniendo a Musiala, teniendo a Luis Díaz, teniendo a Harry Kane, habiendo fichado al delantero de Marruecos. O sea, yo soy el Bayern y me lo pienso.
4: Parra, ¿tú?
6: Vamos, yo ficharía a Olise 100%, entre otras cosas porque juega por la derecha, que es algo que en el Real Madrid en los últimos años han fichado todos jugadores que juegan por la izquierda para ponerlos en la derecha. Luego tengo, o sea, una reflexión a propósito de cómo ha sido este verano, porque viene el Real Madrid de unas elecciones, y yo creo que el socio del Real Madrid, y es verdad que hablar por el socio del Real Madrid es hablar en boca de mucha gente, pero creo que
4: ¿Eres socio, no?
6: No, yo no soy socio. No.
4: ¿Pero no lo fuiste nunca?
6: No, no lo soy.
4: El látigo sí, ¿eh?
6: Látigo sí.
7: Espera, sí.
6: Claro, puede ser. Eso no lo descarto. Pero no soy socio. Perfecto. Porque los socios en el Real Madrid tienen que tener línea descendente. O sea, no se puede ser socio de nuevas, salvo algún.
7: Es hereditario.
6: Salvo algún chanchullo.
7: Como una casa real, como.
4: Correcto.
6: Entonces, lo que iba a decir es: yo creo que el socio del Real Madrid no necesitaba unas elecciones, lo que necesitaba era esto, David. O sea, el socio del Real Madrid, las elecciones ahora han estado bien, ha habido democratización, se ha votado, se ha puesto un poco las pilas también quizá Florentino Pérez, pero yo creo que el socio del Real Madrid, si tú le preguntas, cuando termina la final de la Champions entre el Arsenal y el PSG, lo que te piden no son elecciones, lo que te pide es esto. A Enzo, a Olise, a Cucurella, a jugadores, que es un poco yo creo que la teoría del látigo. Si el Madrid ficha a Enzo, a Olise, a Cucurella y a Bernardo y a Dumfries y a Konaté, buen mercado. Si tus armas de mercado solo son Dumfries, Konaté y Bernardo, te quedas corto.
4: Todavía no estamos.
6: ¿Cómo entiendo ya el látigo? Es que le veo cada dos.
4: Sí. Todavía no estamos en la sección de Moreto, pero te pregunto, ¿tú crees que el Bayern puede dejar salir a Olise? Es el nombre del.
5: Yo pregunté mil veces a gente del Bayern y a fuentes mías cercanas al club y tal, y me han dicho, por 200 millones, ni de coña. Luego, si el Madrid, poniendo 220 o algo más, algo irrechazable, vamos a ver. Pero de momento el Bayern quiere encerrarse en sus posiciones.
4: Látigo, yo creo que acabéis con Enzo, ¿eh?
7: No lo sé. A ver, yo quiero ver que el Bayern rechace 200 millones. Desde luego también te digo una cosa. Si en 200 te dicen que no, pero en 220 te dicen que sí, al 100% Olise jugador del Madrid. Es decir, el Madrid no rompe esa operación por 20 millones ni de coña. O sea, otra cosa es que te digan, no, tienen que ser 300. Y digan, no, a 300 no voy a llegar. Pero si en 200 te dicen que no, pero 220 sí, es trato hecho.
4: Lo de Cucurella, me decías, Látigo, que te motiva mucho, te pone por su pasado barcelonista o porque te pone un lateral izquierdo como Cucurella.
7: Porque creo que es un jugador que al Madrid le encaja muy bien, porque es un jugador con ADN Real Madrid, es decir, es intenso, es agresivo, tiene talento, pelea. Yo creo que al Bernabéu se lo va a meter en el bolsillo en dos partidos. Y luego es un jugador muy molón, ¿sabes? Los pelos, la capacidad que tiene. O sea, yo veo a gente comprándose la camiseta de Cucurella en el Bernabéu.
4: ¿Y Carreras? ¿Qué hacemos con Carreras?
7: El Madrid dice que no se vende, pero me parece que es también una estrategia de negociación. No puedes tener un suplente para jugar el 20% de los minutos que te ha costado 50 millones. O sea, yo me quedaría con Fran García y vendería Carreras por 30, 25, lo que me den.
4: Y lo del año pasado, si el Madrid hace lo que hace esta temporada en la planificación, que es fichar todo lo que ya fichó el año pasado, ¿alguien asume responsabilidades o no?
7: No. En principio no creo que del departamento técnico del Madrid, de la dirección de fútbol, salga nadie. Pero la clave de los ricos es que los ricos tienen dinero suficiente para arreglar sus propias cagadas. Es decir, compro el lateral izquierdo que es malo, al año siguiente compro otro. Compro un central que es malo, al año siguiente compro, no uno, compro dos. Entonces, esto lo hace el Madrid y lo han hecho muchos clubes, ¿eh? O sea, el Liverpool lo va a tener que hacer, se va a tener que autocorregir, y el Madrid y muchos clubes lo han hecho.
6: Bueno, el Arsenal, por ejemplo, pagó la temporada pasada por Gyökeres, no sé cuánto fue, Mateo, pero este año se está hablando de fichar a Julián Álvarez. Es decir, claro, que el Arsenal, como tiene dinero ilimitado, pues es que yo creo que también es mejor, ¿no? Si tú has visto que las cosas van mal, si tienes pasta para poder corregirlo, ¿para qué vas a seguir? No tiene sentido empecinarte, yo que sé, en Carreras si no ha dado el nivel. Tiene 21 años, si lo da en dos años, pues estará bien amortizado, pero...
5: Para mí, David, un fichaje que va a sorprender mucho a los aficionados de Real Madrid va a ser Dumfries, porque yo le conozco muy bien y es un fichaje de rendimiento inmediato, defiende, marca, corre, es un tío que para mí es el estilo puro de José Mourinho y va a ser un fichaje buenísimo para mí.
4: Oye, me salta una alarma de marca. Víctor Muñoz vuelve a parar al no sentir buenas sensaciones. Se empieza a confirmar, Látigo, que se convocaron a más jugadores lesionados de lo que sería recomendable, ¿no?
7: Sin duda. Tú a Lamine te le tienes que llevar escayolado. Y a Mikel Merino, por agradecimiento a los servicios prestados, lo puedo entender. Pero tú a Víctor Muñoz, que viene porque suple a Barrenechea, que también estaba lesionado, y porque se ha caído Fermín también lesionado, lo siento mucho. Si no está Víctor Muñoz, pasa al siguiente, llamas a Moleiro o llamas al que quieras, me da igual. Pero no puede, es como si se hubiera llevado a Pablo Barrios, es que no, creo que se ha llevado a demasiados jugadores lesionados.
4: ¿Coincides, Parra?
6: Bueno, yo creo que lo sobre todo el asunto de llevarte un jugador tocado es que Nico y Lamine también están tocados. O sea, por ejemplo, en la Eurocopa...
4: A Nico le vi pelín tieso, ¿eh?
6: Bueno, pues jugó 5 minutos. Mucho. Pero, ya. Por ejemplo, en la Eurocopa tú te llevaste a Ayoce, que era un jugador que te gustaba mucho y que estaba un poco tocado. Y te llevaste a Dani Olmo, pero tenías sanos muchos futbolistas. O sea, si Nico y Lamine están sanos, yo entiendo que te lleves a un jugador que te gusta por un rol específico. Pero es verdad que si tienes a dos tocados, a Luis Enrique le pasó en el Mundial, llevó dos laterales izquierdos nada más y no tenía recambios. Gallá se hizo un esguince y tuvo que quitar a Gallá y poner. Y ya no sé si fuese que se llevó a Balde. O no recuerdo cómo fue, pero yo creo que es un error te lleva Víctor Muñoz si no estaba al 100%.
4: Oye, me dicen que hay guerra civil en el cuartel general de Portugal, que se ve que hasta João Neves, ¿no?, ha dicho en plan que Cristiano es uno más, que se tiene que adaptar.
6: No, yo creo que lo que quiere decir João Neves, como experto en Portugal que
4: sí,
6: soy,
4: correcto.
6: Lo que quiere decir João Neves es que Cristiano Ronaldo está para aportar y que es un jugador más, que saben la historia que ha hecho, pero que él quiere aportar como uno más. No, yo no lo tomo como algo despectivo. Sí que me extraña un poco, no sé si lo has visto, la historia que ha puesto Katy Aveiro, la hermana de Cristiano.
4: La hermana, siempre está con el Twitter ahí.
6: Lo he visto en Twitter y espero no comprarme un fake, algo así como que rajando del equipo de Portugal.
4: ¿Sí?
6: Sí, rajando del equipo de Portugal.
4: Látigo, ¿tú crees que resta más que suma este Cristiano, eh?
7: Este Cristiano, sí. Si te lo llevas, tiene que jugar, porque es una leyenda, no del fútbol, sino del país, una leyenda de Portugal, pero hay un momento en el que tienes que poner pie en pared y pasar el mal trago de decir que no le convocas, de decírselo a él y de anunciarlo, y empezar una nueva etapa. Si te lo llevas, te lo comes. Y creo que ha sido un error convocarlo para este Mundial.
4: He leído, Mateo, que Roberto Martínez podría firmar por el Al-Nassr la próxima temporada al acabar el Mundial. Y entonces dicen, claro, como va a entrenar a Cristiano, ahora no tiene pelotas de quitar a Cristiano.
7: Tiene sentido.
4: ¿No? Tiene sentido, ¿eh? Todo. Esto ha sido un ejercicio periodístico que me acabo de cascar aquí como que no quiere la cosa, ¿eh?
6: No, pero hombre, a ver, yo creo que Portugal tiene mejores jugadores que Cristiano para jugar de delantero.
4: No tengo ni idea.
7: Desconozco cómo está el mercado portugués, pero a lo mejor tienes que jugar con falso 9, con todos los centrocampistas que tiene, un poco lo que le pasó a la España del Bosque.
6: Gonzalo Ramos, que podría jugar como 9, no es titular en el PSG, y Rafa Leao no está en un momento arrasado.
4: Ya no es tanto si hay alguno mejor, sino si te condiciona demasiado tener a Cristiano como para jugar el fútbol que generalmente debería hacer Portugal con tipos como João Neves, como Vitinha y toda esta peña que es muy buena.
6: Pero si es que el máximo goleador de Portugal con Roberto Martínez es Cristiano y el mejor promedio de Cristiano con Portugal es con Roberto Martínez. No tiene argumentos para quitarlo. Si es que eso es otra, que si, hombre, yo entiendo que si Gyökeres fuese portugués o si Cristiano jugase en la posición de Lamine y viera Lamine, no, pero es que no hay más, yo creo que no hay más, y creo que además creo que hay que tener todavía confianza en Portugal.
4: Yo creo que esto que se está viviendo en la concentración de Portugal les va a costar caro a los de cuando hay tan mal rollo en una selección.
7: Eso
4: acaba explotando
7: esto
4: siempre.
7: Es a España en el Mundial 2006 con Albelda, Cañizares,
4: ¿te acuerdas?
7: Raulito, Michel Salgado, que Luis se los quería mandar a los cuatro para casa.
4: Y el documental, vi el otro día el documental en Netflix de la Francia de Raymond Domenech, aquella que se plantó, que no quisieron entrenar. Bueno,
7: el padre de Juan Castro.
4: Eso, me encantaría que pasase en España eso.
6: A mí me encanta lo de.
4: Me encantaría, me fliparía ahí, diciéndose de todo la cara, llamándose hijo de Anelka.
6: Pero tal. ¿Tú sabes que Domenech hacía convocatorias por los horóscopos?
4: Por eso dicen, yo creo que eso es más leyenda que otra cosa.
6: No.
4: ¿Sabes que es catalán, de familia catalana?
6: No lo sabía.
4: Algún defecto tenía que tener.
6: En el futbolín entró un tipo de horóscopos que decía que era muy importante, que el Madrid iba mal porque no tenía horóscopos de tierra.
4: Y yo no me acordaba en el documental, hay un momento en el cual. Francia se pega un palo durante ese mundial espectacular, sale en zona mixta, está súper nervioso, no sabe qué decir.
7: Y le pide matrimonio a mujer.
4: Y la novia, que era la presentadora de ese programa, estaba ahí y el tío le pide matrimonio. Dice, estoy muy mal y ahora más que nunca necesito mi gente y el amor de mi pareja y desde aquí te pido. La tía dice que le pegó un moco al salir del programa, pero ¿qué cojones estás haciendo que han eliminado a Francia y me pides matrimonio? Menudo, o sea, pensé, eso debería pasar en España.
6: Hombre, fue lo que inspiró a Casillas.
4: Hombre, sí, es verdad. Bueno, en España, más o menos, lo más que no fue durante un mundial, ¿no? El mal rollo entre Barça y Madrid. Fue antes.
6: La previa de la Eurocopa 2012.
4: Exacto.
6: Pues yo sí he vivido una yo sí he vivido un equipo que ha ganado con muy mal rollo.
4: Hombre, el fútbol femenino.
6: La selección
4: es
6: femenina.
4: Es verdad.
6: Había bastante mal rollo y ganamos.
4: Se la estás poniendo botando al látigo. Después le pegarás un rejón al látigo.
6: No he dicho nada.
7: No, será culpa mía y
4: claro.
7: No me lo comeré yo.
4: Es verdad, es que al final le estás provocando. Oye, para mí ahora la favorita. Bueno, Argentina, hay varias. La que más me ha gustado, Inglaterra. ¿Tú, Parra?
6: Sí, Inglaterra. De la primera. Yo creo que la primera fase ha sido más una fase de nombres que de equipos, menos Inglaterra. Porque, por ejemplo, el partido de Argentina, evidentemente, nos emociona por lo de Messi, pero yo creo que fue más Messi que Argentina. Y a mí, Inglaterra, la verdad, me ha convencido bastante. No creo que vaya a ganar el Mundial, pero sí me ha convencido. Me ha gustado.
4: Mateo, ¿para ti?
5: A mí, sinceramente, como selección, como equipo, como carácter y todo, valores, sigo pensando en que Alemania va a ganar el Mundial.
4: Sería espectacular, ¿eh? Nadie cuenta con Alemania. Uf. Pero bueno, esto funciona de un partido a otro. Argentina era súper favorita antes del Mundial y arrancó el Mundial que parecía que no existía. El otro día marca tres Messi y vuelve a ser favorita. ¿Para ti, Látigo?
7: Para mí la primera jornada ha sido de Inglaterra, pero creo que el favorito que sale reforzadísimo de la primera jornada es Francia. O sea, tú ves a Olise, o sea, sin estar viendo Dembélé, pero solamente ver la conexión Olise-Mbappé, más lo que tiene Francia atrás con Upamecano y Saliba, blindado con Tchouaméni y Rabiot. O sea, me parece que es un equipo que es casi imposible que le batan.
6: Es que es un equipo, el otro día lo veíamos, que se parte todo el rato, pero que a De Sams no le importa. Porque claro, si tú defiendes bien,
7: juega eso.
4: Sí, Mateo, atiende. Están llamando a Mateo, es alguna gente, por favor, atiende.
6: Sí, sal.
4: Lo que tú prefieras, puedes salir, entrar, esta es tu casa.
5: Voy.
4: No pasa nada ahí.
7: Puedes poner un altavoz, también sería
4: sería lo suyo. Oye, aprovechamos para que entre el mozo de la publi. Ya está Chitu preparado.
6: Sí, está.
4: Chitu, venga, vamos. Aquí un poquito
6: no,
4: publi.
6: Entra por el otro lado con respecto a Chitu para muy no parecerse a él.
4: Ah, coño, ¿por qué no ha venido Chitu? ¿Qué pasa, Luisjo? ¿Cómo estamos?
1: Muy buenas. Este Here We Go no lo ha dicho Moreto, ¿eh?
4: No lo ha dicho Moreto, no lo ha dicho
1: yo.
4: No lo ha dicho pues Moreto. Oye, ¿que no ha podido venir Chitu o qué?
1: No sé qué ha pasado. Ya se nos ha ido. Esperemos que esté bien.
4: Oye, ¿pero por qué te has puesto la camiseta de España si te quedabas mejor la de Italia?
1: A ver, eso hace una historia que...
4: Eso es la historia, ya la contamos ayer. No, no. Adidas nos ha enviado bastantes camisetas de selección y la de Italia no sé por qué pasó que enviaron una XSS, que evidentemente, pues aquí hay gente que se cuida, pero no tanto. De hecho, vino mi hijo Mateo, de 13 años, se la puso y le iba justita. Y cuando llego aquí veo a Luis Jo con la camiseta de Italia, digo, ¿qué haces? Y dice, hostia, no puedo respirar. Ha sido tú, ¿no?
6: Te digo una cosa, la de Llorente en el Mundial 2010 le quedaba holgada con cómo le quedaba a Luis con la de Italia.
4: No podía respirar, le digo, porque está rojo, que digo,
1: estaba sufriendo,
4: antes de abrir.
1: Estaba sufriendo.
4: Dice que no, digo, quítatela, coño, ponte otra. ¿Cuál llevas? ¿Esa es tuya?
1: Bueno, está robada.
4: ¿Pero qué pone ahí detrás? ¿Qué he visto?
1: Víctor
4: ahí?
1: Muñoz.
4: ¿Víctor Muñoz? Ah, mira. ¿Y sí, eso? Sí, sí. ¿De quién es?
1: Pues me la he encontrado ahí y me la he puesto.
4: Claro que sí. Aquí se roba y
1: después
4: se roba.
1: Para adentro.
4: Aquí se roba y después se roba.
1: Una.
4: Venga, vamos con la publi.
1: Vamos con la publi, venga. Los paradores, que son los porteros. Bueno, no está Moreto para jugar.
4: No pasa nada. Pero no juego yo por él. No, Látigo, estás ahí, ¿no?
1: Látigo.
6: No.
4: Estaba
1: Látigo. Viene Moreto.
4: Está. Venga.
1: Moreto llega al juego.
4: No pasa nada.
1: No pasa nada. Tiramos. El portero. Lo vamos a ubicar en el Mundial de 1990.
4: El portero al cual se refiere la buena gente de Paradores es del Mundial del 90, que es el de Italia.
6: ¿No? Sí, pero yo no había ni nacido.
7: Sí,
1: yo tampoco, yo menos todavía. Pues yo no estaba ni pensado.
4: Perfecto.
1: Vale, ahí tenemos la silueta que nunca ayuda.
4: No, nunca ayuda.
1: Parece, o sea, un mid esto de la Wii, así que esto
4: es una pista absurda, pero ¿vale? Bueno.
1: Este tío jugó 4 mundiales. ¿Vale?
4: Un portero que jugó el Mundial de Italia y jugó 4 mundiales.
1: 4 mundiales.
4: Bien.
1: Vale, siguiente. 1024 partidos oficiales, que eso no ayuda a nadie, porque no.
4: Hombre, pero 1024.
1: No, pero no, nadie tiene los datos aquí ya. En la mano, pero bueno, está aquí el dato.
7: Pero ya te tienes que ir a un portero.
1: Y 1,87 de altura.
4: 1,87 de altura.
1: Sí.
6: Si doy un nombre y lo fallo.
4: Ablanedo no era, ¿eh?
6: Si digo un nombre y lo fallo, ya no vale.
1: No vale.
6: Ah, entonces aguanto.
1: Fuera, hay que aguantar.
4: Otra pista, venga.
1: Venga, otra pista. Fue el primero de su país en alcanzar las 100 internacionalidades.
6: Se me ha caído lo que yo pensaba.
4: El primero de su país.
1: Bueno, ya puedo decirlo, ¿en quién pensabas?
4: En el campo.
6: Voy a pensar en Rogerio Ceni.
1: No, el máximo goleador, ¿no? El portero que metió más goles.
4: Sí.
1: Vale, Moreto, muy buena. Tenemos aquí, te tiro aquí los datos.
6: Vale.
1: No, ¿vale? Mundial 1990, 4 mundiales, 1024 partidos oficiales, 1,87 de altura.
4: Y
1: fue el primero en alcanzar las 100 internacionalidades. Estamos hablando de un portero.
4: Que jugó en 1990, más pistas.
1: Más pistas. Ganó el trofeo Zamora una vez.
4: ¿Se jugó en la Liga?
1: Claro, eso, con eso ya suelto el
4: una vez solo
1: de que estuvo en la Liga y ganó. Muy buen portero, ¿eh?
6: Soy malísimo yo en estas cosas.
4: Vale. ¿Quién? ¿Bodo Illner? ¿Has dicho Bodo?
7: Podría ser Bodo Illner. Sí, podría ser Bodo Illner.
1: No,
4: vaya.
1: Os digo los equipos en los que jugó.
4: Dinos uno.
1: Valencia.
6: Canizares.
1: No.
4: No, porque es un portero que jugó 4 mundiales.
6: Ah,
4: ¿eh?
6: Vamos. O sea, te voy a jugar, no entiendo. 90, 94, 98 y
4: ya 2000. Lo tengo, ¿lo digo?
1: Venga, dilo. No lo has mirado, ¿no?
4: No, pero te digo otro equipo. Athletic Club de Bilbao.
1: Correcto.
4: Yo ya lo sé.
1: Zubizarreta. Ahí está.
4: Andoni Zubizarreta.
1: Andoni Zubizarreta, el portero, gana David Sánchez. Comparadores. ¿Dónde está mi cámara? ¿Cuál es?
4: Que siempre va a que tú quieras.
1: Vale, pues,
4: esa misma. Venga.
1: Pincha aquí, ya está.
4: Pinchamos
1: aquí. 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
4: ¿Cómo lo han memorizado, eh? Bueno, vamos, una maravilla. Oye, paramos un segundito y vamos con la sección de Mateo Moreto, con ¿sí? el mercado de fichajes, que hay muchos nombres propios importantes encima de la mesa. Venga, un minuto, no, menos de un minuto y volvemos, venga.
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4: Venga, a los prometidos deuda, estamos con la sección de mercado de Mateo Moreto. Me has pasado muchos nombres propios. Durante el Mundial todavía la gente está mucho más pendiente de ese mercado. Espérate que ahora me ha enviado un mensaje el látigo y me lo ha hecho perder. Aquí empezamos por uno que estaba cantado, sí, ¿no? Por un tema de romanticismo futbolero. Sergio Canales, ¿no?
5: Sí, sí. Bueno, estaba cantado, se estaba hablando mucho de él, de su regreso a Racing, de Santander. Y bueno, ya te lo puedo confirmar al 100%. Va a volver, firmará por 2 años. Lo que falta es simplemente la oficialidad. Pero después de varias reuniones, estaba cantado, él quería volver, tenía ofertas de Arabia, bueno, de Arabia y de Estados Unidos, pero finalmente su deseo se va a cumplir.
4: Después de Canales, Luis Milla, que hace tiempo que suena como que sale del Getafe, finalmente sale del Getafe. Sí. ¿Dónde jugará el hijo de Milla? El otro. ¿Cómo se llama Milla? Luis también, Luis. El padre, ¿no?
5: Sí. Sí. Luis Milla va a ser nuevo jugador del Como. Va a jugar la Champions la próxima temporada con el Como de Cesc Fàbregas, cerradísimo. Lo que falta es simplemente entender si finalmente el Como va a pagar la cláusula o va a negociar pequeños detalles del tema económico entre los clubes. Pero Luis Milla va a ser nuevo futbolista del Como.
6: Esto es una información que la manejaba bien Emilio Contreras, aquí en Marca con el Getafe. Es verdad que Milla tuvo la oportunidad de salir en enero. Creo que también lo habló, sí, Moreto, pero claro, sí, llegó un momento en el que Ángel Torres veía que el equipo se le podía caer, entonces pactó poder salir por menos dinero y luego ahora le viene una propuesta, creo, de Arabia, no recuerdo el equipo, pero
5: Al-Nassr,
6: y entonces hablando con gente que, bueno, maneja bastante bien información en ese sentido, te decían, David, que Luis Milla tenía que elegir entre la pasta, que sí, va a ser mucho más el Al-Nassr, o el sueño que ha podido tener, que lo decía ahora Moreto, que es jugar la Champions. O sea, el Como la temporada que viene, hay que ver si en su estadio, ¿has estado en Como?
4: ¿No?
6: Es precioso.
4: Sí, sí,
5: es increíble. Para mí lo va a pasar.
6: Y además es brutal porque, como hay tantos españoles, en la tienda, claro, del Como todo prácticamente era de gente española. O sea, es brutal.
4: Porque la llegada de Luis Milla tiene algo que ver con la salida de Sergi Roberto del Como, ¿o no?
5: Bueno, yo creo que no, porque tienen roles distintos y Luis Milla era un objetivo del Como desde hace tiempo, como lo contamos, bueno, en enero ya aquí en Marca. Quería simplemente cerrar el tema Luis Milla diciendo que va a salir básicamente por 6 millones de euros. Bien. Más o menos.
4: Bueno,
5: vamos a ver, repito, si pagan la cláusula o si pagan un poco más que la cláusula, porque depende, si tú pagas la cláusula tienes que pagar ya, si lo vas a negociar a lo mejor hay plazos, ¿no? Así que
7: tendría sitio en la Liga Española en 10 equipos, en ese precio es intolerable que muchos equipos de la Liga no hayan fichado un jugador como Luis Milla.
5: Estaba en la lista de varios clubes de la Liga, por ejemplo el Villarreal preguntó, sí. pero yo creo que el chico quería probar algo nuevo afuera de España, y repito, como es un sitio encantador, o sea que
4: es muy bonito, ¿no? El lago de Como, muy caro, supongo, ¿no, Mateo?
5: Hay que ir, bueno, para un futbolista a lo mejor.
4: Para un futbolista no.
6: No tan caro, ¿eh?
4: No, me lo vas a decir. Tú eres de Algete, ¿no?
6: Sí.
4: Algete es más barato que Como.
6: Hombre, nos ha fastidiado, pero estaría bueno, pero no es mucho más caro, o sea, hay sitios mucho más caros.
4: Hombre, ya me imagino, pero Como no tiene pinta de ser barato, ¿no?
6: No, de verdad te lo digo, que un plato de pasta o así, 18 euros, pues un precio estándar.
5: Bueno, plato de pasta 18,
4: depende de la calidad de la pasta.
5: Bueno, en Milán te puede salir a 12.
4: Más baratito.
5: Un poco.
4: Está cerca. ¿Cuánto hay de Milán a Como?
5: 20 minutos, creo.
4: Muchos jugadores que juegan en el Inter y el Milán viven en Como, ¿no?
5: Y al revés. Jugadores que juegan en Como viven en Milán.
6: De hecho, te cuento una cosa, David. La gente en Como era o del Milán o del Inter. O sea, estaba dividida entre el Milan y el Inter.
4: Y ahora no.
6: Y ahora no, ahora son del Como. Y el Como ha hecho el mismo proyecto en el fútbol femenino que hizo el fútbol masculino.
4: Tú sigue buscando al látigo, sigue.
6: Es que es verdad. El proyecto que ha hecho en el fútbol masculino con Cesc lo ha hecho en el femenino con Vero Boquete. Ha subido a primera división y Vero está en la dinámica de trabajo de Cesc. Dice que es espectacular y yo creo que va a terminar entrenando al Como.
4: Te quiero preguntar también por la auténtica sensación del Mundial. Este jugador de Marruecos que cambia de equipo, van a soltar la morterada por él o no?
5: Te tengo que desvelar un pequeño detalle, uh-huh, David, porque yo comenté esa noticia a mi fuente antes que ir al directo y le dije, oye, ¿puedo comentar esto? Porque para mí es una noticia muy bomba.
4: ¿Y te ha dicho que no?
5: Y me ha dicho no.
4: Vaya.
5: Lo único que puedo decir es que hay clubes de la Premier muy atentos a su situación y que le quieren.
4: Pero por mucho, este es mucha pasta, sí. Ya por un partido ya es mucha pasta.
5: Ya, pero es un futbolista que lleva, no te voy a decir años, pero hay grandes clubes detrás de él desde hace mucho tiempo. Y hay un club de la Premier que ya está hablando con el Lille.
4: Estaremos atentos entonces.
5: Sí.
4: Julián Álvarez, ¿novedades en el caso del argentino o no?
5: Bueno, quiero simplemente reafirmar una noticia que contamos aquí en Marca, porque te puedo decir que Julián sigue insistiendo y diciéndolo a su entorno y al Atlético de Madrid, a la gente cercana, que quiere irse al Barça. Luego, vamos a ver si este culebrón va a llegar hasta los últimos días del mercado, pero lo más importante en esta historia, yo creo, va a ser cuándo y si Julián va a dar la cara para ir al Barça. Entonces, bueno, simplemente te puedo decir que ese asunto ahora se ha un poco calmado, no se está hablando mucho, pero por detrás Julián sigue empujando para ir al Barça.
4: Hablábamos antes con el látigo de Olise y de Enzo Fernández. ¿De Enzo hay alguna novedad? Tenemos toda la sensación de que Enzo va loco por cambiar de equipo y si puede ser al Madrid, mejor que mejor.
5: Yo, averiguando un poco más y un poco mejor la info, he entendido que el deseo de Enzo es enorme, o sea que Enzo quiere ir al Madrid como sea, loquísimo para ir al Madrid, pero yo creo ahora mismo que el Madrid tiene otras prioridades e incluso para el centro del campo tiene también otros nombres.

0: Betis quiere a Fran García, sí o sí. Esto confirmadísimo. Luego hay otro club que sería el Rayo, pero este para el Rayo es un sueño imposible por un tema de costes. Así que de momento yo seguiría con el Betis. Y luego se ha hablado muchísimo de Gonzalo García. ¿Mm? Y, o sea, yo creo que tendrá como 10, 12 clubes que le quieren y han preguntado y ha sondeado.
1: De España y de fuera de España.
0: De,
1: ¿no?,
0: España, de Alemania, de Italia, incluso el Como, un montón de clubes de Portugal, Benfica y, no, y, bueno, y mucho más, Inglaterra también. Pero la noticia que te puedo decir hoy es que de momento Mourinho frena la salida de Gonzalo García. Mourinho quiere quedarse con él y de momento para Real Madrid no está en venta, o sea, no está en la rampa de salida. Yo creo, David, lo único que te puedo decir es que hasta cuando a lo mejor el Madrid no vaya a decidir si fichar a alguien arriba o no, se va a quedar con él. Pero es un futbolista muy a gusto de José Mourinho.
1: Látigo, ¿te desprendías de Gonzalo o visto su rendimiento te lo queda más, oye, para hacer plantilla?
2: Yo, teniendo que volver Endrick y teniendo que repartirse entre Endrick y Gonzalo las migajas de los minutos que le sobren a Mbappé, yo me desprendía de Gonzalo. Trataría de establecer algún tipo de cláusula de recompra o plusvalía en caso de vender el 50%, pero sí, yo le dejaría salir porque además el Madrid necesita dinero para seguir comprando y Gonzalo es un jugador valioso.
3: A ver, yo creo que Mourinho hace bien en verlo. Creo que es un jugador que a Mourinho le gusta el hecho de tener soldados y guerreros como los tuvo en su primera etapa. Me parece un jugador que puede sumar mucho. Y luego también es una cuestión numérica el hecho de que el Madrid de momento lo frene, David. Porque si Endrick vuelve tarde de la Copa del Mundo, si vuelve Vinicius, si vuelve tarde Mbappé, el Real Madrid tiene que empezar a entrenar con futbolistas y digo yo que tendrá que empezar a hacer la pretemporada. Entonces yo creo que aunque sea luego el mes de agosto puede ser muy largo, pero yo creo que lo aguantará un poco también para verlo. Porque Gonzalo también ha podido jugar en una banda. Y yo creo que es que, o sea, ese tipo de jugadores, Callejón, Lucas Vázquez y todo esto, salvando mucho las distancias, al Real Madrid han salido bien.
1: Una conexión que tiene que ver con Mercato, que es la no renovación, pero que sigue una temporada más en su club. Hablo del Athletic Club de Bilbao, Alberto Santa Cruz. ¿Qué tal, amigo? Muy buenas. Dentro Santa Cruz.
4: Es una renovación realmente, porque terminaba el contrato el 30 de junio y ahora va a seguir una temporada más hasta 2027. 36 años tiene Yuri Berchiche y sigue una temporada más. Era una noticia que estaban esperando los aficionados rojiblancos porque realmente ha hecho una gran campaña donde ha tenido 39 partidos, 35 ha sido titular, lleva ya 278 encuentros con la primera plantilla del Athletic desde que llegó del PSG en la 18-19. Ha marcado 15 goles, un montón de asistencias. Bueno, esta temporada pasada, por ejemplo, 6 asistencias nada más y nada menos. Así que, bueno, va a cumplir su novena temporada y a pesar de los 36 años, este año pasado ha sido uno de los destacados, por no decir casi el mejor, de lo que se ha visto en el Athletic. Así que, bueno, pues una gran noticia para el conjunto rojiblanco. Y, por cierto, también te cuento que Óscar de Marcos, leyenda del Athletic, va a estar en el cuerpo técnico de Edin Terzic, que también lo ha anunciado hoy el Athletic. Va a ser el encargado de desarrollo del jugador y conexión con el vestuario. Así que, bueno, pues ya se va formando un poquito el Athletic de la próxima campaña.
1: ¿Algún jugador que suene con fuerza para reforzar al equipo la próxima temporada, al margen de lo ya fichado o no?
4: Bueno, el que más fuerza tiene es Pello Canales, o sea, que vuelve de su cesión al Racing de Santander, su exitosa cesión al Racing de Santander, así que yo creo que ese es el principal atractivo, ¿no? El ver si realmente lo que se ha visto en un equipo que ha ascendido de manera directa puede verse en un equipo de primera división que aspira evidentemente a estar mejor de lo que estuvo la pasada campaña. La energía que transmitía el año pasado aquí en la vecina Cantabria, pues vamos a ver si se ve en San Mamés. Yo creo que es el principal atractivo, yo creo que para todo el mundo es este, más allá de la vuelta de los cedidos y ver qué se hace con ellos. También Gerena Barrena, por ejemplo, está pendiente la gente de ver si realmente se queda o no se queda, pero bueno, en el Athletic ya sabes que fichajes así demasiados estrellas no puede haber. Y encima con los últimos fichajes que no han salido bien, donde se ha pagado dinero por ellos, pues yo creo que este año va a ser una cosa más de vuelta de cedidos que de otra cosa.
1: ¿Qué decías, Mateo?
0: No, que yo tengo un nombre que me han pasado justo esta mañana, pero yo creo que no es una prioridad de momento.

0: favorito, pero sí es cierto que el Athletic Club le sigue y está un poco evaluando su uh-huh. situación. Y es sobre Iván Martín, del Girona. Sé que hay clubes de Grecia, sobre todo, Panathinaikos, sobre todo, y hay mucho más, bueno, yo creo que más afuera de España, pero el Athletic Club ya lo quiso, creo, hace tiempo, y a ver qué puede pasar este verano.
1: ¿Te cuadra o qué, Santa Cruz?
2: Yo creo que con la vuelta de Canales y de Guere me parece difícil que Iván Martín, con una temporada además que ha hecho que no ha sido especialmente buena, no creo, o sea, su oportunidad o su momento quizás fue antes, yo creo que en este momento no, en este momento no creo que sea, ni mucho menos, como decía Mateo, una prioridad en absoluto, sí. Salvo que haya una hecatombe en el centro del campo, porque recordemos que vuelve Beñat Prados también a luego ya participar en la próxima temporada, que se le ha hecho muchísimo de menos en esta campaña. Entonces yo creo que ahí en esa zona de medios centros hay bastantes, o sea que bueno, veremos lo que decide de Intersic o si le gusta para el Athletic.
1: Oye, nuevo entrenador con la prensa, ¿qué tal? ¿Habéis tenido reunión, charla, habéis hablado con él o cero?
2: Todavía no. La pretemporada empieza el día 6 con las pruebas médicas, el día 8 con el primer entrenamiento. En esa semana será cuando se presente en sociedad. Por ahora lo único que ha hecho ha sido grabar un vídeo, pues empleando un poquito de euskera y un poquito de castellano, lo justo para saludar y despedirse, y lo demás en inglés. Pero bueno, la verdad es que la gente que ha coincidido con él, porque evidentemente ya ha buscado residencia, colegio y todo esto, dice que afable, cercano, y que bueno, pues que la gente cuando le ha rodeado no ha rehuido ni mucho menos el contacto, y se le ve contento. La verdad es que se le ve que transmite, yo creo que transmite buen rollo, transmite ilusión, y es lo que le hace falta al Athletic. O la ilusión te la pueden quitar de un sartenazo rápidamente, pero yo creo que la ilusión que transmite da buen rollo para la próxima campaña.
1: Cuídate, Santa Cruz.
2: Igualmente, hasta luego.
1: Que me pilla el toro. ¿Tenemos el himno, nuestro himno del Mundial o no? ¿Puede sonar o no?
3: Sí.
1: Ahí estamos.
3: Pero lo que digan, qué maldad.
1: Ah, ¿no? No te hacen caso, son las jerarquías aquí.
4: Claro, ya me paso por hecho decir que ya está en YouTube. Ya lo puedes
1: YouTube,
4: escuchar, hombre,
1: ¿y en
4: claro.
1: Spotify?
4: En Spotify todavía no, tenemos que hacer no. unos estos, pero
1: ¿eso
4: bueno.
1: ¿Eso la pasta te la llevas tú o nos la llevamos todos?
4: Eso habría que hablarlo,
1: Eso habría que
4: depende
1: hablarlo.
4: De está.
5: Hombre, la producción ha corrido a cargo suya entera, o sea, sería muy,
1: hemos hecho
5: poner
1: poco
5: el bolsillo
1: aquí,
5: nosotros.
1: Hemos remado poco, para la canción.
4: Bueno, disteis palmas el otro día.
1: Correcto, muy
4: estuvo
1: bien,
4: pero bueno, Luis juega por la segunda, buscáis en YouTube, o si no, os dejo el enlace en Instagram. Luisjo.17, ya está. Ya suelto ahí un poquillo la tralla.
1: Bien hecho.
4: Vale.
1: Bien hecho,
4: pero lo importante,
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4: Pues bueno, Spoticar, como siempre, tiramos aquí unos pactos, ¿vale? Y yo tengo aquí...
5: ¿Qué miedo me das?
4: No, yo voy a tirar dos pactos, ¿vale? 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
1: El primero, que la camiseta de Italia.
4: Claro.
1: Grande no te iba,
4: ¿eh? Yo me voy a meter porque está Moreto.
1: Sí.
4: Pero bueno, además que Totti me gusta, ya lo hemos hablado fuera, es un fenómeno. 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
4: 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Y luego, el facto ya futbolístico, es que el tiki-taka ha matado a la selección española. ¿Por qué? En el Mundial 2010 fue la herramienta que funcionó. En 2014 ni hablamos porque fue un desastre mundial. Pero en 2018 y en 2022 España cayó eliminada contra Rusia y Marruecos dando 1000 pases. Y es que hay que atacar, hay que tirar a la portería. No te puedes ahí estar tocando para las estadísticas 1000 pases y estar ahí. Y bueno, contra Cabo Verde, el empate a cero, lo miré las estadísticas, creo, 765 pases.
1: Increíble.
4: Contra Cabo Verde. Facto. Package shot. Ya está.
1: Pero tienes que preguntar a él.
4: Pero si banca chat, ¿no? Banca chat.
1: Amigo, bien, bien.
4: Banca chat, claro, si el chat lo banca o no.
1: Claro.
5: Mi facto. A ver. Mi facto es que Cristiano Ronaldo ha hecho más grande a Portugal que Messi a Argentina.
4: Facto. De aquí a Portugal, además, ese facto.
1: Pero eso es una bacala.
5: No. Es verdad. O sea, no digo que Messi haya ganado más que Cristiano con Argentina. Digo que, claro, a antes de Cristiano, Portugal era una selección que le costaba llegar a fases finales.
1: Para ganar aquella Eurocopa se tuvo que lesionar Cristiano y entrar el Maula ese de la segunda parte, que era malísimo.
5: No, mira, con Cristiano en el 2004 jugó la final contra Grecia, jugó la semifinal del Mundial. Ganó la Eurocopa del 2016, jugó la semifinal del 2012, que perdió en penaltis contra España, y ha ganado dos Nations League. Y Messi ha ganado mucho, pero yo creo que Cristiano ha hecho crecer más a Portugal.
4: Perfecto. Es un facto de manual, ¿eh? O sea, facto mayúsculo.
5: Moreto,
4: un facto.
0: Bueno, para mí el facto es uno, o sea, que un mundial sin Italia me parece un mundial descafeinado, sinceramente.
1: Eso sí que es cierto. ¿Cómo que no?
5: Ya te has acostumbrado.
4: Claro, ya.
0: Bueno, no, es que no te acostumbras a esto.
4: 2014, ¿no?
0: Imposible.
4: 2014 sin mundial.
0: Ya tres. Sí, llevamos tres.
4: O sea, 2010 fase de grupos fuera.
0: Sí.
4: 2014 sin mundial. 18, 22. Sí. Pues ya está. Sí, ya sí, generado, sí. Como que es, no, que... es como el de clase que no va nunca. Ya se te olvida de él. ¿Sabes?
0: No, que... es lo mismo. Espero que no.
4: Pero aún así, facto.
1: Espótica.
4: Vamos a leer la esta.
1: No, que la tienes memorizada. Sí.
4: A ver, que...
1: Es que te gusta hacerlo mirando la mesa.
5: Claro, tienes que mirar a la cámara.
4: Vale, venga. 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
1: Látigo, te despido. Te dejo que disfrutes del sol, imagino, de la Costa del Sol.
6: Coma, que no me ha dado tiempo, que tiene la mañana muy liada. Me bajo para la playa con el peque, que es el mejor sitio donde se puede estar con este calor.
1: Cuídate, amigo.
6: Un abrazo.
1: En un minuto vuelvo. Me ha pillado el tren, ¿eh? Me ha pillado el tren. Venga, vamos.
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0: Oye, me pilla el tren porque creo que me quedan dos publis, ¿eh? Una publi y una desco, ¿eh? Si no me dicen lo contrario desde Control Central, me falta una publi y una desco. Me querías comentar, Mateo, el mercado del Atlético de Madrid.
1: Sí, sí, porque yo creo que ahora mismo el Atleti tiene que acelerar. Después de lo que ha pasado, ¿no? Entre Bernardo, Cucurella. Bueno, primero, acuerdo verbal con Grimaldo. Entonces, entre Grimaldo y el Atlético de Madrid.
0: Pero está cerrado porque después viene el Madrid.
1: No, espera. O sea, falta negociar. Falta el acuerdo entre clubes. Entonces, bueno, entiendo que hay muy buena sintonía entre el Atlético de Madrid y el entorno de Grimaldo, pero falta el acuerdo entre clubes. Grimaldo puede salir por un precio bastante barato, entre 10 y 13 millones.
0: Es un buen fichaje, ¿eh?
2: Fichajón.
0: A mí me gusta. Es un tío veterano, sí. Ya, con experiencia. Me parece muy buen lateral.
2: Sí.
0: De hecho, te diría, me parece más talentoso que Cucurella. Igual no es tan buen lateral izquierdo como Cucurella, pero me parece que es un pepino y tiene un disparo.
2: Y para el Atlético de Madrid por 13 millones, a mí me parece, sí. O sea, me parece una operación, salvando las distancias, casi mejor que la del Madrid, porque el Madrid al final ha ido con 50 y tantos kilos. Aquí vas a comprar por 13, sí, un lateral que podría ser titular en la selección española perfectamente.
0: ¿Y algún nombre más? Porque hay un fichaje del Atlético, estoy por poner la pasta yo, porque llevan ya no sé cuántos años intentándolo.
1: El otro nombre que hay que recordar, o sea, yo creo que estamos hablando de Kangin Lee al Atleti desde hace un año o años, pero las conversaciones siguen y van adelante. Hay optimismo, claramente quedan cosas por resolver, sobre todo entre clubes, pero entre Atleti y Paris Saint-Germain, pero Kangin sigue siendo un objetivo prioritario para Matteo Alemany.
0: Pero es por un tema de la expansión de la marca Atleti, o porque es que futbolísticamente les enamora, porque
1: no,
0: es que
1: le gusta.
0: Llevan 3 años detrás de Kangin Lee.
2: A ver, es muy bueno. Yo creo que es por las dos cosas. Sí. Es verdad que a ti fichar un jugador asiático, o sea, yo sé que si hubiera un jugador asiático, una estrella rutilante, yo creo que Florentino Pérez se plantearía ficharlo, porque es verdad que te da un mercado espectacular. O sea, es que cuando fichó Kubo por el Madrid, que iba a debutar contra Las Rozas, el campo de Las Rozas.
0: Otro canterano del Barça. Taque Kubo, digo.
2: Bueno, y del Madrid, que jugó un amistoso con el Castilla.
0: Eso es verdad.
2: Entonces, Navalcarbón, que es el campo de Las Rozas, que es pequeño, no tenía entrada, o sea, no tenía tantas acreditaciones para todos los medios japoneses que se iban a desplazar a ver el debut de Kubo. Es una locura lo que se vive con. Y de hecho, en el Bernabéu hace años, ¿te acuerdas cuando el Español fichó a Buley?
0: Sí.
2: Había un corresponsal chino que yo un día le dije que ojalá Buley fichara por el Madrid, que me gusta. Y cada vez que iba al Bernabéu, el tío me veía y me pedía un vídeo diciendo que Buley al Madrid. Ya, déjalo, porque no da pie con bola.
0: No hizo mala temporada Buley en Español, ¿eh?
2: El Madrid o el Barça no.
0: No, para Madrid o Barça no, pero vamos. Y el Atleti, al margen de esto, supongo que está pendiente de la operación Julián, ¿no? Claro, sí. En el Atleti, si se fuese Julián,
2: claro.
0: Que yo cada día que pasa, la verdad es que tengo la sensación de que no se va a mover, pero no tengo ni idea. Digo, me pones caritas como que no lo tienes claro.
1: Quiero ver si se va a quedar, qué tal va su relación con el Cholo, si se va a quedar. Vamos a ver, yo no lo sé.
0: El otro día no jugó con Argentina, con lo cual no fue a zona mixta, entiendo.
1: Yeah.
0: Yo no sé si está previsto que se comentan los mentideros, si va a hablar o no va a hablar.
1: Pero yo creo que lo único que tiene que hacer Julián ahora mismo es dar la cara. Repito, el Atleti sabe que quiere Julián, su entorno de Julián sabe que quiere hacer, entonces vamos a ver.
2: Pues claro, pero lo que sería fuerte para el Atlético de Madrid es una medida de presión si Julián, lo que dice David, sale en zona mixta y dice, me quiero ir al Barça.
1: Por eso.
2: O sea, eso sería un poco el punto, ¿no?
1: Sí. Sí,
2: porque si no es muy más complicado.
0: A ver, el mozo de la public entre por última vez. Tenemos polideportivo, ¿eh? Que me dice Charlie, hoy baloncesto poca cosa. Y a poca cosa, si el Barcelona ha ganado el primer partido de la serie.
2: Sí, hay un jaleo en el Madrid.
0: Es verdad, me tienes que contar el jaleo, que recuperan a José Ángel Sánchez. No, José Ángel Sánchez se llama.
2: Sí, Juan Carlos.
0: ¿Y José Ángel Sánchez quién es?
2: El director general del Madrid.
0: Es verdad, es que yo estoy.
3: ¿Cómo vamos con el pipolazo? Me he dejado eso ahí, tengo que volver ahora, pero bueno, vamos a presentar.
0: No, ¿qué te has dejado? Ves, yo te cuento
3: las preguntas.
0: Ah, vale, ves. Tú tranquilo, que aquí lo tenemos todo previsto, ¿eh? Eso le ha pasado a Chitu varias veces, ¿eh? ¿Qué te has dejado? ¿El texto?
2: Claro,
0: las preguntas. Es que si no. No, claro, vamos a hacer el trabajo bien hecho. Vamos ahí.
3: Ya estamos bien.
0: Venga, vamos.
3: El concursazo del pipolazo.
0: ¿Pero por qué traes dos?
3: Pues una para ti, venga.
0: Pues claro, es que generalmente es una, ¿no?
3: Claro, estoy aquí. Y esta tiene que poner ahí. En el medio. Ahí.
0: Venga.
3: Y bueno, vamos a lanzar las preguntas del concursazo del piporazo, ¿vale? Vamos por puntuación. Si quedáis empate, pues hay que hacerlo de coger las pipas, las manucas por ahora escondidas y luego ya para adentro.
4: Contra un italiano lo va a hacer trampa seguro.
3: Cuidado, está ahí tesito el ambiente. Vale, primera pregunta para el italiano, venga, vamos con Moreto. En su debut, o sea, bueno, Mbappé debutó en el Mundial contra Corea.
0: ¿Y qué hay que decir?
3: ¿Verdadero o falso?
0: Empezamos Corea.
3: Con verdadero o falso y luego con cifras, es verdad, tenía que haberlo explicado, ¿eh?
1: Verdadero.
3: Falso.
1: Bien.
3: Dale, el sonidito.
0: No
3: entró el sonidito. Con un poco de más volumen. Sí. Producción, por favor.
0: Parra.
3: Venga, vamos con Parra. Parra, en su debut. Mbappé.
0: Puesto las letritas muy pequeñas, Luis.
3: Es que eso es verdad. Lo ampliamos así.
0: No, yo te lo pondría así, ¿no? Ah, no se te gira.
3: Es que no se me gira. Sí,
0: pero porque tienes la pantalla.
3: Es
0: ¿no?
3: verdad, la tengo para que no se me. Porque cuando estoy en el WhatsApp, como que se me gira.
0: Ah, que no es
3: así.
0: iPhone esto, niño.
3: Esto no es iPhone.
0: Yo
3: pero
0: no sé cómo coño va un Android.
3: Esto es para pobre, ¿no?
0: Esto es para tieso. Yo pensé que era un iPhone, algo así.
3: Esto es menos iPhone que vamos. Esto lo tiras y no se rompe. Bueno, venga, vamos con Parra. Mbappé, ¿vale? En su debut. Contra Australia, marcó gol.
2: Falso. Ganó Francia 0-1 con gol de penalti que provocó Dembélé.
3: Ojo,
0: La
3: histórica de Parra. Se carrileaba ahí al italiano como aquí.
0: Venga,
3: cuidado que todavía queda.
0: Pregunta para Moreto.
3: Vamos a hablar de cifras, Moreto.
1: Bien.
3: No de millones, sino de cifras normales, ¿vale? ¿Con cuántos años debutó Mbappé en el Mundial?
0: En el Mundial.
3: O sea, en el Mundial 2018, cuando vimos a Mbappé que corría, que tenía que esperar a sus compañeros y todo.
1: 21.
3: ¿Cuánto?
0: 21. Yo diría 18.
3: 19, es un efecto Mandela. Todos decimos que lo ganó con 18, pero tenía 19 años.
0: Bien.
3: Del 98.
0: Pregunta para Parra. Ya gana Parra, ¿no?
3: Ya gana Parra, pero bueno, vamos a hacerlo.
0: Se la hacemos.
2: Si fallo, hay desempate.
0: Venga.
3: Si fallas, te restamos un punto y hacemos desempate. Venga. Vamos rápido.
2: Claro, sí, es verdad.
3: Venga, ¿cuántos años tenía cuando fichó por el Real Madrid?
0: Hombre, fácil.
1: Pues. 18, tiene 19. Fichó en el 24.
2: 26.
3: 25.
0: 25 sin rema.
1: Esta la sabía.
0: Pero pues ha ganado está. Parra, ¿no? Las pipas.
3: Se lleva las pipas. Pablo Parra, ahí levanta el trofeo.
2: Se busca rival digno para piponazo decente.
3: Eso, para los partidos el piponazo siempre.
0: Mejor que Chitu, ¿eh? ¿Lo has hecho? Vamos a ver qué hacemos con Chitu. A ver, que entre el nombre del baloncesto de esta casa. El sindicalista. Menudo acuerdo nos ha cerrado, Charlie. Menudo acuerdo.
5: Pasa,
0: me he pillado ya la casita
5: Formentera con
0: el acuerdo.
5: Sí, tendrás queja.
0: Oye, primero, ha palmado Valencia ante Barcelona,
5: sí, señor.
0: Primer partido de la serie, pero cuéntamelo del Madrid.
5: Partidazo ayer que pone el 0-1, de los mejores que yo recuerdo de la historia de las finales. Todavía puede ser larga. No me extrañaría que nos fuésemos a un quinto encuentro el próximo sábado. Y lío en el Madrid gordo, David. La cosa está bastante tensa. ¿Recuerdas que el Chacho entró el año pasado como jefazo de la sección por la salida de Juan Carlos Sánchez? Bueno, pues parece que se da la vuelta como un calcetín, que vuelve Juan Carlos Sánchez después de salir la temporada.
0: Sí, tengo el cartelito,
5: Traemos la bufanda mañana.
0: Ya se lo pusieron ayer. Ayer le pusieron ahí. Dejar el cartelito. Dejar el cartelito, venga, sigue.
5: Que me lías, David. Y bueno, pues eso, que vuelve Juan Carlos y que sale el Chacho, y quien va a seguir también es Sergio Escariolo, que va a continuar. Tiene contrato, no ha conseguido títulos, pero se sigue confiando en él, así que tendrá la segunda temporada consecutiva.
0: Te decía yo, creo que ganará Valencia. Tú decías, no lo tengas tan claro, creo que ganará Barça.
5: Yo ahora, después del 0-1, tiene muchos números de haber un quinto en la serie. Los dos equipos se conocen mucho. Es complicado que en este nivel haya tres victorias seguidas de un equipo. Yo veo un quinto partido. Si hay quinto, veo favorito para los Taronja, porque jugarían en casa, pero no descartaría que el Barça sea fuerte en el Palau y que pueda cerrar la final la semana que viene.
0: Vamos a ir despidiendo. Vamos a deciros que volvemos el lunes a las 3, como siempre, en marca.com y en Radio Marca. No sé si tienes algún nombre de última hora, Mateo, antes de despedir.
1: Sí, quería hablar de Gian Virgili.
0: ¿Sí?
1: Porque hay 3 clubes que están preguntando por él y, bueno, te puedo descartar el Betis, porque
0: sí,
1: todo el mundo,
0: ayer parecía que estaba hecho.
1: Todo el mundo está hablando de Betis. No, te hablo de Celta, Roma y Benfica. Ojo al Celta, que quiere también a Unai. Luego, Salinas, del Racing de Santander, El Barça está muy cerca de ficharle por el precio de la cláusula, pero había otro club, el Bayer Leverkusen, pero el Barça parece, y me dicen que está muy cerca. Y nada, luego De Osa del Betis tiene oferta de River, pero River ofrece 7 millones de euros por el 50%, el Betis quiere venderle en su totalidad. Y García Pimienta está muy cerca de irse a un equipo afuera de España. No puedo dar demasiadas pistas, pero está muy muy cerca de irse ahí. ¿Y quién más? Sergi Roberto fue ofrecido a la Juve. Y Aaron Martin del Genoa, el español, que ha jugado muy bien durante la última temporada en Genoa, en Italia, le quiere el Olympiacos.
0: Perfecto, oye, menudo recital que ha dado Mateo Moreto en el día de hoy, ¿eh?
2: Si
0: apunta,
2: sería para él.
0: Que tienes que subir reels, historias y todo el rollito
2: A carril, a carril.
0: Mateo, te espero la semana que viene, gracias.
1: Gracias.
0: Parra, a ti lo mismo. Hasta el viernes. ¿Tú eres fijo los viernes ya?
2: Creo que sí, me ha dicho Chitu. Viernes estaréis invitado. Bueno, Mateo también viene el viernes.
0: Sí, sí, sí, aquí lo tendremos. Y a ti te esperamos la semana que viene, a ver
3: siempre
0: si puedes.
3: Que tenga lío.
0: Sí. Y que Enrique Riquelme te lo permita, aquí te esperamos.
3: Eso es, con la bufanda el próximo día.
0: Hasta el lunes, a cuidarse, adiós, chao, chao, chao.
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0: minuto por encima de las 4 de la tarde. Las 3 ya nos está escuchando desde la Comunidad Canaria, aquí en Chattanooga, desde donde te saludamos con una mañana, bueno, pues así, con amenaza de tormenta, como ayer, ¿eh? La verdad que el parte meteorológico en las televisiones norteamericanas ocupa buena parte de la escaleta, porque la costa oeste se está torrando, literalmente, temperatura más o menos habitual en estos casos en la costa este, Washington, Nueva York, Boston, Filadelfia, incluso Miami. Pero en la franja central de los Estados Unidos de América, muchísima tormenta tropical, mucho viento, mucho aire, mucha lluvia y en definitiva una sensación, no digo que de peligro, pero sí de bastante precaución, especialmente en la carretera y en estas largas autopistas que hoy recorreremos con destino a Atlanta, porque esta tarde nos desplazamos de nuevo hasta la capital de Georgia, acompañando a la selección de Luis de la Fuente, que en un ratito, en algo menos de una hora, arranca el penúltimo entrenamiento antes de su segundo envite de este campeonato del mundo. Tras el empate ante Cabo Verde, tocan cambios, toca rectificar, toca hacer las cosas bien, como se debe, como se puede, y ganar, ganar a Arabia, hacerlo de la manera más solvente posible y asegurar ya presencia en la siguiente fase del torneo. Con esa mala noticia que supuso ayer, que nos contó Miguel Ángel Toribio, ya de madrugada en el transcurso del partido entre México, la anfitriona, y la selección de Corea, con victoria para el equipo que dirige Javier el Vasco Aguirre, que hace pleno, de momento, 6-6, dos partidos, dos victorias, uno en Guadalajara, otro, el primero, en el DF. Bueno, pues nos contaba de los problemas físicos de Víctor Muñoz. Llegó aquí lesionado, permanece aquí lesionado, y en ese camino de la recuperación, bueno, pues ha aparecido una nueva dolencia y está todavía lesionado. Y lo peor de todas estas cosas es que no sabemos exactamente cuándo dejará de estar lesionado. Pendientes de Lamine Yamal, también de Nico Williams, de los cambios que se avecinan, como no podía ser de otra manera. Quiénes entran, quiénes salen, ya todos nos anticipamos a decir que nadie está señalado o que nadie se sienta señalado, porque la cosa no va por ahí, pero necesita España un nuevo brío. Ayer 4 partidos en el arranque del segundo turno, empate entre Chequia y Sudáfrica, victoria cómoda para Suiza ante Bosnia y Herzegovina, victoria con polémica, con lesionados de gravedad y con varias expulsiones, Canadá 6, Qatar 0, muy enfadado Julen Lopetegui, y como te digo, en el partido que cerraba jornada o madrugada en España, México 1, Corea del Sur 0, a los del Vasco Aguirre ya le salen las cuentas. Para hoy, otro anfitrión, el tercero y último, Estados Unidos a Australia, el que gane líder a grupo. Escocia, Marruecos, partido de enjundia. Los escoceses vienen de batir el récord de decibelios en un recinto deportivo, más de 125, en su partido inaugural, cantando, entonando el Flower of Scotland, su himno nacional. Brasil, Haití, nueva puesta en escena para la selección de Carlo Ancelotti, sin Neymar, con Vinicius, con Rafinha y veremos si con Endrick, y el partido que cierra jornada entre Turquía y Paraguay en un día viernes que, bueno, servirá de previa o de previa de la previa para la selección española, cuyo entrenamiento arranca en un instante y por el que enseguida le preguntamos a Miguel Ángel Toribio. Pero nos quedamos con uno de los sonidos del día, inevitablemente ver ya una selección ya virtualmente clasificada, 6 puntos, 2 victorias, la gente contenta, el equipo rinde, el equipo compite, México aspira a soñar alto en este Mundial de Norteamérica.
1: Clava en el centro, van con Raúl, buscaba desde arriba, cuando no es Minjoy, sale aquí, la regaló.
0: La regaló el arquero coreano. Por ahí andaba atento el delantero mexicano para embocar prácticamente a puerta vacía y, repito, darle los 6 puntos a la selección mexicana, que aprovecha y de qué manera estas 2 primeras jornadas. De la primera ya hicimos balance ayer y una de las peores cosas que nos quedó fue la actuación de Portugal a nivel colectivo y de Cristiano a nivel individual. Tuvo además la mala fortuna que prácticamente todos sus alter egos habían sido capaces de brillar. Jugó mucho y bien Messi, jugó mucho y bien Harry Kane, jugó mucho y bien Olise, Mbappé, Haaland, Jude Bellingham, salvo Lamine, que no tuvo malos minutos del todo, aunque por precaución ya sabes que jugó prácticamente el último cuarto de hora. Cristiano Ronaldo ni la olió. Hubo muchos cambios en Portugal y un rendimiento peor que discreto para empatar a 1 ante la República Democrática del Congo. Mucha crítica en Portugal, Roberto Martínez de nuevo en el disparadero y mucha gente que se pregunta ¿qué hacer con Cristiano Ronaldo? ¿Tú entiendes que siga siendo titular? ¿Entenderías que tuviese que arrancar desde el banquillo un jugador con semejante bagaje siendo el capitán de la selección lusa? Dicen una de las grandes favoritas del torneo. ¿qué harías con Cristiano Ronaldo? ¿Cómo gestionarías su papel de máxima estrella en una selección que quizá necesite otra cosa? 628-269092, 628-269092, con José Rodríguez dirigiendo la redacción, con Adrián Portellano en la parte técnica, 2 horas de radio por delante, desde Chattanooga te lo contamos en esta tarde de viernes, 19 de junio, hoy habla por... Por cierto, Pau Cubarsí, en sala de prensa, aquí estamos, aquí te acompañamos en la tribu del Mundial.

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14: 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Bueno, pues enseguida arranca la sesión de trabajo para la selección española, pensando en el compromiso del domingo en Atlanta, en donde repetimos escenario, a ver si nos va mejor que ante Cabo Verde, repito, en un día en el que hoy se disputan 4 partidos. Ya vamos cogiendo velocidad, esto va cogiendo color, cogiendo tono, y ya se van perfilando, ya nos vamos ya posicionando, con ese Estados Unidos-Australia, Escocia-Marruecos, Brasil-Haití y la selección de Turquía frente a la de Paraguay, que tiene todavía mucho que hacer y demostrar en este campeonato del mundo. Pero antes del resumen de los sonidos y de las noticias, de los apuntes más importantes, por ejemplo, desde Bilbao nos llega la renovación de Yuri Berchiche. Hablamos con Miguel Ángel Toribio. Toribio, buenos días, buenas tardes en España.
15: ¿Qué tal, Raúl? Buenos días, buenas tardes, España.
14: Trabaja con la puerta abierta Luis de la Fuente y sus jugadores.
15: Sí, va a ser un buen momento para sacar el termómetro, para ver cómo está el estado anímico de la selección después de ese regusto amargo que nos dejó la resaca del partido contra Cabo Verde en aquella sesión del martes, con caras serias, con poca alegría, con poca algarabía, y después del día de descanso, después de la sesión ya de ayer focalizado en el partido contra Arabia Saudí, a ver qué semblante nos encontramos hoy en los 25 internacionales. Digo 25 porque va a trabajar Luis de la Fuente sin Víctor Muñoz, va a ser la única baja que tenga en principio para ese partido del domingo contra Arabia Saudí, después de que ayer a las 9 hora de Chattanooga conociéramos que durante el proceso de recuperación programado e individualizado, Víctor Muñoz sufrió una dolencia muscular adicional que le va a retrasar su incorporación a la competición. Fue un día para él agridulce, se oficializó su fichaje al Liverpool de Iraola, pero también conocimos esa lesión. En la federación no se marcan plazos, no ponen fecha de vuelta, quieren ir día a día. Lo cierto es que Víctor Muñoz no ha venido aquí con las mejores sensaciones. Se perdió prácticamente todo el mes de mayo, tres partidos contra el Barça, contra el Levante y contra el Atlético de Madrid. Reapareció para jugar 90 minutos contra el Español el 17 de mayo, penúltima jornada, y la última se la perdió por lesión. Desde entonces no estuvo a disposición de Luis de la Fuente ni contra Cabo Verde ni contra Perú en los amistosos. Tampoco calentó porque seguía con molestias contra Cabo Verde. Y lo cierto es que estaba a punto ya de incorporarse con normalidad al resto del grupo, pero la dolencia que le ha aparecido en las últimas horas le va a hacer que no sea elegible para el técnico riojano de cara al menos al partido de Atlanta contra Arabia Saudí.
14: Entiendo que De la Fuente lo tiene decidido, pero tenemos intuiciones, sensaciones, bueno, alguna que otra información. Todo indica que va a ser un once diferente al del debut.
15: Sí, lo veníamos con aquí en Radio Marca, ya las horas después del empate contra Cabo Verde, lo ha confirmado Luis de la Fuente en las últimas horas, por ejemplo en la cadena COPE, y es verdad que Luis de la Fuente tiene que ser bastante cuidadoso con el lenguaje, de puertas para afuera y de puertas para adentro. ¿Para qué? Para que el jugador no se sienta señalado y Luis de la Fuente le haga ver que, como le gusta decir a él, es cambios para refrescar al equipo. Sabes que en un Mundial es complicado asimilar, ¿no? Cuando te sientan en el banquillo y más después de un mal resultado, así que a ver cómo sienta esto al grupo. Lo cierto es que Lamine apunta al 11, está para una hora, quizá un poquito más, nunca para 90 minutos, va a jugar por la banda derecha y a partir de ahí posibles cambios. Pedro Porro por Marcos Llorente, Lamine Yamal por Ferran y Gavi va a ir al banquillo y para esa banda izquierda un abanico importante de nombres. El propio Ferran, que podría cambiar de banda, incluso Alex Baena, incluso Nico Williams, también un poquito entre algodones, incluso Jeremy Pino buscando el desborde ante una defensa férrea en bloque bajo, como la de Arabia, como ya se pudo comprobar también hace unos días cuando le arrancaron ese empate a la Uruguay de Marcelo Bielsa.
14: Bueno, pues en un ratito volveremos a escuchar el sonido de los rondos, uno de los sonidos que más se ha viralizado en este Campeonato del Mundo y que está, en cierto modo, definiendo, ¿no?, a la actualidad del equipo español, que tendrá en Pau Cubarsía su portavoz en el día de hoy.
15: Hablamos en horario peninsular. A las 5 de la tarde está fijado el entrenamiento, 15 minutos abierto. A las 6:45 escucharemos a Pau Cubarsí y cuando sean las 12 de la noche en la península, España pondrá rumbo a Atlanta por carretera en autobús, como hizo ya hace prácticamente una semana. Para mañana, bien tempranito, aquí en aquí a dos horas en Atlanta, en la Kennesaw University, escucharemos a tres futbolistas y a las 4:45 hora de Georgia, cuando mañana sean las 9:45, escucharemos a Luis de la Fuente en esa sala de prensa del Atlanta Stadium para calibrar la previa del España-Arabia Saudí.
14: Sí, aún probaremos, aún cataremos otros usos horarios, ¿no? Porque bajaremos a México y vete tú a saber si nos clasificamos a dónde vamos, si costa este, costa oeste o algún cambio había sin definir en función de si somos terceros y qué terceros somos.
15: De hecho, fíjate el lío con las horas, que Lamine Yamal se fue a la capital de Tennessee, cierto, a Nashville, cierto, que está 2 horas y media por carretera.
14: Sí.
15: No sé los puntos cardinales, pero me lo invento. Si está Atlanta está al norte o si Atlanta está al sur.
14: Atlanta está al sur, al sudeste de al sudeste de Chattanooga.
15: Está Nashville. En Atlanta es el mismo huso horario a pesar de ser otro estado.
14: Sí.
15: Y Nashville, que está en Tennessee, donde, correcto, está España, está en Chattanooga, tiene una hora menos. Bueno, pues esa hora menos casi le juega una mala pasada a Lamine Yamal para llegar puntual al toque de queda fijado en el
14: eso nos pasa a los gallegos, que alguno quería la hora de Portugal, que estamos más próximos a Portugal que a muchos puntos de España, evidentemente. No estamos más cerca de Oporto, uno de Vigo que de Valencia, pero lógicamente tenemos que tener en todo el territorio español la misma hora. Eso es lo aconsejable, o por lo menos en un país del tamaño de
15: España. Y por cierto,
14: España,
15: Raúl, sí, detalle importante, en FIFA con 2 amarillas te pierdes el próximo partido. Así que alerta amarilla para Pedri, nos pita un brasileño,
14: ¿sí?,
15: Rafael Claus, esperemos que no venga cargado de de regalos.
14: Venga, a desfilar por ahí. 4 y 16, 3 y 16 en Canarias, 10 y 16 en Chattanooga. Adrián Portellano, música maestro, con José Rodríguez, Estudio Central Juanma Gonzalo. Repasamos la crónica mundialista de este viernes, 19 de junio.
1: ¿Qué tal, Varela? Pues lo primero que vamos a hacer va a ser escuchar las palabras de Lamine Yamal. Acaba de conceder una entrevista a Televisión Española hablando precisamente de si está o no para jugar 90 minutos el domingo frente a Arabia.
7: Bueno, yo creo que todo eso te ayuda pues, a madurar. Al final nunca me había lesionado y este año he tenido pues, dos lesiones que me han dejado fuera. Entonces nada, llevarlo con calma, con cabeza. Gracias a Dios son lesiones que me hacen poder volver a jugar con mi equipo durante la temporada. Y nada, espero no lesionarme nunca más. Pero bueno, siempre que pase, pues con calma ya voy a ser profesional.

0: ¿Tú te ves para un partido completo ya?
1: No, creo que muy pronto es innecesario. Creo que tengo un proceso de adaptación primero y yo creo que no es el momento de jugar un partido entero, pero sí puedo jugar los minutos que me quiera.
2: Se descarta para ser un jugador que dispute el partido completo, pero sí puede tener cabida en el 11. En un Mundial muy especial, donde también se le ha preguntado incluso por hacer una pequeña porra de goles.
1: No tengo ninguna apuesta. Yo creo que al final en el Mundial, con marcar un gol, todo el mundo ya es feliz. Entonces, no tenemos ninguna apuesta. Va bien hacer apuestas porque al final te vas superando entre compañeros, pero si quieres marcar más goles que yo, mientras marque, yo soy feliz.
0: Todos felices.
2: Estamos a poco más de 48 horas del segundo partido de España en el Mundial. Los focos siguen puestos en esa evolución de los extremos. Lamine habla, hay un nuevo percance de Víctor Muñoz que deja al ya jugador del Liverpool fuera casi hasta las eliminatorias. Baja Víctor, dudas con la cantidad de minutos de Lamine y la incógnita Nico Williams, protagonista hoy en la portada de Marca.
3: Lo he pasado muy mal, muy mal. Y ahora poder estar otra vez en el Mundial después de todo el año que de mierda, entre comillas, que he pasado, pues muy bien, la verdad. Bueno, ha sido un año muy duro, ¿no? No he podido tener continuidad por el pubis. Gracias a Dios ya el pubis lo tengo más que olvidado. Y ahora, bueno, apareció luego el isquio, pero bueno, creo que son situaciones en las que no me gustaría ver ni a mi peor enemigo.
2: Hoy nuevo entrenamiento a las 5 de la tarde, rueda de prensa de Cubarsía a las 7 menos cuarto y a la medianoche española, viaje rumbo a Atlanta de cara al partido que se jugará el domingo 6 de la tarde en el Mercedes-Benz Stadium. ¿Qué tiene en mente el seleccionador? Esa es la gran duda. Luis de la Fuente, anoche en la cadena COPE.
4: ¿Usted ya sabe quién juega el domingo?
5: Ahora mismo sí.
4: ¿Y es muy diferente el equipo?
5: Puede haber cambios, puede haber, que no significa que se me señale a nadie. Esto es un equipo, una plantilla, y aquí son importantes los 26 jugadores. Vale. Aquí no se da nadie por señalado cuando sucede un cambio, porque es que saben, nos conocemos, saben de qué, cómo tomo las decisiones yo.
2: Enfrente a Arabia Saudí, país que conoce perfectamente el protagonista esta mañana en la tribu, Álvaro Medrán, juega en la Liga Saudí y así se espera el partido del domingo.
6: Yo creo que puede ser más como lo que vimos de la segunda parte del Uruguay-Arabia Saudí. Yo creo que España va a tener el control del juego y Arabia va a estar esperando replegada para ver si consiguen salir en alguna contra o aprovechar alguna oportunidad, balón parado o demás. Pero bueno, al final España va a tener el control del juego, aunque es verdad que los árabes sí que suelen encadenar jugadas y demás, pero al final el peso
2: más asuntos lo va a llevar del España. Mundial de los partidos de ayer en el grupo B, triunfo de Suiza 4-1 ante Bosnia y goleada de Canadá 6-0 ante Qatar. La lesión del canadiense Kone fue la nota negativa y pese a la polémica con el seleccionador canadiense y la crítica arbitral tras acabar con 9 jugadores, Julen Lopetegui desde el banquillo qatarí quiso acordarse del futbolista del Sassuolo.
7: En primer lugar, quiero desearle todo lo mejor a Kone para que se recupere lo antes posible. Es lo principal. Le deseo todo lo mejor. Ha sido un accidente. Sucede en el fútbol. Pero estoy seguro de que
2: en el grupo A, México sumó su segundo triunfo al ganar 1-0 a Corea del Sur y es líder tras el empate, también a 1, entre República Checa y Sudáfrica. Javier Aguirre no quiere dejarse llevar por la euforia tan pronto.
8: En el fútbol eres ya pasar página. Tenemos un partido complicado contra Chequia, muy complicado. Es anecdótico esto de ser primero. Al final lo que cuenta es el lugar final, ¿no? En Sudáfrica, en Japón fuimos lugar número 11. La FIFA hoy nos pone como lugar número 13 del mundo. Bueno, yo quiero insistirle a mis jugadores que podemos meternos entre los 10 mejores del mundo. Sería algo muy bonito para nosotros.
2: Para hoy, en ese campeonato del mundo, el gran partido tendrá lugar a las 2:30 de la mañana, en directo en Radio Marca, Brasil-Haití. Palabras de Carlo Ancelotti.
9: Yo no tengo problema comunicar también a vos a escalazado inicial. Yo, fútbol no tiene secretos, pero prefiero antes de todo comunicarlo primero a los jugadores.
2: Hay muchas dudas en torno al 11 tras el empate ante Marruecos. Otra vez en el candelero, la decisión de Ancelotti sobre Endrick.
9: Para mí, personalmente, Endrick es otra cosa. Es un talento extraordinario, Endrick. Y Brasil va a aprovechar de sus calidades en esa Copa del Mundo y también en la próxima Copa del Mundo.
2: Completa el grupo C, el Escocia-Marruecos a las 12 de la noche. Y también para hoy, en el grupo D, a las 9, Estados Unidos-Australia. Tras golear a Paraguay, el seleccionador estadounidense Pochettino mantiene la calma.
10: Creo que lo más importante es que hay un equilibrio bueno en el equipo ahora y hemos entendido que nosotros tenemos que pensar en nosotros, en competir con nosotros mismos, en querer ser mejor y después, ante cada rival, tomar nota y prestar atención y tener la flexibilidad.
2: Cierra la jornada también en el grupo D, el Turquía-Paraguay, a las 5 de la mañana. Tras el pinchazo frente al Congo, hay inquietud en la concentración de Portugal. Críticas a João Neves por sus palabras sobre Cristiano Ronaldo y acaba de hablar el central del Manchester City, Rubén Díaz. Confía en el grupo y, por cierto, no quiere oír ni hablar del Real Madrid.
11: En este momento sabemos lo que tenemos en nuestra casa, la calidad que tenemos, la capacidad que tenemos, pero hay que transformar eso en performance en el campo y hay que llegar a un punto en que sentimos que lo estamos usando a nuestro full potential. Y creo que tenemos trabajo que hacer y hay mucho que mejorar para llegar a ese punto. Si siento que podemos llegar, sin duda.
12: ¿Qué opciones tienes de seguir los pasos de tu compañero Bernardo Silva en el Real Madrid?
11: Portugal.
2: Vamos con asuntos de mercado. El Atlético de Madrid se acerca a Grimaldo tras escaparse del fichaje de Cucurella. Luis Milla es el nombre propio ante una posible salida al Como, club del que se desvincula Sergi Roberto. Iñaki Peña está a punto de cerrar su pase al Panathinaikos y el que ha hecho oficial un fichaje es Olympiacos, que se lleva a Pablo Maffeo del Mallorca. Además, Canales está muy cerca de regresar al Racing de Santander, Mika Mármol a un paso del Feyenoord, el Levante está interesado en el lateral canterano del Atlético de Madrid, Julio Díaz, y el Athletic Club de Bilbao ha anunciado la renovación de Yuri Berchiche hasta el año 2027. Mañana vamos a conocer el equipo que completa la primera división de cara a la próxima temporada. Almería-Málaga por un puesto en primera a las 9 de la noche tras el empate a cero de la ida. Encuentro declarado de alto riesgo. Rubi, entrenador del Almería, busca su segundo ascenso con su equipo.
13: Bien, a ver, nosotros no somos nadie para decir si el otro tiene la obligación o no. Eso es una cosa que te la tienen que decir ellos. Nosotros queremos subir, está claro, es el objetivo que se ha marcado en el club.
2: El técnico del Málaga es Juanfran Funes.
14: Probablemente sea el más difícil del año y que nos va a tocar hacer el más difícil todavía, porque también es el más bonito del año, el más ilusionante. Nosotros no vamos a parar. Nosotros no hay nada que nos detenga. No vamos a parar hasta el final. Yo no le puedo asegurar a nadie que nosotros, cuando termine el partido, vayamos a estar en primera división. Lo que sí que le puedo asegurar a todo el mundo es que nos vamos a dejar todo, que no vamos a parar de correr, que no vamos a parar de luchar.
2: Mientras, el Ceuta ha anunciado la renovación de su entrenador, José Juan Romero, hasta el año 2029. Además, hoy vamos a conocer también el penúltimo ascenso a segunda. A las 9 de la noche, en la Nova Creu Alta, Sabadell-Zamora con ventaja para los visitantes tras el 1-0 de la ida. Mañana, a las 6:30, Celta-Ponferradina con 0-0 en el encuentro de ida. Y el que ya prepara su intento de regreso a segunda es el Zaragoza. Suena un nombre, el de Ander Herrera. Así lo valora el director deportivo Lalo Arantegui.
15: Si nosotros, por mi parte como dirección deportiva, tengo un 1% de posibilidad de que Ander esté aquí con nosotros, no tengo ninguna duda de que haremos todo lo posible para que esté aquí, hacerle sentir en el mejor escenario posible, porque para mí es muy importante en el corto, en el medio y en el largo plazo para este club.
2: Además, en la Liga Endesa, el Barça se lleva el primer punto de la final tras ganar 112-113 tras la prórroga al Valencia Basket. Escuchamos palabras de Darío Brizuela.
16: Estamos muy contentos y el vestuario ha sido todo muy enérgico, pero bueno, sabemos que solo es un punto y bueno, tenemos que hoy estar contentos, pero bueno, quedan muchos partidos aún por delante y no hemos hecho nada.
2: Mañana, segundo partido a las 8 de la tarde en el Rocha Arena. Además, se avecina terremoto en la sección de baloncesto del Real Madrid. El regreso de Juan Carlos Sánchez puede provocar la salida del club de Sergio Rodríguez y Martín Aspocius menos de un año después de su llegada al área deportiva del conjunto blanco. En MotoGP están en marcha los entrenamientos libres del Gran Premio de la República Checa. De momento, mejor tiempo para Ai Ogura. En tenis, Paula Badosa ha sido eliminada en cuartos de final del torneo de Berlín ante Noskova. Y esta tarde en Queens, Alejandro Davidovich juega también los cuartos frente a Tommy Paul. Y por último, tenemos en marcha la tercera etapa de la Vuelta a Suiza con Tadej Pogačar como líder.
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0: 4:30, 3:30 en Canarias, 10:30 aquí en Chattanooga. El primer cuarto ya de este programa ya lo hemos solventado. Arrancamos ya la segunda mitad de la primera hora de esta tribu del Mundial y saludamos a Roberto Gómez. Hola, Bobby, ¿cómo estás? Buenas tardes.
1: Pues esta mañana, buenas tardes, en la presentación en Getafe de las camisetas de Joma, con el presidente sí. del
0: ¿Las
1: Getafe,
0: presentaste
1: Ángel
0: tú?
1: Torres. Sí, claro, ¿quién las va a presentar? Las presento toda la vida. ¿Quién las va a presentar? O sea, he presentado yo, sí. Llevo presentándolo 22 años, ¿qué? ¿Me entiendes? O sea, me parece, no ha habido ni... Hasta en la pandemia yo creo que las presenté telemáticamente. A lo que te voy a decir, el tema principal era...
0: Son azules,
1: lógicamente,
0: ¿no?
1: La selección son azules. La segunda es un color vino precioso, que es la... Sinceramente, sí. que la que más me gusta, y la tercera es un color claro. De portero he visto solamente una, amarilla, y la segunda negra, pero de verdad de una calidad impresionante, que tiene un control de la temperatura y que desde luego el trabajo de Joma ahí con Jesús Martínez a la cabeza es importante. He cogido una para Vicente Ortega. Todos los años tiene una Vicente Ortega. Lo que pasa es que la llevo teniendo yo en mi casa desde hace 10 años.
0: Sí. Y el hombre. Al final eres como el Opera, ¿no? Cuando entró allí la sí, Guardia Civil.
1: Como
0: tenía
1: Opera.
0: Sí. Un ajuar sí, que no veas de raya verde y blanca.
1: Me he puesto alguna vez por la calle y me dice ahora, hay que ver, ya se ha cambiado hasta de nombre, me dice alguno.
0: ¿Tienes muchas camisetas tú en casa?
1: Tengo camisetas, las tiene mi hijo. Recuerdo una que me regaló Capello de Maldini el día que se retiró. Otra de Totti cuando estaba en la Roma y ganó la liga con la Roma, Totti, Francesco Totti, y luego tenía una de José Antonio Camacho Alfaro, pero era de la selección española 82, pero que no la he encontrado. Pero no he sido yo mucho de estos de camisetas. Bueno, ahora me gusta mucho la de la Ponferradina. De la Ponferradina debo
0: Muy
1: tener
0: bien. A ver si sube, ¿no?
1: Muy le queda la camiseta. Hombre, tú estarás
0: Celta,
1: con el corazón
0: ¿no?
1: partido.
0: Este
1: estás por ahí.
0: Gran presidente de la Ponferradina.
1: José Silvano, un grandísimo amigo. Y además he ido muchísimo. Sí. Y además me gusta. Pero no. Mira, por ejemplo, a mí yo alucinaba con Iñaki Cano, al que quiero muchísimo. Iñaki tiene una colección de camisetas impresionantes. Y yo recuerdo que me regalaron en la Eurocopa del 2000. Aquella que ganó unas botas y aparecía el nombre de Zidane en las botas y me las regaló un jugador de la selección muy española bien. Sí, o sea, soy yo de esto, soy más de fotos de
0: tú eres más de darme la alineación de España, de rajar de los que rajan de la Fuente, de Lamín en Teledeporte diciendo que se quedó dormido el otro día con la Play, no sé qué
1: que
0: no me cuentas cosas, me estás aquí contando todo tu armario pero no me cuentas cosas.
1: Bueno, que va a ser titular, ¿no? Lamín, o sea, yo todo lo que no sea la titularidad para Lamín a mí me parecería una decepción, ¿no? Es cierto que hay una presión brutal por parte del Barcelona para que indudablemente se le cuide. Yo creo que hay que tener confianza en los médicos, en los fisios. Es más, sigue teniendo Lamín un fisio del Barcelona que está en la selección española, ¿no? Que indudablemente pues pasará los informes.
0: Fernando Galán,
1: pero claro, ya que está, oye, que el otro día solamente podía 22 minutos y que esté todo el mundo pendiente, eso sí.

0: Bueno, y sigue lesionado.
1: Oye, ¿cuántos fueron lesionados al Mundial de Sudáfrica?
0: Ninguno, lesionado ninguno. Fernando, estaban todos para jugar.
1: Fernando Torres.
0: No, Fernando Torres.
1: Los primeros partidos. Iniesta estuvo sin jugar los primeros partidos.
0: No, Iniesta marcó ante Honduras o ante no sé qué marcó.
1: Llegaron justo.
0: Torres, de hecho, se tuvo que operar otra vez para acelerar. Llegó Cesc Fábregas también con algún problema.
1: Cesc Fábregas. Entonces, hombre, y me ha gustado la defensa a Rodri. Que ha venido a decir Luis de la Fuente que cojo es mejor que el 50% de los
0: pero nadie ha criticado a Rodri, creo yo.
1: No sé, sí, ¿crees
0: que hemos criticado a Rodri?
1: Por favor,
0: no está al nivel de 2024, es una evidencia, no hace falta ni defenderlo ni atacarlo. No es el Rodri del Balón de Oro, eso lo ve cualquiera, pero de ahí conozco, a que sea un lastre o una rémora, ¿no?
1: Me decía mi madre, te conozco como si te hubiera parido, me decía mi pobre madre.
0: Sí, eso sí.
1: Un pequeño matiz tuyo. Toribio no, porque Toribio es más puro que tú, pero tú eres más sibilino que Toribio. Yo te venía escuchando con Jesús Martínez. Otro lesionado, no tenía que haber ido, eso lo has dejado ver. Sí. Es mala suerte lo que le ocurrió al chaval, no es mala suerte, Raúl. Es mala suerte. Que a lo mejor alguien tenía que haber sido más claro. A mí me mosqueó mucho y además estaba con el director deportivo del Osasuna. Yo estaba en el Osasuna Getafe, que no le vi ni calentar. O sea, no salió. Y al final, y le pregunté al director deportivo de Osasuna, ¿qué tal? Dice, no, leemos como precaución, pero dile a tu amigo que tranquilo que va. Oye, esto hace ya casi un mes y pico, Raúl, y un mes y pico pues ya tenía, o es que no nos han contado la verdad, el alcance de la lesión, o que ha tenido una recaída. Pero cuestionar ahora a un jugador como Rodri, que lo ha dicho perfectamente Luis de la Fuente, campeón de Europa y balón de oro, y que actualmente es un magnífico jugador, no está. Estamos viendo... sinceramente, lo que sí he notado es un bajonazo en España con la selección, Raúl, como no había visto nunca, de verdad. O sea, es espectacular. O sea, esta España de la Eurocopa que iba
0: a ser... ¿Y esto a qué es debido? ¿Por qué no engancha? ¿Por qué no ilusiona esta selección? ¿Qué es lo que nos ha apagado?
1: Yo creo que hemos vendido que íbamos a ser campeones, que íbamos a meter 5 a la selección.
0: No somos favoritos, no hemos perdido. Es que incluso perdiendo mañana, que sería un drama, tienes un punto, ganas a Uruguay con 4, te puedes meter de tercero, por lo menos.
1: Claro, y nunca sabes.
0: Quiero decir, estamos incómodos, pero no estamos derrotados.
1: España está muy enganchada. No había visto yo nunca tan enganchada a una selección con España entera como esta. El bajonazo es terrible. O sea, es el segundo o el tercer tema de actualidad. Los partidos se están viendo mucho. Radio Marca está siendo la emisora del Mundial, pero el bajonazo, te lo digo yo, ¿eh? Oye, en otros acontecimientos que yo he estado y estaba la selección española, no te quiero decir la última Eurocopa, en cualquier circunstancia, es que vamos, ibas por la Cibeles y hasta la Cibeles te decía, oye, ¿qué pasa, Neptuno? Donde estuvieras, todo el mundo te hablaba. El bajonazo, la desconexión que se ha producido con la selección española es brutal. O sea, para mí sin precedente, ni de los peores mundiales, porque en Brasil, oye, veníamos de ganar, pero yo creo que es que aquí habíamos vendido tanta ilusión, tanto positivismo, que eso yo creo que está en estos momentos pasando y yo lo noto. O sea, yo lo noto. O sea, la gente está loca ahora hablando de Inglaterra, hablando de otras selecciones, hablando de cualquier otra. Pero es que de España... Yo creo que es la cuarta o quinta noticia en los informativos de la que se habla. Se está hablando de cualquier cosa menos de la selección española. Y esto sí me ha producido a mí un bajonazo muy grande.
0: Hay un sonido que ha pasado ahí medio desapercibido que quiero que comentes. Seguramente son pecados de juventud, pero creo que ya lo tenemos preparado. Aunque la entrevista se grabó ayer, como prácticamente todas, porque ayer fue el día de atención a medios, excepto para nosotros y algún compañero más. Hoy lo hemos conocido, Lamine Yamal, en Teledeporte, en Televisión Española, la tele con derechos, diciendo esto a propósito de su seriedad el otro día en el entrenamiento.
2: Al final yo entiendo que el trabajo de los periodistas es hablar de algo, y cuando no hay nada de qué hablar, pues tendrás que inventar algo. Igual que cuando yo no puedo atacar, pues tendré que inventar alguna jugada. Entonces lo entiendo perfectamente.

0: mente, pero estuve toda la noche jugando a la Play y estaba dormido.
1: No sé exactamente a qué clase de críticas que estuvo. La pregunta venía a ser algo así: te vimos el otro día muy serio en el entrenamiento.
2: Sí, yo lo vi.
1: Bien, tú lo viste, ¿no? Que estaba serio.
2: Sí,
1: bueno, pues Miguel Ángel Toribio viene a explicar que ha estado jugando a la Play y que se ha acostado tarde, ¿no?
3: Es que los periodistas no inventamos. Los periodistas vimos a Lamine serio.
2: De hecho, sí, es verdad. Y tú lo has comentado varias veces, sí. Y yo vi
3: a bromear con él, no sé si a levantarle la sonrisa, y estaba serio. Ahora,
2: sí.
3: A mí me parece bastante llamativo que el día después, o el mismo día, perdón, que tú empatas contra Cabo Verde, porque el partido aquí fue a las 12 de la mañana, duermas tarde y te quedes jugando a la Play. Porque a mí me han contado que lo importante en el deporte de élite y más en este tipo de torneos, que es básico la recuperación. Alguien tiene decirle a Lamine Yamal que tiene que cuidar el descanso.
2: Vale,
3: Alguien. Luego, Roberto, te digo otra cosa más. El otro día se metió 5 horas de minivan, que no es ni un charter ni una limusina, 5 horas de minivan para ir a comer a Nashville. 5 horas, ¿eh?
2: Sí, bueno.
3: Estando entre algodones y estando para no 90 minutos. Y te digo más, con esto acabo. Te digo, hombre, y con esto acabo. Cuando a mí, Lamine Yamal, me han contado en la cadena SER, el capitán de España, Rodrigo, que antes de arrancar el Mundial, Rodrigo invitó a sus compañeros a una comida como capitán. Y que Lamine Yamal no fue porque estaba focus en su recuperación. No fue a la comida de Rodri porque estaba focus en su recuperación, pero se queda jugando a la Play esta tarde, después del primer partido, y 2 días después del segundo partido se mete 5 horas de minivan para ir a Nashville. ¿Dónde está el focus?
2: Sí,
1: se ha quedado Toribio, Roberto, muy temprano aquí, no hay café. No han puesto el café, se ha quedado a gusto.
2: No, pero me parece muy bien lo que dice Tori. Pero yo, mira, yo he visto en varias televisiones, las puedo citar, pero no las voy a citar porque no soy yo quien para analizar a los compañeros. Jamás lo he hecho y jamás. Pero en las 3 televisiones se ve cómo se acerca. El primero que se acerca es Gaby, luego se acerca Laporte, que es que con el único que sonríe, pone mala cara a Unai Simón, y está en los 2 o 3 rondos y todo el mundo, es más, lo primero que dije fue, está enfadado. Todos llegamos al acuerdo que estaba enfadado con Luis de la Fuente porque se había enterado de que no iba a ser titular con la selección para el siguiente partido frente a Arabia. Eso lo habrás escuchado tú. Y yo he visto las imágenes, de verdad, y ahora cuenta Tori esto de que se ha dormido y no sé lo que es focus, que
3: pero
2: es
3: Roberto,
2: que es focus.
3: Quiero decir que puede decir un poco lo que quiera acerca de los medios, que yo por eso no me enfado, que él dice, bueno, no tiene nada que hablar, inventamos, pero en este caso concreto lo que hablamos es que Lamine Yamal estaba serio, pero no dijimos ni que estaba cabreado ni que quería jugar, que estaba serio. Interpretamos que estaba serio.
2: No sé, yo he escuchado interpretaciones.
3: Nadie dijo noticia de no sé qué medio, Lamine Yamal está cabreado, Lamine Yamal está enfadado, no. Dijimos que Lamine Yamal está serio.
2: Se sacaron las imágenes
3: toda. E interpretamos lo que vimos.
2: Eso. Y es lo que analiza. Es más, hay una vez que pasa por delante de Luis de la Fuente, y en Luis de la Fuente también está serio y tampoco sonríe. No me gusta como diría la Morena, cómo caza la perrita. No me gusta la frase suya. No me gusta que a menos de 24, o sea, a 48 horas de la selección española, cuando hay que transmitir todo lo que ocurre, que es lo que hemos hecho siempre, pero desde luego vender un poquito de que está de este equipo, que es que lo he dicho yo, que el bajonazo que ha pegado en España el partido es que es alucinante. O sea, España no está preparada ahora mismo, y digo, España no está preparada para un contrapiés a corto medio plazo de la selección española de fútbol, Tori y Raúl. O sea, no veáis el des, o sea, está desenganchada. La España está desenganchada de la selección.
1: Bueno, ¿qué podemos hacer? Nos enganchar a la selección, ganando a Arabia, ilusionando y haciéndonos pensar que se puede volver a ser campeón.
2: Pero en este caso son los jugadores
1: los que tienen que animar al público, no el público a los jugadores.
2: Sí, hombre. Y luego, también otra cosa, mensaje para Luis de la Fuente. El seleccionador nacional lo que tiene que hacer es lo que está haciendo. Porque yo he visto cómo ha habido en mundiales. Mira, te digo, desde Kubala en Argentina, se lo tragó la situación al difunto Santa María, a Miguel Muñoz, a Vicente Miera, a Clemente, a Camacho, hasta el propio Del Bosque, el Mundial de Brasil, tú sabes, que le pudo a Luis Enrique, que fue una máquina, a todos los entrenadores, ha habido un momento ahí que la situación le devora, y eso a mí sinceramente me preocupa, pero lo que me encanta es, y lo decía esta mañana ahí en la presentación de las camisetas, que España sigue siendo un país donde hay una ilusión tremenda, enorme, para que esta selección pues llegue lo más lejos posible, siempre en Radio Marca y siempre como estáis haciendo vosotros, contando cómo son las cosas, nada más. Luego, Tori, pues ya sabes tú cómo es, la gente es muy dadita también a todo.
1: Toribio, qué manera. Toribio se tiene que ir al entrenamiento, que abre la puerta.
2: No te lo consiento. Ya te mandaré una camiseta de estas del Getafe, Raúl de Joma, que te va a gustar mucho.
1: ¿A mí o a Toribio o a Vicente?
2: A ti, a Vicente.
1: La que te guste. Pero talla grandecita, que estoy entrenando, talla, pero no surte efecto. El gimnasio no surte efecto.
3: Para mí una M, que ayer me puse la de México y triunfamos aquí, sí.
1: No, adiós, Bobby, que tenga buen día y buen fin de semana.
2: Y para Raúl, XXXL.
1: No, sin tantas X, pero alguna no pasa nada. Mañana volvemos a hablar, Bobby, en la previa.
2: Un fuerte abrazo.
1: Roberto Gómez, 4:46, 3:46 en Canarias. Me ha dejado un poquito frío, ¿no? Este corte aquí de, no sé, que me quedo jugando a la Play, que lo veo normal, pero hay que apagar el campeonato a horas tempestivas, no intempestivas, y luego entrenar en la mejor condición posible para estar completamente a punto. En fin, ahora estamos con el entrenamiento de la selección española, con Roberto Gómez, pero buscamos también otros puntos informativos, porque con Pablo Polo estamos pendientes de Francia y de lo que se dice de, no solo de Mbappé, sino de Olise, que parece es el galáctico elegido por parte del Real Madrid y de Florentino Pérez. Se habla de una oferta de 150 millones de euros y alrededores. Querido Pablo Polo, iba a decir Francia, es que no sé dónde está Francia. Pablo, buenas tardes en España.
4: Sí, buenos días desde Boston.
1: Desde Boston, ciudad tomada, por cierto, por los escoceses hace unos días, que han llenado de gaitas, ¿no? Impresionante, ¿no? Sí. Te vi ayer una foto preciosa en tu cuenta de Instagram con el cono allí de sombrero, ¿no? En una estatua muy significativa de Boston, ciudad de notable influencia irlandesa, o sea, no tanto escocesa, sí irlandesa, pero la realidad es que los escoceses están dando mucho que hablar aquí en los Estados Unidos.
4: Se han ganado los de Boston.
1: Sí.
4: No, que se los han ganado.
1: Hombre, no me extraña. Los van a fichar para ir a animar a los Boston Celtics, ¿no? A los Red Sox.
4: Sí.
1: Con la gaita, los tambores y las faldas. Cuéntame un poco de Olise. ¿Qué se dice por ahí? Si es que se dice algo a propósito de la posible o inminente oferta del Real Madrid al Bayern de Múnich.
4: Bueno, yo creo que en Francia, lógicamente están mucho más pendientes de... Un momento, están mucho más pendientes de... Estoy aquí pendiente de...
1: ¿Qué ha pasado? Nos quieren quitar el teléfono, ¿qué ha pasado? A ver, Pablo Polo en directo, radio en directo. ¿Ya? ¿Estamos?
4: Perdona, sí, estamos.
1: Ah, no pasa nada, ya estamos instalados, venga. Ya estamos instalados. Bueno, cuéntame, pues, Olise, Francia, Mbappé, todo el mundo contento.
4: No, a ver, Francia, el problema que tiene es que se está centrando en el Mundial. 150 millones, bueno, ellos consideran que el Madrid ahora mismo tiene pocas opciones, pero más que nada por lo que escuchan de lo que es el Bayern y de lo que el Bayern no vende, ¿no? Pero, y que habría que tener un movimiento importante, que es lo que ha contado nuestro compañero Santiago Siguero en Marca, en el Real Madrid, una venta importante, para poder hacer el Olís. El problema que tiene Olís, bueno, el problema, no es que es ningún problema, es una persona que, bueno, de momento no nos está dando muchas señales si es una oferta tentadora, si quiere ir al Madrid o no. Yo creo que tiene buenos padrinos aquí en la selección francesa, Mbappé y Tchouaméni, que le estamos viendo muchas veces con Olise, juntos en los entrenamientos. También vimos ayer al propio Konaté con Mbappé, después de anunciarse su fichaje. Así que tenemos que esperar acontecimientos. Es evidente que Olise ha cobrado, Raúl, una dimensión en Francia muy importante, no solo en el Bayern, porque creo que está un poco cambiando también la faceta y la visión del estilo de juego que tenía Francia hasta la llegada de Olise, ¿no? Mbappé es uno de los beneficiados y es verdad que es muy pronto para valorarlo, pero sí que ha habido una crítica mucho más positiva de Francia a nivel de juego, porque a nivel de resultados la verdad es que casi siempre han tenido resultados. Pueden llegar a jugar su tercera final consecutiva si son capaces de plantarse en esta final. Han ganado una y han perdido otra, pero es verdad que siempre ha sido muy criticada. Y es verdad que Olise, con ese estilo, ese juego entre líneas, le ha dado un estilo propio, ¿no? No sería el único, porque también Doué le ha dado también otra fluidez al juego de Francia.
1: Bueno, Francia que sacó adelante su compromiso con la celebración tan especial de Mbappé, que había prometido a un conocidísimo presentador televisivo. Correcto. Tocando la flauta, y lejos un poco de los debates, ¿no?, sobre si juega bien, mal o regular. Francia ha venido aquí a ganar partidos y a ganar el Mundial.
4: Sí, pero como digo, es verdad que la segunda parte de Francia yo hace mucho que no veía buena crítica entre los franceses, porque los propios franceses siempre, muchos de Deschamps ha tenido siempre muchos detractores y le han acompañado los resultados, es evidente. Y es verdad que la segunda parte de Francia, yo todo lo que he visto, casi todo es positivo, ¿no? Quizá fíjate, Raúl, la defensa, que es verdad que ha recibido críticas mañana, no dio mucha seguridad, pero tampoco hay, digamos que las alternativas no son muy tranquilizadoras. Y en defensa vamos a ver, bueno, yo creo que Upamecano y Saliba son fijos, Konaté lo tiene un poco complicado. Sobre todo hasta que no se certifique la clasificación, si son capaces de ganar, igual hay cambios en el tercer partido. Pero arriba, como te digo, pocas críticas he visto, y habrá que estar pendientes de Olise, porque es verdad que, como tú dices, si sigue si sigue en la línea que dejó en el primer partido, pues puede ser una de las sensaciones del Mundial.
1: Apuntado queda, pues estaremos pendientes de la nueva puesta en escena de la selección francesa, que llegará en el día de mañana, ¿no? Pasado, el domingo, ¿no? ¿Cuándo juega Francia?
4: Juega el 23, irán a Filadelfia.
1: El martes 23.
4: Irán a Filadelfia el día antes. Había un plan que, como sabes, la UEFA, no sé si era obligado o no, viajar 2 días antes. La Federación Francesa nos ha comunicado que van a viajar el día antes a Filadelfia y juegan contra Irak, que digamos es la cenicienta del grupo, y si todo va pues como se espera, pues vamos a ver ese Francia-Noruega, a lo mejor, que podría determinar la primera plaza. Pero bueno, primero tendrá que centrarse en Irak.
1: Sí, señor. Gracias, Pablo. Un fuerte abrazo. Disfruta ahí en Boston.
4: Un abrazo.
1: Disfruta ahí en Boston.
4: Gracias, chao.
1: Y no te compres ninguna falda, que no te hace ninguna falta. Por cierto, hablando de delanteros, Murici oficializa su salida del Mallorca, equipo ya de la segunda división, y recala en el Fenerbahce. Una lástima que no hayamos podido retener. En el Mallorca era poco menos que una utopía, pero que ningún otro equipo de la Liga Española haya podido quedarse con Murici, que ha estado peleando hasta el final por ser el pichichi de nuestra liga. Se va a Turquía, sucumbe a los encantos del Fenerbahce, y nos quedamos sin el pirata. Lo de la renovación de la ampliación de trato de Yuri Berchichi ya tenemos contado en el Athletic Club, y creo que hay mensajes en el 628-2690-92 a propósito del papel de Cristiano Ronaldo. Ahora los compartimos. Antes saludamos, pendientes de Brasil, hoy tiene cita en un ratito ante Haití. Parece que nadie duda de la victoria de la canariña, pero claro, en Brasil quieren no solo ver ganar, sino ver jugar bien a Vinicius, a Rafinha, que estuvo apagado, y quién sabe si a Endriki, a quien le dirigió palabras de forma muy especial Carlo Ancelotti. Joel del Río con Brasil, buenas tardes, buenos días para ti.
5: Buenas tardes, Raúl, ¿qué tal? ¿Todo bien? Espero que sí.
1: Sí, todo muy bien de momento aquí, aunque expectantes, ¿no?, con lo que puede hacer Brasil, que fue la primera favorita en ponerse en marcha, pero nos dejó un pelín fríos, ¿no?, porque esperábamos algo más del equipo de Ancelotti.
5: Sí, hombre, esperábamos mucho más, pero sí es cierto que también le tocó el rival más complicado para empezar, una rocosa Marruecos, que ya sabemos que hace 4 años se plantó en semifinales. Es un equipo muy fuerte, y así le pasó a Brasil, que yo creo que todavía necesita un poco de tiempo para aclimatarse y para empezar a a que empiece a rodar todo el plan de Ancelotti, que ayer habló en rueda de prensa, pidió perdón por lo ocurrido, que está muy orgulloso de entrenar a Brasil y que sabe y conoce perfectamente que las cosas van a ir mejorando poco a poco.
1: Bueno, pues entre Neymar y Víctor Muñoz va a estar de momento el lesionado de más larga duración del Mundial, ¿no? No tenemos tampoco muchas noticias de Ney.
5: Yo, si te soy sincero, a mí ya al principio, antes de que empezase el Mundial, me dijeron que Neymar iba a ser muy complicado que llegase para cualquier partido de la fase de grupos. De momento vamos por ese camino. Se ha quedado directamente en Nueva York, otra vez con su grupo de confianza, que son tres preparadores físicos que están absolutamente todo el día con él intentando recuperar esa forma física y dejar atrás la lesión. Pero tiene pinta que el último partido de fase de grupos frente a Escocia tampoco vamos a ver a la gran estrella brasileña.
1: ¿Endriki?
5: Endriki es el tema más hablado, yo creo, que entre brasileños y la prensa brasileña, ¿no? Saben que es un futbolista que con los datos en la mano siempre aparece en momentos importantes, porque sus goles con Brasil siempre son cuando el equipo va perdiendo o empatando. El otro día no tuvo minutos. Sí es cierto que Carlo Ancelotti es que arriba tiene mucho. Ya sabemos que aparte de Rafinha y Vinicius, Igor es otro nombre importante, Mateus Cunha es otro nombre importante. Tendrá que esperar su oportunidad. Yo creo que hoy sí la va a tener, no como titular, pero tendrá minutos en la segunda parte para ir demostrando que merece jugar más y que quiere ayudar a la selección.
1: Gracias, Joel. Que nos cuentes bien el partido, como siempre. Un abrazo.
5: Un abrazo grande, Raúl.
1: 5 para las 12, ¿no? Para las 11, perdón. Aquí en Chattanooga, menudo lío tenemos con los relojes. Para las 5 de la tarde en España, 4 en Canarias. Enseguida más asuntos. Comenzamos a recorrer nuestra ruta 66. Antes mensajes al 628-26-90-92. 628-26-90-92. Siempre puedes opinar sobre lo que te dé la gana. Hoy te proponemos Cristiano, su papel, titularidad, suplencia, su rol, su época, su etapa, su era, su relación con Robert Martínez y su influencia, su impacto en una de las grandes favoritas, que fue posiblemente la selección de entre las mejores que más ha decepcionado después de la primera jornada. Te escucho.
6: Tardes, Radio Marca. Pues la verdad que me parece una vergüenza cómo los periodistas, cuando el seleccionador no es de vuestra cuerda, tipo Luis Enrique, le dais palo a Tutiplén, y cómo no se le está dando los suficientes palos a un seleccionador que se ha llevado, ¿cuántos? 7 jugadores lesionados, habiendo dejado sin convocar a jugadores que estaban siendo de los mejores de la liga, como Fornals, Pique y muchos otros. No puede ser que por llevarse a su equipo, este no es el equipo del seleccionador, este es el equipo de los mejores seleccionables, forme este despropósito. Un abrazo.
7: Buenas tardes y calurosas. Pues del tema de Cristiano, yo lo veo muy claro. En el momento que en el siguiente partido meta 2-3 goles, se les olvida el primer partido a todo el mundo. Y sé que lo hará. Buena tarde.
8: Muy buenas, Varela. Pues mira, yo creo que Cristiano no sobra en Portugal, porque yo creo que es el mejor rematador que tienen. Lo que pasa es que, claro, si Portugal juega fatal, pues Cristiano, que ahora mismo depende más que nunca de lo que generen sus compañeros, pues evidentemente tampoco va a brillar. No veo ningún rematador en Portugal mejor que Cristiano. De todas formas, a Portugal siempre le pasa lo mismo, ¿eh? Que promete mucho y luego no es para tanto. Y luego sobre España, yo creo que Lamine Yamal no es Maradona, no es un jugador que te vaya a ganar el Mundial él solo, ni muchísimo menos. Creo que la selección no está como hace 2 años, que estamos en un mal momento de forma y que para nada estamos entre las favoritas. Es que a mí no me duele decirlo.
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0: Venga, vamos a hacer el recorrido habitual, ¿eh? Como cada jornada en esta ruta 66 tan particular, la nuestra, la que nos lleva por todos los partidos de este campeonato del mundo. Por ejemplo, los cuatro que se disputaron ayer: Chequia, Sudáfrica, Suiza, Bosnia y Herzegovina, Canadá, Qatar y México-Corea. Rulo Fuentes, ¿cómo estás? Buenas tardes.
1: ¿Qué tal, Varela? Buenas tardes.
0: Por orden de importancia, triunfo de México, que hace pleno, que hace doblete y que demuestra ser una selección competitiva, aguerrida, difícil de superar y que ya ha hecho los deberes.
1: Sí, y que se preguntan en México a esta hora de la mañana que para qué está esta selección, ¿no? Si finalmente puede por fin este año romper la maldición del quinto partido. Lo cierto es que es la primera selección en meterse en 16avos y además van a tener la suerte, en teoría, de jugar en el Azteca, en casa, en Ciudad de México, con rival todavía por determinar. Ayer sin brillar mucho, la verdad, fue un partido cerrado con pocas ocasiones, que Luis Romo aprovechó en el 50 de partido para, un regalo del portero surcoreano, marcar el 1-0, y la México de Javier Aguirre, que en dos partidos lleva 6 puntos, 3 goles a favor, y lo más importante es que suma 2 clean sheets, 2 porterías a 0.
0: ¿Del resto de partidos con qué das?
1: Pues mira, me quedo con la goleada de Canadá, primera victoria del país canadiense en su participación número 3 en Copa del Mundo. No ganó ningún partido en el 86, tampoco en el 2022, y ayer una victoria, pero con tristeza, porque la imagen del encuentro fue la lesión, se fracturó la tibia de Ismael Koné, el centrocampista canadiense que juega en Italia, en el Sassuolo. Más allá de eso, hat-trick de Jonathan David, el delantero de la Juve, que iguala a 3 goles con Leo Messi. Además, en ese grupo se jugarán la primera plaza con Suiza, que en un rush final de partido muy bueno, la verdad, y con revulsivos desde el banquillo, goleó a Bosnia 4-1. El protagonista del día, Johan Mansambi, el centrocampista suizo, 20 años, partiendo desde el banquillo, anotó un doblete, mientras que un partido que no pasará a la historia de los mundiales, el empate a 1 entre la República Checa, o Chequia en este caso, frente a Sudáfrica, que abría el día.
0: Apuntado queda. Gracias, Rulo, que disfrutes del viernes.
1: Igualmente, Varela, un fuerte abrazo.
0: Un abrazo. De los partidos para hoy, el activo juega Brasil ante Haití. Debe ser una victoria para la canariña, pero lo dicho, jugar, ganar, vencer y convencer. Fran González nos lo cuenta en Marcador. Última hora previa de este partido. Hola, Franco, buenas tardes.
2: ¿Qué tal, Raúl? Muy buenas.
0: Cuéntanos.
2: Pues nada, pues básicamente que Brasil lo que necesita es seguir siendo líder de grupo en un Mundial, que de hecho a veces las estadísticas son caprichosas, pero lo viene siendo en todas las ediciones desde 1982, en el Mundial en España, eso son palabras mayores, y ahora mismo es tercera de grupo, con 1 punto, 3 son los que acumula Escocia, que precisamente fue la selección que ganó a Haití por 0-1, y a priori, pues sí, Brasil es muy favorita para llevarse el partido. Ya ha confirmado Ancelotti en la previa del choque que va a haber cambios. Se presupone que Igor Thiago, el delantero del Brentford, no va a ser de la partida. Sí que lo va a ser en ese dorsal número 9, en esa delantera, o Endriki, o un jugador de mucha más importancia como puede ser Paquetá, jugando con algún falso 9. En definitiva, Brasil necesita ganar para sí o sí intentar adelantar a Marruecos o hacerlo frente a Escocia.
0: Gracias. El partido que abre jornada es el que enfrenta a Estados Unidos y Australia. Nos lo cuenta Javi Lázaro en la sintonía de Marcador. Lázaro, buenas tardes.
3: Saludos, Raúl, muy buenas. Pues hombre, el partido de esta noche es ese tipo de partidos donde los dos han ganado, llegan sin demasiada presión, pero sabiendo que tienen la oportunidad de incluso descargar lo que podría ser ya la responsabilidad en la tercera jornada. Lo hace además la anfitriona, que desde luego ha volcado a todo un país en torno a un deporte que no era el más habitual, como es el soccer, y es verdad que después del 4-1 ante Paraguay, Estados Unidos vive más pendiente, si cabe, del equipo de Pulisic y compañía. Pochettino desde luego dio en la tecla, y ahora mismo con Balogun arriba junto con Perisic, es verdad que parece que ha dado la tecla necesaria para, de momento, que le vayan saliendo los resultados. Enfrente a una Australia que desde luego viene con toda la motivación arriba, después de haber ganado el primer partido, después de haber sorprendido ante Turquía. Es verdad que el conjunto de Popovic sabe que todo lo que pueda sumar ante Estados Unidos es sin duda un extra que le va a acercar a estar en la siguiente fase. Seguramente mantendrá la defensa de 5, teniendo en cuenta un poco el estilo futbolístico de Estados Unidos, así que a las 9 hoy en Seattle contamos en Marcador un duelo que pita el árbitro alemán Felix Zweier, así que tiene todos los condicionantes para ser un partidazo. Insisto, lo contamos en Marcador desde Seattle, Estados Unidos, Australia.
0: En este grupo también se juega el Escocia-Marruecos, ¿eh? Un partido delicado, de pronóstico incierto. Última hora, Pipe González, buenas tardes, cuéntanos.
4: ¿Qué tal? Muy buenas, pues a las 12 de la noche arrancará en el estadio de los New England Patriots de la NFL, estadio que tiene una estatua además de el mítico Tom Brady, el quarterback de esa franquicia de fútbol americano, pero lo que va a haber esta noche es fútbol del de verdad, porque Marruecos no puede fallar. Escocia, estos dos equipos, estas dos selecciones se han enfrentado solamente en una ocasión y fue en otro mundial, en el de 1998. Ganó entonces Marruecos 0-3, es decir, que seguramente los escoceses tendrán ánimo de revancha y están ante un momento histórico, porque si consiguen la victoria por primera vez en su historia, en su novena participación en un mundial, se clasificarán para las eliminatorias, es decir, que superarán la ronda o la fase de grupos. Destacar que será una nueva oportunidad para ver a Ayoub Bouaddi, el centrocampista del Lille, el marroquí de 18 años que pues ya deslumbró en el primer partido ante la selección brasileña, ese empate a uno del conjunto africano, que no puede fallar porque una derrota le complicaría o le podría complicar la clasificación para las eliminatorias de 16avos de final. Así es que el favorito evidentemente es Marruecos, bastante favorito de hecho ante la selección escocesa, los de McTominay y compañía, ¿por qué no? Están ante una oportunidad única para seguir haciendo historia con la camiseta de su país.
0: Gracias, Pipe. Ahora completamos desarrollo de la jornada con el Turquía-Paraguay y Pablo Villa, pero antes arrancan los rondos, el sonido de la tribu del Mundial, Gel Toribio.
5: Sí, ya ha recuperado temperatura la selección española, que ejercita con la única ausencia de Víctor Muñoz. Escuchamos rondos de España aquí en la Baylor School.
0: Han vuelto las risas. No toques, bro.
5: Es otro semblante, ¿eh? Muy diferente al de el día después de Cabo Verde. Así que la terapia del día libre y la sesión de ayer ha vuelto a hacer recuperar la alegría a este grupo de futbolistas, peleando todos los rondos, con esos piques, con esas bromas y con un denominador común: bota rosa. 25 internacionales, y te diría que más de 20 portan ese color en las botas, con marca deportiva diferente, pero se ha puesto de moda en el equipo nacional el color rosa para sus borceguís. Siguen los rondos un poquito más alejados de la posición de Radio Marca, aquí a pie de campo, en este campo principal de la Baylor School.
0: El negro pasó al olvido. Luego vuelvo a esa sesión de entrenamiento que enseguida se cierra. Nos queda por recordar lo que nos tiene que contar a modo de previa Pablo Villa respecto al Turquía-Paraguay. Buenas tardes, Pablo.
6: ¿Qué tal? Muy buenas. Partido con cartel interesante el que vamos a vivir esta madrugada a partir de las 5 en el Levis Stadium, con el que vamos a dar carpetazo a la segunda jornada del grupo D entre Turquía y Paraguay. Dos selecciones que debutaron con derrota. En el caso de los otomanos lo hicieron por 2-0 ante Australia. 4-1 goleó Estados Unidos a Paraguay, por lo que todo lo que no sea sumar un triunfo dejaría a cualquiera de los dos países con pie y medio fuera de este Mundial. Ambos seleccionadores coincidieron en el mismo discurso en la previa. Montella habló de un caos científicamente organizado en contra de Turquía. En el caso del profesor Alfaro, solicitó que las críticas fueran dirigidas hacia su figura, pidiendo respeto a sus futbolistas. Mucho talento en las dos selecciones. Turquía, que pretende agarrarse a los Çalhanoğlu, Arda Güler, que volverá a estar en el foco como no puede ser de otra manera, o Kenan Yildiz, el jugador de la Juventus, que esta vez sí apunta al once titular para hacer frente a los Sanabria, Miguel Almirón o Julio Enciso, que liderarán el ataque de una selección paraguaya que sueña con un triunfo al que también aspira Turquía.
0: Gracias, Pablo. A todo esto hay que añadirle un dato, sí, ese dato que nadie pidió, que tú no pediste, que yo no pedí, que él no pidió, pero que sí te aporta, como cada jornada, como cada día, aquí, en la tribu del Mundial, Joaquín Martínez. El dato que no pediste.
7: Hola, ¿qué tal, Raúl? Muy buenas tardes. 1.690 kilómetros de frontera terrestre separan la República del Paraguay de Argentina. ¿La separan o la unen? Porque el fútbol siempre ha tenido ciertos vínculos entre Paraguay y Argentina representados en los mundiales. 40 años lleva yendo al Mundial Paraguay con algún argentino. Este año, por ejemplo, el seleccionador de Paraguay es Gustavo Alfaro, argentino, y todo su cuerpo técnico. El técnico de Rafaela representa esa presencia de Argentina en la selección guaraní como los tres jugadores que tiene Paraguay nacidos en Argentina, pero que juegan nacionalizados con la selección rojiblanca. Es el caso de Cacú, que fue internacional sub-20 y jugó un mundial, de André Cubas, que aunque es de Misiones, que es una provincia limítrofe con Paraguay, también jugó el mundial sub-20 con Argentina, y de Juan José Cáceres, el otro jugador quizá más veterano que tiene raíces argentinas. Tres jugadores argentinos, un técnico argentino, de los 26 que han ido al mundial, 5 juegan en la Liga Argentina y hasta 16, o sea, solo 10 de los 26 jugadores que tiene Paraguay ahora mismo en el mundial no han pasado por el fútbol argentino. Si nos remontamos al anterior mundial, es de 2010, Paraguay fue al mundial de Sudáfrica con el Tata Martino, un técnico argentino, 3 jugadores de aquel mundial estaban en la Liga Argentina y hasta 14 de los 23, eran menos jugadores convocados, habían pasado por la Liga Argentina. Y de nuevo, 3 eran argentinos: Jonathan Santana, Lucas Barrios y Néstor Ortigoza, argentinos que se nacionalizaron paraguayos para jugar con la selección o por tener raíces evidentemente claras en los padres o en los abuelos. En 2006 no hubo técnico argentino, ya empezamos a cambiar un poco, pero sí estaba un uruguayo, Aníbal Ruiz. 4 estaban en la Liga Argentina y solo había un jugador argentino con Paraguay, muy representativo de nuestra liga además, Roberto Miguel Acuña, el Toro Acuña de Avellaneda, Argentina, más de 100 veces internacional paraguayo, estuvo en el Mundial de 2006 y estuvo en el Mundial de 2002 y fue el único argentino en esa selección porque el entrenador era Cesare Maldini y solo había 3 jugadores que estaban en la Liga Argentina, curiosamente los 3 estaban en River Plate. Bajamos un poquito más, en el Mundial del 98, Paulo César Carpegiani, el brasileño, también convocó a 2 jugadores, al mencionado Toro Acuña y a Rojas, un jugador de Posadas, que su abuela era de Misiones, pero de la parte paraguaya, y que acabó nacionalizándose para jugar. Y hace 40 años, en el Mundial de 1986, el entrenador era paraguayo, Cayetano Re. Ningún futbolista de los convocados en el Mundial de México por Paraguay jugaba en la Liga Argentina, pero sí había un argentino, Jorge Amado Núñez, era un jugador paraguayo, nacionalizado, pero nacido en Argentina, que demuestra que en los últimos 40 años, al menos un argentino siempre ha estado con Paraguay en el Mundial.
0: Apuntado queda. Gracias, Joaquín Martínez. Mañana más datos que nadie pide, pero que todo el mundo quiere saber. ¿Cómo continúan esos rondos? ¿Cómo continúa ese entrenamiento? ¿Cómo continúa esa sesión preparatoria para medirnos a Arabia Saudí? Miguel Ángel Toribio. Está por ahí, Tori. Bueno, pues ahora volvemos a Toribio. 11:15 en Chattanooga, 5:15 en la península, 4:15 en Canarias. Enseguida en la tribu del Mundial. Pues eso, más tribu, más tertulia. Más opinión, más información, más España, más campeonato del mundo.
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0: Trompetita, que ya estamos a viernes. Y seguro que tú estás ahí en el coche, saliendo de Madrid, de Valencia, de Barcelona, de Sevilla, de vete tú a saber dónde, de qué gran ciudad, la oficina, buscando la casa del pueblo, buscando la casa con piscina, buscando la playa, porque prácticamente en toda España hace muy buena temperatura. Y qué mejor que ver el Mundial con una cervecita, escuchando Radio Marca y pues con los pies a remojo. El que no está a remojo es mi querido Fernando Calas, que no sé por dónde para. Me imagino que en el seguimiento de Brasil, hoy que juega ante Haití en unas horas. Hola Fer, ¿cómo estás? Buenos días para ti, buenas tardes en España.
1: Hola, buenos días, buenas tardes a la gente de España. Estoy en Filadelfia, donde estaba yo, sí. Varela, hace exactamente un año, viendo por la tele en un pub aquí lleno de aficionados de Flamengo. Yo era el único botafoguense viendo aquel partido, como Botafogo ganaba al Paris Saint-Germain en el Mundial de Clubes.
0: Sí, ahí va.
1: Buenos recuerdos.
0: Qué recuerdo. Filadelfia, que es la ciudad de la independencia. Ahí está la campana. Cuando acabó la guerra de secesión aquí en Estados Unidos, tocaron una campana que todavía conservan, por supuesto, porque los americanos son muy suyos de sus cosas, y esa es un poco la ciudad por autonomía que significa y que ejemplifica pues la unión de los 50 estados norteamericanos. Supongo que en Lorca estará mi Jorge Segura. Jorge.
2: Hola Raúl, ¿qué tal?
0: Te abre Jorge.
2: Hola.
0: Estaba.
2: Hola.
0: En el estudio central.
2: Hola.
0: Anda por ahí MJ Hostal Rich. MJ, buenas tardes.
3: Hola, muy buenas
0: ahora,
3: tardes.
0: Seguro
3: a todos.
0: Que no te escuchaba.
3: Sí, seguro
0: que
3: estás aquí a vocear.
0: Hola, hola, te escucho, te escucho.
4: El que tiene muchísimo retardo es
2: Silvio Mario.
4: Lo que vamos a hacer va a ser, creo que hay que tomar las riendas desde aquí, Varela, que tienes un retardo de la leche. Sí. Así que vamos a refrescarle y ahora seguimos. Porque estaba por ahí segura, yo creo. Segura.
2: Claro que estoy. Hola. Ahí, ¿no? Hola, hola.
4: Y Calas está, y María José está, y ya he venido aquí al rescate porque me imaginaba que esto podía suceder. Ahora, en cuanto esté Varela, nos avisáis y que recupere los mandos, que coja otra vez las riendas. A ver, Varela, ¿estás por ahí?
0: Estoy, si nunca me he ido, nunca
4: no,
0: me he ido.
4: No, el del retardo eras tú, no eran segura y esto.
0: Ya, bueno, no, será el de la línea telefónica, yo no, yo, o sea, yo soy cortito, pero sin retardo.
4: Pero se ha manifestado.
0: Cortito, sí. Bueno, estamos todos, ¿no? Segura, Calas, hasta el Riz.
2: Hola.
0: Bien, hola. ¿Tú me escuchas, no, segura?
2: Yo te escucho perfectamente.
0: No, si no te mando por WhatsApp, habla ya y cállate ya. Te voy mandando una serie de emoticonos, te voy diciendo las cosas. Bueno, ¿cómo estáis? Contadme cosas. ¿Cómo estáis viendo el Mundial? ¿Cómo sentís en la antesala de otro partido para España? Visto lo visto, ¿cómo os va la semana? ¿Cómo os va la vida?
3: Pues venga, arranco yo. A mí, yo un poco marciana, la verdad, un poco, ya sabes que soy un tanto contracultural con todo esto, pero a veces ha habido momentos a lo largo de estos días en que me ha costado mucho entender qué es lo que pasaba en el ambiente, digamos, que podíamos palpar con España. O sea, como si no entendiéramos que una tarde como la del otro día, mala, sin duda, pero se puede dar y se da en deporte muy a menudo. No pasa nada. Le ha vuelto a pasar, le pasó a Portugal también, le ha pasado a Brasil, aunque con otro rival, pero es que ese tipo de tardes pasan. A España le ha pasado en los preludios o en las fases, que han antecedido a grandes títulos, ¿no? Entonces, no entiendo muy bien este pesimismo generalizado con el papel de España, sinceramente.
2: Yo sí lo entiendo, porque a mí no, el resultado no es lo que me genera el pesimismo, o bueno, el pesimismo, lo que me genera las dudas, digamos, ¿no? Lo que me genera las dudas es lo mal que jugamos. Jugando contra una selección muy inferior, tú tienes que sacar ese partido adelante. Con el talento que tienes individual y con el talento que se te presupone y que se ha visto como equipo colectivo. ¿Qué es lo que me genera las dudas? Me genera las dudas que juegan muy mal, porque las sensaciones de que físicamente buena parte de los jugadores importantes que fueron decisivos de una manera o de otra en la Eurocopa o en la parte de la Liga de Naciones que ganaste o la segunda en la que acabas perdiendo la final, ¿no? Pues te das cuenta de que ya no tienen ese nivel. Yo no sé si es una cuestión puntual de un partido, en algunos casos no lo creo, o es una cuestión de una degeneración que es normal, degeneración en el sentido de que los jugadores se van haciendo mayores, algunos no es ya por edad, es por acumulación de partidos, es por lesiones graves que han tenido, o porque han tenido, creo que Raúl, te he escuchado, ¿no? Porque no lo he visto, un año de mierda, ¿no? Me ha parecido que dijo Nico Williams.
0: Lo dijo ayer Nico Williams, sí, a Lara en Marca.
2: Pues, ¿qué pasa? Que al final todo eso, en muchos casos, se ve reflejado en el estado de un equipo. Yo ya dije que Fernando Torres, voy a volver a utilizar las palabras de Nico Williams, tuvo un año de mierda cuando se ganó el Mundial en Sudáfrica. E Iniesta, uno todavía peor, porque en lo físico se le añadió sus problemas de salud mental, ¿no? Y la muerte de Dani Jarque y una serie de cosas. Y luego, bueno, pues acabaron siendo yo claves para que España acabara ganando aquel Mundial. ¿Que puede volver a pasar lo mismo? Sí, pero jugando como contra Cabo Verde, no. O sea, jugando como contra Cabo Verde no le vas a ganar a Arabia, seguramente.
3: Bueno, no, a ver, no, se jugó decir, todo el partido en campo de Cabo Verde, eso para empezar.
2: Me da igual, hombre, si no juegas todo el partido, en lugar de marcar
3: las siete ocasiones que tuviste, enganchas la primera, ¿Qué siete ocasiones? Bueno, las que tuviste, pero bueno.
2: O sea, la única ocasión realmente clara que tienes es la de Ferran Torres. Bueno, esa pues es la única ocasión clara que tiene contra Cabo Verde.
3: Las sensaciones fueron malas.
2: No, pero bueno, vamos a ver, escúchame. ¿Por qué os molesta que digamos las verdades?
3: No, porque la verdad nadie la niega. O sea,
2: no, la verdad es que hicimos un partido lamentable.
3: Yo he empezado diciendo que a mí el partido me pareció malo.
2: No,
3: y una mala
2: no, malo no, lamentable.
3: Mala, no, perdona.
2: Que juegas
3: malo,
2: contra una selección
3: un mal partido.
2: Donde
3: lamentable
2: la mitad de los
3: es un calificativo que pones tú. O sea,
2: ¿cómo?
3: Lamentable son
2: pongo
3: otras
2: yo?
3: Cosas. Sí. Fue un mal partido. Y esto pasa
2: no,
3: en
2: mal
3: deporte
2: partido,
3: y en fútbol.
2: No, un partido
3: un mal
2: lamentable.
3: Partido, ya está. Bueno, lamentable bueno, no, no hay que lamentar
2: bueno,
3: nada. No hay que lamentar bajas,
2: porque,
3: no hay que lamentar nada.
2: Pero ¿qué pasa? ¿Que somos menos españoles o menos de la selección por decir las verdades?
3: No,
2: es que
3: segura,
2: a mí
3: no
2: esto
3: te
2: me cansa.
3: De
2: no,
3: menos
2: sí,
3: porque, no tiene nada que ver con
2: mira,
3: el patriotismo.
2: Porque te voy a decir una cosa. La misma reacción que tú has tenido a lo que yo he dicho es la que le veo a Luis de la Fuente.
3: Bueno,
2: y no,
3: pues
2: y
3: mira
2: no
3: qué
2: la
3: raro
2: entiendo.
3: Que coincidamos en
2: y
3: algo
2: no,
3: Luis de la Fuente y yo, ¿eh?
2: Y
3: lo
2: no
3: cual
2: la,
3: ya debería
2: pues,
3: ser un
2: pues
3: indicio
2: mira,
3: de algo.
2: En el tono que le he escuchado y las respuestas que le he visto en rueda de prensa y en alguna entrevista, ya, ¿me entiendes? Se rebrinca.
3: Segura,
2: se
3: es que somos
2: decir.
3: Histriónicos. Es que es una cuestión
2: ¿pero
3: coyuntural.
2: ¿Cómo que
3: es sí, que lo somos, que lo somos.
2: Que
3: es que pasamos del
2: Cabo
3: todo
2: Verde.
3: A la nada. Que pasamos
2: que
3: del
2: Cabo
3: todo
2: Verde
3: a la nada en cero
2: es un
3: punto.
2: Equipo, es un
3: discúlpame,
2: equipo de
3: a mí
2: un nivel
3: no me gusta esa manera de ser. No me gusta. Y creo,
2: si,
3: y creo que deberíamos
2: si
3: dar un
2: no,
3: salto
2: no
3: cualitativo
2: digo,
3: en ese sentido.
2: No digo, ¿pero qué salto cualitativo?
3: Coño, no lo ha dado la selección.
2: Contra un equipo
3: ¿por qué no lo podemos dar los seguidores?
2: ¿Segunda división o primera federación? ¿Me puedes explicar que la selección española, actual campeona de Europa, juega contra un equipo de nivel de segunda división o primera?
0: Bueno, le
2: ha salido
0: mal, hombre. Una mala tarde
3: tiene
0: la tiene cualquiera,
3: tarde,
0: ¿no? A veces el Madrid o el Barça lo eliminan en la Copa y no pasa nada.
2: Lo que queráis. ¿No? Ya está.
0: José Rodríguez, ¿tú cómo lo ves?
4: A ver, yo lo comentaba el otro día. Quiero ver qué es lo que sucede contra Arabia y eso es lo que me va a ayudar mucho a realmente comprender si esto es un mal día o si realmente España tiene un problema gordo. Creo que tenemos, y eso sí, lo tengo cada vez más claro, la independencia, porque además Nico está por debajo, muy por debajo de en cuanto a estado, ¿no? De salud de Lamine y con Víctor Muñoz no cuentas. Creo que España es una selección que necesita extremos y que ahora mismo cuentas con Lamine y ojalá que no suceda nada malo. Y a partir de aquí quiero comprobar si de la Fuente, como hablábamos el otro día, llega o decide tomar las decisiones que en su día ejecutó en la sub-21, es decir, lo que no le funcionó en el primer día lo cambió y fue dando la vuelta al equipo como un calcetín hasta encontrar la fórmula. A ver si con los mayores, cuando han venido mal dadas, también lo hace. Esa es mi gran duda, ¿no? Ver si con Lamine solucionamos muchos problemas y si el entrenador es intervencionista o no.
0: Fernando, de lo que has visto ahí en Filadelfia.
1: Bueno, yo estoy un poco de acuerdo con José, o sea, yo creo que, y también un poco con lo que dijo Segura de la parte física, porque me preocupa mucho, porque además Víctor Muñoz también está mal, no sabemos cuándo va a volver a jugar, entonces la velocidad que necesita España, que necesitó España, ¿no? Y que jugó, ¿no? Y que encantó en la Eurocopa, ahora mismo estos tres jugadores que lo darían no están. No, Nico, yo creo que difícilmente estará al 100% esta Eurocopa. Lamine ya veremos, ¿no? Yo creo que es importante dosificarle, ¿no? Para cuando vengan los 16avos, octavos y la fase final. Y eso yo creo que preocupa mucho porque es parte fundamental de lo que es la España como conocemos de Luis de la Fuente, ¿no? Ahí si Luis de la Fuente va a tener que empezar a... Desde luego, el experimento de Gavi y Ferran de extremos, yo creo que no ha funcionado, ¿no? En el primer partido. Tendrá que buscar alternativas. Y yo no sé, o sea, pero es el primer partido, vale, todavía falta un mes para acabar el Mundial, es un Mundial larguísimo, pero a la vez es solo un mes, es que es largo para un Mundial, pero es muy corto para ser un torneo tan importante como este cada 4 años, ¿no? Entonces, a mí me preocupa, sí, me preocupa, porque España, cuando me acuerdo, ¿no?, de la Euro, España fue uno de los equipos que más frescos llegó a la Euro, ¿no? Mientras el resto de los grandes rivales se les veía con varios problemas físicos, cansados, y ahora le ha tocado a España. Entonces, ya veremos cómo da la vuelta eso Luis de la Fuente.
0: Bueno, pues con entrenamientos y con partidos, ¿no? Yo creo que hay que ser cautos, que efectivamente veo algunas cosas que no acaban de encajar del todo, pequeñas señales, ¿no?, pequeñas pruebas, pero creo que se han ganado crédito, que hay que confiar en ellos, que hay calidad, que hay nombres, que hay idea, que hay esquema, que hay estilo, que hay memoria de campeón, que hay muchas
2: pero,
0: cosas.
2: Pero Raúl, sí. Nadie niega eso. Yo no niego eso. Como no lo negaba... ¿Tú te acuerdas de las críticas en Sudáfrica, no? Después de perder con Suiza.
0: Sí, sí.
2: Y habías perdido con Suiza, que era una selección de un nivel europeo alto. No altísimo, pero no a nivel de... O sea, yo no niego. ¿Cómo no van a tener crédito? Claro que lo tienen. Lo tiene Luis de la Fuente, lo tienen sus ayudantes, lo tienen los jugadores. Pero lo que ves hay que contarlo. El otro día, bueno, ya, si hablamos...
0: Nadie ha contado que fuese un buen partido ante Cabo Verde. Fue un bajonazo.
2: No, fue un partido lamentable. Ni bueno, regular,
0: sí,
2: ni malo.
0: Pero que mereció ganar, o sea, no te han ganado,
2: bueno,
0: has empatado,
2: claro,
0: sigues
2: claro
0: vivo,
2: mereció,
0: puedes
2: claro
0: incluso perder mañana y demás.
2: Claro que mereciste ganar, pero te voy a decir una cosa, es que lo que no podemos vender es que parece que España tuvo 15 ocasiones clarísimas de gol, hombre.
0: No las tuvo.
2: La verdad que
0: no
2: las tuvo. Y habrá que valorar mejor, decisiones, ¿no? Habrá que decir
0: sí,
2: por qué pones a Gavi de extremo. Habrá
0: sí,
2: que decir
0: bueno,
2: por qué pones a Gavi de extremo izquierda.
0: Que no se produjo.
2: ¿Por qué pones
0: imagino
2: a Gavi de extremo izquierda?
0: No lo sé, imaginó un partido que no se produjo.
2: Bueno, ¿por qué pones a Ferran de extremo derecha cuando iba 2 años jugando
4: bueno,
2: delantero?
4: Bueno, yo no compararía, o sea, yo no metería en el mismo saco a Gavi que a Ferran, ¿eh? Para mí es verdad que Ferran falla ocasiones claras, pero para mí Ferran sí es un jugador que aporta mucho en esta selección y para mí estuvo por encima en el rendimiento del partido con respecto a Gavi. Yo creo que sí, Ferran es cierto que falló, que si mete alguna de las que tuvo, pues probablemente estuviera terminado de otra manera y hoy no estaríamos hablando de esto. Pero para mí Ferran es bastante más útil en esa posición.
2: Claro.
4: Incluso
2: De hecho, él era extremo. Si él cuando empieza...
4: Por eso digo,
2: en
4: incluso
2: Valencia,
4: en la banda izquierda
2: extremo.
4: Donde jugó Gavi,
2: claro.
4: A mí no me sorprendería que, por ejemplo, el domingo Lamin le tire a la derecha y que el de la izquierda sea Ferran. Pues no me parecería descabellado.
3: A ver, Luis de la Fuente
1: incluso
3: ya ha reconocido...
1: Jugó muy bien. Ay.
3: Perdón, dale. Iba a decir simplemente
1: jugó muy bien esta temporada cuando jugó de extremo en el Barça.
4: Por eso digo, es un jugador que sí que me convence, que vale, no estuvo bien, sí. Pero creo que por la izquierda, por ejemplo, puede funcionar mucho mejor que Gavi y no les metería a los dos en la misma ecuación.
3: Es que Luis de la Fuente ya ha dicho que va a haber cambios, sin decirlo ya lo ha dicho. Es decir, ha habido un error y se corrige, no pasa nada. Efectivamente, leyó un partido mal. Ya está, punto final. A
4: sí,
3: partir
4: sí,
3: de
4: ahora
3: lo importante es cambiar eso que no funcionó y yo creo que lo va a cambiar porque, mira, lo malo de todas estas situaciones es no tener un buen diagnóstico. Si tú has diagnosticado qué es lo que ha pasado, es muy fácil corregirlo sobre el papel. Luego otra cosa ya es el rendimiento de los jugadores. Yo no tengo tantas dudas sobre ese rendimiento como segura. Es decir, yo creo que es verdad que los jugadores no llegan con la frescura que llegaron a una Eurocopa, pero es que en general los jugadores de este Mundial no llegan, diciendo un jugador que llegue fresco.
4: Sí, pero,
3: o sea, es que...
4: pero María José, más que eso, yo creo que tampoco, y tampoco nos podríamos o nos deberíamos obcecar en que es que todo se circunscribe a alinear a Gavi en el extremo.
3: No, hubo muchos más problemas. No.
4: Rodri no fue Rodri, Fabián no fue Fabián, Oyarzábal no fue Oyarzábal,
3: sí.
4: Pedri yo lo hubiera colocado en otra zona. Para mí hubo...
3: Pero todo es producto de lo mismo, yo creo. Es decir, hubo una muy mala lectura de un partido... No,
4: pero ahora habrá que ver,
3: y a partir
4: de cara al domingo,
3: claro, y a partir
4: qué
3: de
4: se
3: ahí
4: mantiene
3: no
4: y qué se retoca.
3: Nada, porque todo lo que intentaron no salía, porque Cabo Verde era un nudo imposible de deshacer, y a partir de ahí no funcionó nada, ni nada. O sea, el hecho de que el delantero estuviera, nuestro delantero, nuestro 9, estuviera 29 minutos, me parece que fueron, sin tocar balón, sin olerla, es que eso ya te dice lo que fue ese partido. Es decir, bueno, pero eso no tiene por qué reproducirse otra vez.
0: Me lo han preguntado en tantos sitios que no sé exactamente dónde lo he dicho, pero un poco por intentar convencer a Segura. Esto es como cuando te compras un mueble de Ikea, desembalas, tienes ahí todas las piezas, las patas, no sé, los,

0: Yo creo que hay cosas que son evidentes. No, y vuelvo a repetir, es que, mira, voy a hablar de Rodri. Nadie puede decirme a mí que yo hablaba de Rodri cuando casi empezaba en el Villarreal, lo que yo he dicho de Rodri, lo que me ha parecido Rodri, el jugador. Dije por activa y por pasiva que no entendía cómo Barça o Madrid, antes de que se lo llevara al City, no fichaban a Rodri. Me parece el mejor centrocampista que hemos tenido después de Xavi e Iniesta, el más completo físicamente, técnicamente. Y yo a Rodri no lo veo ahora para ser titular con España. Ya está.
1: Pues ¿no tienes otro? Yo estoy con Luis de la Fuente. O no sea, tienes... a mí me parece,
0: pero
1: que bueno, cojo quieres, vale más
0: pero
1: que
0: pero María José, ¿me quieres dejar? Sí, un momento.
1: No, si
0: o sea, vamos a ver, María José. María José, no, es que sí, estoy sí, hablando. Sí, te estoy diciendo lo que yo pienso. ¿No estás de acuerdo? Ahora lo dices. Rodri no está ahora mismo para tú querer competir por el Mundial. Para ganarle a Arabia Saudí, claro. Para ganarle a Arabia Saudí, sí. Que tú
2: bueno,
0: le
2: es que
0: quieras
2: para ganar
0: poner...
2: Mundial, que ganan la Arabia. Ya,
0: claro,
2: ya
0: que quiero decir...
2: Luego a Argentina y luego a Francia. Será un poco el proceso natural.
0: Que tú quieras que Rodri vaya cogiendo ritmo porque no lo ha tenido en toda la temporada. Porque no lo ha tenido. Me parece perfecto. Como con otros jugadores. Pero a lo mejor es que no te da tiempo a que cojan ritmo. Porque los partidos los tienes que ganar. Ya está. O sea, me parece muy bien que quieras que juegue. En Brasil está Fernando Aquino. Veremos si Neymar... llega, bueno, muy bien, pues es que tendrás que llegar a octavos para que lo normal es que Brasil llegue, igual que lo normal, evidentemente, es que España gane incluso los dos partidos que tiene, acabe primero de grupo y llegue tranquilamente 16avos. Y lo espero. Pero lo que no entiendo es por qué no se pueden decir las cosas.
2: Bueno,
0: claras.
2: Pero dale
0: no
2: tregua hasta el domingo. Yo creo que el domingo es el termómetro. Si se vuelve a repetir algo parecido a Cabo Verde, independientemente de si ganas, pierdes o empatas... Pues entonces podrás decir, esta selección tiene aquí un problema de juego, de físico, de intensidad, de ganas, de hambre, de lo que sea. Pero si tú ganas con solvencia, esto sí que lo puedes dejar atrás. Es decir, yo creo que en la selección ahora mismo, aquí en este colegio donde entrenan, que hay mucha vegetación, mucho árbol, mucho todo, mucha naturaleza, aquí hay unas cuantas fogatas. Todavía no hay ningún incendio, pero si hay, pues eso, 3, 4, 5 focos de fuego que conviene apagar... Bueno, pues si Rodri mejora sus prestaciones, si tenemos a Lamine, que es nuestro factor diferencial, si podemos recurrir a Nico, que es otro arma, ¿no?, que contrapone, que abre el campo y que genera dudas en la defensa y porque claro, a veces si tienes solo a Lamine, pues muy fácil. Tres defensas a Lamine y nos la jugamos.
0: Ha jugado un partido contra una selección de medio pelo y solo ha generado o ha provocado una falta. Ah, hombre. No me vengáis con historia ni con cuentos. Solo te han hecho una falta.
2: Sí,
0: una
2: vale,
0: falta en 90 minutos o en 100 minutos, no sé los que jugaron. Y me queréis decir que... Bueno, sí, vale, pues es
2: no,
0: un accidente.
2: No, te queremos decir que el partido fue malo, pero que no estamos tristes ni deprimidos
0: si
2: con una cuchilla en la muñeca.
1: Segura, ¿me das permiso
2: venas?
1: Para hablar? Porque es que estás enfiscado en cosas
0: José,
1: que no.
0: Madre
1: sí.
0: mía,
1: por Dios,
0: ¿cómo
1: es que,
0: vale, habla.
1: Muy breve, o sea, para que algo sea preocupante, yo creo que como mínimo tiene que reproducirse en el tiempo. O sea, con un partido solo juzgar a una selección que es que viene de ganarte una Eurocopa, en fin, bueno, y una Nations League, ¿no? No sé, en fin, es que me parece un poco precipitado, un poco agónico y un poco pesimista, que quiero es que te diga, o sea, yo creo que cuanto
0: contando?
1: Menos ahora déjame Mira. Que acabe yo cuanto menos, dale el beneficio de la duda un partido más, que si eso vemos que se convierte en otro partido igual de malo que el anterior, entonces ya podríamos hablar de una
0: ¿sabes
1: secuencia.
0: ¿Sabes lo que pasa?
1: Claro.
0: Te voy a decir lo que pasa, que prefiero decir las cosas cuando las veo aunque luego
1: pero
0: me cierres la boca
1: visto,
0: no, perdona,
1: visto,
0: aunque luego me cierres la boca
1: dicho,
0: no, yo digo las cosas cuando las veo
1: pero que lo hemos dicho todos y nadie te va a decir que fue un grandísimo partido, o sea, si es que lo que
0: no,
1: te estás,
0: estás diciendo
1: es
0: que puede pasar, yo digo que
1: claro,
0: no puede pasar
1: es que puede pasar porque
0: no,
1: ha pasado
0: no,
1: y pasa en la
0: ya,
1: Champions
0: pero me da
1: y pasa
0: igual,
1: con los mejores equipos
0: no puede
1: y pasa en el campeonato del mundo
2: que no debe,
1: pasó
2: que no
1: a, escúchame
2: Brasil tampoco
1: le pasó
2: estuvo
1: Argentina,
2: muy es verdad que Marruecos tenía más nivel
1: sí, pero le pasó a Argentina hace 3 años y medio o no le pasó a Argentina con Arabia hace 3 años y medio y ahora me diréis no, es que Arabia es mucho mejor que Cabo Verde. Y yo te digo, pues no es mejor que Cabo Verde. Es diferente, pero no es mejor. Tiene habilidades y tiene puntos que no le hacen, bueno. No le hacen competitiva y ya está. O sea, es que es así. Y sin embargo, después campeonó y ganó el Mundial. Y nadie se echó las manos a la cabeza.
2: Quería aprovechar porque son todos los temas del día o de la semana, ¿no? Porque hemos vivido ya la primera semana de competición, hemos visto desfilar a todas las selecciones y a todas las grandes estrellas y el que ha acabado con más problemas ha sido Cristiano, ¿no? Es donde hay más debate aquí en la selección portuguesa. Y es una pregunta un poco genérica, ¿no? Digamos, enfocada hacia Cristiano, pero hacia todos esos otros futbolistas que por estatus, por jerarquía, por trayectoria, por capitanía, por lo que le ocurre.

0: a Rodri, ya que lo ha mencionado, por ejemplo, Segura. ¿Esto cómo se gestiona? ¿Estamos en Portugal están preparados para ver una selección portuguesa sin Cristiano? Ha ocurrido con Brasil, ¿no? Ha habido casi un plebiscito, vamos, casi se convocan elecciones presidenciales para llevar a Neymar a total, para que esté lesionado y a lo mejor se vuelva a Río de Janeiro sin debutar. Y ocurre, ¿no? Con algunos países, con algunas selecciones y con algunos jugadores tan tremendamente especiales. Pero Cristiano ha sido el peor de una Portugal que de las favoritas ha sido la peor en la primera semana.
1: Pero la sensación con Cristiano es que no es solo en este Mundial, es que ya en la Eurocopa pasó algo parecido. Y ahí yo creo que la pelota ya cae directamente en el tejado de Roberto Martínez. O sea, es él quien tiene que tomar ya una decisión. Portugal, para mí, tiene una de las... Bueno, para mí, de las que yo he conocido, probablemente sea la mejor generación que tiene. O sea, nunca ha tenido el mejor lateral izquierdo del mundo. Probablemente en el top 3, top 4 de centrocampistas a nivel mundial están tanto João Neves como especialmente Vitinha. Tienes a Bruno y a Bernardo Silva, que a lo mejor ya no es su mejor momento, pero tiene una experiencia que les puede ayudar a impulsar al equipo. No sé, me parece que tiene el mejor bloque de su historia, lo digo sinceramente, y creo que el que tiene que gestionar esto ya no es ni Cristiano ni los compañeros, porque a Joao le están atizando, es Roberto Martínez, porque esto ya pasó hace un par de años. Si Cristiano no está al nivel, Cristiano tendrá que remangarse y ayudar a lo mejor desde otro punto de vista, y es como revulsivo, como no sé si primer cambio, algunos días de titular, otros días no, pero no puede ser que toda esa generación de Portugal vea cómo pasa por delante una oportunidad de oro porque Cristiano no esté al nivel. Messi sí está respondiendo, es que no es lo mismo.
2: Son tres generaciones, ¿no, Raúl? Las que ha tenido Cristiano, digamos. Podemos decir casi que tres menos, generaciones de futbolistas, ¿no?
0: Es su sexto mundial, ¿no? Creo, si no contamos claro, sexto mundial.
2: Empezó con Rui
0: Costa.
2: Pues
0: si vamos de 8 en 8, pues sí, tres.
2: Quiero decir, pues eso, empezó con... José, de aquella no te acuerdas porque era muy joven, pero aquella también era muy buena, ¿eh? La de Rui Costa.
1: Sí, no, sí, lo sé, la que pierden la Euro en casa contra Grecia.
2: No, pero que fíjate,
1: pero...
2: claro, fíjate, ¿no? Y hacen un Mundial en Francia buenísimo, o sea, fíjate que, y en Alemania, que seguramente de las tres generaciones la peor es con la que ganan la Eurocopa. En Francia y a Francia, ¿no? Entonces, no lo sé, yo... A ver, el talento, el nivel de Cristiano, sí es que es indiscutible. Yo creo que él está obsesionado, él personalmente, con ganar un Mundial, como seguramente la mayoría de jugadores portugueses, ¿no? Y a lo mejor eso, pues no sé, por la ascendencia que él tiene, perjudica a la hora de tomar decisiones a Roberto Martínez o al seleccionador que haya sido, ¿no? No sé si en un momento dado le pasaba lo mismo a Scaloni, pero al final acabó ganando Messi y Argentina al Mundial, ¿no? No sé, son decisiones muy difíciles. Es como la decisión que tuvo que tomar Luis Aragonés o que tomó con Raúl.
1: Yo no hablo de quitarle de en medio. Yo lo que digo es que...
2: No, del 11 titular.
1: No, que tenga otro rol. Igual claro, hay días en los que sí y días en los que no. Pero que no pivote Portugal en torno a Cristiano, sino al revés. Que gire en torno a los que ahora mismo son referentes, que son estos otros jugadores que te decía antes. Que creo que incluso para él le puede venir bien el decir, oye, soy un añadido más al equipo. No puedo ser el centro del equipo ahora mismo porque ya no lo soy.
2: Sí, pero mientras esté él ahí, como
1: ya, pero entiendo, ahí que, es un entiendo que también
2: entiendo que Messi igual y mientras esté sí, bien ya,
1: pero
2: físicamente,
1: Messi clavó tres el otro día, quiero
2: no,
1: decir.
2: No, sí, ya.
1: El
2: sí, ya lo
1: rendimiento
2: sé.
1: Ha sido
2: no,
1: diferente.
2: No, sí, yo no entro en el debate de si ya Messi o no entro en ese debate. Hablo de la ascendencia que tiene cada jugador. Si Neymar estuviera bien físicamente, pues a lo mejor el debate con Brasil todavía sería más arduo, ¿no? El primer partido no juega bien Brasil, oye, pues pon a Neymar.
0: Calas, ¿hay, digamos, perspectiva de que Neymar pueda jugar en este Mundial o esto es así un poco indefinido,
3: no,
0: una nebulosa?
3: O sea, una cosa es lo que dice la CBF, ¿no? Que está recuperándose, el otro día ya pisó campo por primera vez, pero no entrenó con sus compañeros. Pero estamos hablando de un jugador que lleva ya 3 años sin jugar con la selección, que ha jugado 7 partidos cuando estuvo en Arabia Saudí, que lleva 1 año y medio en Brasil y no consigue jugar 3-4 partidos consecutivos y que lleva ya más de 1 mes sin jugar, ¿no? Y que ya estaba mal antes de esta última lesión. O sea, ¿qué me vas a decir? Que en un Mundial con la intensidad que estamos viendo en los partidos, que Neymar va a entrar y va a hacer diferencia para Brasil. O sea, yo estoy convencido que Neymar ha venido a tocar la pandereta, que ha venido a ser un animador de este equipo, que como es el ídolo de esta generación.
0: O sea, que ha venido más por patrocinios que por otra cosa, que por un poco hacer grupo, lo que aporta también
3: sí,
0: a la expedición.
3: Yo no sé, sí, yo creo que viene a hacer grupo, yo creo que viene a animar, que viene tal, y si bueno, si se recupera y puede jugar a lo mejor 15, 20 minutos al final de algún partido, pero es un ejercicio más de fe que de otra cosa. Yo estoy convencido de eso, de que Brasil ha venido al Mundial con 25 jugadores, ¿no? con 26. Entonces, y lo de Cristiano Ronaldo es otro. O sea, José dijo que eso pasó en la Eurocopa, pero yo me acuerdo perfectamente la primera rueda de prensa en Qatar de Cristiano Ronaldo, que Cristiano Ronaldo, cuando llegó a Qatar, le estaban echando del Manchester United, y allí ya en Qatar se oficializó su ida a Arabia Saudí exactamente por eso, porque no ha hecho nada y terminó el Mundial de Qatar como terminó, ¿no? Saliendo, entrando Gonzalo Ramos en su sitio, ¿no? Cristiano Ronaldo lleva ya 4 o 5 años donde no entrega en la selección portuguesa un nivel que justifique, ¿no?, que se monte el equipo a su alrededor. Otra cosa es que me digas que, vale, no, o sea, el suplente, que es Gonçalo Ramos, es un tío que es suplente en el Paris Saint-Germain. Tampoco tiene mucha cosa Portugal arriba. Tiene muy buena defensa, un centrocampo espectacular, pero desde luego no creo que se justifique, pero no es de 2 años, es de 4 años ya, es claro. Y lo de Argentina no está montada alrededor de Messi. Messi entra en un esquema de Argentina. Argentina ahora mismo, de entre las selecciones mundiales, yo creo que es la que más identidad de equipo tiene. Argentina le pones con una camiseta verde y empieza a jugar, tú sabes exactamente que es Argentina, porque además juega en un estilo que es muy poco europeo, ¿no? Es un estilo muy, muy, muy característico, tiene la senda de identidad de su entrenador. Es un equipo que entra, sale jugadores, impresionante como todos saben exactamente a qué juegan y cómo lo juegan, ¿no? Y por eso cuando Messi tocó el balón 4 veces, uno metió un gol que fue anulado, otros 3 goles, y el tercero, el portero hizo un paradón, y el quinto hizo un paradón. Entonces, ¿sabes? O sea, es que son niveles totalmente diferentes de futbolista ahora mismo, ¿no?
0: A ver, que nos quedan 5 minutos para arrebatar este tiempo de la tribu. Está aquí también con nosotros, como cada día, Pablo Pinto. La Pintus, muy
4: ¿qué
0: buenas.
4: ¿Qué tal, Djordjevic? ¿Cómo estás?
0: Es que se ha destapado, ya, como no? El mejor ala pívot del equipo de baloncesto, la prensa. Y no sabía yo de sus habilidades. ¿Tenéis feedback en Dazón con respecto a un poco al seguimiento, las interacciones, el interés por, al margen de España, del resto de selecciones?
4: Sí, sí, brutal. El seguimiento es brutal.
0: Pero, por ejemplo, arrastra más Brasil que Francia, Alemania que Inglaterra, bueno, Portugal también, que Holanda, yo qué sé.
4: Hay condicionantes como los horarios, sí, o como que el partido también vaya en televisión española o no, porque en Dazón, yo creo que la gente lo sabe, van los 104 partidos, pero uno al día va en televisión española, nos influye si es exclusivo nuestro o no. Pero el seguimiento generalizado está siendo una locura. O sea, está siendo una barbaridad el enganche que tiene la gente en España. Por ejemplo, el Japón-Países Bajos creo que es hasta el momento de los que más se ha visto. O sea, que para que veas que...
0: Y los comentarios de Makelele.
4: Eso se ha convertido en un fenómeno viral.
0: Repite, ¿no?
4: Hombre, claro.
0: De momento repite. Pero bueno, ya no me ha marcado 2 goles, le contestó un poquito de Shams, lo que le vino a decir. Sí, sí. Makelele y yo estábamos para correr, ¿no? Y
4: correcto.
0: En mi caso marcaba goles Henry y Zidane, ¿no? Shams.
4: O lo que le dijo Valdano a Zidane cuando le fichó. Le dijo, te hemos fichado para que te la pase Makelele, no para que tú se la pases a Makelele. Pues un poco eso.
0: Pues más o menos. Quizás estemos viendo eso, ¿no? Ya uno ya no se atreve a decir el último Mundial de Messi y de Cristiano. Tiene pinta de que sí. Sí, ¿no?
4: Sí,
0: ahora mismo más cerca el de Cristiano que el de Messi, ¿no? Que pueda estar más contento.
4: Sí, yo creo que por saciado, creo que Messi se acabará yendo antes porque ya ha cumplido. Y si encima este Mundial acaba haciendo un gran Mundial con nota, creo que el final de Messi a nivel selección está más cerca que el de Cristiano, que va a estirar el chicle todo lo que pueda. Es verdad que si tampoco estamos matando a nuestra selección, no se puede matar a Cristiano Ronaldo por un solo partido. Yo creo que queda muchísimo mundial. Para mí Portugal sigue siendo una de las favoritas. Tuvo un mal día como lo tuvimos nosotros. Y bueno, es un problema en parte, porque al final Cristiano es el finalizador. Cristiano no es el que tiene que hacer jugar a Portugal. Portugal no genera ocasiones.
0: Se le pasó lo que Oyarzabal, ¿no? La media hora esa sin rascar bola.
4: El famoso dato ese de que Oyarzabal no toca el balón en los primeros 30 minutos, ¿de quién es culpa? ¿De Oyarzabal o de los que no le meten balones a Oyarzabal, ¿no? Entonces, bueno, yo creo que nos puede callar la boca en cualquier momento metiendo goles y volviendo a demostrar que como finalizador y hombre dentro del área sigue siendo letal.
0: Bueno, pues nada, pues a pesar de este baño de realidad que nos ha querido dar Jorge Segura, vamos a intentar alegrarnos, ¿no?
2: MJ. Hombre, no, si a mí me sabe mal, pero...
0: Vaya bien, no te traigo más un viernes, te traigo un martes.
4: No, volvemos ya está.
2: A lo mejor tienes razón, María José, que claro, como vengo de la época de Clemente y de todas las que hemos vivido, pues a lo mejor soy demasiado pesimista.
0: Vivido, las que han ganado las has vivido bien.
2: ¿Sabes? He vivido las que he ganado y las he disfrutado, como he disfrutado con...
0: Has pillado un buen Valencia ahí, con Cooper, con Benito, no te quejes. Bien, bien, y un Villarreal bueno también.
2: Pero, repito, yo prefiero decir las cosas cuando las veo. Y si luego me tapan la boca...
0: Hombre, ya, claro. No podemos inventar ese...
2: Que me la han tapado
0: a mil veces. Todo esto es a priori. Yo pondría el domingo a este, al otro y al otro. Pero es que nunca sabes cuándo aciertas, ¿no? Normalmente el resultado te dice cuándo aciertas y cuándo fallas.
2: Cuando juegas bien. Y si ganas ya, la repera. Si juegas lamentablemente y encima no ganas, pues entonces no has acertado por ningún lado.
5: Venga, que tampoco estamos tan mal, que diría aquel. Madre de Dios Santísima. Ay, estos animadores de cruceros.
2: Algunos están peor, correcto.
0: Calas, ¿estás con fe? ¿Cómo estás tú con Brasil? Que tú sí que llevas la penitencia dentro.
3: Bueno, yo estoy preocupado. Estoy muy preocupado porque veo a Ancelotti preocupado y veo a Ancelotti un poco... La semana pasada él entrenó toda la semana con un equipo y llega 2 horas antes del partido y comunica a los jugadores que juega con otro equipo. Entonces fue una sorpresa. Brasil jugó muy mal, tuvo un primer tiempo verdaderamente malo, vale, que es contra Marruecos y al final se recuperó en la segunda parte. Pero bueno, ya veremos. Es preocupante, es muy preocupante porque tiene muchos, muchos problemas. Pero yo creo que Portugal, España y Brasil son las tres así grandes que tuvieron así en la primera jornada motivos para preocuparse.
0: Pues apuntado queda. Os agradezco a todos que hayáis estado este ratito de radio con nosotros en la tarde de viernes. Aquí lo vivimos de otra manera, claro. Pero lógicamente en Madrid, bueno, pues hay también esa visión un poco desde la distancia, pero también con la objetividad y con la frialdad que a veces demanda una situación como la que le toca vivir a la selección española. Segura, que tengas un buen fin de semana. ¿Te toca partido hoy o no?
2: No, he tenido esta madrugada el extrañísimo todo lo que ha pasado en el Qatar el Qatar-Canadá.
0: Que vaya globo ahí con el 6-0, sido, las expulsiones, la lesión sido, tan fea, tan
2: ha
0: grave.
2: Sido tremendo, en fin, ha sido tremendo,
0: ha sido tremendo. Ha ocurrido ahí un poco de todo. Gracias, Segura. Gracias, MJ.
2: Un beso a todos.
5: Un beso, chao.
0: Adiós, gracias, Pintus. Nos adiós
4: vemos,
0: a la pívot.
4: Nos vemos en la cancha.
0: Nos vemos en la cancha. El rey de la pista siempre se queda en el parque. Le hacía bien con el golf, pero no lo hacía tan bien yo con el baloncesto. Gracias, Ostalric. Gracias, José Rodríguez. Gracias, Calas. Adiós. Que disfrutes ahí en Filadelfia. Juega esta noche Brasil ante Haití. Nosotros vamos poniendo el punto final a la espera de que llegue Pau Cubarsí de inmediato a esta zona de prensa. Le ponemos un poquito de música a la mañana en Chattanooga, a la tarde en España. ¿Con quién? Con el Tocata de Mat. Su canción, su reflexión, su consejo, su recomendación, su buena música y sobre todo su buen espíritu y esperanza de cara al choque del domingo. Nosotros volvemos mañana ya desde Atlanta en el seguimiento de esa previa de España frente a la República al Reino, mejor dicho, de Arabia Saudí. Disfruten del viernes. Chao, hasta mañana.
6: Es una canción.

Buena, Varela. ¿Pero cómo va la cosa por América? Ya con ganas de que llegue el partido el domingo, ¿eh? Ya queda poquito para que España enmende el error ese del empate ante Cabo Verde. Vamos, 19 de junio, queda un mesecito para esa final en la que soñamos estar y volver a ganar un Mundial y tener esa segunda estrella. Mientras tanto, completamos una semanita, llegamos al fin de semana, hoy viernes, rara, porque en mi tocata, en el tocata de Mata, en el Walkman, en el Discman, en el iPod, en las listas de canciones, en estas playlists que se dicen ahora de Spotify, de Amazon Music, de estas cositas modernas, yo nunca he escuchado o he tenido cuatro canciones, yo creo, que no fuesen españolas, pero las he puesto para que no te quejes y porque siempre hay buena música fuera de España, aunque yo soy de alguna manera especialista en música española y me encanta el rock urbano, la rumba, muy ecléctico, ¿no? Pero bueno, hoy toca Bomb in the USA, nos toca ahora. Esa canción de Bruce Springsteen, del Boss, ese canto patriótico a Estados Unidos que fue malinterpretado, incluso hasta en la campaña electoral del 84 por Ronald Reagan, pensando eso, que era un himno patriótico de Estados Unidos, es una canción contra la guerra, contra aquella guerra del Vietnam y demás, y contra cualquier tipo de enfrentamiento entre los seres humanos. Vamos a cantar a pleno pulmón Born in the USA.

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1: Y con Víctor Palmeiro al frente de los mandos técnicos, con nuestro Ángel Montoya, con nuestro Javi Martín y con toda la gente maravillosa, con Carlos Santos ahí, para que salga un día precioso en una jornada en la que tenemos dos horas de programa, que visto cómo está la temporada, pues la verdad es que está muy bien. Por cierto, te voy adelantando que el próximo domingo tenemos programa especial del programa de Ortega, desde las 2 de la tarde hasta las 5 de la tarde, y yo que tú no me lo perdía. Una previa a la mar de especial, desde aquí este estudio central espectacular, y con la presencia, entre otros, te voy adelantando, es el día de los cumpleaños. Hasta ahí puedo leer. Es un día en el que no para de cumplir gente año. Venga alegría, venga alegría. Entre otros, cumpleaños uno de los miembros del Grupo Risa. Así que yo que tú, de 2 a 5 de la tarde, no me lo perdía el próximo domingo, ¿eh? Programa especial del programa de Ortega. Oye, en un día, en este viernes, ya 19 de junio de 2026, un día en el que, por cierto, hace 19 años que falleció el Fari. ¿Cómo pasa la vida, eh? Vaya torito, torito guapo. Vaya verano me pegó la vecina de arriba. Todas horas, a todas horas me ponía el torito guapo. Ya el torito no sabía yo si iba descalzo, llevaba botines o qué le pasaba. Pero aquello fue bárbaro. En un día en el que hay que hablar mucho del Mundial, naturalmente. Hoy, ya sabes, 9 de la noche es Estados Unidos-Australia. A las 12 de la noche el Escocia-Marruecos. Tendremos ese Brasil-Haití a las 2 y media de la madrugada. Y a las 5 el Turquía-Paraguay. Y en un día en el que vamos a estar con la última hora de la selección española, porque ya el ánimo empieza a recuperarse. Ya empezamos a pensar que le podemos ganar a Arabia Saudí. Es que si no empezamos a pensar esto a la jornada que estamos ya, pues imagínate tú lo que va a ser nosotros el próximo domingo a las 6 de la tarde. Y vamos a tener la oportunidad, entre otras cosas, de hablar con el Langui. Hoy en el programa, campeón de España de bocia. Espectacular lo del Langui. Vamos a charlar con Chus Vidorreta, nuevo entrenador, aunque será presentado el próximo martes, del Unicaja de Málaga. Después de una jornada, la de ayer, donde el Barça toma delantera en esa gran final por la Liga de Baloncesto. Muchas cosas que contarte aquí y ahora. Arrancamos hasta las 8 el programa de Ortega.
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0: Mira, escuchábamos Pelé Maradona, ¿eh? Le cantan en esa canción Shakira, que no para de triunfar. Lógicamente, aparece un mundial y aparece Shakira, que parece que por ella no pasa el tiempo. Y habla de Pelé y Maradona. Pues Pelé y Maradona también son protagonistas de Mis Amigos Caganer, ¿eh? Luego estaremos en Torroella de Montgrí, en Girona, para darle un poquito de vuelta al asunto y sobre todo para llamar a la suerte, ¿eh? Y llamar un poquito al buen rollo. A esta hora de la tarde llamamos a nuestro Miguel Ángel Toribio para que nos cuente la última hora de la selección. Tori, buenas tardes, buenos días para ti.
1: Hola Vicente, ¿qué tal? Buenas tardes, buenos días.
0: Encantado de saludarte como siempre, Tori, y con ganas de contar la buena nueva de la selección española, que ya queda poquito. El domingo a las 6 de la tarde estaremos desde las 2 de la tarde, como te digo, programa especial, una previa que promete emociones fuertes, con muchísimos protagonistas, un día en el que cumple años, por cierto, el seleccionador Luis de la Fuente. No va a poder estar porque claro, tampoco queremos molestarle, pero es un día en el que hay cumpleaños de gente absolutamente maravillosa, entre otras Leticia Sabater. Solo te digo eso, Tori, y Leticia, si Dios quiere, estará el domingo nosotros también aquí en el programa. Entre otros protagonistas, ¿qué programa estoy preparando, Toribio? ¡Qué maravilla, qué alegría, qué alboroto! Pero antes, hoy toca escuchar a Cubarsí y que me cuentes la última hora de España. ¿Por dónde pasa esta hora de la mañana allí en tierras mexicanas, en tierras americanas?
1: Con 25 futbolistas a las órdenes de Luis de la Fuente, que ha perdido a Víctor Muñoz. En realidad nunca ha podido contar con él desde que arrancó esta concentración, y ayer conocíamos que el extremo ya del Liverpool no puede jugar contra Arabia Saudí porque en ese proceso de recuperación pues ha sufrido una recaída. Le hemos visto haciendo ciclo, haciendo bici a pie de césped, mientras sus compañeros trabajaban con normalidad, y con esa única baja afronta Luis de la Fuente el partido contra Arabia.
0: Fíjate, una baja, bueno, como decíamos, lo de Víctor ha sido una cosa un poquito extraña, pero bueno, había confiado en él ciegamente el seleccionador y no va a poder contar con el futbolista. Lo de Lamine Yamal, para jugar un partido entero, 90 minutos, ya lo decía también a los compañeros de la tele, no va a ser posible, Tori, pero con 60 o así nos vendría bien, ¿eh?
1: Sí, es un poco el límite que se marca el cuerpo médico. Aquí lo venimos contando, esa progresión poslesión. Ha estado 2 meses sin jugar, reapareció contra Cabo Verde, reapareció apenas 30 minutos, si tenemos en cuenta el tiempo de añadido y demás, y contra Arabia Saudí apunta al 11, pero no es recomendable que juegue más de 60 minutos.
0: 60 minutos. Por lo demás, que se cuece ahí en la concentración del equipo nacional, Tori.
1: Bueno, pues que parece que ha vuelto la alegría, lo hemos escuchado en directo en la tribu del Mundial, esos rondos, sí, más bromas, sobre todo Lamine Yamal con Nico Williams, los dos más activos, bromeando constantemente, y esto tendrá que confirmarse sobre el rectángulo de juego del Atlanta Stadium el próximo domingo. España tiene que vencer, no sé si convencer, pero sí dejar una imagen algo más firme que la que vimos contra Cabo Verde, para evitar que esa nebulosa que hay sobre el juego de España y sobre todo lo que rodea fuera de la concentración, pues pase a un segundo plano. Es evidente que el ambiente es bueno, diría que no tan perfecto, no tan redondo como en Alemania hace 2 años, que hay, bueno, pues pequeños puntitos que en caso de no ganar, pues se podrían acabar enquistando. Por eso lo mejor es ganar, por cuantos más goles mejor, con la mejor imagen posible, para evitar cualquier tipo de dudas, polémicas y debates.
0: Y como dice Nico Williams hoy en las páginas del diario Marca, somos un equipazo y lo volveremos a demostrar. Hoy le toca a Cubarsí, ¿no? En rueda de prensa, en un ratito, Tori.
1: Sí, en aproximadamente hora y media escucharemos al central del Estañol aquí en este Media Center de la Baylor School en Chattanooga.
0: Pues nos pides paso y vamos contigo. Gracias, Tori, un abrazo.
1: Hasta luego.
0: Hasta luego. 7 minutos pasan de las 6 de la tarde, las 5 en la Comunidad Canaria, en un día en el que cumple años un auténtico fenómeno, un pedazo de futbolista internacional, con una etapa en el Real Madrid brutal, con medalla de oro en los Juegos Olímpicos de Barcelona, y un señor que fue internacional, que hoy cumple años y que cada 19 de junio nosotros le llamamos, y lo mejor de todo es que nos atiende. Hoy cumpleaños José Emilio Amavisca, y aquí en la Radio El Deporte, en Radio Marca, teníamos que felicitarle. Don José Emilio Amavisca, José Emilio, feliz cumpleaños.
2: Muchas gracias, hombre, muchas gracias.
0: Hombre, no podía yo olvidarme de mi Amavisca, estaría bueno. Vamos cumpliendo una edad, ¿eh? Una leyenda, para eso estás tú con la leyenda de España. Pero que vamos cumpliendo una edad seria, José Emilio.
2: No, muy serio, muy serio. Hombre. Empate, bueno, por lo menos es empate a 5, es un empate con goles, que siempre me han gustado.
0: Hombre, es la edad que tengo yo, pasa que yo soy mayor y se me nota. Tú estás fino y yo desde enero aquí me he venido un poco abajo. Pero bueno, vamos a ver. Oye, encantado de saludarte como siempre, gracias por atendernos tan amable, José Emilio. Y fíjate, en un día bonito este, donde estamos todos ya mirando la selección, hablaba lógicamente de tu carrera. Creo que marcaste solo un gol con la roja, pero jugar con la selección española, eso para un futbolista es lo más que te puede pasar. Fíjate tú ganando también esa medalla olímpica. La verdad que es muy especial, ¿no?
2: No, sin ninguna duda. Pues es el sueño de cualquier niño que empieza con un deporte. No tiene que ser solo fútbol. Con cualquier deporte, tu máximo sueño, tu máxima aspiración es algún día representar a tu país, ¿no? Y yo, por suerte, pues lo logré. Y es uno de los logros más importantes de mi carrera, sin ninguna duda.
0: Jo, ya lo creo. 7 de septiembre del año 94, debutas en un partido contra Chipre y la verdad que aquello fue maravilloso para ti. Luego marcaste aquel gol a Armenia en Ereván y esas cosas pues que quedan para siempre, ¿no? Y no sé si guardas de aquel día el balón, alguna cosa, algunas camisetas. ¿Esas cosas las guardáis los futbolistas habitualmente?
2: Sí, hombre, te hace ilusión. Ver esto después de tantos años... Pues dices, mira, fíjate, ya solo ver el tejido de las camisetas, dice, ¿cómo ha cambiado el fútbol?
0: Eso sí que era transpiraba de forma diferente aquello, ¿eh?
2: Madre mía. Pero bueno, es bonito recordarlo, es verdad.
0: Jo, ya lo creo. ¿Y cómo ves a la selección? Porque el otro día, después del empate, nos hemos venido un poquito abajo. Ya parece que la gente empieza a tomar un poquito conciencia de que no ha muerto nadie, ¿eh? Que podemos seguir, lógicamente, soñando. Pero el otro día nos pilló un poquito con el pie cambiado. Ese empate no contábamos con ello.
2: Bueno, a mí me gusta que baje el globo. Quizá éramos todos, me incluyo, demasiado optimistas, ¿no? Y un Mundial no se gana el primer partido. Eso está clarísimo. Yo creo que España va a ir mejorando partido a partido. Lo tengo claro. Sabía que tenía un comienzo, entre comillas, cómodo, con Cabo Verde y con Arabia, y que luego había que estar a tope con Uruguay, ¿no? Y yo creo que va a ser así. Esto está muy estudiado. Este Mundial se va a hacer más largo que otros mundiales, porque lo es, y yo creo que España va a estar a nivel, no tengo ninguna duda.
0: Fíjate, lo decía Nico Williams, somos un equipazo, lo vamos a volver a demostrar. El seleccionador yo lo he notado bastante tranquilo, a pesar de que, lógicamente, siempre cualquier cosita que le pase a la selección, sabes que somos muy de extremos aquí en este país, ¿no? Aquí, de un día a otro, eres el mejor o eres el más malo del mundo, ¿eh?
2: Y fíjate, es el mejor ejemplo lo que ha pasado esta semana, ¿no? Todo el mundo ya se veía con la copa en la mano y de repente dicen que es que ha llevado solo a lesionados, aunque ha llevado solo a gente en baja forma. Yo creo que hay que ser tranquilos, hay que esperar un poquito, ver cómo evoluciona el equipo. Yo creo que España va a dar la talla. Porque tiene un equipazo, no tengo ninguna duda.
0: No sé quién es el que tiene que llevar la manija. Fíjate, creo esta semana cumplía, no sé si ya no sé qué día era, antes de ayer, cumplía Juan Carlos Valerón año, fíjate, y hablábamos de Pedri, ¿no? De lo importante que es un tipo como Pedri, como Rodri en el centro del campo, para llevar luego los balones pues a los Lamine Yamal y compañía. Pasa que, claro, Lamine no ha estado todavía, porque venía también de lesión, Rodri venía de lesión. Sí ha habido muchos jugadores, Nico venía de lesión, pero hay que ir despacito con buena letra. Bueno, pues no pasa nada. Ahora llega Arabia Saudí, que Arabia Saudí, que será un equipo difícil de batir, sin duda no va a ser fácil, pero que tampoco somos unos piernas, es que parece que de un día a otro se nos ha olvidado jugar al fútbol.
2: Nada, esto en España siempre pasa lo mismo, pero yo creo que hay que mantener la calma y yo sigo pensando que España va a llegar lejos en este Mundial. No sé si ganarlo, porque eso es algo muy, muy complicado, solo hemos conseguido una vez en nuestra historia, pero que va a dar la talla, no tengo ninguna duda.
0: ¿Y en quién confías más? ¿Quién tiene que ser el que lleve ahí la manija de la selección? Aparte
2: es que hay muchos, claro. Tenemos muchos grandes jugadores, o sea, gente que puede estabilizar partidos, no solo desde el inicio del juego, sino tenemos gente llegadora, que puede hacer mucho daño en segunda línea, y yo creo que eso España lo va a ir aprovechando. Fíjate lo que te voy a decir, ¿eh? Yo creo que cuanto selecciones más complicadas nos encontremos, España va a ir jugando mejor.
0: Pues no te digo que no. Lo que está claro es que el otro día pues fue un accidente, la cosa no salió bien, jugamos a lo mejor demasiado lento, sí, todo.
2: Sí,
0: no,
2: o sea, lento,
0: si hubiéramos verdad, marcado, ¿verdad? Quizás llega, marca un gol nada más empezar y la película cambia una barbaridad.
2: Si metes un gol, pues casi seguro metes 4-5. Esto es un mundial, aquí cualquier selección que viene está preparada al 100%, todo el mundo quiere darse a conocer al resto del mundo, bueno. tenemos un punto más que cuando empezó el Mundial de 2010.
0: Pues esa es una buena reflexión. Es un pedazo titular lo que me acabas de decir. Sí, señor, desde luego que sí. Bueno, contento con tu Racing y demás, ¿no? Joder, cómo está la cosa.
2: Hombre,
0: vaya año bueno.
2: Con el Racing, con el Depor.
0: Es que no se puede.
2: Un año redondo.
0: Es que sí, un año... Bueno, hombre, tu Real Madrid tampoco... Hombre, quiero decirte, me empieza a fichar bien, esas cosas. Prepara una bolsa... ¿Ha visto lo de hoy? He visto en Marca hoy que, bueno, estamos viendo de Konaté, está fenómeno, los que han llegado Bernardo Silva, joder, está muy bien, todas estas cosas están muy bien. Pero 220 millones prepara una bolsa al Madrid para fichar a Olise. Cuidado, ¿eh?
2: Es que ahora es uno de los hombres del momento, ¿eh? O sea, el otro día con Francia, bueno, refrendó lo que hemos visto durante toda la temporada con el Bayern Múnich. Es un jugador súper desequilibrante. Pues imagínate una delantera Olise, Vinicius, Mbappé, eso es una locura. Pero bueno, yo creo que el Real Madrid siempre va a estar ahí arriba y volverá antes que después.
0: No, totalmente de acuerdo. Bueno, fenómeno, que sigas cumpliendo años, que me ha encantado saludarte, que vaya todo muy bien. También, aprovecho también para mandarle un abrazo a nuestro Pedro Munitis, que este está más desaparecido. Esto, Munitis y un móvil no se llevan bien.
2: No se llevan muy bien.
0: No se han llevado bien nunca, así
2: es
0: que...
2: Es más reservado,
0: así que cuando le vea le das un abrazo de nuestra parte, que no nos olvidamos de él, naturalmente. Que cumplan muchos más, José Emilio, que vaya todo
2: muchas
0: fenómeno.
2: Gracias.
0: Un abrazo,
2: venga,
0: fenómeno.
2: Gracias.
0: Adiós.
2: Chao,
0: oye, las 6:15, 5:15 en la Comunidad Canaria, aquí estamos en la Radio del Deporte, estamos en Radio Marca, vamos a dar dos consejos comerciales y voy a irme y voy a charlar con un fenómeno que me tiene que transmitir alegría y buen rollo, porque yo cuando llega Navidad y me pongo un caganera allí en el Belén, como que me transmite alegría, me transmite un poquito de que vamos a sembrar algo bueno, y como aquí toca sembrar un poquito, digo, lo de sembrar es una forma de ver, por lo del caganer, que aquello te deja ahí el mojón y te lo has quedado, pero eso me transmite buen rollo, porque dicen que eso es bueno para las cosechas y todas esas cosas. Pues nosotros tenemos que cosechar algo gordo de aquí al domingo. Tú verás lo que haces. 6:15, 5:15 en Canarias, esto es Radio Marca.
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2: Bueno, pues aquí seguimos en la Radio del Deporte, seguimos en Radio Marca y esperemos tener un poquito más de suerte, ¿eh?, el próximo domingo en ese partido frente a Arabia Saudita. Y claro, cuando uno habla de suerte, fíjate lo que son las cosas. Yo me acuerdo de lo que vivimos siempre cuando llega las fiestas de Navidad y cuando hablo con mis amigos de Torroella de Montgrí en Girona, los amigos del Cagané. Y sabes que siempre esa tradición de los Cagané que siempre ponemos en el Belén, siempre cuando llega una ocasión como esta, le dan una vuelta de tuerca y dicen, oye, ¿por qué no sacamos y les ponemos a los Cagané las camisetas de las selecciones en una colección absolutamente espectacular? Y me veo ahí a mi Lamine Yamal, a mi Pedri, a toda la gente aquí espectacular, incluso a Pelé, a Cruyff, a Maradona, que forman parte ya de la familia de los mundiales. Y lógicamente, Marc Alós tiene mucha culpa de todo ello. Marc, buenas tardes.
3: Buenas tardes, ¿cómo estamos?
2: Hombre, yo encantado de hablar contigo. Siempre hablo contigo cuando llega diciembre para hablar de esa suerte, de esa tradición tan bonita de poner un cagané. Siempre, exacto, un cagané o los que haga falta en el Belén.
3: Exacto, exacto.
2: Pero yo digo, hoy cuando me entero el otro día y tal como está la cosa y apelando yo a la suerte y como siempre servís, ¿verdad? De, pues no sé cómo decirlo, pero cuando yo pongo un cagané en el Belén, yo sé que me va a traer suerte. Y si pongo un cagané ahora mismo en casa, seguro que España tira para adelante. Hombre, por favor.
3: Hombre, esperemos que sí, ¿no?
2: Oye, cuéntame, que si os ha ocurrido esta idea bonita, ¿en qué consiste?
3: Pues sí, mira, en muchos de los jugadores que nosotros tenemos, pues poner ya pues la camiseta de su selección, ¿no? Bien decías, muchos nombres de jugadores del Barça, ¿no?, que les hemos puesto la camiseta de la selección española, pero también hay otros como Rafinha, o como Vinicius, o como habíamos tenido, bueno, Neymar, al decir que ¿sí? lo rescataban y que volvía ¿sí? a entrar en la selección, dijimos, pues venga, pues Neymar, que ya lo tenemos como descatalogado del Barça y del Paris Saint-Germain, pues bueno, pues vuelve, ¿no? Pelé como un referente, ¿no? Cruyff, en este sentido, Maradona, pero no nos hemos de olvidar, aunque no juegue Lewandowski y el que se juega Bellingham, ¿no? En sí. la selección.
2: Y Mbappé y para Francia, ¿no? Claro,
3: exacto, obviamente. Y Mbappé para Francia, y me estaba dejando también a Messi, ¿no? Y bueno, también hemos hecho el Cristiano Ronaldo de Portugal, ¿no?
2: ¡Qué bonito! Oye, qué idea
3: pues
2: más
3: bueno,
2: buena.
3: Al menos una pequeña colección para también darnos a... salir un poco de lo que decías, ¿no?, de estas Navidades y sí. poder pues disfrutar de los caganés todo el resto del año y a ver si, como decías, nos traen suerte.
2: Hombre, hay que intentarlo, ¿no? Por lo menos, yo creo.
3: Pues claro,
2: hombre,
3: que
2: hombre,
3: sí.
2: Hombre, yo he visto
3: claro
2: ahí vestidos
3: sí.
2: con la camiseta del equipo nacional, vemos ahí a Lamine Yamal, a Pau Carlosí, a Pedri, a Dani Olmo, a Nico Williams.
3: Exacto, joder, exacto. Hasta, imagínate, habíamos preparado el de Fermín.
2: El de Fermín,
3: lástima
2: qué faena lo de Fermín,
3: último,
2: ¿eh?
3: Pero...
2: cómo nos hubiera venido bien Fermín para abrir ahí un poquito las defensas, ¿eh?
3: Seguro que sí.
2: Oye, me parece una idea preciosa, me parece que siempre sumar, y sobre todo porque siempre cuando contáis la tradición que a lo largo de los siglos, pues lógicamente se ha ido calando y de qué manera, y ahora cuando uno llega sí. a Navidad, el momento cagané, vemos esa cantidad de tiendas en Bilbao, vi yo el verano pasado, en Madrid también, por cerca de la Plaza Mayor también tenéis, hay un montón de sitios donde yo creo que es fundamental y donde hay que sonreír y donde esta iniciativa, ¿no?, y esta idea, esto es tradición. Esto es tradición.
3: Exacto. No deja de ser una tradición que tenemos, el despertar, ¿no? Cada noviembre, a principios de año, ya me dices tú, ya sé que cuando hablo contigo ya se acercan las Navidades, ¿no?
2: Bueno, pues este año ya sé.
3: No, este año
2: todavía nos queda un poquito para las Navidades, nos queda un poquito para el verano, pero oye, con los cagané, a mí el que más ilusión me hizo fue ver el de Johan Cruyff. Porque
3: sí,
2: Cruyff,
3: hombre, sí,
2: Cruyff
3: sí.
2: ha sido absolutamente, hombre, Maradona, y ves lo que hay, ¿no? Y ves, sí, hombre, ves sí, Messi sí. después. Sí. Iniesta había que darle un huequito ahí, ¿eh? Porque
3: sí, también. Mira, de hecho ya hicimos hace unos años una selección. Bueno, claro, hace unos años, porque el Mundial al final no deja claro. de ser cada cuatro años, ¿no?
2: Sí.
3: Y que habíamos tenido, pues lo que tú dices, ¿no? Iniesta, Puyol, todos los que jugaban en esa época, bueno. pero no habíamos hecho tantos extranjeros como hemos hecho en la actualidad.
2: Oye, y claro, uno piensa, claro, esto es un no parar, le dais vuelta a la cabeza a lo largo de todo el año, porque como dices tú, el que gané siempre parece que está relacionado con la Navidad, pero cuando llega también una fecha así como esta, yo quiero recordar lo que ocurrió en el año 2010. Aquí estamos soñando todos con ganar un segundo Mundial, se nos ha complicado un poquito. ¿Dónde estabas tú en 2010, Marc? ¿Cómo lo viviste?
3: Pues te tendríamos que remontar muy atrás, ¿eh? 16 años atrás.
2: Ya estabas tú dando guerra con los que gané, ¿eh?
3: Ah, no, no, sí, eso seguro, pero qué cagones hacíamos también es buena la pregunta, ¿eh? Porque estábamos, mira, ahora estoy mirando del 2009 que veo aquí una noticia que era época de Pep Guardiola, del Zlatan y otros jugadores, o sea, imagínate si ha pasado el tiempo.
2: Bueno, pues ahora de momento lo que tenéis es 12 figuras nuevas y ahí con los Rafinha, con Vinicius, con Neymar, con Mbappé, con Bellingham, incluso Lewandowski, con Pedri, con Lamine Yamal, con Nico Williams, que os ha quedado Nico Williams espectacular, ¿eh?
3: Sí,
2: espectacular, sí, con el pelo chulo, así. Sí. Está muy chulo. Bueno, pues sí, es una buena tradición y si pones un caganer en casa y nos traes suertecita, nos viene de perlas para el partido contra
3: Nadia. Igual de aquí 4 días hablamos y ha ganado el Mundial, ¿no?
2: Cuidado con ese tema, que no hay que tirar la toalla nunca, ¿eh?
3: Exacto.
2: Bueno, pues caganer.com, no. Ahí tienen toda la información. Marc, encantado de hablar contigo, incluso muchas también gracias. Cuando llega el verano, ¿eh? Un abrazo enorme.
3: Sí, muchas gracias, Vicente.
2: Un abrazo,
3: hasta
2: amigo.
3: Pronto.
2: Un saludo, chao. Bueno, pues a ver si nos trae suerte. Yo estoy apelando a todo, ¿eh? Yo ya me agarro a un clavo ardiendo porque después del disgusto. Aquí hay que empezar a soñar y cualquier ayuda es buena. Y la de los caganer también, aquí en Radio Marca.
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0: Bueno, pues aquí estamos en la Radio del Deporte, estamos en Radio Marca y como cada viernes, tiempo para el deporte paralímpico y para hablar de un auténtico fenómeno, un enorme actor, un enorme rapero y sobre todo un enorme deportista, nuevo campeón de España de bocha. Langui, buenas tardes.
1: Muy buenas tardes, querido mío, ¿cómo estamos?
0: Qué alegría me da ver que triunfas plenamente. Recuerdo que cuando estuviste aquí en el estudio con nuestra Almudena Rivera, nuestra compañera de marca, ibas a por todas, pero es que llevas 3 títulos ya esta temporada. Cuidado, ¿eh?
1: Sí, bueno, se dice rápido, pero ha habido trabajo detrás. Y bueno, como ya os digo, al final intentando compaginar todo, que es lo que a veces hace difícil para no perder tus entrenamientos. Pero muy bien, temporada muy guay planteada con mis técnicos, Juan Antonio, Zaira, con Champi, y al final, pues mira, como dices tú, 3 títulos y el último, el campeonato absoluto. O sea, que muy contentos.
0: No se puede pedir más, ¿eh? Campeón de la Liga Andaluza, luego campeón de Andalucía, campeón de España en la categoría BC1, y lo que significa para ti la bocha, ¿eh? Además, tú la estás promocionando de tal manera que mucha gente que no conocía este deporte, gracias al Langui, joder, pues lo habéis puesto en el disparadero, y eso me parece una bonita idea, y me parece espectacular, Juan Manuel.
1: Bueno, pues sí, al final es un empuje de todos, ¿eh? Sí. Tanto nuestro como también de los medios de comunicación, que en cierto modo pues eso da visibilidad, y eso está haciendo que al final pues la bocha se ponga en boca, y muchísimas personas con discapacidad, ¿no? Que pensaban que no había deporte para ellos, pues se dan cuenta de que sí hay deporte para ellos, de que está la bocha y están empezando a practicarlo. Entonces nosotros súper contentos. Y el deporte hace muy bien.
0: Joder, lo bonito que, sobre todo porque cuando yo leía también Almudena en las páginas del diario Marca y a través de marca.com de cómo habías conseguido el triunfo, eres un enorme estratega.
1: Bueno, la verdad es que la bocha, como siempre he dicho, además de puntería, de control de fuerza, precisión, es muy estratégico, es el ajedrez de las bolas. Y de hecho, este campeonato de España pues lo hemos planteado así, ¿no? Con ya te digo, con mi equipo, con mis técnicos, hemos intentado jugar a los demás rivales en las posiciones donde no suelen jugar ninguno de estos jugadores, ¿no? Son posiciones muy incómodas para ellos, a poca distancia, muy centrados, y bueno, eso ha hecho que les pilláramos por sorpresa y que nos hiciéramos en cada parcial con el número de bolas puntuando, y al final pues hacernos con el campeonato. La final fue complicada porque fue contra Magoya. Magoya ha sido campeona de Europa, 3 o 4 veces campeona de España, ha estado en las Paralimpiadas pasadas de París, o sea, una jugadora con mucha experiencia, pero lo planteamos bien y al final, mira, nos pudimos hacer con el partido, con la final, y muy contentos.
0: Oye, imagino que aquí no para esto, hay que seguir soñando, Juan Manuel.
1: Bueno, ahora acaban de acabar las competiciones nacionales y ahora ya estamos con la selección española concentrados, entrenando y preparando los campeonatos internacionales que vienen a partir de julio hasta diciembre, ¿no? El primero será este mes de julio, que nos vamos a Póvoa, a Portugal, donde se van a congregar pues un montón de deportistas y selecciones que luego competirán en el Mundial, ¿no?
0: Oye, ¿y qué queda de aquel niño que soñaba con jugar, con debutar en el Bernabéu, jugar al fútbol, que el balompié lo hemos charlado y lo hemos hablado ahora que estamos con los Mundiales, para ti era increíble? Pues la vida te llevó por otros derroteros y la bocha y tú fue como un flechazo, ¿no?
1: Sí, la verdad que sí, que yo, como ya te dije, el deporte me el deporte fue para mí cuando era pequeño mi impulso, lo que hacía que yo me superara, aprendiera a vestirme, a levantarme del suelo, integrarme, pero luego ya pues yo no podía seguir realizando el fútbol y el deporte adaptado no estaba tan presente, no estaba tan presente como lo está ahora. Entonces, bueno, luego ya me enganché a la música, al cine, etcétera, pero sí. Pues de repente con 45 años aparece el deporte adaptado, aparece la bocha en mi vida. Y me ha cambiado completamente, por completo, mi día a día. Mira que tengo cosas, tengo proyectos, estoy en el teatro, estoy en el cine, en la música, pero el deporte me está complementando de una manera muy especial.
0: Joya, lo creo.
1: La verdad, estoy muy contento.
0: Es que, fíjate, actor, director de cine, ¿eh? Lo de ganas de vivir, lógicamente, es que te viene de perlas. Es que eso es lo que demuestras cada día, Juan Manuel. Eso es las ganas de vivir y las ganas de superarte y de no rendirse nunca, ¿no? Yo creo que eso es lo principal. Ese es el espíritu que hace falta en las personas.
1: Pues sí, al final es intentarlo, hacer cosas y bueno, conseguirlo, ¿no? Ya son factores que a veces pues no podemos dominar, ¿no? Pero sí, el intentarlo y el menearse de una manera o de otra y hacer cosas y con ello aprender y integrarte, y sobre todo para las personas con discapacidad. Para nosotros, si es para una persona sin ningún tipo de discapacidad, necesitamos sentirnos, creo, ¿no?, integrados, útiles, realizados. Pues fíjate, para una persona con discapacidad, ¿no?, el doble. Entonces, bueno, pues al final es esa actitud de hacer cosas, y si se te presenta la oportunidad, de no desaprovecharlas, y si no se te presenta la oportunidad, intentar crearla, ¿no? Y es lo que estamos haciendo. Y como nos encontramos ahora.
0: Que te pilló en mitad del rodaje, ¿no? Que estás rodando ahora.
1: Bueno, estoy rodando, nada, un cameito, un papelito para la película de Vaya Tropa, que está rodando desde Curro Velázquez. Y estamos en pleno rodaje ahora.
0: Bueno, pues que salga todo muy bien. Y bueno, que sigas triunfando plenamente. Que hay que seguir soñando con estar en unos juegos, ¿eh? Que eso ya te lo decía yo, que hay que soñar. Juan Manuel, hazme caso.
1: Ojalá.
0: Bueno.
1: Muchas gracias por todo.
0: Que vaya todo muy bien, cuídate mucho. Un abrazo enorme, fenómeno. Adiós. Juan Manuel Montilla, Langui, aquí en la Radio del Deporte, en Radio Marca, nuevo campeón de España de bocha.
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0: 36 minutos pasando las 6 de la tarde, la música de Katrina and the Waves, Walking on Sunshine. Hoy es el Día Mundial del Paseo. Digo, pues bueno, pues pongo a Katrina and the Waves y el Stevie Walking on Sunshine, porque hay que disminuir la velocidad. Vamos demasiado deprisa por la vida, ¿eh? Hay que disfrutar del mundo que nos rodea. Y ese es el objetivo del Día Mundial del Paseo, que se celebra cada 19 de junio de cada año, ¿eh? El Día Mundial del Paseo o Día Internacional del Paseo, una celebración que se creó en el año 1979 como respuesta a la creciente popularidad del jogging o del running, ¿eh? Que consistía en correr a un ritmo lento, pausado, tratando con el objetivo de aumentar la condición física, pero sin llegar a fatigarse demasiado. Pues bien, el señor, un americano que se llamaba Ray, de apellido, propuso este Día Mundial del Paseo para poner en valor justamente lo contrario: caminar a ritmo de paseo para disfrutar de la vida que nos rodea. ¿Qué te parece? ¿Tú eres más de pasear o de correr? Yo al mismo que voy, con que ya pueda andar, me parece bien. 23 minutos para llegar a las 7 de la tarde. Esto es Radio Marca, la radio del deporte. En nada tiene que comparecer Pau Cubarsí en rueda de prensa. Así que vamos a estar dentro de nada con ese protagonista, ¿eh? Pues fíjate, ya es 3 de la tarde. Oye, me hace mucha ilusión tener la oportunidad de charlar con un señor con el que hemos crecido, que lo hemos visto jugar, entre otros, con el Real Betis Balompié, que jugó los mundiales de España con la selección argentina en el año 82 y el Italia 90, ¿eh? Y que me parecía que era un señor que tenía una clase absolutamente sensacional. Si a todo eso le sumamos que fue seleccionador de Arabia Saudí, pues qué más se puede decir de don Gabriel Humberto Calderón. Gaby, buenas tardes. A ver si nos escucha, porque estaba allí hace un instante, y a ver si nos puede escuchar Gabriel Humberto Calderón. A ver si me puedo escuchar a esta hora de la tarde. Ahí hemos perdido la comunicación. Ahora recuperamos la comunicación. Bueno, no la podemos recuperar porque nunca la hemos tenido. Esa cosa, ¿vamos a recuperar la comunicación? No, a ver si tenemos la comunicación, porque si no la hemos tenido no la podemos recuperar. Pero ahora charlamos con él, porque el otro día, mirando un poquito, hemos tenido la oportunidad de ver a gente maravillosa también, muy relacionada con nuestro fútbol, como el caso de Gaby Calderón, que fue jugador del Real Betis Balompié, que fue un pedazo de delantero, un pedazo de futbolista, y que a finales del año 2004, pues Gabriel Humberto Calderón asumió el control del equipo nacional de Arabia Saudí y dirigió con éxito al equipo en la clasificación del Mundial de Alemania en el año 2006, consiguiendo una victoria 3-0 contra Uzbekistán en Riad. Y bueno, pues aquel momento pues fue un puntazo, ¿no?, para una selección que iba creciendo poquito a poco y que la verdad que fue una delicia. Luego tuvo la oportunidad de dirigir a dos equipos de Arabia Saudí, como el Al Ittihad. En abril del año 2008 se incorporó a aquel equipo, con el que consiguió ganar la Liga en la 2008-2009, ser finalista dos veces seguidas de la King Cup y de la Liga de Campeones de Asia. Luego estuvo también dirigiendo al Al Hilal en noviembre del año 2010, y con el que logró un doblete ganando la Liga 2010-2011 de forma invicta y también ganó la Copa del Príncipe. Así que a ver si antes de las 8 tenemos la oportunidad de charlar con Gabriel Humberto Calderón. Luego tenemos que escuchar a Pau Cubarsí, que tiene que atender a los medios de comunicación en apenas 5 o 6 minutos. Hemos quedado con Chus Vidorreta, con el nuevo técnico, acaba de dejar Laguna Tenerife y va a ser presentado el próximo martes en Málaga como nuevo técnico de Unicaja de Málaga. Un Chus Vidorreta que, por cierto, cumple años mañana. Y oye, mañana no tenía programa, ya bastante que veníamos el domingo, como venirme también mañana, mi mujer me echa de casa. Pero vamos a charlar con él y vamos a felicitarle también el cumpleaños. He quedado con él en apenas una horita para que nos cuente un poquito pues el resumen de lo que ha sido esa andadura. Creo que 8 temporadas dan para mucho en Tenerife, en Tierras Canarias, y charlaremos con Chus Vidorreta y por lo menos a ver si nos puede contar algo de la ilusión con la que va a llegar a Málaga, al equipo de un pedazo de Antonio Jesús López Nieto, presidente del conjunto malaguista, el que fuera pedazo de entrenador, para muchos el mejor entrenador, el mejor árbitro, por favor, que ha dado este país. Así que 7 menos 20, 6 menos 20 en la Comunidad Canaria, y creo, y toco madera, a ver si puedo saludar a don Gabriel Humberto Calderón. Gaby, buenas tardes.
1: Buenas tardes, Vicente.
0: Encantado.

0: de saludarte, amigo. He tocado madera, las comunicaciones, y eso que estás por España.
1: Sí, sí, lo que pasa que estaba en carretera, justo pasé en un túnel, justo.
0: Bueno, no pasa nada.
1: Ahora me he parado.
0: Encantado ahora de saludarte, parado. Fenómeno, ¿cómo estás?
1: Un placer, muy bien, gracias.
0: Bueno.
1: Gusto saludarte.
0: Que dentro de nada estás en una peña, ¿no? Está Málaga, bueno, encendida no. Está a la vuelta de la esquina la posibilidad de volver a Primera División. Imagínate lo que significa para ellos, ¿eh?
1: Sería una alegría porque Málaga esté en primera otra vez, sí, sería una alegría.
0: Joder, sería tremendo, pero bueno, no va a ser nada fácil porque ahí también está la Almería y se lo va a poner complicado después del empate de la ida. Vamos a ver qué es lo que ocurre. Pero fíjate, echando un vistazo, jugaba España contra Arabia Saudí y yo me acordaba que tú habías estado allí, primero dirigiendo la selección y luego dirigiendo dos equipos, el Al Ittihad y el Al Hilal, con los que tuviste la oportunidad de ganar títulos. Yo no sé qué tenía el fútbol en Arabia, aparte de mucho petrodólar, que eso venía muy bien, eso sí es cierto, pero que partido nos espera el domingo, ¿eh?
1: A ver, voy a decir lo mismo que cuando jugó Argentina en el Mundial pasado, que me decían los periodistas, bueno, pero tenemos el partido, o sea, tenemos seguro los tres puntos. Le digo, mira, Argentina es superior a Arabia, seguro, pero he competido mucho tiempo con los árabes, he sacado título, clasificado al Mundial 2006, y te puedo asegurar que están convencidos que le ganan a Argentina este partido, aunque saben que son inferiores, pero están convencidos que le ganan. Y con España saben que son inferiores, pero están convencidos que le ganan. Es su personalidad, su mentalidad, y bueno, después obviamente que no es fácil ganarle a España o a Argentina, pero tampoco es imposible, como pasó con Argentina, que perdió.
0: No, desde luego, y fíjate, y es verdad, y ha ido evolucionando, ha ido creciendo mucho, como decíamos, tú fíjate, ha pasado el tiempo, y mira, tú tuviste la oportunidad de ganar títulos allí con estos dos equipos también de Arabia. El fútbol se ha expandido de tal manera que las diferencias, y lo estamos viendo también en el Mundial, hemos visto detalles también que te hacen por lo menos ir con los ojos bien abiertos, ¿no? Y a España le pasó el otro día, ¿no? Pensábamos que iba a ser muy fácil el triunfo, y nos hemos metido en un lío, Gaby.
1: Sí, que no hay nada fácil. Tú, mira, si miras las dos últimas Copas del Mundo, Alemania quedó eliminada en la primera ronda. Uh-huh. Y Alemania siempre favorita, como pasa con Argentina, con varios países, ¿no? Y quedó eliminada. Entonces hoy no hay nada fácil. Argentina, nosotros perdimos en el 90 con Camerún el primer partido, se perdió con Arabia Saudita el Mundial pasado. O sea, en los Mundiales, bueno, España cuando salió campeona del mundo perdió con Suiza, ya lo avisaron. O sea, todo es difícil. Yo pienso que Arabia esta vez, como tiene como 10 extranjeros por equipo, los jugadores locales no compiten tanto, entonces no tienen el mismo ritmo que tenían en el Mundial pasado. Pero bueno, en el primer partido, la verdad que le jugaron el primer tiempo a Uruguay de igual a igual. Y España no vimos la mejor España, pero yo creo que con este partido España va a estar mejor, pero hay que demostrarlo, ¿no? Porque Arabia va a competir.
0: Desde luego, sí, sobre todo porque te digo que esperamos mucho esta selección. No sé si íbamos demasiado de favoritos o dentro de los favoritos, porque es normal que esté una selección como la nuestra con los jugadores que tenemos, ¿no? Pero claro, llegaban muchos con muchas dudas, con las lesiones, no llegaban al 100%, Lamine Yamal, Rodri, una temporada complicada, Nico Williams. Bueno, hay que soñar. Yo no sé, si tú ves a la selección española, ¿quién es el jugador que más te ilusiona ver? Por el que pagarías una entrada. Igual que yo en mi época, yo pagaría una entrada por ver a Calderón. Porque claro, verte jugar aquello era una delicia, chico, que quieres que te diga. Y gracias, en Sevilla, gracias. La gente que te esté escuchando, el Villamarín lo llenabas tuya. Solamente con verte. ¿Qué jugador te hace ir a un estadio de la selección española, Gaby?
1: Bueno, a mí, primero me hace ir la selección española, pues me encanta cómo juega, aunque el último partido no estuvo a su nivel. Pero Lamine es el mejor, Yamal es el mejor. Es verdad que a España le faltó él, y hay jugadores que vienen de lesión muy importante, y Willian es muy importante también. Pero Lamine es una figura muy joven y un jugador extraordinario, ¿no? Da gusto verlo.
0: Oh, ya lo creo. Oye, tú contábamos que tuviste la oportunidad, la suerte de vestir la camiseta también de tu país en el Mundial de España 82, en Italia 90. Lo de Argentina y lo de Messi, es que claro, ver jugar a Messi, dice, no, es que va cumpliendo años, que me da igual. Es que con una pierna, con su pierna, con la más mala, la que tú quieras, con la cabeza. El otro día 3 goles, pero es que no sé, o sea, no sé si está el techo de Leo todavía en algún lado, lo podemos encontrar. A mí me sorprende cada día Leo Messi.
1: Bueno, creo que a mí y a todo el mundo lo mismo que está diciendo nos pasa a todos, ¿no? Porque algunos me decían que van dando, digo, van dando, pero hizo 3 goles, o sea, y perdió 3 goles más. O sea, que irán dando, pero acelera cuando tiene que acelerar, y que tiene tanta visión de juego, tanta inteligencia y tanta calidad, que bueno, que él se puede permitir lo que digan, que es andando, pero cuando acelera, acelera y te mete gol. Entonces es una persona, un jugador que te sorprende cada día, como bien dijiste, a mí también me sorprende, porque yo diría, bueno, con esta edad por ahí juega en el segundo tiempo y hizo gol en el 3, en el 17, en el 70 y pico y en el 80 y pico.
0: Sí, sí.
1: De loco.
0: De locos, de locos. Y yo no sé si esto, claro, en Argentina se ha venido arriba el personal que da gloria, claro. Igual que nosotros nos hemos venido un poquito abajo, en Argentina se vino arriba. Bueno, no sé qué puede pasar, Gaby, bueno, pero...
1: Falta mucho,
0: ¿no? ¿Qué selección es la que más te ha gustado hasta ahora, de lo que ha visto?
1: No, a ver, no he visto todo por los horarios, sí. pero ya sabemos, bueno, España, Francia... Inglaterra estuvo también bien, Argentina este partido lo hizo bien, pero bueno, falta tanto que es muy pronto para hablar. Al final siempre hay una sorpresa en los mundiales y los favoritos, siempre están los favoritos que llegan arriba, como también hay favoritos que se quedan en la mitad del camino. Uh-huh. Eso siempre pasó y creo que va a pasar en este mundial. Lo que no sabemos, quiénes son los que se van a ir y quiénes son los que van a llegar, y la sorpresa tampoco, porque bueno, Marruecos lo fue y ya con Brasil demostró que ya no es sorpresa, sí. ¿no? Que es un gran equipo. Así que estamos esperando a ver más equipos, como estamos viendo algunos desconocidos que están que no los conocemos mucho, pero están dando un muy buen rendimiento.
0: Bueno, que me ha encantado saludarte, que te mando un abrazo muy fuerte, que gracias por atenderme tan amable, ¿eh? Cuídate mucho.
1: Gracias por llamarme, que me sacaron del museo y me has llamado, así que muy feliz. Gracias.
0: En el museo, hay que verte todos los días. El museo lo sacas tú a menudo, desde luego que sí. Verte es una gloria siempre. Un abrazo muy fuerte, Gaby.
1: Gracias, adiós.
0: Adiós. Gabriel Humberto Calderón, uno de los mejores jugadores que ha vestido la camiseta del Betis, desde luego que sí, y la selección argentina. Se sienta Cubarsí, le escuchamos en rueda de prensa, Tori.
2: En este centro internacional de prensa de la selección española, vamos a empezar con María, aquí, delante.
3: ¿Qué tal, Pau? María Raño para Televisión Española. Yo te quería preguntar un poco por las sensaciones que tenéis hoy. Vais a viajar ya a Atlanta. Imagino que estáis con muchas ganas de jugar y también de quitaros esa espinita del domingo y volver ya con las pilas totalmente cargadas.
4: Muy buenas. Sí, al final no venimos de jugar un gran partido, pero ya creo que tenemos las pilas cargadas, con muchas ganas de jugar, de demostrar, de dar un buen nivel y traer la victoria, que yo creo que es muy importante.
2: Alfredo, aquí a la derecha.
5: Buenas tardes, Pau. Alfredo Martínez, Onda Cero. Al grupo, un partido como este, después de llevar teniendo buenas sensaciones a lo largo de la temporada, 32 partidos sin perder, ¿os genera dudas el haber jugado como jugasteis y haber dado síntoma de impotencia en algún momento? Gracias.
4: No, dudas no tenemos nunca. Sabemos del nivel que tiene la plantilla y el staff, y yo creo que sí, que hay que confiar siempre. Al final venimos de 32 partidos invictos y yo creo que venimos de un gran trabajo años anteriores. Yo creo que no podemos bajar de esta dinámica, porque el fútbol ya sabemos cómo es, que a veces te da alegrías y a veces no tantas, pero yo creo que tenemos que seguir con la misma dinámica.
2: Santi, ahora ya.
6: Hola, Pau. Santi Valle para la cadena SER. Me gustaría saber qué os ha dicho Luis de la Fuente que hay que cambiar respecto al partido de Cabo Verde para el partido contra Arabia Saudí.
4: Bueno, al final sí que a lo mejor necesitamos un poco más de garra, más de ambición de cara a gol, pero sobre todo dar un poco más de rapidez al balón para cansar más al rival, para encontrar más espacios. Yo creo que tenemos que hacer lo mismo, pero con un puntito más de intensidad.
2: Elena.
7: Hola, Pau. Elena Condis de la cadena COPE. Ha dicho Lamín que no está para el partido completo, que no está listo para los 90 minutos. ¿Qué crees que es mejor? ¿Que salga en la primera parte o después del descanso con el rival ya desgastado? Gracias.
4: Bueno, al final yo creo que tenemos una plantilla espectacular, magnífica. Todos los jugadores pueden rendir al máximo nivel. Todos ya sabemos de las capacidades de Lamín, así que si puede entrar, no, pues nos ayudará al máximo. Pero yo creo que los que lo puedan suplir, pues lo harán igual de bien o mejor.
8: Ferran. Hola, Mau. Buen día. Ferran Martínez, Mundo Deportivo. ¿Cómo viviste tú tu primer partido en un Mundial? Te vimos que no te pesó, que arriesgaste también a la hora de salir con el balón, rompiendo líneas. ¿Es imponente? ¿Cómo viste tú esta previa y los momentos previos al Mundial, al saltar al campo?
4: Bueno, al final fue un sueño de bien pequeño poder disputar un partido del Mundial. Ya lo tenía con muchas ganas, lo tenía apuntado en mi libreta, y la verdad que fue una sensación espectacular. Sí que no por el resultado me quedé un poco cabizbajo, pero ya sabemos de las capacidades que tenemos todo el equipo y las ganas que tenemos de ganar, y yo creo que vamos acá a cambiar la situación.
2: Toribio.
9: Hola, Pau, ¿qué tal? Miguel Ángel Toribio, en directo para Radio Marca. Tú que conoces bien a Lamín, quería preguntarte... ¿Cuánto de intenso, de insistente, de desesperado está por jugar y ya por ponerse bien, si está más, con perdón y con cariño, más pesado de lo normal?
4: Bueno, yo creo que todos los jugadores que estamos aquí tenemos unas ganas tremendas y espectaculares de jugar. Yo creo que a ningún jugador le gusta estar lesionado, pero yo creo que él tiene la cabeza muy bien puesta, ya sabe cómo se siente su cuerpo, y si él se siente bien y el míster le da la oportunidad de jugar, pues ya sabemos que va a salir y va a rendir espectacularmente.
0: Lara, aquí.
10: Hola, Pau, Miguel Ángel, Lara de Marca. El otro día los saudíes sufrieron mucho más cuando Uruguay les apretó, les fue arriba por ellos, que cuando les dejó jugar. ¿Es un mensaje para vosotros de salir mucho más intensos que el día de Cabo Verde?
4: Sí, ya sabemos que tenemos que mejorar algunas cosas. Como he dicho antes, al final es fútbol y a lo mejor algunos partidos te pueden salir mejores o peores, pero ahora mismo estamos estudiando Arabia, pero sobre todo nos tenemos que fijar en nosotros mismos, que yo creo que somos los importantes, y si nosotros estamos bien y tenemos rapidez en el juego, pues yo creo que va a salir un gran partido.
0: Edu.
11: Hola, Pau. Aquí, buenos días, Edu Castelao, del Mundo. No sé si te lo han preguntado, me he perdido un par de preguntas. Uno de los debates futboleros que hay alrededor de la selección es la posición de Pedri. Tú has jugado con él en el Barça, donde juega un poco más retrasado, juegas con él aquí, donde juega un poco más adelantado. Me gustaría saber, desde el punto de vista puramente futbolístico, cómo ves tú a Pedri, si le ves mejor en una que en otra, si le ves igual, qué ventajas puede tener una u otra. Gracias.
4: Bueno, al final Pedri es un jugador espectacular que puede jugar en todas las posiciones. Si Luis lo ve conveniente que juegue en esa posición, pues será por algo, por eso lo pone ahí. Yo creo que nos ayuda en las dos partes que juegue, porque es un jugador espectacular y de los mejores del mundo.
0: Fernando.
12: Hola, Pau, por aquí, Fernando Tavero para el diario AS. Ayer nos decía Gaby, tu compañero, cuando le preguntábamos por el sentimiento a la hora de poder ganar un Mundial, que qué haría. Estaban diciendo compañeros tuyos que tatuajes, teñirse el pelo, etcétera. ¿Qué haría Pau Cubarsí por ganar un Mundial?
4: Pues la verdad que no lo he pensado. Yo solo pienso en ganarlo, hacer un gran Mundial, tanto yo como todo el equipo. Yo creo que todos tenemos esas ganas y primero ganamos y después luego hablamos de lo que hacemos.
0: Damián.
13: Hola, Pau. Aquí davant teu.
0: Aquí. Ahí en medio.
13: Damià López de RAC1. És el teu primer gran torneig a nivell de categoria absoluta amb selecció. 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
4: Sí, com he dit abans, la veritat que és un somni de ben petit poder estar aquí, poder tenir la confiança del míster de poder disputar el meu primer Mundial, amb moltes ganes, sobretot de jugar,
0: de demostrar,
4: però sobretot de venir aquí i ajudar l'equip, tant sigui en el camp com fora d'ell, doncs fer
14: que siguem una gran família, fer
4: que estiguem còmodes tots. Jo crec que això ens pot donar que portem el trofeu a casa.
0: Luis.
15: Hola, Pau, ¿qué tal? Luis Castro de Radio Nacional de España. Quería preguntarte por esa pareja de centrales que formas con Laporte. Es el de los más veteranos, el más veterano, tú eres de los más jóvenes. ¿Qué te aporta, qué le aportas y cómo veis los dos en esta nueva pareja de la selección que se ha formado? Gracias.
4: Bueno, al final yo creo que los cuatro centrales que estamos en la convocatoria podemos jugar todos espectacular, porque al final todos tenemos un nivel increíble. Sí que ahora estoy jugando más con Aime y la verdad que me ayuda bastante porque él tiene un poco más de experiencia que yo, y yo creo que en ese ámbito pues me ayuda bastante en algunas situaciones del juego, y yo también intento pues ayudarle en alguna acción y nos corregimos mutuamente.
0: Eugenia.
16: Hola, Pau. Eugenia Caroli de Telemundo Deportes. Te veo muy feliz, muy sonriente, muy emocional. De todos los jugadores que están en esta selección hoy, que hay varios que aún no han debutado, incluso siendo convocados para su segundo mundial, ya tú tuviste esa oportunidad. Te quiero transportar un poquito a ese momento en el que estabas parado en el centro de la cancha con los 26 convocados escuchando el himno de España. ¿Qué sentiste y qué pensaste en ese momento, o en quién pensaste en ese momento?
4: Pues sentí orgullo de mí mismo, de todo lo que he trabajado para estar en ese momento ahí. Yo creo que todos pensamos lo mismo, aunque sea el primero, el segundo o el último mundial, pues es una cosa espectacular poder estar ahí, poder disputarlo, y sobre todo pienso en mi familia y todo el recorrido que he hecho para estar ahí.
0: Jordi, al fondo.
17: Sí, Pau, aquí. Jordi Gil del diario Sport. Hablabas antes de la garra que debe tener el equipo. ¿Tú crees que es, además de futbolístico, una cuestión de carácter, que es ahora el momento de sacar el orgullo en este partido contra Arabia?
4: Sí, al final yo creo que tenemos que dar un paso adelante como llevamos haciendo estos últimos años. Así que hay que darlo todo porque al final es como una final y yo creo que todo el equipo sabe la importancia de este partido. Yo creo que vamos a salir a por todas como lo hemos hecho siempre e intentaremos ganar y darlo todo.
14: Rox. Hola Pau, buenas tardes. Rox García para Telemadrid. Se sabe que siempre has recibido el apoyo de Piqué como tu futbolista espejo, has mencionado que incluso pues es tu referente. ¿Te dio algún consejo para este debut en el Mundial? Y bueno, ¿cómo gestionas también la presión de poder ser comparado justamente en un Mundial y la historia que él hizo?
4: No, la verdad que no he podido hablar con algunos jugadores como Gerard, pero sí que he tenido a mi entorno muy, muy cerca, las personas que me ayudan siempre a ser mejor persona y a ser mejor jugador, y siempre me fijo en sus mensajes, en lo que me puedan aportar, y sobre todo me fijo en eso, en lo que me puede dar, en lo que me puede dar positivismo, y solo veo eso.
18: Felipe.
19: Hola Pau, Felipe Ramis para Conexión Deportiva. Siendo un futbolista de la élite tan joven, me gustaría saber cómo haces para manejar la presión, tanto el Barça como la selección española, ya llevan un montón de partidos. Me gustaría saber cómo lo logras. Gracias.
4: Sí, la presión es un tema muy importante en el fútbol, siempre está presente, pero la verdad que lo acojo muy bien, estoy a gusto con ella. Al final estoy jugando en la mejor selección que hay y sobre todo en el mejor club del mundo, y sí, la presión es diaria, pero la llevo bastante bien. Soy un chico tranquilo, siempre me intento fijar, como he dicho antes, en las personas que me pueden aportar algo positivo y sobre todo ser yo mismo, como llevo haciendo todos estos años, y seguro que la cosa irá bien.
18: Pablo.
20: ¿Qué tal, Pau? Pablo Canovas para Babel. Yo te quería preguntar por la figura de Eric García. ¿Qué tan importante es para ti en esta selección? Estuviste juntos en los Juegos Olímpicos y si te ayuda también, ¿no?, a mantener los pies en la tierra, dado que este es tu primer Mundial y es una cosa inolvidable. Gracias.
4: Eric, tuve la oportunidad de estar con él en los Juegos y hoy de disputar mi primer Mundial y él el segundo. Sí que siempre me ayuda, sobre todo dentro del campo, pero sobre todo fuera. Tenemos, yo creo que, una gran relación también porque llevamos todo el año juntos y yo creo que esa relación pues puede dar que estemos muy a gusto los dos, muy tranquilos y sobre todo que nos ayudemos mutuamente.
18: Juan.
21: Hola Pau, Juan Irigoyen del Diario El País. Hablabas recién de tu pareja con Laporte. Decías que vos le aportabas cosas a él y él te aportaba cosas a vos. ¿Qué le aportas vos a Laporte y qué te aporta él?
4: Bueno, sobre todo yo creo que los dos nos aportamos seguridad mutuamente, necesitamos ayudar sobre todo en las acciones que a lo mejor al otro pues no le han podido salir como él quería, y sobre todo pues nos intentamos corregir porque en alguna acción pues no te puede salir tan bien como tú esperabas, y tener a un jugador atrás que siempre está pendiente de ti y te puede corregir en cualquier momento, pues yo creo que es importante.
18: Óscar.
22: ¿Qué tal, Pau? Aquí Óscar Maya para la agencia EFE. Quería preguntarte en relación a cómo estás viviendo tu primer Mundial. Imagino que cuando estabas en casa, no sé si veías más fútbol, más partidos del Mundial, si estás bien pudiendo ver partidos de este Mundial, si has visto repetido el partido de España contra Cabo Verde en ese aspecto de ver fútbol. Gracias.
4: Bueno, la verdad que no he tenido la oportunidad de ver muchos Mundiales porque soy muy joven, pero sí de los primeros que me acuerdo es de 2014, 2018, 2022, sí que de ver a España jugar, de ver otros equipos jugar, sobre todo en la piscina de mi pueblo, pero ahora que estoy aquí, pues la verdad que es un sueño cumplido, es la verdad que nunca imaginaría que tan joven estaría aquí y con muchas ganas de demostrar mi nivel.
23: Hola Pau, aquí Lluís Bou para ESPN. Sois 9 catalanes en la lista y hoy escuchaba a Nico Williams decir algunas palabras en catalán en el rondo, es decir, la tucat. Quería preguntarte sobre el uso del catalán y si les estáis enseñando también a los que no son catalanes el catalán.
4: Sí, hoy en el rondo han dicho algunas palabras en catalán porque a veces a los catalanes no sale de dentro en alguna acción y nos intentan vacilar por eso, pero sobre todo entre nosotros, a lo mejor con Eric sí que a lo mejor hablo catalán porque nos sale más fluido, pero con todos los otros pues hablo castellano perfectamente.
18: Sid.
24: Hola, para decir lo del diario inglés de Guardian. Antes hablabas de que durante los mundiales tú los veías desde la piscina del pueblo. Quería llevarte a eso y a la presión que conlleva, que dices que manejas muy bien la presión. ¿Qué te dicen tus amigos, digamos, normales, los que no son futbolistas, los que todavía están viendo el mundial desde el pueblo? ¿Qué te dicen cuando te ven a ti jugar un mundial?
4: Sí, la verdad que se sienten igual que yo, se sienten que están como en una nube, que parece que no sea real que tu amigo pueda estar en la televisión o en el Mundial mismo, pero la verdad que lo llevan muy bien. Espero que lleguemos muy lejos para que puedan venir, para que puedan estar conmigo aquí viendo los partidos, ayudándome, y esperemos que sea así.
1: Vamos con la última por aquí. Llega a fila.
3: Mucho gusto, estoy feliz de conocerte, Norberto Ayala para Fiesta Latina, una radio de aquí de Chattanooga. Bienvenido aquí a Chattanooga.
4: Muchas gracias.
3: Mi pregunta es, hay un blooper que está saliendo de Iglesias, de Borja Iglesias, que no lo querían dejar al hotel, y veo que hay muchos jóvenes en el equipo. Entonces mi pregunta es, ¿si le están haciendo bullying ustedes a él o no?
4: Bueno, sí que ha habido alguna pullita cuando salió el vídeo de que no le dejaban entrar, pero aún no lo hemos apretado como le tendríamos que apretar.
1: Muy bien, gracias, Pau.
0: Bueno, pues buen rollo ahí en la rueda de prensa ahí con los compañeros de Fiesta Latina, ¿eh? A las 7:01 aquí en la Radio del Deporte, en Radio Marca, las palabras de Pau Cubarsí. Fíjate lo que es la vida, ¿eh? De ver jugar a la selección en la piscina del pueblo a ser tú el protagonista. Qué bonito, no me digan ustedes que no. Y lo que deben sentir también sus compañeros y sus amigos desde pequeñito, de tener un compañero, un amigo, vistiendo la camiseta del equipo nacional y vistiendo los colores de España de cara a un Mundial. Qué fuerte, qué bonito. Esas cosas se cumplen, los sueños están ahí para cumplir. Desde luego que sí. Oye, 7:02, 6:02 en la Comunidad Canaria. Estamos en la Radio del Deporte. Nada, estamos con el tiempo de la tertulia, el tiempo del opinador. Luego estaremos con Chus Vidorreta, con el nuevo entrenador del conjunto de Unicaja de Málaga, y para hacer análisis. Mañana cumpleaños. Mañana cumpleaños Chus Vidorreta. Creo que son 60 castañas, así que como mañana no tengo programa, digo, pues adelanto la cumpleaños y quedo divinamente. Pues es verdad. 7:02, 6:02 en la Comunidad Canaria. 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
1: Siete y cuatro minutos, 6:54 en la Comunidad Canaria, aquí estamos en la Radio del Deporte, estamos en Radio Marca, pedazo de tertulia. Como esta semana ha tenido dos programas menos, digo, bueno, pues nada, que te recuerdo, el domingo hay programa especial, programa de Ortega, programa previa de 2 de la tarde a 5 de la tarde, así que mientras estás comiendo el próximo domingo, te pone la radio y yo solo te voy a anticipar que te vas a reír mucho. Que yo creo que eso es importante, pasarlo bien para que luego ya remate España y uno se pueda ir a la cama como Dios manda, porque el partido que tiene España a las 6 de la tarde va a ser de AUPA. Pero de 2 a 5 de la tarde yo te puedo augurar que va a ser un programón, está feo que yo lo diga, pero no tengo abuela, me lo digo yo, programón. Y tengo aquí a Javi Domínguez que ya está contando, ¿qué vas a tener? Te voy adelantando, Domínguez, buenas tardes.
2: Don Vicente Ortega, buenas tardes.
1: Va a estar el Grupo Risa, de momento ya el domingo, porque ya yo tengo que darle alegría y uno de los tres cumpleaños.
2: Bueno, bueno, entonces está garantizado el éxito.
1: Hay cumpleaños, tengo cumpleaños como si no costara. Cumpleaños también el domingo Luis de la Fuente, claro, no puedo hablar con Luis de la Fuente, pero bueno, algo haremos. Cumpleaños Luis Pereira, que aprovecho porque estuvo malito hace poco, que tuvo un ictus, espero que ya esté recuperado el bueno de Luis Pereira. Cumpleaños, pues Lucas Alcaraz. Cumpleaños Leticia Sabater. Es que no me va a dar tiempo. 3 horas se me va a quedar corto. Que no me vean porque alguno le va a coger cariño, va a decir Ortega también los domingos. Y no está bien.
2: La mejor manera de vivir a las horas previas al partido.
1: Hombre,
2: de Arabia,
1: por favor.
2: Y vamos a pasar
1: hombre, grande, pasarlo
2: como,
1: muy requete bien.
2: Como siempre.
1: Saludo a Antonio Esteban. Antonio, te quiero una jarta. Buenas tardes.
3: ¿Qué tal? ¿Cómo estáis, chicos? Muy bueno.
1: Encantado de saludarte. Que nos quedan todavía 2 días para el partido. Se me está haciendo largo el transcurrir. Y mira que no he pegado palos esta semana, que ha sido una semana bastante, bastante suavita. Pero bueno, ha venido así. Ha venido
3: más largo, ¿eh? Hay gente que se lo hace más largo. Que
1: no.
3: A Roberto Gómez, la pega un tantarantán a Varela.
1: Sí,
3: que
1: sí.
3: Que critica.
1: Oh,
3: madre mía, cómo bueno, está el tema, ¿eh?
1: No, Roberto también le meteré el domingo, porque oye, también tendrá que hablar un poquito, que esta semana no tendría.
3: Haces bien.
1: Hombre, por favor. Todo bien. Está Josele por ahí también. Josele, buenas tardes.
4: Buenas tardes. ¿Qué programón? Programón.
1: El Trevistón. Portadón.
4: Te van a imitar y lo sabes.
1: No, lo sé.
4: Porque además te imitan muy bien. Muy bien.
1: No soy historiador. No soy, que diría Roberto Gómez. Qué grande. Voy a saludar a José Manuel Pipi Estrada. Pipi, buenas tardes.
5: Buenas tardes a todos. Los jugadores tienen que darle un premio maravilloso el domingo a Luis de la Fuente contra Arabia Saudí, que es su cumpleaños.
1: Ese
5: y tienen que celebrar el
1: ese es el mejor regalo.
5: Con goles.
1: Ese es el mejor regalo, de
5: hombre,
1: que sí,
5: hombre, por Dios.
1: Favor. Oye, y remato, hoy tengo más con tertulios que Varela por la mañana, ¿eh? Hostia, de verdad, que hay veces cuando digo, la tribu con Varela, digo, ¿cuántos tiene Varela hoy? 6. Madre mía, digo, no hay presupuesto, yo estoy más tieso, yo soy una corta más suave, pero eso también. Pipi está ahí, y me falta Oliván nada más. Oli, buenas tardes.
6: Hola Vicente, buenas tardes.
1: Es que esta semana, como he tenido 2 programas menos, he tirado casa por la ventana. Digo, bueno,
6: pues
1: en 3 programas meto todos los que tiene aquí toda la semana. Qué barbaridad.
4: Pero no baja lo que nos pagan, ¿no?
1: Hombre, no, eso lo vamos viendo ahí mi productor.
6: Paga doble.
1: Será por dinero. Hablar de dinero de tieso. Nosotros no podemos hablar de dinero.
6: Porque ganemos el domingo, Vicente.
1: Oye, lo que haga falta, ¿eh? ¿Cómo porque estás, Oliván? ¿Cómo va la cosa?
6: Va a poner complicado si no ganamos.
1: ¿Cómo estás tú, Oliván? ¿Estás confiado? ¿Estás con ilusión?
6: Animado,
1: ¿cómo vas?
6: Excesivamente confiado. No me gustó nada el equipo el otro día. Me gustó mucho menos el poco espíritu de autocrítica. Y espero pues que, hombre, por calidad, por jugadores, yo creo que somos muy superiores a Arabia y lo lógico y normal es ganar, ¿no? Pero cuando caes en estas dinámicas tan negativas, he visto unas caras que no me han gustado en los entrenamientos, no sé, no soy excesivamente optimista. Uf. En conjunto en este Mundial, por lo que hace referencia a España.
1: Bueno, Frete, hablaba con Gabriel Humberto Calderón hace un instante, un señor que, aparte de ser una leyenda del Real Betis Balompié, internacional con Argentina en 2 Mundiales, y fue y entrenó la selección de Arabia Saudí hace un montón de años, y estuvo con 2 equipos dirigiéndolos, y conoce perfectamente, y dice que la gente que no se confíe aquí, porque ellos van a estar convencidos de que pueden ganarnos, Javi.
2: Sí.
1: Y es verdad, ellos no tienen nada que perder, le han empatado a Uruguay.
2: Sí, sí.
1: Cuidado, que Uruguay tampoco es fácil meterle mano.
2: No, yo creo A ver, estoy con Oliván. Yo creo que, sobre todo, que lo más importante es que el seleccionador haya detectado los errores del primer partido.
1: Sí.
2: Que los hubo, y importante, si ha detectado los errores, va a haber cambios, presumiblemente vuelve Lamine, y eso, lógicamente, da un plus de calidad y de verticalidad al equipo. Yo creo que Arabia es batible, evidentemente. Uh-huh. Yo creo que el partido entre Cabo Verde es un partido que puede salir, te sale en un Mundial, ya pasó en 2010 contra Suiza. Es verdad que Suiza es mejor rival, pero yo creo que, repito, una vez que se han detectado los errores, y yo creo que ha pasado una semana suficiente para reflexionar, yo creo que España el domingo va a salir a por todas, y creo firmemente en la victoria.
1: Hombre, yo creo que lo de Cabo Verde nos pilló, no sé si con el pie cambiado o qué, o a lo mejor esperábamos que Cabo Verde fuera un guardia civil de reemplazo o algo, pero yo creo que la peña ahí, cuando vio, dijo: Cabo Verde, esto está chupado, y parece, Esteban, que le ganamos. Ya no se le gana a la gente fácil, quitando el 7 este que le ha metido, no es fácil meterle mano a nadie, cuidado.
3: Es esto que venimos diciendo algunos, y que nos tachan de, pues no sé si de panenquita, de locos, de...
1: Hombre, tú un poquito panenquita eres, Esteban,
3: Es bueno ver que se hace fuera, sin menospreciar y sin denostar lo que hay en casa.
1: Cierto.
3: Tú puedes ganar desde el colectivo o desde lo individual. Tienes jugadores como Lamine Yamal, Nico Williams, pues Harry Kane en Inglaterra, Cristiano en Portugal, marca la diferencia, vale, muy bien. Pero, o Mbappé en Francia. Pero si tú el colectivo también lo utilizas a tu favor, tampoco necesitas marcar la diferencia de Cabo Verde porque no tengas al mejor Lamine o al mejor Nico. Yo creo que España, creo que el debut suele pasar factura. Nos pasó factura el día de Sudáfrica y fuimos la primera selección que cayó en el primer partido y acabó siendo ganadora. Luego lo repitió Argentina en Qatar. Uh-huh. Y aquí no pasa nada. Lo que sí es cierto es que hay errores, como dice Oliván, que hay que mejorar, porque desde luego España no puede pensar que con su plan, con el plan A, tiene que llegar al final, ¿no? También tiene que buscar otras alternativas, ya que los extremos o no están o están tocados.
1: Eso es verdad. Pipi, yo no sé cómo lo ves, porque una de las preguntas que le han hecho, ha habido muchas preguntas, ha habido de todos los colores, cada uno en una rueda de prensa, pregunta lo que da la gana, me ha parecido fenomenal. Esto de la fiesta latina, la última, ya me ha parecido ya espectacular. Yo no sabía, el comandante Lara estaba flipado, estaba escuchándome aquí la radio y estaba muerto de risa, diciendo: madre mía, digo, aquí se pregunta ya de todo. Aquí que, bueno, yo le he preguntado en una rueda de prensa a Luis Miguel, al cantante, le pregunté qué de equipo era y se descojonaron todo el resto de medios de comunicación. Digo, sí, pero he estado más original que todos vosotros. Muy bien. Y le ha preguntado una compañera o un compañero, no sé qué ha sido, creo que ha sido Elena Condis, le ha preguntado, y me ha parecido muy bien, ¿qué es mejor, que salga Lamine Yamal al principio o al final? No sé cómo lo veis vosotros, pero es una pregunta que se hace mucho, porque el propio Lamine hoy en Televisión Española, me parece que era, ha dicho que él no está para jugar 90 minutos. ¿Qué es mejor, sacarle al principio, sacarle después cuando esté el rival más cansado? Me gustaría saber vuestra opinión. Pipi, quieres empieza tú, porque yo no tengo muy claro si es mejor al principio y rematamos, si podemos marcar, marcamos rápido y luego la cosa se relaja. No sé cómo lo veis vosotros.
5: Bueno, voy a jugar a seleccionador.
1: Vale, lo que te gusta a ti eso.
5: Voy a jugar a seleccionador, teniendo en cuenta que el que mejor conoce a Lamine y el estado de Lamine, porque le ve en los entrenamientos, es el seleccionador Luis de la Fuente.
1: Sí.
5: Pero jugando a seleccionador, yo me aventuro a decir que Lamine tiene que jugar de inicio. Yo creo que los primeros 60 minutos con Arabia Saudí tenemos que resolver el partido. Una vez que el partido ya está resuelto, Lamine, te vamos a cambiar. No quiero caritas. Por lo tanto, vas a jugar esos 60 minutos, solucionamos la papeleta, y una vez que tengamos la papeleta solucionada, vas a descansar para no arriesgar. Yo arriesgaría desde el principio con Lamine. Yo creo que la presencia de Lamine también impresiona al rival, porque Lamine tiene un perfil que puede sorprender a Arabia Saudí. Y por otro lado dices, bueno, y si le sacamos en vez del principio, le sacamos en la segunda parte, cuando ya el equipo rival está un poco más desgastado y puede irrumpir y puede sorprender. Es que, pero bueno, yo si tengo que apostar, apostaría por un Lamine desde el principio, una vez que ya el partido, si realmente nos va bien, Lamine, es el momento de descansar y de no arriesgar. Por lo tanto, para mí, Lamine desde el principio. Y por cierto, el partido de Cabo Verde me dejó tristeza y alegría. Evidente, un poco de tristeza porque no ganamos a Cabo Verde, pero me dio una alegría ver la parte humana y deportiva de ese portero Bociña, con el tema y la historia de su madre, que de verdad, esas son las cosas del fútbol, que también es la parte humana y bonita. Por lo tanto, tanto. Hemos empatado a cero con Cabo Verde. Se puede jugar mal un partido. Llevamos tres años sin perder. Llevamos tres años sin perder. Se puede jugar. Pero también está la parte humana y la parte bonita de ese portero con su madre, que desde luego me enamoró.
1: No te digo que no, fue realmente bonito. Javi, ¿tú cómo, de qué opinión eres? ¿Mejor al principio,
2: yo
1: después?
2: Yo creo que lo que pasó ante Cabo Verde te obliga a sacar de inicio a Lamine Yamal. Yo creo que no se puede contemplar otra, al menos lo veo yo así, otra posibilidad. Lamine está con unas ganas locas, y en la entrevista que tú decías de la 1, se le ve con unas ganas locas de volver, de aportar, de desbordar. Yo creo que es claro que él lo quiere jugar. Yo creo que si le tienes en el banquillo, al final estás perdiendo la mejor baza que tienes en el campo. Yo creo que hay que salir e intentar, como dice Pipi, marcar pronto, encarrilar el partido y luego ya, pues el minuto 60, pensando en Uruguay. Pero yo creo que hay que utilizarle porque, repito, creo que ahora mismo es tu mejor virtud, es tener a Lamín, que ya sabemos cómo ha llegado al Mundial, muy justo, hay que dosificarlo, pero yo creo que el resultado de Cabo Verde te obliga a sacarle dinero.
1: Oliván, eso lo ha gestionado bien Hansi Flick este año en el Barça. Yo no sé cómo lo ves tú también a la hora de... Pero claro, también, yo el otro día hablaba con Roberto Gómez de esto y digo, joder, es que al principio igual lo sacas luego cuando están cansados, igual pues le viene mejor, ¿no? Porque los pillas cansados y le pegas tres regates y los dejas tirados y ya está, y para adelante. Pero no sé qué es mejor, sinceramente, es que no lo sé, no soy entrenador, cuidado.
6: En un partido tan complicado, Vicente, y bajo mi punto de vista, los mejores de salida, ¿no? Porque te juegas mucho, hay que ganar sí o sí para no, pues, evidentemente, allanarse un poco el camino. Y creo que Lamín debe jugar de salida, si está, como dice el seleccionador, para 60 minutos, lo dice el propio jugador, ¿no? Y luego, efectivamente, si el partido se desarrolla como todos esperamos, pues tiempo tienes en el descanso, pues, de hacer un cambio, lo que sea, ¿no? Pero de entrada, que juegue Lamín de salida, creo que es lo mejor para el equipo. Y eso sí, el hecho de que esté Lamín bien y que esté para una hora, no quiere decir que esté al 100% tampoco, ¿eh?
1: No,
6: yo creo que Lamín lleva prácticamente dos meses sin jugar, ha perdido mucho el ritmo de competición, que eso es fundamental, y arrancar y coger otra vez el ritmo no se coge en 60 minutos ni en dos partidos, ¿eh? O sea que eso también hay que tenerlo mucho en cuenta. Y digo Lamín, como puedo decir Nico Williams, ¿no? Es decir, son jugadores que requieren también el ritmo de la competición, y no lo tienen en este momento, después de tanto tiempo sin jugar, ¿no? Pero bueno, evidentemente, jugándote tanto, yo creo que Lamín debe jugar de salida. ¿Sí?
1: Okay, Antonio.
7: Sí, a ver, Arabia no es peor que Cabo Verde, eso para empezar.
2: Eso es.
7: Lo que se hacía con Messi y compañía,
2: yo creo que es mejor.
7: Exacto, es bastante mejor, por cierto, no solo por la Liga de Arabia Saudí, que ya nos llega a través de los que se han ido para allá, sino incluso antes. Yo le he hecho partidos a Arabia hace años y es un equipo muy ordenado y con mucha calidad. Y yo creo que desde el principio, pues como hacían los Messi y compañía, lo que no implica, y yo estoy de acuerdo con lo que están diciendo Oliván y compañía, lo que no implica es que el resto dependa de Lamine. Lamine en cualquier momento te hace la jugada que te puede marcar la diferencia, pero es mejor que la haga desde el principio. Y eso de que estén cansados o no, ya que en el fútbol de cinco cambios es muy relativo. Es verdad que si llegamos ya al minuto 80, 75, 85, las piernas van justas en los dos lados, pero yo creo que un Lamine desde el principio, ayudado por el resto, solo por lo que aspira, por lo que atrae, por lo que hace dentro del campo, que es llevarse a muchos jugadores rivales y hacer que su atención se vaya hacia él, el resto tienen que aprovecharlo y entrar en segunda línea. Yo creo que un Lamine desde el principio, todavía no estando al 100%, es necesario para que España, por lo menos, llegue al descanso con alguna ventaja.
1: José, le remata tú, de momento va ganando la opción titular, ¿eh?
5: Pues voy a cambiar yo el paso.
1: Te veía venir.
5: Sí, estoy aquí callado y amagado. A mí me parece que cuando un tío está lesionado, es mejor no exponerle en igualdad de condiciones a los contrarios. Mejor aprovechar cuando baja un poco el físico de los rivales y meterlo en una segunda parte. Fue lo que hizo el otro día. Y es verdad que igual nos cambia un poco el juicio el hecho de que no salió bien. Pero es que tienes un riesgo de recaída y si piensas a medio o largo plazo, el problema de ponerle de principio es que tiene más opciones de romperse. A mí me gusta. Yo creo que todavía la situación no es crítica, no es desesperada, tienes un tercer partido y aunque Arabia Saudí es mejor, creo que, jolines, España tiene jugadores más que suficientes para imponerse a Arabia Saudí, que tienes a Jeremy Pino, tienes a Olmo, tienes jugadores que pueden... Creo que pueden equilibrar el partido en la primera parte y luego tirar de Lamine si es necesario. Incluso tienes la opción, si el partido va bien, ojalá y sea así, e incluso reservarle más y cuidarle más para el tercer partido y que esté a pleno rendimiento para salir titular. Yo, si fuera yo, yo no soy el seleccionador, pero si fuera yo, intentaría guardarlo para la segunda parte.
1: Ojo. No te digo que no, ¿eh? Cuidado, también.
7: Pero bueno, es que tú...
1: A ver, Antonio,
7: no, pero digo que es que tu partido es este, Josele, y si estás pensando en reservar a Lamine... Claro, claro, yo, pero... Y luego la segunda parte vas contra el reloj, la tensión sube. Imagínate que encima Arabia, por lo que sea, se ha adelantado. O vas 0-0. Es mucho peor, vamos, yo creo, ¿eh? Que entiendo tu criterio a mundial vista, pero a partido, a día, como ha dicho Vicente, día de contra Arabia Saudí... Yo creo, vamos, creo que tiene que salir desde el principio, vamos, y aguantar lo que pueda aguantar sin arriesgar lesión, por supuesto.
6: Sobre todo por lo que te juegas, ¿no? Es decir, no vamos a hablar de que sea una final, pero es un partido muy importante. Si fuera un partido intrascendente o que no tuviera tanta importancia, que hubieras ganado, por ejemplo, el otro día en el primer partido, pues sí que podías permitirte el lujo de decir, oye, pues lo dejo y que juegue 20 minutos en la segunda parte. Jugando los que no jugamos, yo creo que hay que ser con toda la artillería y, oye, si luego pues el partido... cambia respecto al primer y el día del debut, pues ya tienes tiempo de sentarlos y dosificarlos, ¿no? Pero de entrada, creo que lo mejor para España es que jueguen precisamente los mejores, ¿no? Sobre todo teniendo en cuenta la importancia del partido.
1: No, no, y fíjate, decía Nico Williams, y lo leíamos en Marca, somos un equipazo y lo volveremos a demostrar. Este Mundial está demostrando que nadie regala nada y lo estamos viendo. Dice, pasa un año de mierda, dice, no se lo deseo ni a mi peor enemigo, y yo le veo que las ganas que hay, ¿verdad? Por, no sé, hay muchas expectativas puestas siempre, ¿no? Mira, entra Raudo y Veloz, José Rodríguez, bueno, ha entrado más que Raudo, más que Veloz, ha entrado con ganas de contar cosas. José, buenas tardes. ¿Querías hablar algo? ¿Querías aportarte un granito de arena también?
8: Porque... Veloz tampoco. No, no estamos para correr.
1: Estamos para un sprint corto. Estamos aquí hablando si Lamine tiene que ser titular o no. Por la cosa. ¿Tú, alguna opinión al respecto antes de que
8: si me está cuentes? Bien, titular. Y si no está bien, como no lo sabemos, pues habrá que comprobarlo. Sí, o sea, que
1: no
8: está.
1: Lo, como dice Roberto Gómez, no sabemos si puede estar para 58, para 61, para 62.
8: Ponle los primeros y luego ya, si le tienes que quitar en el 45, le quitas en el 45. Si le tienes que quitar en el 50 o en el 65. Pero sí, que juegue. Si que el otro día, estando mal o regular, cuando salió fue el mejor. No condiciona
1: digo, ¿no?
8: Todo.
1: No te digo. Oye, que querías aportar tu granito de arena porque hay noticia en el Atleti, ¿o qué ha pasado?
8: Bueno, lo hemos contado esta mañana con Sauquillo también, lo contaban esta mañana los compañeros del diario Marca, y hace semanas que veníamos diciendo que había un nombre, un plan B, en el caso de que Cucurella no llegase al Atlético de Madrid. No llegó, se fue al Real Madrid, obviamente, que puso más dinero sobre la mesa, y ese plan B era un futbolista que estaba loco por venir al Atlético de Madrid, que ya había estado a tiro del Atlético cuando salió del Benfica, rumbo al Bayer Leverkusen, que estando en el Bayer Leverkusen también fue una opción que se barajó el pasado verano, y que ahora, con el contrato, digamos, terminando el año que viene, es verdad que sobrepasando la treintena, pero también en esa concentración de Chattanooga, era un futbolista que se ponía a tiro. Se trata de Alex Grimaldo, el futbolista del Bayer Leverkusen, para reforzarse el lateral izquierdo del Atlético de Madrid, que si no se tuerce nada, porque tiene pinta de que no, porque hay acuerdo con el futbolista por parte del Atleti y con el Leverkusen, por lo que ahí me cuentan, está cerca y no es una operación cara, todo lo contrario, es justo al contrario que Cucurella. Quizá es verdad, Cucurella es más joven, más futuro, pero Grimaldo es un futbolista que va a cumplir 31 años, pero que va a salir por una cuarta parte del precio que tenía Cucurella, en torno a los 12-15 millones de euros, es por lo que puede cerrar el acuerdo el Atlético de Madrid. Así que tiene pinta de que va a ser...
5: Interesante fichaje. Interesante, José. Muy interesante.
8: Y un fichaje calidad-precio, creo que...
1: Ya sabes que el Madrid no lo va a fichar.
8: Para el Atlético,
1: es verdad, José. Ya sabes que el Madrid no lo va a fichar.
8: Es un fichaje...
1: quieras que no...
8: Es una oportunidad de mercado, lo veníamos diciendo desde hace semanas, que era una oportunidad de mercado que tenía el Atlético de Madrid. Que estaba... Es verdad que Simeone había dado el nombre a toda costa de Cucurella, que quería que el club hiciese ese esfuerzo, que se intentó, pero el Real Madrid puso más dinero encima de la mesa y se acabó llevando...
1: Me hablaba con eso porque mis amigos atléticos dicen, joder, cada vez que sale un del Atleti parece que el Madrid quiere ficharlo.
6: Ojo que no para el Barça, Vicente, también.
8: Él quería volver a España, y ya te digo que Oli ha estado
1: por su... Se supone solo
8: intentando volver a... Bueno, estaba por la labor de volver a España y parece que por fin, si no se tuerce nada, repito, lo va a conseguir, bueno, porque con el futbolista de acuerdo, con el Leverkusen, por lo que ahí me cuentan, está cerca, entre 12 y 15 kilos, y sería la primera incorporación del Atlético de Madrid de cara a la próxima temporada. Creo que sobre todo en calidad ofensiva es un jugador que va sobrado, que estos últimos años lo hemos visto, encima mejorando incluso a balón parado, así que bueno, tiene 30 años, cumple 31 el 20 de septiembre y yo creo que para darle, ya te digo, un par de temporadas o tres de buen rendimiento al Atlético de Madrid, parece que es buen fichaje. Y sobre todo, insisto, low cost a priori, una cuarta parte de lo que iba a costar Cucurella, lógicamente son cuatro años menos, tres años menos o cuatro años menos, tres, porque es verdad que Curia cumplirá 28, sí. Si no me falla a mí la memoria, lo voy a comprobar, y al final es verdad que en ese aspecto el Atlético de Madrid, que tampoco va a hacer una gran inversión en este verano, más allá de lo que venda, pues mira, puede rescatar ese dinero para cubrir otras necesidades, un 5, el futbolista que sustituye a Griezmann, el jugador de banda que venimos contando, Kangin Lee es el que más encaja, alguien arriba para suplir la baja de Griezmann, habrá que ver qué pasa con Sorloth, van a pasar. Yo decía, más de media docena de incorporaciones y media docena de salidas.
1: Dice Miguel Gutiérrez que va a ser un verano movidito. Que con el Leverkusen, que son, es de los duros de pelar, ¿eh?
8: Sí, pero el Leverkusen el año que viene se le acaba el contrato.
1: Que quiere 30 kilos, ¿eh?
8: Sí, sí. Pues por 30 kilos no lo va a comprar.
1: Por 30 kilos yo creo que complicarse complica.
8: Yo te digo, a mí la información que me daban hace un rato no estaba en esas cifras.
1: 30 kilos es
8: si el Leverkusen se cierra en esas cifras,
1: igual se
8: la operación igual no se hace.
1: Igual se lo come.
8: Pero yo, por lo que a mí me cuentan, no, está avanzado.
2: Y el deseo del jugador, sobre todo, de volver a la Liga Española.
1: Como diría Enrique Cerezo, que el jugador va a jugar donde le guste a él, donde él quiera, ¿no?
8: Que el jugador acaba contrato el año que viene, que eso es un aspecto importante, claro. Ya te digo, si se descolgase pidiendo eso, a mí lo que me cuentan es que el acuerdo está cercano entre 12 y 15 kilos.
1: 12 y 15 kilos, bueno, sí. Bueno.
9: Como diría Enrique Cerezo, Julián López no se mueve de la
1: Julián López no se mueve, efectivamente.
9: Julián López
1: ha bromeado mucho el actor, Vicente, por cierto, de Sadanui con el tema de Julián López.
9: Es el Juli,
8: él
9: ¿no?
8: Es del
9: no,
8: Atlético.
9: Julián López no es el Juli.
1: Julián López es el actor de Muchacha Danui y también, bueno, el actor de muchas series y también Julián López del Juli, el torero, tío, que además es muy del Atleti. Era buen prota, ¿eh? No te digo que no. Vamos a moverlo. Sí, sí. Bueno, José, muchas gracias, ¿eh? No te digo nada, ¿eh?
8: Hasta luego.
1: Tú sigues entrando ahí para contarme cosas, muchas que traigo ahí, desde luego que sí. Antonio, ¿qué querías comentar? Perdona.
7: Eso, que sabes que tengo ahora justo un pequeño compromiso
1: sí.
7: Y la verdad es que
1: te doy las gracias, que es un sol de
7: revés,
1: tío.
7: Al revés, a vosotros.
1: Que tú, entonces, que vamos a ganar bien, ¿no? ¿Tú eres de los que vamos a ganar bien o con 1-0 lo vamos firmando, Antonio?
7: Yo firmo el 1-0.
1: Estamos demasiado. Asustados. Bueno. Igual, Antonio, sí, te dejo entrar. Venga.
7: La España del triplete sí. Eurocopa, Mundial Eurocopa,
1: sí.
7: Goleaba partidos justos. Goleaba de juego, sí, pero de goles, justito también, ¿eh? O sea, quedamos con
2: cierto, cierto.
1: Bueno, también es verdad. Venga, un abrazo, Antonio. Cuídate, adiós, fenómeno. Chao. Me quedo aquí con Oliván, con Javi Domínguez, me quedo con Pipi, con Josele. Y José, si quiere aportar también, se mete de arena. Yo sabes, José, tú estás aquí con todos los que somos, ya sabes que puedes quedarte, ¿eh?
6: Y lo de Grimaldo, Vicente, bueno para el fútbol español, ¿eh? Recuperar jugadores que están en otras ligas como Cucurella.
1: Lo de Grimaldo, que venga otro. Es que hemos perdido muchos jugadores. Oli,
6: eso
1: que
6: vengan, devuelvan de nuestra de liga. Talento,
1: eso es bueno. La fuga de cerebros.
6: Talento,
1: ¿no?
6: Yo creo que para la liga en general es bueno. Y luego creo que estoy con José, es un buen jugador. Creo que tiene 2-3 años buenos todavía de fútbol como mínimo. Decisivo a balón parado y un jugador que ofensivamente puede aportar mucho. Y me parece un buen fichaje, sobre todo si se confirman esas cifras que dice José, ¿no? Que desde luego va a salir mucho más barato que lo que podía suponer la inversión por Cucurella.
1: Oye, y lo ese tema con lo que veía hoy en la portada de Marca, que me ha hecho mucha cosa, lo de los 220 millones. Josele, 220 millones para fichar a Olise.
9: Como esto.
1: Ha llegado. Ha faltado. Hombre, 220 kilos. Lo que está claro es que este tío ahora mismo, lo de Olise, el otro día fue un espectáculo, ¿eh? Es un espectáculo.
9: Y luego ya podemos entrar en la discusión de si hay un jugador que vale 220 millones o no lo hay, pero que es un futbolista monumental, creo que no lo discute nadie. También es verdad, te digo, o sea, con ese jugador y con Kane y demás. En las semifinales no fue suficiente para derribar al Paris Saint-Germain, o sea que es un magnífico jugador, pero hay que medir hasta qué punto es el jugador que te puede hacer recuperar esa pujanza. A mí me parece un jugador maravilloso, no sé si de 220
10: millones. ¿Por qué no ponen 3 millones de más para que sea el fichaje más, sí, ¿no? El que sea el fichaje de la historia ya, con 3 millones?
1: No. ¿Cuál costó 223? ¿Quién costó?
9: Sí. Neymar
1: fue 222, ¿no?
9: Sí.
6: Exacto.
1: Joder, pues no estuvo mal.
10: Pones 3 más y ya está.
2: Lo que está claro es que
1: 223. Claro, estoy contigo, Pipi. ¿Qué son 223 millones?
2: Es que ha florentido.
9: ¿Qué son 3 millones más? ¿Qué más?
6: Calderilla.
1: Esto entre nosotros 5 lo juntamos.
9: Venga,
2: no, decía Vicente que...
9: El jugador más caro en la historia, el fichaje más caro de la historia.
10: 3 millones más, oye, si hay que hacer una colecta, se hace.
1: También
10: una
1: te digo yo que por 3 millones, ya, o sea, está. Que ya eso ya no es dinero. Está, si el dinero, claro. Si el, la historia está en llegar a los 220, ya luego 3 kilos lo sacas de.
10: ¿Y dónde están? Lo que quiero saber es dónde están esos 220, ¿dónde están?
1: ¿Cómo que dónde están?
10: ¿Dónde están? Pues ¿dónde están?
1: Pues estarán en algún sitio. En el banco lo tendrán. ¿No te crees que lo tienen en casa debajo de la caja fuerte?
10: ¿En qué banco? ¿En el banco del juego del Monopoly?
1: ¿Por qué?
10: ¿Pero qué pasa?
1: ¿Que tú no te crees?
10: ¿Somos tontos o qué?
1: ¿Pero no te crees tú estos dineros o qué pasa?
10: Por favor. El Atleti tenía que haber dicho que sí a los 150 millones. Y verás tú el problema que se metía en Madrid. Un problema, pero
1: eso es como cuando tú vas a, eso, Pipi, a ti te habrá pasado alguna vez en alguna discoteca. Tú sabías que ibas a entrar a la chavala y te iba a decir que no. Pero tú, yo se lo voy a preguntar, por lo menos para que vean las de al lado, que no te acogojas. Y eso es lo que hizo el Madrid. 150, pues como estos. Y luego digo que no y ya está.
10: Yo he dejado de ligar muchas veces por no preguntar.
1: Claro, eso me pasaba a mí. Claro, hombre, por favor. Claro. ¿Dónde voy yo con aquella chavala?
10: Si hubiese preguntado más, otro gallo hubiese cantado. Pero he preguntado poco.
1: Tú has preguntado demasiado. Tú has preguntado hasta la gente iban a contestar, Pipi, ¿eh?
10: Soy muy preguntón.
1: Tú has sido siempre muy curioso, ¿eh?
10: Muy preguntón.
1: Muy preguntón, la verdad que sí.
10: Mucho.
1: Oye, José, lo de los 220 kilos, esto es un dineral, ¿no?
9: Pero los jugadores buenos al final se pagan solos, ¿eh? Al final, si tú consigues...
1: Pero al final dices, esto es rentable.
9: Y juegas bien y tal, son rentables.
1: Pepe, ¿cuánto costó Pepe? ¿30 kilos cuando éramos jóvenes?
9: 30 kilos, acordaros que era ya el Madrid ficha a Pepe de los 30 millones y luego salió barato.
1: Y luego salió barato, Pepe.
2: Yo creo que de las elecciones del Madrid...
6: Ramos, ¿no?
2: De las elecciones...
6: creo que fueron 27, ¿no?
1: Y Sergio fue también una cantidad parecida.
6: En aquel momento era un dineral, era un pastizal, ¿no? Pero bueno, fíjate luego el rendimiento y cómo son jugadores que claramente amortizados, ¿no? Pero bueno, de todas formas, los 220 suena muy fuerte, Vicente.
1: A mí me parece, jolín, bueno. No lo sé. Tú fíjate que le dicen a Laporta 220, le da un chungo allí. le da un chungo a Laporta.
6: Madre mía.
1: Pipi, a tu amigo le da un...
6: Por Neymar, como habéis dicho, ¿no? Otra cosa es luego cómo se invirtieron, porque al final acabó como acabó el tema de la tesorería, ¿cole?
1: Es que esas cosas, dice, vamos a ver, si el Barcelona ha sido capaz de recaudar esa cantidad, 220 kilos... Que a mí me gustaría verlo con mis ojitos, porque no sé cómo serán 220 kilos. ¿Tú imagínate 220 kilos aquí en mitad del estudio? Hostia, iban a entrar gente como no han entrado en la radio en la vida.
6: Sí, pero a veces eso no son matemáticas, ¿eh? Fíjate la cláusula de Figo, que fueron 1.000 millones, ¿no? Sí. Y cómo lo dilapidó Gaspar con los Petit y compañía, Overmars y eso, o sea que...
1: Petit.
6: A veces...
1: Emmanuel Petit, ¿eh? Con la coleta. Qué fuerte. Vaya futbolista, es que hubo una época...
2: No, yo lo que digo, Vicente, es que de estas elecciones ha salido... fortalecido Florentino, porque es que desde luego ha cogido músculo, ha dicho a partir de ahora voy a rear con todo, ya son 4 los fichajes y yo creo que considerar que es su último mandato y que en este último mandato tiene que echar
1: la casa
2: por la ventana y es capaz efectivamente de recordar los viejos tiempos cuando trajo a Beckham, Figo, Ronaldo y demás y ha dicho a partir de ahora todo lo que se mueva y todo lo que realmente se considere el mejor jugador del mundo voy a por él.
1: Pero también te digo que si no lo
2: tuviera fortalecido.
1: La mandanga, claro. Florentino lógicamente no haría esa
2: cosa porque, pero más allá porque de pensar
1: si su último mandato o no, pero digo, de cómo,
2: más allá de pensar si es lo que realmente necesita el equipo, porque a lo mejor luego estamos repitiendo cromos, a lo mejor luego es que Olisea resulta que no juega la misma banda que Vinicius o juega por la izquierda, no sé si luego es el cromo que más necesita el Madrid, pero desde luego vamos.
1: Bueno, de momento no ha fichado mal el Madrid, ¿eh?
2: No, si mal lo ha fichado, no. Pero bueno, es verdad,
10: lo que no entiendo es lo que necesita todavía.
1: ¿Qué no entiendes, Pipi?
10: Yo lo que no entiendo es que ¿por qué Olise lo ven otros antes que quien lo tiene que ver? Es decir, ¿por qué Olise estaba en el
1: Valle de
10: estaba en el Crystal Palace
2: y Vitinha?
10: 30 millones.
1: Porque ficharlo ahora lo ficho también yo si tengo mandanga, ¿eh? Si tengo pasta. Pero, ¿dónde están todos estos que se supone que tienen que estar allí mirando?
2: Y Vitinha y Neves.
10: Claro, pero ¿por qué no lo ven antes? De la misma forma que ha llegado el Valle, que ha tenido ojos para Olise. por 30 millones, fíjate ahora qué futbolista, porque es bonito de ver, la verdad que la estética y tal, es un futbolista muy bonito de ver. Hoy, mira, he estado en un restaurante que he coincidido con una persona.
1: Hombre, si estás en un restaurante es que has comido. Si has entrado solo para mirar, mal. Bueno, va a aparecer Carpanta, ¿eh?
10: No, puedes ir a un restaurante.
1: Carpanta, que alguno me escuchará y dirá, ¿quién era Carpanta? Búsquenlo en internet, porque yo ya no estoy para contar esto. No me viene bien, José, le preguntar y contar quién era Carpanta.
10: En mi caso es que he venido a Hockey Diario para hacer mis notas deportivas de la semana.
1: Sí,
10: y entonces hay un restaurante que se llama Correvidile, que es maravilloso.
1: Correvidile, efectivamente.
10: No he entrado a comer.
1: Que lleva el nombre gracias a ese homenaje a José María, naturalmente.
10: Totalmente, sí, señor.
1: Sí, señor.
10: Correvidile, sí,
1: señor. Ahí estuvimos una vez, ¿te acuerdas, con Mansi?
10: Sí, me acuerdo perfectamente.
1: Y con Chechu Biryukov.
10: Corre, eres un correvidile, querido.
1: Efectivamente, tengo una memoria muy buena.
10: Me tomo mi café y me encontré con una persona importante del Atlético de Madrid, y fíjate lo que me ha dicho. Y yo digo, lo de Julián no se mueve, ¿verdad? Dice, vendes caro y luego gastas caro y te equivocas. Mira lo que nos pasó con Joao Félix. Teníamos en ese momento, fíjate, 122 millones de euros y fíjate cómo nos salió. Fue un horror y nos gastamos todo el dinero del mundo que teníamos. Dice, así que vendes caro y luego compras caro porque te pones divertido y dice, como tengo este dinerito...
9: Julián tampoco sale barato, Pipi, ¿eh? Julián no fue un fichaje barato. O sea, Joao Félix te salió caro, pero Julián te pasa de barato si lo vendes por 125, 150.
10: Claro, pero... No, sí, pero que no lo van a vender, es decir, no lo van a vender por 125, no lo van a vender
1: ¿A Julián
10: por,
1: López o a Julián Álvarez?
9: Por 150, vamos a ver si Julián López sale.
10: Pero entonces tendría que salir fuera de España. En España ya te digo yo que marramaneado. En España ya te digo yo, primero que en España nadie va a pagar lo que dicen que no van a pagar. Ahora, si de repente llega el Arsenal, oye, y se pone la cosa divertida, y de repente me dan 150 millones por Julián, y Julián dice que sí, porque otra cosa, si me puedes dar 150 millones por Julián,

0: te vas al Barcelona libre, no tienes ningún problema. Ya. Fíjate qué fácil lo tienes. No,
1: pero de aquí al 2030 pasan tantas cosas, amigo mío, que es que pues, ¿dónde estaremos en el 2030? Anda, no queda nada, o sea, eso, desde luego.
0: No, nosotros estaremos porque nosotros somos inmoribles, no inmortales, somos inmoribles.
1: Bueno, somos Pipi, inmoribles. Pues nada, que nos quedan 2 minutillos para despedir, que a Oliván le mando un abrazo también enorme, porque estábamos intentando localizar para ver si se cortó esa comunicación, pero por lo menos para despedirnos como Dios manda a mi José Oliván, darle las gracias de corazón. Y nada, pues veremos a ver qué vaya. José Le, que vamos a ver qué ocurre, que estamos todos volcados aquí el domingo, Todos aquí con la camiseta puesta,
0: Ahí estaremos. Ahí te veo el domingo, ahí estamos currando.
1: Sí, nos va a tocar, ¿no? Bien.
0: Todos. Vale. ¡Vamos, España!
1: ¡Vamos, España, porque vamos a ir! Di que sí. Vamos. Un abrazo muy fuerte, José. Muchas gracias.
0: Un abrazo muy fuerte para todos. Cuidaros.
1: Pipi, cuídate mucho y prepárate que la semana que viene vienen curvas buenas, Tenemos curvas, programa en San Millán de la Cogolla. Solo decimos eso, Ojo,
0: Curvas y rectas. Y curvas además, y rectas. Yo no me bajo del tren de Luis de la Fuente.
1: Esa es
0: no
1: la actitud.
0: No me bajo del tren de Luis de la Fuente.
1: Me parece correcto.
0: Me he subido a ese tren, pase lo que pase, no me bajo
2: del
0: tren.
2: Pero que mejore lo del primer día, Pipi.
1: Hay que mejorar
2: lo del primer día, que el primer día se equivocó.
0: Sí, bueno, pues oye...
2: Cualquiera se puede equivocar, también es verdad.
1: No, eso es verdad.
0: No sé lo que va a pasar, pero yo voy a rezar mucho.
1: Di que sí, hay que rezar siempre un poquito, nunca está de más. Un abrazo, Pipi, muchas gracias. Cuídate.
0: Un abrazo para todos.
1: Fenómeno. Cuidado. Adiós, chao.
0: Adiós.
1: Pues Javi Domínguez, que ha sido un placer enorme.
2: Pues sí, nada, que es lo que tú dices. Que esperando al domingo. Es un poco...
1: Sí, se
2: hace largo, ¿eh?
1: Hay partidos,
2: hombre. Lo comentaba la Mink, que al final son 6 días y al final cuesta un poco digerir un mal resultado. Pero bueno, yo creo que el domingo es un día estupendo, una hora maravillosa.
1: Maravillosa, a las 6
2: de la tarde. Yo creo que lo vamos a disfrutar.
1: Gracias, Javi.
2: Un abrazo.
1: Oye, nos marchamos y damos las gracias a José Manuel Oliván también, como siempre, por estar con nosotros, que ha sido un placer enorme escucharle, porque da gloria bendita. Oye, vamos a llegar a las 7:38, 6:38 en la Comunidad Canaria. En nada estamos con Chus Vidorreta, con el nuevo entrenador, va a ser presentado el próximo martes como entrenador de Unicaja de Málaga, pero se ha marchado de Laguna Tenerife. Mañana cumpleaños, es que era el prota perfecto para rematar el día de hoy, aunque son unas horitas antes, pues digo 4 horas antes, y adelanto la noticia del cumpleaños. ¿Qué te parece? Radio Marca es así. 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

0: Sintonía del deporte de la canasta aquí en Radio Marca. Estoy aquí con Carlos Santos y estamos metidos en esa grandísima final del campeonato liguero. Charlie, buenas tardes.
1: ¿Qué tal? ¿Cómo está? Buenas tardes.
0: Oye, qué ganas tenemos de disfrutar. Sí, ha empezado, señor. La cosa bonita, ¿eh?
1: Ha arrancado con uno de los partidos más bonitos que yo recuerdo en una final. Se han visto grandes finales, como lo de Herreros, como lo de Carroll, pero creo que el partido global de ayer lo tuvo absolutamente todo. Así que ese 0-1 para el Barça después del triunfo de la prórroga, Vicente, 112-113 en el Roig Arena.
0: Qué maravilla.
1: Partidazo.
0: Oye, tenemos que esta semana, bueno, mañana es el cumpleaños de Xubi Dorreta, que yo iba a venir el sábado si hiciera falta para felicitarle, pero como ya me tocaba venir el domingo para el partido, para el programa de la previa, digo, yo vengo el sábado, y me dijo Chus, no hace falta,
1: vaya,
0: puedes tomarte el día.
1: Chus, ¿eh?
0: Esta semana maravillosa, pero ya está por ahí en sintonía de Radio Marca, pedazo de entrenador de baloncesto, Xubi Dorreta. Chus, buenas tardes.
2: Hola, buenas tardes, Vicente, Carlos.
0: Encantado de saludarte, ¿cómo estás, amigo? ¿Bien?
2: Bien, bien, nada, contento. ¿Sí?

0: Ha sido una semana de muchas emociones.
1: Ya lo creo. Permíteme que te tire el Happy Birthday. Estas cosas no las solemos hacer, pero por ti lo que haga falta. Y como mañana cumples años, por favor, que te vaya sonando esto ya, Ivor. Muchas felicidades. Con un poquito de Radio Marca es lo que tiene. Adelantamos hasta los cumpleaños si hace falta, ¿eh?
0: Bueno, pero solo unas horas.
1: O sea, eso es verdad.
0: Unas horitas.
1: ¿Tú te acuerdas de la hora que naciste? Porque yo eso no se lo pregunto yo a mi madre, pero sería la hora
0: pues,
1: de...
0: Pues yo creo recordar que me dijeron que a las 6 de la tarde.
1: Sí, ¿para qué vamos a madrugar, no?
0: Sí, a las 6 de la tarde. Dije, bueno, con calma, no vamos a ir tranquilos, que voy a vivir luego muchos años en Canarias.
1: Claro.
0: Que tengo que tomar todo con una hora menos, o sea, bueno, con tranquilidad.
1: Bueno, lo primero, felicidades por adelantado y no voy a decir nada que cumples gracias. Porque te veo que estás hecho un pincel, ¿eh? Está fenómeno, sí. ¿Eh?
0: Bueno, tanto como fenómeno, pero bueno, no me quejo.
1: No hay que
0: quejarse. Se agradece.
1: Bueno, vamos cumpliendo, que lo importante es cumplir años y disfrutarlo.
0: Sin duda.
1: Y oye, la huella que has dejado en Canarias es maravillosa. O sea, el otro día la despedida fue emotiva, pañuelo ahí todo el mundo llorando, pero es normal, han sido varios años, lo has hecho muy bien, la gente te ha cogido cariño, pues bueno, estas cosas.
0: Bueno, conseguí no llorar yo, solo me emocioné un par de veces, pero sí que es verdad que era difícil porque había mucha gente llorando alrededor, sí. Y la verdad que bueno, yo creo que el club se ha portado increíble conmigo cuando he estado y todavía mejor en mi despedida, ¿no? Así que solo puedo tener palabras de agradecimiento para el Canarias, para la Laguna Tenerife y, bueno, palabras de agradecimiento que no me quedan tanto en mi familia ni yo, porque la mejor decisión que he tomado en mi carrera deportiva es en el 2018, la de volver a Tenerife. Y estos 8 años han sido extraordinarios, tanto en lo deportivo como sobre todo en lo personal, ¿no? Especialmente para mis hijos y para mi mujer.
1: Desde luego que sí. Oye, no sé si te quedas con un momento en esos... en tantos años han pasado cosas muy bonitas, otras no tanto, sí. pero uno, bueno, se quiere quedar siempre con los mejores recuerdos, imagino.
0: No, yo creo que hay muchos recuerdos buenos. El principal, como te digo, es el cariño que la gente me está demostrando esta última semana. Es espectacular. En la calle, bueno, prácticamente todo el mundo que se cruza conmigo me para, me dice algo bonito. Y luego, bueno, a nivel deportivo, pues sin duda esa Champions que ganamos en Bilbao en el año 22, las 3 semifinales de Liga, los 2 últimos años además, o sea que creo que es un legado importante, y ese subcampeonato de Copa, ¿no? Yo creo que han sido, pues para un club como el nuestro, el codearnos tantos años de manera consecutiva contra los mejores, pues es algo que lógicamente llevaremos siempre en el corazón.
1: Ojo, ya lo creo. Carlos.
2: Chus, de entre todas las cosas que comentaste el día de que te marchabas del club, no sé si llegaste a pensar, ¿no? Cuando ves las semifinales que hace el equipo compitiendo contra el Barça después de los cuartos contra el Real Madrid,
0: sí.
2: De que, oye, que quizá el ciclo se podía alargar más todavía, Chus, ¿o no?
0: Pero siempre te queda la duda. Está claro, ¿no? O sea, no, yo creo que es la decisión correcta, pero eso pues nunca se va a saber, ¿no? Al final. Pero sí que yo tenía la percepción interna de que una parte de nuestra afición, sobre todo en el Santiago Martín, quería que hubiera caras nuevas, y casi siempre el foco estaba en los jugadores, por eso de lo que apenas se habla de la edad que tienen, pero claro, yo me fijo en el rendimiento que dan, no la edad que tienen, y entonces en el fondo yo acabé percibiendo que si es verdad que era necesario refrescar el proyecto, no se podía refrescar si no cambiaba la cara en el banquillo, ¿no? Y ya me convencí de ello, y bueno, como los entrenadores en general, cuando ya tenemos las ideas claras, pues somos un poco roca, pues ya de ahí no me he movido, ¿no? Entonces, es verdad que ese last dance que se produjo eliminando al Real Madrid, pues queda para la historia. Y bueno, creo que hemos competido, exceptuando el primer partido, a un grandísimo nivel, el segundo y el tercero contra el Barça, que fijaros qué playoffs está haciendo, ¿no? El Barça, el partido de ayer, de Will Clyburn otra vez, es increíble. Y luego, bueno, cómo eliminó al Murcia, que ha hecho un temporadón, pues ganando también el partido decisivo con autoridad. Quiero decir que el Barça está a un nivel mega top en este momento de la temporada. Y bueno, nosotros, a pesar de tener que jugar tantos partidos en tan pocos días, pues fuimos capaces de seguir jugando un buen baloncesto contra un Barça que en este momento pues lleva 5 victorias consecutivas en el playoff.
1: Y favorito, imagino, para ganarla. Tal como si vemos lo de ayer, digo, bueno, cuidado, pero esto sabes que cambia la vida de un día a otro, cuidado.
0: Sí, bueno, lo que han conseguido es darle la vuelta al factor cancha. Y, hombre, el Palau en una final es mucho Palau, pero lo que está haciendo el Valencia Basket toda la temporada es mucho Valencia Basket también. Entonces, yo a mí me encantaría que fuera una final larga y espero que así lo sea.
1: Carlos, ¿qué es?
2: Ya no hay palabras para describir lo que ha hecho Marcelinho Huertas, no. Lo que sigue haciendo. Se han dicho tantas cosas, Chus, de él. Yo te quiero preguntar, sí, ahora con los días, con el paso del tiempo, con la despedida, con ese abrazo, con sus lágrimas, lo que ha supuesto en tu carrera Marcelinho Huertas, Chus.
0: Bueno, yo creo que el entrenar a un jugador como Marce te cambia la vida, porque es un jugador que cuando yo lo entrené con 24 años tenía él y yo pues 42 o algo así. Tuvimos una conexión muy fuerte, pero era un jugador pues con un físico extraordinario, mucho talento, una capacidad anotadora increíble. Pero es que ahora cuando lo he entrenado todas estas temporadas me he encontrado con un PC, ¿no? Es un tío que estoy convencido que yo le he enseñado muchas cosas, pero es que él a mí tantas o más, ¿no? Entonces, como te digo, a mí el tener la oportunidad de estar con Marce tantas temporadas me ha cambiado la vida a mejor, ¿no? Y yo, hombre, yo también creo que los últimos años que él ha tenido conmigo pues también han cambiado su forma de afrontar el final de su carrera y el prestigio con la que lo va a terminar, ¿no? Por lo tanto, pues ha sido una combinación perfecta.
1: Desde luego que sí. Oye, y ahora la pregunta del millón, todo el mundo pues habla y te desea lo mejor porque eres un gran tipo lo primero y pedazo de entrenador después. Me da la sensación que esto de cambiar las papas con mojo por el espeto de sardinas no me suena mal, ¿eh?
0: Bueno, está claro que suena bien, ¿no? No te puedo decir mucho porque no voy a hacer la rueda de prensa de presentación hasta el martes. Uh-huh. En Málaga ahora estamos todos focalizados en un partidazo que hay mañana en Almería y como locos porque el Málaga pueda subir a Primera División y por tanto mi presentación se retrasa hasta el martes. Uh-huh. Lo único que puedo deciros es que fichar para Unicaja, pues para nosotros, para mi familia y para mí, es una gran alegría. Y tenemos una ilusión enorme. O sea, estoy muy contento.
1: Uh-huh. Charlie.
2: Le quiero preguntar por el vídeo, que ha sido precioso.
1: ¿Qué vídeo,
2: ¿no?,
1: más bonito?
2: Chus, en redes sociales, con ese testigo de Ivón Navarro, con esa camiseta del Athletic, Chus.
1: Pero es que así hay que hacer las cosas.
0: Sí,
1: creo que la vida es mucho más sencilla, Chus. Muchas veces la complicamos.
0: De verdad que lo único que puedo decir es chapó. Y de verdad que quiero guardarme cosas para el martes, uh-huh, pero bueno, increíble, increíble Ivón, increíble el Unicaja.
1: Uh-huh. Ivón es que es un tipo para comérselo con patatas también, ¿eh? Es que
0: sí.
1: Es que es un tipo también y muy normal cuando hemos charlado con él, muy agradable. Y,
0: sí.
1: Y es que yo creo que es fundamental y tiene.
0: Bueno, tenemos una relación que trasciende el banquillo, esto sí lo puedo contar, porque ya lo contamos.
1: Claro, claro, veces, claro. O sea, tú cuentas solo lo que puedas contar, no te quiero meter en líos, ¿eh?
0: Claro, Suaita y yo veraneamos en el mismo pueblo, en Gorliz Plencia, a 30 kilómetros de Bilbao, una playa preciosa. Y bueno, pues coincidimos mucho, pero muchísimo, en nuestra época de vacaciones. Y entonces, claro, Ivón viene también con su hijo a ver a su padre. Y entonces, pues ahí ya nos juntamos todos, mi mujer, mis hijos, Ramón Navarro con su hijo Ivón y con su nieto Aritz. Y bueno, pues somos como una familia grande, ¿no? Y eso es una maravilla.
1: Entonces no te voy a preguntar si te preguntó, le preguntaste qué hacemos, oye, ¿te parece bien? Y esas cosas, porque me da la sensación que esas cosas las habéis tenido que hablar y me parece normal. Y entre amigos, entre compañeros de profesión, si encima os lleváis bien, pues ¿qué más se puede pedir, Chus? ¿Qué más se puede pedir?
0: Y poco te puedo decir. Bueno, pero bueno, te diría, te contaría, pero quiero esperar.
1: Espera. Pues nada, la última, Charlie.
2: Quiero preguntar de curiosidad, Chus. Seguro que es un ciclo muy grande en Málaga, como en La Laguna, pero no sé si te ha seducido alguna vez lo de probar suerte fuera en el extranjero, no sé. Como entrenador,
0: bueno,
2: Chus.
0: Yo decía hace años que en Italia había muchos equipos en una zona pues muy concreta del norte y que, bueno, pues vivir el baloncesto italiano me hubiera gustado, no se dio la oportunidad nunca. Y ahora, pues bueno, mi nombre ha sonado con algún equipo turco, pero realmente no se ha concretado nunca una oferta. Entonces, quiero decir que esto del baloncesto suenan siempre muchas cosas, pero
3: no terminan nunca de concretarse, porque hay muchos entrenadores de altísimo nivel en el mercado y al final pues es difícil. Pero sí, bueno, me gustaría, ¿por qué no?, en un futuro, uh-huh. pero ahora que estoy iniciando una etapa, pues desde luego no está ahí mi mente.
1: Bueno, 60 castañas, qué bien llevas, macho. De verdad, qué
3: pedazo. Muchas gracias.
1: Esto es maravilloso. Hay que vivir y afrontar las cosas como las afrontas tú. Y como decíamos, encima le doy la camiseta del Athletic. A ver si marca Nico Williams, cuidado para el domingo, que me venía bien.
3: Ojalá.
1: Aunque sea un 1-0, yo ya no te digo más, pero visto lo visto del otro día, pues que me marque Nico un golito ahí y ya está.
3: Sí. Y ganar, que falta nos hace, claro que sí.
1: Desde luego que sí. Charlie, ¿qué querías comentarle?
2: Para que por Terzic.
1: Ah.
2: ¿Qué le parece Terzic? Si le gusta este...
3: Bueno, es un entrenador un poco en esa línea que tiene el Atleti, ¿no? Que cuando hay un entrenador de casa que tiene un ciclo tan extraordinario como el que han tenido Ernesto Valverde, al cual conozco hace muchos años, y también es del mismo pueblo, también lo pasa en Gorlitz, o sea que fíjate los que nos juntamos ahí. Entonces, pues con lo que ha hecho Ernesto Valverde, creo que la directiva que preside Jon Villarte, trayendo un entrenador del nivel de Edin Terzic, que va a poder dar pues seguramente un nuevo aire, acierta de pleno, ¿no? Si te das cuenta, este año pues se producen pues cambios de aire de muchos entrenadores que han marcado diferentes ciclos, ¿no? En el fútbol, Valverde en el Atleti, Guardiola, Ivón en el Unicaja, bueno, dentro de la modestia, mi caso en el Canarias.
1: Mumbrú para la Virtus de Bolonia,
2: sí,
1: cuidado, ¿eh?
3: Sí, ese es un gran fichaje, pero tengo que decir que Alex todavía en este momento pues no tuvo unos años muy buenos en Bilbao, pero ya salió, ¿no?
1: Creo
3: que ahora justo se han producido una serie de cambios que indican que, bueno, pues un tipo como Edin Terzic, que ya en la Bundesliga ha hecho grandes cosas y que metió a su equipo en una final de la Champions, puede ser un gran aldabonazo para el Atleti, sin ninguna duda.
1: Que me encanta saludarte, que cumplas muchos más, que vaya todo bonito y que te van a cuidar seguro, que los compañeros allí en Málaga son más intensos que nosotros, ¿para qué te voy a decir? Son intensitos, pero son buena gente, así que te van a cuidar bien.
3: Vale.
1: Y cualquier cosa...
3: Tú ya sabes, enseguida les dices...
1: Tengo hablado yo con Rafa Alcaraz, con Merchan, con la gente de Málaga, los tengo ya leccionados. Tú no te preocupes, eso está controlado. Cualquier duda me preguntas. Chus, mil gracias, amigo, que vaya todo muy bien.
3: Un abrazo fuerte.
1: Abrazo enorme, gracias, entrenador, chao. Bueno, pues Chumi Doleta, que es un tipo absolutamente maravilloso. Y qué bonito la despedida. Y cómo ese testigo lo cede
2: si
1: también.
2: Si las cosas se hacen bien, queda muy bien, no cuesta nada. Sale Ivón por la puerta grande, llega Chus, que lo va a hacer fantásticamente bien. Y queda su etapa, Vicente, que yo creo que es muy difícil de repetir con Canarias. 8 temporadas, 10 en total, en 2 etapas, 3 MVPs, 2 de Shermadini, Marcelinho. Los títulos que ha conseguido, creo que es un técnico... realmente top.
1: Totalmente de acuerdo. Charly, mil gracias.
2: Lo contamos.
1: Aquí en la Radio El Deporte, en Radio Marca, la radio del básquet. Oye, Charly, y te veo como muy pendiente del móvil. ¿Qué pasa? ¿Hay noticia de última hora o qué?
2: Sí, Twitch de Sergio Rodríguez, hasta ahora director deportivo del Real Madrid. Tras una profunda reflexión, esta tarde he comunicado al presidente la decisión de finalizar mi etapa al frente de la dirección deportiva de nuestra sección de baloncesto. Le he agradecido sinceramente la oportunidad y la confianza recibida durante esta temporada. He disfrutado con pasión cada momento con la visión de construir una sección más fuerte, sostenible y profesional en un contexto cada día más retador. Me voy con el orgullo del trabajo realizado, grandes aprendizajes y la satisfacción de haber encontrado una profesión que me apasiona. Deseo al Real Madrid los mejores éxitos en el futuro y espero de corazón que nos volvamos a encontrar. Gracias a todos, a cada uno de los trabajadores que forman parte de este club y gracias a toda nuestra maravillosa afición que nos ha acompañado siempre a la Madrid. Son los 4 tweets de Sergio Rodríguez donde comunica Vicen que ha dimitido, que ya no es director deportivo de la sección y que bueno, pues que se marcha del Club Blanco después de que Juan Carlos Sánchez regrese como jefe de la sección de baloncesto del Real Madrid.
1: Ya veíamos y contábamos las páginas del Diario Marca que la cosa estaba movidita y bien movidita que está.
2: Sí, es la primera salida confirmada. Falta por ver qué va a pasar con Martín Aspocius, que llegó como segundo del Chacho, qué pasa con Felipe Reyes, con Rudy Fernández, pero bueno, ya el propio Chacho lo ha comunicado vía Twitter, que ha dimitido, que le ha presentado al presidente la dimisión y que ya no formará parte de la estructura deportiva del Real Madrid.
1: Pues mucho suerte también para el Chacho, naturalmente que sí. Charly, que te dejo que dentro de nada arrancas tú. O sea, que esto... Le cedo el testigo a nuestro Carlos Santos. Gracias, Charly.
2: Hasta ahora.
1: Bueno, llegamos a las 8 menos 4 minutos. En un instante está Carlos Santos y le pone orden a la tarde aquí en Radio Marca el domingo de 2 a 5. Especial programa de Ortega. No te lo pierdas. Hasta luego. Chao. Adiós.
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1: Con Javi Martín, con Sergio Sánchez y con Víctor Palmeiro. ¿Qué tal? ¿Cómo estáis? Muy buenas, bienvenidos a este tramo de Marcador a las 8 de la tarde, las 7, si nos escuchas en Canarias. Está a puntito de arrancar el séptimo día de Mundial, primera semana ya completada de la Copa del Mundo que se está celebrando en México, en Canadá y en Estados Unidos, y lo va a hacer con el Estados Unidos-Australia a partir de las 9, en un día en el que se sigue hablando y mucho de las dudas de Portugal después de su empate ante el Congo y del partido de las 48 horas que quedan ya para el segundo envite de nuestra selección, obligada a ganar y a mejorar la imagen ante Arabia Saudí para no jugar una final sin red ante Uruguay el próximo día 26. Será el siguiente rival de los de Luis de la Fuente, que planea cambios en un día en el que estamos también pendientes del mercado de fichajes, porque tiene muy cerca el Atlético de Madrid la llegada de Alejandro Grimaldo como primer fichaje de la próxima temporada. El lateral izquierdo del Leverkusen, internacional por España, está a puntito también de cerrar su incorporación al Atlético de Madrid como el primer gran refuerzo veraniego de cara a la próxima temporada. En un mercado que no se ha movido mucho en el día de hoy, si lo ha hecho en el mundo del baloncesto, lo acabamos de contar en el programa de Ortega, ha dimitido Sergio Rodríguez del Real Madrid, deja su cargo en la dirección deportiva después de la llegada de Juan Carlos Sánchez, que ha recuperado el puesto que dejó el año pasado cuando se marchó después de 15 años al frente de la sección, en los que ha conseguido, eso sí, 28 títulos bajo su batuta la sección de baloncesto del Real Madrid, que afronta, yo creo que, un terremoto de cambios y semanas de decisiones, de incertidumbre y sobre todo de vértigo para intentar formar la mejor plantilla de cara a la próxima temporada. Todo eso en el mundo del baloncesto, que también tuvo ayer un partidazo de la Liga Endesa. Arrancó la final por el título entre Valencia y Barça con rotura del factor cancha, las primeras de cambio para el Barça tras uno de los mejores partidos que recordamos de las finales de siempre, 112-113 en la prórroga, gracias a un gran Joel Parra y sobre todo a un gran Will Clyburn, que forzó el tiempo extra con dos triples fantásticos. Y desde la concentración de España en Chattanooga, dos reflexiones. Primero, con los compañeros de Televisión Española, Lamine Yamal, que va a jugar minutos ante Arabia Saudí y que habla así sobre su estado físico y sobre cómo está el equipo español.
2: ¿Tú te ves para un partido completo ya?
3: No, creo que muy pronto es innecesario. Creo que tengo un proceso de adaptación primero y yo creo que no es el momento de jugar un partido entero, pero sí puedo jugar los minutos que me quiera. Sí que hubo un revuelo gigante por un empate que al final muchas selecciones han empatado, no significa nada. Para mí, sacar un ganar 6-0 el primer partido no te sirve para nada si luego tienes que ganar los 16avos, los octavos, los cuartos, la semi, la final. Importante es coger sensaciones, ir ganando. Obviamente el domingo hay que ganar porque estamos entre las favoritas y hay que ganar, obviamente. Pero no creo que el empate te diga que eres de las peores selecciones del Mundial, ni que la victoria te haga la mejor. Entonces, pasar página, pensar en el domingo y a ganar.
1: Y por sala de prensa ha pasado el central, también del Barça, Pau Cubarsí.
4: Creo que tenemos que dar un paso adelante como llevamos haciendo estos últimos años. Así que hay que darlo todo porque al final es como una final y yo creo que todo el equipo sabe la importancia de este partido. Yo creo que vamos a salir a por todas como lo hemos hecho siempre e intentaremos ganar y darlo todo.
1: Es un fin de semana también especial para cuatro ciudades, para Sabadell, para Zamora, que se juegan en un ratito el ascenso a la Liga Hypermotion, para Almería, para Málaga, que mañana se juegan el ascenso a Primera División, y para Ponferrada y para Vigo, porque ese Ponferradina Celta B del próximo sábado de mañana va a decidir también el equipo que asciende a la Liga Hypermotion, con lo cual va a ser un sábado de ascensos y seguro que un sábado de muchos fichajes y de mucho mundial. Enseguida estamos poniendo todo en orden sobre la Copa del Mundo con los horarios, con las claves de lo que va a ser un gran viernes de fútbol. Hasta muy tarde, hasta bien entrada la madrugada. Esto es Marcador en Radio Marca.
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0: Vaya viernes, sé que se nos viene por delante en un ratito. A partir de las 9 arranca la acción en Estados Unidos con ese Estados Unidos-Australia. Las claves nos las da Javi Martín. Javi, saludos, ¿cómo están? Muy buenas.
1: Hola Charlie, pues mira, un dato que te traigo es que Estados Unidos no ha ganado dos partidos en una fase de grupos de un mundial desde el año 1930, que fue la primera edición del torneo. Hoy podría volver a hacerlo contra Australia y si no lo consigue aún tendrá una última oportunidad en el tercer partido contra Turquía. Y sobre Australia, pues te voy a hablar de Harry Souter, ese central grandullón de 2 metros que lo hizo muy bien el otro día contra Turquía. Algunos ya lo teníamos ubicado porque lo hizo muy bien en el Mundial de Qatar, pero algo que mucha gente no sabe es que en diciembre de 2024 se rompió el tendón de Aquiles y ha estado año y medio sin jugar. Ha vuelto en abril de este año y tan solo había jugado 2 partidos con su club, el Leicester City, antes de ir a la concentración para el Mundial con Australia. Pero ya lo hemos visto, ha vuelto como si nada, partidazo contra Turquía y hoy lo volveremos a ver contra Estados Unidos.
0: ¿Y qué contamos de ese Escocia-Marruecos de las 12?
1: Sobre el Escocia-Marruecos, pues hoy tiemblan los bares de Boston, porque según ha dicho en un comunicado la empresa que se encarga de repartir la cerveza a la ciudad, se están quedando sin asistencia si los bares están con la reserva bajo mínimos por culpa de los aficionados escoceses. Y según han dicho los bares, están consumiendo 4 veces más de lo que están acostumbrados en este tipo de eventos. 70 barriles vacíos recogieron el pasado lunes 15 de junio, después del debut de la selección escocesa en el Mundial. Y pues la empresa lleva toda la semana haciendo distribuciones de emergencia porque hay bares que han declarado que se quedaron a cero. Así que veremos su asistencia sobre Even al segundo partido de Escocia.
0: Muchos de nosotros vamos a trasnochar para ese Brasil-Haití de las 2:30 de la mañana que también tiene curiosidades, Javi.
1: En el Brasil-Haití hay una historia curiosa en el historial de enfrentamientos entre estas dos selecciones y es que en 2004 jugaron un amistoso en Haití al que los jugadores brasileños llegaron en tanques. Eso fue porque el país caribeño había sufrido un golpe de estado y estaba viviendo un contexto de mucha violencia y pues decidieron organizar un amistoso simbólico que se llamó Partido por la Paz. Pero fíjate si había miedo que los jugadores brasileños llegaron escoltados por vehículos militares de la ONU. Y pues nos dejó imágenes un tanto surrealistas como Ronaldo Nazario y Ronaldinho saludando a la gente desde lo alto de un tanque. Pero bueno, en lo que es el fútbol, 6-0 ganó Brasil ese partido. No le vendría mal ahora otra victoria así esta madrugada para mejorar un poco las sensaciones que dieron en el primer partido del Mundial contra Marruecos.
0: Y para el que se acueste tarde o se levante pronto, 5 de la mañana, Turquía-Paraguay, Javi.
1: Y el último partido es el Turquía-Paraguay. Y pues en este solo os pido que, sea cual sea el resultado, estéis atentos a lo que diga luego en rueda de prensa Gustavo Alfaro, el seleccionador paraguayo, porque se ha hecho famoso por hacer reflexiones en su rueda de prensa y citar a filósofos, citar a científicos y celebridades de todo tipo. Ha mencionado frases de Einstein, de Maquiavelo, de Aristóteles e incluso de Juan Manuel Fangio, el expiloto de Fórmula 1, que era argentino, al igual que el propio Alfaro. Así que gane o pierda, veremos si nos regala otra reflexión de este tipo tras el partido contra Turquía, en el que si no gana se le pone la cosa complicada para meterse en 16avos.
0: La verdad que menú apetitoso el que tenemos desde ya mismo con Pablo López y con todo el equipo de Marcador. Y justo a las 2:10 más o menos de la tarde en Chattanooga me está pidiendo paso Raúl Varela y Miguel Ángel Toribio porque creo, chicos, que tenéis protagonista de la selección española de fútbol.
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3: Ha ido cambiando mucho la película porque en diciembre, enero, febrero había crisis de centrales. Los 4 de Luis de la Fuente estaban a un nivel bajo, pero conforme se acercó la primavera fueron emergiendo tanto Eric García como Marco Vil y podemos decir que en su primer mundial está aquí por meritocracia. Fue campeón de los Juegos Olímpicos en Francia, tiene ese gen ganador y afronta con la máxima ilusión, con desparpajo, con confianza esta primera Copa del Mundo. Marc Pubill, futbolista del Atlético de Madrid y ya con 2 partidos con la absoluta con España.
4: Buenas tardes, Marc.
5: Buenas tardes.
4: Gracias por estar aquí con nosotros.
5: Ah, un placer.
4: Un placer. No hay nadie que se haya currado tanto, haya tenido más paciencia, le haya puesto más horas que tú para estar en este Mundial.
5: Bueno, la verdad que qué paciencia he tenido, el trabajo también está ahí y nada, muy feliz y agradecido por estar aquí.
4: ¿Tuviste en todo momento esperanza? ¿La perdiste? ¿Te llegó la llamada en plan, pues si llama y si no pues me voy a Almería, Manresa, a las Maldivas, a donde quiera que te fueras a ir?
5: No hubo llamada, eso ya te lo puedo decir, me enteré como todos viendo el vídeo en directo, así que bueno. Creo que uno lo desea tanto que al final se lo espera, así que puedo decir que me lo esperaba, aunque no fuera así, de tanto que lo deseaba.
4: Tú eres un hombre de fe, lo digo en el amplio sentido de la palabra.
6: creyentes practican, maldecimos, ¿no? Lo de practicar, ¿vas a misa?
5: Sí.
6: ¿Aquí has podido ir a misa?
5: No, aquí no lo estoy haciendo, pero sigo rezando y hago mis cosas, así que estoy tranquilo.
6: ¿Y le das gracias a Dios por estar aquí?
5: Por todo. Le doy gracias a Dios por levantarme por la mañana y por acostarme por la noche y por tener la vida que tengo, que soy un afortunado.
6: ¿Podemos titular mañana en Radio Marca que esto del Mundial es un regalo divino?
5: Exacto, puedes poner ese titular tranquilamente.
6: ¿Y por qué crees en Dios?
5: Bueno, creo que Él siempre está ahí, siempre de pequeño he crecido con esa idea y creo que en muchos momentos pues me ha ayudado. La verdad que no ha sido fácil el camino para llegar hasta aquí y me he sentido apoyado en muchos momentos por Él y por mis ángeles que los tengo ahí ayudándome siempre.
6: Es más fácil, la gente que tenéis mucha fe, más fácil refugiaros en ella cuando las cosas vienen mal dadas. No sé si suele decir muchas veces que, bueno, que Dios está para cosas más importantes, pero cuando tú llegas al Atleti, por ejemplo, y eres suplente y no juegas y no estás en la convocatoria y no sale y no te pone y qué pasa con Pubil y si es lateral, si es central y bueno, las muchas cosas que se dijeron, irte a casa y recogerte y hablar con Él desde tu propia intimidad te ha ayudado mucho.
5: Sí, el camino de Dios es el que Él te pone. Y está claro que siempre tiene cosas buenas para ti guardadas, siempre y cuando tú creas en Él y creyendo en Él, al final me han llegado esas cosas buenas y creo que me las ha puesto por delante y luego tú tienes que aprovecharlas y luego Él te la pone ahí y no lo aprovechas, pues ya es cosa tuya.
6: Has demostrado una fortaleza mental a prueba de bombas, ¿no? Porque aterrizar, ser fichaje en el Atlético de Cholo, eso es ejercicio de riesgo, ¿no? Yo creo que todos han pasado una penitencia importante, ¿no?
5: Sí, bueno, creo que Él tiene sus métodos, tiene sus formas de ver el fútbol y de ver a sus futbolistas y la verdad que yo estaré agradecido de por vida con Él porque yo sabía que no iba a ser fácil, pero me dio la confianza y no le fallé.
6: ¿Pero tú eres lateral o central?
5: Ambas. Ambas yo cosas. Lo que sea.
6: Porque el lateral la juega muy poquito, ¿no? O sea, más en el Almería, incluso en la selección sí. Y eso, ¿no? Pero en el Atleti prácticamente el lateral nunca, ¿no? Siempre estaba Nahuel o Marcos, pero casi siempre central. Al punto de que le has hecho un sorpaso a Robin, a Lenormand, que era un fijo, ¿no? Un hombre de confianza de la Fuente.
5: Sí, él siempre me ha... Desde que llegué el primer día me vio de central y ya lo he dicho muchas veces, pero me enseñó muy bien y muy rápido lo que necesitaba para jugar ahí y en cuanto me dio la oportunidad, pues aproveché.
6: Tú has sido un talento prácticamente desde que bueno, empezaste a jugar al fútbol y ya has estado bajo la lupa de la federación y de la gente que, bueno, pues que dirige y lleva las categorías inferiores, pero no sé si lo de, por ejemplo, disputar unos Juegos Olímpicos, que veo aquí tatuados el logo, ¿no?, en uno de tus bíceps, es lo mismo que venir aquí a un Mundial. O sea, todo este movimiento que ha hecho esta gente de prensa, este campamento, este lugar de concentración, el hotel, todo lo que se moviliza, si esto un poco lo esperabas.
5: Bueno, creo que un Mundial es lo mejor que puede jugar un futbolista y lo mejor que puede ganar. Y unos Juegos Olímpicos son espectaculares, la verdad que los disfruté muchísimo. Fui muy feliz, el grupo era increíble como este y espero disfrutarlo igual este Mundial.
6: ¿Lo estáis disfrutando? ¿O estáis...? ¿Cuál es, si tuvieses que dar un adjetivo ahora mismo a cómo está la concentración? Porque preocupados no, agobiados no, presionados no. Yo creo que estáis un poquito incómodos, ¿no? Por el empate en Cabo Verde que ya como que os obliga y os exige. Pero a lo mejor tú tienes otra visión. Yo me he fijado un poco en tu cara y digo, viene como una cara, no ha puesto caritas.
5: No, yo soy de disfrutar todos los momentos, soy de disfrutar cuando las cosas van bien, cuando las cosas van mal. Hay que intentar ser feliz siempre, si no eres feliz luego no es imposible rendir y que te vaya bien. Y yo soy de disfrutar cuando las cosas van bien, cuando las cosas van mal, soy de disfrutar levantarme por la mañana, disfrutar tomar un café con mis compañeros, disfrutar salir a entrenar, comer, descansar. Yo intento disfrutar siempre.
6: Bueno, tío Javi,
5: y ser feliz, sí.
6: O sea, no tienes problemas.
5: No mucho, la verdad.
6: No tienes problemas. No tienes problemas de dinero, problemas de amor, problemas de...
5: Yo ya te lo he dicho, soy un afortunado, me siento feliz conmigo mismo y eso es lo más importante.
6: ¿Es de los tuyos, Toribio?
7: No, me gusta porque seguro que tiene problemas, pero trata de enfocarlos desde el lado positivo, ¿no?
5: Claro.
7: Siempre sacando un poco
5: sí,
7: el lado bueno de las cosas. En clave mundial, que Portugal empatara contra Congo, ¿os tranquilizó un poquito?
5: Sinceramente, no sé los demás, pero yo no soy de fijarme en si Portugal gana, si Brasil gana, si Argentina gana, nos da un poco igual, nosotros somos nosotros. Evidentemente el partido no fue como queríamos, pero seguro que los próximos van a ir como queremos y si no, pues va a ser el próximo y estoy seguro de que vamos a hacer un gran torneo.
7: Tengo aquí un papel, si yo te lo doy, y te pongo aquí, vas a ser campeón del mundo, pero vas a jugar 0 minutos. ¿Lo firmas?
5: Sí, lo firmo. Obviamente me gustaría ayudar al equipo en el campo. Creo que todos los que nos dedicamos a este deporte queremos participar, pero si me pones ahí que voy a ser campeón del mundo, te lo firmo.
7: No te lo digo yo, es que el otro día lo dijo Miguel Merino, que hablando con compañeros que han sido campeones del mundo y han jugado 0 minutos, dijo que es una experiencia maravillosa.
5: Sí, sí, el simple hecho de estar aquí compartiendo con estos jugadores que son espectaculares, los ves entrenar cada día y cada día te vas más impresionado, pues sí, sí, te lo firmo.
4: Por cierto, ya que has mencionado a Merino, Zubimendi y Raya ya te han reconocido por fin que hubo un poquito allí en el Emirates.
5: No lo hemos hablado y no quiero hablarlo, ¿no? Porque si no...
4: Eso sí que es un problema.
5: Ahí igual ya no disfrutaría tanto.
4: Te llevo impresionado cuando acabó el partido, fuiste allí, no sé por Jokeres o no sé por quién, te llevó Zubimendi, creo.
5: Sí.
4: Y estabas muy cabreado, ¿no?
5: Sí, porque me celebró en la cara cuando pitó el árbitro el final. Y bueno, soy de sangre caliente.
4: Ya encontraremos a Suecia, tranquilo, en Dallas o por ahí, no sabes, tranquilo, ya encontraremos a Suecia. Y la patada esa que dijiste que le ibas a dar a Julián López. ¿Pero qué le pasa a tu presidente?
5: Es el mejor. Él es como yo, es feliz y ya está.
4: Por si feliz. Feliz estoy seguro que, pero cuando lo comentáis eso, Julián López. ¿Has hablado con Julián López?
5: No, hemos hablado. Ahora mismo somos rivales. Cuando volvamos ya seremos compañeros. Así.
4: O sea, ahora no lo llamarías a Julián, ¿no?
5: No
4: te pides
5: ni a Julián, ni a Juliano, ni a nadie, ni a ninguno.
4: No, solo hablas con la gente de.
5: Solo hablo con Maena, con Marcos y ya está.
4: Del Atleti,
5: José. Del Atleti, claro,
4: de fichajes. Sí. ¿De eso habláis? ¿Tenéis tiempo en el café que os prepara Borja?
5: A ver.
4: Un poco brasas con el café, Borja. Siendo un poco intenso, ¿no? Con el café,
5: Sí, intenso.
4: El estreto y eso está siendo un poco intenso. Ayer no lo dejaban entrar, no lo recogía.
5: Es verdad. El de
4: seguridad, es el antídolo. Pero tenéis tiempo para hablar de las cosas de los fichajes.
5: Tenemos mucho tiempo libre y hablamos de muchas cosas.
4: Sí.
5: Así que sí.
4: No, ya, pero luego venís aquí, no, yo no sé nada, viene Cucurella, no, yo del Madrid no sé nada, mi representante.
5: No, la verdad es que yo no lo sabía, lo de Cucu, así que.
4: No, pero digo que en tu caso no hay, digamos, riesgo de que te vayas a ningún lado, que sepamos, o que algún equipo haya venido aquí a poner un pastizal por ti, pero digo que eso que lo lleváis con mucha normalidad y naturalidad entre
5: normalidad,
4: vosotros. Pues hemos fichado esto, se nos ha escapado este tal, me gustaría que no.
5: Exacto.
4: Sí, ¿y estáis viendo fútbol?
5: Sí, vemos fútbol.
4: ¿Sí?
5: Menos de lo que veo en casa.
4: ¿En España ves mucho?
5: Sí, veo más de lo que estoy viendo aquí, sí.
4: Bueno, mañana enchufado, ¿no? A la Almería,
5: claro.
4: ¿No?
5: Sí, eso sí.
4: A la Almería Málaga.
5: Hay que estar apoyando, sí.
4: Hay que estar apoyando. ¿Quieres que suba a la Almería?
5: Sí, claro.
4: Pero Málaga también.
5: Sí, es un buen equipo.
4: Pero de esta primera jornada que has visto, ya vistas todas las selecciones y sobre todo todos los cracks y esto, ¿qué es lo que más te ha gustado?
5: Que un torneo así pueden pasar muchísimas cosas. A veces las selecciones que parece que son menos favoritas sacan puntos, como nos ha pasado a nosotros, o como le ha pasado a Portugal, o como le puede pasar a muchos. Así que esto no deja de sorprendernos, y el fútbol es así de bonito y así de cabrón muchas veces. Así que a disfrutar del torneo, viéndolo en la tele y participando en él. Así que.
4: ¿Cuál ha sido la palabra más comentada para definir el hat-trick de Messi?
5: Pues que es muy bueno.
4: ¿Te has jugado contra él?
5: No.
4: Bueno, nos puede tocar, ¿no? Si somos primeros y los segundos, o viceversa, somos segundos y los primeros, podríamos cruzarnos. ¿Algún nombre propio, algo que te haya llamado la atención de este Mundial? No me gusta lo de la pausa de hidratación. Al final esto es un partido de baloncesto, 4 cuartos, ¿verdad?
5: A mí tampoco me gusta. Y menos si es un estadio abierto y hace un calor terrible, pues evidentemente hay que parar por salud, pero por ejemplo en Atlanta, que tampoco era tan... no hacía tanto calor y el estadio era cubierto y tal, no lo hubiese hecho, pero bueno.
4: ¿De Arabia qué os ha dicho el míster?
5: Que son un equipo fuerte y que vamos a tener que hacer nuestras cosas y hacerlas muy bien. Tenemos que mejorar algunas cosas que hemos estado viendo, que las vamos a mejorar seguro y va a salir un gran partido.
4: Ha dicho que va a haber cambios. ¿Tú crees que vas a estar entre ellos?
5: Ojalá, pero no lo sé.
4: Tú te pondrías, ¿no?
5: A ver, si tengo que hacer yo la aviación, claro.
4: Digo ya Diego, que tiene ahí un poco de mano con el míster, que hay un poco, lo sentimos por Vapor o por Cuba, sí, pero hay que repartir un poco. Tú, en cualquier caso, en orden de revista. ¿Estás cumpliendo un poco tu sueño, pero el sueño, por ejemplo, de tus padres, que han sido deportistas de élite y no tuvieron un poco esa fortuna?
5: Sí, la verdad que mis padres han sido siempre deportistas, me han inculcado eso desde pequeño, el trabajo, el esfuerzo, la humildad. Y quizás sí estoy disfrutando un poco de esos sueños que quizás él no, o ellos no llegaron a cumplir del todo, y los están cumpliendo ahora conmigo.
8: Yo no sé qué les hace más feliz.
5: Están por aquí.
8: Están por aquí ya.
5: No sabría decirte qué les hace más feliz, si haberlos cumplido ellos o que los cumpla yo. Así que
8: yo creo que ellos estarán más felices viéndote.
5: Sí, yo también lo creo.
8: Ya como padre, o sea, me gustaría, pero ya. Sí, alguna vez he llevado a mi hijo el mayor a algún partido y eso, y lo veo allí disfrutar y conocer no sé qué campo y eso, y
5: es bonito.
8: Ese brillo, yo creo, y ese gesto ahí de poder compartirlo es durísimo. Estoy pensando además, Toribio, que es un hombre que tiene un carácter muy forjado, porque está aquí en esta selección donde hay 8 o 9 tíos del Barça y eres del Español y del Atleti, o sea que tiene las dos cosas, las dos rivalidades. Se las tiene dos, solo ha faltado pasar por Valdebeo.
7: De hecho,
8: te quieren, la amiga y compañía, todo ese plan te quieren, seguro.
7: De hecho, en los últimos tiempos parece que hay más hate del Barça al Atleti que del Barça al Madrid.
5: Sí.
7: Por esas dos eliminatorias.
5: Bueno, hemos
7: eliminado. Los tweets,
5: sí,
7: los
5: eso también. La verdad que el Atleti está gracioso ahí. Pero bueno, sí, les hemos eliminado de dos competiciones y supongo que nos odiarán un poco, pero bueno,
8: me ha pedido mi hija que te lo calce, que te lo cuelgue por algún lado. ¿Le has dicho a Lamin, toca cacahuete y vete?
5: Toca y vete, toca y vete, cacahuete, sí.
8: ¿Se lo has dicho?
5: Todo el rato, es a todas horas. Y con Pedro Porro también está todo el día igual, y con el cucurrucu y con todo, así que...
8: ¿Es el cucurrucu?
5: También otra frase de esas.
8: ¿De la sotana?
5: De la sotanita.
7: Son buenísimos, ya digo, a mí que me encanta el juego de palabras.
8: Pero para que retires, sí, tienes que ser comentarista.
5: Sí, voy a probarlo, lo voy a probar. Entrenador no, pero comentarista, no. Mira, no me desagrada.
8: ¿Te gustaría ser comentarista?
5: No estaría mal.
8: Al nivel de Makelele. Ha rajado mucho Makelele, ¿lo habéis oído o no?
5: No.
8: Ha dicho que Mbappé, que la quiere todas al pie.
5: Póntelo.
7: A ver, Mar, tengo para ti preguntas, curiosidades y un test.
5: Venga.
7: ¿Vale? ¿Cómo está Lamine Yamal? Le conoces hace 15 días, pero está muy pesado, está insoportable, que quiere jugar ya.
5: No, es divertido y en el campo el cabrón es buenísimo, así que nos va a hacer disfrutar mucho.
7: Sí, pero como es buenísimo, querrá jugar ya, ¿no?
5: Sí, claro. Hombre, supongo como yo que quiero jugar también, pues él también querrá jugar ya, entiendo. Todos los jugadores queremos jugar.
7: Lo que ocurre ya, dijiste que cuando juegues contra Argentina, si juegas, a Julián le pegarías un palo. En ese derbi Madrid-Atleti, tú por la derecha, él por la izquierda, ¿qué le vas a hacer?
5: También otro. Yo voy regalando a un otro palo y ya está.
7: El fichaje se fraguó antes del partido contra Cabo Verde, luego llegó el empate, malas sensaciones, pero vimos el entrenamiento un poco alicaídos. ¿Habéis hecho dentro del vestuario alguna broma con Cucurella, que él lo reconoció? ¿Han hecho bromas y demás? ¿Qué le habéis dicho?
5: Nada, pues que él es siempre bromista y se le hacen bromas, pero la verdad que nos enteramos todos en el momento en que se hizo oficial. Nos sorprendió un poco, pero muy feliz por él, así que lo disfrute mucho y ya está.
7: ¿Pero alguna que se pueda contar? ¿Algún vacile que se pueda contar sobre el fichaje del
5: Yo Madrid? No le he hecho ninguna y tampoco he escuchado que le hagan ninguna, pero seguro que alguna la han hecho.
7: Y luego ha habido mucha polémica porque Cucurella, que es canterano del Barça, ficha por el Madrid. Te quería preguntar, tú de pequeño, cuando tenías 4 o 5 años, ¿de qué equipo eras?
5: Pues a mí la verdad que me ponían camisetas de todos los equipos y no he sido nunca de ninguno, pero he llevado de todas, así que no, de pequeño no era de ningún equipo, era amante del fútbol y ya está.
7: Bueno, central, lateral, pero buen regateado. Tengo 5 curiosidades, ¿vale?
5: Sí.
7: Lo dijo en su día Borja Iglesias en una rueda de prensa, 3 indispensables en tu maleta.
5: 3 indispensables en mi maleta. Desodorante, perfume y esto, que son las tarjetas estas que te protegen de la radiación electromagnética.
7: Eso se ha hecho muy viral con la POR.
5: También lo llevas.
7: La POR,
8: ¿esto exactamente para qué es?
5: Te protege de la radiación electromagnética de los teléfonos, los todo esto, eso, todo.
8: Anda mucho con Play. Separarse,
7: sí. He visto un vídeo de la POR que él tiene pirámides, una especie de pirámides, sí, y he visto un vídeo y lo cuenta.
5: Ah, pues mira, por lo mismo.
8: Lo peor de todo es que vale una pasta.
5: Sí. La verdad es que sí. Que no se te rompa porque si no.
7: ¿Ya has cantado? ¿Cómo
5: sí,
7: lo mato?
5: Anteayer.
7: ¿Por qué?
5: Canté Esclava Remix. No vas a saber cuál es. No te la pongas.
8: Dale un poquito.
7: No, debe ser romántica.
5: Ya la canté ayer, lo pasé fatal ayer.
7: Romántica, ¿no? Romántica.
5: Sí, romántica, la de amor y tal.
7: Es que el otro día Castelao del Mundo a Cucurella, le dijo, ¿qué escuchas? Dijo, al golpito, y dijo Castelao. ¿Eso qué es? Pues hombre, no sé si me van a matar por no conocer Esclava. Al golpito lo conozco, pero Esclava no...
8: A ver. Dale, dale, dale. Esclava Remix.
5: No, que no se puede poner eso en la radio, ¿eh? Nada, van a cancelar el programa, ya está.
4: ¿Y has cantado así como el autotune?
5: Vamos a quitarlo. Ya te he dicho.
7: Pubil, tío, de verdad, me explota la cabeza, no puede ser tan religioso.
5: Eso.
4: Sí. El mister también. Yo con cariño y con respeto, sí. No. Pero también es capillitas, también siempre que puede se escapa a rezar.
5: Nada, yo canté porque es de las que me sé así del tirón y de las que son cantar todo el rato y no tienes que pensar mucho, ¿sabes?
4: Rollo boda y la gente con la servilleta.
5: Me tiraron un par de servilletas.
4: Solo cantaste tú, es que me arruques, ¿no?
5: Claro, solo canté yo.
4: ¿Solo tú?
7: Víctor en marzo, claro.
5: Eso fue lo malo. Si canta alguno más todavía te animas, pero si no...
7: dos más, precisamente...
4: Sí, Diego no quiere ni mirar ya. Está colorado recordando la escena.
7: Precisamente el tema de la religión. ¿Cómo son esas conversaciones tuyas con Luis de la Fuente sobre religión, sobre fe?
5: No hemos hablado de eso.
7: Tocas la fibra, ¿eh? ¿Eh? Si hablas, le tocas la fibra.
5: Pues ya hablaré con él de eso entonces.
7: Y luego, ¿en qué hecho tangible piensas que esto es gracia de Dios? Algo de tu vida que te ha pasado que es, oye, esto es obra de Dios. Estoy convencido que esto lo ha hecho Dios.
5: Para mí la vida en general es obra de Dios, ya he dicho. Yo soy agradecido con él por levantarme por las mañanas y tener la habilidad de acostarme por las noches. Me parece que ese es el mejor regalo de Dios, la vida, y hay que estar agradecido con él por ella. Y si encima te sientes afortunado con la vida que tienes, que tiene que sentirse todo el mundo afortunado de poder disfrutarla, pues mejor.
7: Y luego el test. ¿Os gustan los test o decís, joder, qué pereza, otro test?
5: ¿De qué?
7: Bueno, típico test este de redes sociales, de pregunta rápida, y es un poco sobre tus compañeros.
4: No les elegí, porque elegí los grupos que no me tienen muy conocidos. O sea, intento bancar por ti, como dicen los argentinos, pero me lo pone muy difícil.
5: Estas conectan con el cerebro, te ayudan a concentrarte. ¿No las habías visto estas?
4: Te
5: voy a hacer promoción. Las Nike Mind. Sí.
4: Lleva el micro, a ver.
5: Las Nike Mind, sí. ¿Ves? Tienen estos puntitos, que hay unos puntos estratégicos en la planta del pie, que cuando andas lo notas aquí en la planta del pie y te ayudan a concentrarte. ¿No sabías eso?
7: Tú eres muy joven, pero hace igual 15 años, hace 15 años se quedaron una pulsera, se llamaba la Power Balance, que era una pulsera pues eso, de goma, y decían que bueno, eso te ayudaba el equilibrio.
4: A ti te sirve, lo importante es que a ti te sirve.
5: A mí me sirve.
4: Te gusta y te sienta bien, exacto. No haces daño a nadie.
7: Mejor que las chanclas del Media Day, ¿no?
5: Sí, mejor que las hawaianas, ¿no?
4: Está bien. Venga, vamos con el test y rematamos.
7: Bueno, vamos a seguir la selección, nada, 3 semanitas, así que te voy a decir unas cuantas preguntas. El que más, y me tienes que decir, pues, nombres.
5: Venga.
7: El que más respeto te da.
5: Rodri.
7: Al que más le gusta el gimnasio.
5: A mí.
7: El que más odia el gimnasio.
5: Uf. No sé. Yo he visto a todo el mundo en el gimnasio, no te diría. ¿El que más odia?
7: Ejemplo, te pongo un ejemplo. Jesús Nava nos dijo que él jamás tocó una pesa.
5: Hostia, no sé. Yo creo que he visto a todo el mundo. Aquí la verdad que el fútbol ha cambiado mucho, ¿eh? Jesús Navas, y ahora si no pisas el gym estás jodido.
7: El más cuñado.
5: El más cuñado. Fabi. ¿Fabián?
4: Sí, le pega, la verdad que le pega, ¿eh? Ahora que dice, no sabía. Le pega, un borde de los palacios. Le pega.
7: El más futbolero, el que más fútbol consume.
5: Eric,
4: sí, es verdad. Buen entrenador.
7: El más patriota.
5: Ayer le llamaron facha al Chicho, ¿no? A Marcos. Chicho, Marcos.
4: ¿Le llamáis Chicho? ¿Por qué le llamáis Chicho? ¿Se pone
5: No sé, él llama Chicho a todo el mundo y le llamamos Chicho.
4: Pues Chicho, está bien.
7: ¿El más enganchado al móvil?
5: Pedri.
7: ¿El más tacaño?
5: Un catalán, Cubar sí. Cubar sí, tiene pinta. Sí, pero...
7: El que mejor cocina, lo digo porque la Eurocopa Morata preparó una carbonara para todos. No sé si aquí
5: el cocinero.
4: Bien.
7: El mejor a la play.
4: Nos han dicho que Pedri.
5: Pedri o creo que Grimaldo en el NBA le mete duro.
7: El mejor al billar.
5: Pedri también creo.
4: Joder, Pedri, ¿cómo está?
7: El mejor al tenis de mesa.
5: Gaby.
7: El mejor al golf.
5: Marcos.
7: El más glotón, el más comilón.
5: Quizá yo también, ¿eh?
4: Sí.
5: Pero en plan de palatos grandes, no de guarradas, ¿sabes?
7: Y el más gocho, venga, de postres, el más gocho.
5: De postres, ¿eh? Cuidado con Ferran, ¿eh? Que le gustan mucho las fresitas con chocolate.
9: Vamos a ver, Diego, esto es un descubrimiento, hombre, esto hay que poner una empresa todos los días. Esto hay que poner una empresa todos los días.
7: El más despistado.
5: Yo.
9: Joder, pues para llevar chanclas y esto, ya me contarás.
7: Pero tú más que Gaby, dicen que Gaby es...
5: Uy, no, Gaby, tenéis toda la razón. No lleva ni bueno, da igual.
9: No, ahora arráncate.
5: No lleva ni neceser, el cabrón.
9: Que llega iba pidiendo desodorante, sí. Y colonia y eso.
7: El que peor perder tira, el que más se pica.
5: Yo creo que Gaby también.
9: Lamín.
5: Gaby o Lamín, sí.
7: ¿Y cómo es? Cuando se pica Gaby, ¿cómo es?
5: Bueno, no se calla. Se queja, igual que Rodri también se queja bastante cuando hay una acción o algo, una pita en una falta que él cree que no es, cosas así, uff.
7: Y venga, la última que te veo sufrir.
5: Sí, por favor, que se acabe ya.
7: En la selección, el jugador que más te ha sorprendido, o sea, llevas aquí 15 días.
5: Lamín y Pedri.
9: Sí.
5: Son muy buenos los dos, son una locura. No pierden un balón.
9: A Lamín no lo des, o sea, la patada Julián López es...
5: No, a mí no. Hay que
7: la de Gavi a Rodri.
5: A nadie hay que cuidarla. Si se puede frenar antes, se frena.
7: La de Gavi a Rodri, digo.
5: Sí, exacto.
9: La última, porque tengo la sensación un poco que de la barrera para aquí, de la barrera para allá, que tenemos distintas sensaciones y pensamientos. ¿Tenéis el convencimiento máximo de que vamos a ganar Arabia, de que vamos a estar en disposición de pelear el Mundial? Porque hemos quedado un poco como de bajona, un poquito.
5: Tenemos el convencimiento máximo de que vamos a hacer un gran torneo. Y eso nos tranquiliza. O sea, desde dentro tenemos confianza en nosotros mismos, sabemos que somos una gran selección, tenemos unos jugadores espectaculares y no... Si no los mejores del mundo, que estoy seguro de que sí, y vamos a hacer un gran torneo.
9: Pues me alegro mucho haberte conocido este ratito de radio, que ha sido un poco ahí como un parto sin dolor, pero mira, me alegro mucho de que
5: toca y vete,
9: la marca te hayan descubierto, te hayan conocido. Nos hayan dado a conocer muchas claves y creo que con tu buen humor, simpatía y con tu capacidad para ser pegamento dentro del grupo, no solo tú, sino alguno más, esto también es un primer paso para que los éxitos lleguen. Gracias, Mar, por ser como eres, que cumplas tu sueño y
5: muchísimas gracias.
9: Radio. Hasta la próxima. Mar,
5: gracias,
9: aquí en Radio Mar.
5: Placer.
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0: 7 minutitos que nos quedan de este tramo de marcador antes de que lleguen Irra, López, Monjil y todo el equipazo de marcador para contarte el octavo día de Mundial, pero es un fin de semana de ascensos, lo hemos dicho, va a haber dos a la Liga Hypermotion y uno a la Liga, con dos ciudades, dos de Andalucía, muy pendientes de lo que va a ser un espectacular Almería-Málaga.
1: Bien, a ver, nosotros no somos nadie para decir si el otro tiene la obligación o no. Eso es una cosa que te la tienen que decir ellos. Nosotros queremos subir, está claro, es el objetivo que se ha marcado en el club. Y bueno, por lo menos no hemos podido conseguir esas dos plazas que las hemos peleado hasta el final. Ya hemos pasado una ronda, estamos llegando a la final, es decir, los mínimos exigibles los estamos haciendo, pero queremos acabar la faena subiendo. Si esa obligación... Yo creo que dentro del vestuario la tenemos más que trabajada y asumida todo el año y no nos va a hacer estar más o menos nervioso.
2: Probablemente sea el más difícil del año y que nos va a tocar hacer el más difícil todavía, porque también es el más bonito del año, el más ilusionante. Nosotros no vamos a parar, nosotros no hay nada que nos detenga, no vamos a parar hasta el final. Yo no le puedo asegurar a nadie que nosotros cuando termine el partido vayamos a estar en primera división. Lo que sí que le puedo asegurar a todo el mundo es que nos vamos a dejar todo. Que no vamos a parar de correr, que no vamos a parar de luchar, que para nosotros es un momento único e inolvidable y que nosotros no vamos a esperar a ver si pasa, nosotros vamos a hacer que pase.
0: Son las palabras de Rubi, de Juanfran Funes. Vamos a pulsar los ánimos. Pedro Martínez, ¿cómo estás? Muy buenas.
3: Estar contigo, buenas tardes.
0: Y también está Rafa Alcaraz. Rafa, ¿cómo estás? Muy buenas.
4: Hola Charlie, hola, ¿qué tal a todos los oyentes de Radio Marca?
0: Bueno Pedro, ¿cómo están los nervios, los ánimos en Almería?
3: El estómago como una lavadora y los nervios te puedes imaginar, pero bueno, se va acercando el momento, se va acercando la hora y ya hay que echar los nervios fuera, hay que echarlo todo fuera y es el último partido, vivir o morir, como se dice en las películas tipo Gladiator.
0: La gente, supongo Rafa, que también sueña en Málaga, ¿no? En lo grande.
4: Hombre, evidentemente, ¿no? Hay que decir que el Málaga hace dos años estaba disputando una fase de ascenso para volver a segunda división porque estaba en primera federación, logró ese milagro de Tarragona con el gol de Cordero en el minuto 122 y a ese espíritu, ¿eh? Se quiere enganchar los jugadores de Funes y los Bichos. Te debo decir, Charlie, que ya está el Málaga en autobús camino de Almería, ha salido a eso de las 6:30 de la tarde desde la Rosaleda, donde más de 1,000 malaguistas han estado despidiendo el autobús del equipo y han dejado un día más instantáneas para la historia.
0: En 40 segundos, Pedro, novedades deportivas que va a presentar Rubi para el partido de mañana.
3: En cuanto al 11, pues creo que va a cambiar la banda derecha, ya jugó Arnau en la Rosaleda, y en cuanto a la plantilla, pues la única baja confirmada, la confirmada esta tarde del portugués Andrés Horta, así que el 11 va a ser el tipo 11 que ha tenido durante toda la liga, durante los 21 partidos que ha jugado en casa, y nos espera muchas grandes sorpresas para Rubi.
0: ¿Y para los de Funes, Rafa?
4: Pues después de haber hecho rotaciones en el partido de ida por cansancio físico, se espera que el técnico de Loja apueste por su once tipo, por su once de gala, con Alfonso Reo en portería, lateral derecho Carlos Puga, izquierdo Rafita, en el centro de la zaga Murillo y Montero, por delante Dottor y San Merino y Dani Lorenzo, arriba a la derecha David Larrubia, que fue recibido por su barrio en el día de ayer en unas imágenes también muy emocionantes para dar ese último aliento, a la izquierda Joaquín Muñoz y arriba en la punta del ataque Chupete, el pichichi blanquiazul, en un partido donde Funes espera que el transcurso

0: o sea largo y donde se ha preparado también para una posible prórroga.
1: Pues chicos, que mañana tendréis toda la antena para vosotros y que suerte para las dos ciudades que sueñen bonito. Chicos, gracias Pedro, gracias Rafa.
2: Gracias Charlie.
0: Gracias a ti.
1: Mañana ese Almería-Málaga, uno de los dos, de momento 0-0. Si la cosa quedara empate después de la prórroga, ascendería la Almería, que terminó en mejor posición que en Málaga y por tanto le sonreiría en caso de empate. Y antes de irnos, una noticia que contábamos en el tramo del programa de Ortega. Ha dimitido Sergio Rodríguez, el que fuera director deportivo de la sección de baloncesto del Real Madrid. Un hombre que hizo magia en la cancha y que ha tenido la dignidad de dimitir después de una serie de decisiones un tanto extrañas que está tomando la sección de baloncesto del conjunto blanco. Es verdad que ha sido la primera temporada sin títulos después de 15 años, pero creo que el Chacho, con el trabajo de Pocius, con el trabajo de Felipe Reyes, bueno, pues han conseguido modernizar la sección, reforzaron bien al equipo y la mala suerte de las lesiones impidió quizá una temporada que cambia. Llega Marcador, disfruten del viernes, adiós.

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4: Sí, en el 628-269092, ya lo has dicho. Mándanos un mensaje de voz por WhatsApp.
0: Despierta San Francisco.
4: No, despierta Nueva York.
0: ¿Cómo dices? Que David Sánchez nos cuenta toda la actualidad del Mundial desde Nueva York.
4: Entonces no es Despierta San Francisco.
0: Sí, es Despierta San Francisco, pero desde Nueva York. El mejor resumen del Mundial, con el mejor ambiente y siempre con humor, con David Sánchez. Entonces, ¿quién despierta, San Francisco o Nueva York?
4: Pues las dos, melón.
0: Pero Nueva York un poquito más tarde.
4: Pero entonces el programa sigue siendo de 3 a 4.
0: Pues sí.
4: Pues no lo entiendo, porque si están en distintos usos horarios, entonces la de...
0: ¡Quieres callar!
4: Vale, vale.

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1: Oye, López.
2: Dime, Irra.
1: Qué lesión la de anoche.
2: Oh, terrible, terrible.
1: Qué lesión. Qué desagradable verlo. La verdad que siempre, claro, los mundiales o las grandes citas nos dejan alguna de estas imágenes. Y ver las caras de los futbolistas de su propia selección y de la selección contraria fueron de auténtico pavor por la lesión que se ha confirmado, además, que es gravísima. Pero, dicho lo cual, ayer una gran noche de fútbol, López, a las 12, ese set que le metió Canadá a Qatar. Y esa victoria, no sé si para ti sorprendente, de México ante Corea del Sur.
2: No es sorprendente.
1: Pero nos dejó grandes sensaciones Corea en el primer partido.
2: Sí, hombre, pero México, quiero decir...
1: Sí, es más selección.
2: Organizador, mejor selección, sí. Un equipo que está acostumbrado a jugar mundiales. Y este es su mundial, este es el Mundial de México.
1: Sí.
2: Igual que Canadá le cascó 6 a Qatar. Por cierto, hablas de la lesión de esa pierna de Ismaël Koné, que es terrible. La carita que se le queda a Modibo, el jugador catarí que le lesiona, es una cara de absoluto dolor, una cara de drama, una cara de sentirlo.
1: Claro, evidentemente no lo he querido hacer, claro.
2: De hecho, yo creo que no es una entrada de roja. Le rompe la pierna, pero no es una entrada de roja, es una entrada de mala suerte. De mala suerte. Pero bueno, en cualquier caso, son las cosas. Las imágenes del Mundial, unas imágenes absolutamente inolvidables. Pero hoy vuelve a jugar otra de las anfitrionas. Seguramente la gran anfitriona.
1: Es que es el partido 29 de 104 y se juega en Seattle.
2: Estados Unidos, Australia, marcador.
1: Te lo contamos en la radio, lo hacemos desde Seattle y desde la Sala Burr con Alfonso Pérez Burrul, pendiente del arbitraje de Félix Schweier. Con los comentarios en la radio de Nacho Palencia y Joaquín Martínez. Canta y cuenta los goles desde USA o EEUU Australia. Javi Lázaro.
2: Hola Lázaro, muy buenas.
3: Saludos, marcador mundial de Radio Marca. Bienvenidos todos a Seattle, bienvenidos todos a Estados Unidos, lugar que ahora mismo está en una auténtica locura con esto que denominan soccer. Claro que sí, porque el primer partido no pudo ser mejor, porque fue contundente ante Paraguay, sobre todo porque la sensación es que ha sido una de las mejores en la primera edición y en el primer capítulo ya vivido. A partir de ahí, es verdad que hoy huele a partido con cierta relajación, entre comillas, por aquello de que ambos contendientes han ganado el primer partido y saben que todo lo que sea ganar hoy será ya estar clasificados de forma matemática para estar en 16avos de final. Australia dio la gran sorpresa ante Turquía del grupo y con ello se sitúa prácticamente un pasito de poder pensar en estar en la siguiente fase. Lo hacen además llegando hoy sabiendo que tienen poco que perder y muchísimo que ganar. La gran novedad en el 11, ahora te lo relato, pero sin duda López, es la ausencia de Pulisic, que no es que no esté en el equipo, sino que directamente no está ni en la convocatoria. Las molestias definitivamente no le han permitido estar en la convocatoria, así que hoy tendrá que tirar el conjunto estadounidense sin su principal referencia futbolística. A partir de ahí, pita un alemán que se llama Félix Schweier, te lo cuenta el marcador de Radio Marca. Esto arranca a las 9, jornada 2, Estados Unidos, Australia.
2: Los protagonistas, los titulares, los 11 americanos, los 11 australianos, Javín.
3: Venga, vamos con los visitantes. En primer lugar, con Patrick Wiss, guardameta del Melbourne, bajo palos, línea de 5, con Italiano, con Firkati, con Sutar, Burgess junto con Boss en la línea de 5, o con Engster junto con O'Neill en el pivote, Lecky en la derecha, con Belupillay en la izquierda, arriba Mohamed Turel del Norwich, para buscar los goles. En los locales, prácticamente el mismo equipo del otro día, con Friis como guardameta titular, Freeman, Richards, Tim Rim y Robinson en la línea de 4, con Adams, con Tillman en el pivote, con Dest en la derecha, con McKinney por dentro, en la izquierda, seguramente más volcado hacia arriba, Ricardo Pepi, que es el que sustituye a Pulisic. Arriba, otro de los nombres de la primera jornada, juega en el Mónaco, hizo 2 goles, hablamos de Folarin Balogun.
2: Y Popovic se carga a su portero, a nuestro portero, a Matt Ryan. Hola Luis Molinero, muy buenas.
4: Hola Pablo Isra, ¿qué tal? Muy buenas.
2: ¿De los 11?
4: Sí. Es la gran noticia, pero la que ha sido a lo largo del Mundial, porque ya Patrick Beach ya ha jugado en la primera jornada, siendo uno de los protagonistas de la victoria de Australia frente a Turquía. Una victoria en la que ahora, en el segundo partido, Popovic no va a contar con el en el once inicial ni con Metcalf ni con Irancunda, los dos jugadores que habían marcado gol frente a Turquía. Sobre todo sorprende la ausencia de Irancunda, el extremo del Bayern de Múnich, porque es un jugador que puede sorprender por ese físico y esa potencia. En su lugar va a jugar Belupilail por el costado izquierdo y también por el derecho Matthew Lecky, para proteger a una Australia en un 5-4-1 en el que, como bien decías, en la portería está Patrick Beach, quitándole el sitio a un Matthew Ryan que calentaba el partido frente a Estados Unidos diciendo que ningún cabrito estadounidense le marcaría algún gol. De momento, Matthew Ryan se queda en el banquillo. Y luego la ausencia destacada y notable en la selección de los Estados Unidos de Pochettino: no va a jugar su estrella, Christian Pulisic, problemas en el gemelo ya desde la primera jornada. Va a jugar Ricardo Pepi. Veremos si con un sistema 5-3-2 en una selección que nos ha dejado una buenísima imagen en el conjunto que dirige Mauricio Pochettino.
2: Extendiendo la bandera australiana, extendiendo la bandera estadounidense, imaginad el estruendo en el estadio, en el abarrotado estadio de Seattle. Nos da tiempo a los tribunos.
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